0: modulando con el color y el calor del público xeneize. Y esperando por los protagonistas que en un rato nada más estarán en el terreno de juego. Juega Leandro Paredes en estos momentos en el tablero electrónico. La imagen del 5 ovacionado por el hincha de Boca. También para Leonel Flores, este pibe de este Boca predio. Al igual que Aranda, ya estaremos hablando de él. Ya le preguntaremos a Kolinsky. Pero Boca tiene, entre otros hoy, la presencia de Sebastián Villa, el colombiano que vuelve a ponerse la camiseta xeneize. Aquí juegan Boca y O'Higgins y se vive en el Super Mitre Deportivo en una noche de Conmebol Sudamericana 16avos y buscando pasar primero acá, después allá, primero en la Bombonera, después en Rancagua ante el equipo de Lucas Bobaglio, el conjunto chileno. Veremos cómo le va en el arranque de este semestre. Ya jugó por Copa Argentina ante Sarmiento, pero este es el partido que Boca tiene que empezar a mostrarle a su gente y en su cancha de qué está hecho en esta mitad del año con el vasco Rodolfo Martín Arrobarrena sentado en el banco de suplentes como entrenador. Vuelve el vasco a la cancha de Boca, vuelve el entrenador que en algún momento le dio una identidad a su equipo para ver si puede repetirlo. Bienvenido Marce, hola Espina, bienvenido comentarista a la noche del Super Mitre Deportivo.
1: ¿Cómo te va, Leo? Un saludo para todos, una gran expectativa para este partido. ¿Quién iba a pensar, no, hace algunos meses atrás, que después de la Copa del Mundo, Boca comenzaría, ya comenzó el otro día, como bien decía recién, en la Copa Argentina, un partido también decisivo, porque sabemos que en la Copa Argentina, en el caso de perder, se diluyen todas las posibilidades de llegar a la Copa Libertadores del próximo año por un camino diferente. Bueno, ¿quién iba a imaginarse que Boca estaría jugando los playoffs de la Copa Sudamericana cuando todos pensábamos a comienzo de temporada que Boca en esta instancia estaría esperando con un poquito más de aire, comenzando el torneo clausura, pero soñando con la pelea de la Copa Libertadores?
0: Lo comenta Marce Espina, la formación, los equipos, la gente que va llegando, se va poblando la Bombonera. Mucho público, la ovación para Leandro Paredes, con el reconocimiento por haber llegado el campeón del mundo a otra final de Copa del Mundo, después de lo que ocurrió el último domingo. Pero hoy Paredes va de entrada. Hola Johnny, hola Kolinsky, hola Boca, bienvenido.
2: Hola Leo, Marcelo, compañero, buenas noches para todos. Ovación para Paredes, para el capitán del equipo, para el flamante subcampeón del mundo, para también el campeón del mundo, porque hace 96 horas perdí una final y hoy está presente para dar la cara en 16avos de finales de la Copa Sudamericana. Inimaginable para Boca este presente cuando comenzaba el año, pero es lo que toca y le pone el pecho el capitán Leandro Paredes. Un Boca que, por ejemplo, con respecto a los 11 titulares que hace una semana le ganaron en Rosario 2-0 a Sarmiento por Copa Argentina, mete 4 cambios. Uno obligado, la lesión del refuerzo Lozano, para que ingrese el pibe Gorosito, y los otros 3 son tácticos. 2 de ellos son los refuerzos que han llegado. Montero en el arco, el ex Vélez por Bray. Villa, sí, Villa, que vuelve a Boca en lugar de Velasco. Y quizás lo lógico, el ingreso de Paredes, pero con la llamativa salida de Ascacíbar. El 11 de Boca, el 11 de Arruabarrena, que hace algo más de 10 años que no es técnico de Boca en la Bombonera. El 4-2-3-1 con Montero en la portería en el fondo. Gorosito, Figal, Costa, Blanco, el doble 5, Paredes y Delgado, más adelantado por derecha Flores, por izquierda Villa, como enganche el pibe Aranda, arriba el uruguayo Merentiel.
0: Bien, lo cuenta Johnny Kolinsky, señoras y señores, en el aire de Radio Mitre Boca, la presentación nada más ni nada menos que ante los O'Higgins de Rancagua, y hablando del conjunto chileno, Tommy Montivelli, bienvenido, muy pero muy buena noche.
3: Saludo grande, Leo. Bueno, O'Higgins, que viene de ganar los últimos 2 encuentros que disputó en el mes de julio por la Copa Chile ante Colo-Colo y Unión Española, con algunos conocidos entre sus filas, como es el caso de Brizuela, Sarrafiore, Panchito González y la reciente llegada estelar de Toto Avilés. El celeste va por el triunfo internacional más importante de su historia. 31 para el chileno ecuatoriano en el arco, Marc Carabalí. 3, Felipe Faúndez. 22, el capitán, el argentino, Alan Robledo. 33, Miguel Brizuela. Y 6 para Luis Pavés en el fondo. 8, Felipe Ogás. 10, Brian Ravelo, 11 para Juan Leiva, 24 Panchito González, 9 Arnaldo Castillo y con la 7 el ex Independiente y Huracán, Martín Sarrafiore.
0: Señoras y señores, esperamos por los protagonistas y esperamos por las novedades en el fútbol, porque hay fútbol argentino. Bienvenido Ale Lichetti, arranca un nuevo campeonato, Lale.
4: Hola Leo, el gran abrazo a todos los fanáticos del fútbol a través del Super Mitre Deportivo. Es así, arrancó nomás y Sarmiento y Argentinos Juniors están empatando 2-2. Lo ganaba el de Junín con gol de Junior Maravel. Lo empató Lescano para los de la Paternal. Ventaja para Sebastián Prieto y Renzo Orihuela. Empató para el equipo verde de Junín. Gana el campeón. Gana Belgrano. Otra vez presente Nicolás Fernández. Belgrano le está ganando 1-0 a Rosario Central. Faltan 15 y el descuento en cada uno de los partidos. 21-45. El arbitraje de Daniel Zamora para jugar Defensa y Justicia con Aldo Civi. Además, en los playoffs de la Sudamericana ganó Bolívar. Ganó Bolívar en Bolivia. Gol de Martín Cauterucho, de Robson Mateus y de Dairo Asprila para la victoria de Bolívar 3-2 ante el Gremio. Matías Villasanti y TT, los goles del equipo brasileño. En el mismo horario de Boca O'Higgins estarán jugando Independiente Santa Fe con Caracas. De estos dos resultará el rival en octavo de final de River. Y acuérdense que Tigre le ganó 3-0 Nacional. Que Santos 4-1 a la Universidad Central de Venezuela. Que el DIM y Vasco da Gama empataron 2-2. Que igualaron a 0 en estos playoffs de la Sudamericana Sporting Cristal y Bragantino. Y ganó Lanús, ganó el Granate. Ganó en la Fortaleza con los goles de Watson. Y sobre el final de carrera, Lanús 2-0 a Cienciano. Todo en el Super Mitre Deportivo para Boca O'Higgins.
0: Se vienen Boca y O'Higgins a la cancha en un rato nada más. Pausa. En el Super Mitre Deportivo estamos esperando por los protagonistas. Esto es la Conmebol Sudamericana.

0: Señoras y señores, esperamos por Boca, esperamos por O'Higgins en esta noche de Copa, noche de Sudamericana. A todo esto, Espina, uno piensa en la Sudamericana, piensa en la Copa, ¿qué es premio consuelo para Boca? O realmente se tiene que ver de otro lugar? Porque no deja de ser un torneo internacional que todos quieren ganar, ¿no?
1: Sí, por supuesto, Leo, que todos lo quieren ganar, pero me parece que es un premio consuelo, porque Boca apostó, bueno, como River cuando tiene que jugar Copa Libertadores, como los equipos grandes del fútbol argentino. Boca hacía tiempo que no jugaba Copa Libertadores, le costó meterse en esta Copa Libertadores, y sorpresivamente en un grupo que a priori pensábamos que Boca lo iba a pasar, no sé si cómodamente o no, pero en el último partido, definiéndolo de local con la Universidad Católica, terminó quedando fuera del grupo y descendiendo a esta Copa Sudamericana. Está claro que le tiene que apuntar definitivamente a tratar de pelear esta Copa Sudamericana, porque también es un camino para la próxima Copa Libertadores. Pero a mí me da la sensación, Leo, que después de las últimas temporadas de Boca, que hace rato que no sale campeón, esto es un premio consuelo en el cual ahora tendrá que pensar de ser uno de los candidatos para quedarse con este trofeo.
0: Bueno, y en esto, yo creo que lo más llamativo, hay una cosa que es real. El fútbol argentino cada vez da la sensación que se desprenden más Boca y River del resto en cuanto a las incorporaciones, Marce, porque los nombres que barajan no tienen nada que ver con los nombres que barajan los otros equipos.
1: No, para nada. La diferencia cada vez es más, la brecha cada vez es más larga.
0: Eso también te genera una responsabilidad. O sea, vos como club, si haces todos esos movimientos, porque tus objetivos son de máxima, no hay objetivo de mínima.
1: No, pero bueno, ya en las últimas temporadas tanto Boca y River han invertido un montón, han gastado un montón, y no les ha permitido ni siquiera llegar a competir a nivel internacional. A nivel nacional, quizás en algún momento, sabemos que el tipo de torneo que se juega en el fútbol argentino es particular, porque podés terminar primero y al final esto no sirve de mucho, porque en una mala noche, como le sucedió a Boca frente a Huracán, quedás eliminado. Pero bueno, apuestan mucho, la diferencia cada vez se alarga más entre Boca y River y el resto de los equipos. Podríamos ajustarnos a Racing, podríamos ajustarnos, qué sé yo, a aquellos equipos que tratan de mantener plantel y desde ese lugar tratar de pelear. Pero está claro, pero no por gastar más y por tener planteles tan numerosos y tan ricos, esto te asegura buenos resultados.
0: Bueno, se viene Boca, se viene...
2: Conde Central.
0: O'Higgins, dale.
2: Julián Fernández, la noche de los Fernández en Barrio Alberdi. Le empataron al campeón. Julián Fernández para Central, 1-1 con Belgrano, a 7 del final.
0: Bien, ahí está, señoras y señores, el empate de Rosario Central ante Belgrano. Son dos buenos equipos esos, Lichetti, ¿eh? Digo, dos equipos que desde los nombres uno quiere ser campeón nuevamente porque defiende el título, que Belgrano, y el otro está metido de lleno en Copa Libertadores y tiene refuerzo también Central, ¿eh? El sí, caso de Badaloni.
2: Badaloni está jugando.
0: Bueno, y Franco Cervi, nada más ni nada menos. Me parece que apuntan un poquito más alto para ver Central si puede despegarse en esa... en ese mata-mata de Copa Libertadores y ver hasta dónde llega. La realidad es esa. Y también lo que ocurre a nivel local. Bueno, hago una pausa ahí porque me tengo que meter en el vestuario de Boca. Si viene Boca a la cancha o no, contame, Johnny, dale.
3: Bueno, la arenga fue impresionante por parte de Paredes en el círculo central. Recibió una plaqueta el subcampeón del mundo, el capitán. Yo no digo que empiece a ser ídolo Paredes, porque le falta mucho, porque ha ganado poco, porque recién llegó de su regreso desde Europa, hace un año más precisamente. Pero digo que este gesto de Leandro Paredes de jugar en Boca, un partido que la verdad que en la previa nadie lo imaginaba, a nadie motivaba jugar ante O'Higgins en los 16avos de finales de la Copa Sudamericana cuando arrancaste jugando Copa Libertadores. Pero el gesto de Paredes de llegar el lunes por la noche a Buenos Aires y el martes por la mañana ya están en el predio de Ezeiza para entrenarse y decirle al Vasco Arruabarrena de que estaba a disposición del equipo para jugar este partido con algunas dolencias físicas. La verdad que comienza a estar en la consideración de todo hincha xeneize a futuro, no digo como un ídolo, pero sí como un reconocido eterno.
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0: Tommy, a todo esto, el gran Luca Bobaglio es el entrenador de O'Higgins y la verdad, un tipo extraordinario, ¿no? Que me da la sensación, está en un lugar donde está tranquilo, siempre ha manifestado sus cuestiones personales, pero me parece que estamos ante un técnico que para muy bien los equipos, ¿eh?
5: Sí, sí, sin dudas. De hecho, un Bobaglio, Leo, para algún que otro desprevenido que ya sabe lo que es ganar como entrenador en la Bombonera, lo hizo en 2023 dirigiendo Instituto de Córdoba, en aquel momento antes de llegar al fútbol trasandino. Decíamos, algunas caras conocidas en este equipo chileno de Rancagua. Lo mencionábamos, Alan Robledo, el capitán de este equipo surgido en Chacarita, también con pasado por Alvarado. Brizuela, con pasado también en Vélez. Sarrafiore, surgido de Huracán, con pasado en Independiente. Panchito González, con pasado en Newell's Old Boys. Y la reciente llegada de Inter Miami, siendo compañero de Messi, de Toto Avilés, que está en el banco de suplentes, Leo.
0: Bien, se viene Boca y fútbol. Hay ganas de ganar.
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0: Bien, se vienen los equipos a la cancha. ¡Dale!
2: Sí, señor. Francisco González Metilli, el gran acierto del presidente de Belgrano. Entró a los 80 por Rigoni, marcó a los 88, ahora 90+1. González Metilli, Belgrano le gana Central 2-1.
0: Para Kolivski, ¿no? Dedicado va para Kolivski, ese que estaba preguntón hoy en la previa.
3: Preguntaba. Qué bárbaro, ¿eh? Qué está. Acierto, ¿no?
2: Acierto, pero grandísimo del presidente Artime.
0: Y claro, sí. Sí, la verdad que a veces hay que mirar un poco más allá, ¿no? El fútbol. Hay que ver un poco más. Qué gestión la de Artime en Belgrano, por favor. Alguien me dijo en las últimas horas, sacando a Boca y a River, no saben si Belgrano es el equipo que mejor presupuesto y más claro tiene las cuentas. O sea que, atención, porque Belgrano va por más después del título obtenido. Bueno, se viene Boca a la cancha. Se vienen los Higgins. ¿Cómo está la gente, ¿Cómo está la Bombonera? Hay muchos hinchas también del equipo de Rancagua. Aparece Boca y O'Higgins en el terreno. Una multitud de chilenos ubicados en la tercera bandeja. Y una Bombonera repleta. Boca vestido de Boca. O'Higgins vestido de O'Higgins. Los protagonistas en la cancha. Gran recibimiento para los futbolistas del equipo argentino, obviamente, de Boca Juniors. Y también para el conjunto chileno. Una multitud de la Bombonera. No sé qué temperatura exacta tendremos, pero andaremos por los 12 grados, ¿no?
2: 13-2.
0: Bien.
2: A esta hora.
0: Así se van preparando los protagonistas. Johnny Kolivski. Así forma el Club Atlético Boca Juniors.
3: En el arco, el portero con la 1, Álvaro Montero. En el fondo, 24 para Dylan Gorosito. 4, Nicolás Figal. 32, Ayrton Costa, casaca 3. Lautaro Blanco, el doble 5 con la 18, Milton Delgado, y con la 5 el capitán Leandro Paredes. 19 por la derecha, Leonel Flores. Por la izquierda con la 22, Sebastián Villa. El enganche con la 10, Tomás El Pibe Aranda. Arriba, casaca 16 para el uruguayo Miguel Merentiel.
0: Y así va el O'Higgins de Rancagua, Tommy Montivelli.
5: 31 en el arco para Omar Carabalí. 3, Felipe Faúndez. 22, Alan Robledo. 33, Miguel Brizuela. Y 6 para Luis Pavés en el fondo. 8, Felipe Ugaz. 10, Brian Ravelo. 11, Juan Leiva. 24, Panchito González. 7, Martín Sarrafiori. Con la 9, Arnaldo Castillo.
0: ¿Quiénes son los árbitros en la noche de la Bombonera?
3: El uruguayo Andrés Matonte. Asistente 1, Martín Sopi. Línea 2, Horacio Ferreiro. Cuarto árbitro, José Burgos. En el VAR, Cristian Ferreira. Asistente del VAR, Richard Trinidad.
2: Gol de Argentinos.
0: ¡Dale!
2: Diego Porcel le está dando la victoria a Argentinos. 3-2 sobre Sarmiento en Junín. Ingresó a los 72. Fue amonestado un minuto después. Y fue expulsado en el ímpetu del gol. Festejó, se sacó la camiseta. El árbitro lo expulsa después de haber anotado el tanto, el tercero de Argentinos, que le gana 3-2 a Sarmiento.
0: Gana Argentinos. Mirá vos, el equipo de Nico Díez, ¿no? Que le sacan todos los jugadores y el tipo sigue yendo para adelante. Qué técnico. Bueno, ¿cómo será la historia de Matonte hoy? El asistente uno es Martín Sopi. ¿Saben quién es Sopi? El que habilitó a Di María el gol que se rompió la pared en Brasil, con Brasil en el Maracaná.
3: El 10 de julio del 2021.
0: Bueno, ese Sopi, ¿no? Que estuvo bien, porque la verdad que era una jugada muy finita. Y el tipo lo mandó para adelante, estaba habilitado.
3: Para no decir otra vez Sopa.
0: Bueno, empezamos, ¿no? Y es temprano ya.
1: Tempranito, ¿no?
0: Sí. Allí están los capitanes. Está Leandro Paredes de un lado, Robledo del otro. Va quedando todo listo para que arranque el fútbol. 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Juegan Boca y O'Higgins, una multitud en la Bombonera. Gran clima tenemos por Radio Mitre con este partido. Partido que esperemos tenga un buen desarrollo. Trabaja el mono Santi Sheffer en el aire del Super Mitre.
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0: Allí están los capitanes. Van para un lado, para el otro. No cabe un alfiler en la Bombonera. Una marea azul y amarilla. Está muy bien el campo de juego, ¿no? Se estuvo trabajando mucho con Lipki en esto.
3: Muy bien el campo de juego, la verdad que a pesar de las inclemencias del tiempo, el campo de juego está, no digo 10 puntos, pero sí 8.
2: ¡Ganó Belgrano!
0: ¡Dale!
2: Nicolás Fernández primero, Julián Fernández lo empató para el equipo de Arroyito y Francisco González Metilli, que había ingresado por Rigoni 8 minutos antes, le da la victoria al campeón. Ganó en Barrio Alberdi el Celeste 2-1 a Central.
0: Todo el mono, todo el Santi Sheffer en el aire del Super Mitre Deportivo.
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0: Se va acomodando Matonte, acomodan los protagonistas también. Va quedando todo listo para que empiecen a jugar Boca y O'Higgins. Con el debut en la Bombonera del Vasco Rodolfo Martín Arruarena en su vuelta. Como entrenador Cereice. ¿Cuántos años estuvo sin entre el periodo anterior y este Arruarena?
3: La última vez que dirigió aquí en la Bombonera, por ejemplo, fue en febrero del 2016. El último partido dirigiendo a Boca, 28 de febrero del 2016, 0-1 ante Racing en Avellaneda.
0: O sea que hace más de 10 años.
3: Claro que sí, 4-1 fue el último partido aquí ante la Lepra Rosarina el 20 de febrero del 2016.
0: Bobaglio ya le ganó a Boca como técnico de instituto, ¿no?
5: Sí, en este estadio. 2023.
0: Bueno, señoras y señores, va quedando todo listo. Arranca el fútbol, mueve O'Higgins.
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0: y la van sacando desde abajo para la mitad de la cancha. El arquero Carabalí la tiraba para que vaya a buscar el 9 Castillo. No podía Castillo de cabeza ganar la posición. El lateral será para el conjunto Ceneice. Lo tiene que hacer desde la derecha Dylan Gorosito, el juvenil de la cantera Ceneice. Primeros instantes de juego en la Bombonera, Boca y O'Higgins, 16avo de final con Conmebol Sudamericana. El partido de ida, la vuelta será la semana próxima en Rancagua. Bueno, la otra en verdad, ¿no? Dos, ¿cuánto es la fecha exacta?
3: El próximo jueves 30, en una semana, movidito todo.
0: Todo movido, ¿no? ¿Cómo está, eh? Entre eso y el fútbol argentino, que tiene fechas también entre semana por momentos. Va a estar complicado este semestre. Viene la pelota por la mitad de la cancha donde va tratando de capturar Panchito González. El remate a las manos de Álvaro Montero, que ya tiene la pelota en su poder. Le terminó pegando Brian Ravilo.
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0: Buena pelota de Villa por el medio. ¡Oh! El pase para Cantaje. El arquero finalmente llegó muy bien. Carabalí. Bueno, primer desborde de Villa con la camiseta de Boca. Cortado y por la izquierda el pase de Lautaro Blanco. Ahí Villa puede hacer un desastre por el espacio que le dieron a la hora de defenderlo, muchachos, de O'Higgins. Espina.
1: Sí, y además puede llegar a ser un buen tándem con Blanco, ¿no? Porque es un zurdo y un derecho por la izquierda.
0: Va tocando la pelota a la mitad de la cancha, soltándola allí. Dylan Gorosito. El pase para Leandro Paredes, la tiene Leandro. Leandro toca, juega la pelota cortita con Villa. Apertura para que vaya por la izquierda, soltándola con Lautaro Blanco. Blanco que la tiene, amaga Blanco. Va saliendo Blanco, Blanco que toca hacia atrás. La salida desde el fondo será del conjunto Ceneice. Ya la tiene Leandro Paredes.
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0: Va a sacar la pelota por el costado izquierdo. Ya la tiene Lautaro Blanco. La pelota de Boca a la mitad de la cancha que recibe ese Milton Delgado. Tiene que jugar para la posición de Figal. Figal que abre. La apertura con Gorosito. La tiró larga. Bárbara pelota de Gorosito. Llega hasta el fondo para ganar la posición el pibe Flores. Se termina yendo por última línea, señoras y señores. Primer ataque de Boca, pero por el otro costado. Todo esto, Marce.
1: Sí, Boca con en 4-2-3-1. El doble volante de contención, algo más retrasado Paredes. Y bien de enganche Aranda.
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0: Va a sacar la pelota por la mitad de la cancha, dominándola allí, tratando de capturar el rebote Felipe Gas. Ah, termina mandando por un costado. El lateral será para el conjunto chileno. Lo tiene que hacer Ruiz Pavés.
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0: El lateral que tiene que hacer Pavel. La pelota que va para la posición del número 9. Intenta allí ganar Castillo. Pelea Castillo, no podía. Hay lateral ahora y será para Boca de la derecha. Se están levantando demasiadas matas, ¿no? En la zona del costado donde está, donde se resembró todo ese costado, ¿no?
3: Claro, yo le puse un 8 al campo de juego. Lo bajamos a 6 rápidamente, ¿eh?
0: Pasa que hay una parte que es donde no da el sol, que me parece le hicieron un poseado y después resembrado. O sea que se debe haber trabajado mucho ahí. Sí, está blanda esa zona.
3: Una zona que siempre fue complicada para el campo de juego de Boca.
0: Va sacando por la derecha Dylan. Venía Gorosito, quiere escapar, no puede, cae al piso. Falta, marca el árbitro Matonte. Será tiro libre y en salida. 4 minutos y es para Boca.
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2: Ganó Argentinos.
0: Dale.
2: 3-2 a Sarmiento. Lescano, Prieto y Porcel. Para Argentinos, Marabel y Orihuela para Sarmiento. Ganó 3-2 el equipo de la Paternal en Junín.
0: La salida será de Ayrton Costa, del fondo la tiene Boca. El pase para el medio, juega Milton Delgado, se viene el Ceneice, círculo central. Tocándola Delgado y abriéndola por la derecha, pelota para que escape. Ahora Figal, se animó Figal, metió con todo, le queda Merentiel, viene Merentiel, está en el área. Corner, será tiro de esquina y es para Boca, lo tocaron a Miguel, pero hay tiro de esquina y será para Boca.
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0: Va a buscar por arriba Boca, se animó a conducir Figal Espina.
1: Sí, porque como los dos equipos se paran de la misma manera, los marcadores centrales de Boca pueden romper desde atrás, lo hizo Figal recién.
0: Hay córner y será para el conjunto Ceneice. Sigue dolorido allí. Miguel Merentiel le va a pegar Leandro Paredes, busca Boca por arriba. Va Boca a buscar de cabeza. quiere Ayrton Costa librarse de la marca. Viene el centro, se va por última línea. Sí, se fue por atrás del arco, no le pegó bien Paredes. Habrá salida, será para el arquero Carabalí. Que rápido pasa el tiempo, 5 minutos tenemos.
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0: El encuentro 0-0. A todo esto, Banco de Boca, Johnny Kolimski.
3: Pues sabe que cuando pateó afuera, literalmente, el tiro de esquina a Paredes, miró el campo de juego.
0: Y se viene Panchito González por arriba. Tiene el primero, definió por arriba. Se lo acaba de perder de manera increíble el delantero de O'Higgins, jugando su último partido como visitante con esta camiseta, porque ya será jugador de los Cholos de Tijuana. Se lo perdió el conjunto de Rancagua.
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1: Clarita, ¿eh? Clarita. Un pelotazo largo de Carabalí, la peinó Castillo. Le ganaron la espalda a Blanco. Llegó Panchito González, definió bien. En cuanto a la idea, era buena por arriba del arquero. Pegó en el techo del arco, la más clara del partido en el comienzo para O'Higgins.
0: Ahora, Marce, qué bien se la bajó Castillo.
1: Muy bien,
0: ¿no?
1: Porque muy bien. Y siempre qué desprotegido quedó Boca.
0: Y siempre le reclamamos eso a los delanteros, que cuando bajan la pelota sea con dirección.
1: Un pase de cabeza, ¿no?
0: Exactamente, notable cómo se la bajó a Panchito González. Iba a ir a buscar Boca por la derecha, ahora viene Flores. El desborde de Flores, mete el centro y un rebote. Va a ir a buscar la pelota Gorosito, cae al piso, no hay falta. Flores tiene gambeta, Flores es picante. Flores conoce, tiene un remate de derecha bárbaro el pibe de Boca. Habrá saque de meta, será para los Higgins. Tommy Montivelli. Panchito González se queda para jugar esta serie y se irá a los Cholos de Tijuana.
5: Correcto, 13 goles y 12 asistencias en la pasada temporada para Panchito, que continuará su carrera en México.
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0: Dominándola y teniéndola, Francisco González juega para Castillo. Castillo que devuelve hacia el medio. Caía al piso, falta, marca Matonte. Lo bajaron al mediocampista de O'Higgins. Hablamos de Felipe Gas. Hay tiro libre y será para el conjunto de Rancagua.
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0: La falta fue de Aranda, el tiro libre será para el equipo chileno. Para pegarle está Brian Ravelo, el 10. Para entrarle esta pelota, caerá cerca del área, va a ir a buscar Castillo. Se quieren sumar también los centrales. Va a venir la pelota, Boca se adelanta prácticamente a la altura de la media luna para defender este tiro libre de O'Higgins. La van a poner cerca del área, viene la pelota de Ravelo, pasada, segundo palo, pica y se va por última línea. Una salida será para Álvaro Montero.
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2: ¿Leo?
0: Sí.
2: En marcha. Playoff de la Sudamericana, Independiente Santa Fe, Caracas, 10 minutos, 0-0. El ganador de esta ida y vuelta en octavos con River.
0: Señoras y señores, el partido hasta el momento está 0-0, 8 minutos y medio. El toque que va para que juegue en ataque, la quería Ravelo. Después del toque de Castillo no llegaba Panchito González. Va teniendo la pelota en la salida, finalmente Boca. Dominándola en la mitad de la cancha, la pierde Paredes. Paredes que la quiere jugar, viene para que juegue por el costado, nuevamente va por izquierda. No va a llegar Sarri Fiore, intentaba y falta, tiro libre.
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0: Salida será para Boca, pelota del fondo la tiene el conjunto Zeneise. Para escapar y tocar, para jugar cortito y al pie. Cerca de la mitad de la cancha, estamos por Radio Mitre, Super Mitre Deportivo, 9 minutos tenemos del primer tiempo. Boca y O'Higgins están empatando 0-0, la salida será en ataque y por la derecha busca Figal, toca al medio, buena pelota para que se venga el pibe Leonel Flores, viene el remate, hay un rebote, le quedó la pelota ahora por el costado a Gorosito, va Gorosito, viene en el centro, hay un rebote, cómo ataca este pibe Espina, Gorosito es un delantero más cuando atacás.
1: Sí, tiene dos laterales Boca que se proyectan y mucho, porque Gorosito le gusta, de hecho tiene más tendencia a atacar que a defender. Blanco lo matiza un poquitito más, los dos equipos se paran igual, Leo, y O'Higgins cuando retrocede arma 2 líneas de 4.
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0: Le falta equilibrio allí en la mitad de la cancha al conjunto chileno.
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0: Saca la pelota por la izquierda, ahora Lautaro Blanco entrega mal, recupera la mitad de la cancha y la va teniendo Ravelo. Tocando Ravelo hacia atrás, la posición de segundo marcador central, juega el argentino Miguel Brizuela. Brizuela tocó ahora para Ogas, Ogas que abrió, costado izquierdo, pelota para Pavés, Pavés que vuelve para Brizuela, la trata de controlar, se le va por un costado y la tercera será para Boca, la mitad de la cancha.
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0: Le hizo zapito la pelota allí a Gorosito cuando intentó frenarla, se le fue por encima el lateral, cerca del banco de Bobaglio. El lateral será para el O'Higgins de Rancagua, que está paradito buscando, no se ha refugiado, tenía razón el entrenador. La va a buscar Castillo, viene Castillo, Castillo la dejó para Ravelo, Ravelo tocó para Panchito González, la pelota que devuelve ahora para que juegue Leiva. Apertura para que vaya por el costado derecho a toda velocidad, se viene Felipe Faúndez, toca Faúndez, no entrega bien, tiene que sacarla ahora Lautaro Blanco. Hay un rebote, le vuelve a quedar la pelota a Blanco, la salida de Boca.
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0: Sale Paredes, la tiró para Villa, se viene Boca, va Villa. La diagonal de Sebastián, viene Villa, tocó al medio para que juegue Berentiel y justito, justito la punta del botín. ¿Cómo lo parás a Villa, Espina, ahí, no?
1: Sí, no había intervenido, salvo en la primera, en esa combinación con Blanco, con el panorama que tiene Paredes y lo hacen correr, con espacios como tuvo recién, que le hizo un doble movimiento. Se la pidió corta y después la encontró larga. Bueno, con espacios y con la velocidad que tiene, es un futbolista muy desequilibrante.
0: Toca Aranda, Aranda la deja para Delgado, Delgado que juega al medio. El pase para Figal, Figal que la cambia. Toca rápido ahora Gorosito, vuelve la pelota para Milton Delgado, va saliendo Boca. Costado izquierdo, Ayrton Costa la pone para adelante, busca Aranda, la devuelve Paredes, Ayrton Costa que abre. Ya la deja con Lautaro Blanco, vuelve la pelota para la posición de Tomás Aranda. Aranda que tiene que jugar hacia atrás, sale Boca.
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0: 12 minutos tenemos del primer tiempo, 0-0 por ahora Boca y O'Higgins.
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0: Viene Villa, levanta el centro al área. El cabezazo defensivo para despejar finalmente, para sacar esa pelota de Luis Pavés. Busca Boca otra vez dentro del área. Hay un rebote, controla bien Leiva. Leiva la deja para que salga Pavés. Llegó Villa otra vez por el costado, metió el centro al medio, tuvo la chance Boca. Y acá se viene en la salida por la derecha Flores, cae al piso, no hay falta. Mete con todo ahora, quería en la recuperación Gorosito. Hay un rebote y le vuelve a quedar a Ravelo. La perdió, la ganó bien Paredes. Sale Boca con Aranda. Aranda que la tiene bien entre cuarto de campo. Toca Aranda, buena pelota para Blanco. La pide bien abierta Sebastián Villa. Va Villa, está cerca del vértice del área. Entregó mal Villa, se pasó de rosca. Lautaro Blanco yendo a buscar esa pelota. Habrá salida para O'Higgins.
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2: ¿Yo?
0: Sí.
2: Todo listo para Defensa y Justicia, Aldo Civi.
0: Y se viene Boca, espera porque la tiene Merentiel, quería Merentiel, hay un rebote. Termina cortando con todo ahora, buscaba, la perdía Aranda antes. La recupera O'Higgins, el toque que va para Ravelo. Ravelo que la tiene, viene abriéndola por la derecha para Panchito González. Se viene Panchito, va Francisco. Domina González, acomodó de derecha al medio, mete el remate de zurda y un rebote, será córner. Tiro de esquina para O'Higgins.
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1: Espacios en la mitad de la cancha, ¿eh? Tanto para Boca, que se acomodó mejor en ese sector para recuperar la pelota, y también para O'Higgins para poder utilizar la contra. Otra vez intervino bien Panchito González, que generó el córner.
0: Hay córner para O'Higgins, va a ir a buscar por arriba el conjunto chileno. Para pegarle está el número 24, para entrarle está Panchito González. Cerca del Ravelo, veremos dónde cae esta pelota. Por arriba la busca Robledo. Viene el centro, pelota al medio, el cabezazo. Lo vuelve a buscar por el segundo palo y se la acaba de perder Pavés. Ah, no, pero un desastre Boca defendiendo esta pelota. Explícalo, por favor, Espina.
7: Sí, desatenciones defensivas del conjunto del Vasco Arruebarrena. Hace marca individual. No le llega con mucha frecuencia a O'Higgins, pero ya le anunció con una de Panchito que se fue por arriba del travesaño. La otra, y acá que le aparece desde el borde del área dos veces, termina cabeceando el marcador central de O'Higgins y en la segunda se le fue ancha.
0: Bueno, se lo perdió Higgins.
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0: Y ataca Flores, quiere Gorosito, pero no la largó. Va buscando la pelota ahora en la mitad de la cancha, recuperándola. Ravelo la tiró larga para Panchito González, que busca en el pie a pie. Se equivoca allí en la recuperación. Ayrton Costa se rehace y después González le comete falta y tiro libre para Boca. 15 minutos, Johnny Kolinsky pasó por el banco de Rodolfo, el Vasco Martín Arruebarrena.
3: Preocupación de Arruebarrena por cómo defiende el equipo, por las desatenciones en la última pelota parada. Tres ocasiones de gol en una misma jugada tuvo el rival.
0: Va sacando la pelota Boca por el costado izquierdo. 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
0: Va a sacar la pelota Boca de la derecha y en zona defensiva. 16 minutos tenemos del primer tiempo. Tocando la mitad de la cancha. Quería buscar allí en el círculo central. Sale bien Milton Delgado. La tiene Milton. Abre Milton. Milton que la cambió. La dejó para que vaya Sebastián Villa. Se viene Villa. Ataca Boca. Toca Villa. La deja para Blanco. Blanco hasta el fondo. Desbordó. Mete el centro al medio y un rebote. La pelota se va por un costado. La viene a buscar otra vez Villa. No deja que se vaya. La tiene Sebastián. Va Villa. Toca Villa. Villa jugó para Aranda. Aranda mete el pase al medio. La pelota que va para que juegue cerca de la mitad de la cancha. Domina Paredes. La perdió Paredes, no hay falta. Recupera igual Paredes. Se quedó con esa pelota, la metió cambiada y por la derecha. Gran envío para que vaya a buscar Gorosito. Mete el centro y al área. La pelota va a terminar en la cabeza finalmente del número 3, Felipe Faúndez. Otra vez Blanco. Mete Caño, pasa Blanco, entró al área. Tiene el primero Boca, viene el pase atrás. No llegó Merentiel. No llegó Merentiel. Tuvo Boca la chance, Espina.
7: La tuvo sobre la izquierda con Blanco. Es el sector quizás mejor aprovechado por Boca, con Blanco y con Villa. Se encontraron los dos, amagó a tirar el centro, metió un caño bárbaro y después en el intento de buscapié vino el cierre justito y la pelota quedó en las manos de Carabalí.
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0: Ahí lateral para O'Higgins, costado izquierdo, Tommy Montivelli, banco de Bobaglio.
5: Suéter gris, saco negro para Bobaglio, que recién le daban algunas indicaciones a Leva y a Pavés, los dos que tiene por la izquierda.
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0: Va sacando la pelota a la mitad de la cancha y la domina ahora por el costado buscando Flores. Se viene Flores, tocó para Merentiel, mano a mano, tiene el gol, viene Merentiel. No se puede sacar al arquero encima, está dentro del área, el remate y un rebote cuando definía Gorosito. Hay un rebote cuando definía Gorosito, después se encontró con la falta el jugador de Boca, lo tuvo el Ceneice. Esta fue clarísima, Marcelo Espina, lo tuvo Merentiel.
7: Sí, de a poquito se está aproximando cada vez más Boca, que tiene mayor posesión de la pelota, que intenta responderle O'Higgins con alguna salida rápida. Una muy buena diagonal de Merentiel recién y después en el pase final y en el remate final terminó siendo frágil, por eso vino el bloqueo.
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0: Sacando la pelota, viene a buscar O'Higgins ahora con Pavela, perdieron, recuperó y se va a Boca. Por la derecha y hacia el medio con Merentiel. Merentiel la dejó atrás para que vaya Flores, va al pibe. Domina Flores, mete con todo, no hay falta. Recuperó bien ahora. Desde el fondo, metiendo con todo Felipe Gas. Va a ir a buscar por el costado derecho. Ahora en la salida Panchito González. Toca el medio. Pelota para que vaya a buscar el equipo de Bobaglio. No es buena la entrega, no llega Ravelo. La tiene que sacar Sebastián Villa, dando una mano en zona defensiva.
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0: Saca la pelota Paredes. Paredes que tiene que tocar abriéndola por el costado derecho. Se viene Boca, Gorosito se proyecta. Acaba Gorosito a buscar el centro, pelota por abajo y un rebote le vuelve a quedar a Dylan. La tiene Dylan, se viene Boca, toca el equipo Ceneice. La juegan ahora para que vaya Aranda. Aranda quiere abrir, hay un rebote, le quedó a Delgado. Vuelve al medio, la dejó para Paredes, pegale Leandro. Va Paredes al arco, le pegó muy mal. No está bien la cancha. Cuando le quiso pegar Espina se le levantó todo.
7: Sí, y esto lo perjudica a Boca, que está teniendo un buen trato de pelota. Está llevando de manera alternada los dos laterales para arriba. Antes fue Blanco, ahora fue Gorosito. Se empieza a hacer eje y empieza a jugar bastante libre Paredes en la mitad de la cancha.
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0: Va sacando la pelota O'Higgins, dominándole en la salida del conjunto chileno, mitad de la cancha, tocando la pelota al equipo de Luca Bobaglio.
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0: Y acá se viene Panchito González, mete el centro, pelota pasada, Castillo. Fuera. La salida será para el arquero.
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0: Señoras y señores, este es el Super Mitre Deportivo, Aleli Chetti, toda la información.
2: 7 minutos, primer tiempo en Florencio Varela, Defensa y Justicia, el 2 y 0 a 0, 21 del primer tiempo, playoff Copa Sudamericana, Independiente Santa Fe, Caracas, 0 a 0.
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0: La pelota que va al área, busca el remate de zurdo. Cerra Fiori, tapó Montero. Tapó Montero lo que era el gol, lo que era el primero de O'Higgins. Terrible respuesta del arquero, del nuevo refuerzo de Boca.
7: Una buena salida. Todo parte de un lanzamiento largo de Boca que no puede pasar la mitad de la cancha. Comenzó por la derecha, por González. Viene el centro, vuelve a bajarla bien Castillo, de frente para Sarrafiore, que no apareció por la izquierda, sino apareció como una segunda punta, metió un zurdazo contra el palo izquierdo del arquero, muy bien en el ex Vélez para mandarla al córner.
0: El tiro de esquina, la pelota le va quedando ahora en la salida nuevamente, en la mitad de la cancha para que jueguen con Ogas. Ogas la mete de zurda, pasada, segundo palo, otra vez la bajó bien Castillo, Espina.
7: Muy bien, dos veces, primero con González, ahora con Sarrafiore.
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0: Bueno, llegó el momento de la pausa de hidratación, ¿no?
3: Amigo. Bueno, silbido de parte de los hinchas de Boca para con esta pausa de hidratación. Remates al arco o total de remates 3 para Boca en 22 minutos. El dato llamativo para O'Higgins, 8
5: gestos de aprobación de parte de Bugalio, que recién le decía a Panchito González tranquilo, un tiempo más, y aplausos para Sarrafiore después del último remate.
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0: Señoras y señores, partido que hasta el momento está 0 a 0. 23 minutos tenemos del primer tiempo, 5 goles en la Bombonera.
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0: Javi Ledesma, abrazo grande. Tanta gente que está acompañando la transmisión en el Super Mitre Deportivo en cada rincón de la Argentina, en cada rincón del mundo. 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

0: mejor.
1: ¿Cómo le va la historia a Defensa y Aldo Civiale?
2: 0-0 en 11 minutos en Florencio Varela.
1: Va a haber salida a la mitad de la cancha, la tiene Paredes, Paredes que tiene que abrir por el costado derecho. Acá va saliendo el ataque rápidamente, la apertura de Figal, Figal para Gorosito, Gorosito que avanza. Se viene Dylan, toca Dylan, el pase para que vaya a buscar ahora y gire tratando de tomar contacto con la pelota Milton Delgado, la perdió, robó Pavés. La juega para Serrafiori que la levantaba, viene metiendo con todo, no hay falta, dice el árbitro Matonte que siga. Y el que la quería tener era Leiva, mete con todo también allí. La recuperación será para Boca de la derecha. Cuando la perdía Ravelo y lateral será para el conjunto Zeneise. Se mueve de la mitad de la cancha Boca buscando en ataque. 25 minutos tenemos de la primera parte en la Bombonera. Y por ahora en el Supermitra Deportivo están empatando 0-0 el partido de ida, 16avos de final. Atacando y jugando por el costado izquierdo viene Boca, dominándola con Lautaro Blanco. Viene Blanco, pasa Villa. El pase fue para Sebastián Bavilla. Villa que quiere, corta abajo y la manda por un costado. Y lateral será para el conjunto Zeneise. La manda afuera Panchito González.
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1: El lateral lo tiene que hacer Lautaro Blanco, que la va a poner en juego, ya la va pidiendo dentro del área Merentiel, la pelota va para Miguel, viene Merentiel, la baja de cabeza, hay un desvío largo ahora jugándola hacia adelante de Faúndez, la quiere en la recuperación rápidamente ahora Panchito González para que juegue el 9, no, pero el 9 tiene evidentemente una condición natural que es jugar la pelota con la cabeza con destino todas, ¿eh?
3: Sí, tiene un rasgo interesante de Castillo porque tiene pocos contactos con la pelota, pero son todos contactos que termina favoreciendo a sus compañeros bajándola y dejándosela preparada.
1: Hablame de Arnaldo Castillo en un rato, Montivelli.
3: Sí, señor.
1: Va a levantar la pelota ahora, Paredes, Paredes que la jugó para que vaya Villa, viene Sebastián, domina Villa, Villa que meta el centro, pelota y al área, cruza todo el corazón del área y le termina quedando en el pecho para que despeje Felipe Gas. La manda hacia adelante Gas para Castillo. Castillo que la vuelve a bajar otra vez. Una cosa de loco. Nunca había algo igual, ¿eh? La quería ahora por el costado. Buscaba Ravelo. Va teniendo la pelota por el costado nuevamente el 10. Se le va, se le va, se le fue o no se le fue. No se le fue, dice el árbitro. Y en la mitad de la cancha que la quería era para recuperar Delgado. Ya la va teniendo Aranda. Toca hacia atrás, sale Boca.
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1: Se viene el 9, ataca Castillo, la perdió, recuperó la pelota, Paredes, Paredes la abrió por la izquierda, va para Villa, corre Villa, se viene por la banda, a ver qué hace Sebastián, offside. Bueno, ¿sí?
3: Parecía, ¿no?
1: No dudó Sopi, ¿eh? A Sopi le tenemos confianza porque no erra. Habrá salida para O'Higgins.
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1: Y acaba Boca en la mitad de la cancha. Tocan bien para que se venga la salida, jugando la larga Flores, se viene Boca, la tiró para Merentiel y Merentiel que va, Merentiel domina Miguel, Merentiel mete el centro, el arquero, la jugadita que armó Boca, ¿no? Buena escapada del pibe, 28 buena. Minutos 0-0, Espina.
3: Sí, sí, lo que te iba a decir hace un ratito, que Boca está, Leo, como muy esquemático, ¿viste? Está Flores muy recostado en la derecha, ahora se desordenó en esta última y ahí generó una sorpresa. Si no, él en la derecha, Villa en la izquierda, Merentiel de 9, más movilidad necesita Boca, sobre todo en el ataque.
1: La salida de O'Higgins en la mitad de la cancha, la recupera Boca rápidamente ahora con Leandro Paredes. El toque de Paredes, hay un rebote en el árbitro Matonte, por eso detiene el juego. Habrá salida, será para el conjunto Zeneise con este bote a tierra con control orientado para Boca en la salida ahora para Paredes. Acá domina Paredes, la tiene Leandro, viene Paredes, escapa Paredes en la mitad del terreno, cruza la línea que divide las mitades, ya la descargó para que vaya a buscar en ataque Merentiel, Merentiel que abrió, la tiene Aranda, la pelota que va por la derecha, la busca Dylan, viene en ataque Gorosito, metió, el enganche le pegó de zurda, el remate Flores, el rebote y ya la tiene el arquero, se le escapó a Carabalí. Ah, bueno, se le escapó a Carabalí. Buena gambeta de Flores, que le entró con la menos hábil Espina, pero fue buena.
3: Sí, sí, fue buena. Recordemos que Flores generalmente ha jugado en las divisiones menores y en la reserva más sobre la izquierda que sobre la derecha, pero acá la hizo bien, una gambeta hacia afuera, una gambeta hacia adentro, se atrevió a meter el zurdazo, se le terminó escapando a Carabalí y lo terminó solucionando su compañero.
1: 29 minutos 30 tenemos, Lichetti, contame Aldo Civi Defensa.
2: Sí.

0: 0-0 en 15 minutos y te digo que la FIFA abrió una investigación contra España por supuesto amaño de partidos por apuestas deportivas en el Mundial 2026.
1: Bueno, veremos, que no creo que llegue demasiado eso, ¿no? Va a haber salida, señoras y señores, desde el fondo será para el arquero, ya la va teniendo Omar Carabalí. Toca Carabalí, juega para Alan Robledo, acaba el capitán levantándola para que vaya a dividir el 9 Castillo, que la terminaba jugando finalmente para que salga el arquero Álvaro Montero cuando la buscaba. El 9, que hay que saber de Castillo,
2: 29 años, Leo, nacido en Ciudad del Este, nacionalizado chileno, jugó en Universidad de Concepción.
1: Uy, qué buena Aranda esta para Villa, viene Villa, Villa, vértice de área, se acomodó, enganchó, entra al área, Villa la mete al medio, se lo acaba de perder Boca. Se lo acaba de perder Boca, el toque de Villa de zurda, no terminó siendo empujada por nadie, lo tuvo el Xeneize.
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4: La peligrosidad de Villa cuando arranca prácticamente a la altura de la mitad de la cancha, porque tiene los espacios, tiene el desequilibrio individual, otra vez un doble enganche. Le faltó el 9 para empujarla, quedó en el punto del penal, Merentiel.
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1: Y ataca ahora O'Higgins, iba a ir a buscar por la izquierda y hacia el medio para que le quede a Francisco González. La busca Panchito, viene González, González que la abrió, la tiró para Faúndez. Faúndez que descargó la pelota, que va para que jueguen, ataque nuevamente Ravelo. Otra vez con Panchito González, va para el 10, tocó Ravelo. Panchito González que mete. Tiene que recuperar ahora, sacándola allí Lautaro Blanco. La pelota le quedó a Sebastián Villa, va saliendo Villa, se viene Boca. La tira Villa, larga para Merentiel, corre Merentiel, está habilitado Merentiel, pero no va a llegar, se le va por un costado y lateral para O'Higgins.
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0: Gol de Aldo Civi.
1: Dale.
0: 17 minutos, Nicolás Cordero. Aldo Civi le está ganando en Florencio Varela a defensa, 1-0.
1: Importante para Aldo Civi, ¿no? Que está complicado abajo.
0: Y sí, ahora está igualando la línea de Riestra, que el domingo juega con Boca en la tabla anual, y se escapa un poquitito de Estudiantes de Río Cuarto y se acerca a Sarmiento, que perdió la de promedios.
1: Bueno, hay un jugador caído allí de O'Higgins.
5: Sarrafiore.
1: Martín Sarrafiore.
5: En el rostro es el gol.
1: Sí, lo chocó. Bueno, el toque de Dylan Morosito. Terminó cayendo Sarrafiore. Sí, fuera el salto, un golpe le dio, pero claro, no más que eso. El tema es que sintió el impacto Martín Sarrafiore, el chico argentino. ¿Cómo se hablaba de este pibe, no? En su momento.
5: Sí, recordemos, surgido de Huracán. Se fue por la patria potestad al Inter de Porto Alegre.
6: Inter de Porto Alegre, claro.
5: Donde debutó oficialmente.
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1: Bueno, ya ganó Belgrano, ya ganó el campeón.
0: Sí, 2-1 Rosario Central, los goles de Nicolás Fernández y de Francisco González, Metili, Julián Fernández, el empate transitorio para Central.
1: Señoras y señores, partido detenido, 33 minutos, 0-0.
3: 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Primero tu pelo, cuarto Francia. 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
1: Johnny Kolinsky.
2: Todavía me estoy riendo con cuarto Francia. Preocupación del Vasco Arruabarrena. Primero fue a ver a la tablet, a ver si el codazo Gorosito ameritaba alguna sanción más grave. Bueno, lo tranquilizó que no fue un codazo artero. Preocupado por el accionar de la defensa el Vasco.
1: Va a haber salida a la mitad de la cancha y ya la va teniendo Boca con Aranda. Aranda que abre por la derecha, pelota para que vaya Dylan Gorosito. La juegan para el pibe Flores, vuelve con Aranda. Aranda retrocede, toca hacia atrás, la tiene Figal. La salida de Boca en 34 minutos es con Nicolás Figal. Figal para Ayrton Costa, Ayrton Costa que la tiene. Círculo central, domina Milton Delgado. volviendo para Ayrton Costa. El pase que va para la posición de Leandro Paredes. Paredes acomoda, ve compañía, encuentra por la izquierda Lautaro Blanco. Se viene Blanco, mete el centro y un rebote. La pelota va a quedar cerca de la media luna. Pica y le queda de cabeza para recuperar Ogas. La tenía Paredes, la metía para Villa, no llegaba. Va a ir a buscar en la salida ahora. Ogas la perdió. Recuperó Boca, se viene con Blanco. Blanco para meter el centro, la pide Merentiel. Llega Blanco hasta el fondo, mete la pelota pinchada. Segundo palo, llegó Flores de cabeza. Hay una salida como puede. El remate de Paredes no es bueno. Y la recuperación es de Sarrafiore. Va Martín, viene Sarrafiore. Gana la posición, encara allí. La busca por la izquierda. Linda pisadita de Sarrafiore. Otra más. Mirá vos cómo salió el pibe, con qué categoría. La dejan para Ravelo, la tiene O'Higgins.
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1: El lateral que se hace para Miguel Merentiel. Domina Merentiel. Se viene Boca. La tiene Merentiel. Quiere entrar al área. Tocó al medio. Pelota para Villa. Villa le pegó. Arriba el remate de Villa. Totalmente desviado. Habrá salida. Será para O'Higgins.
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4: Estamos está buscando Boca, pero le falta un poquito de claridad, Leo. ¿Y sabes lo que le está faltando? Juego interno. Fíjate que Aranda interviene poco. La tendencia de tenerlo a Villa hace que la pelota se vaya más para los costados y no tanto por adentro.
1: Le quedó la marca del codo en la cara a Sarrafiore, ¿eh?
2: Sí, me dio esa impresión a la distancia, Leo.
1: Como que se le inflamó esa zona, el rostro. Acá la va a ir a buscar tocándola Castillo que la abrió, va para Sarrafiore. Acá viene Martín, encara a Sarrafiore, tocó otra vez para Castillo, está en el área, corta bien ahora Dylan Grosito, que sale por abajo, pelota para que le quede finalmente a Delgado, descargando con Flores. Flores que va, amaga Flores. Es imposible jugar en ese rincón de la cancha, Pina.
4: Sí, complicado. Hace un tiempo atrás también estaba esta dificultad sobre ese sector, el de los palcos.
1: Hay lateral que tiene que hacer de la derecha ahora Dylan Bagorosito.
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0: Gol de Independiente, Santa Fe.
1: Dale.
0: A punto de cumplir 41 años. Dentro de dos días.
1: Juguito.
0: Hugo Rodallega.
1: Bueno.
0: Independiente Santa Fe le gana 1-0 a Caracas.
6: Hola, hola.
0: Se convierte en el jugador más veterano en jugar Copa Sudamericana, Independiente Santa Fe, 1-0 a Caracas.
1: Bueno, ahí está Rodallega. Recordemos que Santa Fe de Bogotá quedó afuera con Platense, Corinthians, ¿no?
6: Claro.
1: Ahí, señoras y señores,
6: Diego,
1: ahí
6: queremos
1: lateral, ahí lateral, señoras y señores, del costado izquierdo. Será para el conjunto de O'Higgins. Ya lo tiene que hacer el número 6, Luis Pavés. Es de loco esto, ¿eh? El lateral de Pavés, la pelota que va a ir cerca del área, señoras y señores, 0-0, 37 minutos y medio. La busca ahora y trata de recuperar Boca, pero no va a llegar. Y una mano, clara mano de Grosito fue, que el árbitro la dejó pasar ahí, salida y será para el conjunto chileno.
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1: Lateral para O'Higgins, en tres cuartos de campo, 0-0, llegando a los 38 minutos de este primer tiempo. Va a ir a buscar la pelota ahora Milton Delgado. Delgado para Aranda, está muy atrás Aranda, le está faltando esa cuota en tres cuartos de distinción que le daba el chico de Boca. La domina ahora Lautaro Blanco, va Lautaro Blanco en cara, se frenó Blanco, amagó, nunca la pasó, la tiene Paredes para Blanco, la pide bien abierta Villa, la tiene Villa, viene Villa, amaga el pase, vuelve para Lautaro Blanco, allá va saliendo Boca, costado izquierdo, la pelota que vuelve para Sebastián Villa con Leandro Paredes, tocando con Blanco y Blanco que va, dominándola Blanco, la deja Paredes al medio, círculo central, va saliendo Boca, teniéndola ya ahí Ayrton Costa, soltándola con Leandro Paredes.
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1: 38 minutos y medio tenemos en el aire del Supermitre Deportivo. Por la derecha ataca Figal, que se lanzó en ataque, se viene Figal, va Nicolás, tocó Figal, filtró el pase, la jugó para que vaya a buscar el ataque y llega hasta el fondo Grosito. Hay tiro de esquina, señoras y señores, hay córner y será para Boca. Otra vez Grosito pide disculpas por haber llegado tarde.
2: Sí. A ver.
1: Sí, igual yo te digo una cosa, no. Hizo impactar la pelota.
4: Sí, quiere jugar la pelota, sí.
1: Corner. Bueno, tiro de esquina. Será para Boca.
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1: 39 minutos tenemos del primer tiempo. Llegará el centro desde el cuarto de círculo para que vaya a buscar Boca por arriba. Quiere de cabeza el conjunto Xeneize. Va a ir a buscar Everton Costa. Se muestra Villa. Está solo Villa, segundo palo. Viene el centro, pelota pasada. El cabezazo que llega le quedó a Blanco. La mete Blanco. Blanco. Bueno, no directamente afuera. Habrá salida. Será para el arquero, para Carabalí.
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4: Le está costando a Boca el partido, O'Higgins está claro que está haciendo su negocio, ordenado, sin pegar patadas, sin ensuciar el partido, tratando de jugar largo con Castillo, y a Boca le está costando encontrar juego, encontrarlo a Aranda, que es aquel jugador que puede enlazar entre volantes y delanteros.
1: Va a sacar la pelota por el costado izquierdo. El conjunto chileno la tiene Pavés. La pelota que va para Serrafiore. Vuelve a buscar hacia adelante. La recuperación será de Figal. La va queriendo por el medio. Ahora Aranda. La perdieron. La tiene Villa. Villa tocó. Jugó por el costado para Flores. Recupera Villa. Esto es gol de Boca. Esto es gol de Boca. Si la hacen bien, se viene. Flores tiene el gol. Viene Flores para el remate. Se la sacaron justito. Un enganche de más hizo el pibe. Lo tuvo Boca. Se quiere morir. Era tocarse la Villa. Y era gol de Boca. Espina.
4: Sí, porque a Boca le sale mejor esto de esperar y de salir. Creo que tiene que un poco de relación la característica de su futbolista, ¿no? Porque O'Higgins la pierde en campo de Boca y ahí incluso llega hasta con superioridad numérica Boca. Me parece que se jugó mucho la individual Flores y ahí terminó perdiendo gravitación en el ataque.
1: Era mucho más lo que atacaban que lo que defendían.
4: Exactamente, por eso te decía.
1: Ya la va teniendo Lautaro Blanco. Toca Blanco, Blanco que va a buscar Boca en ataque. La pelota le queda ahora al futbolista Tomás Aranda. Escapó Aranda, que bien la soltó para Blanco. Mete el enganche, va al medio. Tiene Boca la chance. Corner. Tiro de esquina y será para el conjunto Xeneize.
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1: Hay tiro de esquina, señoras y señores. Qué rápido pasa el tiempo, 41-30.
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1: Le va a pegar Leandro Paredes, por eso los aplausos. Que bajan desde la tribuna popular, también desde la platea. Hay córner y será para el Xeneize que busca de cabeza. Le va a pegar Leandro, va Paredes, vendrá el envío. Va Boca por arriba, veremos qué es lo que hace Paredes. Tocó cortito y por abajo jugó para Aranda. Otra vez para Paredes, Paredes le encontraba para Blanco, Blanco para Aranda. Aranda en el área, tiene el gol, viene Aranda. Quiere rematarlo, lo corrieron el remate. Y el desvío de cabeza, justito que aparece buscando la pelota Leiva. Mete con todo ahora Ayrton Costa, que había quedado dentro del área. No hubo falta, no, fue un empujoncito y Aranda voló. Ahora salida será para el arquero Carabalí.
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1: Quiere escapar Villa, viene por el costado, la tiene Sebastián, dominando Villa. Suelta Villa al medio, la entrega muy bien. La juega Delgado, Delgado para que vaya. Ahora Merentiel va, Merentiel, Merentiel tocó, la descargó para Aranda. No fue buena la entrega de Aranda. Cuando quería entrar a la carrera Merentiel, hay falta ahora contra el 9. Castillo, tiro libre para O'Higgins.
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1: Marcelo Espina.
4: Sí, el partido sigue transitando en esto de tener la pelota a Boca, pero sin tanta idea. Yo vuelvo a insistir, está muy esquemático Boca y en esto lo controla bien O'Higgins.
1: Y ahora Boca tiene la chance con Sebastián Villa, que encara, que busca pase. Para mí se le fue larga en el control, por eso no pudo lanzar el pelotazo. Ya la va teniendo ahora Delgado, Delgado que juega, va para Leandro Paredes, ataca Boca. Paredes la levantó, parece habilitado o adelantado, lo tiene Merentiel para definir. Cuatro minutos, el pase de Paredes, habrá que ver si está habilitado o no. Señoras y señores, 1-0 le gana Boca O'Higgins. antes del final del primer tiempo. El guante de Leandro, la definición de Merentiel.
4: Parecía que Boca le iba a imprimir velocidad, porque era una jugada en donde O'Higgins perdió la pelota también en campo rival. Y en esa situación Boca iba a acelerar, pero comenzó acelerando y después diluyó el ataque para que la pelota llegue a los pies de Paredes y después el guante, ¿no? El pincelazo que tiene Paredes en esto de cachetearla la pelota con el exterior del pie derecho, una defensa que quedó con los dos marcadores centrales muy abiertos, el lateral derecho totalmente habilitándolo a Merentiel, que tuvo tiempo para acomodarse, inclinar el cuerpo y ante la salida de Carabalí definir sobre el palo izquierdo, y cuando se estaba finalizando el primer tiempo, el uruguayo le está dando a Boca el 1-0.
1: Bueno, gol confirmado entonces, señoras y señores. Habilitado Merentiel, la salida será del arquero, la tiene Carabalí, despejándola y tirándola larga hacia el medio. Buscan de cabeza ahora para que vaya a buscar otra vez Sebastián Villa. Villa la ganaba, la tira para el medio, recupera la pelota y la intentaba el número 8 allí, Felipe Gas. Saliendo del fondo Montero, Montero la levantó, la tiró larga y a campo rival. Qué bárbaro, qué diferencia tener a Paredes, ¿no? Qué diferencia tenía Paredes.
4: Y con intermitencias, pero viste, estas intermitencias, y es lógico, ¿no? Porque viene de jugar una final de la Copa del Mundo, subirse un avión, todo lo que significó perder y enseguida meterse en la bombonera para jugar, pero cuando tiene la pelota y tiene panorama, genera este tipo de pase gol como el de recién.
1: Hay tiro libre, será para O'Higgins. 46 de cuánto, Colinqui.
2: Vamos hasta el minuto 48.
1: ¿Cómo se vio en el banco de el Vasco Rebarrera?
2: Ah, lo gritó con gana el Vasquito, que llegó a Boca para gritar los goles con gana. No como aquel que metió ante Sarmiento de Junín, que gritó el primero con todo, pero sí metió los dos puñitos. Tiki, tiki, tiki, tiki.
1: Hay salida, señoras y señores. Será para el arquero, para Álvaro Montero. Tommy Montivelli en el banco de Bobaglio.
5: Golpeado, mirada al suelo de parte de Bobaglio. No le gustó sobre todo el momento en el que llegó el golpe.
1: Bueno, señores y señores, habrá salida, será para el arquero, habrá salida, será para Álvaro Montero.
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1: Le faltó equilibrio en la mitad de la cancha O'Higgins en el final del primer tiempo.
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0: Gol de defensa.
1: ¡Dale!
0: Lo empató David Barbona. Defensa al 2, Sibi, 1-1, media hora.
1: Bien, ahí va la pelota a la mitad de la cancha buscando, iba el número 9, quería, pero no podía Castillo. Va metiendo con todo a Ayrton Costa, que sale y recupera, va Ayrton. Le quedó la pelota a Aranda, Aranda que va, juega por la izquierda, la dejó para Villa, Villa la levantó para Aranda, gran pase. Se viene Aranda, metió el centro, pelota al medio, no llega. Ahora Merentiel, el despeje fue de Miguel Brizuela. Va a ir a buscar la pelota a Ravelo, mete con todo, va trabando, ganando la posición. La quería, pero no podía Panchito González. Lateral, será para el conjunto Xeneize.
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1: Bueno, perdió la titularidad con Livki, el ruso Casibar, de la llegada del Vasco.
2: Jugó el otro día de titular. A mí me da la impresión de que para la revancha podría ser titular. Me parece que según el resultado de hoy, a Casibar podría ser titular para un partido más combativo.
1: Va a sacar la pelota del fondo y la va teniendo Figal. Entrega mal ahora, recupera por el costado izquierdo, mete Leiva, le quedó a Sarrafiore. Sarrafiore engancha con la derecha, la zurda, pero después le termina quedando la recuperación ahora. Infracción de Sarrafiore desde atrás. Hay tiro libre para Boca. Hubo falta de Sarrafiore. Infracción sobre Gorosito que va a todas.
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1: Hay tiro libre para Boca, será la última del primer tiempo. Para pegarle la pelota, para entrarle está Leandro Paredes. Vendrá este envío y se termina el primer tiempo. Buscará Boca, segundo palo, la quiere Figal. Buscará Boca por atrás de todo. Vamos con el pelotazo de Paredes, el cabezazo defensivo. El rebote, la pelota termina quedando dentro del área para que la saque de cabeza ahora como puede finalmente Robledo. La pelota pica, la va a ir a buscar ahora en ataque Castillo. Sale Paredes, el árbitro Matonte mira su reloj. Señoras y señores, se ha terminado la primera parte en la bombonera. Se terminó el primer tiempo, Boca con gol de Merentiel. Le gana 1-0 Higgins.
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2: Se juntan los hombres Xeneizes tranquilo con este 1-0 parcial, sobre todo porque el gol llegó hace minutito nomás. No tiene amonestados el equipo del Vasco Arruabarrena, que dentro de los 12 suplentes tiene a los dos arqueros, a Breya García y además a Di Lolo Pellegrino, Braidas Casíbar, Rey Domenech, Alarcón, Zenón Velasco, Romero y el eléctrico Gelini.
5: El conjunto chileno de O'Higgins rumbo al vestuario, en este caso sin amonestados, esperan su oportunidad en el banco de suplentes junto a Bubaglio, Peña, Carreño, Morales, Maturana, Avilés, Moreira, Díaz, Garrido, Godoy, Movillo, Yáñez y Thiago Vecino.
4: El partido en líneas generales, fue parejo. Está claro que la pelota la tuvo más el conjunto de Arruabarrena. Pero en cuanto a situaciones de gol, también O'Higgins le respondió en escasas oportunidades, pero claras, con González en una, con Sarrafiore en otra, que estuvo muy bien Montero abajo, y a Boca le ha costado esto de poder desordenarse en ataque para poder ocasionar sorpresa. De hecho, Boca fue más peligroso cuando tuvo espacios que cuando no lo estuvo. Quizás el gol de Merentiel, que estuvo apagado en el partido, pero un delantero que vive del gol, fundamentalmente el uruguayo, le ha permitido a Boca cerrar este primer tiempo ganándolo casi en el final del encuentro. A lo mejor en el segundo tiempo, teniendo un poquito más de tranquilidad, un poquito más de movilidad, creo que necesita más de Aranda, creo que necesita más de Flores para tratar de generar quizás más situaciones de gol, porque en primera medida lo fundamental es ganar, pero también lo fundamental es poder ganar con una diferencia un poco más amplia para después ir a Rancagua y poder manejar un poco mejor el resultado. Después, en el análisis global del primer tiempo, en algunos minutos entraremos en algunos detallecitos más de lo que fue esta victoria transitoria de Boca 1 sobre O'Higgins.
1: Señoras y señores, nosotros en el entretiempo, por ahora con el partido 1-0, disfruta el mejor fútbol del mundo en Megatone.net. 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
0: 38 minutos del primer tiempo, Leo, arrancó ganando el equipo de Mar del Plata a los 16 con el gol de Nicolás Cordero. A los 29 lo empató para el Halcón David Barbona, 1-1 en 38 del primer tiempo.
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1: Pausa y ya se viene el comentario de Espina por el Super Mitre Deportivo.
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0: Señoras y señores, es el momento del análisis, el comentario en la voz de Marcelo Espina, de la victoria parcial de Boca 1-0 ante O'Higgins de Rancagua.
1: El partido en líneas generales fue parejo. La paridad no tiene nada que ver con la posesión de la pelota. De hecho, Boca la tuvo más que O'Higgins de Rancagua. Y es lógico porque uno es local, porque es el partido de ida. Y en el partido de ida siempre el local tiene que imponerse, tener la autoridad, tratar de ser el protagonista del partido. Y está claro que el visitante viene a tratar de hacer un negocio, de llevarse un buen resultado para después definir de local. Y la posesión de pelota estuvo por lado del conjunto del Vasco Arruabarrena, con un rival como O'Higgins de Rancagua que le plantea un partido bastante parecido en cuanto al parado, ¿no? Un 4-2-3-1 también, con Ravelo algo enganchado, con dos extremos bien marcados, como González por un lado y Sarrafiore por el otro, y la presencia de Castillo, que juega muy fijo entre medio de los dos marcadores centrales, entre Figal y Ayrton Costa, para desde ese lugar empezar a bajar la pelota hacia sus delanteros o hacia su volante ofensivo, que es Ravelo. Y de una de esas peinadas que termina siendo un pase-gol, en el comienzo del partido lo deja mano a mano a Panchito González con Montero, que la definición le pedía por arriba, él lo hizo así, pero que la pelota, lamentablemente, para el extremo derecho del conjunto chileno se fue por arriba del travesaño y pegó en el techo del arco. Boca tenía la pelota, pero lo veo muy esquemático a Boca. Lo veo muy esquemático, con Flores muy sobre la derecha, y si la pelota no le llega, él de ahí no se mueve. Tuvo una sola que se desordenó, se metió hacia adentro y ahí ocasionó algún movimiento ofensivo en el conjunto de Boca. Y Villa bien pegado sobre la izquierda en este tándem que hace con Blanco, que yo creo que con el correr de los partidos, mientras se vayan conociendo, creo que Boca ahí en ese sector puede tener un arma importante para atacar. Pero claro, si la tendencia es llevarle siempre la pelota a Villa, a este Villa muy parecido al de Boca, pero no tan parecido al de Independiente Rivadavia, porque recordemos que en el conjunto de Alfredo Berti, lo mejor de Villa fue jugar de delantero. ¿Qué es jugar de delantero? Jugar por donde quieras, pero adelante. Y Villa aparecía por derecha, y Villa aparecía por izquierda, y Villa aparecía de doble nueve, pero acá en Boca está como diagramado a que tiene que ser win izquierdo. Y en esto de win izquierdo hizo algunas cositas interesantes. También hay que tener en cuenta que Villa recién llega y que le falta acomodarse en el equipo, no en la camiseta ni en el club, porque esto él bien lo conoce, pero es un futbolista que con espacios es mucho más peligroso que sin espacios. Y las veces que Boca lo encontró, algo insinuó. No mucho. Lo noté algo apagado a Aranda, y creo que Boca hoy le faltó esto del juego interno. El juego interno es que puedan encontrarse Delgado, Paredes, Aranda, el retroceso de Merentiel. Pero bueno, como los extremos no se cierran, como los laterales, o por lo menos en este primer tiempo, han sido bastante lineales y no tanto por adentro, Boca ahí en ese sector no pudo marcar la supremacía. Pero en situaciones de gol podemos decir que hasta incluso estuvieron parejo, porque Boca terminó rematando 8 veces y O'Higgins, Boca 9 y O'Higgins 8, y en situaciones de gol clara, O'Higgins tuvo 2 y Boca tuvo 1, que termina siendo el gol de Merentiel, ¿no? ¿Por qué digo 2 de O'Higgins? Porque tuvo lo de Panchito González y tuvo la de Sarrafiore de afuera del área, que remató contra el palo izquierdo y Montero bien la mandó al tiro de esquina. Creo que todavía Boca tiene que fluir mejor. O'Higgins todavía se va a mantener en esta tesitura. Me parece que no se va a soltar mucho más, porque el 1-0 en desventaja todavía es un resultado abierto para llevarlo a Rancagua la próxima semana, en donde es un conjunto que se hace fuerte jugando de local, el de Bobaglio. Boca quizás ahora en el segundo tiempo, con la tranquilidad del resultado, puede encontrar algo más de circuitos de juego. Teniendo a Paredes, y si a Paredes uno lo deja solo y le deja el panorama como fue en la jugada del gol, está claro que Boca puede encontrar situaciones de gol, porque la calidad que tiene el futbolista de la selección argentina y el capitán de Boca es suprema en relación al resto de sus compañeros y podríamos decir a diferencia del resto del fútbol argentino. Se encontró con la pelota, se encontró con el panorama, un buen movimiento de Merentiel para poder aprovechar una desinteligencia defensiva de O'Higgins, que quedó demasiado abierto, que Robredo terminó habilitando, no, porque los dos marcadores centrales quedaron muy abiertos y Merentiel aprovechó ese sector, aprovechó la hermosa pegada que tiene Paredes con el exterior del pie derecho, casi de cachetada. Ya lo vimos en el final del torneo anterior, dejando un par de veces a Ceballos, me acuerdo, a Aranda también en posiciones de gol, incluso a Velasco, con esto de así como despreciando la pelota, pero con mucha categoría. Bueno, lo dejó mano a mano a Merentiel con el arquero, con Carabalí, que incluso Merentiel tiene tiempo de controlar, avanzar, acomodar el cuerpo, inclinarlo y definir perfectamente ante la salida del ecuatoriano para poner el ecuatoriano, nacionalizado chileno, para meter la pelota contra el palo izquierdo del conjunto visitante y el 1-0. Creo que todavía necesita crecer más Boca como equipo. Está claro que el crecimiento se va a producir con buenos resultados. El otro día en Copa Argentina, ahora lo está logrando en el comienzo de esta Copa Sudamericana. Quedan 45 minutos, queda la revancha. Estamos en el primer cuarto de los cuatro cuartos que se van a jugar en esta fase de la Copa Sudamericana, pero Boca todavía tiene que mejorar un poquitito. La tranquilidad, que el partido lo está ganando.
0: El comentario de Marcelo Espina con los jugadores volviendo al terreno de juego. Señoras y señores, está Boca en la cancha. Veremos, Johnny, con o sin cambios, ¿no?
2: En principio sin cambios Boca tras la victoria parcial y sin amonestados tampoco el equipo de Arruabarrena, que tiene en el banco a Breya García, Dilolo, Pellegrino, Braidas, Casiba, Rey Domenech, Alarcón, Zenón, Velasco, Romero y Gerini. No hay mucho teniendo en cuenta las lesiones de Leandro Lozano, lateral derecho, Milton Jiménez, Carlos Palacios, Adam Vareiro y también Toto Belmonte.
0: Bien, veremos si hay modificaciones en O'Higgins, Tommy.
3: A primera vista me da la impresión que no, Leo, en el banco de suplentes del conjunto chileno. Peña, Carreño, Morales, Maturana, Avilés, Moreira, Díaz, Garrido, Godoy, Movillo, Yáñez y Thiago Vecino.
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0: Bien, va quedando todo listo para el segundo tiempo. El árbitro Matonte esperando para dar la orden, señoras y señores. Hay fútbol, hay ganas de ganar.
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0: Segundo tiempo que empieza la Bombonera.
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0: El lateral que tiene que hacer O'Higgins en la primera jugada del segundo tiempo. Boca 1, O'Higgins 0. En el aire del Super Mitre Deportivo. Pelota para que vaya a buscar Castillo. Castillo que la tiraba para adelante. No llegaba Panchito González. La recuperación en la mitad del terreno era de Ogas. La va metiendo con toda la pierna y hacia la mitad del terreno. Leandro Paredes domina Paredes. Sale Boca por el costado izquierdo para Lautaro Blanco. Pica Villa y se viene Sebastián. La tiene Lautaro. Viene Blanco. Domina Blanco. Blanco que va a meter el centro. Pelota al medio. Corta abajo muy bien para cortar y sacar por un costado a Alan Robledo.
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0: Primer minuto del segundo tiempo. El lateral que tiene que hacer Lautaro Blanco en ataque. Tres cuartos de campo será para el conjunto Xeneize. Ya la va pidiendo Miguel Merentiel. Quería Merentiel y no podía. Pica la pelota, le va quedando la salida finalmente a Brizuela. El despeje largo que va de sur y hacia la mitad de la cancha. La quería ahora y mete con todo Castillo. Pica Castillo, va enganchando Castillo. Suelta hacia el medio, buena pelota. Sarrafiori que arranca. Acá se viene Martín Bazán. Sarrafiore, costado izquierdo, ataca O'Higgins, se frena Sarrafiore buscando compañía, ya lo encuentra Pavés. Pavés que tiene que tocar hacia atrás, pelota para que le vaya quedando finalmente en la mitad del terreno al número 8, Felipe Ogas. Ogas para que juegue así, bien abierto y por la derecha, Faúndez. Faúndez que la tiró, viene Faúndez, juega para Francisco González, va Panchito. Se le terminó la cancha y saque de meta, señoras y señores, será para el arquero, será para Álvaro Monteiro.
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0: Dos minutos de la etapa complementaria. Marcelo Espina, el arranque del segundo tiempo, dice por Mitre.
1: Sí, se ordena bien Boca, o por lo menos se ordenó bien defensivamente, armando rápidamente las dos líneas de cuatro. Esperemos que no sea la tendencia, porque recuerdo que en el primer comienzo, en el año, en el primer semestre, Leo, cuando se ponía en ventaja, acordate que enseguida metía un par de pasos para atrás, ¿te acordás?
0: Tremendo, ¿eh? Señoras y señores, la salida será del fondo y corresponde para el conjunto de O'Higgins, que quería sacar por el costado izquierdo. Pelota para Pavés, y lateral que tiene que hacer finalmente Boca de la derecha con Gorosito. Viene Gorosito tocando, buscando para que vaya a descargar allí. Cortita y al pie, Aranda, quiere Flores. Hay falta, dice el árbitro que no, que siga. Bueno, no cobró la infracción, la salida será para el conjunto chileno.
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0: El lateral lo tiene que hacer de la izquierda el conjunto chileno. Acaba para ponerle en juego el futbolista Pavés. Viene Pavés, la tira para el medio. Busca la recuperación ahora Boca. Tocando la mitad de la cancha Leandro Paredes, abriéndola por la derecha para que salga jugando por ese costado rápidamente y dejándola con Flores. Va Leonel Flores, la tiene el pibe Cereice. Toca Flores, Flores que juega. Viene Flores devolviendo al medio. El pase y la recuperación, soltando allí en la mitad de la cancha Boca. Delgado Paredes, Paredes para que juegue ahora en la salida el futbolista Aranda. Ya la va a descargar por el costado izquierdo Ayrton Costa. Saliendo Boca de atrás, la tiene Nicolás Figal.
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0: Va buscando Boca la pelota cortita y al pie ahora. Nuevamente en la mitad de la cancha con Milton. Delgado, la tiene Delgado, viene Delgado. A ver qué hace Delgado en esta. Quiere jugar por el costado izquierdo, va a buscar nuevamente Villa, se viene Villa, va Sebastián, a ver qué hace Villa, va por el costado, mete el centro, desde el fondo corta ahora Alan Robledo, la van levantando al medio, la quería el número 10, Brian Ravelo, a ver qué hace Ravelo, va a buscar la pelota en la recuperación, mete con todo, dominando y saliendo, Gorosito la perdió, va Sarrafiore y falta, tiro libre.
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0: Va a tener que sacar en la mitad de la cancha, dominándola en la salida nuevamente desde atrás. Va a tener que jugar el equipo Xeneize, tocando y descargando, a ver qué pasa con esta. Van dominándola con Ayrton Costa, Ayrton Costa que la tiene que jugar al medio. Pelota para que le quede por la derecha, nuevamente a Figal, Figal que va saliendo. La quiere Figal, Figal que abre, tocó para Dylan Gorosito, viene Dylan Gorosito. Tiene que jugar Gorosito, pelota hacia atrás, sale Boca.
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0: Ataca Villa, se mete en el área, viene Sebastián, corner, tiro de esquina para Boca.
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0: Hay tiro de esquina y viene a buscar Boca por arriba, quiere de cabeza. Va a intentar convertir el segundo en la noche de la Bombonera. 5 minutos tenemos de la segunda mitad. Aplauden a Paredes contra un rincón. Acá va a venir el envío. Va para pegarle esa pelota y para entrarle. Leandro Paredes buscará por arriba el conjunto Xeneize. Vendrá el centro y al área. Veremos qué es lo que pasa con esta jugada. Pelota detenida. Vendrá el envío. Quiere de cabeza el equipo Xeneize. Ahí le va a pegar Paredes. Se mueven todos. La tocaron cortita. Ya la tiene Aranda. Aranda Paredes. Paredes metió el centro. Segundo palo pasada. Se termina por última línea. Salida para Carabalí.
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0: Le falta equilibrio al medio campo de O'Higgins, ¿eh?
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0: El encuentro está 1-0, lo gana Boca y ante O'Higgins. Johnny Kolivsky pasó por vos.
2: Está más tranquilo ahora el Vasco Arrabarrena con el 1-0 parcial.
0: La salida será para el conjunto chileno. Pelota para Sarrafiore. Le pega el arco. Álvaro Montero. Álvaro Montero, señoras y señores. Se lo pierde el conjunto chileno con el remate de media distancia.
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1: Fue buena esta de O'Higgins, ¿eh? Porque comenzó desde los pies de Carabalí, no se apresuró, tuvo paciencia hasta que la pelota va a terminar sobre Sarrafiore, que sacó este zurdazo. No tuvo complicaciones el arquero de Boca.
0: Ya la va sacando Dylan Gorosito atrás para que la reviente Figal. Más allá de la mitad de la cancha, que la buscaba era Merentiel. Llega de cabeza para cortar Robledo. La pelota pica, le queda ahora a Delgado. Delgado que juega, la abre para Blanco. Blanco que va, amaga Blanco. La domina Lautaro, tiene que jugar hacia atrás. La posición y la pelota es de Boca ahora con Figal, tocándole a Figal con Dylan Gorosito, Gorosito que la mueve hacia el medio, pelota para que le quede finalmente allí a Tomás Aranda.
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0: Buena pelota para Gorosito por la derecha. Se viene Boca. La soltó con Aranda. Aranda que va, la muestra cerca del vértice del área. Tocó otra vez para Gorosito. Mete el centro y un rebote. La pelota se va por un costado lateral cerca del banderín del córner y es para Boca, que va por arriba a buscar a ver si puede convertir el segundo en la bombonera. Ganamos con una serie ante O'Higgins de Rancagua. La pelota le queda a Aranda, toca Aranda, la dejó para Leandro, va a Paredes, amagó, soltó bien al medio, pelota para Delgado. Delgado que vuelve hacia la posición de Blanco. Blanco que arranca, viene Blanco, soltó para Villa. Villa se acomoda, va hacia el medio, dominando Sebastián Villa, volviendo la pelota para Leandro Paredes. Paredes que tocó, ya la descargó Delgado, se viene Boca con Figal, domina Nicolás, va Figal, cambia de frente, la tira toda por la izquierda, pelota para que vaya Lautaro Blanco, la frenó, viene Blanco, a ver qué hace Blanco, juega en un terreno complicado, allí viene Blanco, encaró. No, quiere área, la perdió Blanco. Se engolosinó Blanco Espina.
1: 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Está empezando a tener más influencia con la pelota Aranda y eso para Boca puede llegar a ser bueno.
0: Y acá arranca O'Higgins, se viene por la izquierda tocando la pelota a Leiva, la devolvió para que le quede en el enganche, pero no se va a poder frenar porque apareció muy bien para marcar Leandro Paredes. La va teniendo Villa, Villa Paredes, sale Boca.
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0: Pelota muy buena ahora de Merentiel para Villa, entra al área, viene Villa, mete el centro, tiene el segundo, le quedó en el pecho a Merentiel, se la roba Flores. Cómo le gusta a Flores el gol, también la fue a buscar ahí Aranda, lo mira Flores. Había metido muy bien Villa al medio. Villa le hace el gesto como diciendo era de cabeza. Y la verdad, te digo una cosa, Marce, se la había dejado servida.
1: Sí, sí, sí, había sido buena porque bien recostado sobre la izquierda Villa, que la comenzó Merentiel y casi la termina él en el centro del arco. Después se quedaron sin ángulo entre Flores y Gorosito, que le apareció por la derecha.
0: Bueno, va a haber tiro de esquina en el rebote. Lo que cobra el árbitro es que hubo córner y será para Boca.
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0: Le va a pegar Leandro, va a Paredes para meter el centro. Boca quiere de cabeza, se mueve Figal, dice a mí, viene el centro, pelota arriba, el cabezazo defensivo, le queda el rebote, busca, pero no va a llegar Villa. Acá la quiere Lautaro Blanco, dominándola por la izquierda, retrocediendo y dejándola atrás para Milton Delgado. Va saliendo Delgado con Álvaro Montero, la tiene el ex arquero de Vélez, nuevo arquero de Boca, hoy haciendo su debut. Pelota larga de Montero, Montero que la juega para adelante, quería de cabeza y no podía en la recuperación. Figal que había quedado como 9, ya la va teniendo nuevamente Boca con Paredes, que maneja todos los hilos, la metió al medio, va para Merentiel, pica, la saca finalmente, como puede del fondo Alan Robledo, va saliendo Gis.
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0: Sacando la pelota por el costado izquierdo, se viene en ataque ahora O'Higgins, dominándola Pavés que tiene que tocar, pelota por el medio para que salga allí, buscando en el círculo central, conjunto de Rancagua, toca, viene Sarrafiore, la dejan por el medio, pelota para que le quede a Felipe Gas, Ogas que tiene que devolver con Miguel Brizuela, acá sale el surgido en Vélez, toca al medio, recupera la pelota Gorosito, Gorosito para que vaya a buscar en ataque Flores, se le fue a Flores. Hay lateral y será para el conjunto de O'Higgins.
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0: Señoras y señores, 1-0 gana Boca.
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0: Arranca Boca, falta, dice el árbitro, que hubo infracción previamente, por eso no arranca nada. Si hay tiro libre y será para O'Higgins, en tres cuartos lo bajaron al número 10, Abrey el Ravelo.
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0: Será tiro libre para O'Higgins, 12 minutos, Tommy Montivelli en el banco de Luca Bobaglio.
3: Bueno, ¿sabés que hace un ratito nomás Leo habló con su ayudante? Me da la impresión que se viene un cambio a la brevedad de O'Higgins.
0: Hay tiro libre y es para el equipo chileno. Viene el centro, pelota arriba, sale Álvaro Montero que metió los puños. Va a ir a buscar la pelota por el costado derecho, Faúndez. Villa que corrió, recuperó, hay lateral para Boca.
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0: Johnny Kolimski.
2: Hablando el ayudante del Vasco Arrabarrena, Diego Marquet, con Santiago Ascacíbar, se vendrá para el campo de juego. Veremos quién se retira. ¿Será Delgado o alguno de los de arriba?
0: Pelota para que vaya a buscar con la cabeza ahora y la saque mal en la recuperación. Pavés ataca Flores. Flores soltó muy bien. Ahora Delgado se viene a toda velocidad por la derecha. Gorosito va hasta el área. Viene Gorosito, metió el centro. ¡Oh! La sacó cerquita. Cerquita de la nariz de Carabalí, Alan Robledo la manda por un costado. ¿Cómo ataca Gorosito?
6: Sí, tiene mucho ataque por ese lado. Estaba pensando que son dos chicos también, ¿no? Entonces tiene la tendencia Boca quizás a los dos experimentados por la izquierda y no tanto con Flores y Gorosito sobre la derecha, que le gusta pasar al lateral de Boca. Estaba pensando en no querer arriesgar tanto a Paredes, ¿no?
0: Bueno, sí, salvo que Paredes igual pide el cambio, ¿no? Acá va Leandro, domina Paredes, Paredes tocó, abrió la pelota, va a quedar por la izquierda, la viene a buscar Villa cerca del lateral. Villa casi se come los carteles, por eso recuperó, pero quedó dentro de la cancha y después la pelota pega en una mata y el jugador chileno que la quería recuperar y sacarla, que era Faúndez, la terminó perdiendo. La roba Villa, Villa que tocó al medio, ahí lateral y será para el conjunto chileno.
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2: Ahora sí, cuando están acomodando el cráter que hay de aquel lado en el campo de juego, se va el pibe Aranda para que ingrese Santiago Ascacíbar.
0: Bueno, presentamos el cambio.
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2: Repeat, adentro con la 25, Santiago Ascacíbar se fue con la 10, el pibe Aranda.
0: Bueno, señoras y señores, la salida será para Álvaro Montero. La pelota le va a quedar al ruso Ascacíbar. Se cayó todo acá, pero absolutamente todo, increíble. Sí. Lo único que no tenía que pasar acaba de suceder. No se puede creer. Habrá salida a la mitad de la cancha, domina la salida y el toque ahora para que juegue desde la derecha el conjunto Xeneize, abriéndola y soltándola con Flores. La tiene Flores, Flores para que juegue Lichetti. Dale, Lichetti, dale.
7: Descansando, están Defensa y Justicia, Aldo Civi, 1-1. Ganó Argentino, 3-2 a Sarmiento. Ganó el campeón Belgrano, 2-1 a Central.
0: Va a tener que sacar la pelota por la derecha, buscándola Figal. Abre Figal, ya la tiró para que domine Flores. Flores que va con el pase. Pelota para que le quede ahora por el costado, buscando el balón para sacar el conjunto de O'Higgins de Rancagua. Teniéndola allí, a ver si la pueden sacar, si la pueden recuperar. Es insólito lo que pasa ahora en la salida de O'Higgins. Recupera Villa. Se viene Boca, la tiene Sebastián Villa. No hubo falta, sí, hubo falta. Qué tiro libre tiene Paredes, ¡Qué tiro libre tiene Boca! ¡Falta contra Villa!
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6: Es un penal con barreta, te diría Leo, porque está una buena ubicación para un derecho, cerquita del área. Modificó el triángulo de la mitad de la cancha con el ingreso de Ascacíbar ahora, ¿no? porque Delgado a la izquierda de Paredes y Ascacíbar a la derecha de Paredes.
0: Bueno, señoras y señores, qué tiro libre tiene Paredes. Qué tiro libre tiene Paredes, ¿eh? Para colgarla del ángulo está esta, ¿eh? Acá va Leandro. Sí, sí, sí.
6: Si pasa la barrera.
0: Para pegarle Leandro Paredes. Es una chance inmejorable para Boca. 16 minutos 30. Arco que da hacia el Riachuelo. Para pegarle Leandro. La barrera, larga barrera que pone Carabalí. Va Paredes, va el 5 de Boca, va el subcampeón del mundo y campeón en Qatar. Acá va Leandro, va Paredes para tratar de convertir el segundo de Boca. Paredes tiró, desvío corner. ¿Será ti? ¿No? Bueno, parecía. Le terminó pegando mal, muy abajo entonces. Ahora salida será para Carabalí.
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0: Montivelli, no hubo ningún cambio, ¿no, O'Higgins?
1: Por ahora Narnia.
0: Bueno, perfecto. Acá hay que cambiar todo porque no saben el lío que se armó. Habrá salida y será para O'Higgins.
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0: Centro para Casiva, el cabezazo, la sacan en la línea, le queda el remate de derecha y afuera, le terminó pegando como venía. El cabezazo de Ascacíbar, se terminó perdiendo el gol. Boca se lo perdió, Boca lo tuvo después con un remate de media distancia llegando a Grosita.
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6: Lo que le brinda Ascacíbar cuando juega de volante interno, ¿no? A la derecha del volante central. Esto de llegar, de aparecer por sorpresa, convertirse casi en un doble 9. Bueno, vino el centro y el cabezazo.
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0: El partido está 1-0, lo está ganando Boca. La salida larga para que vaya a buscar en ataque ahora el conjunto chileno. Quedó alguien sentido allí tirado contra la raya, ¿eh?
1: Sí.
0: El equipo de O'Higgins, por eso detiene el juego el árbitro Andrés Matonte.
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1: El amigo Castillo, Arnaldo, está sentido cuando se van a venir dos variantes. Uno de ellos, Bastián Yáñez, delantero con pasado en Unión Española.
0: Bueno, el partido está 1-0, lo gana Boca, gol de Miguel Merentiel. Está ganando el conjunto.

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1: Saca Pavés hacia atrás, la pelota le va quedando finalmente a Miguel Brizuela, otra vez para Pavés. Toca del fondo Brizuela para el arquero Carabalí. La tiene que despejar Carabalí, 20 minutos tenemos del segundo tiempo. 1-0 está ganando Boca y ante O'Higgins. 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Y es que la tiene esa Casíbar y el toque que va por el medio, va saliendo Boca. Ahora desde atrás ya la tiene el colombiano Álvaro Montero, arquero que hace su estreno en el barco Xeneize.
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1: La domina el ruso Casíbar, cerca del círculo central, tocándola para Nicolás Figal que tiene que salir de allí, va a dominar Figal con Ayrton Costa, nuevamente para Figal. Tiene que tocar Figal hacia atrás, la pelota la dejan para Álvaro Montero que la revienta, no le entra bien. Igual la busca Casíbar, la quiere con el pecho para recuperar y por la derecha Flores, ya la va teniendo Dylan. Toca la pelota para Leonel Flores, amaga Flores, se frenó, la levantó, que bien la hizo, ataca Gorosito, se viene Boca, los pibes de Boca que van, la tiene Dylan, va Gorosito, la pide Flores, va Gorosito, la pide Flores, se la dieron, amagó el centro, tiene la pelota el pibe Leonel Flores, tocando hacia atrás, dejándola para que vaya a buscar pared otra vez para Flores, se anima, toca Flores, la dejó para Milton Delgado que la juega por el costado izquierdo para Blanco para Villa, y acaba Villa en la personal, se viene por el costado, arranca por la izquierda Villa, mete la diagonal, busca vértice de área, viene Villa con la gambeta, tocó al medio y un rebote, busca Villa, no hay falta, saca la pelota ahora como ha podido Gas, pero Boca tiene mucha gambeta, Espina, ¿eh?
2: Sí, tiene mucha gambeta, está manejando bien la pelota, no se apresura, no se siente agobiado ni presionado por O'Higgins, tiene que insistir para convertir un gol más y llegar más cómodo a Chile.
1: Y le falta todavía ese equilibrio a O'Higgins, claro, cuando la tiene Boca tanto.
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1: A ver, déjame ver el tiempo. ¿Cuánto? 22 minutos. Qué rápido que pasa el tiempo.
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1: Sacando la pelota a Boca con el ruso. Va Casíbar que la quiere, soltando y dejándola, buscando desde atrás y la va teniendo Gorosito que tiene que tocar hacia la posición de Nicolás Figal. Figal que la quiere, a dominar desde la salida a la mitad de la cancha, teniéndola allí, Paredes que tocó. Va para adelante, busca la pelota, Boca, soltaron bien, arranca Villa, viene Villa, domina Villa, vértice de área. La tiene Villa, tocó al medio, pelota a la medialuna con Merentiel, va para Villa, al rebote, la terminan sacando como pueden de cabeza, el despeje largo ahora. Finalmente fue de Leiva, señoras y señores, lo tuvo Boca.
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2: Está manejando bien la pelota Boca. Creo que le falta algo de velocidad nada más, de tres cuartos de cancha hacia adelante. Pero está muy pasivo O'Higgins y Boca daría la sensación, si acierta un par de pases en el tramo final, Leo convierte el segundo.
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1: Bueno, es el momento de la pausa, es el momento del mono Jeffery y después sale Lichetti.
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3: Muy bien, y la AFA no va a otorgar amnistía. Por supuesto, entre los sancionados, Coudet, dos partidos, no puede dirigir a River. Reali en San Lorenzo, dos partidos. Y Adrián Martínez con dos partidos y Di Cesare con uno, no estarán presentes en Racing.
0: Espina.
2: Bueno, el partido lo sigue manejando Boca. O'Higgins no tuvo las oportunidades o por lo menos esas pinceladas de ataque que había tenido en el primer tiempo el conjunto de Bodugaglio, que está como jugando el partido para sostener este 0-1, no da sensaciones de poder ocasionarle peligros al conjunto Arrabarrena, que me parece que si sigue insistiendo, le falta algo más de agresividad, pero si sigue insistiendo puede ampliar la ventaja e ir más cómodo a Chile.
1: Bueno, veremos si hay más cambios, Johnny, ¿no?

0: por ahora no se vienen los cambios. Hay uno solo, repetimos, el de Ascacíbar por Aranda. Seguramente después vendrán más cambios. No tiene un banco de lo más completo. Arruabarrena, los repasamos. Bray García, Di Lolo, Pellegrino, Braida, Rey Domenech, Alarcón, Zenón, Velasco, Romero y Gelini. Poquito.
1: Bueno, hay cambios en O'Higgins. Presentamos la primera modificación.
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3: Afuera el 11. Afuera Juan Leiva. A la cancha el 29. Bastián Yáñez.
1: Bien, y presentamos después de esta, porque se viene Flores, el segundo cambio la tiene Flores, mete el centro, pelota pasada, segundo palo. Termina yéndose por el lateral, presentamos la segunda modificación.
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3: Se retiró el 10, Brian Ravelo, a la cancha el 17, el ex Racing que hace su debut, Tomás Avilés.
1: Qué raro lo de Avilés, ¿no? Digo, sí. No sé cuál es la decisión, pero el Inter de Miami lo pagó 9 millones de dólares a Racing.
4: De verdad. Llegó sí, cedido. Además sacó un volante ofensivo para poner un central, ¿no?
3: Sí. Cedido hasta fin de año, toca Avilés.
1: Bueno, evidentemente no tiene el lugar que necesitaba el Inter Miami. Lo que sí está claro es que para Racing fue una venta importante, ¿no?
3: Correcto.
1: Bueno. Llamativo verlo en O'Higgins, pero debe tener que ver con esto de poder darle continuidad a préstamo, después ver qué decisión se toma. Va a sacar la pelota a la mitad de la cancha Boca, se viene el Xeneize. La salida es de Milton Delgado, recuperando la pelota Boca, soltándola por la derecha, pelota para Figal. Ataca Figal. Acá se viene Figal, dominando la Figal que tiene que jugar para la posición de Merentiel. Merentiel con Ascacíbar, se viene Boca. Toca el ruso, abre por la derecha, pelota para Flores, va Leonel. Se viene Flores, Flores encaró, soltó para Merentiel, otra vez para Flores. Se acomoda, le quedó para la zurda, por eso no se pudo acomodar bien. Ya la va dejando bien cortita y al pie ahora se va Villa, Villa Blanco, le metió al medio. Era un golazo. Era realmente un golazo Espina de Boca, en una jugada fantástica la que hicieron.
4: Sí, la verdad que realmente bien, porque comenzó por la derecha, comenzando con Figal, llegó con Flores y después todo esto se desprendió hacia la izquierda. Intervino Paredes, intervino Flores, va a recibir Villa, pasa Blanco. Este es un sector en que Boca, cuando se empiecen a conocer, lo va a aprovechar muy bien. No alcanzó a empujar la Flores.
1: Este chico Flores tiene algo.
4: Sí, sí, tiene alma de goleador, ¿eh?
1: No, y aparte es picante, tiene una gambeta tremenda. Va para todos lados, bien.
0: Algunos exageradamente, y lo dijo Riquelme, hay que calmarse un poquito. Ya le vieron parecidos a Carlos el Apache Tevez.
1: Y hay una realidad también, me parece, Marce, que se nota que Villa ya jugó con la camiseta de Boca, ¿no?
4: Sí, sí.
1: No le pesa claro, absolutamente
4: no.
1: Nada.
4: No, tiene categoría. Lo que pasa es que influye poco o de manera esporádica, porque es cuando le llega la pelota. A mí me gustaba más cuando estaba en Independiente, ¿viste? Rivadavia, que jugaba libre en el ataque.
1: Sí, lo que pasa es que acá la sensación que tengo, y es, bueno, habrá que ver con el transcurso de los partidos, es que Arruabarrena puso un equipo muy ofensivo, pero puso jugadores también que tienen un pedigrí parecido, ¿no?
4: Sí, sí, digo, sí.
1: En cuanto
4: sí, sí.
1: A lo que pueden dar de lo futbolístico. Y esto obliga a que Villa sí o sí juegue más tirado contra la banda.
4: Sí, de acuerdo al modelo que le quiere dar en cuanto al parado de los jugadores, está claro que tiene que jugar por ahí.
1: Bueno, 1-0 gana Boca. Escucha a la gente de Boca, escucha cómo se mueve.

0: alienta la Bombonera. Gana Boca y O'Higgins 1-0. 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Con Boca 1, Higgins 0 y con la salida que entrega mal ahora desde el fondo de Ayrton Costa. Se viene en ataque Sarrafiore y soltó y abajo. Dejó la vida Gorosito, Figal también. Y Ayrton Costa, ¿qué hizo, no? Le agarró un ataque de habilidad. Lo salvó Dylan Gorosito al equipo Xeneize.
1: Sí, porque se terminó complicando. Boca empezó a jugar hacia atrás y Ayrton Costa queriendo conducir, una mala decisión, conceptualmente incluso mal, pero alcanzó a cerrar primero Gorosito y la barrida de Figal para mandar la pelota al córner.
0: Hay tiro de esquina, Bastián Yáñez le pega a Robledo, arriba el travesaño, ojo que quedó sentido Robledo. Creo que el anterior igual había falta, me parece, contra Costa, ¿no? Parecía que lo pisaba. Bueno, señoras y señores, se acaba de perder la chance el conjunto chileno.
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0: Más cambios en Boca, Johnny, ¿o todavía no?
3: Todavía no, pero ya el Vasco Arrorena comienza a analizarlo. Me parece que el nombre de O'Higgins se quedó porque a Casíbar le habría sacado la camiseta, pero no sé si el tiro libre ya se, el tiro de esquina se había ejecutado.
4: Robledo es el futbolista.
0: Sí, sí, pero miren que con la nueva regla.
1: Claro, cambió la regla.
0: Cambió la regla,
1: ¿eh? Sí, sí, sí. Si el árbitro... Así le anularon un gol a Noruega, ¿te acordás?
0: Claro. Pero digo, sirve para anular, pero sirve para dar también.
1: Claro, también, exacto.
0: Bueno, la jugada es una jugada que tiene un camisetazo, por llamarlo de alguna forma. Yo creo que en este tipo de jugadas también el futbolista que recibe el manotazo hace todo lo posible para sacarse él mismo la camiseta, ¿no?
1: Bueno. Tiene un poquito de eso.
3: Se viene Alan.
0: Bueno, y se va a ir Robledo, da la sensación. No sé si será para que lo atiendan afuera también o puede ser una modificación. Veremos, porque entró Toto Avilés hace un rato. Habrá salida, será para el conjunto Xeneize.
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0: Saca la pelota Figal, la levanta hasta la mitad de la cancha. La juega y cortita para Merentiel. Merentiel que la dejó ahora para Flores. Flores para Merentiel. La pelota larga. Tan larga va que la despeja Carabalí. La revienta hasta la mitad de la cancha Carabalí. Buscando nuevamente va el conjunto Xeneize. Se mete con todo primero Castillo. La recupera ahora, va Dylan. Toca Gorosito, Gorosito para Flores. Se viene Leo Flores. ¡Oh, bueno! La gambeta de Flores. Acaba el 19. La pida Casíbar. Pelota para él. Llegó justo el corte. Le vuelve a quedar a Flores. Que amaga. Se la toca justito y le queda a Villa. Villa queda una mano por derecha ahora. Busca devolución. Busca a Villa. Va hasta el fondo. La perdieron. Recupera ahora como puede finalmente el futbolista Pavés. Y después hay falta. ¡Qué gambeta la de Flores! ¡Espina!
1: Sí, porque enseguida va al mano a mano, ¿eh? A veces va por afuera, a veces va por adentro. En esta fue por afuera, dejándolo en el camino a Pavés tranquilamente. Es indescifrable cuando va el uno contra uno.
0: Bueno, se viene el cambio en Boca, se va el pibe, dale.
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3: Se retira todo el tándem derecho, se retira con la 19 de Leonel Flores para que ingrese con la 20. Estamos hablando de Alan Velasco.
0: Y presentamos el otro cambio, también se va el otro pibe, hablamos de Gorosito.
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3: Para completar ese tándem derecho, fuera con la 24, Dylan Gorosito, muy aplaudido el pibe, al igual que Flores, adentro con la 27. Malcolm Braida para jugar de 4.
0: Bueno. Y se van a venir cambios también. Presentamos modificaciones. Cambio en O'Higgins.
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5: Afuera el 22, afuera el capitán Alan Robledo, a la cancha el 21. Nicolás Garrido, defensor surgido de Colo-Colo.
0: Y presentamos el otro cambio.
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5: Se retiró el 7, se retiró Martín Sarrafiori, a la cancha el 14, Martín Maturana en O'Higgins.
0: Bueno, y acá buscaba la pelota Ayrton Costa y falta, no, offside, tiro libre y será para Boca.
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0: Señoras y señores, este es el fútbol del Super Mitre Deportivo. Estamos en el aire de M790 con el partido. Por ahora 1-0 Boca le ganó O'Higgins.
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0: Aquero Álvarez, abrazo enorme también a tanta gente acompañando el aire del Super Mitre Deportivo con esta victoria. Por ahora de Boca, parcial 1-0, señoras y señores. A todo esto, Ale Lichetti, contame qué es lo que pasa con Aldo Civi con defensa.
6: 20 minutos, no se sacan diferencia en este segundo tiempo. 1-1 en Florencio Varela.
0: Bueno, y acá va a tener que buscar por la derecha el futbolista Casíbar, mete el centro, pelota pasada, ya le queda Blanco, engancha Velasco, Velasco, Velasco, el rebote, Carabalí al córner, tiro de esquina, tiro de esquina.
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1: Esta fue buena con el ingreso de Velasco, todos se acomodan por la izquierda en Boca, por eso Villa se tuvo que venir hacia la derecha.
0: Bueno, hay córner, tiro de esquina, será para el conjunto. Ceney, se le va a pegar Leandro Paredes. Vendrá el envío de Paredes, llegará el centro y al área, quiere Boca. La pide el ruso Casíbar, amagó Paredes. No tiró el centro porque el árbitro le pide que piensen a los jugadores. Batón te los advierte. Para pegar la pelota va Leandro, va Paredes para entrarle al balón. Ascacíbar siempre tiene buen cabezazo, ¿no? Y acá va Leandro, viene Ascacíbar, el centro, oh, no llegó. Busca la pelota y la va teniendo nuevamente Villa. Villa está en el área, Villa se desprendió, metió la pelota al área. Y otro córner, otro tiro de esquina será para el Xeneize.
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0: Va por arriba, señoras y señores. Le doy una sola oportunidad a Koleski. ¿Quién lo hace si es de Boca?
3: Figal.
0: Va a venir el centro de Paredes. Con esa energía le digo. Viene el centro de Paredes. Pelota arriba. Cabezazo defensivo. Termina quedando la pelota a Blanco. Blanco que lo abre. Va a costado izquierdo. Boca ataca. La busca Miguel Merentiel. Merentiel levantó el centro. Pelota al área. Alquiera Casíbar. Hay un rebote. Le termina quedando a Braida. Comete falta, Malcón. Hay falta y tiro libre. Será para O'Higgins.
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0: Bueno, se viene el último cambio en O'Higgins. Lo presentamos.
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5: Bueno, se retira el 9, se retira Arnaldo Castillo, nacido en Ciudad del Este, naturalizado chileno, a la cancha el 32, el ex Unión y Vélez, el uruguayo Thiago Vecino.
0: Bueno, ya está Thiago Vecino en la cancha. ¿Tuvo pelo largo Thiago Vecino?
5: Correcto, con rodete.
0: Sí, con rodete le iba a decir eso exactamente, pero bueno, era el mismo.
2: Creció.
0: Bueno, acá va a sacar la pelota y la va teniendo desde el fondo, despejando la pelota a Figal. Bueno, se fue de Ciudad del Este, me dijo Arnaldo Castillo, ¿no?
5: Correcto.
0: Debe estar todo equipado, ¿no?
7: Y claro, olvídate.
0: Sabes lo que debe ser, ¿no?
7: La sabe Vilunga esa, ¿eh?
0: Acá va jugando la mitad de la cancha, tocándola y la quería abajo, gas. La tiene que despejar Ogas. Ogas que la tira por la izquierda. Busca la pelota para que vaya. Atacando con el centro al área. ¡Yáñez! La pelota pica. Queda dentro del área. Se viene O'Higgins. Busca Pavé. Pavé levantó el envío y un desvío. La quiere Ascacíbar para el despeje. Busca otra vez Pavé. Va a buscar la pelota Ogas. Ogas que la va dominando. Tocándola por el medio para que vaya Toto Avilés. Hay un rebote. No hay falta. Recupera la pelota a Boca y ya le queda Velasco. Velasco que juega. va sacándola Lautaro Blanco, va para Velasco, ataca Alan, se viene Boca, domina Velasco, gambeta, no hay falta, dice el árbitro, que se levante Velasco, la recuperación desde la derecha será de Faundes.
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0: Bueno, recién un mal pase de Paredes, puedo denotarlo cansado, ¿eh? Porque si no, Paredes ahí no lo erra ni en casualidad el pase, ¿eh?
1: Sí, sí, sí. Yo en un momento te decía, no arriesgarlo tanto, porque no es fácil. Leo jugó la final de la Copa del Mundo, emocionalmente todo lo que significa, bajar del avión. En un momento pensé que quizás el Vasco lo sacaba, ¿eh?
0: Bueno, y acá el que busca la pelota en la mitad de la cancha, tocándola es en la salida. Nuevamente Brizuela, toca el pelota al medio, viene Pavés que la tiró, buen pase largo, se viene en ataque el centro al área, la termina despejando como podía finalmente, dando una mano allí a Ayrton Costa, cuando intentaba nuevamente Panchito González, que siempre se muestra como el más peligroso, ¿no? La salida será del equipo Xeneize, dominando mitad de cancha, toca Boca, costado izquierdo, ya la tiene Lautaro Blanco.
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0: Ascas,
6: Independiente Santa Fe.
0: Ahí voy, Ascas Ibar tocó, hacia atrás fue Merentiel. Viene Merentiel, soltó por la izquierda, pelota para que arranque y se venga Lautaro Blanco. Nuevamente para que vaya Merentiel, voy con el gol de Santa Fe de Bogotá.
6: Franco Fagundes, el uruguayo, pone Independiente Santa Fe 2 Caracas 0.
0: En la mitad de la cancha la salida será para el conjunto chileno. Tocando el equipo de Rancagua, ya lo tiene Pavés. Pavés que la tiene que dominar, viene Pavés. Pavés que la va a jugar hacia atrás, pelota para que le vaya quedando el número 14. Quiere Maturana, tocando Maturana, no es Pacho. Va a sacar la pelota por el costado, busca nuevamente el equipo chileno. La va teniendo O'Higgins, 1-0 gana Boca, 40 minutos, segundo tiempo.
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0: Toca Villa, la dejó para Merentiel, soltó para Villa, va para Merentiel y Villa la tira larga para ver si puede ganar. Te digo, entre la casualidad y la velocidad habían armado ahí algo tremendo, Espina.
1: Sí, es verdad. Un Boca que ahora perdió un poco la pelota, que retrocedió bastante, retrocedió más de lo habitual en este segundo tiempo, y esto entre la doble pared que casi queda corta y casi arma una situación de ataque peligrosa a Boca.
0: Bueno, quedó sentido allí, acalambrado Sebastián Villa, que ya se levanta para salida, será para Carabalí.
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0: Estadio repleto, Tommy Montivelli, para la vuelta, ¿no? En Rancagua.
5: Sí, señor, que fue controversial por la capacidad.
0: Es un estadio igual bastante moderno, ¿eh?
1: Sí, bastante moderno, sí.
0: Debe ser, Marce, de lo más nuevo del fútbol chileno.
1: Bueno, hace, no sé, 8 o 10 años el estado, porque son todos estadios municipales, Leo, lo fueron renovando a todos.
0: Bueno, pero por lo menos es un estadio muy bonito. El tema
1: sí, lindo,
0: es
1: que, lindo estadio.
0: El tema es, como decíamos, la capacidad, pero igual O'Higgins tiene mucho público, ¿eh?
1: Sí, sí, sí, porque es un público de la zona, de la región.
5: El teniente.
1: Exactamente.
0: Muy bien, ahí está. ¿Le hiciste algún gol a O'Higgins?
1: Sí.
0: Acá sí. Viene Boca y ya me contás por qué va Velasco. Velasco soltó, le quedó Merentiel, está el segundo. Viene Miguel, que tocó, lo dejó para Velasco. No va a llegar. Ahora sí, Alan, antes de que salga la pelota del área, tocó para Villa. Sebastián la metió al medio y un rebote. El desvío y le queda al arquero. Te preguntaba si le habías hecho algún gol a O'Higgins.
1: Sí, sí, le hice en Rancagua y le hice en el Monumental.
0: Qué bárbaro, ¿eh? Qué bárbaro. ¿Y quién jugaba en O'Higgins? Aparte de, digo, algún jugador.
1: ¿Quién jugaba? Bueno, en un momento el Vichy Borghi jugó. Mirá. Dentro de los, sí. Ahora déjame ir pensando porque ahora no me acuerdo todo, tendría que ir.
0: No, pero viste que siempre. Hace yo tiempo, recuerdo, sí. No sé, de equipo, viste, que el Coto Sierra jugaba en uno.
1: En la Unión Española, claro, y después fue compañero mío.
0: Exacto, pero digo, eran como figuras que se emparentaban. Claro. Cobreloa, que jugó
1: mucho. Cobreloa era pesado, ¿no? En esa época, sí, ahora está en segunda.
0: Exactamente. Va a jugar la pelota ahora. Uepa, el empujón contra Ascas Ibar. Qué distinto el fútbol, ¿no, Marce? Digo, ¿cómo se identificaba? Bueno, vos fuiste ídolo absoluto de Colo-Colo, uno de los máximos ídolos de historia, pero digo, ¿cómo se identificaban los jugadores con las camisetas?
8: Sí, sí, bueno, hoy, porque se queda mucho tiempo. Claro. Se queda mucho tiempo en esos equipos, claro.
0: Y hoy no se ve eso, y la verdad que es como que hemos perdido una parte del fútbol. No, y no estoy diciendo que lo de ahora es mejor, lo de antes era peor o mejor. No, estoy marcando que son distintos tiempos. Va sacando la pelota y la tiene Casíbar. Tocándola por el medio, descargando a Casíbar, Casíbar para que juegue Figal, sale Figal con Ayrton Costa.
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0: Una buena pisada en la mitad de la cancha de Alan Velasco. Va soltando la pelota a Boca y la va teniendo allí para que juegue Milton Delgado. Toca Milton, la deja para Figal. Figal avanza, se viene Figal, ataca a Boca. ¿A dónde va Figal? La perdió Figal. Diga que está atrás Milton Delgado para que dejarse la Paredes. Paredes la metió para Merentiel. No llegó el pase. Se le va demasiado largo, señoras y señores. 44 minutos habrá salida, será para O'Higgins.
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6: Leo.
0: Sí.
6: En un minuto estaba viendo el fue un golazo, Marcelo, no un gol. Estoy viéndote aquí en internet, ¿eh?
8: En blanco y negro es, ¿no?
6: La Copa Chile en el 95, ¿te referías?
8: ¿De tiro libre? Uno que
6: uno por arriba del arquero.
8: Sí, pasar. Enganché y se la piqué.
6: Sí, se la picaste, sí.
8: Sí.
0: Qué fácil.
6: Está buena ese, ¿eh?
0: Mirá,
6: 1995, Copa Chile.
8: Sí, sí.
0: Bueno, fuimos a jugar a Qatar y arrancó el partido y Espina le pegó de mitad de cancha y la colgó del ángulo.
8: No se puede
0: también. Saca demasiada ventaja. Pues, así cualquiera. Si todos tuvieran esa pegada, todos somos fenómenos.
8: No sean mentirosos.
0: Bueno, se va Villa de la cancha, presentamos el cambio.
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3: ¿Lo digo o no lo digo? Lo digo. Se retira aplaudido Sebastián Villa con la 22 adentro, con la 21 Kevin Zenón.
0: Bueno, entró Zenón, se va Villa. Creo que es una buena vuelta la de Villa en Boca, Espina.
8: Sí, es una buena vuelta, hay que darle tiempo, recién llegó, recién se empieza a acomodar con sus compañeros, no se sabía cómo iba a ser el recibimiento del público, aceptable podríamos decir.
0: Toca Zenón, la descargó por la derecha para Braida, Braida la mete al medio, Ascasíbar, soltó para Merentiel, devolvió el taco, no llegó Ascasíbar, le falta equilibrio en esa mitad de cancha al conjunto chileno todavía.
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0: 46 minutos, lo rápido que pasó el tiempo.
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0: Los que no pudieron venir hoy a la cancha de Boca, los que se perdieron, ¿no?
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0: Bueno, ¿hasta qué minuto, Johnny?
3: Hasta el minuto 50.
0: Bien, tenemos 46 minutos y medio del segundo tiempo. Gana Boca 1-0 con gol de Miguel Merentiel, a pase de Leandro Paredes. Va buscando la pelota por el costado izquierdo. Quiere el conjunto Ceneiza. Recupera bien ahora la mitad de la cancha Maturana. Ahí salida será para el arquero Álvaro Montero. Tuvo una muy buena tajada Montero, ¿no? En el primer tiempo.
8: Desde Sarrafiori, ¿no? Abajo.
0: Sí. Tiene presencia Montero. Te digo que tiene un físico...
8: Sí.
0: Imponente, ¿eh?
8: Sí, sí.
0: Daba la sensación que a Boca le estaba faltando un arquero de esta envergadura. Está claro que igual lo que tiene que hacer es atajar bien, pero digo, tiene la presencia de un arquero de equipo grande. Acaba soltando la pelota y la tiene Zenón hacia atrás, la va dejando para que juegue Figal, sale Boca, mono.
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0: Va buscando la pelota en la salida ahora, quería Zenón. Falta, marca el árbitro. ¿Será infracción? ¿No? ¿No hubo falta? Bueno, la quiere Figal, mete abajo, corta bien ahora. Saca la pelota Figala, hay un desvío, le va a quedar a Milton Delgado, dominando a Milton. Milton para Braida. Se viene Braida, la pide Merentiel, pelota larga, va a quedar Merentiel para correr. Se le escapó por debajo de la zona, igual la tiene Merentiel. Esto puede ser para Boca, ¿eh? En el final lo quiere ganar 2-0. Viene Merentiel, soltó para Alan Velasco, engancha Velasco. La tiene Velasco, pegale Velasco y un rebote. Lo que perdió Boca, por favor, Velasco. Pero por favor, Velasco.
8: Sabe bien, Velasco. Sí, sí, sí, sí, pero era una linda oportunidad. Como que se demoró, ¿no? Me parece,
0: pero
8: Leo.
0: Pero pegale de primera, claro, de zurda, cruzada, por más que no sea zurdo.
8: Exacto, era para terminar la jugada.
0: Es insólito lo que hizo Velasco, un chico que está acostumbrado a esto, ¿eh? Bueno, se lo perdió Boca de manera increíble.
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0: Va, digo, porque es ida y vuelta, Espina, esto, ¿no?
8: Y sí, claro, por eso, porque el 1-0, a ver, en este tipo de partidos, Leo, en el ida y vuelta, lo primero que hay que hacer es ganar. Y después tratar de ganar por una diferencia un poquitito más holgada.
3: No lo entendió, me parece, el partido Boca. Esto no es 3 puntos, esto es diferencia de gol.
0: Bueno, ahí digo, ¿por qué nos pateó Velasco, no? Era, le aviso bien, Merentiel, le dijo, tomá y hacelo. Señoras y señores, tenemos 49 de 50. Sacando la pelota a Brizuela, Brizuela que va al medio, toca la pelota a Brizuela, viene el centro, pelota pasado, saca desde la media luna, ahora en el despeje finalmente el futbolista Ayrton Costa, la recuperación será de O'Higgins, que la va teniendo. O'Higgins ha propuesto igual, Espina, me parece un partido interesante, ¿eh? Desde,
8: sí,
0: de pelearlo, que, de jugarlo.
8: Sí, exactamente, y no, sin cometer falta, lo que no quiso es salir dañado de este partido y me parece que está logrando el objetivo. Pierde, pero pierde por la diferencia mínima.
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0: Se va terminando la historia, señoras y señores. Va a terminar Boca O'Higgins, ganará Boca 1-0, salvo que proponga una más porque hay falta, marca Matonte, tiro libre para el conjunto Xeneize.
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0: Y el árbitro Matonte marca el final, se terminó el partido, la bombonera, Boca 1, O'Higgins 0, gol de Merentiel. La vuelta el jueves que viene en Rancagua. Boca, con la ventaja mínima, va a Chile.
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3: Se juntan y se saludan los hombres de Boca. El Vasco Arruarrena también lo hace con todos los suplentes. Satisfacción para el Vasco y para los jugadores por el triunfo, pero una mueca le quedó al entrenador de Boca por este corto 1-0 pensando en la revancha. Boca sabe que además el domingo a las 19:30 horas en el Bajo Flores va a ser visitante de Riestra por la primera fecha del torneo clausura del fútbol argentino.
5: Se saludan los futbolistas de O'Higgins, te digo, cierta señal de conformismo de los futbolistas del equipo chileno, está claro, pensando en la vuelta. El próximo domingo el Celeste jugará contra Deportes Concepción desde las 21:30 y el jueves 30 recibirá a Boca en el Teniente por el partido de vuelta.
8: Bueno, terminó ganando Boca, creo que el resultado es justo, la victoria, nunca tuvo en riesgo el resultado porque O'Higgins algo había insinuado en el primer tiempo con la de González y con la de Sarrafiore. El segundo tiempo prácticamente no pasó la mitad de la cancha. Un error en la salida de Ayrton Costa, pero nada que tuviera que darle mucho trabajo a Montero, que estuvo sobrio, tranquilo, el ex arquero de Vélez. Creo que dentro, la verdad que fue un partido de 5.5, no mucho más. Hizo un partido práctico, me parece que le faltó generar más situaciones de gol. Tuvo un dominio, pero no un dominio que lo pasó por arriba, que lo avasalló. Un dominio hasta podríamos decir controlado. Está claro que estamos en los primeros partidos, no tiene mucho tiempo de trabajo. Algunos jugadores se van insertando en el equipo, como fue el caso de Villa, como fue el regreso de Paredes, que está claro que conoce a todos, pero viene bajándose de un avión y enseguida se calzó la 5 de Boca y la cinta de capitán. Pero está claro que lo mejor que le puede pasar a un entrenador que recién llega para su segundo ciclo, pero que recién llega, es ganar. Bueno, lo hizo el otro día en Copa Argentina, cómodamente, lo vuelve a hacer hoy, está claro que el resultado lo mereció porque lo ganó bien, pero me parece que es un resultado corto porque todavía quedan 90 minutos más en Rancagua.
0: Bien, señoras y señores, los jugadores de Boca en el terreno de juego. Ale Lichetti, contame el final de Aldo Civi Defensa.
6: Bueno, faltan 10 minutos. Leo está empatando Defensa y Justicia y Aldo Civi 1-1. Nicolás Cordero para el equipo de Mar del Plata y el recomendado tiro libre de David Barbona para el empate de los de Varela. 1-1, faltan 10.
0: Bien, veremos si podemos escuchar la palabra de algún protagonista. No es fácil, ¿no? Conmebol está bastante estricta con algunos temas que tiene que ver más que nada con lo que implica los medios de comunicación, en cierto sentido, que es que la gente pueda escuchar a los protagonistas, que tenga la tranquilidad para poder hacerlo. Así que bueno, veremos si lo podemos hacer en un ratito nada más. Allí se van los jugadores, se van los futbolistas de Boca, se van los del Rancagua. La sensación que tengo es que con esto que decía Marce, con el resultado también, con este 1-0, me parece que hay una aceptación igual, Marce, del público en general, con el partido. O sea, como que hay un respaldo. Yo creo que es importante que haya un respaldo para este momento para Boca.
8: Sí, por supuesto. Yo creo que la gente vino a la Bombonera, Leo, con algo de incertidumbre, sin saber lo que le podía dar el equipo, sinceramente. No sabía la gente si iba a ser un equipo o un gran equipo. Me parece que todavía la gente está en esto de estudio del equipo de Arruabarrena, porque la gente de Boca se ha llevado sus golpes, ¿no? Alianza Lima, la Católica, que lo dejó eliminado también y lo llevó a jugar esta Copa Sudamericana, Huracán, Independiente, Racing por el torneo local, acordate, y ha recibido golpes, y todos esos golpes los recibió casualmente aquí en la Bombonera. Por eso me parece que la gente de Boca vino a alentar, vino en una posición ahí como, bueno, vamos a ver qué pasa hoy. Se llevó una victoria, la gente en líneas generales se debe ir conforme, pero con un conformismo ahí, sin todavía sentir la seguridad de un equipo que le puede dar consistencia.
0: Señoras y señores, ganó Boca 1-0, fue ante el O'Higgins de Rancagua. Ya se viene el comentario de Marcelo Espina. Nosotros estamos, después de lo que ha sido esta jornada, contame, Ale Lichetti, ¿qué más tenemos por ahí con la información? Luego de la victoria Ceneice ante el conjunto chileno.
6: Bueno, recordar, Leo, la victoria de Argentino Junior, agónica, 3-2 ante Sarmiento. Esto es la primera fecha del clausura. Alan Lescano, Sebastián Prieto y Diego Porcel, posteriormente expulsado a su gol del triunfo. Junior Maravelli, Renzo Orihuela y los goles de Sarmiento. Ganó el campeón, ganó Belgrano, 2-1 Rosario Central. Nicolás Fernández para el Celeste, empató Julián Fernández para los de Arroyito, y Francisco González Metilli, que había ingresado por Rigoni, le dio la ventaja al campeón 2-1 en el inicio. 1-1 Defensa y Justicia Aldo Civi, como les contaba. Últimos 5 minutos en la Copa Sudamericana. Playoff Bolívar le ganó 3-2 a Gremio, un gol de Martín Cauterucho a los 3 minutos para el equipo boliviano. Ganó Boca 1-0 a O'Higgins en Merentiel, y ganó Independiente Santa Fe 2-0 a Caracas. Hugo Rodallega y Franco Fagundes, los goles del equipo colombiano, que reiteramos, de esta dupla, Independiente Santa Fe o Caracas, va a jugar River en octavo de final de esta Sudamericana.
0: El partido termina 1-0, lo ganó Boca, y nosotros hacemos una pequeña pausa y ya regresamos porque estamos con el fútbol del Supervitre Deportivo. Luego de la victoria, Ceney Santo Higgins.
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0: Ya se ven el comentario de Espina por Mitre. 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
0: Esperando por los jugadores de Boca, los dos Higgins, con el gol de Merentiel ganó Boca, en la Bombonera estamos. Hay fútbol, hay ganas de ganar.
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0: Señoras y señores, el partido lo ganó Boca. Y el que lo comenta, lo firma y lo cuenta en Marcelo Espina, en el Super Mitre Deportivo.
2: Bueno, Boca terminó ganando un partido justo, justo porque fue el que propuso más, porque fue el que tuvo más tiempo la pelota, fue el que mejor la manejó ante un rival que había comenzado dando algunas señales que el partido quería jugarlo en líneas generales, como había dicho su entrenador Bobaglio, tratar de jugarlo de igual a igual. En el parado de sus jugadores eso mostró, porque puso dos extremos, porque puso un 9, porque puso un enganche. Y en las primeras jugadas, dentro de la paridad, sin tener tanto la pelota, pero sí tratando de ser peligroso, habíamos dicho que había generado dos situaciones interesantes de gol. La más clara fue la de Panchito González, que prácticamente quedó mano a mano con el arquero, definiendo por arriba de Montero, pero la pelota se le fue por arriba del travesaño. Después tuvo una más adelante Sara Fiori, que remató de afuera del área y que estuvo muy bien el arquero de Boca, el ex arquero de Vélez. A Boca está claro que todavía le falta continuidad de juego, le falta agresividad de tres cuartos de cancha hacia adelante, un poco más de movilidad, tener un poco más de juego interno. En el primer tiempo yo le decía que hay pocas conexiones entre Paredes, Delgado y sobre todo Aranda, que lo está haciendo jugar el Vasco más en su posición de enganche bien tradicional, cerquita de Merentiel, pero también esta sociedad enganche delantero, Aranda-Merentiel, hoy no tuvo secuencias. De hecho, no sé cuántas veces se pudieron encontrar en el partido. Y me parece que es algo a lo que Boca va a tener que seguir trabajando, en este caso Arruabarrena. Está claro que parecería que uno le está pidiendo mucho a un equipo y a un entrenador que recién llega. Y la verdad que es cierto, como que le estoy pidiendo demasiado a un entrenador con poco tiempo de trabajo, con una exigencia alta en el comienzo, alta porque en el uno contra uno en la Copa Argentina tenía que ganar, porque es un camino corto, pero un camino accesible para poder llegar a una final y meterse en la Copa Libertadores del próximo año. Bueno, ya se sacó alguien de encima, que fue la eliminación por un lado de San Lorenzo, por otro lado de River, el otro día en el batacazo frente a Aldo Civi, y Boca su escollo lo pasó sin ningún tipo de problemas el otro día frente a Sarmiento de Junín. Pero un par de días después se le presenta este partido en el cual también es un partido dentro de dos partidos, porque el otro se va a definir, como todos sabemos, en Rancagua el próximo día jueves, y Boca hoy tenía que ganar. Tenía que ganar como primer objetivo. Tenía que ganar por una diferencia quizás un poco más amplia como segundo objetivo para ir más cómodo a Chile, y sí, tenía que ganar siendo mejor que el rival. Creo que hoy fue mejor que el rival, pero tampoco brilló, fue mejor que el rival, hasta ahí. Necesita todavía darle más continuidad. Yo creo que por la izquierda, entre Villa y Blanco, puede generarse algo interesante. Quizás un Villa que por momentos va a tener que salir de ahí, de no quedarse tan encajonado, porque si la pelota no le llega, no interviene. Entonces, a veces el desorden, entre comillas, ofensivo, es lo que genera sorpresa ofensiva. Y esto Boca lo va a tener que ir encontrando, porque Flores, con sus intermitencias, hizo cosas lindas. Es un chico que hay que darle tiempo, hay que darle espacio, hay que darle continuidad, hay que darle tranquilidad y no hay que exigirlo tanto, porque la experiencia que Boca tiene por la izquierda con Blanco y con Villa no la tiene del otro lado, porque del otro lado está Gorosito y está Flores, dos chicos que recién están dando sus primeros pasitos en la primera de Boca. Y si a eso le sumamos que por momentos se recuesta sobre ese lado Aranda, estamos hablando de tres chicos que obviamente ya conocen lo que es la camiseta de Boca, pero que todavía le falta conocer lo que es la primera de Boca, con su exigencia, con su obligación, con su tensión, con su presión y con su necesidad de resultado. Boca hoy logró un buen resultado, ahí yo decía 5.5, no mucho más, sin brillar, haciendo un partido práctico, no se compensó defensivamente, y eso es un buen inicio, porque a Boca en este estadio, recordemos, y yo lo decía hace algunos minutos atrás, Independiente, Racing, Alianza, Huracán, Católica, con poco lo complicaba, y hoy O'Higgins con poco no lo complicó, y eso es, creo que, un buen inicio, porque los equipos se construyen desde atrás hacia adelante, y hoy Boca dio algo de seguridad. El otro día también lo había dado en la Copa Argentina, y para un entrenador que recién llega, estar bien de mitad de cancha hacia atrás es fundamental para después crecer hacia adelante. Obviamente que tendrá todavía mucho hacia adelante por progresar, por elaboración, por circuito de juego, por sociedades que se puedan ir construyendo. Vamos a ver con el correr de los partidos cómo termina siendo Boca de tres cuartos de cancha hacia adelante, quiénes serán los nombres, porque después hoy salió Aranda y se terminó metiendo a Carcíbar y el triángulo de la mitad de la cancha se modificó, porque era 2-1 en el primer tiempo hasta que Aranda salió, y después terminó siendo 1-2, ¿no? Con Ascacíbar y con Delgado más adelantado de Paredes, algo que por ahí se puede llegar a producir el próximo día jueves en Rancagua, porque obviamente cambia el contexto del partido de visitante, el rival obviamente que con su gente va a ir más hacia adelante, la obligación del resultado lo va a llevar a O'Higgins ir hacia adelante, y esto no es un dato menor, porque Boca, con la velocidad de Flores, con la velocidad y el desequilibrio de Villa, con espacios puede ser un equipo sumamente peligroso. Ganó, tenía que ganar, lo consiguió, no le convirtieron, lo hizo prácticamente bien, pero bueno, todavía este equipo necesita más vuelo futbolístico, y el vuelo futbolístico lo va a conseguir con resultados, con seguridad, con tranquilidad, y necesita pasar esta fase porque no le queda otra alternativa a Boca que en este certamen tratar de ser uno de los candidatos al título.
0: Señoras y señores, el comentario de Marcelo Espina en el aire del Super Mitre Deportivo. Bueno, Johnny, ¿hablan los jugadores de Boca?
3: Sí, va a hablar Villa, pero dale. Bueno, tenemos que estar expectantes.
0: Bueno, a ver si está hablando con la televisión Sebastián Villa.
3: Línea alternativa.
0: Dale.
4: Casi, bueno, lo voy a demostrar dentro de la cancha.
5: ¿Para qué está este Boca?
4: No, yo creo que hicimos un gran partido y bueno, somos los primeros 90 minutos, vamos paso a paso y bueno, esperamos seguir creciendo.
5: Gracias.
4: Focus.
0: Bueno, la palabra está ahí de Villa, cortito, al pie. El delantero de Boca, la vuelta de Villa a Boca también, con todo lo que eso ha significado, ¿no? La compra del pase a Independiente Rivadavia Mendoza, un jugador que se había ido con el pase en su poder en su momento y terminó siendo recomprado por Boca años después con una cifra que superó los 6 millones de dólares. El delantero Zeneise, que hoy volvió y que tuvo un partido aceptable. El vestuario de Boca, contame, Johnny, por ahí.
3: Bueno, quedó una sensación ambigua, la tranquilidad de haber ganado. Se lo vio a los jugadores, sobre todo en el campo de juego. No digo haciendo tiempo, pero en los últimos instantes, como tratando de no apurar el ritmo para que se terminara el partido y ganar, que era importante, era el primer objetivo. Ahora, da la sensación de que la va a tener compleja en Chile, en un campo de juego donde se hace muy fuerte el equipo chileno. La va a tener brava y para mí algunos jugadores no terminaron de entender la serie. Como que le dio lo mismo ganar 1-0, 2-0. Y yo creo que era muy importante, por eso esa sensación ambigua del Vasco Arrabarrena apenas terminó el partido.
0: Bien, Tommy Montivelli en el banco del equipo de Bobaglio.
2: Bueno, para agregar, Leo, con respecto a lo que mencionábamos del partido de vuelta que se va a disputar el próximo jueves 30. Una capacidad que tiene el Estadio El Teniente actualmente de 14.000 espectadores y habitualmente Conmebol para este tipo de instancias, para este tipo de fases, pide 20.000 de capacidad de espectadores en cada estadio, en cada escenario. Así todo, apareció la aprobación correspondiente y O'Higgins va a poder hacer las veces de local frente a Boca en Rancagua.
0: Bueno, ahí está entonces lo que va a ser el partido de vuelta. Será transmisión de Radio Mitre. Bueno, todo en el aire del Super Mitre Deportivo. Boca le ha ganado 1-0 Higgins. Nosotros hacemos una pausa y ya regresamos porque hay más protagonistas.

0: Señoras y señores, ha ganado Boca 1-0 y ante los Higgins de Rancagua. Nosotros estamos cerrando la noche, pero los jugadores de Boca se van de a poquito yendo. Algunos del vestuario, algunos todavía están allí. La gente se va yendo del estadio también. Vuelvo con Johnny Kolinsky.
1: Vamos a escuchar ahora, si te parece. A ver, lo escuchamos a Merentiel, que esto dijo. Dale. Tras la victoria de Boca.
2: Convertir es bueno, así que nada, contento de convertir y nada, seguir trabajando.
3: ¿Te exige un poco más jugar a alguien como Villa, que permanentemente tira centros, que busca justamente la pelota más directa?
2: Sí, sí, la verdad que sí, que Seba saca mucha ventaja con, en el mano a mano y nada, me tengo que quedar más dentro del área, así que nada, lo voy a seguir trabajando y para lo que viene.
3: ¿Qué te dice Álvaro Arena con respecto al ataque, cómo complementarte con dos extremos?
2: La verdad que sí, que vamos a tener un juego muy rápido, en velocidad, en los contraataques, esas cosas, pero nada, tenemos que seguir puliendo esos mínimos detalles, que es lo que quiere el Vasco, así que tenemos que seguir mejorando.
3: Gracias, Miguel. Dale.
0: Bueno, hay que pulir detalles. Yo creo que para Boca todo lo mismo, ¿no? En este momento, desde el discurso, porque esto recién arranca en este semestre. Boca tiene muchas obligaciones. Marce, uno imagina que lo más importante para Boca es empezar a ganar victorias consecutivas. El tema, no sé dónde poner la escala de qué es más importante para Boca en este semestre. ¿La Sudamericana, la Copa Argentina, el campeonato o es todo?
4: Es que es difícil, Leo, que pueda decir, bueno, esto lo voy dejando de lado, porque está obligado a mínimo a pelear hasta el final y creo que con algo se tiene que quedar, de eso no hay ninguna duda, porque si no va a terminar siendo un año con mucho fracaso, porque lo de la Copa de Libertadores fue un golpe, no nos podemos olvidar de esa parte, la eliminación del torneo argentino frente a Huracán también lo fue, entonces me parece que Boca no se puede aislar de nada de lo que va jugando, dosificando de su entrenador. Está claro que el torneo local, Leo, sabemos que te da cierta licencia para bajar la guardia en un partido y después acelerar en el siguiente, porque al final de cuentas salir primero, segundo, cuarto, la verdad que es lo mismo, nos hemos llevado un montón de sorpresas, y eso le va a permitir en la Copa Sudamericana tener que meter todo lo que tiene que meter, pero para eso tiene que ir pasando de fase. No nos olvidemos que si Boca y River siguen avanzando, se pueden cruzar en semi.
1: Sí, lo que hay que decir, compañero, que además en el torneo local te da un título la tabla anual y Boca, claro, no está lejos de Independiente Rivadavia, terminó a 4 puntos y Riquelme por algo puso premios por logros conseguidos y esos logros no son avanzar de ronda, son salir campeón. Boca necesita campeón porque la era Riquelme, por ahora, desde que es presidente, Boca no ha ganado nada.
0: Bueno, Tommy Montivelli se va a O'Higgins.
5: Sí, señor. Recordando que el próximo domingo juega contra Deporte Concepción desde las 21:30 y el jueves 30 recibirá a Boca por el partido de vuelta, también en el mismo horario, 21:30.
0: Bien, Ale, contame del final de Aldo Civi, de defensa, de lo que se ha jugado hoy en el fútbol argentino y lo más importante a nivel continental con la Sudamericana.
6: Muy bien. 1-1 el final entre Defensa y Justicia, Aldo Civi, la victoria de Belgrano 2-1 a Rosario Central. Argentinos le ganó 3-2 a Sarmiento. En los playoffs de la Sudamericana, recordamos ayer la victoria de Tigre, la victoria de Lanús. Hoy el triunfo de Bolívar en Bolivia 3-2 ante Gremio. El de Boca 1-0 ante O'Higgins. El de Independiente Santa Fe ante Caracas, recordamos en octavo. Boca sí pasa, juega con Recoleta de Paraguay. River espera por Independiente Santa Fe o Caracas. Y aprovecho para recordar, mañana 16:45, Gimnasia de Mendoza, Central Córdoba, Andrés Gariano. A las 19, Racing Gimnasia, Nicolás Ramírez. Mismo horario, Vélez Instituto, Andrés Merlos. 21:15, la continuidad del clausura mañana, Huracán Banfield, Juan Pafundi. Mismo horario, en Vicente López, Platense Unión con Sebastián Martínez. El sábado, 14:45, Estudiante Río Cuarto, Tigre, Brian Ferreira. 17, News Talleres con Baliño. 19:15, River Barracas con Nazareno Araza. 21:30, Lanús San Lorenzo, Leandro Reigilfer. Y cerrando esta fecha el domingo, 15 horas, Atlético Tucumán Independiente Rivadavia con Álvaro Carranza. 17:15, Estudiantes Independiente con Pablo Dóvalo. Y 19:30, cerrando el gran domingo del Super Mitre, Deportivo Riestra y Boca

0: Bien, Leo, sí.
1: ¿Te parece escucharlo a Montero?
0: Dale.
2: En la Bombonera, ¿era como lo pensabas?
3: Pues la verdad no, porque ha pasado como todo muy rápido. Pero bueno, disfrutando cada momento que se pueda presentar y disfrutar con la gente también.
2: Es una buena manera de empezar justamente en el partido de ida, consiguiendo ventaja, tal vez pretendía más, pero bueno, una diferencia de un gol, aunque sea.
3: Sí, no, ganar siempre es bueno para mejorar, para crecer, para ganar confianza y pues nada, esperemos que sigamos ganando más seguido.
2: Gracias.
3: Dale, hermano.
0: Bueno, la palabra de Álvaro Montero, hoy haciendo su debut con la camiseta de Boca. Johnny, cerramos.
1: El próximo día domingo, 19:30 horas, visitante de Riestra por la primera fecha del torneo clausura. Y el jueves 30, es decir, en una semana, 21:30 horas, en Chile, visitante de O'Higgins con la obligación de al menos empatar para clasificar a los octavos finales de la Copa Sudamericana.
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0: Bien, cerramos, Tommy.
5: Bien, para volver a recordar en este caso, Leo, la salida de Panchito González, que tendrá su partido de despedida frente a Boca antes de partir rumbo a Yolos de Tijuana el próximo jueves en Rancagua.
0: Bueno, Ale, abrazo grande, gran laburo.
6: Gracias, hasta la próxima, Leo.
0: A Nico Jaffes en la producción, a todos los muchachos en la operación técnica, abrazo enorme para ellos también. Nosotros nos despedimos. Cierra el Mono Santi Sheffer en la voz comercial en esta noche. Noche de Copa, noche de Sudamericana. Boca le ganó 1-0 a Higgins. Nosotros nos despedimos, nos vamos de aquí del estadio. Ha ganado Boca y la vuelta será el jueves que viene en el estadio allí en Rancagua, en Chile, para ver qué será de la vida de Boca en esta Copa. Quédense en Radio Mitre, quédense después también en lo que va a ser un fin de semana con muchas transmisiones y con todo lo que tiene que ver con el Super Mitre Deportivo. Chau, abrazo grande, hasta la próxima.
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0: Cielo parcialmente nublado en Buenos Aires, 14 grados la temperatura. Principales títulos de Mitre informa primero de la medianoche. Caputo bajó las expectativas sobre posibles anuncios de Milei para el campo. El ministro de Economía se reunió con Nicolás Pino antes del acto que encabezará el presidente el domingo. Caputo evitó anticipar nuevas medidas destinadas al campo.
1: Ningún anuncio en particular. Los anuncios, como digo, se hicieron ya en su momento hace 2 meses y bueno, en la medida que el superávit económico dé más margen, ojalá podamos entonces seguir bajando. El campo es siempre uno de los motores principales y ahora, por suerte para el campo también, hay otros motores más. Entonces, eso va a permitir también poder ser más flexibles con el campo, que siempre ha sido, digamos, demasiado exigido.
0: Propiedad privada, Bullrich y Sturzenegger definieron cambios a la ley.
2: Charlamos con el Ministerio de Regulación las razones de los cambios que habíamos acordado con todos los senadores y cuál es el dictamen. Fuimos charlándolo, explicándolo y bueno, estuvieron de acuerdo, así que vamos el 6 con el dictamen que ya habíamos acordado con todos nuestros aliados.
3: ¿Cuáles serían las?
2: No, bueno, eso lo vamos a dar a conocer, seguramente ya les dimos el último, ya lo tienen.
3: ¿El último texto sería?
2: Sí, el último texto ya lo tienen todos.
0: Caso AFA, un empresario apuntado en Estados Unidos fue socio del dueño de la mansión de Pilar. Se trata de Diego Lucero, mencionado en una supuesta citación de la justicia estadounidense. El empresario tendría que presentarse el próximo 30 de julio en Miami. Lucero fue socio de Luciano Pantano, titular de Real Central SRL, firma que adquirió la mansión de Pilar atribuida a Pablo Tobillino, tesorero de la AFA y mano derecha de Claudio Chiqui Tapia. La causa en Estados Unidos analiza la operatoria de Tour Prodenter, empresa registrada en Miami a nombre de Erika Gillette, esposa de Javier Faroni. La supuesta citación pide registros relacionados con la compañía y comunicaciones con Lucero, Tobillino, Tapia y Faroni. Estados Unidos aplicará nuevos aranceles a productos importados de 60 países. La administración Trump impondrá tarifas de entre el 10 y el 12,5%. La medida comenzará a regir este viernes tras el vencimiento de los gravámenes temporales. Las economías afectadas concentran el 99,4% de las compras estadounidenses al exterior. La decisión se basa en investigaciones sobre bienes fabricados mediante trabajo forzoso. Argentina se encuentra entre los países que recibirán un arancel del 10%. La lista también incluye a Canadá, México, India, Reino Unido y a otras economías.
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0: Se indica para hoy viernes 24 de julio en Capital Federal una temperatura mínima estimada en 11 grados, la máxima en 15, cielo nublado, lluvias y lloviznas durante gran parte del día. 14 grados la temperatura, 79% la humedad.
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3: Esta es la voz de la madrugada, queridísimos radioescuchas. Y en esta emisión vamos a intercambiar experiencias, recapitular, llevar al aire recuerdos de cuál fue tu primer recital. Ya me podés ir contando al 113-003-0790, un audio de WhatsApp de menos de un minuto. Me contás cuál fue el primer recital del que participaste como espectador. Quizás me querés contar cuál fue el primer recital que protagonizaste. ¿Cómo que no? Disparador, y le voy dando la bienvenida a quien va a protagonizar el recital en este aire de Viaje al Centro de la Noche. Un músico, un cantautor, que a mí me admira de la primera vez que lo escuché y que ya se ha convertido en un viajero frecuente al Centro de la Noche. Nando Varela Pagliaro.
4: Hola, Marcelo, contento de estar de vuelta acá. Un cansautor, pensé que ibas a decir en un momento, medio un cantautor.
3: Muy linda cansautor, ¿eh? No la había escuchado nunca. Muy linda cansautor. Hoy estaba hablando con un amigo que me hubiera gustado que en la selección estuviera Fattori, jugador de Argentinos Juniors, y que si escribo un artículo sobre él se va a llamar El Fattori Humano. Hay una novela de Graham Greene que es El Factor Humano, El Fattori Humano. Nando nos va una vez más a musicar el programa. Esa conjugación la escuché por parte de Serrat.
4: ¿Existe musicar?
3: Él la dijo refiriéndose al poema de Gabriel Celaya que musicó Paco Ibáñez, que se titula La poesía es un arma cargada de futuro. Y Serrat presenta esa canción que él mismo canta diciendo este poema que musicó Paco Ibáñez, debe ser de los 70 la interpretación de Serrat. De modo que me permito, tomando ese antecedente, que hoy Nando, mientras ustedes nos cuentan cuál fue el primer recital del que participaron, Nando nos va a ir poniendo un recital al aire acá mismo, entre mensaje y mensaje, y entre canción y canción, mensaje. Yo disparo o prendo la mecha de estos testimonios con uno personal. El primer recital del que yo participé fue el de Queen en Vélez.
4: ¿81?
3: En el año 1981.
4: ¿Fuiste al que fue Maradona? Porque tocó dos veces, ¿no?
3: Yo creo que fui al previo, que Maradona había ido al segundo y yo fui al primero. Al día siguiente comenzó...
4: Abrió Miguel Mateos, SAS.
3: ¿Cómo, cómo?
4: El show ese lo abrió SAS.
3: Lo abrió SAS, no me lo acordaba eso. Mira. Tengo Polaroids, que fui a ver un ensayo, así eran las cosas por entonces, y le saqué una foto a Taylor y a May. Tengo fotos.
4: Mirá.
3: Así de sencillo era acceder a los músicos, por lo menos en ese 1981. Polaroid tengo. Y hoy no me podía terminar de acordar si al día siguiente, porque fue febrero o marzo, y al día siguiente no me acuerdo si empezaba primer año o segundo año, pero seguro que al día siguiente empezaban las clases. ¿Escuchaste alguna vez hablar de ese recital, Nando?
4: Sí, muchas. Leí muchas cosas y vi muchas cosas. No había nacido
3: todavía. ¿Vos no habías nacido todavía?
4: No, pero sé que Miguel Mateo fue telonero por un concurso. Ganó un concurso, lo eligieron y teloneó a Queen las dos veces. Y era una banda casi sin experiencia. Y mira después la carrera que hizo.
3: Inolvidable. Veo un ruso y un yankee dentro de mi habitación.
4: Claro. Huevo ya tenían esos temas, porque son el primer disco de SAS, creo que están esos temas ya.
3: Y sigue teniendo esa voz maravillosa. Nando, ¿estás preparado entonces para ir procesando un recital? mientras los radioescuchas nos
4: preparado uno nunca está igual.
3: Exacto, sos un cansautor. A nosotros no nos cansás nunca, todo lo contrario. Vamos a recordar tres consignas que acompañan este programa. Una es que vuestras voces son nuestra música más maravillosa. La de los radioescuchas son nuestra música más maravillosa. Que solo somos expertos en curiosidad. Nadie es especialista en ir a un recital. Nadie es especialista en armar un recital. Cada día uno se pregunta cómo va a salir, qué va a hacer. Y finalmente algo sí, de lo que estamos convencidos. Una, como Asterix, solo tememos que el cielo se caiga sobre nuestras cabezas. Es al único a lo que le tememos. Y de algo que no dudamos es que estamos juntos en la madrugada.

0: Nando Varela Pagliaro en recital, en Viaje al Centro de la Noche. ¿Cómo se llama esta delicia?
1: Se llama Perdido en la Ciudad y la grabé con Jorge Serrano, de Los Decadentes. Y es la canción a la que mejor le va. Así que, viste, si León Gieco nunca se cansó de cantar Solo le pido a Dios, ¿por qué me voy a cansar yo de cantar esta canción que tiene apenas 2 o 3 años?
0: No me extraña que le vaya tan bien porque es una belleza. Te estuve viendo en redes, cantaste con Víctor Heredia y con Piero, con leyendas de la canción. Y por lo que hablábamos fuera del aire, se vienen todavía más hitazos.
1: Se vienen, sí, invitados de lujo y de una generación que yo admiro un montón, que es la generación de mi tío. Me da pena que algunos ya no están, que seguramente, si estuvieran vivos, formarían parte del disco. Pero la verdad que sí, me sorprendió que se sumara Piero, que se sumara Heredia. Hicimos una canción con Pablo Dacal, la primera que lancé del disco este, que es homenaje a mi tío, que no sé si lo dijimos, pero es Gianfranco Pagliaro.
0: Claro.
1: Es No te vayas, amor mío, no te vayas entonces, en realidad. Y esa la hice con él gracias a la inteligencia artificial. Sacamos la voz del recitado de mi tío y luego aparezco yo cantando. Y ahora salió hace muy poquito Todos los barcos, todos los pájaros, que es un tema muy exitoso, sobre todo en Venezuela. Un tema que le fue número uno durante 23 semanas en Venezuela. Y le está yendo bastante bien en redes. Y bueno, vino a cantar Piero. Y creo que en 15 días sale otra canción medio romanticona, también con Banana Pueyrredón de invitado, así que estoy contento. Y hay otros invitados así también de super lujo que me dijeron que sí, pero viste que hasta que no vengan a grabar,
0: no digamos nada.
1: Banana ya grabó.
0: Con Víctor Heredia haces el que es para mí el tema más emblemático de Gianfranco, que era Libertad.
1: Yo te nombro. Libertad.
0: Yo te nombro.
1: Sí, tiene muchísimas versiones. O sea, lo popularizó mucho Nacha Guevara. Y hay muchas versiones por toda
0: América. Dando vueltas por todo el mundo, literalmente. El mundo,
1: sí. De hecho, hay una confusión con la canción porque muchos atribuyen la letra a Paul Éluard.
0: Sí, entre ellos yo.
1: Entre esos vos.
0: Bueno, pero no, era de tu tío.
1: Letra y música de mi tío. Lo que pasa es que Nacha, cuando sacó el disco en España, para darle más peso a la canción, impuso inspirada en versos de Paul Éluard. Y viste cómo se va tergiversando todo.
0: No era el caso.
1: Pongamos, mi tío no le dijo.
0: Es una canción épica, es un clásico, es una canción hermosa. Podría ser épica, estimulante y no necesariamente ser tan bella como es. Pero es una de esas canciones memorables.
1: Sí, sí, sí. Para mí es una canción que quedará
0: de las que quedan. Que han sido cantadas por defensores de la libertad en distintas coyunturas. Reitero, en toda parte del mundo hispanoparlante, como mínimo.
1: Sí, yo vi muchas marchas en Chile que cantan la canción.
0: Por supuesto.
1: Es increíble.
0: Y yo muchas veces la he escuchado con profunda emoción, la canción. Yo escribo tu nombre en las paredes de mi ciudad, te nombro cuando oscurece, cuando nadie me... Es bellísima.
1: Sí.
0: Después, si te animás, hacemos
1: una
0: versión.
1: Quieras.
0: Ahora mismo. Ahora, por favor.
1: Pájaro enjaulado. Para, vamos a hacerla más alta.
0: Así. Y ahí, ya te lo dije esto.
1: Sí.
0: Arranca ahí, como ahí, Solo le pido a Dios.
1: Sí, vamos a
0: me encanta.
1: Más alta, porque si no, ahí me queda.
0: Como quieras. Es, por eso es un recital. Es en vivo esto.
1: Ahí estamos. Ahí más alta estamos mejor.

0: Qué espectacular esta canción que Nando canta con la sangre, porque eres el sobrino del autor, de Gianfranco Pagliaro. Te debo reconocerte que la interpretación que acabo de escuchar está a la altura de la maravillosa interpretación de tu tío que escuché por primera vez, y que pueden encontrar en las redes el dúo que hace dueto con Víctor Heredia, sí, cantando esta maravilla que me volvió a emocionar.
1: Vengo y vamos a hacer una versión después con todos los que participen del disco de esta canción.
0: Ah, todos juntos.
1: Todos juntos, sí.
0: Como la marcha de la bronca de Cantilo.
1: Como la marcha de la bronca de Cantilo. La misma, el mismo concepto.
0: Y es que son dos canciones que tienen puntos en común, que son legendarias, sí, que reclaman por una apertura, por un ideal, y las dos que siguen vigentes.
1: Siempre, lamentablemente.
0: Y sí, sí, y a la vez con ese tono pacífico, con ese tono poético, lírico, las dos. Qué bueno que haya una interpretación en conjunto. 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Nando Varela Pagliaro, ahora que ya cené, escucho otra canción.
1: ¿Sabés qué voy a hacer? Voy a hacer una mía que se llama... En realidad se llama Soy un impostor, pero debería llamarse Autorretrato. Pero viste que hay cosas que se te llegan tarde, los títulos y las cosas te van... Bueno, yo siempre llego tarde a las cosas. Y en este el título, ahora le pondría Autorretrato. Y la voy a enganchar, antes hablamos de Calamaro fuera del aire, la voy a enganchar con una de Calamaro.
0: Disculpame antes de que pases a cantar Impostor, la autobiografía que nunca voy a escribir se titularía Me van a tener que perdonar. Bien,
1: Vamos.

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0: 0:30 minutos, cielo parcialmente nublado en Buenos Aires, 14 grados la temperatura. Cristalina Georgieva visitará Vaca Muerta durante su viaje a Argentina. La titular del Fondo Monetario llegará al país el próximo lunes. Invitada por el presidente Javier Milei, Georgieva recorrerá Loma Campana, en el corazón de Vaca Muerta, donde será recibida por el titular de YPF, Horacio Marín. La agenda podría incluir una reunión con el ministro de Economía, Luis Caputo. Arresto domiciliario para Facundo Leal en la causa por tenencia de estupefacientes. El ex titular de ARSAT estaba detenido con prisión preventiva por tenencia de drogas con fines de comercialización. El ex funcionario cumplirá la medida en un departamento de Palermo, propiedad en donde se realizaron los allanamientos que dieron origen a esta causa. El imputado presenta una dependencia de sustancias. Según los informes médicos, es inconveniente su permanencia en una cárcel. El viento del norte a 6 kilómetros en la hora, cielo parcialmente nublado, 14 grados la temperatura, 80% la humedad.
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2: Querido Nando Varela Pagliaro, un recital en vivo. A ver, escuchemos qué dicen los radioescuchas sobre sus respectivos recitales.
3: Buenas noches, gracias por la compañía de todas las noches mientras trabajo en una fábrica. Y mi primer recital fue en el año 79, viendo acá en Olavarría, en una sociedad de fomento, el grupo Vivencia. Había muchísima gente, me asusté un poco. Y bueno, en ese mismo lugar, en el 82, vinieron Baglietto con Tiempos Difíciles, y ver a esos tipos y a Silvina Garré me hicieron tener el pelo largo hasta ahora, que tengo 61 años, y un poco también porque me gustaba el tenis y Vila. Bueno, un saludo muy grande desde Olavarría.
2: Muchísimas gracias, queridísimo Radio Escucha. Te cuento que vino acá Eduardo Facio, el componente de Vivencia, y canté con él, heréticamente, en mi cuarto.
4: En mi cuarto.
2: Que es espectacular. Nos hicimos, somos prácticamente, si le sabés cantar,
4: no,
2: adelante.
4: No, se los acorden.
2: Esa canción.
4: Canta muy arriba, además, ¿eh?
2: Sí, y la canta espectacular, como en el disco. Parece que estás poniendo el long play, ¿cómo se llama el material del disco?
4: Vinilo, ¿no?
2: El vinilo, acetato. Sí, el vinilo, acetato, el vinilo. Claro. En el Winco de nuevo, está acá Eduardo, lo vuelve a cantar, nos hicimos amigos. Y también que yo vi el primer recital de Baglietto en Obras Sanitarias. La primera vez que cantó de regreso Mirta en Buenos Aires.
4: La primera vez de Baglietto, ¿no vino para un recital que se hizo anti-Frank Sinatra?
2: No recuerdo eso. Por ahí tenés razón vos.
4: No sé si fue el primero, pero una de las primeras.
2: ¿Que fueron varios?
4: Sí, armaron un show.
2: Increíble.
4: En contra del show de Frank Sinatra. Increíble.
2: Debe estar arrepentido.
4: Todo el mundo habla de está. ¿Cómo vas a hacer?
2: ¿Cómo voy a hacer algo así? No, yo lo vi en Obras, hasta donde yo recuerdo. Sí, por ahí primero fue el que vos decís. Yo creo que Sinatra vino en el 80. Esto tiene que haber sido más tarde.
4: Que pero, lo trajo Palito y se fundió.
2: Sí. Y le pagó todo a Sinatra. Sí. Y es una de las historias ejemplares de la Argentina. Porque Palito después se va con
4: Miami, claro.
2: Una mano atrás y otra adelante a Miami, y Sinatra lo banca.
4: Sí,
2: le da una mano allá. Sí. Es espectacular. Esa parábola es genial. Es la gran historia de Palito Ortega, que además es un crack. Pero reitero, yo vi el primer recital de Baglietto en Obras. Si querés, si hubiera ocurrido que el que vos decís fue antes.
4: No estoy seguro.
2: El primer recital que hace con su banda, sí. Estaba Silvina Garré.
4: Con Tiempos Difíciles.
2: Sí, y canta De Regreso Mirta. Que era una canción que te dejaba.
5: De regreso,
2: Mirta.
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4: Hasta ahí tengo.
2: Yo no puedo entender, pero dice: no quiero saber si me fuiste fiel.
4: Yo falso. Sé que una mujer falso. Valiente se inclina igual
2: para el lado de la sed. Para el lado de la sed. Qué tema espectacular.
4: Sí. Yo le puse. Eso es de Adriana Bonicio.
2: Sí, es uno de los temas de Bonicio.
4: Bonicio.
2: Yo le puse ese título a un cuento de los míos en Clarín, que es un hombre que viaja al espacio y que está como 30 años sin ver a la mujer amada y vuelve a ver qué pasó con esa vida que se llama Mirta. Me inspiré en la canción para eso. Sigamos con nuestro recital.
4: Vamos. Adelante. Se llama Debería.

0: Esa frase maravillosa, debería hacer las paces con mi edad.
1: Una vez más.
0: Un tratado de paz que yo me veo venir porque este año cumplo 60. Entonces estamos preparando a los negociadores, los mediadores, toda la batería de apaciguadores para que pueda hacerme amigo del tiempo. Esa frase de Julio Iglesias, cuando lo entrevisté, la frase que a mí me quedó de toda la entrevista, que me dijo Julio, yo me hice amigo del tiempo. Me parece espectacular.
1: Gran título, el amigo del tiempo. El que no tituló esa nota, el amigo del tiempo.
0: El amigo del tiempo. Y por algún motivo...
1: ¿No la titularon así?
0: No, yo la titulé así y el editor por algún motivo puso el privilegio de un artista es volver. Pero yo la había titulado...
1: El amigo del tiempo.
0: El amigo del tiempo. Gran que fue, título. Fue la frase de Julio. Y un tiempo después, en una nota que salió por no sé qué, usaron el título que yo había destacado para...
1: ¿A vos también te el a Marcelo Birmaje le te cambia el título?
0: El periodismo es así y uno está preparado para eso. Quedó el alma de la nota y Julio me llamó, me dejó, todavía existían los contestadores automáticos, me dejó un mensaje de voz de él, yo lo tengo grabado, por supuesto, felicitándome por la nota. Felicitándome, es una emoción que conservo desde que lo escuché por primera vez.
2: Hola, buenas noches para Viaje al Centro. Bueno, estaba pensando, mi primer recital fue en Concordia, por supuesto. Venían los iracundos de Uruguay a Concordia, entonces siempre lo íbamos a ver. Ese fue mi primer recital, ir a ver a los iracundos, que me gustaba mucho. Delata bastante mi edad, pero no importa. Bueno, buenas noches, gracias. Y canta muy lindo este muchacho, me encanta. Buenas noches, que tengan linda noche. Hablo Dora, chao.
0: Gracias, Dora. Es Nando Varela Pagliaro, un crack total. Yo estoy iracundo porque voy a cumplir 60. Ella fue a ver a los iracundos, yo estoy iracundo. ¿Cuál fue el primer recital que viste en tu vida, Nando?
1: Y el primero fue uno de mi tío, claro. Pero que me lo acuerdo, fue en el año 86 en el Astros, y yo era muy chiquito, tenía 2 años, poco más, y ya tenía conciencia de que él era mi tío, pero no entendía por qué no lo podía ir a saludar, y le decía a mi mamá, mamá, quiero ir a saludar. Mi tío se llama Gianfranco Pagliaro, pero en realidad es Carlos, mi tío Carlos, no para nosotros. Y decía, lo quería ir a saludar. No, no, cuando termine. Y después, mirá las vueltas de la vida. Mi primer recital, que no haya sido de mi tío, fue de Banana Pueyrredón.
0: Ahora
1: canté con él, pero nunca pude recordar la fecha en la que fue. Y ahora, cuando estuve con él, le dije, mira, yo recuerdo haber ido a ver con mi viejo en el Parque Centenario, muy chico, recuerdo estar en los hombros de mi papá mirando todo el show. ¿Te acordás vos en qué año fue? Porque lo googleé antes de decirle. Me dice, sí, me acuerdo perfectamente. Año 89, una marca me pagó para organizar ese show. Digo, mirá, y no salía en ningún lado, mi vieja no se acordaba para nada, pero yo tengo bastante memoria.
0: Qué lindo.
1: Y me lo dijo, viste, cuando se te une todo.
0: Y ya solo, digamos, de joven, primer recital que vas solo, ¿recordás cuál fue?
1: Y también, parece mentira, pero tiene que ver con el... Yo soy muy fan de Víctor Heredia, así que pagué yo una entrada para ir a ver.
0: Claro.
1: Víctor Heredia en el Bernasconi, en Villa del Parque. Yo soy de ahí, es uno de los primeros. Ahí habré tenido 14 años. Y mis amigos escuchaban otra música completamente distinta. Fui solo.
0: ¿Año?
1: Y tendría 14, soy de 97.
0: 95.
1: O 98. Sí.
0: Ahí estaba, debía estar Coraje, debía estar el
1: Dragón, ¿no? Muy
0: más para acá.
1: Sí, era cuando sacó el disco que tiene Ojos de Cielo, Marca.
0: Sí, qué lindo ese. Qué lindo, Ojos de Cielo.
1: Ese, sí.
0: Maravillosa canción. Sí, sí.

0: Es como una melodía, un carnavalito, es como una música indígena, ¿no? Es maravillosa esa canción. ¿Y cuál fue el recital más memorable del que participaste?
1: Y los Beatles, no, Paul McCartney.
0: Paul McCartney, bueno.
1: Paul los fui a ver dos veces.
0: Casi los Beatles.
1: Mira el fallido, sí. ¿No? Los Beatles sería una
0: está
1: gran
0: bien,
1: mentira.
0: Está bien, pero, está bien. Es Paul McCartney.
1: Me emocioné. La primera vez que lo vi me emocioné mucho, pero porque es la música que sonaba en mi casa.
0: Sí.
1: Fui con mi hermano. Sí, ese fue un recital memorable. Pero bueno, después yo soy muy fan de la música de acá. Yo seguí mucho a grupos de acá, no sé, a Los Tipitos, por ejemplo,
0: claro.
1: Que es la banda de mi adolescencia, lo vi infinidad de veces. Después, bueno, la
0: vida. Es que en la Argentina
1: juntó,
0: es.
1: Pero una, yo era fan de ellos.
0: Una usina cultural, en general, a la altura de cualquier capital del mundo, y especialmente musical.
1: Sí.
0: Yo te mento dos recitales para mí memorables. Uno, el subacuático de Charly García.
1: Claro.
0: Que fue en Vélez. Que empezó a llover torrencialmente.
1: Sí. Lamento no haber ido.
0: Y Charly cantaba bajo la lluvia. Independientemente de las canciones, yo creo que él y Spinetta son las únicas dos personas en el mundo que pueden cantar Rezo por vos. Y la cantaron.
1: Sí.
0: Bajo la lluvia. Y el otro recital inolvidable fue el de Calamaro, que mi hijo Simón me regaló la entrada el 29 de noviembre de hace 2 años en el Movistar Arena. Ese fue un recital espectacular de Andrés.
1: Bueno, yo ahora fui al último de Sabina que hizo acá,
0: sí.
1: Que dudé un montón, no había sacado la entrada, fue a último momento, pero no me arrepiento de haber ido porque si no, no lo hubiera visto nunca, nunca lo había visto y me parece
0: es
1: el tipo más grande a nivel letras que...
0: Bueno, yo creo que es interesante que menciones la letra, porque yo creo que 19 días y 500 noches es la letra más excelsa y difícil que se hizo para una canción pop.
1: Tremendo.
0: No hay otro cantautor que haya logrado enhebrar versos así.
1: Tremendo, pero con rima y con tanta...
0: Una canción que
1: con
0: funciona.
1: Tanto sentido, sí.
0: Una canción que funciona, que es a la vez una canción, no es un recitado. Porque él es...
1: Pero la recitada y es eso que yo, para no agobiar,
0: sí.
1: Con Flores a María, para no comprarla con bisutería
0: flamenco...
1: de sábanas frías y alcobas vacías, ni ser el fantoche que va en romería con la cofradía del santo reproche.
0: La puede recitar.
1: Toda, es impecable.
0: Pero es una canción, nadie más que él puede hacer...
1: Tremendo.
0: Esa maravilla, eso me pareció espectacular. Y además es interminable porque cada tanto aparece con un canto de cisne que puede ser Lo niego todo.
1: ¿Viste? Yo eso es lo que digo.
0: Es maravilloso.
1: ¿Cómo encuentra el verso? Un verso que decís, ¿cómo todavía sigue encontrando un verso que no?
0: Que está a la altura de 19 días, está a la altura de Contigo. Luego hizo Sintiéndolo mucho.
1: También.
0: Que es una obra de arte. Creo que la letra no es de él.
1: No, creo que sí, que la letra es de ahí, que la música es de Leiva.
0: Ah, correcto. Bien.
1: Creo que es así.
0: Que es espectacular, es una de sus canciones que más me gustan. Y aún después hizo El Último Vals.
1: También.
0: Que también es una delicia, que ahí aparece Calamaro en el video.
1: Sí, aparece Darín,
0: todo. Está Darín,
1: Serrat, etcétera. Por supuesto.
0: Ustedes nos están contando, Ariel Roth, nos están contando mientras Nando Varela Pagliaro, un gran cantautor argentino, y un servidor, recuerdan... los recitales que recorrieron, y el propio Nando nos arma un recital acá al aire para Viaje al Centro de la Noche. Ustedes me van contando al 113-003-0790 cuál fue el primer recital de sus vidas.
1: ¿Sabés que me voy a animar a tocar una de Charly? En realidad es Sui Generis. No... Puede que me equivoque, pero no importa.
0: Confesiones de invierno.
1: No, esa me equivocaría
0: no,
1: seguro.
0: No digo que vayas a cantar esa,
1: sí.
0: que tal vez te equivoques, sí. Es una confesión de invierno.

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1: Hola, Marcelo. Mira, no fue el primer recital, pero fue emocionante. Con el tiempo me di cuenta que había sido testigo de un recital bonito e increíble que dieron acá en Chivilcoy, en el Club La Pampa, hace muchos años, con La Máquina de Hacer Pájaros. Te habla Cristina Bracco de Chivilcoy.
2: ¡Qué lindo! La Máquina de Hacer Pájaros, mi tema favorito es Cómo Mata el Viento Norte. ¿Te la sabes esa, Franco?
3: Cómo
2: Franco.
3: Mata el viento, Nando, norte cuando agosto está en el día.
2: Y el cachorro de
3: nuestros cuerpos ilumina. Como cantaba Charlie ahí.
2: Y
3: un
2: esa...
3: mendigo muestra joyas a los ciegos de la esquina. Y un cachorro del señor, háblame solo de nubes y sol.
2: Hermoso.
3: No quiero saber nada. Con la miseria del mundo hoy.
2: Hoy es un buen día y hay algo de paz. Esa la canta la Negra Sosa.
3: También, claro, Alta Fidelidad es un discazo.
2: Vamos a explicarles a los chorrarines que en Argentina, cuando decimos la Negra Sosa, claro, estamos admirándola.
3: Claro,
2: estamos diciendo que la Negra es de nuestro corazón. Ella en Alta Fidelidad canta Cómo Mata el Viento Norte.
3: Sí,
2: entre,
3: precioso disco.
2: Entre otras maravillas. Y te quiero invitar, querido Nando, te dije Franco porque...
3: No, el fallido lo acepto.
2: Porque, y porque el fantasma de tu tío está presente todo el tiempo. A la obra de teatro que se va a estrenar el viernes 7 de agosto a las 10:30 p.m, que se llama Yo era el campeón. Una historia que te va a gustar especialmente porque es una historia de boxeo y amor. La dirigen Rocío Sabín y Simón Birmacher, que, hablando de parientes...
3: Algo debe tener que ver.
2: Algo tiene que ver conmigo. Simón Birmacher. Esta es una obra teatral de la que yo leí el texto que me maravilló. Es de esas obras que a mí me convocan. El box, más que en el ring, en la ficción. Yo soy fanático de Rocky. Esta es una historia muy distinta de lo que cuenta Rocky a partir del box, pero las historias de box siempre me conmueven. Esta en particular. Las entradas se consiguen por Alternativa Teatral. Se estrena el viernes 7 de agosto a las 10:30 p.m. en el Teatro Kairos, que queda en la calle El Salvador, ahí en Palermo. Después va a estar los viernes de agosto, pero el estreno creo que va a ser un momento especial. Y repito, las entradas es por Alternativa Teatral. ¿Qué viene ahora en el recital de Nando Varela Pagliaro en Viaje al Centro de la Noche?
3: Voy a hacer una que es sobre mi barrio, que se llama Floresta, y se llama Floresta era una fiesta, y debería haberse llamado Floresta es una fiesta, no es era una fiesta, pero bueno, la nostalgia siempre lleva al era. Y creo que ya no. Bueno, por ahí hay un tiempito para otra más. Pero si no, aprovecho porque Flor Meluso, que es quien hace prensa conmigo, me dice: nunca decís tus redes, nunca decís.
2: Por favor, ahora, es el momento.
3: Bueno, Nando Varela Pagliaro en todas las redes. En Instagram estoy haciendo, además de música, otras cosas como El origen de las palabras y los domingos recito poesía, todas cosas con mi nombre, resonando. Los domingos, la poesía que resuena. Los miércoles, diccionando la historia que hay detrás de las palabras. Y los viernes, versionando canciones que van subiendo.
2: Maravilloso. Solo para justificar que para mí acertaste en ponerle Floresta era una fiesta por el libro de Hemingway.
3: Es que París era una fiesta, viene de ahí el juego.
2: Siguió siendo una fiesta hasta el día de hoy. Lo mismo pasa con Floresta.

0: Floresta era una fiesta. Leandro Varela Pagliaro, Javi Federico nos acompañó en los controles. Todavía nos queda una canción, ¿eh? Vero Rossetti nos acompaña con los mensajes. Acaba de llegar Fabricio López, que los va a llevar de la noche a la mañana. Y una canción para cerrar, no quiero decir la última canción, porque Nando va a volver y vamos a hacer otro recital. Nos siguen contando cuál fue el primer recital que vieron en su carrera como espectadores. Y ahora sí, cerramos con una canción, Nando, la que vos quieras.
1: Voy a hacer una que se llama Darse por Vencido, que tiene una frase que es: a veces hay que asumir el fracaso, asumir la derrota, que tiene un poco que ver con el fútbol y con,
0: por supuesto,
1: el, y con lo que
0: por
1: nos
0: supuesto.
1: Pasó.
0: Y con cuanta mayor mansedumbre lo hagamos, mejor.
1: Sí.

Gracias, Nando Varela Pagliaro. Hasta muy pronto. Y le cedemos el cetro a Fabricio López para que los lleve de la noche a la mañana.

0: Mons, producto oficial de la selección argentina.
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3: Cielo parcialmente nublado en la madrugada de Buenos Aires, 14 grados la temperatura. Preparan la posible visita del Papa León XIV a la Argentina. Una avanzada del Vaticano ya recorrió el país y evaluó los posibles lugares que visitaría el sumo pontífice. La información fue confirmada por Monseñor Marcelo Colombo. El presidente de la Conferencia Episcopal habló al respecto con Radio Mitre.

0: Es una visita que se hace para con expertos, con especialistas, para ver posibles lugares, y eso tiene que ver también con imaginar la logística. Totalmente. Porque en torno al viaje del Papa hay que pensar el despliegue de su seguridad, las personas que lo acompañan, claro, representantes de distintas áreas del Vaticano que vienen también a tomar nota de nuestras cuestiones.
1: Polémica entre el gobierno y productores por el financiamiento de la carne. Entidades que agrupan a productores ganaderos y frigoríficos rechazaron una iniciativa de Sturzenegger. Dio detalles en diálogo con un cronista de Radio Mitre, Andrea Sarnari, titular de la Federación Agraria.
2: Podemos hablar de los mercados internacionales que se abrieron y cómo eso incidió. El más claro, digo, el que está en más visible es el mercado de China, que logra el instituto poner la carne argentina en China y poner una carne que acá no se consume, que es la vaca. Entonces, para los productores hoy poder vender una vaca a buen precio tiene que ver con una acción que el instituto fue desarrollando hace muchos años, ¿no? Para poner un claro ejemplo.
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1: Se indica para hoy viernes 24 de julio en Capital Federal una temperatura mínima estimada en 11 grados, la máxima en 15, cielo nublado durante esta madrugada, luego lluvias y lloviznas durante gran parte del día. 14 grados la temperatura, 80% la humedad.
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Muy, pero muy buena madrugada. Arrancamos de la noche a la mañana. Y como dice el querido Juan Carlos del Misier, no te vamos a dejar dormir. Te vamos a acompañar con la música, con la información, con los matecitos también por mi parte, un cafecito, ¿por qué no? ¿Desde dónde estás escuchando? Ayer teníamos amigos que venían, por ejemplo, de Tucumán a Buenos Aires y en ese viaje nos mandaban mensajes al 11-3-003-0790. También a Fabricio López OK y Fabricio.check, que son mis dos Instagrams. Javier Federico en la puesta en el aire, Vero Rossetti, Fabricio López quien les habla. Vamos a acompañarte con la mejor energía, con la mejor onda, desde Radio Mitre, desde de la noche a la mañana. Hasta las 5 no paramos, tenemos de todo, música, tenemos comentarios, diarios, portales de noticias. Y además ustedes son protagonistas a través del 11-3-003-0790 con los mensajes de audio. Llegó el viernes, señoras y señores, deseado viernes y la puertita del fin de semana con todo. El domingo los espero en La Rural, en el móvil de Radio Mitre, desde la 1 hasta las 14:30, así que están todos invitados. Los quiero saludar ahí en el móvil, en el camión de exteriores de Radio Mitre, que está en la Sociedad Rural. Vayan con tiempo, yo sé por qué los digo, porque va a ser un día movidito ahí en La Rural, así que los quiero saludar a todos en La Rural el próximo domingo en el móvil. Voy a estar en la conducción de Vivamos la Vida en la Sociedad Rural en Palermo. Bueno, dicho esto, arrancamos ahora con Luis Miguel en el comienzo musical de la noche a la mañana.

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Una de la madrugada, 20 minutos, la temperatura en la ciudad de Buenos Aires, 14 grados 2 décimas, humedad 80%, cielo parcialmente nublado, mínima de 11, la máxima 15. Gran equipo que tenemos hoy, Vero Rossetti, Javier Federico, Fabricio López, quienes habla. El domingo, acuérdense que de 1 a 14.30 voy a estar en la Rural, en el móvil de Radio Mitre, así que los espero a todos ahí, ¿eh? Vayan con tiempo porque va a haber mucha gente para poder ingresar. Bueno, entonces, 11-3-003-0790, Fabricio López OK en Instagram, en el Instagram 1, en el Instagram 2, fabricio.check. Los leo ahí, vayan mandando los mensajitos, desde dónde están escuchando. Ayer teníamos mensajes de oyentes que venían desde Tucumán hasta la ciudad de Buenos Aires, disfrutando del viaje, escuchando Radio Mitre, que nos cuenten hoy desde dónde. ¿Y qué están haciendo? ¿Están en la camucha? ¿Están tomando un tecito, un mate? ¿Qué están tomando por ahí de rico? Bien, en cuanto al tema central que va a estar hoy en los diarios, el gobierno de Trump, que anunció aranceles a 60 países y un 10% para productos argentinos, aplicó tasas a decenas de socios comerciales. Lo hizo a través de un documento sobre trabajo forzoso. Es un mecanismo que buscó Estados Unidos para refrendar los gravámenes establecidos en el tratado bilateral, que habían quedado en el limbo tras una decisión de la Corte. Habría exenciones para ciertos productos. El gobierno de Donald Trump anunció el jueves nuevos aranceles a una lista de 60 países, entre ellos la Argentina, y aplicará un gravamen de un 10% al ingreso de productos argentinos, aunque contempla posibles excepciones en algunos rubros que no fueron precisados. De esta manera, Estados Unidos buscó ratificar los mismos aranceles que había establecido en el Tratado Bilateral sobre Comercio e Inversiones que se firmó en febrero y que había quedado en el limbo tras una orden judicial de la Corte Suprema sobre aranceles. El anuncio se produjo cuando faltaban horas para que expiraran el viernes los aranceles temporales del 10% impuestos por el gobierno de Donald Trump bajo la sección 122 tras un límite legal de 150 días. Luego de que el máximo tribunal anulara en febrero la política arancelaria del presidente Donald Trump, el gobierno estadounidense buscó la manera de encarrilar los aumentos de aranceles mediante otros instrumentos. Luego, la oficina del representante comercial, timoneada por Jamison Greer, propuso aranceles adicionales sobre las importaciones provenientes de 60 países, entre ellos Argentina, luego de determinar que su incapacidad para frenar el comercio de bienes producidos mediante trabajo forzoso perjudicaba a los Estados Unidos. Bueno, entre el 10 y el 12,5 serán los productos de la Unión Europea, Taiwán, Japón, Corea y Suiza, y 12,5% para el resto de los países. El caso argentino, bueno, en la Argentina, que firmó un tratado de comercio de inversión en febrero que fue anulado días después por el fallo de la Corte Suprema y quedó en el limbo, una fuente que participó en las negociaciones resumió la situación a Clarín. Argentina tenía 10% de aranceles por el acuerdo bilateral. La Corte Suprema le dijo a Trump que no podía implantar aranceles recíprocos y Trump, mientras se dilucidaba el tema, amenazó con colocar un arancel global del 15%. Finalmente, por las investigaciones por trabajo forzoso, los aranceles de los productos argentinos quedaron en el 10%, igual a lo que establecía el tratado. Entonces, ahora estamos en la misma posición que estábamos cuando se firmó el acuerdo. Bueno, ahí está, Trump, que no da tregua, todos los días da algún título y títulos fuertes, ¿no? Bueno, después le dan arresto domiciliario, es otro de los temas, a Facundo Leal. Es el exfuncionario al que le encontraron más de $800,000, cocaína y éxtasis. Estuvo al frente de Arsat en la gestión de Alberto Fernández y pasó al control de aeropuertos con Javier Milei. Está preso desde mayo, cuando lo allanaron, y además del dinero le secuestraron equipos de espionaje. Lo procesaron por narcotráfico. El juez federal Sebastián Ramos decidió concederle el beneficio de la prisión domiciliaria al exfuncionario Facundo Leal por su adicción a las drogas, quien fuera presidente de Arsat con Alberto Fernández y luego ocupara un cargo en el control de los aeropuertos. Ya con Javier Milei, está preso desde mayo, cuando cayó tras una serie de allanamientos en sus domicilios, en lo que se descubrió más de $800,000, billetes de múltiples países, pastillas de éxtasis, dosis de cocaína, ketamina, entre otros narcóticos. La particular decisión judicial dio lugar a un pedido de defensa, ya que según el dictamen, en un peritaje el cuerpo médico forense oportunamente constató
constató un cuadro de dependencia y recomendó tratamiento en salud y adicciones. Así que ahí está la situación procesal de Facundo Leal, también en tapa de los diarios y en las principales páginas de los portales de noticias, como por ejemplo hoy en Clarín. Después, del tema de los dirigentes bajo sospecha de corrupción en la AFA, la justicia de Estados Unidos citó a más testigos y aparecen nuevos giros sospechosos. Bueno, todos quieren una foto, devoción por Scaloni en Pujato, el pueblo que no deja de abrazarlo. Hay filas para sacarse una foto, conversar un poquito, darle un saludo, un abrazo a el querido Scaloni. Es muy querido en su ciudad, Pujato, en todo el mundo, pero en Pujato más, ¿no? Donde su cara se repite en murales, carteles, como si fuese un candidato en campaña, ¿no? Y está en cada comentario. Cualquier cosa que se diga en esta ciudad santafesina tiene incorporado el apellido clave. Escalón, y la escaloneta. Bien, vamos con la música. Tenemos ahora ahí en el segundo bloque que vamos a escuchar en esta madrugada. Mirá, es clásico de los clásicos. Este es para, viste, decir, bueno, me preparo un cafecito, un mate y escucho esta música que están pasando en Radio Mitre y en De la Noche a la Mañana. Acordate el teléfono 113-003-0790, Fabricio López, ok, en Instagram y también fabricio.check. Roy Orbison ahora y estos super clásicos.

1:33 de la madrugada, según el Servicio Meteorológico Nacional. Hoy vamos a tener un viernes con una máxima de 15, lluvias aisladas ya desde la mañana a la tarde, lloviznas a la noche, nublado, ¿eh? Así que va a ir ahí, entre nubladito, algunas lloviznas, lluvias aisladas. Así va a estar el día de hoy, en este viernes, y con una máxima de 15 grados. El sábado, mínima de 10, la máxima 16. El domingo, mínima de 10, máxima de 17 grados. Humedad, así un poquito de frío, pero no tanto, no va a ser mucho frío. Recién a partir de media semana, a mediados de la semana que viene, entre miércoles, jueves, ahí va a haber un descenso de temperatura que se va a sentir un poquito en las mínimas, ¿eh? 8 el jueves, por ejemplo, 12 de máxima. Bueno, viste que siempre se habla de los millonarios y que tienen muchas facilidades. Bueno, en Gran Bretaña, más de 100 millonarios piden al nuevo gobierno pagar más impuestos. ¿Qué tal? La propuesta fue firmada por el ex futbolista y presentador de televisión Gary Lineker, la empresaria Julia Davis y el músico Brian Eno, entre otros. La propuesta contempla un impuesto del 2% sobre los patrimonios superiores a los 13 millones de dólares, o sea que nosotros, Javi, nos quedamos afuera, ¿eh? De estos impuestos, 13 millones de dólares, que según sus impulsores podría generar unos 34 mil millones de dólares al año para el Tesoro Británico. Queremos pagar más impuestos. Ese fue el título. Con ese mensaje, un grupo de 120 millonarios británicos, entre empresarios, figuras del espectáculo y otras personalidades, instó al nuevo primer ministro laborista Andy Burnham a imponer un impuesto al patrimonio para las grandes fortunas, con el argumento de que quienes poseen más riqueza deben contribuir en mayor medida a las arcas del Estado. Me parece muy, pero muy atinado, ¿no? La iniciativa, promovida por la organización Patriotic Millonarios, en otras ocasiones ya había impulsado campañas similares, llega en un momento particularmente oportuno. Burnham, recientemente instalado en Downing Street, comenzó a presentar sus primeras medidas para aliviar el costo de vida que enfrentan las familias británicas, entre ellas la reducción del IVA en las facturas de electricidad y un tope al precio de los pasajes de autobús. Sin embargo, los firmantes de la carta, entre ellos el ex futbolista y presentador de televisión Gary Lineker, la empresaria Julia Davis y el músico Brian Eno, reclamaron al jefe de gobierno que vaya mucho más allá, promoviendo una redistribución de la riqueza y del poder de los sectores más acomodados hacia los de menores ingresos. La propuesta contempla un impuesto del 2% sobre los patrimonios superiores a los 13 millones de dólares, que según sus impulsores podría generar unos 34 mil millones de dólares al año para el Tesoro Británico. Podemos permitírnoslo, no estamos hablando de aumentar los impuestos a quienes trabajan todos los días para obtener sus ingresos, sino a los más ricos, cuyos ingresos provienen del patrimonio que poseen, afirma la carta enviada al número 10 de Downing Street. Lineker, uno de los rostros de la campaña, sostuvo que nuestro fantástico país merece el apoyo de todos nosotros para construir una sociedad más justa. Bueno, y la respuesta del nuevo gobierno no tardó en llegar. Doy la bienvenida a que personas adineradas sigan y con esta tesitura y nos digan que quieren pagar más. Ya pueden hacerlo, afirmó la número 2 del Tesoro, la viceministra Emma Reynolds, recordando que existe un sitio web del gobierno para realizar donaciones voluntarias al Estado. Reynolds añadió que el Ejecutivo está revisando la actual política tributaria, aunque señaló que cualquier eventual anuncio se realizará en el marco de una futura ley de presupuesto. La iniciativa de los millonarios refuerza además las especulaciones sobre posibles cambios fiscales que circulan en el entorno de Burnham y que ya ha sido objeto de debate en la prensa británica, entre ellos una eventual reintroducción de la alícuota máxima del impuesto sobre la renta del 50%, eliminada en 2013 por el registro de coalición entre conservadores y liberal-demócratas encabezado por David Cameron, y nunca restablecida ni siquiera durante los dos últimos años del anterior gobierno laborista de Keir Starmer. Pocos días antes de convertirse en primer ministro, consultado precisamente por Lineker, Burnham tampoco había descartado la posibilidad de establecer un impuesto al patrimonio.
El llamamiento de los llamados millonarios patriotas se suma además a un debate político ya intenso tras los primeros pasos del nuevo gobierno. La líder conservadora, Kemi Randenoch, criticó al primer ministro durante una conferencia, dijo su frenesí de gasto, que según afirmó costará mucho dinero público, cuestionó las medidas adoptadas para contener el aumento del costo de vida por temor a nuevos incrementos de impuestos. Así que los más ricos, por lo menos un grupo de millonarios, más de 100 en Gran Bretaña, piden al nuevo gobierno pagar más impuestos. ¿Qué tal? Bien. Bueno, tendrían que tomar como ejemplo en todo el mundo, ¿no? En otros países. Bien, estamos en De la Noche a la Mañana. Gracias ahí a Patricia Salce, que está escuchando. Me manda mensajes a través de mi Facebook, Fabricio López. También en Instagram los leo, Fabricio López OK y Fabricio.check, mis dos Instagrams. Bueno, en un rato te voy a estar escuchando. Quisiera algo de Lerner. Sí, tenemos. En un rato te pasamos algo de Lerner. Víctor Eduardo dice: hola, Fabricio, te estoy escuchando desde el extremo sur de la patria. Buen programa. Ah, bueno. Contanos desde dónde. ¿Dónde estás? ¿Será Río Gallegos? ¿Será Santa Cruz? ¿Dónde estás? ¿O más al sur? No sé. Contanos dónde estás. Es lindo saber desde dónde nos escuchan. 11-3-003-0790. Flavia Fernández dice: buenas noches, Fabri. Estoy escuchando el programa hasta que me da un poquito de sueño. Bueno, últimos días de las vacaciones en Jujuy. El lunes ya se vuelve a la rutina. Qué grande, Flavia. Bueno, aprovechalo entonces, ¿eh? Bien, bien ahí. María Barrio también, disfrutando de la madrugada, y tanta gente que nos deja el mensajito en las redes, en mis redes, también en el teléfono 11-3-003-0790. Ahora, Alejandro Lerner, en De la Noche a la Mañana.

Qué buena cortina esta, bien para la madrugada, 1:49 estamos, el teléfono 11-3-0-0-3-0-7-90 para los mensajes de audio, Fabricio López Ok en Instagram y Fabricio.check. Fabri dice, ya en la cuchita, llovizna en 25 de mayo, un chocolate en realidad medio, dice que me guardé allá. Y aquí estoy con la radio, dice, buen programa, abrazo radial, Estela. Me río porque yo es de las mías, viste, yo también a la noche, estaba tentado, no tenía nada, un chocolate, tampoco tenía ganas de ir a un kiosco, nada. Y digo, quiero comer un chocolatito, un alfajor, algo, viste, algo dulce. Porque viste que las noches cuando pones la radio, no sé, poner y suena algún tema que te gusta, te tentás, viste, cuando estás así en ese momento de relax. Querés un chocolatito, ¿viste? ¿Y por qué no un coñac? ¿Viste? Un whiskycito, un coñac, ¿eh? Algo que te levante un poco el espíritu. Bueno, Alberto Descalzo dice, saludos desde Goya, Corrientes, te escuchamos, un abrazo, qué grande ahí en Goya, somos local en Goya, ¿eh? Bien, muchas gracias a todos mis amigos de Goya. Alicia Drago dice, la mejor sonrisa y voz de Radio Mitre, no cambias nunca, por eso somos muchas las personas que te escuchamos, te vemos y te queremos. Un beso, Ali, de Santos Lugares. Qué grande, genia total, genia total. Gracias, Alicia. Bueno, tengo muchos mensajes que van llegando, acordate, 11-3-0-0-3-0-7-90. Vamos a ir pasando todas las canciones que tenemos programadas para este día viernes. También un momento, vamos a tener un bloque de música ochentosa, ¿eh? Así que a prepararse para disfrutar. En todo momento nosotros vamos, venimos con la música y por ahí, viste, las sorpresas de un buen tema de los 80. Bueno, a la selección se lo notó que la llamativa teoría de Riquelme sobre la final del Mundial 2026, ¿no? A ver qué dijo, porque en medio de los debates posteriores a la consagración europea, las especulaciones sobre la merma futbolística del seleccionado nacional tomaron volumen mediático. Muchas teorías conspirativas giraron en torno a la final de la Copa del Mundo. Bueno, ¿qué dijo Juan Román Riquelme sobre el físico de la selección argentina? El dirigente Zenaice relacionó el rendimiento en el partido decisivo con la exigencia del calendario y los pocos días de recuperación entre cada cruce. El ídolo y dirigente del club de la Ribera argumentó su postura señalando la intensidad del formato de competencia en Norteamérica, en un torneo en el cual competís esos mano a mano en 20 días y te tenés que levantar bien y jugar cada 3 días, ¿no? Hay jugadores que se lesionan, que están cansados. Ahora lo vivimos en la final, ¿no? Planteó el mandamás de la Bombonera, de Boca. Y después también aparece Franco Colapinto, que se bancó a hablar del Mundial rodeado por los pilotos españoles y respondió con una chicana. Franco Colapinto, después de completar una buena jornada en el Gran Premio, en este caso el Gran Premio que estábamos compartiendo era el de Bélgica, que te estaba comentando, y al sumar un punto vivió un divertido momento durante la conferencia de prensa en Hungría. El piloto argentino compartió conferencia de prensa con los españoles Carlos Sainz, piloto de Williams, y Fernando Alonso, piloto de Aston Martin. La ocasión permitió que los participantes puedan recibir preguntas sobre la final del Mundial en la que la selección argentina perdió 1-0 frente a España. Y la primera consulta al pilarense estuvo relacionada con la reciente definición de la Copa del Mundo, en la que La Roja se quedó con el título. Franco reconoció el mérito del campeón, aunque dejó en claro su orgullo por el seleccionado argentino y del capitán, quien jugó su último partido en un Mundial. Fue difícil como argentino. España mereció ganar el Mundial, pero estoy orgulloso de nuestra selección y orgulloso de Messi. Creo que todos los argentinos piensan como yo. Luego, con una sonrisa, apuntó la chicana hacia los ibéricos, quienes no destacaron mucho por sus cánticos. Queda felicitarlos por la victoria. Espero que sean más creativos con las canciones en el próximo Mundial. Fueron un poco aburridos, dijo Colapinto. Y sus compañeros de competencia también fueron consultados por la final del certamen, a lo que Sainz agarró el guante y explicó las sensaciones que vivió durante el torneo. Tenía la sensación de que íbamos a ganar la Copa del Mundo. No sé por qué la tenía, pero creo que es merecido. Jugamos el mejor fútbol del Mundial y estoy muy orgulloso, aseguró el piloto español. Y por su parte, Alonso también elogió
el presente del fútbol de su país, no hay mucho más que añadir. Lo miré y lo disfruté mucho. España jugó un gran torneo, estamos orgullosos de la selección, habiendo ganado 3 Eurocopas y 2 Mundiales. También somos campeones del mundo con el femenino. Seguro que algo se está haciendo bien en España con el tema del fútbol, afirmó el bicampeón mundial de Fórmula 1. Ya más adelante y sin bromas, la conferencia cambió de tema y el bonaerense fue consultado sobre cuándo definirá su futuro en la Fórmula 1, en medio de versiones sobre la continuidad de su carrera en la escudería francesa. Y Franco contestó sin dar mucha información: no tengo idea, solo me enfoco en manejar y estoy feliz este año. Siento que estoy haciendo un buen trabajo, simplemente no tengo idea. Luego remarcó: ¿cuál es hoy su prioridad dentro del equipo? Estoy enfocado únicamente en estas próximas carreras, en dar lo mejor de mí con el equipo. Y antes de cerrar el tema, dejó una frase con ironía dirigida a los medios de comunicación por la cantidad de especulaciones que circulan en torno a su futuro. Creo que ustedes definitivamente saben más que nosotros con todos los rumores que publican en internet. Yo ni siquiera conozco una cuarta parte de lo que ustedes saben, lanzó entre risa Phil a su estilo. Y por último, también se refirió al rendimiento del auto, que reconoció que otros equipos lograron evolucionar más rápido durante la temporada. Sí, mejoramos ligeramente el coche, pero creo que fuimos algo superados en desarrollo. Ya no estamos en la misma posición en la que estábamos en Miami, Canadá, Mónaco, en comparación con ellos. Así que estamos trabajando para hacerlo mejor, concluyó. Así que el próximo objetivo del argentino, volviendo a lo competitivo, pone sus ojos en el Gran Premio de Hungría, un circuito en el que el año pasado no tuvo una de sus mejores actuaciones. El piloto oriundo de Pilar finalizó en la 18ª posición luego de haber largado desde el 14º lugar. Será un fin de semana en el que deberá aprovechar al máximo el tiempo en pista, ya que solo disputará 2 sesiones de entrenamientos libres. En la primera práctica será reemplazado por el piloto de reserva Paul Aron, debido a la normativa de la Fórmula 1 que establece que los pilotos reservas deban participar en un mínimo de 4 prácticas libres por temporada. Así que ahí está, entre españoles, Colapinto, con algunas chicanas, pero bien, con sus compañeros compartiendo ahí una conferencia de prensa. 1:56, estamos en De la Noche a la Mañana, y ahora la música, en este caso con alguien que en los 80 se escuchaba mucho.

al fútbol, al rugby, más precisamente en Lomas Athletic Club, donde conoce a algunos músicos, ¿no? Y ahí empieza a armar un grupo que se llama The Drifters, que después, al firmar con el sello discográfico Philips, pasó a llamarse Lechuga, con la dirección de Raúl Parentela, formada por Eduardo, por Sandy Gifford, Eric Chaquito Kember, exjugador de rugby de los Pumas, Andrew Grant y Eduardo Torres. Estos últimos hicieron canciones tales como Ven a vivir conmigo, Qué mal sol, acaso fue piedad, Sopa, Sopa y la interpretación de La vida sigue igual, original de Julio Iglesias, ¿no? Propio del under musical de la época, de grupos como Banana, colega musical y hermano de La vida, César Banana Porredón, Pintura Fresca, Los Náufragos, Industria Nacional, Catunga, entre otros, el grupo Lechuga tuvo también una participación en la película Arriba Juventud, de Leo Fleider, en 1971. Y unos años después, la canción No hagan olas con Manola, compuesta por Eddie, fue versionada por las hinchadas de clubes de fútbol como Temperley y Racing Club. Bueno, Racing Toque, que los goles los hace el Roque, haciendo referencia al delantero Roque Abayay. El grupo se disolvió en el 73 y posteriormente ahí empieza su carrera, primero con Marcelo San Juan y después incursiona con otros prestigiosos músicos como Raúl Parentela, Juan Elhert. Lanza simples en inglés con el seudónimo de Jeffrey, tales como Need My Love Tonight, Necesito a mi amor esta noche, una interpretación de Love, original de John Lennon, y después trabaja junto a Valeria Lynch, Ana María Core, Linda Pérez, Sergio Villar, Carlos Wibrandt. Bueno, entre otros. Y después sigue obviamente con esos clásicos. Yo quiero verte así, es incluida en el álbum de la música de Mesa de Noticias, un tema, programa que era conducido por Juan Carlos Mesa y emitido por la televisión pública. Bueno, después se lo ve en diferentes programas. Sale a la venta el gran álbum Está Todo Bien, llevando sus hits a los programas televisivos Ritmo de la Noche, conducido por Marcelo Tinelli en la pantalla de Telefe en el 92, donde en dos emisiones juega partidos de fútbol con el equipo de Ritmo de la Noche contra cantantes, que los cuales fueron Eddie, Miguel Mateo, Guillermo Guido, Jesse Mel, jugando también con Alberto Tarantini, enfrentando a Diego Maradona, a Ricardo Bochini en el 93, es invitado a un recital de Sergio Denis llevado a cabo en Coronel Suárez. Bueno, tocó con todos los grandes, Eddie Sierra, y lo tenemos acá, de la noche a la mañana, un lindo recuerdo con la música. Al querido, le mandamos un abrazo a Eddie Sierra, y estos temas que vamos a difundir seguramente te vas a acordar, ¿eh? Eddie Sierra, de la noche a la mañana.

Buenas noches, Fabricio. Muy bueno el programa. Estoy llamando para pedir algo de VGs. Que tengan lindo fin de semana y soy Miriam de Bahía Blanca.

Este tema lo canta Ricky Martin también en su versión y lo hizo muy conocido al tema y lo escribió Eddie Sierra, ¿no? En 2012 es invitado al programa Vivo en Argentina, emitido por Televisión Pública Argentina junto a sus colegas César Banana Porredón y Donald. Su clásica canción El Amor de Mi Vida, que fue utilizada en distintos comerciales en el año 2005 para la compañía de medicina privada, por ejemplo, comercial donde participa Diego Maradona. A fines del 2019 para el vino Alma Mora, también para Swiss Medical, y a mediados de 2025 para la tarjeta y aplicación Naranja X. Así que varios utilizaron la cortina musical, este tema. En diciembre de 2024, tras 28 años sin grabar canciones, hace shows en vivo y canta por televisión debido a los problemas vocales. Sale de su 11º álbum llamado Haz de Corazones, el cual contiene canciones inéditas, ¿no? En mayo de 2025 es nominado a los premios Gardel al mejor álbum artista pop tradicional junto a Dani Martin y Laura Esquivel. 18 de junio su álbum se consagra como ganador. Así que mirá vos todo lo que hizo y sigue haciendo Eddie Sierra, ¿no? Siempre se ha mostrado muy reservado en cuanto a su vida privada. En entrevistas, en presentaciones televisivas, dio a conocer que es padre de dos hijas, que es una alegría que también cantar. Y después, razón por la cual ha dejado de grabar, porque tuvo una alergia hepática que ha deteriorado el uso de sus cuerdas vocales, ¿no? Él también se alejó de los escenarios, y pudiendo regresar a finales del 2024, después de varios años de recuperación. Además es fanático del rugby y simpatizante de Racing Club de Avellaneda. Muy bien, con presentaciones después con Lechuga, con su banda, después con el seudónimo de Jeffrey. Discografía increíble y tenemos mucho más de este músico, arreglador, productor. Mirá, hizo arreglos para Valeria Lynch, para Gloria Gaynor, para, en fin, para Manuela Bravo, para Sandro, para Tremendo, para Silvio Oltra, para los Manceros Santiagueños, mirá, para Peteco Carabajal, para Lucía Ceresani, para Martín Paz, para cuantos músicos que ahí participó como arreglador y productor, Valeria Lynch, qué grande, Bueno, Eddie Sierra, lo tenemos en De la Noche a la Mañana, un genio total, y además disfrutamos mucho de su música, esta música que la conocemos todos, Eddie Sierra, sonando en De la Noche a la Mañana.

0: Qué buena música que escuchamos con Eddie Sierra, qué temón este, también de publicidad. Y el otro que compartíamos más temprano también estuvo en varias publicidades. Pero me estaba olvidando que Eddie Sierra también hizo las cortinas de los noticieros de Telenoche, de Canal 13. Esta, la famosa cortina de Telenoche la hizo Eddie Sierra. Un genio, ¿no? Genio total. La verdad que... pero muy, muy a gusto con la música y con lo que trajimos hoy para compartir con los oyentes de Radio Mitre. Me encanta. Y el ganador del Martín Fierro esta noche, Canal 13, Telenoche, Canal 13. Ahí cierra sonando, no, espectacular, sí. Qué bien, qué bien. Me encanta, me encanta. Bueno. 11-3-0-0-3-0-7-90. Tenemos Fabricio López OK y Fabricio.check en los Instagrams. Y ahora ustedes ahí escribiendo desde diferentes lugares. Por ejemplo, me voy a algunos de los mensajitos. Lo de Gretel también. Gracias. Tenemos a Estela, a Hernán que nos está escuchando. Gracias Maru, gracias Silvio también por los mensajitos. ¿Cómo van llegando, eh? Y además de diferentes lugares, ¿viste? Eso es lo lindo, escriben a esta hora. 2:18, también a través del Facebook, Fabricio López y Fabricio López OK. Ahí tengo a Luisa Vita, Ana María también que me escribe y me dice, Fabri, ¿cómo estás? Rosa Acevedo, Teresita Beatriz, Olga, Norma, Raúl Noguera, tanta gente. Lo tengo también, tengo en Esquina Corrientes, gracias por tu mensaje a Micheli de Esquina Corrientes, escribiendo también. Bueno, tanta gente que va apareciendo en las redes, ¿no? Y que nos va escribiendo en esta madrugada. Patricia Salce también, bueno. Tengo a Víctor Hugo, tengo a Alberto Descalzo. Bueno, tantos, tantos que van despertándose. Algunos se van sumando desde tempranito, otros, viste, a cada hora tenemos más oyentes que se van levantando y escuchando Radio Mitre. 2:19. Bueno, ¿qué pasó con el tema de Tom Holland, que recordó su grabación con Lionel Messi y reveló por qué lo inspira hace años? Es el mejor de la historia. A casi un mes del avance que se volvió viral, el actor contó detalles del rodaje junto al capitán argentino y explicó por qué valora que aceptara participar en una campaña fuera de su rutina, ¿no? A casi un mes de sorprender al mundo al protagonizar el tráiler de la nueva película de Spider-Man junto a Lionel Messi, Tom Holland dio detalles sobre la grabación y expresó su gratitud por la participación del capitán de la selección argentina. Siempre me pareció alguien inspirador, aseguró Holland al referirse a Messi. El actor explicó que la participación del futbolista en la campaña publicitaria lo llenó de agradecimiento. Siento una inmensa gratitud porque él no suele hacer esas cosas. Holland consideró que ese gesto de Messi, al sumarse a una acción fuera de su ámbito habitual, tuvo un impacto positivo en el equipo y en la percepción global de la película. Que él saliera de su zona de confort y entrara en nuestro mundo de Spider-Man, no solo fue emocionante, sino que nos dio mucha confianza en que la película que estábamos haciendo es algo que está llegando a todo el mundo, incluso al más grande de todos los tiempos, a Messi, sostuvo el actor. Holland fue más allá y estableció una conexión personal con el futbolista a partir de las características físicas que comparte. Yo soy un chico petizo y él también lo es, pero él superó eso y el mejor jugador de toda la historia a pesar de algunas de sus desventajas y siempre me pareció alguien muy inspirador, señaló el actor durante una entrevista con Tami Nahache de Stream Telefe. Bueno, Holland reconoció que ha admirado a Messi por muchísimo tiempo y valoró su capacidad para superar obstáculos y alcanzar la cima del fútbol mundial. La aparición de Holland y Messi juntos en la publicidad se produjo en un contexto particular. La campaña coincidió con una ola de críticas y comentarios negativos contra Argentina tras la final del Mundial entre la selección albiceleste y España en redes sociales, ¿no? Parte del público internacional que acusó al país sudamericano de racismo y corrupción en el marco de la Copa del Mundo disputada en Estados Unidos, México y Canadá. La escena de la publicidad que circuló ampliamente en las últimas semanas muestra a Tom Holland en la piel de Peter Parker. Al abrir una puerta, el personaje se encuentra cara a cara con Messi, quien parece estar buscando al verdadero Spider-Man. La reacción de sorpresa de Holland instala el tono humorístico del spot, pensado para viralizarse rápidamente en plataformas sociales. Luego, el propio Spider-Man aparece y aborda a Messi con una pregunta. ¿Le tienes miedo a las alturas? Messi, sin comprender, responde ¿cómo? En la siguiente secuencia, Spider-Man lo lleva por los aires de Nueva York, usando sus telarañas, mientras que el futbolista grita impresionado. Otra parte del spot muestra a Holland hablando por teléfono dentro de un bar. Al ver que Messi entra al lugar, interrumpe la llamada apresuradamente. Me tengo que ir. Luego se produce el siguiente diálogo. ¿Eres Messi? Pregunta Holland. Sí, responde el argentino. ¿Qué estás haciendo aquí? Estoy buscando a Spider-Man, insiste el actor. Sí, dice Messi. Holland corre a ponerse el traje y regresa con el atuendo del superhéroe. ¿Le tienes miedo a las alturas? Vuelve a consultar. Messi, desconcertado, pregunta ¿cómo? La escena culmina con ambos sobrevolando la ciudad de Nueva York, mientras el capitán de la selección argentina se aferra al hombre araña. La participación de Messi en la campaña no se limitó a una acción deportiva tradicional ni a una promoción exclusiva del Mundial. Aunque la pieza aprovecha el contexto de la Copa del Mundo, la presencia del futbolista en el universo de Spider-Man permitió conectar audiencias globales y expandió el alcance de la campaña. No es la primera vez que Messi protagoniza publicidades internacionales en periodos de competencia, pero esta aparición introduce un elemento diferente al integrarlo a una de las franquicias más reconocidas del cine. El cruce entre fútbol, cultura pop y humor fue determinante para la rápida repercusión del video. La imagen de Messi en el mundo de Spider-Man se viralizó con facilidad entre aficionados del cine, seguidores del fútbol, fanáticos del propio jugador.
1: Here is Messi.
0: Sí.
1: Yeah, kid, he knows.
0: Acá se escucha el diálogo.
1: What are you doing here?
2: Spider-Man.
1: The Spidey tracker? Wait, are you looking for Spider-Man?
2: Sí.
1: Espera aquí.
3: Welcome to New York.
1: Hey, I heard you were looking for me.
2: Ahí está.
1: You good with heights?
2: ¿Cómo?
0: Qué buena que está. Sí. Salió en los cortes. Me parece que también en los entretiempos del Mundial se vio esta publicidad, ¿no? Spider-Man Brand New Day significa el regreso de Tom Holland como Peter Parker tras los acontecimientos narrados por Spider-Man No Way Home. La trama muestra a un Peter Parker en un momento de reconstrucción luego de que el mundo olvidara su identidad y frente a nuevos desafíos como superhéroe. La dirección está a cargo de Destin Daniel Cretton. El elenco completa en Zendaya, Jacob Batalon, Sadie Sink, John Berthal, Mark Ruffalo y Michael Mando. Bueno, ahí está, la participación de Messi en el comercial de Spider-Man. Espectacular. Bueno, 2.25. Mirá un Messi después del fútbol, actor también, ¿por qué no? 2.25, tenemos el teléfono 11-3003-0790, datos actualizados, a esta hora 14.2, la humedad 80%, cielo parcialmente nublado y la máxima 15 grados. Ahora la música de VGs para los pedidos que tenemos ya, así vamos cumpliendo también con todos los pedidos, son un montón. 11-3003-0790, podés elegir tu canción. Fabricio López OK y Fabricio.check, escribime ahí que te contesto al toque. 2.25, vamos.

Hola Fabricio, ¿qué tal? Me sumo a la oyente que pidió VGs. Quisiera un tema que no se pasa mucho, pero es hermoso y arriba. Es Espíritus que han partido del disco del mismo nombre, ¿sí? Y si no, algo de la Electric Light Orchestra que está por venir. Por ejemplo, lo digo como se escribe, Evil Woman, ¿sí? Un besito, Marcela, desde Palomar. Te sigo hasta que llegue el vecino. Chau, chau.

2 de la madrugada, 34 minutos. Fabricio, qué entretenida me tenés. Excelente tu voz, cariños. Betty de Temperley. Vamos, Temperley, todavía, ¿eh? Buenas noches, acá desde Santo Tomé Corrientes. Los escucho siempre, Ramón. Laburo de sereno y estoy por tomar unos buenos matecitos. Abrazos. Qué bien, los matecitos. Yo también estoy con los matecitos. Qué rico los mates. ¿Sabés que le puse un poquito de cedrón? ¿Viste el cedrón? El yuyito. Qué bien que queda. Bueno, Fabri, desde Río Grande, Tierra del Fuego, gracias por acompañarme hasta que me venza el sueño. Abrazo, Gabriela, de la provincia más austral, la que contiene a nuestras Islas Malvinas. Buenas noches, Fabri, te estamos escuchando desde Goya Corrientes. Un abrazo grande, que sigas bien. Bueno, qué genios, ¿eh? Acordate el Instagram Fabricio López OK y Fabricio.check. Ahí veo tus mensajes. Graciela, por ejemplo, me encanta tu programa. Dice, también me gusta Miguel, también me gusta, dice. Bueno, dice Miguel y Graciela. Graciela Yolanda Blasiza, que está escuchando. Una genia total, ¿eh? Gracias, Gracielita. ¿Qué música? No me pediste música. Pedime música, así te paso en el programa. Genia total, gracias. Después tenemos Gloria, dice Fabri, te estoy escuchando, Gloria María Bianco. Te estoy escuchando, muy buenas canciones. Pasá el tema de Sergio Dalma, No despertaré. Gracias. Bueno, no, pero despertate, ¿cómo no te vas a despertar? Hoy tenés que arrancar. Es viernes, ¿viste? Es viernes, hay que arrancar. Qué difícil cuando, ¿viste? Tenés que arrancar y todavía tenés un poquito de sueño. Bueno, Fabri, gracias por el hermoso homenaje a Alberto Castillo. Mi mami, Elena y yo lo disfrutamos mucho. Y después llegó nomás el viernes desde Concordia, Entre Ríos. Esto fue ayer el homenaje a Alberto Castillo. Hoy hicimos un homenaje a Eddie Sierra. Bueno, tierra que mañana celebra Marco Senesi la llegada. Ayer fue eso, ¿no? Que llegó Senesi. Bien, gracias por los mensajes, Fabricio López OK y Fabricio.check. Bien, y el 1130030790 para los mensajes. Tom Holland, que está enloquecido con Messi. Y ahora, fíjate este tema. Regalan oro, la estrategia de un pueblo para atraer visitantes en las vacaciones de invierno. La Carolina, en San Luis, recompensará a los turistas con un premio que refleja la historia, la identidad y el espíritu del lugar. El metal precioso. 18 quilates se extrae de los arroyos locales. En medio de la temporada de invierno, La Carolina, un pueblo serrano de San Luis, lanzó una particular campaña para atraer turistas. La propuesta consiste en el sorteo de una muestra de oro diaria entre quienes visiten el lugar durante las vacaciones de invierno. Bueno, yo me anoto. Viste que el oro siempre cotiza. Vamos a regalar oro. Y no nos volvimos locos, dice el flyer con el que la municipalidad local difunde una iniciativa donde también explican cómo surgió la que parece una alocada idea. Según cuentan, decidieron recompensar a sus visitantes con un premio que refleja la historia, la identidad y el espíritu del lugar. Y se nos ocurrió regalar oro. El regalo en cuestión se trata de partículas de oro de 18 quilates, el metal precioso, explican desde la comuna, se extrae de los arroyos de la zona por los pirquineros del lugar. La misma actividad artesanal que marcó la historia minera de la Carolina y que sigue viva en el pueblo. En ese sentido, sostienen que cada premio es, en los hechos, un pedazo del territorio. La secretaria de Turismo de la localidad, Roxana Lucero Zavala, explicó que las posibilidades de ganar aumentan de acuerdo con la cantidad de días que se visita el pueblo. Según informó Agencia San Luis, la participación es simple y no requiere inscripción previa. El único requisito es visitar el pueblo de 300 habitantes y conservar el ticket del estacionamiento del pueblo peatonal. Ese comprobante es el que habilita a participar. Ah, hay que ir al estacionamiento. Y si no tenés auto, ¿cómo haces? Bueno, te vas hasta ahí y le decís, me das un tiquecito para participar. Yo quiero participar por el frasquito de perlitas de oro, ¿no? Los sorteos se realizan en vivo todos los días, a las 17, en la oficina de informes turísticos, hasta el 28 de julio. O sea que hay tiempo todavía. La propuesta busca premiar a los turistas por elegir el destino y al mismo tiempo
condensar en un solo objeto la historia, la identidad y el espíritu de un pueblo serrano que figura entre los más bonitos del mundo. La Carolina se ubica a 80 kilómetros al norte de la ciudad de San Luis y se sitúa sobre la base del cerro Tomolasta, a 1.600 metros de altitud sobre el nivel del mar. De acuerdo con la descripción de su web oficial, con el aire fresco y puro, rodeado de hermosos arroyos, se encuentra el casco principal del pueblo. Mientras que las calles, recientemente empedradas, así como las casas revestidas de piedra originaria, conservan el aspecto original del pueblo colonial. Mirá qué lindo, ¿eh? Así que ahí tienen entonces, no son muchos habitantes, digo, en el 300 habitantes tiene. Y el estacionamiento, que debe ser uno de los más importantes, que está en el centro, ahí te dan el ticket y con eso ya participas. Qué bien, ¿eh? Es como una especie de botellita con perlitas de oro. Así que muy, pero muy bien. Es una estrategia para que la gente pueda visitar el pueblo y es una especie de publicidad. Un regalo en cuestión son partículas de oro de 18 quilates. Mirá qué bien, ¿eh? 2.41. Ahora, el tema es, si vos te vas y te traes el frasquito, te lo ganaste, ¿qué haces? ¿Lo vendés o lo guardás de recuerdo? Porque también debe ser lindo decir, viene alguien a visitarte y dice, mira, ese frasquito que tengo ahí es de perlitas de oro que me gané en San Luis. Y no te van a creer, decir, nada, ¿cómo perlitas de oro? Sí, me lo gané en el pueblo cuando me fui a visitar. Bien, en lugar de fotos, tener el frasquito con las perritas. 2.41, estamos de la noche a la mañana. Momento de escuchar ahora a Sandro. Vamos.

Hola Fabricio, ¿qué tal? ¿Cómo te va? Soy Ernesto de Caseros. ¿Pudieras pasar hoy en el transcurso de las próximas 3 horas Miente y Esperanza de Enrique Iglesias? Muy buena programación, como de costumbre, muy atentos, tanto vos como Juan Carlos.

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2 de la mañana, 49 minutos. La temperatura en la ciudad de Buenos Aires, 14 grados, 2 décimas, humedad 80%. Voy saludando, tengo muchísimos mensajes, gracias, van llegando. Yo no sé si no durmieron o se están despertando ahora, porque hay un montón de mensajes en Fabricio López OK, en mi Instagram y también en fabricio.check. Graciela Toselli dice, grande Fabri, te escucho todas las noches, te iba a pedir el único Sandro. Graciela desde la ciudad de Las Diagonales. Bueno, justo disfrutaste entonces de las canciones de Sandro. Angélica dice, Fabri, soy de San Luis y La Carolina realmente es un pueblo de encanto, pero eso sí, es muy frío en invierno. Los días son con nieve, como ocurrió hace poco. También se come muy rico los platos como el minero, un guiso muy nutritivo o bien potentoso con cordero asado. ¡Uy, qué rico! Ya me anoto entonces. Me hago un tour gastronómico, Angélica, ahí a San Luis y a la Carolina. Hola, Fabri, acá escuchándote con mates como todas mis tardes. Ojalá pases algo de chamamé. Saludos desde Rolling Stone. Es un pueblo de 2.800 habitantes acá en Nueva Zelanda. Mirá qué lindo. Quiero ver fotos del pueblo, si tenés, Erika. Pasame un poquito de fotos para ver cómo es la ciudad que estás. En Nueva Zelanda. Fabri, buenas noches, buen programa. Gracias por la compañía. Besos, Viviana Navarro. Gracias a vos por el mensaje. Tengo también a Analía Gómez que dice, Fabri, soy Ramona de Corrientes, capital. Todas las madrugadas te escuchamos, yo y mi marido. Mirá qué bien, ¿eh? Gracias, Analía Gómez Gallardo. Gracias. Después, Pablo Javier Lombardo, Fabri, pasame porfi África, ¿te acordás? Sí, temazo de los 80. Saludos, Pablo de Bragado. Qué grande, Pablito, ¿eh? Gracias por los mensajes. Guillermo Fernández dice, escuchándote desde Tandil. Abrazo, Guillermo. Te pido, te hubiera sido de Montaner. Si te hubiera sido de Montaner, sí, cómo no. Montaner me encanta, ¿eh? Bien romántico, viene muy bien. Vamos a hacer primero. Teníamos a Enrique Iglesias y después Montaner. Te hubiera sido, si está ese tema, Vero, fíjate, y si no, otros lindos de Montaner para nuestro amigo de Tandil. Está sosteniendo la piedra movediza, porque como es movediza la piedra, está ahí con una mano sosteniendo y con la otra tiene un mate. El tema es que cuando se va a cebar, larga la piedra. Entonces la piedra se mueve un poquito, se ceba un mate, lo sostiene de vuelta y así. Ya se movió bastante. Ahora la piedra ahí de Tandil está llegando a Mar de las Pampas, más o menos, ¿viste? A Mar del Plata. Bueno, tenemos. ¿Qué pasó con Moritán? Resulta que Moritán se sumó a las teorías conspirativas sobre la final del Mundial. Muchos jugadores se vieron amenazados. El empresario y exfuncionario asegura que la bandera de Malvinas que desplegaron los futbolistas comprometió la obtención del título. Desde que terminó el Mundial 2026, circularon en redes sociales teorías conspirativas que indican que la FIFA le prohibió a la Argentina ganar la final contra España. Una de las versiones sostiene que se debió a que los futbolistas desplegaron una bandera con la leyenda Las Malvinas son argentinas tras el triunfo ante Inglaterra en las semifinales. Quien suscribe a esa teoría es Roberto García Moritán, el ex de Pampita, ¿no? Quien hizo un vivo en su cuenta de Instagram y explicó por qué considera que los jugadores entregaron el partido. Me empecé a convencer de que la Argentina empezó a perder la final el día que sacaron la bandera diciendo que las Malvinas eran argentinas. Acto seguido explicó por qué cree eso. La selección no solamente ganó un partido de fútbol humillando a su rival dentro de la cancha, sino que además después sacó la bandera de Malvinas argentinas. Luego sumó, eso generó un enojo tremendo de parte del gobierno británico porque se utilizó el fútbol como una herramienta política, entonces se armó un clima de enorme malestar de Inglaterra hacia la FIFA. Esa bandera que sacaron estos pibes de forma espontánea generó un problema político muy brutal e Inglaterra empezó a operar políticamente contra la Argentina. Hay muchos jugadores de la selección que se vieron directamente amenazados por este interés geopolítico que se puso en jaque por una bandera. El ex ministro de Desarrollo Económico de la Ciudad de Buenos Aires y ex de Pampita cree que el rendimiento de la escaloneta no fue bueno en la final por cuestiones extrafutbolísticas. Algo pasó, yo no sé si los apretaron, pero algo pasó, que hizo que muchos no pudieran llegar al partido con la mentalidad ganadora que este equipo tenía. Muchos no pudieron arrancar esos 90 minutos con la cabeza puesta donde la tenían que tener, como la tuvieron con Inglaterra, con Cabo Verde, con Egipto, porque había pasado algo.
Esa presión que sintieron los jugadores, dice Moritán, que hicieron que los ingleses, bueno, a la FIFA le generó muchos problemas que la sacaran la bandera, que los enojó. Y estoy seguro que conociendo sus conductas, Trump debe haber influido de alguna manera en la conversación del nivel de presión de una de las principales potencias del mundo a estos jugadores de fútbol. El video de Moritán se viralizó y los usuarios de internet no lo perdonaron. Otro tarado que nos viene a leer el diario del lunes. Cuánto iluminado a vela que hay en este país. Dejá de fabular. El oponente fue mejor y listo. Vamos, la selección y la ignorancia es atrevida. Fueron algunos de los comentarios de los usuarios de X. Bueno, ahí está Moritán entonces opinando sobre la selección y que según él piensa que hubo algo con lo cual los jugadores de la selección no salieron a pleno a jugar el partido ante España. Bueno, Diana y Tati Micheli, hola, saludos desde Esquina Corrientes para vos, un fuerte abrazo, quiero escuchar Volver a Empezar de Alejandro Lerner, besos para vos y todo el equipo. Elda Batelani, bueno, más temprano pasamos Lerner, así que ya seguramente escuchaste los temas buenísimos que pasamos en ese bloque de Alejandro Lerner. Víctor Eduardo, hola Fabricio, te estoy escuchando desde el extremo sur de la patria, gracias. Bueno, tanta gente, van escribiendo a Fabricio López OK en Instagram, también en tenemos el otro Instagram que es fabricio.check y el 113-003-0790, mensajes de audio que vamos escuchando en el transcurso de la madrugada, 113-003-0790. Verónica Rossetti, Javier Federico, y ahora tenemos al gran de que Enrique Iglesias, de que para mí es fanático de Argentina, ¿o no? No va a ser cosa que se manifieste a favor de España, ¿no? Enrique Iglesias. Pero bueno, vamos a ver después cuando tengamos oportunidad, le preguntamos si le gustó que gane España o si sufrió porque no ganó Argentina el título. 2:57, estamos en De la Noche a la Mañana, vamos hasta las 5, no paramos, no te vamos a dejar dormir, pero además te vamos a entretener e informar. Todavía

3 de la mañana, 5 minutos. Saludamos a la gente que va dejando su mensajito. Marta Leal dice, buenas noches, Fabri, a esperar los diarios. ¿Llegarán con buenas noticias? Pregunta Marta Leal. Sí, siempre, siempre hay buenas noticias. Hay de todo, pero bueno, también hay buenas noticias, obvio. Como si no, viste, ¿qué queda? Tenemos Erika Bayer que dice, la aurora austral el año pasado. No tengo muchas fotos, pero me manda algunas fotitos del lugar, la placita de la esquina de casa. Está en un pueblo que se llama Rolleston, de 2.800 habitantes en Nueva Zelanda, ¿eh? Erika Bayer. Gracias, Erika. Muy lindo, todo muy pintoresco. Y el cielo ese tan despejado, qué hermosura. Bueno, te saludo, Fabri, desde San Benedetto del Tronto, después de la tempestad. Dice, que dejen de fabular con la final del Mundial. ¿Acaso no se puede perder con el equipo que demostró ser el mejor a lo largo del torneo? Felicitaciones al campeón y a los nuestros que repitieron una final que solo los grandes logran. Esto dice Héctor José Labrauco, ¿eh? Gracias, Héctor, por tu mensaje. Marta Leal también, gracias por el mensajito. Graciela Toselli, grande Fabri, te escucho todas las noches. Te iba a pedir el Sandro, pero bueno, ya pasaron más temprano, sí. Gracias a ustedes por dejar el mensaje ahí, ¿eh? Guillermo Fernández también, te pido si te hubieras ido de Montaner. Ahora va a venir Montaner, así que estate atento. Después, Vero, entonces preparamos Montaner y tenemos más, ¿eh? Mucho más para seguir en esta madrugada. Bueno, proponen, atención con esto, porque proponen ponerle Lionel Messi a un paseo costero que lleva el nombre de Néstor Kirchner. El proyecto es de una concejal libertaria de la ciudad de Santa Fe. En otra muestra del vínculo cercano entre el fútbol y la política, una concejal de Santa Fe presentó un proyecto para rebautizar con el nombre de Lionel Messi a un paseo costero de la capital de Santa Fe, que actualmente se llama Avenida Presidente Néstor Kirchner. La iniciativa fue presentada por el Consejo Deliberante Local, por Ana Cantiani, integrante del bloque de La Libertad Avanza, quien argumentó su presentación en que la política pasa, pero las personas que unen un país entero viven para siempre. Es un espacio donde va la familia, los chicos, y nos representa ese nombre a los santafesinos, al contrario que genera mucho rechazo. Sin embargo, pensar en Avenida Messi y decir, ¿dónde nos encontramos? En la Avenida Messi suena bárbaro, dijo Cantiani en declaraciones a la prensa. La propuesta surgió en medio de la euforia mundialista y tomó impulso en los últimos días, con la participación de la estrella rosarina en el campeonato. Y además, este es el momento de hacerle este homenaje, sostuvo la edil, que consideró que el capitán de la selección argentina le dio al pueblo argentino una de las alegrías más grandes con la obtención del Mundial 2022. Más allá del homenaje al jugador, Cantiani aseguró que hace 15 años, cuando pusieron la actual denominación Néstor Kirchner al camino en cuestión, hubo una irregularidad, porque se saltearon un paso obligatorio dentro del Consejo. Según dijo a través de sus redes sociales, los impulsores del proyecto en aquel momento no respetaron el procedimiento que exige la propia normativa. Y de acuerdo con la versión de la concejal, alineada a nivel provincial con la diputada Romina Díez, la asignación de nombres de calles tiene que atravesar un proceso que es el de la Comisión Honorífica Permanente de Calles, una instancia que afirmó no se cumplió en 2011. Al no darse ese paso que es obligatorio, nos permite cuestionar y pensar un nuevo nombre. En ese caso fue una atribución de un nombre que sucedió de la noche a la mañana cuando habían pasado pocos meses del fallecimiento de Néstor Kirchner, entonces tenemos el elemento para pedir la anulación de este nombre, dijo en declaraciones a la prensa. Y en ese sentido, la dirigente libertaria aseguró que la denominación en honor al exmandatario genera malestar y los vecinos se quejan por la insatisfacción y el rechazo que sienten por un lugar emblemático como la costanera santafesina. De ahí remarcó la necesidad de promover un cambio. Cuando pensamos el nuevo nombre, no tuve ninguna duda. Teníamos que elegir a alguien que nos represente a todos, que pudiéramos darle ejemplo a nuestros hijos, que nos hiciera sentir dignos. Y surgió el nombre de la avenida Lionel Messi. La designación con el nombre de Avenida Presidente Néstor Kirchner a la avenida que nace en el extremo norte de la denominada Costanera Este hasta la finalización hacia el este se concretó el 28 de octubre de 2011. Si bien la autora del proyecto destacó que el proyecto en cuestión
fue presentado hace 3 meses, aclaró que en los últimos días reflotaron el video de las redes sociales por el contexto a raíz del desempeño del equipo de Lionel Scaloni en el Mundial. Y no obstante, aclaró que está en proceso legislativo a la espera del veredicto de la comisión que otorga el nombre a las calles. Así que la expectativa está puesta en que la iniciativa se trate y se apruebe, porque hay consenso. En la sesión de hoy no se trató, pero sí se hizo mención. Bueno, y dice, en tanto destacaron que también son optimistas porque la mayoría no la tiene el kirchnerismo, sino Unidos, el espacio que responde al gobernador Maximiliano Puyaro, así que esperamos que salga. Entonces, proponen ponerle a la avenida Lionel Messi en lugar de Néstor Kirchner. Es un paseo costero que lleva el nombre, ¿no?, de Néstor Kirchner, en la ciudad de Santa Fe. Bueno, 3:11, Berito. Vamos con el pronóstico actualizado para las próximas horas, para la gente que se va levantando, que viste que a las 3:11 dice, bueno, todavía es temprano, queda un rato más en la cama y después arranca un poquito más, más tarde para ir a trabajar. Lluvias aisladas para la mañana, a la tarde también lloviznas, mínima de 11 grados, la máxima 15, la temperatura 14.2, humedad 80%, cielo parcialmente nublado para hoy. Para el sábado, mínima de 10, la máxima 16, neblinas en la mañana y a la tarde mayormente nublado. El domingo, mínima de 10, máxima de 17 grados. Bien, vamos con Montaner ahora. Tenemos para nuestro oyente de Tandil que estaba pidiendo a Montaner. Bueno, lo tenemos acá en De la Noche a la Mañana.

Hola, buenas noches. Estoy escuchando a Eli Sierra. Soy de Lomas. Y un recuerdo muy grande para su mamá, que fue mi profesora de inglés durante varios años. Me gustaría que esta canción que pasaron sea un homenaje para ella, que era una excelente persona y magnífica profesora. Habla de Elia de Lomas.

Bien, 3:20 de la mañana y tenemos a, en este caso un pedido para dadores de sangre para el paciente Domingo Héctor Saldaño. Hay que sacar turno a este WhatsApp, 11-31-35-53-54, 11-31-35-53-54, Hospital Italiano de Buenos Aires, de lunes a viernes de 8 a 15:30 horas y sábados de 7:30 a 11:30 horas. Juan Domingo Perón, 4230, Almagro, Cava. Todo el Hospital Italiano de Buenos Aires les agradece la difusión, ¿eh? Brazos solidarios, Giva. Y entonces, para el paciente Domingo Héctor Saldaño, y el WhatsApp para sacar turno es 11-31-35-53-54. Bueno, ¿qué más tenemos? Vamos avanzando mientras llegan los diarios. Resulta que, bueno, hay nuevas reglas del fútbol. El Mundial dejó muchas cosas y entre ellas algunas reglas que tendrá el fútbol argentino. Y la AFA implementará en el torneo clausura modificaciones que ya fueron utilizadas por FIFA durante la Copa del Mundo. El objetivo es agilizar los partidos y reducir las pérdidas de tiempo. El fútbol argentino vuelve a la acción con el inicio del torneo clausura 2026 y lo hará con importantes cambios reglamentarios, ¿no? La AFA, que incorpora 7 nuevas reglas que fueron aplicadas por FIFA en el Mundial 2026, con la intención de darle mayor fluidez y evitar interrupciones constantes. Las modificaciones alcanzan distintos aspectos, desde los cambios de jugadores hasta los saques de arco, los laterales y las sanciones por protestas. Bueno, ¿cuáles son los puntos? Las 7 nuevas reglas que tendrá el fútbol argentino desde el torneo clausura 2026. 1. Los jugadores reemplazados tendrán 10 segundos para salir de la cancha. Los futbolistas que sean reemplazados deberán abandonar el campo de juego en un máximo de 10 segundos. En caso de no cumplir con ese tiempo, el jugador que iba a ingresar tendrá que esperar hasta la próxima interrupción del partido y recién podrá entrar después de un minuto. Punto 2. Los futbolistas atendidos deberán esperar un minuto para volver. Si un jugador recibe asistencia médica y el rival que cometió la falta no fue sancionado con tarjeta, deberá esperar un minuto fuera del campo antes de regresar. La única excepción será cuando 2 o más futbolistas sufran un golpe en la cabeza, situación en la que podrán volver de manera inmediata. El punto 3. Habrá solo 5 segundos para ejecutar saques de arco y laterales. Los equipos tendrán un límite de 5 segundos para reanudar el juego después de un saque de arco o lateral. Si no cumplen con el tiempo establecido, la posesión pasará al rival. En los laterales lo ejecutará el otro equipo y en el caso de los saques de arco se sancionará córner. El punto 4, que este lo pidió Messi en un momento en la final. Prohibido taparse la boca para hablar con rivales. Llega la ley Prestiani. Los futbolistas no podrán cubrirse la boca con las manos para dirigirse a un rival. La medida conocida como ley Prestiani, por el episodio protagonizado por el argentino Vinicius Jr., establece que quienes incumplan la norma podrán ser expulsados. Durante el Mundial 2026, Miguel Almirón recibió la tarjeta roja en el partido entre Paraguay y Turquía por una situación similar. 5. El punto 5. Cambios en la aplicación de la ley de ventaja. Los árbitros tendrán más margen para aplicar la ventaja cuando un equipo realice una reanudación incorrecta, pero el rival recupere inmediatamente la pelota. La intención es evitar interrupciones innecesarias y permitir que el juego continúe. El punto 6. Nuevo criterio para los dobles toques en los penales. La FIFA modificó la interpretación de los dobles toques involuntarios durante la ejecución de un penal. Si la pelota termina en gol, el penal deberá repetirse. Si el remate no termina en gol, se cobrará tiro libre indirecto para el equipo defensor. Durante una definición por penales se dará por cerrado. El punto 7. Expulsión para quienes abandonen la cancha para protestar. Un futbolista podrá recibir tarjeta roja si abandona deliberadamente el terreno de juego para protestar una decisión del árbitro. Estas son entonces
las 7 nuevas reglas que tendrá el fútbol argentino de la reducción de las demoras a los cambios en la ley de ventaja, por ejemplo, que son las más importantes, y la AFA implementará en el torneo clausura modificaciones que ya fueron utilizadas en este mundial que pasó. 3.25, Berito. Vamos con la música, tenemos ahí preparado a la oreja de Van Gogh, después tenemos más música, tenemos Papo, tenemos Diango, Caetano Veloso, Ana Belén, Maná, Christopher Cross, Chris Ria, La Portuaria, de todo, Rafael, Peter Frampton, Ricky Martin, Cani García y Maluma, tenemos de todo. Esto es De la Noche a la Mañana.

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0: El gran Abel.
1: Muchas gracias.
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3: .33 en la República Argentina, 14.2 la temperatura, la humedad 80%, cielo parcialmente nublado, la máxima para hoy 15 con lluvias aisladas desde la mañana, a la tarde también algunas lloviznas y después a la noche nublado. El sábado mínima de 10, la máxima 16 grados con cielo mayormente nublado. El domingo mínima de 10, la máxima 17 grados. El lunes mínima de 12, la máxima 17 grados. El martes mínima de 13, la máxima 16 grados. Ya tenemos la portada del diario Clarín en nuestra mesa de trabajo. En su guerra comercial, Trump mantiene el arancel más bajo para Argentina, 10%. La medida se aplica a todos los productos que exporta el país, salvo la carne. El gobierno de Estados Unidos anunció que va a partir de hoy que vuelven a entrar en vigencia los nuevos aranceles y abarcan 60 países. Representan el 99,4% de las importaciones estadounidenses. Esta vez las tasas arrancan en el 10% y llegan hasta el 12,5%. La nueva decisión se suma a otras adoptadas por Washington anunciadas en los últimos días, como los aranceles del 25%. A gran parte de las importaciones brasileñas y del 50% sobre determinados productos de Canadá que regirán próximamente. Argentina pagará la tasa mínima impuesta por Trump. La foto donde está Boca Juniors tras la asistencia de Paredes, Merentiel sentenció el partido. Volvió Paredes y ganó Boca, pero dejó la serie abierta. Fue 1-0 ante O'Higgins para los playoffs de la Copa Sudamericana. Boca manejó el partido, pero no pudo estirar diferencias y llega exigido a la revancha del jueves en Chile. La hinchada ovacionó a Leandro Paredes en su regreso a la Bombonera. Pareció no sentir el trajín del Mundial y fue la figura. También volvió Sebastián Villa, aunque todavía sin alcanzar su mejor nivel. Alerta en Nueva York y otros estados por lechuga contaminada. El brote de ciclosporiasis, un parásito que contamina frutas y verduras, se registró en esa ciudad y en casi todos los Estados Unidos. El parásito Cyclospora infecta el intestino delgado y suele causar intensas diarreas. Por su adicción a las drogas, dan domiciliaria a un ex funcionario procesado. Por séptimo mes consecutivo cayó el consumo. En junio llegó a casi el 3%. La caída de junio, que marcó 2,7% interanual y 2,4% mensual, se profundizó frente a la de mayo, que había sido de 1,6%. Citan a más testigos en la investigación de negocios de AFA en Estados Unidos. El desafío de Elon Musk. Prometió hacer con IA y más fiel a Homero su propia versión de la Odisea, que triunfa hoy en los cines. Y también Zapatero y una defensa a medias. El expresidente español dijo que las joyas halladas en su despacho eran regalo de un país que no identificó. Temas centrales que tiene Clarín este viernes 24 de julio de 2026.

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3:44, estamos en De la Noche a la Mañana y en octubre en Netflix, Aquel será la serie de televisión basada en la vida de Rafael. Se va a estrenar en Netflix tanto en España como en Latinoamérica el próximo 9 de octubre, según informó ayer en un comunicado. Tal y como se había informado previamente, serán en total 8 los episodios en los que se narrará la vida de uno de los artistas españoles más universales desde sus humildes orígenes en la España de la posguerra civil hasta la conquista de los grandes escenarios internacionales. En esta biopic no solo se cuenta la historia, también refleja una historia compartida, más de 6 décadas de carrera marcadas por momentos inolvidables, o unos muy conocidos, otros más íntimos, algunos luminosos, otros más duros, pero todos profundamente significativos. Esto destacó Rafael Linares Jaén en 1943 en unas declaraciones recogidas por Netflix tras el inicio del rodaje. El actor Javier Morgade, del disco Ibiza lo comía, interpretará al Rafael joven, mientras que Carlos Santos, el hombre de las mil caras, encarnará al artista maduro en un reparto del que también forman parte Francesco Carril, Natalia Varela, Pepa Añorte, Manolo Caro. Con escenarios que van desde Madrid a Las Vegas, pasando por Moscú, París, Acapulco, la serie es una producción de Dlo Producciones en asociación con Caracol Televisión. Rafael fue nombrado persona del año 2025 por la Academia Latina de Grabación y su trayectoria se refleja en 70 trabajos discográficos, 326 discos de oro, 49 de platino y 1 de uranio. Así que Rafael llega con una biopic, un documental basada en su vida, en la vida de Rafael, y se va a estrenar en Netflix, tanto en España como en Latinoamérica, el próximo 9 de octubre. Pero lo tenemos acá a Rafael en De la Noche a la Mañana.

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Bien, saludamos ahí a Raúl, que está en Ushuaia, y me dice, tenés que entrevistar un día a Martina Iñiguez. Sí, dale, cómo no, lo vamos a tener en cuenta, es una investigadora de Gardel, cómo no. Gracias por el dato ahí a Raúl, que está en Ushuaia, escuchando, muchas gracias. Tanta gente que va dejando su mensaje, 113-003-0790, también en mis redes sociales, Fabricio López, ok, y fabricio.check. Gracias. Bueno, crece el consumo de cerdo y analizan su valor nutricional. Un nuevo estudio del INTI relevó el perfil de los cortes menos populares de esa carne, como la cuadrada y la paleta. Los mitos sobre la grasa y proteínas. Cuando en 2010 Cristina Kirchner dijo que comerse un cerdito a la parrilla mejoraba la actividad sexual, el consumo per cápita de porcinos en Argentina era marginal y destinado principalmente a fiambres y chacinados. Pero en los últimos 20 años creció 300% y hoy estamos en 20 kilos al año por persona. Ese crecimiento lo empujaron varios factores. Una mayor producción, la diversificación de cortes frescos que llegan a la góndola o la carnicería, y clave, el precio competitivo frente a otras proteínas animales, ¿no? Ahora, en plena fiebre de las proteínas, el Instituto Nacional de Tecnología Industrial, INTI, realizó un estudio para analizar las propiedades nutricionales de la carne de cerdo y cuánta proteína aporta. Lo hizo a pedido de la Federación Porcina Argentina y caracterizó 5 cortes: cuadrada, nalga, bola de lomo, paleta y bondiola. El estudio se focalizó en estos con el objetivo de ampliar el conocimiento sobre cortes que aún no son tan conocidos por los consumidores, como el carré y el matambre, que presentan una excelente calidad nutricional. Buscamos ponerlos en valor, destacando que son opciones magras, con proteínas de alta calidad y un perfil lipídico favorable, ¿no? Bueno, la entidad no tiene, por ejemplo, por ahora medido cuáles son los cortes más vendidos en Argentina, y admite que uno de los desafíos es seguir generando información que contribuya a conocer mejor los hábitos de consumo. Empujada no solo por el espíritu fit, sino también por el cuidado de la masa muscular, un nuevo paradigma vinculado a la longevidad saludable, hoy los consumidores demandan más proteínas. En relación a esto, remarca el informe, todos los cortes evaluados. Bueno, si se hiciera un ranking de la proteína del cerdo, al menos en estos 5 cortes estudiados, ganaría la cuadrada. Por cada 100 gramos, 21,9, más del 20% son proteína. Le sigue la nalga con 20,2 cada 100, paleta 19,1 y bola de lomo 19. Así que para la nutricionista el punto de la grasa es importante, porque es un mito que existió durante muchos años, que la carne de cerdo era en general más grasa que la vacuna. Pero en los cortes magros, el contenido de grasa no solo es bajo, sino que además es una grasa con un perfil muy favorable, con predominio de ácidos grasos monoinsaturizados, como el ácido oleico. Entonces, cuadrada, nalga, paleta y bola de lomo son los cortes más saludables. Ese proceso, lejos de ser negativo, suele facilitar la digestión y el aprovechamiento por parte del organismo. Así que la tentación, un costillar a la barbacoa, por ejemplo, uno de los platos más elegidos, y el consumo de cerdo que está subiendo y analizan su valor nutricional. Bueno, 3:56, estamos en De la Noche a la Mañana, saludamos a la gente que se va levantando hasta ahora, con un pronóstico que indica para las próximas horas 14.2 la actual, la máxima para hoy 15, con cielo mayormente nublado y algunas lluvias pronosticadas para la mañana y la tarde. Después, a la noche, nublado. El sábado, la máxima 16 con neblinas. El domingo, la máxima 17 grados con cielo mayormente nublado. El domingo voy a estar en el móvil de Radio Mitre de 1 a 14.30. Así que los espero ahí en la Sociedad Rural de Palermo. Vamos a estar haciendo el programa Vivamos la Vida, que conduce generalmente Juan Carlos del Misiel, pero como está de vacaciones, me toca a mí ahí estar con ustedes disfrutando de la tarde en La Rural. Así que los espero a todos, vayan ahí a La Rural, nos vemos, nos saludamos en el móvil de Radio Mitre, nos sacamos fotos. Esto es el próximo domingo, este domingo,
de 13 a 14.30. Vayan con tiempo, porque va a haber mucha, mucha gente ese día. 3.57, estamos en De la Noche a la Mañana. Vamos con la música ahora de Christopher Cross.

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4:06, estamos en la ciudad de Buenos Aires con una temperatura de 14.2, humedad 80%, cielo parcialmente nublado. Para hoy la máxima 15 grados, lluvias aisladas para la mañana, la tarde lloviznas, a la noche nublado. Para el sábado la máxima 16, con cielo mayormente nublado. El domingo 17, con cielo mayormente nublado. 17 grados de máxima, ¿no? El lunes 17 de máxima también, con cielo mayormente nublado. Bien, ya tenemos títulos, el repaso de la portada de Diario Clarín. En su guerra comercial, Trump mantiene el arancel más bajo para Argentina, 10%. La medida se aplica a todos los productos que exporta el país, salvo la carne. El gobierno de Estados Unidos anunció que a partir de hoy vuelven a entrar en vigencia los nuevos aranceles que abarcan a 60 países y representan el 99,4% de las importaciones estadounidenses. Esta vez las tasas arrancan en el 10% y llegarán hasta el 12,5%. Nueva decisión se suma a otras adoptadas por Washington anunciadas en los últimos días, como los aranceles del 25% a gran parte de las importaciones brasileñas y del 50% sobre determinados productos de Canadá. Volvió Paredes y ganó Boca, pero dejó la serie abierta. Fue 1-0 ante O'Higgins por los playoffs de la Copa Sudamericana. Boca manejó el partido, pero no pudo estirar diferencias y llega exigido a la revancha del jueves en Chile. La hinchada ovacionó a Leandro Paredes en su regreso a la Bombonera. Alerta en Nueva York y otros estados por lechuga contaminada. El brote de ciclosporiasis, un parásito que contamina frutas y verduras, se registró en esa ciudad y en casi todos los Estados Unidos. Por su adicción a las drogas, dan domiciliaria a un exfuncionario procesado. Se trata de Facundo Leal, extitular de ARSAT durante la gestión de Alberto Fernández, y de ORSNA en la administración de Javier Milei. En un allanamiento por un presunto faltante de materiales, le descubrieron en sus domicilios más de $800,000, drogas de distinto tipo, equipos de espionaje. Leal está procesado por narcotráfico y por su dependencia a las drogas. Cumplirá prisión domiciliaria. Por séptimo mes consecutivo cayó el consumo. En junio llegó a casi el 3%. Citan a más testigos en la investigación de los negocios de la AFA en Estados Unidos. El desafío de Elon Musk: prometió hacer con IA y más fiel a Homero su propia versión de la Odisea, que triunfa hoy en los cines. Zapatero y una defensa a medias. El expresidente español dijo que las joyas halladas en su despacho eran regalo de un país que no identificó. Temas centrales que tiene Clarín este viernes 24 de julio de 2026.

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4:17, en un ratito vamos a ir a los títulos de La Nación. Mientras tanto, vamos hojeando los diarios y tenemos, por ejemplo, que aparece el ex titular de Arsat, que fue beneficiado con arresto domiciliario por sus adicciones. Facundo Leal, que tenía más de 2 millones de dólares escondidos, es investigado por contrataciones irregulares. Facundo Leal, ex titular de Arsat, investigado por presuntos casos de corrupción, fue beneficiado con la prisión domiciliaria en su departamento de Palermo debido a su adicción a las drogas. Leal quedará al cuidado de su novia mendocina y permanecerá controlado por una tobillera electrónica, según decidió el juez federal Sebastián Ramos con la anuencia del fiscal federal Guillermo Marijuán. En mayo pasado, durante un allanamiento en los domicilios del ex funcionario, los investigadores encontraron más de 2 millones de dólares y una gran cantidad de drogas sintéticas. Leal, defendido por el abogado Marcelo Rochetti, es investigado por el juez federal de San Isidro, Lino Mirabelli, con intervención del fiscal Federico Domínguez por supuestos contratos de alquiler con sobreprecios pagados por el Estado. Durante el gobierno de Alberto Fernández estuvo al frente de Arsat, la empresa estatal de satélites. En la gestión de Javier Milei encabezó el organismo de control de los ferrocarriles hasta que fue desplazado. Está preso desde el 28 de mayo. Específicamente, en los allanamientos de sus casas fueron encontrados 2.5 millones de dólares y drogas como cocaína y ketamina. El ex titular de Arsat, que fue beneficiado ahora con arresto domiciliario por sus adicciones. En tanto, Bullrich y Sturzenegger cierran filas para avanzar con la ley de tierras. Acordaron revisar la redacción de un capítulo del proyecto que consagra la inviolabilidad de la propiedad privada. Bueno, ¿qué más tenemos? Vamos avanzando en la información. Nicolás Pino dijo, más que hacer críticas, lo que deberían hacer es presentar ideas. El presidente de la Sociedad Rural Argentina, SRA, defendió su postulación para otro mandato en medio de una disputa que mantiene con su vicepresidente. Bueno, Caputo dijo que el domingo no habrá anuncios en la rural, porque el funcionario que recorrió la muestra trató de enfriar las expectativas de que Milei comunique nuevas medidas para el sector. Incluso descartó que pueda haber novedades sobre una de las medidas más esperadas, una rebaja de las retenciones a la carne vacuna. No, el domingo no. Los anuncios se hicieron hace 2 meses, ya respondió sobre el tema. Ante una repregunta sobre si eso implicaba descartar que se informe algo vinculado con la carne vacuna. No hay ningún anuncio en particular. Los anuncios, como digo, ya se hicieron en su momento, hace 2 meses, y en la medida en que el superávit económico dé más margen, ojalá podamos entonces seguir bajando, ¿eh? Así que Caputo dijo que este domingo no habrá anuncios en la rural. Bueno, los viajeros que regresan del Mundial podrían reintroducir el sarampión. Las autoridades piden consultar si hasta 30 días después de regresar aparece fiebre de 38 grados o más y sarpullido rojizo. Ante el regreso de miles de argentinos que viajaron para seguir de cerca a la selección en el Mundial y el incremento del turismo internacional en la región durante las últimas semanas, se elevó en el país el nivel de alerta para el sistema de salud por el riesgo de aparición de sarampión. Así que atención con este tema. Más de 38 grados de fiebre, sarpullido rojizo, algunos de los síntomas, y hay que consultar. La Evaluación Nacional de Riesgo muestra que una proporción importante del territorio presenta condiciones epidemiológicas compatibles con un riesgo elevado de reintroducción y diseminación. Esto definió el Ministerio de Salud de la Nación desde el viernes pasado. No hubo casos notificados, pero el sarampión es una enfermedad viral que se transmite como las infecciones respiratorias. Cuando la persona que lo contrajo habla, tose o estornuda, por ejemplo, el virus eliminado al ambiente, sobre superficies o en el aire, mantiene su capacidad de infectar durante algunas horas. Cada infectado puede contagiar hasta 18 personas, subrayó ese ministerio en su comunicado al sistema de salud para reforzar
la seguridad epidemiológica y la vigilancia. Bueno, hay que estar atentos, ¿eh? Entonces, más de 38 grados de fiebre y sarpullido rojizo, hay que consultar al médico, urgente. 4.22, Berito, estamos en de la noche a la mañana con una temperatura en Buenos Aires de 14.2, humedad 80%, la máxima para hoy 15, lluvias desde la mañana, a la tarde también algunas lloviznas, para el sábado 16 de máxima, cielo mayormente nublado, el domingo mínima de 10 y la máxima 17 grados. 4.23.

Buenas noches, casi me pude dormir tomando unos mates. Durante todos los mates no podía reconciliar el sueño, bueno, escuchando la Mitre, soy de acá de Charata, Chaco. ¿Se puede pasar algo de Marco Antonio Solí o Ricardo Arjona? Soy Antonio de Charata, Chaco.

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0: 4:35 de la mañana, 14 grados, 2 décimas, la temperatura, la humedad 80%, cielo parcialmente nublado. Para hoy la máxima indica el servicio meteorológico 15 grados, lluvias aisladas a la mañana y a la tarde, algunas lloviznas, después a la noche nublado. El sábado la máxima 16 con cielo mayormente nublado. El domingo mínima de 10 y la máxima 17 grados, así que cielo mayormente nublado. Vamos a tener un domingo con una máxima bastante agradable, 17 grados. Vamos a estar ahí en el camión de Radio Mitre, en el estudio móvil, en la rural, de 1 a 14.30, así que los espero ahí. Fabricio López OK, Instagram, y Fabricio.check, mis dos Instagram. Bien, Trump reactiva la guerra comercial con aranceles a 60 países, incluye a la Argentina, tema central de la Nación, de este viernes 24 de julio de 2026, van del 10% al 12,5%, y rigen desde hoy. Nuestro país pagará la menor tasa. Por otra amenaza a Irán, sube el petróleo y caen los mercados. También la foto que tiene La Nación, Boca ganó con lo justo en una noche de regresos. Boca cumplió en el debut en la Copa Sudamericana, aunque consiguió una escasa diferencia en busca de los octavos de final. El CNI se venció a O'Higgins por 1-0 con gol de Miguel Merentiel tras un exquisito pase de Leandro Paredes. Volvió tras el Mundial y definirá la clasificación el jueves en Chile. ¿Somos racistas? La acusación que abre un debate histórico. Para los expertos es un fenómeno con matices complejos. Abordaje multidisciplinario. Aunque el debate ya había surgido en 2022, la acusación de un actor norteamericano que calificó a la Argentina como uno de los países más racistas del mundo, apenas terminado el Mundial de Fútbol, desató una polémica relevante que abre un debate en clave histórica. Lejos de cualquier respuesta cerrada, antropólogos, sociólogos e historiadores coinciden en que es un fenómeno complejo, con particularidades históricas y sociales propias. Adhieren a que el racismo existe en todos los países, aunque aclaran que el hecho de que la Argentina no hubiera tenido prácticas de segregación racial formal no implica la ausencia de racismo. Le dan prisión domiciliaria a un exfuncionario por ser adicto. Beneficio a Leal le encontraron 2,5 millones de dólares en su casa. Lo investigan por corrupción en Arsat. Desde adentro, el reloj corre para el gobierno y las empresas, escribe Florencia Donovan para La Nación. Tapia se ampara en el apoyo del PJ provincial. Mientras avanza la causa en Estados Unidos, retomó el cargo que le dio Kicillof. Fuerte sanción de la Unión Europea a Google por violar leyes antimonopolio. Le aplicó una multa de 1,000 millones de dólares. Le imputa un abuso de su posición dominante para favorecer sus propios servicios. Y La Rural despliega su brillo y prepara un fin de semana estelar. Espera una gran convocatoria por las vacaciones de invierno. El domingo va Milei. Caputo anticipó que no habría nuevos anuncios. Temas centrales que tiene La Nación este viernes 24 de julio de 2026.
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Hola Fabricio, me gustaría escuchar a Sinatra en Dame Otra Oportunidad. Buenas madrugadas, Aurora de Vicente López.

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4:46, la temperatura en la ciudad de Buenos Aires, 14 grados 2 décimas, la máxima para hoy 15, algunas lluvias desde la mañana a la tarde, lloviznas pronosticadas para la ciudad de Buenos Aires. El sábado, mínima de 10, la máxima 16, con cielo mayormente nublado. El domingo, mínima de 10 y la máxima 17 grados, cielo mayormente nublado para el domingo. El lunes, ahí desciende un poquito, la mínima 12 y la máxima 17 grados. Bueno, ¿qué pasó con el homenaje que le iban a hacer en Córdoba a Rosalía? El repudio generalizado del público a los organizadores de un concierto sinfónico en homenaje a Rosalía en Córdoba obligó a la productora a cancelar el homenaje. Se canceló nomás. En esta ocasión en Córdoba decidieron cancelar un tributo sinfónico a su trayectoria musical debido a las críticas y el descontento de sus fans por la actitud de la española luego del triunfo de España frente a Argentina por la final de la Copa del Mundo. A pesar de las disculpas de Rosalía y el comunicado de su comunidad de fans, el Museo Metropolitano del Arte Urbano de la ciudad de Córdoba anunció la cancelación del evento Rosalía en Concierto, ensamble sinfónico, por razones ajenas a la organización del museo y el resguardo de los artistas. El evento ha sido cancelado, publicó la página. Por otro lado, Impacto Producciones, la productora encargada del espectáculo, explicó a qué se debía esta decisión de bajar la obra. En las últimas horas hemos recibido numerosos mensajes de odio y enojo en relación a nuestro tributo a Rosalía en Concierto. Deseamos aclarar que Impacto Producciones es una productora artística independiente y no representa ni habla en nombre de Rosalía. No administramos sus redes sociales ni participamos de sus decisiones. Nuestro objetivo siempre fue crear espectáculos que celebren la música y el arte. También somos argentinos, somos parte de un pueblo en donde el fútbol no es solo un deporte, es parte de nuestra identidad. Bueno, así que parece que se cancela. A todo esto, Oscar Martínez, el actor, dijo, se mandó un moco. El actor argentino Oscar Martínez criticó a la cantante española Rosalía por ser parte de la campaña anti-argentina y su tibio pedido de disculpas. En declaraciones radiales opinó sobre la artista española y la reacción de los fans argentinos a días de su presentación en Buenos Aires. Se mandó un moco tremendo y ahora está retrocediendo en chancletas, dijo Martínez, que reside en España desde hace unos años. A su vez, se refirió al escándalo que sucedió en Córdoba, donde una productora se vio obligada a cancelar el espectáculo de Rosalía por miedo a represalias. El actor apoyó la reacción de los seguidores, sosteniendo que Rosalía no debería salir ilesa de esto. Está bien, esto no es gratis, nada es gratis, sostuvo. También habló del plantel argentino, nos sentimos bien representados por estos muchachos, no solo dentro de la cancha, sino en su comportamiento, sobre todo con los dos líderes como Lionel Scaloni y Lionel Messi, dos señores que tanto en la victoria como en la derrota son unos señores de verdad. Bueno, esto lo dice Oscar Martínez viviendo en España, ¿eh? Así que hay que, está bien, hay que bancar ahí a La Parada y a Oscar Martínez. Bueno, 4:49, estamos en De la Noche a la Mañana hasta las 5, como dice Juan Carlos del Millar, no te vamos a dejar dormir. En unos minutitos, Horacio Caride con un día por delante, con toda la información, ¿eh? Quédate en Mitre, la temperatura en Buenos Aires 14.2, la humedad 80%, cielo parcialmente nublado, 11.3003.0790, para aquellos que están escuchando y levantándose tempranito. Fabricio López, ok, en Instagram y fabricio.check. Bien, Javi Federico, Verónica Rossetti en la puesta en el aire y nosotros seguimos con esta música.

0: 4:53. Hola Horacio, ¿cómo estás?
1: Buen día, buen viernes, ya viene el fin de semana. Se cierra la Feria Rural. ¿No te pasó tan rápido el tiempo después del Mundial?
0: Como
1: Mundial encapsuló el tiempo y ahora empieza todo acelerado, ¿no?
0: Exacto. Y estoy extrañando el Mundial, la verdad.
1: Sí, una locura.
0: Los partidos, los horarios, viste que uno más o menos te preparaba
1: para. Hay un consenso generalizado que en realidad para Argentina terminó en el partido de Inglaterra.
0: Sí.
1: Como le decía yo al querido Juan Carlos cuando hacíamos el pase en pleno Mundial, ese era el partido que había que ganar.
0: Y ganamos.
1: Y ganamos.
0: Sí, así que estamos contentos.
1: Y después, bueno, se seguirán escribiendo estas historias de qué pasó, de qué no pasó. A mí lo que me entristece un poco, una cosa me causó mucha alegría, que es empezó el campeonato y hubo homenajes a los jugadores, ¿no?
0: Y Paredes jugó muy bien,
1: Paredes volvió, jugó muy bien, no tanto la final como ya sabemos. La cuestión es que, ya que hablas de Paredes, se empiezan a despedir estos muchachos. O sea, hay jugadores que tienen edad como para seguir, pero parece que ya no les da seguir. Entonces, de hecho, naturalmente, ya sea la continuidad de Scaloni o el que venga, ojalá que sea Scaloni el que siga, va a haber ahí toda una reformulación que quizá facilite esa ingrata situación de un técnico que es por ahí lo que le jugó a Scaloni, dicen mal en la final. Jugar con los propios, con los que los llevaron hasta ahí.
0: Sí.
1: Bueno, si se van ellos, yo no sé si es el caso de Paredes, yo creo que Paredes todavía le da, va a facilitar, ¿no es cierto?, el trabajo de la renovación. De todas maneras, a uno lo pone triste, porque, porque
0: uno
1: está muy identificado con cada uno de estos jugadores.
0: Exacto, ¿no? Sí.
1: Di María, Di María, que jugó ayer, perdió central, ya lo vamos a decir, le preguntaron, después lo vamos a escuchar, si tiene que continuar Messi y Scaloni, y dijo que sí, que Messi demostró que hasta donde le dé puede seguir, y que Scaloni es un proyecto serio, y no cabe ninguna duda, porque este Scaloni subió la vara también de cosas que trascienden el fútbol.
0: La ponen
1: a los políticos en la interrogante, che, ¿podremos parecernos un poco, caminar por la calle y que nos saluden con tanto fervor, tanta pasión, tanto cariño? Bueno, otra vez, viste, salió un ratito Pujato, quiso andar en bicicleta.
0: Sí, un fenómeno.
1: La gente lo atrapó, ¿no?
0: Muy querido.
1: Con gran cariño.
0: Y me parece que le va a costar a los dos le va a costar, tanto a Messi como a Scaloni, si uno no está, seguir, ¿no? O sea, me parece que es un tándem ahí.
1: Scaloni ya sabía, y lo dice permanentemente, hasta donde lío quiera, los dos son lío, pero Messi estamos refiriéndonos, hay una hermandad entre ellos, hay una historia como jugadores, hay un video que pasan todavía, te hacen lloriquear todos los videos, ¿no?
0: Exacto.
1: Messi muy jovencito y Scaloni ya en la última etapa de cuando era jugador de la selección, como apadrinándolo, viste, siempre poniéndole una mano en el hombro. Esa historia se sabe que tiene un fin en algún momento.
0: Sí.
1: Me parece que Scaloni está pensando y ojalá que se quede. Y después, volviendo a la Rural, no habría anuncios para el campo. Y esto ya queda más que claro. Ahora le prometen al campo que tiene que esperar dos años más o menos para que las retenciones estén totalmente eliminadas. Cambió la habitualidad de que ir a los sábados y va a ser el domingo.
0: Exacto.
1: Para un viaje que el presidente va a estar haciendo
0: a Brasil. Sí.
1: Que después lo vamos a comentar, ¿no? Porque este presidente hace muchísimos viajes. Uno dice, ojalá que sirvan para algo, pero la mayoría de ellos es a título casi personal, porque no está interrelacionando con jefes de Estado. Un jefe de Estado no tiene que hablar solo con los que piensan igual como él, sino que tiene que favorecer las relaciones bilaterales de los países.
0: Sí.
1: Esto no sucede, ¿no? Va a ver a los Bolsonaro. No lo va a ver a Lula, lo va a ver a Bolsonaro. Y la verdad que es un viaje que uno dice, ¿qué motivación tiene?
0: Claro. Y por otro lado, Trump, que retoma la guerra comercial con más aranceles a 60 países, incluida la Argentina, pero mantiene como el arancel inicial, digamos, de
1: 10%. Sí, le hace precio a la Argentina, un 10%. Fue tremenda la cola de gente buscando trabajo en la Expo Trabajo de Almagro, donde la máxima aspiración salarial, si conseguías un empleo, era ganar 900.000 pesos.
0: Sí.
1: Te lo repito, 900.000 pesos. ¿Qué haces con 900.000 pesos? Bueno, pero hay gente que ojalá lo consiga así todo, porque el trabajo no solamente es el número que en definitiva te cierra para vivir, sino que es el aspiracional de no tener el tiempo perdido, de ocuparse de algo, de tener un poco de dignidad. El gobierno tendrá que replantear si quiere ser reelegido, más allá que hoy parece no tener nada serio enfrente. ¿Cómo es esto de cerrar los números con o sin gente adentro, ¿no? Si todo el trabajo

0: Límites y equivocaciones que puede tener el propio gobierno, sino por un contexto internacional muy, muy complejo que vos lo marcaste, ¿no? ¿Cuánto va a tardar quizás en que vuelva a subir la nafta? Unos días, después de este barril otra vez a 100 y el recrudecimiento de la guerra. Así que todos estos temas vamos a estar hablando.
1: Muy bien, parece. Un montón de temas y el cierre de semana, ¿no? El viernes, ya, con todo.
0: Sí, ¿vos a dónde vas?
1: No, yo me quedo acá nomás. ¿Acá nomás? Bueno. Me quedo acá nomás.
0: Listo, divertite.
1: Bueno, chao.
0: Chao.

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2: ¿Qué tal? Gracias por recibirnos del otro lado. Son las 5:56, bien tempranito empezamos el programa, un día por delante. Y el viernes 24 de julio del 2026 trae ya también un fin de semana por delante. Nos falta todavía concretar el viernes, con frío, sobre todo sigue el tema de la alerta en las zonas cordilleranas. Y hay mucha información para compartir, ¿no es cierto? De la local, de la internacional, de un mundial que ya a cuentagotas tiene rebotes, aunque sigue todo el tema de los mitos, leyendas y algunas otras cuestiones que van desmintiendo en el camino los protagonistas de la historia y uno tiene por qué no creerles, ¿no es cierto? Mientras tanto ha comenzado el campeonato local, además de la sudamericana que ya hicimos mención el otro día, y en cuanto a lo local, hubo un reconocimiento, un minuto de aplauso para los campeones. ¡Ay, qué acto fallido tuve, Vero! Los campeones del mundo. Nos sentimos después de haber ganado de Inglaterra campeones del mundo, ¿o no? Sí, hay que volver a jugar, dicen otros. Se va a jugar la finalísima postergada. Otamendi entrenó en River y quiere jugar. Mirá estos muchachos y Paredes, que volvió a Boca sin descansar. Brilló, fue el mejor jugador y Boca ganó con lo justo. En este caso, en un partido que tiene que ver con la sudamericana. Todo, se vino el fútbol en todas sus variantes, que no se detiene de ninguna forma. Sí, trainaremos esa cosa, ese saborcito especial que tiene los mundiales. Mientras tanto, el domingo está la cita en la rural, no va a ser los sábados como es de convención, en el cierre llamado apertura, y no habrá anuncios relevantes para el campo. Hay ahí una puja importantísima que se viene para ver quién va a ser el de la continuidad o el de, bueno, la verdad es que el segundo no se puede llamar el cambio dentro de la elección que va a tener la Sociedad Rural Argentina, con referencias hoy y declaraciones fuertes de ambos lados. Y tenemos que sigue las investigaciones del tema AFA en Estados Unidos. Te vamos a contar la información real que hay sobre esto, más allá también de otras leyendas. Y el tema del consumo, ¿no? Yo decía, ¿cuánta gente buscando trabajo ayer en la feria de Almagro para tratar de arañar 900.000 pesos y no más en un trabajo de diferentes características? Por séptimo mes consecutivo cayó el consumo de junio y llegó casi al 3%. Esta es la verdad, esta es la verdad de un modelo que cierra los números macro, o que se emprolijaron, en todo caso tampoco es una cuestión que está salvada.

0: Argentina, porque fíjense que está buscando dólares abajo del colchón en forma desesperada el ministro de Economía, y números que no alientan el horizonte fructífero de un país, de recibir inversiones, de tener reactivada realmente la economía, que no sigan cerrando comercios, que se recupere fuentes genuinas de empleo. Esto no está sucediendo y a la gente le cuesta cada vez más. Las 5 y 4 en la República Argentina, ya volvemos.
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0: Juntos en este tango de Calamaro, Andrés, Cito lo convocó a Rafael. Y del niño hablaremos.

0: Se viene la serie en Netflix, la biopic de Rafael, se llamará Aquel. Es el 9 de octubre el lanzamiento.
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0: Se están tirando guiño tras guiño, Fabiano Actis, Calamaro y Rafael. ¿Cómo va? Buen día, Fabiano.
2: Muy buenos días, Horacio.
0: ¿Todo bien?
2: Oficialmente, el saludo.
0: Sí, claro, claro. Bueno, y no oficialmente, no hubo tampoco porque nos acabamos de ver.
2: Oficial.
0: Nos acabamos de ver, así que no mintamos, no es que estamos conversando hace 20 minutos, ¿viste?
2: No es mentira, no hubo extraoficial.
0: No, ¿qué? Pero me extrañaste.
2: Por supuesto.
0: Ah, eso es lo que quería escuchar. Bueno, siempre temperatura, datos del tiempo, actualización, todo.
2: 13 grados 6 décimas la temperatura en Buenos Aires, cielo parcialmente nublado. La máxima 15 grados, lo que estaba prometido para hoy. Las lluvias aisladas.
0: ¿Qué pasa?
2: Pasan a la mañana, no a la tarde. A la tarde solo lloviznas.
0: Mejor, ¿no? ¿Vos qué la preferís, a la mañana o a la tarde?
2: A la tarde.
0: ¿Por qué?
2: Porque a la mañana tengo que hacer hoy.
0: Pero no podemos conformar a todo el mundo. La media creo que la... A ver, déjame pensar. Bueno, si la gente sale a trabajar, quizás le...
2: Me pareció que me preguntaba si prefería porque me ibas a dar el gusto.
0: No, pero yo no hablo con el... Si yo hablara con el barbudo, ya seríamos campeones del mundo otra vez.
2: Ojalá. Oh, ¿hablabas dentro de 4 años?
0: Qué lindo que estuvo en los homenajes, ¿no? En las canchas de fútbol. Y van a seguir este
2: fin de semana. Y van a seguir todo el fin de semana con la fecha del fútbol que ya comenzó en la Asociación del Fútbol Argentino.
0: Buenos partidos, buenos goles. Argentinos ganó el último campeón del fútbol argentino, el Pirata.
2: Sí, y también ganó Boca.
0: Sí, pero en este caso por la Sudamericana.
2: Por la Sudamericana.
0: Sí, señor. Así que toda la información la seguís teniendo aquí, en Un Día por Delante. A las 6 llega Eduardo Feynman, con alguien tiene que decirlo.
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0: Despacito, despacito, el vecino todavía durmiendo, el nene se despierta un rato para ir al colegio. No, ¿qué colegio? Claro, no lo despiertes, colegio. Pero por ahí tiene que ir el más grandote a dar un examen a la universidad. Eso sí, por ahí. Eso sí.
2: O a laburar.
0: Queda una semana más de invierno, sí, le dice el viejo, che, andá a laburar. Y el pibe le dice, ¿no viste lo que pasó ayer? ¿Quiere que vaya a laburar por 900.000 pesos? Sí, sí. Y sí, de arranque sí. Y tendrá que seguir viviendo en el techo de la casa familiar.
2: Aportes.
0: Alquileres, ¿cómo está el tema de alquileres? ¿Cuántos conocidos tenemos que dicen, che, no me renuevan? El tema de me subieron mucho el precio y ya no lo puedo alcanzar con lo que gano. Me tengo que mudar a algo más chico. El viernes 24 de julio, y en el contexto de esto que estamos comentando, así en forma coloquial, la información de data dura, el consumo masivo suma 7 meses de caída, en junio bajó casi 3%, son datos que relevan las compras básicas y la unidad de la categoría que subió fue el de las bebidas. También cayó un índice de confianza, todo esto aportado por la Universidad Ditela. Ahí estamos con Ale Lerner. El domingo, ¿no? Apertura, llama el cierre de la exposición del campo, invitada por muchísima gente, donde el stand de Radio Mitre estará estos últimos días también, por los horarios de la tarde con su programación. Pero bueno, volviendo a lo concreto, ¿habrá anuncio o no? No, Caputo le bajó todo tipo de expectativa. El pedido del campo de eliminar las retenciones tendrá que seguir esperando. Sí, prometió hacerlo antes de 2031.
9: Nuestro objetivo, como digo, es terminar en algún momento con todas las retenciones, pero bueno, contentos de todo lo que hemos podido aportarles en estos 2 años y medio y contentos de que el campo lo valora. Eso para mí es realmente muy gratificante porque el esfuerzo que hacemos es muy grande y es lindo ver que se valora del otro lado.
0: Bueno. Bueno, la temperatura, Fabiano.
2: Ahora en Buenos Aires, 13 grados 6 décimas. El cielo está parcialmente nublado, 87 el porcentaje de humedad. Tendremos una máxima de 15 grados en la jornada de hoy. Atención, sí. Hay un choque en Palermo, en el Metrobús, a la altura de la estación Uriarte. Uriarte y Santa Fe, un colectivo y un auto. El auto, Horacio, quedó destrozado.
0: ¿Viste lo de ayer, del tipo que se resistió al control de alcoholemia y después no se podía ni sostener en pie? Dijo, sí, tomé un poquito, estaba totalmente mamado el ñato. Bueno, se espera que este tipo de situaciones después no se les devuelva directamente, inmediatamente por una multa de la licencia, sino que se revise bien situación por situación, ¿no? Pudo haber puesto en riesgo la vida de terceros. Las 5 y 13, el acertijo, Hoffman, ¿cómo lo está esperando la gente este viernes? Dale.
6: El acertijo de hoy es la adaptación de un clásico. Después de andar muchas horas por una senda solitaria, dos caminantes deciden sentarse a comer. En ese momento aparece un tercero que les cuenta que tiene mucha hambre y ofrece pagarles con monedas de oro por lo que coma una vez que lleguen a destino. El primer caminante dice, yo tengo 5 panes. El segundo dice, yo tengo 3 panes. El tercero entonces dice, muy bien, repartamos todo en partes iguales y cuando hayamos llegado les voy a dar 8 monedas de oro. ¿Cuál sería la manera matemáticamente más correcta de repartir esas 8 monedas entre los 2 caminantes? Esperamos sus respuestas en Instagram, @elacertijodelviernes.
0: Justo estábamos hablando de la plata y como dice, ¿cómo repartimos las monedas? Y qué sé yo, bueno, ¿lo adivinaste el acertijo? Las 5 y 14.

0: andar, andar, de eso se trata en un ratito, en el despertar, en el primerísimo arranque, teniendo en cuenta que puede llover en horas tempranas, ¿no?
1: Sí, en la mañana y en la tarde, un poquito más fuerte en la mañana que en la tarde son apenas lloviznas, según el Servicio Meteorológico Nacional.
0: Ya volvemos.
2: Nos volvemos a encontrar.
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2: Bueno, se fueron yendo al mazo todos los que hablaron mal de la Argentina, ¿no? De alguna manera, algunos dijo fueron mal interpretados. Rosalía está pagando con creces su equivocación, porque mucha gente devolvió las entradas. Uh-huh. Inclusive iba a haber como un recital paralelo en homenaje, qué sé yo, que se suspendió. Bardem, el actor español, que dijo sobre sus dichos, él había postulado, para ser concretos, en la diferencia de cada una de estas postulaciones llamadas anti-argentina, que no merecía una selección que tenía un presidente en su país de determinadas características ser apoyado. Mezclando todo, por supuesto, porque tenía que ver, pero en este caso no habló, me parece a mí, de racismo, y él mismo lo aclara en este audio.
3: Lo que nunca he dicho y nunca diría es si Argentina es un país xenófobo o racista o no sé qué leches. Eso nunca ha salido de mi boca y nunca saldrá, porque yo por Argentina no tengo más que mucho cariño, mucho respeto, mucha gratitud y mucha admiración.
2: Hablamos de los homenajeados. Qué lindo gesto tuvo Facundo Medina, ¿no? Que creo que es la verdadera renovación en la selección, entre los nombres que podemos empezar a tirar sobre la mesa lo que fue este Mundial. Porque fue allí a sus orígenes.
4: Sí, ¿cierto? Ahí en Caraza, en la zona de Lanús. Y se asomó a un balconcito que tienen ahí.
2: Y no
4: en la
2: estaba
4: casa
2: solo, ¿sabes? ¿Con quién estaba? Con el Flaco López.
4: Estaba con el Flaco López.
2: Hicieron muy amigos.
4: Sí. Bueno, hubo algunos cantitos de la gente que se juntó de golpe, sí. Rápidamente, gente que lo fue a saludar a estos dos.
2: A estos dos muchachos, son campeones del mundo. Donde
4: de
2: expresó su tristeza, pero también dejó en claro que se dejó absolutamente todo. Si no se dejó todo en la final, está claro, porque no tenían las energías físicas. Y por ahí después podemos también decir si el banco se tendría que haber movido de una manera o de otra. Quedará para seguirla en la charla futbolera. Facundo Medina, triste, pero también conforme con todo lo que dieron.
5: Yo sé la felicidad y la locura y lo entiendo mucho. Le quiero agradecer por ir a la casa de mi abuela a alentar. La verdad que estoy un poco también triste por haber perdido.
6: ¡Estamos todos iguales!
7: ¡Estamos todos iguales, Facu!
8: ¡Vamos, Facu, la otra!
5: Nosotros estamos así, por eso algunos de los chicos, de los jugadores, no vinieron a acá, porque nosotros también sentimos y nos ponemos mal y nos ponemos tristes. Ya sé que estamos mal, está mal eso, porque es un partido de fútbol y hay cosas más importantes en la vida también. Pero nada, agradecerles por estar acá. Perdónenme por no saludarlo a ustedes.
2: Sí, claro, está hablando de la selección, Es el hombre del recambio, el hombre que cuando le tocó, por ejemplo, que se lesionaron los dos centrales, jugar en una posición habitual, estuvo de maravilla.
4: Y cumplió,
2: Y cumplió. Y cualquiera que sea, si Scaloni sigue, o el que venga, que ojalá sea una continuidad, pero primero que Scaloni siga, estará al servicio seguramente de la selección. No, otros que ya se comienzan a despedir, ¿no? Paredes dijo, no sé si me dan las fuerzas, o también dirá claro que se va a despedir.
4: Sí.
2: Debutará en River ahora, le darán la cinta de capitán, pero ya había cumplido por una cuestión etaria, de edad, más con creces todo su paso por la selección.
4: Una situación parecida al Mundial pasado con Armani, y con el mediocampista, que fue un gran jugador de River también y pasó a Estudiantes de La Plata.
2: Acuña, no.
4: Sí. No, está bien, es Acuña, no pasó a Estudiantes
2: de La Plata. No, pasó a Estudiantes de La Plata. Se quedó
4: en River. Confundiendo con Enzo Pérez.
2: Se quedó en River que
4: le pasó eso también en el Mundial anterior.
2: Exactamente. Bueno, una nueva edición de Expo Empleo Barrial, 20 empresas y 400 vacantes, y sueldos que no superaron los 900.000 pesos en la oferta. Una multitud se juntó para buscar trabajo. De este tema y de la baja del consumo hablamos en la pausa que sigue.
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2: A las 5:22 le decimos a la gente con cuidado en qué zona que hubo un accidente bravo.
3: En la zona de Uriarte y Santa Fe. Santa Fe y Darragueira, allí en Palermo, está interrumpido en esa zona del Metrobús. Tendrá que haber alternativas para que circulen los colectivos. A esta hora es un horario muy importante.
2: Seguro.
3: Comienza el horario pico y habrá desvíos en las colectoras y mucho problema para transitar por Santa Fe en la mano hacia el centro de la ciudad.
2: Bien, por el mal contexto global del riesgo país, rebotó y se acercó a 440 puntos. El indicador de la JP Morgan sumó más de 25 unidades y el Merval retrocedió 1.8. El dólar subió también un poquito, superando los 1.500. Esto en cuanto a los modos financieros y también de imagen proyectada en un contexto mundial sumamente complicado. El consumo masivo, siendo un dato bien interno, suma 7 meses de caída. En junio bajó casi 3%. Son datos que relevan compras básicas. La única categoría que subió fue la de las bebidas, ¿no? El dato se conoció un día después de que el INDEC informara que la actividad económica de mayo volvió a caer por segundo mes consecutivo. Bueno, actividad en el Congreso que tiene receso, pero que hay reuniones para ver cómo arranca con los proyectos que envía el Poder Ejecutivo, que son diversos, de diferente envergadura, importancia y de ecos sociales. La senadora Patricia Bullrich y el ministro de Regulación, Federico Sturzenegger, mantuvieron una agenda conjunta para definir lineamientos. Y la senadora Bullrich esto dijo como jefa de bloque de La Libertad Avanza en el Senado sobre, por ejemplo, proyecto de propiedad privada.
4: Charlamos con el Ministerio de Regulación las razones de los cambios que habíamos acordado con todos los senadores y cuál es el dictamen. Fuimos charlándolo, explicándolo y bueno, estuvieron de acuerdo, así que vamos el 6 con el dictamen que ya habíamos acordado con todos nuestros aliados.
5: ¿Cuáles serían las?
4: No, bueno, eso lo vamos a dar a conocer, seguramente ya les dimos.
2: Página 2, en este contexto que estamos hablando, dice: después de 15 modificaciones y varios fracasos en el Senado, Sturzenegger y Bullrich se reunieron para emprolijar el proyecto que permitiría a los extranjeros comprar terreno sin ningún límite. Esto que se llama la ley de tierras va a generar aparentemente la semana próxima una importante movilización de diversos sectores. 5 y 25.

0: Muy bien, la gente se va despertando en sus casas, los que están de vacaciones menos de a poquito, los que tienen la suerte de hacer un viajecito, bueno, a salir con cuidado. ¿Cómo va a estar el día, Fabiano?
1: Vamos a tener una máxima de 15 grados en la jornada de hoy, lluvias en la mañana, está húmedo igualmente.
0: Sí, ¿no?
1: 87%, pero el asfalto está bien resbaladizo.
0: Ah, cuidado.
1: En el centro de la ciudad de Buenos Aires habrá lloviznas en la tarde, reitero, máxima 15 grados. En la capital federal.
0: ¿Le viste con una palabra clave en el bolsillo o algo?
1: Sí.
0: ¿Sí?
1: Sí, sí.
0: ¿Ah,
1: sí? A ver. Sí.
0: ¿Cuál?
1: Dije un teléfono, un tema favorito de Verónica.
0: ¿De Vero?
1: Siempre lo mete.
0: Es un gusto musical,
1: ¿sabes? Sí, sí.
0: Vaya con el tema y lo va explicando.
1: ¿Qué apuro hay? ¿Qué apuro hay? Ma que fretache. ¿Qué apuro hay?
0: ¿Cómo?

0: hoy porque...
1: Así que le encanta Vero este.
2: Sí, siempre lo mete.
1: ¿En serio?
2: Sí, bueno. Sí, sí. Porque tiene ritmo, escúchalo.
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1: ¿Qué sería una forma de decir a los reinos, tomate la vida con soda?
2: Qué fretas, claro, invita a calmarse, a relajarse, no correr todo el tiempo. Más qué fretas, sí, che, sí, qué apuro
1: sí.
2: hay.
1: Sí, italiano, pero me lo cantás cuando perdimos la final.
2: Ahora no. Ahora no hay apuro.
1: Es ahora, ya está. Claro.

0: 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Ya llega a las 6 Eduardo Feynman. Alguien tiene que decirlo. Nosotros seguimos con un día por delante.
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3: Bueno, llegó el anuncio del Vaticano en la Argentina, ya está todo preparado también para la visita del Papa, que si bien no está confirmado oficialmente será el mes de noviembre. Confirman que una avanzada del Vaticano ya recorrió la Argentina para evaluar los posibles lugares que podrá visitar en esos tres días que se dice que estará en nuestro país. Así lo afirmó en diálogo con Radio Mitre el presidente de la Conferencia Episcopal Argentina, Marcelo Colombo.
4: Es una visita que se hace para con expertos, con especialistas, para ver posibles lugares, y eso tiene que ver también con imaginar la logística. Totalmente. Porque en torno al viaje del Papa hay que pensar el despliegue de su seguridad, las personas que lo acompañan, claro. Representantes de distintas áreas del Vaticano que vienen también a tomar nota de nuestras cuestiones.
5: ¡Esto es Argentina, papá!
3: Nada, yo te digo una cosa, la vamos a seguir todo el año, ¿eh? A mí esta rosca no me la detiene nadie. La vamos, por supuesto, a ir alternando con lo que es el fútbol local, que arrancó con todo, con muchos goles. Le hicieron el pasillo, ese pasillo que trajo tanta controversia. Bueno, Rosario Central se lo hizo a los Piratas.
6: Y porque ellos lo querían para sí mismos.
3: Es lo que corresponde.
6: Sí, así que Belgrano le ganó 2-1 a Rosario Central en Córdoba. Goles de Fernández, González Metilli. El otro Fernández para Rosario Central. Victoria de Argentinos, 3-2 de visitante en Junín, ante Sarmiento, y empate entre Defensa y Justicia. Y Aldosivi de Mar del Plata, 1-1.
3: Y ahora un ratito me decís qué partidos hay este día, ¿no? Este día viernes. Mientras tanto, y hablando del partido que perdió Rosario Central, 2-1 frente a los Piratas, lo consultaron a Di María al final del partido. Bueno, el homenaje a la selección, el minuto de aplauso. ¿Pero qué piensa él, un campeón del mundo, de la continuidad de Messi y de Scaloni?
7: El Mundial para mí terminó ahí, haberle ganado a Inglaterra. Fue darle una alegría a todo el país. Se notó en la calle, en la gente, al día siguiente. Yo no estaba y me lo decían a mí también, así que me puse muy feliz por ello y agradecerle eternamente a todos.
8: Tiene que seguir Scaloni, Leo, Messi, ¿qué decís?
7: Sí, Leo tiene que seguir hasta cuando no quiera él. Creo que puede seguir muchísimos años más. Con 39 años demostró que es uno de los mejores y sigue siendo uno de los mejores de la historia. Y ya no tiene techo, ya no hay más nada para él. Y Scaloni creo que es la escaloneta de esta selección, y ojalá
3: siga. Qué lindo que sos, Fideo. A las 5:31, ¿cómo sigue el fútbol local en el día de hoy?
6: Va a haber 5 partidos. Juega Racing a las 7 de la tarde ante Gimnasia de La Plata. Vélez ante Instituto a la misma hora, a las 7. Platense, Unión de Santa Fe y Huracán Banfield, 21:15. El primero de los partidos es en las provincias, en Mendoza. Gimnasia frente a Central Córdoba de Santiago del Estero.
3: Bueno, hay que correrlo totalmente de este tipo de agresiones, por el momento más en las redes que lo concreto en el campo de acción, pero que algunos argentinos sufrieron postmundial, de lo que ha sido este horrendo crimen de un argentino español en España, que vive hace mucho tiempo en España, que lo asesinó un español a cuchilladas. ¿Por qué? Porque sospechaba que él era el amante de su esposa. Y lo investigó su esposa y, bueno, llegó a esas conclusiones y decidió ese desenlace fatal. Después, el propio asesino quitándose la vida.
6: Ya te lo contamos. Ingenieros, una cosa.
3: Sí, profesionales. Ya te lo contamos en un rato.
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3: Son las 5:33 y este horrendo crimen a un argentino, cual perpetrado por un español, que investigó a su esposa y llegó a la conclusión de que estaba en amoríos, ¿no? Con esta persona asesinada. ¿Cuántas puñaladas?
4: Un total más de 10 puñaladas, 13, decían las primeras informaciones. Este hombre argentino, brutalmente asesinado en Madrid por este hombre, también...
3: Bueno, están las identidades de cada uno de los
4: Facundo personas. Rico se llama, se llamaba el ingeniero argentino encontrado asesinado en el departamento donde residía.
3: 37
4: en Madrid.
3: Años.
4: 37 años. El ingeniero español, las iniciales AJ, 65 años, se quitó la vida menos de 24 horas después del crimen.
3: Ya estaba separado el asesino de su esposa, pero bueno, estaba muerto de celos. Intuyendo e investigándola de que el desenlace de la separación tuvo que ver con el argentino.
4: Sí, recibió finalmente puñaladas en la espalda, el omóplato y el abdomen, todas zonas, bueno, el omóplato no, pero el resto sí, vitales.
3: Sí, sensibles a la vida, claro. Inmediatamente, si bien no hubo comunicados oficiales, de parte de autoridades del país, de la diplomacia, se preocuparon para cindirlo, dividir las aguas, es decir, esto no tiene nada que ver con la corriente de negatividad argentina
4: mundial. No fue por fútbol.
3: Nada que ver, nada que ver. Las 5:34.

0: Bueno, ¿se acuerdan que hablamos del rescate milagroso de los mineros en Catamarca, atrapados varios días en la nieve? Una de las familiares, una esposa de unos mineros, salió con una denuncia gravísima sobre que la empresa australiana, que es la que opera en esa mina en particular, estuvo trabajando y operando para que no se terminara la producción al mismo tiempo que se buscaba a estos trabajadores. Afirmó que la compañía australiana decidió seguir operando a pesar de la tormenta en Catamarca y su marido y otros tres trabajadores estaban siendo rescatados. Vilma Carrizo contó que su marido estaba trabajando en una de las minas cuando cuatro camionetas que iban desde Antofagasta, de la Sierra, hacia la zona del trabajo quedaron varadas. Su pareja tuvo que salir a hacer el rescate junto a otros compañeros. 5:36.
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0: Europa multó con $1,000 millones al buscador de Google, acusa a la tecnología norteamericana por discriminar servicios de otras empresas y esta semana sancionó a la empresa china por motivos similares. Un Google que fue medio noticia, no sé si... viste, ahora tenés que estar todo el tiempo mirando si era fake news, chequeando. Sí. A mí me llegó de parte de un compañero de trabajo, uno de los choferes, que es muy malvinero, y me dijo, mirá, Google está poniendo ya que, llamando las cosas por su nombre, que las Malvinas son argentinas, ¿no? Y no llamando a Falkland. ¿Qué tal, Miguel? ¿Cómo estás?
2: Hola, sí, amigos, ¿qué tal?
0: ¿Lo chequeaste eso de Google?
2: Sí, lo chequeé. A ver.
0: ¿Y era así?
2: Desde el año 2008, Google tomó la determinación de ir normalizando de acuerdo a los territorios.
3: Según el país donde opera.
2: Exactamente. De acuerdo a la región donde se ubica las zonas en conflicto, que son en el mundo cerca de 150, cerca de 160, entre ellas Malvinas. Entonces Google determina que, de acuerdo a la zona donde está, se le pone el idioma que corresponde. Ejemplo, Malvinas en Argentina, esto se normalizó en 2008, se terminó de hacer en 2009. Y a partir de ahí es... En la zona de Argentina y aledaños es Malvinas. En la zona del Reino Unido es Falklands. Ahora, hay territorios neutrales. Alemania, por ejemplo.
0: ¿Y cómo se lo llama ahí?
2: Bueno, ¿cuál es el idioma que prima en Alemania? El alemán y después sería el inglés. Entonces sería ahí en este caso...
0: Bueno, diplomacia total,
2: sí, una... Exacto, algo salomónico.
0: Diplomacia de mercado.
2: Algo tecnológico salomónico.
0: Nos habíamos entusiasmado, porque cuando me mandan el coso digo, ¿esto habrá tenido que ver con lo que positivamente influyó la bandera y
2: no,
0: todo?
2: No. En Australia, por ejemplo, ¿qué prima? El inglés. Entonces van a figurar Falkland. Y así sucesivamente en cada país. Mirá. Hay cerca de 160 conflictos. Por ejemplo, Gibraltar.
0: Sí, claro, ¿sí? El peñón.
2: Y bueno, el peñón de Gibraltar, bueno, ahí en esa zona de España va a ser Gibraltar. Seguramente en el Reino Unido o otro país del Commonwealth va a ser...
0: Es decir, que lo del Mundial mera coincidencia.
3: Y decir lo obvio, que los kelpers cuando busquen van a encontrar la palabra Falkland.
2: Exactamente.
0: Exacto. La 5:38.

0: así.
1: Bueno, empezó con Tutti el campeonato, Miguel, con muchos goles.
2: Interesante, tres partidos ayer, Sarmiento de Junín, de local perdió con Argentinos Juniors, 3-2, que terminó con uno menos Argentinos. Después Belgrano, el campeón, venció a Rosario Central, 2-1. Y Defensa y Justicia, Aldo Civi, 1-1, con goles de Barbona y Cordero. Los partidos de hoy vamos a tener 5. A las 16:45, Gimnasia de Mendoza, Central Córdoba, Santiago del Estero, no se lo pierdan. A las 7 de la tarde, 2 partidos. Racing, Gimnasia, me gusta, I like it. Y también Vélez Instituto, puede andar. Y a las 21:15, 2 partidos más. Platense Unión, no se lo pierdan. Y Huracán Banfield, menos.
1: Irónico que es. Voy a ver Lanús, dale. El Kiki en Vélez va a jugar en un momento en la primera. El Kiki, el que juega en las juveniles, el haitiano. Va a ser jugador de la selección, jugador de la selección de las juveniles.
2: Ajá. Kiki, Kiki se llama. Vamos a verlo, Kiki.
1: No, no, es un fenómeno, Vamos a anotar eso. Además, le vamos a poner a las selecciones que están hablando pavadas. Mira, acá tenemos. Uno de color con nosotros.
2: Igualmente no entremos con eso porque yo tengo un amigo tal cosa.
1: No, por supuesto. No, pero no. Qué lindo tener al Kiki, El Kiki es argentino, señores. Correa denunció amenazas en México y el pase sigue. Veremos, está complicado, ¿no?
2: Sí, está complicado.
1: Para River.
2: Lo daban por seguro, después que pendía de un hilo, después lo dieron por seguro. En México no se jode.
1: No, lo sabe, por ejemplo, un intendente que fue brutalmente asesinado el otro día por las mafias narco. Caputo bajó las expectativas en las medidas del campo. No habrá anuncios de ningún tipo, parece, este próximo domingo, con la presencia de un presidente Milei que primero viaja antes a Brasil a verse con el hijo de Bolsonaro. Y está en la palestra, ya muy pronto, a definirse todo lo que tiene que ver con la pulseada entre Pino y su segundo Pereda por cómo sigue el mandato en la sociedad rural. Y en este caso, Pino hizo declaraciones en la expectativa de lo que va a ser el anfitrión recibiendo al presidente. Lo del domingo, el campo pide que no modifiquen el funcionamiento del Instituto de Promoción de Carne Vacuna. Esto dijo el titular de la Sociedad Rural Argentina, Nicolás Pino.
3: El instituto tiene que seguir, seguramente. El instituto hoy no cubre las necesidades que había hace tiempo. Hoy tenemos una Argentina distinta, con una posibilidad de reapertura de mercados muy grande, y tenemos la certeza de que no va a haber cambios en todo lo que es la comercialización de carne. Así que me parece que más que nunca tiene que estar el instituto trabajando.
1: Dale, hay pereza de viernes, pero ya viene el fin de semana. Y tanto hoy como el fin de semana, ¿qué nos espera, Fabiano?
4: Tenemos una temperatura ahora de 13 grados 4, el cielo parcialmente nublado en la ciudad, 87 el porcentaje de humedad, la máxima llegará a los 15 grados en Buenos Aires y alrededores. Reiteramos la información de la zona de Palermo, en el Metrobús, a la altura de la calle Darregueira y Uriarte, entre Uriarte y Darregueira, en la avenida Santa Fe, está interrumpido el Metrobús, el choque entre un auto y un colectivo de la línea 111. Hay dos personas heridas, dos mujeres con politraumatismos, fueron atendidas por el SAME y trasladadas. El conductor del colectivo, iba sin pasajeros, resultó ileso.
1: Y hablando de transporte y el tren, el que se arrojase una persona, un sujeto, para quitarse la vida, bueno, recompuso una investigación para llegar a conclusiones terribles de un nuevo femicidio en Argentina. El tipo se arrojó del tren, línea Sarmiento, y luego, claro, van a su domicilio. Y en el domicilio, en el placar, estaba el cadáver de su pareja. Una mujer de 50 años fue encontrada asesinada a golpes y ahorcada en una vivienda del partido bonaerense de Merlo, 5:43.

0: claro que por ahora lo que hay, que de todas maneras es una noticia de impacto, es que se requeriría algún arrepentido data sobre el tema manejo FIFA, relación AFA, Chiquitapia, pero a él no se lo llamó todavía a declarar y tampoco se ha secuestrado su teléfono, eso ha quedado claro en las últimas horas. Tofoni, ¿no? Guillermo Tofoni
1: habló con Radio Mitre. Habló con Radio Mitre, habló con Mercedes. Tofoni es el principal denunciante clave en Estados Unidos. A ver, hay diversas causas en la AFA. La principal radica en Estados Unidos. Después hay otras en la justicia de la Argentina. Sí. Este es el denunciante en la justicia de Estados Unidos.
0: Que es la que más le debe preocupar al Chiqui Tapia.
1: Tofoni, para aclarar, porque la gente quizás no sepa, Tofoni quedó fuera de los negocios de contratos con la AFA. La AFA lo había dejado fuera, entonces él
0: arremete con denuncias que se tendrán que hacer también la trazabilidad de las mismas. Sobre la trazabilidad de los fondos de la AFA de Estados Unidos, esto dijo Tofoni.
2: No es que es un tema solamente de Argentina. Es internacional y al utilizar mecanismos americanos caen dentro de la justicia de los Estados Unidos, que es más ejecutiva, más seria, y van a llegar hasta el fondo de este caso. De eso no tengo ninguna duda.
3: ¿Vos crees que podrían ser procesados o podría haber un pedido de extradición en unos meses al presidente de la AFA y a Tobillino, por ejemplo?
2: Si confirman que hubo delito, si confirman que no pagaron impuestos, si confirman que efectivamente terminó siendo lavado de dinero, las penas son de muchísimos años de prisión.
0: Un barril a 100, el petróleo mundial vuelve a tensar las cuerdas y ahí la guerra que no se detiene. El tema de la guerra arancelaria, ¿no? Económica, donde la Argentina parece encontrar un precio diferencial en el impacto debido a la relación de abrazo bilateral que tiene el presidente Milei hacia Donald Trump, que tendrá una prueba de fuego, ¿no? En las elecciones de mitad de término en Estados Unidos, y allí veremos también en qué situación lo encuentra en esta guerra infinita. Las 5:46.

0: Bueno, hay una preocupación por la lechuga en Estados Unidos y su consumo. Produce por una bacteria diarrea. Esto puede, por supuesto, si haces una primera lectura, decir a la señora, a todos, al señor, en un rato del chico que va a hacer las compras, que te ayuda a la casa en vacaciones del colegio. No consumimos lechuga, no, nada de eso, porque hay una primera situación. Bacteria siempre puede tener estas cuestiones
1: siempre
0: de vegetales
1: tiene.
0: Y hay que limpiarlas bien, y punto.
1: Siempre tiene. El caso de las verduras de hoja, no solamente la lechuga, sí. La verdura de hoja. Hay una lavandina que muy conocida, que tiene en el envase una gotita. Hay un dibujo de una gotita.
0: Sí, lo ubico.
1: Y que es para alimentos, para los alimentos. Vos le pones al agua, en un bowl, lo que vos quieras.
0: Estás dando consejos a la gente ahora,
1: sí,
0: dale.
1: Sí, en un bowl pones el agua y le tiras uno, dos o tres gotitas de esa lavandina.
0: ¿Vos haces así?
1: Sí, claro.
0: Porque ¿no te queda el gusto de la lavandina?
1: No, además. No.
0: ¿Acheto con lavandina?
1: No. Pones la verdura.
2: Después se vuelve a poner al agua.
1: Exactamente, vos pones la verdura de hoja en el agua con esa de lavandina, que son dos o tres gotitas.
0: ¿Cuántos segundos le das al agua y la lechuga?
1: Nada. Un minuto. Los limpias bien, sí, los sacudís, los sacudís.
0: Le digo a la señora, está haciendo el gesto con la mano.
1: Después lo secás. La lechuga queda totalmente desinfectada.
0: ¿Qué lechuga te gusta vos, la francesa o
1: no, la morada?
0: ¿La segunda o la primera? ¿Eh?
1: La morada. Me gusta la morada. Esto no es un invento de la abuela.
0: No. Pero no creo que tanta gente lo haga, lo que está diciendo.
1: No, pero la lavandina, la amarilla.
0: ¿Y solo lo usás para eso, esa lavandina, vos? ¿O de paso la...?
1: No, se utiliza para todo, pero sirve porque tiene la gotita que es para productos alimenticios.
0: No confundir con ponerle la gotita a la lechuga.
1: Es la lavandina, es la común, la amarilla. Sí, esa.
2: Amarilla, perfecto. ¿Te ayuda?
1: Uno, dos o tres gotitas, mirá, no vos, chorritos.
0: Te aprenden siempre algo nuevo. Teresa Colapinto por ahí, porque después tenemos el informe del Fino Martínez. Colapinto ya está palpitando Hungría, ¿eh? A ver.
3: Última carrera antes del verano, así que con ganas de terminar bien. Vamos a intentar hacer una buena carrera, terminar lo mejor posible. Sabemos que de vuelta va a ser un fin de difícil, ¿no? Por el tipo de pista que es, por la temperatura de pista que hay acá, por el tipo de degradación, no va a ser fácil para nosotros. Muchas cosas que nos juegan un poco en contra en una pista.
0: Y a ver, Fino Martínez, ¿vos qué nos contás de esta carrera que se viene?
4: Hola, ¿cómo están? Muy buenos días. La Fórmula 1 correrá en Hungría el último gran premio antes del receso de verano. Colapinto arrancó en la previa advirtiendo que las mejoras en el Alpine no alcanzan frente a las nuevas piezas que otras escuderías han llevado a esta carrera. Hungría trae buenos recuerdos al Alpine porque aquí consiguió su única victoria bajo esta denominación de Alpine F1. Fue en 2021 en una accidentada carrera producto de la lluvia que se llevó Esteban Ocon, el francés. Hoy la primera práctica será a las 8:30, pero el argentino no será de la partida, ya que le cederá la butaca al tercer piloto de Alpine, Polaron, para cumplir con el cupo obligatorio para los equipos respecto a los ensayos con jóvenes pilotos. Colapinto recién se subirá a la Fórmula 1 a las 12 del mediodía de Argentina, cuando la luz verde dé paso al segundo entrenamiento.

0: Ahí, a levantarse, a levantarse. ¿Cómo viene el día, Fabiano?
1: 13 grados 4 ahora en Buenos Aires. Cielo parcialmente nublado, humedad 87%, la máxima llegará a los 15 grados con lluvias aisladas en la mañana, lloviznas en la tarde, mañana sábado levantarse con neblina.
0: Sí, a las 6 ya llega Gordo Feynman y todo su equipo, alguien tiene que decirlo. Sí, Miguel.
2: Rubén me dice, desde está en Pehuajó.
0: ¿Y le gustó lo de la lechuga?
2: Donde vive Manuelita.
0: Sí, que comía lechuga, bueno, también.
2: Para la lechuga lo mejor es usar vinagre y aceite como aderezos que matan los microbios y bacterias.
0: Es otra fórmula, sí, es lo que el más vinagre, la sí. gente... Yo tenía esa, no la lavandina.
2: Sí, pero... el vinagre y el aceite ya diré, lo uso para comer, para morfármela, pero me parece que para sacar las bacterias es necesario el agua con la lavandina. No la lavandina sola, ojo, porque no hace nada. No, la lavandina sola no produce ningún tipo de efecto para desinfectar. La lavandina se licúa con el agua y ahí produce el efecto. ¿Está correcto?
1: No sola.
0: ¿Querés hacer un instructivo después en tus redes sociales?
2: Sí, sí, sí.
0: Pero te quiero no solamente, sino te quiero con el balde y la lechuga.
2: Todo,
0: y todo.
2: Con balde, lechuga, yo le lechugueo todo.
1: La lechuga que tuvo el problema es la de repollo. Allá llamada iceberg.
0: En Estados Unidos,
1: aclaremos nuevamente. Allá llamada iceberg.
0: Sí, iceberg. Muy bien, 5:51.

0: Y los muchachos, algunos campeones y bicampeones del mundo, no, campeones y subcampeones del mundo. Sí. Tengo un acto con esto. Quiero que el partido se vuelva a jugar.
1: Se juegue de nuevo.
0: Nicolás Otamendi, flamante refuerzo de River, anunció en un posteo: fue un privilegio más grande que me dio el fútbol. Soñé de chico vestir la camiseta de la selección y la defendí con el alma. Me voy con la cabeza en alto, ya que el grupo lo intentó hasta último segundo. Agradeció entonces todo el camino exitoso que hizo este gladiador, que la verdad, y yo me pongo en la autocrítica de ese lugar, pensaba que no iba a estar a la altura del Mundial, y cada vez que le tocó entrar, un fenómeno, ganando de arriba, cabezazo.
2: Asumió una experiencia tremenda.
0: Te gana con la camiseta y con su cabeza y su tesón. Otamendi, gracias por todo. 5.52. Dato del tiempo.
1: 13 grados 4 en Buenos Aires, 87 el porcentaje de humedad, la máxima 15 grados. Atención, que continúa la alerta amarillo por nevadas en Mendoza, San Juan, Neuquén, Río Negro y en Santa Cruz. Frío en la provincia de Santa Cruz, alerta rojo, alerta amarillo por frío en la zona no costera de Río Grande y de Ushuaia.
0: ¿Tenemos la solución del profesor Hoffman? A ver.
3: Al llegar a su destino, el tercer caminante cumple y le da 5 monedas de oro al que había dado 5 panes y 3 monedas al que había dado 3. Sin embargo, el primer caminante protesta y argumenta: entre mi compañero y yo aportamos 8 panes, cada uno dividido en 3, por lo tanto eran 24 trozos de pan, de los que cada uno comió 8. De esos 24 trozos, 15 corresponden a mis 5 panes, pero como yo comí 8, en realidad aporté 7. Mi compañero aportó 9 trozos, pero como él comió también 8, solo aportó 1. De manera que a mí me corresponden 7 monedas y a él solo 1. Si quieren saber cómo termina la historia, pueden leerla en el libro El hombre que calculaba, del matemático brasileño Julio César de Melo e Sousa.
0: Sobre agarrar un pedazo de pan a la fuerza, ¿viste?
1: Claro.
0: Es un quilombo de números.
2: A mí me esclareció,
0: ¿Sí? ¿Te alumbró la mañana?
2: Sí.
0: Bueno, cualquier cosa te doy el teléfono de Hoffman y seguís hablando loco.
2: Ahora me sigo. Ahora, después de esto, me agarraron unas ganas de comer los chipacitos que le tenían en la mañana a Feynman.
0: Pero ponele la bandina.
1: Es que Hoffman agarró la ideal.
0: Sí.
1: En las reuniones de amigos no pasa eso.
0: ¿Viste que manotea el pan primero? ¿Qué cosa?
2: Pero pan blanco,
0: ¿El visitante podés manotear el pan primero?
2: Sí.
0: ¿Sí?
2: Sí, pan más blanco o pan más negro.
1: Pero hasta ahí, ese es
2: ¿Pan más blanco, o más quemado?
0: Para la ensalada tuya, el negrito. De los dos. Y para el asado, el blanco.
2: Bien, yo blanco para todo.
1: Autista.
2: Sí. Blanco. A mí me gustan como los panecillos de Heidi, los panecillos calientes, ¿se acuerdan?
0: Sí. El quesillo con Pedro.
2: Con Pedro, qué rico.
0: Lo racatín. Igual mezclate un pan negro por las dudas para que no te acusen en España.
2: No, claro.
0: De algo.
2: Un pan no blanco.
0: Exacto. Esa es la forma de decirlo. Momento Verdún, dale.

0: Careless Whisper es una de las baladas más famosas de los años 80, escrita por George Michael y Andrew Ridley y lanzada en 1984. Aunque formaba parte del repertorio asociado al dúo WOM, marcó el inicio de la exitosa carrera como solista de George Michael, que escribió la icónica melodía y el concepto inicial cuando era un adolescente de entre 14 y 17 años. La idea nació mientras viajaba en un autobús en el norte de Londres rumbo a su trabajo como DJ. Se inspiró imaginando la culpa y el remordimiento de una infidelidad tras pensar en lo que se sentiría llevar una doble vida amorosa. De novio con Helen, el George Michael de 16 años no pudo resistir la tentación de salir también con otras dos chicas, Jane y Alexis. El sentimiento de culpa lo acompañó por años hasta que logró plasmarlo en la letra de este clásico de los años 80. La letra aborda el dolor, el arrepentimiento y la traición de una relación rota. Careless Whisper, murmullo descuidado, fue lanzada mundialmente un día como hoy, 24 de julio de 1984.
1: Qué temón para el desembarco que viene un rato también. O sea que Murmullo Descuidado es una canción de los infieles.
0: Exactamente, de la culpa. La culpa por ser infiel. No a una persona, sino a dos o a tres.
1: Claro. Y el artista este, después, digamos, su gusto por las mujeres cambió.
0: Cambió.
1: ¿No? De heterosexual pasó a gustarle a los hombres también. Bueno, mirá vos, 5 y 57.
0: Interesante, ¿no?
1: Interesante historia, ¿no? Actriz.
2: La de Careless Whisper, espectacular, como la mandó.
1: ¿Quieren que participe?
2: ¿Querían que participe?
1: Bueno, participa, dale la temperatura.
2: En Buenos Aires, sí, alrededor es 13 grados 4 décimas. La humedad del 87%. La máxima de 15 grados. Llegaremos a esa temperatura en la ciudad de Buenos Aires. Mañana tendremos neblina por la mañana con una máxima de 15 y cielo parcialmente nublado.
1: Bueno, títulos que repetimos antes de despedirnos. En su guerra comercial, Trump mantiene el arancel más bajo para Argentina, 10%. La medida se aplica a todos los productos que exporta el país, salvo la carne. Citan a más testigos en la investigación de negocio de la AFA en Estados Unidos. Por séptimo mes consecutivo cayó el consumo en junio, llegó casi al 3%. Y bueno, volvió Paredes y volvió Boca a ganar, ¿no, Miguel?
0: Ganó 1-0 frente a O'Higgins, así que bueno, es un buen resultado para ir a Chile, porque estamos hablando de los playoffs de la Copa Sudamericana.
1: Así es, el accidente de tránsito de estas horas.
2: En Buenos Aires, acá en la zona de Palermo. Palermo, Avenida Santa Fe, a la altura de la estación Uriarte del Metrobús, interrumpida durante varios minutos. Se extenderán las pericias allí para sacar además el auto que fue chocado por un micro de la línea 111.
1: Bueno, excelente fin de semana, les decíamos, ya se quedan con Eduardo Feynman, el equipo de Eduardo, y alguien tiene que decirlo, son las 5:59, en el minuto seguí con ese murmullo, ¿no? Qué cosas, ¿eh? Ahora seguimos conversando esto, ¿no?
0: No sé, capaz que terminamos al beso, no sé.
1: ¿Y por qué no?

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andan? Sí, 6 en punto. Aquí estamos arrancando Aire de Noticias. 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

0: encontramos, como decimos todos los días, porque sí, nos encontramos y nos encanta encontrarnos con vos aquí en Aire Noticias a partir de las 6 de la mañana hasta las 7 de la mañana por Radio Mitre Mendoza. Soy Sofi Gainza, para mí es un placer estar con ustedes y a mi lado Tincho Domínguez Viere. ¿Cómo andas, Tincho?
1: Buen día, Sofi, buen día para todos. Día viernes, finalmente llegó este fin de semana tan ansiado, este último día de la semana.
0: Este fin de semana es muy ansiado, Tincho, coincido, porque después de ya está, no entremos en detalle, pero después del fin de semana pasado es muy deseado este fin de.
1: Es muy deseado este fin de para dejar atrás lo que se vivió la semana pasada, pero bueno, en ese sentido también llega con esto, con un buen clima también, esto se esperaba también que llegara el fin de semana para dejar atrás también un poco el frío que se está viviendo.
0: Ah, vos decías aquí. El frío, yo pensé que hablabas de otra cosa.
1: No, en el Gran Mendoza se han vivido unos días grises y quizás el fin de semana llega con unas temperaturas más altas que también permitan a la gente salir a hacer más planes. Recuerden también que el fin de semana pasado los planes también estaban atados un poco a la actividad del Mundial. Bueno, ahora van a estar atados al goce y disfrute de los mendocinos.
0: Exactamente, ahora tenemos distintas propuestas y sobre todo la nieve. Ya le vamos a contar todo lo que tienen que saber respecto de la alta montaña, si se puede o no disfrutar, hasta dónde de la nieve. Enseguida son algunos de los temas de los que vamos a estar hablando. Pero ¿cómo anda mi querido Juanpi Montalbini haciendo los controles? Pero muy bien, con todas las pilas, todas las ganas. Y tres minutitos, sí, tres, ya pasan de las 6 de la mañana, le metemos títulos centrales.
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0: A partir de hoy, viernes, Estados Unidos impone nuevos aranceles de hasta 12,5% a 60 países, incluye al nuestro, Argentina.
1: La justicia le otorgó el arresto domiciliario a Facundo Leal en la causa por drogas, en el famoso causa de Arsat.
0: ¿Se acuerdan que les contábamos la nueva ley de inocencia fiscal? Bueno, la oposición se endurece para evitar que incluya a funcionarios, sí, a funcionarios públicos.
1: Y Flor de Estefani se lanzó a la carrera electoral. La intendente dijo que quiere ser gobernadora.
0: Sebastián Soneira, sí, asumió en la Cámara Federal de Mendoza, dijo hay que continuar el proceso de normalización. Esto es lo que dijo, y vamos a estar repasando, el exfuncionario cornejista.
1: La justicia electoral levantó la suspensión a La Libertad Avanza, pero mantiene la multa por los balances.
0: A nivel internacional, Donald Trump afirmó que el acuerdo nuclear con Arabia Saudita dependerá de que Riad reconozca a Israel, se intensifique. Sigue intensificándose el conflicto en Medio Oriente.
1: La ONU alertó que Medio Oriente se está saliendo de control y pidió dar marcha atrás con las hostilidades.
0: 6,6% es lo que subieron los homicidios en el primer semestre acá cerca, en Uruguay.
1: Resumen económico y financiero, vamos a estar charlando de la jornada del día de ayer, cómo cerró el dólar, cuál fue la actividad de los mercados y también datitos importantes sobre los empleados de comercio.
0: También vamos a hablar de aquí, de la provincia de Mendoza, porque sí, está ya con poco

0: dinero de los fondos de resarcimiento. Bueno, el gobernador Alfredo Cornejo, ya le vamos a estar contando qué es lo que le queda para poder apostar en inversiones.
1: Y volvió además el fútbol con mucha actividad. Boca Juniors venció 1-0 O'Higgins en la jornada del día de hoy. Definirá en Chile el pasaje a octavos de la Copa Sudamericana.
0: Tenemos mucho para repasar justamente en materia deportiva y no podemos dejar de mencionar Otamendi. Sí, el último guardián, como han puesto en algunos medios. Sí, nos dice adiós a la selección argentina. Enseguida, otro de los temas importantes en materia deportiva.
1: Vamos a estar charlando también de materia vial porque liberaron a la conductora alcoholizada que casi mata a una niña, así que título importante aquí en la provincia de Mendoza.
0: Murió un bebé de 22 días en Luján de Cuyo. Enseguida lo ponemos sobre la mesa el tema.
1: Cornejo recibió a jóvenes del CFI y defendió la diversificación en la jornada del día de ayer.
0: Decíamos alta montaña. Bueno, en las cuevas hay 19 personas aisladas, así que también esto lo vamos a estar actualizando y les vamos a comentar cómo sigue todo.
1: Y propiedad privada, Sturzenegger se reunió con Patricia Bullrich con respecto al proyecto de ley, así que también vamos a estar charlando de este tema.
0: Caputo visitó La Rural, desactivó expectativas de que de nuevas bajas de retenciones, dijo, los anuncios ya se hicieron.
1: Y Cristalina Georgieva, la titular del FMI, viajará a Vaca Muerta.
0: Por otro lado, causa AFA revés para Tofoni. Sí, la justicia le prohíbe que use la documentación obtenida en territorio estadounidense. Enseguida también desmenuzamos esta info.
1: Y el presidente Javier Milei viaja a Brasil para iniciar agenda internacional, así que mucha actividad del presidente.
0: Y se espera un anuncio inminente del Vaticano que confirme finalmente el arribo del sumo pontífice el próximo 8 de noviembre. Así que tenemos mucho para conversar, Tincho. También tenemos Trending Topic y más deporte.
1: Exacto,
0: ¿no?
1: Más deporte, una segunda vueltita a nivel internacional y los partidos de cara a lo que va a ser el fin de semana, que ya arrancó el clausura con todo. Vamos a estar repasando los partidos también del día de ayer, que fueron partidazos en el arranque del torneo clausura aquí en la República Argentina.
0: Bueno, sí, veo la hora, 6 minutos pasan de las 6 de la mañana, abrimos la ventana.
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0: Bueno, como suele suceder a esta hora, les decimos hay que esperar unos minutitos más para tener el dato, el último dato, el fresquito, el que recién sale o calentito sale del horno. El que tenemos es de hace unas horas atrás, que indica 5 grados 9 décimas, pero con una sensación térmica de 4 grados 9 décimas, una humedad que supera el 90%, 917.4 hectopascales, esa es la presión, un viento del oeste a 6 kilómetros por hora y la visibilidad normal, con una máxima que ya empieza a ser más aliciente porque treparía a 14 grados a diferencia de los 11 que se registraron en el día de ayer. Ya nos sigue el pronóstico de lluvias, bueno, ya no lo estuvo ayer ni antes de ayer, mayormente nublado y parcialmente nublado ya hacia la tarde, y de cara a un fin de semana que, como estamos anticipando, Tincho, va a traer máximas más agradables. Mañana 15 grados, el domingo 22. Y así vamos a estar con una escaladita, sobre todo el lunes,
1: Exactamente,
0: el
1: bueno.
0: El lunes 24.
1: Bueno, se anticipaba, nosotros contábamos el día miércoles que el lunes podría llegar hasta los 26 grados, el Servicio Meteorológico Nacional lo ha ido actualizando hasta llegar a los 24 grados de máxima, pero esto se ve también a un frente que va a entrar, probablemente quizás de viento zona aquí en el Gran Mendoza, pero esto elevaría igualmente la temperatura máxima y haría lo que muchos no pensamos que podría pasar, pero mucho calor va a ser.
0: Para esta época del año, totalmente.
1: En el arranque de la semana, en el cierre del mes de julio, porque recordemos que aún seguimos en pleno invierno y en ese sentido podríamos tener algunos días que llegue hasta los 24 días, hasta los 24 grados de cara a lo que va a ser la semana que viene.
0: Por lo pronto, hay nieve para disfrutar. Enseguida vamos a estar actualizando los datos, pero recuerden, el Sistema Integrado Cristo Redentor está cerrado, al margen de esto que estamos contando en el llano, de que mejoraría la temperatura, que habría una temperatura máxima más alta. Está cerrado el Sistema Integrado Cristo Redentor por el momento, al igual que el Paso Pehuenche. De hecho, ayer hemos estado repasando la situación de los camioneros varados. Hay personas que están aisladas. Enseguida les vamos a contar acerca de este tema y de cómo se les está brindando asistencia. Pero bueno, por lo pronto, hasta ahora estamos esperando información actualizada respecto de hasta dónde se puede circular, si se puede ir un poco más allá de Uspallata o sea hasta Uspallata. Pero bueno, estamos ahí a la espera de la información oficial. ¿Cómo venimos con el tema ANSES?
1: Jubilaciones y pensiones que superen el haber mínimo en la jornada del día de hoy, 24 de julio, cobran aquellos DNI terminados en 2 y en 3.
0: 9 minutitos ya pasan de las 6 de la mañana y sí, queremos como siempre que te sumes Ay, de noticias, sí,
1: exactamente,
0: claro.
1: Lo pueden hacer a través de un mensajito por escrito o un audio de hasta 30 segundos. Lo pueden hacer al número de la radio 2615-881003. Nos mandan ahí el mensajito por escrito o el audio y pueden formar parte de los temas de la mesa.
0: Claro, pueden participar de los temas, como dice Tincho, reclamos. Ustedes saben que nosotros los mensajes los leemos, los compartimos y la idea es canalizar, ser esto, un puente y también un ida y vuelta donde también nos han contado ustedes de accidentes o del semáforo que no anda. Bueno, somos materias dispuestas, estamos para leerlos, para escucharlos y obviamente esperamos compartir con ustedes toda la mañana. ¿Hacemos una tanda cortita? No se muevan, ya volvemos.
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0: 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Ahora sí, ya con nuestro aliado para anticiparnos al clima, podemos ver cómo va a estar el día de hoy. Y sí, acá lo estamos viendo con el dato actualizado, 3 grados 4 décimas es lo que marca el registro a esta hora, pero ojo, ojo que la sensación térmica es inferior y bastante inferior, ¿eh? 1 grado 4 décimas es lo que sentimos, lo que percibimos a esta hora de la mañana en la ciudad de Mendoza, humedad 96%, la presión 920.6 hectopascales. Fíjense, hay una brisa del sudoeste a 8 kilómetros por hora, la visibilidad normal y la máxima sí se mantiene en 14 grados, pero bueno, 3 grados 4 décimas es la temperatura y la sensación térmica, como decíamos, un poco inferior y hay neblina. Uh-huh. Ojo, estoy mirando este dato importante por el tema de materia vial, de precaución a la hora de salir de casa o si estás terminando la jornada, estás cansado, ya estás terminando y te queda un empujoncito más. Hay neblina, es lo que indica el Servicio Meteorológico Nacional. En la mañana, ya en la tarde se despeja como parcialmente nublado, no más que eso. Así que a tenerlo presente para el día de hoy, pasarla de la mejor manera día viernes. Acá ya nos están saludando, se van sumando desde tempranito. Nos dicen, buenos días, Sofía, Tincho. Excelente programa, nos dice Rodolfo, chofer del 1039.
1: Vámonos.
0: Desde la terminal todo muy tranqui, aunque frío, sí. Lo decíamos recién, la sensación térmica apenas supera el grado. Ahí lo vuelvo a mirar en cuánto estaba. La sensación, 1 grado 4 décimas.
1: Exactamente.
0: La sensación, o sea que es lo que se percibe en cuerpo, Tinchito. Acá también nos dicen, Tincho, ya que... Espera que justo me entró otro mensaje y lo perdí.
1: A ver.
0: Tincho, ¿no viniste en toda la semana y diciendo el fin de...? No, sí vino Tincho en la semana, no vino nada más que 2 días.
1: 2 días, que fue
0: el
1: ausencia...
0: Cumpleaños.
1: Exactamente, me tomé el cumpleaños.
0: Está bien, claro.
1: Me tomé el día del cumpleaños, sí.
0: Bueno, pero igual el fin de lo decíamos porque queremos cambiar también el chip, ¿o no,
1: sí,
0: Tinchito?
1: Pero lo bueno es que me extrañan, por lo menos me lo hacen saber.
0: Te lo marcan.
1: Me lo marcan, sí. Acá Juanpi me extraña a mí.
0: Claro, Juanpi te extraña, todos te extrañamos, Tincho. Juanpi, ahí también tenemos un audio para compartir que nos está mandando Enrique desde tempranito. Bueno, muchísimas gracias a todos los que se suman desde temprano aquí a Aire de Noticias y como siempre somos materia dispuesta, ¿no, Tincho?
1: Recuerden, nos pueden mandar un mensajito por escrito o un audio de hasta 30 segundos al 2615-88-1003.
0: Bueno, enseguida vamos a escuchar todos los mensajitos que vamos recibiendo. Tenemos aquí el audio. Bueno, y como decíamos, repasamos no solo el tema del Servicio Meteorológico Nacional, sino que estamos a la espera de la información confirmada respecto de cómo sigue la habilitación y hasta dónde el tránsito en alta montaña, porque recordemos que con la nieve está complicado. Sí, tenemos el audio de Enrique, lo escuchamos, a ver.
2: Sofi, Tincho, Juanpi, muy buenos días. Está fresquita la mañana, ¿eh? Mamadera. ¿Cómo viene, Sofi? ¿Me podrás reiterar para el domingo, porfa, el clima?
0: Fíjense, hay una... Pero claro, Enrique, un gusto. El domingo es el día más lindo si uno ve hoy viernes, sábado y domingo. La mínima estaría en 7 grados y la máxima 22 grados. Así es que agradable, lindo el domingo. Y el fin de semana, hay que decirlo también, el sábado 15 grados, mejor aún que hoy viernes. Así que un fin de semana que nos da, yo creo que por lo menos, un respiro dentro de tantas temperaturas tan bajas.
1: Y
0: ¿no?
1: Hay que tener cuidado ahí con el tema del viento sonda, porque lo que estaría entrando es un viento caliente en realidad de la cordillera. Lo anunciaba Pedro Massa durante la semana, que durante el fin de semana y durante más específicamente el día domingo, podría entrar este viento caliente con alguna presencia de viento sonda en altura, así que a tener en cuenta, porque esto también es lo que generaría la alta temperatura en invierno aquí en el Gran Mendoza, así que también tomar los recaudos, obviamente, de cara a lo que puede llegar a ser un dolor de cabeza. Viste que a la gente le empieza a doler la cabeza
0: no
1: con el calor.
0: Todo bien.
1: Exactamente, bueno, se debería a un viento sonda en altura, este ingreso de un viento caluroso que elevaría la temperatura aquí el día domingo.
0: 18 minutos pasan de las 6 de la mañana, le metemos primera. Estado Estados Unidos impone a partir del día de hoy nuevos aranceles de hasta 12,5% a 60 países, entre ellos Argentina. Esto fue un anuncio de la administración de Donald Trump, que aplica aranceles que van entre un 10 y un 12,5 a 60 socios comerciales, entre ellos nuestro país. Nosotros nos quedamos dentro del esquema mínimo, es decir, dentro del 10%, pero la realidad es que es un golpe y hay que ver también cómo impacta esto finalmente en la economía argentina.
1: Por otro lado, una causa judicial que ha llamado mucho la atención y es tapa aquí en Mendoza, porque la justicia le otorgó el arresto domiciliario a Facundo Leal en la causa por drogas. Es el exfuncionario que seguirá con monitoreo de vigilancia electrónica. Está procesado por tenencia de materiales de estupefacientes con fines de comercialización y para el fiscal Marijuán la calificación luce endeble. Así que tema importante que vamos a seguir ampliando en la causa ARSAT.
0: Por otro lado, les contábamos ayer acerca de inocencia fiscal, la nueva ley que lanza el gobierno nacional. Bueno, la oposición se está poniendo firme. ¿Para qué? Escuchen, para evitar que incluya a los funcionarios públicos. Sí, Caputo, que busca ampliar los beneficiarios y otorgar mayores garantías para formalizar los 170.000 millones de dólares que los argentinos tienen debajo del colchón, como se dice. Bueno, el peronismo y Provincias Unidas están advirtiendo que permitiría blanquear dinero ilícito y ponen como ejemplo a Manuel Adorni. Así que ojo al piojo.
1: Tema candente aquí en la provincia de Mendoza, la escuchábamos ayer en Radio Mitre Mendoza. Flor de Estefanis, quien es la intendente de Santa Rosa, se lanzó a la carrera electoral, dijo que quiere ser gobernadora y que se prepara para ello. Dejó algunas declaraciones interesantes aquí en la radio.
0: La escuchamos.
3: Como dirigente política, a mí me gusta mi trabajo, estoy muy concentrada en la gestión, pero también, sin dudas, uno empieza a mirar más allá y a querer hacer un aporte, a querer seguir pensando justamente en la Mendoza, en la que está inserta mi Santa Rosa y el resto de los departamentos de la provincia. Y sí, sí, lo he dicho y lo repito, sí aspiro a poder llegar a ser gobernadora de Mendoza y para eso me estoy preparando, estoy trabajando mucho en formarme, en escuchar, en recorrer.
0: Bueno, algunas de las declaraciones que daba en Primero Mendoza precisamente en el día de ayer, ya manifestando claramente su intención, su aspiración a ser gobernadora de la provincia de Mendoza y cómo también se está trabajando a nivel nacional con la posibilidad de generar un proyecto, una alternativa justamente atractiva para la provincia de Mendoza. Por otro lado, también hay que decirlo, algo importante que sucedió en el día de ayer es que asumió Sebastián Soneira en la Cámara Federal de Mendoza, dijo que hay que continuar el proceso de normalización. Estamos hablando del flamante magistrado que dijo esto, que hay que recuperar el prestigio de la justicia y dijo que pasa por el trabajo, el compromiso y la transparencia, mientras que el gobernador Alfredo Cornejo, presente, claro, está en el acto, destacó la importancia de completar la integración del fuero federal.
1: Y aquí en la provincia de Mendoza, la justicia electoral levantó la suspensión a la Libertad Avanza Mendoza, pero mantiene la multa por los balances, marcha atrás en la medida que frenaba el envío de aportes nacionales al partido presidido por Facundo Correano, fue tras la aclaración sobre el balance contable y la rendición de 258 millones de pesos.
0: Hacemos la primera vuelta a nivel internacional. Donald Trump afirmó que el acuerdo nuclear con Arabia Saudita dependerá de que Riad reconozca a Israel.
1: La ONU alertó que Medio Oriente se está saliendo de control y pidió dar marcha atrás con las hostilidades.
0: La Cámara de Representantes votó para frenar la guerra de Trump en Irán, pero el Senado bloqueó la resolución.
1: Volvemos a América Latina y acá cerquita. Los homicidios subieron un 6,6% en el primer semestre en Uruguay. La estadística oficial registra 195 asesinatos entre enero y junio.
0: Resumen económico y financiero, sí, le metemos con todo. El dólar extendió el alza, el Banco Nación cerró en 1.510.
1: Y los ADRs se hundieron hasta un 9% y el riesgo país tocó máximos en un mes ante el clima global adverso.
0: Las reservas del Banco Central de la República Argentina cayeron más de 350 millones de dólares y cortaron una racha de 4 subas al hilo.
1: Y atentos a este dato relevado por el INDEC, son las ventas en los supermercados que volvieron a mejorar en el mes 5, en el mes de mayo, y recortaron la caída acumulada del 2026.
0: Un dato también que siempre ponemos sobre la mesa son paritarias, en este caso las de empleados de comercio, que acordaron un aumento del 5,7% y un bono de 50 mil pesos.
1: Fin de los dólares históricos. Cornejo licitó poquito a fondo y le quedan los últimos 35 millones de dólares para obras, aunque hay unos 900 millones de dólares invertidos provenientes de los recursos del Fondo de Resarcimiento. Solo quedan 35 millones para encarar nuevos proyectos.
0: Por otro lado, hablando de proyectos, bueno, venimos mencionando el tema del cobre. Bueno, privados quieren quedarse con el seguro, que es el proyecto de cobre insignia del gobierno de Mendoza. Estamos hablando de la estatal Impulsa Mendoza, se trata del seguro de la estatal Impulsa Mendoza, y justamente el interés de las mineras surge tras los resultados de las primeras campañas de exploración en Malargüe, así que hay mucho interés en torno a este proyecto.
1: Y sí, se siguen utilizando los dólares del Fondo del Resarcimiento, y recordemos que Vialidad Mendoza firmó el contrato para la tercera etapa de la doble vía del Este. La Dirección Provincial de Vialidad y José Cartelone Construcciones firmaron el contrato para la construcción de la tercera etapa, doble vía del Este, ruta provincial 66.
0: 6:24, Tincho, y le metemos, sí, a la primera ronda deportiva, dale.
1: Boca Juniors, Boquita, venció 1-0 a O'Higgins y definirá en Chile el pasaje a octavos de la Copa Sudamericana.
0: Y agónicamente, sí, así derrotó Belgrano a Rosario Central en el torneo clausura. 2-1 fue el resultado final.
1: Argentino lo ganó sobre el final ante Sarmiento y arrancó el clausura con un triunfazo. 3-2 fue la victoria para el bicho.
0: Y lo había anunciado meses antes y lo cumplió. Sí, estamos hablando de Nico Otamendi, que se despide de la escaloneta de la selección argentina. El defensor de 38 años cierra su ciclo albiceleste en la final ante España. Y ahora, bueno, se dedica ya a seguir, pero en River Plate.
1: Sí, se va con la cabeza en alto, tuiteó a través de su red social, sí, porque este grupo lo intentó hasta el último segundo, haciendo referencia a la escaloneta. Recordemos que Nico Otamendi ha estado en la gran mayoría de los hitos que fueron, sí, que fueron obtenidos por esta selección argentina: Copa América 2021, Copa América 2024, Qatar 2022. Bueno, tiene mucho palmarés Nico Otamendi y una gran trayectoria dentro de la selección argentina, que también se remonta a las épocas de su debut en el Mundial 2014. Así que tres finales jugadas del mundo. O sea, Nico Otamendi,
0: los comentaristas, los que saben de deporte y entienden en la materia, siempre dicen: alguien que sabe jugar finales, que sabe estar en momentos de tensión en los mundiales, es Otamendi. Pero bueno, ahora ya no va a estar más.
1: Bueno, no va a estar más, pero
0: fue un placer tenerlo.
1: Pero lo que decimos, ha tenido una gran presencia y un gran impacto Nico Otamendi, con algunos altibajos en cuanto a rendimiento dentro de la selección, pero que siempre ha sido casi indiscutida su titularidad. Ahora en el último momento, porque llegó la sangre nueva, Cuti Romero, Licha Martínez, pero Nico Otamendi siempre fue uno de los referentes e incluso era el subcapitán del seleccionado argentino cuando estaba en cancha. Así que, finalmente se despidió de la selección.
0: Exactamente, 6:26, y a esta hora compartimos con vos este dato.
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0: 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Así que importante, y también recordar las modalidades de pago, ¿no, Tincho? 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
0: A mí me viene al pelo cuando me llega el mail recordándomelo, por eso digo, esto lo tenemos que decir en Aire Noticias porque a veces uno con el día a día se va pasando y de repente te cae la ficha de que está sobre el pucho. Bueno, acá en la zona de Las Cañas nos cuentan, están colocando los medidores digitales para el agua. Si ustedes vieran condiciones en las que están trabajando esos muchachos, les deben plata, preparan los panes con la mano, rompen las veredas y no tienen las baldosas para reemplazarlas, o sea, que quedan parchadas a la buena de Dios. ¿Qué empresa o empresas se presentan para licitar estas obras? Habían 5 mandando, 6 trabajando y 5 quejándose. ¿Por qué no les pagan? Da vergüenza, ¿no? Nos dice acá Enrique. También acá nos ponen, hola chicos, anoche escuché un programa de radio. La locura y programación era solo IA, inteligencia artificial. Uh-huh. Horrible. Pensé en los chicos que trabajan y estudian locución. Igual nunca será lo linda que es Sofi ni su hermosa risa. Bueno, no sé si hermosa la risa, pero bueno, gracias por la buena onda.
1: Incluso ahora llegó una actualización de la inteligencia artificial, del chat GPT, de la que más utiliza todo el mundo, en la que la conversación ya directamente parece como si fuera un amigo directamente.
0: Total.
1: Utiliza, por ejemplo, el utiliza...
0: Sí, las onomatopeyas.
1: Las onomatopeyas para pensar. Es el tiempo que se toma la inteligencia artificial para buscar y procesar los datos y así poder comunicártela. Así que cada vez se va evolucionando más. Ahora realmente parece como... pruébenlo a través de la app.
0: Sí, le puedes poner la voz directamente. Incluso.
1: Claro, esa es la antigua actualización.
0: Antigua.
1: La antigua actualización. Ahora hay una actualización nueva que salió hace 2 días que directamente es como conversar con una persona en tiempo real. No tiene demora de pensamiento.
0: Bueno,
1: ¿entendés?
0: Te sumo algo más.
1: Es como hablar en vivo.
0: Hubo un autohackeo también.
1: Sí,
0: hubo
1: sí.
0: Hubo un autohackeo. Digo,
1: por
0: a
1: parte
0: ver,
1: de OpenAI.
0: Claro, exactamente. Pero, o sea, esto es tremendo. Ya se está autohackeando la propia inteligencia artificial. Es tremendo.
1: Y además hackearon otra empresa donde violaron algunos firewall que tienen de seguridad. Y en ese sentido también ven de la peligrosidad de esta rienda suelta que estaría teniendo la inteligencia artificial.
0: Hola chicos, que tengan un hermoso y luminoso viernes, nos dice Vero, que nos manda un flyer hermoso como todos los días.
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0: 6:30 de la mañana.
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0: 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Y sí, está cerrado, como decíamos diciendo, está confirmadísimo, información que viene de alta montaña de la Coordinación de Fronteras, está cerrado hasta nuevo aviso al Sistema Integrado Cristo Redentor. Y el Pehuenche también está cerrado, así es que a tenerlo presente y obviamente estamos esperando la información respecto de hasta dónde se puede circular. Recordemos que en estos días ha sido hasta Uspallata, así es que a tenerlo más que presente. Y recordamos también...
1: Incluso Sofía, y hasta Punta de Vacas en realidad. En el día de ayer se habilitó el tránsito hasta Punta de Vacas para... Se habilitó en la jornada del día de ayer y también, esto que se espera un frente y un temporal que podría también extender el cierre del paso Cristo Redentor.
0: Y nos vamos al tránsito con Luis Jofre.
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0: ¿Qué tal, Luis querido? Viernes luminoso. ¿Cómo estás?
4: Pero muy bien, Sofi, gusto de saludarte en este viernes luminoso. ¿Cómo andan ustedes?
0: Pero muy bien, el gusto es mío. Bueno. A pesar de una mañana fresquita, 3 grados 4 décimas, sí. La sensación térmica, 1 grado 4 décimas, pero bueno, es viernes y se viene un lindo fin.
4: Y te digo, está despejadita la mañana.
0: Sí, así que, sí, se viene un lindo día.
4: ¿A qué hora sale? ¿A las 8 y media, más o
0: menos? Exactamente, mira, 8:31.
4: Bueno, muy bien.
0: Por un minuto estabas ahí y te ganabas la lotería. Es
4: que el viernes nos inspira a todos.
0: Claro, tal cual. ¿Y cómo estamos con el tema del tránsito?
4: Bueno, muy tranquilo hasta ahora en la capital de Mendoza. Siempre recordamos, Sofi, que los días viernes tiene un adelanto del horario pico de ingreso a capital, o sea que a partir de las 7:10 de la mañana seguramente tendremos ya la circulación que se incrementa en los principales ingresos. Pero por el momento, como te decía, tránsito normal, todo lo que es viaducto, Casa de Gobierno, buena marcha en ingreso de España, Pedro Molina, y también zona sur de Paso Los Andes, Marilón Moreno, tiene hasta ahora fluidez la marcha que ingresa desde Godoy Cruz a la quinta sección. Bueno, repaso que hacemos en cuanto a algunas obras que hay dentro de la capital de Mendoza. Recordar que calle Belgrano y Brasil, se mantiene allí el corte total de tránsito por las tareas que viene realizando la empresa AISAM. También destacamos que el tramo en este momento de calle Brasil, en ese sector, Brasil entre San Martín y San Juan, está cerrado también el tránsito vehicular. En cuanto al sector de la quinta sección, hay dos datos en Martínez de Rosas. Uno, está reducido a la altura de Leonidas Aguirre con un solo carril mano al sur y permanece en este momento la restricción en el egreso de Martínez de Rosas entre Pueyrredón y Avenida Mariano Moreno. Este dato es importante para la gente que diariamente transita mano al sur y sobre todo al mediodía cuando tenemos allí el incremento que va hacia el departamento de Godoy Cruz. En cuanto al microcentro, hay buena circulación todo lo que es sector de 9 de julio, calle España a la altura de Plaza San Martín, como así también buena marcha sector de calle Mitre en el Parque Central. Como siempre hacemos los días viernes, hay que recordar que se hacen los operativos que tienen que ver con el control de colima durante el fin de semana. Además del control de la documentación del vehículo, es el control de colima. Así que el dato a tener en cuenta a quienes visitan la capital de Mendoza justamente para evitar incidentes viales. Y en cuanto a esta hora de la mañana, semáforos operan sin inconvenientes y como cada mañana, metro tranvía urbano tiene también servicio normal que ingresa por la zona de calle Belgrano recorriendo capital de Mendoza.
0: Muy bien, completísimo, como siempre, que tengas un hermoso viernes y un hermoso fin de semana.
4: Bueno, igualmente, Sofi, un gran abrazo para ustedes, que la pasen bien, buen fin de semana.
0: Gracias, igualmente, gracias. Un beso, Luis. Así escuchábamos a Luis Jofre con todo el informe del tránsito.
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0: Bueno, sí, acá tenemos el dato, precipitaciones nieblas leves y lo que están indicando las autoridades es que 24, 26 y 29 habría ventanas de buen tiempo y hoy está transitable hasta Uspallata. Mejoran las condiciones a partir recién del 4 de agosto por varios días, pero bueno, estamos a 24 de julio, así que a tenerlo presente, sigue cerrado el Sistema Integrado Cristo Redentor y reiteramos, se puede circular hasta Uspallata con portación obligatoria de cadenas. Esta ya es la información confirmadísima por parte de la coordinación, reiteramos, de fronteras. 6:39, nos siguen llegando mensajitos. Acá el flyer me quedó pendiente de Vero, tan lindo que dice: hola, viernes, muy buenos días a la vida, a las oportunidades y a todo lo bonito que está por venir. Gracias, Vero. Acá nos mandan otro flyer que dice: hoy será un gran día. Muchísimas gracias. Claro que sí, así nos lo predisponemos. Acá Lori y Jorge nos dicen: buen día, Sofi, Tincho, que tengan un hermoso día yendo a trabajar y como siempre con su compañía. Feliz viernes luminoso. Gracias, Lori. Muchas gracias. Gracias, Jorge. Acá nos mandan un flyer de Terminator, claro, en relación a lo que estábamos hablando de la inteligencia artificial. Sí. Y nos mandan un flyer eso. Terminator.
1: Ojalá dice... se pareciera a Terminator y no a lo que puede llegar a ser el potencial que tiene.
0: I'll be back, dice. Sí, es un GIF, no es un flyer. Así que bueno, muchas gracias, invitados, desde ya, como siempre, a seguir sumándose a la mesa, ¿no, Tincho?
1: Recuerden, lo pueden hacer a través de un mensajito por escrito, un audio de hasta 30 segundos al número de la radio 2615-88-1003. Allí pueden formar parte de los temas de la mesa.
0: Seguimos avanzando. Liberaron a la conductora, recuerdan que estaba en estado de ebriedad y que atropelló y casi mata a una nena de 11 años. Bueno, estamos hablando de que Jennifer Vargas, de 23 años, fue acusada por manejar alcoholizada y atropellar a una nena, quien se logró reponer de las graves lesiones y recibió la alta médica, pero sigue la causa judicial.
1: Murió un bebé de 22 días en Luján. Fue un hecho que ocurrió en Ugarteche y la justicia busca determinar las causas del deceso.
0: Recién hablábamos de alta montaña. En Las Cuevas hay 19 personas aisladas por la nieve y esperan que Vialidad Nacional despeje el camino. La información también es de parte de las autoridades, que se encuentran en buen estado, con asistencia y demás. Son personas que viven precisamente, residen en esas zonas.
1: Además, sumamos información porque en la jornada del día de ayer, el intendente de Guaymallén, Marcos Calvente, confirmó que analizan congelar los sueldos de los funcionarios. Es una medida que se evalúa tras decisiones similares en otros municipios de Mendoza debido a la crisis y a la caída de ingresos.
0: Exactamente, recordemos que ya fue Santa Rosa capital, y de hecho más temprano escuchábamos a Flor de Estefanis con sus aspiraciones a ser gobernadora de la provincia de Mendoza, y también Maipú. ¿Qué dijo Marcos Calvente, el intendente de Guaymallén? Lo escuchamos.
5: Se dio una reducción muy importante, una gran cantidad de cargos también en el Consejo Deliberante. Todos esos ahorros los hemos reinvertido en iniciativas que tienen que ver con servicios a la gente. Por ejemplo, incrementamos el cuerpo de preventores o de inspectores de tránsito, mejor dicho, que nos sirven para manejar el tránsito derivado de las obras del acceso este. Así que siempre estamos pensando, lo estamos analizando. Nosotros estamos ligados al sueldo del gobernador, que a su vez está ligado a la paritaria. Así que vamos acompañando los aumentos o no que se den en el ámbito del empleado público en general, ¿no?
0: Bueno, las palabras del intendente Marcos Calvente, vamos a ver qué pasa. Por otro lado, Alfredo Cornejo recibió a jóvenes del CFI, defendió la diversificación económica y también las reformas del Estado.
1: Y además sumamos información porque Caputo visitó la rural y desactivó expectativas de nuevas bajas de retenciones. Fue el propio ministro de Economía que dijo que los anuncios ya se hicieron. Asistió en el día de ayer a la exposición de Palermo, valoró el rol del campo en el salto de las exportaciones y dijo que para aplicar mayores recortes impositivos se necesita que el resultado fiscal de más margen de maniobra.
0: Por otro lado, la titular del Fondo Monetario Internacional, sí, Cristalina Georgieva, viaja a Vaca Muerta como parte de su visita a la Argentina. Estamos hablando de que la semana próxima se dará esta situación y además del yacimiento neuquino que será visitado junto a YPF, se espera un encuentro con el presidente Javier Milei y con el ministro de Economía, Luis Toto Caputo.
1: YPF, además, sumamos porque recibió 5 ofertas para vender Metrogas. Son empresarios que pujan por la mayor distribuidora de gas del país. El Banco City, asesor del proceso, recibió las ofertas económicas de 5 grupos locales. La definición final se espera hacia mediados de agosto.
0: Tema candente, propiedad privada. Sí, Sturzenegger se reunió con Bullrich en el Senado, pero todavía no están los votos asegurados. El ministro de Desregulación fue a la Cámara Alta junto a otros funcionarios para intentar esto, ¿no? Reacomodar y direccionar las negociaciones. Recordemos que la iniciativa ya tiene 15 borradores extra. Es la reforma de propiedad privada que incluye, entre otros temas sensibles, la ley de tierras, así que vamos a ver qué sucede con ello.
1: Una mala, un duro revés para Guillermo Tofoni. Ahora la justicia le prohíbe que utilice la documentación obtenida en territorio estadounidense. Es el juez federal de Georgia, Clay D. Land, que rechazó el pedido del agente FIFA para utilizar en 4 causas penales en Argentina con documentación bancaria obtenida en los Estados Unidos, y además le ordenó notificar a quienes recibieron el material y solicitar su devolución o destrucción.
0: Por otro lado, vuelven los litigios de holdout. Nueva demanda en Estados Unidos contra la provincia de Buenos Aires por el canje 2021. La firma alemana Daniel Sinvest, que no ingresó en la reestructuración del 2021, inició ahora un juicio en Tribunal del Distrito Sur neoyorquino y justamente apunta contra la provincia de Buenos Aires.
1: El presidente Javier Milei viaja a Brasil para iniciar una agenda internacional en apoyo a dirigentes de derecha. Es el presidente que también partirá la semana que viene rumbo a Lima y luego a Bogotá para la asunción de sus pares de Colombia, Abelardo de la Espriella y de Perú, Keiko Fujimori.
0: Y sí, se espera un anuncio inminente del Vaticano que confirme el arribo del pontífice el próximo 8 de noviembre. Iría a la Casa Rosada y viajaría a Córdoba. A ver, vamos a ver qué pasa. Es la expectativa que hay después de que venga, de que hayamos tenido la visita del embajador, justamente del Vaticano. Vamos a ver qué pasa. Pero hay expectativa, claro que sí.
1: Exactamente. Marcelo Colombo contaba ayer también que había mucha expectativa de cara a lo que puede llegar a ser una visita express de 3 días, que en su propia opinión le parecía poco por la extensión de la Argentina, pero bueno, que tendría que elegir algunas provincias específicas para poder visitar el propio Papa, pero además dejó la puerta abierta a decir, bueno, es el inicio de su mandato, podría llegar y llegar a venir en otro momento de su vida, así que también se abrió la puerta a múltiples visitas de el Papa León XIV.
0: Acá nos dice, me acaba de avisar un amigo que en Ugarteche el auto le está marcando 4 grados bajo cero.
1: ¡Qué frío!
0: ¡Uy, qué frío! Aparte bajo cero, Tincho.
1: Sí, acá estamos
0: con sensación térmica de 1 grado 4 décimas, pero el registro es de 3 grados 4 décimas. Así que sí, una mañana fresca a no descuidarse con los cambios de temperatura, porque bueno, después vamos a tener 14 grados de máxima y un fin de más agradable con 15 y con 22 grados de máxima, pero por ahora la mañana está fresquita. Sofi, Tincho, buen día para mí, buenas noticias. Papá pasó a Argentina por el paso, calma, me dijo que en cualquier momento lo cierran y pone paso con 30 centímetros de nieve, llegará mañana, es muy al sur, que tengan buen fin de, nos dice Lunita. Claro, no debe haber sido
1: Pinochado.
0: No por el paso a Chile que está cerrado. Bueno, Lunita, sí, claro, que tengan lindo fin de y que llegue tu papi y puedan compartir todo el fin de semana. Buen viernes, excelente fin de semana para todos y nos ponen brazo haciendo fuerza, gafas de sol y cara congelada. Y sí, todo eso, tal cual. 6:46 ya, Tincho. ¿Vamos a bucear?
1: Vamos a bucear por las redes sociales, por el video viral, este blooper de Julieta Poggio. Que
0: ¿qué
1: es,
0: le pasó?
1: Bueno, se puso a hacer entrevista a Juli Poggio, recordemos que es la influencer, hizo una entrevista a un niño en la rural.
0: Sí.
1: Acaba el tema, hizo un comentario medio fuera de lugar porque se habría confundido de género del niño, un niño de la rural. Ahí está,
6: ver,
1: escuchamos.
7: ¿Y este look? ¿Quién te lo armó?
8: Estás hermosa.
9: Soy varón.
0: Ah.
1: Sí.
8: ¿Cómo se llama?
9: Lautaro.
1: Claro.
0: Y Lautaro medio que se quedó como diciendo...
1: Sí, Lautaro, le dijo, o sea, ¿qué te pasa?
0: O sea, claro.
1: Tiene el pelo larguito Lautaro, pero es como un nene que tiene el pelo largo,
0: claro.
1: ¿Entendés?
0: Obvio. Es un look.
1: Claro, tiene la chasca, la famosa chasca, ¿viste?
0: La chasca, claro.
1: Que le caen al hombrito, mucha facha además el nene. Y,
0: sí, acá lo estoy viendo.
1: Y la verdad que es muy difícil confundirse justo este nene con una nena, pero bueno, se ha hecho viral Juli Poggio por esto, por la pregunta que le hizo y la respuesta del chico como diciendo...
0: Soy Lautaro.
1: Me está jodiendo, claro.
0: Porque se lo escucha el tono así de molesto a la criatura.
1: Y sí,
0: con todo el... Y sí, obviamente, te confundiste. Bueno, lo otro que se ha vuelto viral en el marco de lo que se ha venido hablando en todos estos días es el tema del racismo y de varios actores y artistas y demás que salieron. Bueno, ahora fue Javier Bardem quien aclaró, Milei no es toda la población argentina. Claro, porque luego de sus dichos por la final del Mundial, ahora... De alguna manera pone un poquito de marcha atrás. El actor expresó su admiración por los movimientos sociales, por las figuras argentinas. Allí lo escuchamos.
10: Quiero compartir este vídeo para aclarar lo que dije en la entrevista y lo que nunca he dicho y nunca diría. En la entrevista con CTO decía que era injusto, que me parecía injusto, que se le juzgase la selección argentina por las actitudes del presidente de Argentina, Milei, puesto que Milei no representa ni mucho menos a la gran mayoría de argentinos. También decía bueno, que me parece injusto que debido a las...
0: Allí lo continúa el video, pero sí, es interesante porque hace un pedido de disculpas y separando, ¿no? Lo cual es, en algún punto, él por eso digo da marcha atrás, porque había metido todo en una misma bolsa cuando fueron sus primeros dichos en la Copa del Mundo.
1: Exactamente, y muestra esto, un punto de vista más político que realmente una crítica hacia el pueblo argentino, pero quien también habló y se hizo viral fue Felipe Piña, el famoso historiador, un gran y reconocido historiador en la República Argentina, y salió al cruce de los posteos y de las publicaciones de distintas partes del mundo, y lo escuchamos de fondo.
6: Me parece raro que los países más racistas del mundo nos estén acusando de racistas a nosotros. España, 3 siglos de dominación colonial, estableciendo la sociedad de castas, donde estaba dividido por castas la sociedad, negros, zambos, indios, españoles, americanos. Francia, con un imperio colonial tremendo, Bélgica, que hizo un genocidio espantoso en el Congo. Estados Unidos, que hasta la década del 60 tuvo baños para blancos, bueno, baños para negros.
1: Ahí va dando un poco el resumen y su opinión sobre estos temas de racismo que el mundo está tildando a la Argentina ahora y que se ha hecho viral, sobre todo por las repercusiones en estas personas y en estas figuras tan importantes, no solo en el mundo del espectáculo, como lo es Javier Bardem, sino también desde un punto de vista de la historia, haciendo referencia a esto a Felipe Piña, así que también se hizo viral y bueno, una República Argentina que está siendo atacada de cierta forma por esta comparación y estos dichos racistas supuestos que se le atribuyen a los argentinos.
0: Por otro lado, 6:50, damos una nueva y última vuelta a nivel internacional. Hablamos de Venezuela. Fíjense, el costo de la tragedia por los terremotos, por los movimientos telúricos, han dejado daños por 19.600 millones de dólares. Ni hablar de las víctimas fatales, ¿no?
1: Incertidumbre en Venezuela. Ahora circulan dos versiones también sobre un presunto rescate milagroso en La Guaira. Tras horas de un intenso operativo, rescatistas dicen haber hallado con vida a una mujer y a un adolescente entre los escombros en La Guaira, en el norte de Venezuela. No obstante, la Dirección Nacional de Protección Civil y Administración de Desastres afirmó que se trató de un falso positivo en las últimas horas, así que estaremos ampliando cuando haya más conocimiento al respecto sobre este supuesto rescate que se habría dado ya 25 días después de los terremotos allí en Venezuela.
0: Por otro lado, Ucrania y Estados Unidos están acelerando la cooperación militar. Sí, misiles se producirán en Kiev y drones en Oregón. Así es que interesante y a seguir muy de cerca esta cooperación, esta articulación que está haciendo Ucrania y Estados Unidos.
1: Y Chile, de vuelta aquí en América Latina, inicia la recuperación tras el temporal que dejó 13 personas sin vida y miles de viviendas destruidas. Con el estado de catástrofe anunciado y vigente en Coquimbo y Huasco, el gobierno despliega ahora medidas para restablecer el acceso a las zonas incomunicadas.
0: 6:52 y hacemos la última vueltita deportiva, arrancando con el Lobo, sí, con Gimnasia, que abre el Clausuras, el primer equipo mendocino en salir a la cancha luego del receso mundialista, así es que va por la primera fecha y recibe al Ferroviario en el Parque.
1: Y el millonario River se enfrentará al Barracas Central del Chiquitapia este sábado en el Monumental. El Millonario y el Guapo se miden por la primera fecha del certamen desde las 19:15.
0: Y este también es un bombazo. Venimos dando bombazos allí en el tema mercado de pases. Nosotros los contamos, pero se dan en el mercado de pases y los ponemos sobre la mesa. River va por la vuelta de Barco, de Ezequiel Barco. Sí, estamos hablando de Riverno, que tiene su marcha en el libro de pases e inició gestiones para lograr el retorno de Barco. Y hay que ver cómo se da eso, pero parece que hay mucha intención.
1: Exactamente, y sobre todo de cara que está llevando negociaciones múltiples por Ángel Correa, que se le cae, que lo firma, que lo trae, que no lo trae.
0: Que no termina de cerrar.
1: Bueno, Ezequiel Barco vendría con todas las intenciones.
0: Va viento en popa el Barco.
1: Exactamente, va viento en popa y sería nuevo refuerzo de River Plate. Por otro lado, volviendo aquí a la provincia de Mendoza, Guaymallén apuesta fuerte al running y presentó oficialmente la Under Armour 21K. Es una maratón que se va a dar en el municipio de Guaymallén. La presentó el propio intendente y buscan traer un poco de actividad física y saludable a las calles del municipio, y en ese sentido anunciaron esta nueva maratón para aquellos que les gusta el running. Bueno, ya saben que se pueden ir anotando para correr unos kilómetros ahí en el departamento.
0: Y el que corre, pero en este caso corre en la Fórmula 1, es Colapinto, sí, porque se viene el GP de Hungría. Este viernes ya se llevan a cabo las prácticas libres 1 y 2 de la undécima carrera de la temporada 2026 de la Fórmula 1, así que tenemos allí a un Colapinto preparadísimo y que ya está con toda la mira puesta para este fin de semana y arrancando justamente hoy día con las prácticas. ¿Eh?
1: Y que abrió la puerta además a quizás, bueno, un futuro en Alpine que no sea tan probable, buscando otra escudería. Bueno, Franquito Colapinto que está teniendo un buen rendimiento este año con alguna suma de puntos, pero en el día de hoy, en la jornada del día de hoy, esperemos que pueda volver a demostrar todo su talento.
0: Claro que sí. 6:54, ya acercándonos al final, hacemos los títulos centrales.
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0: Estados Unidos impone nuevos aranceles de hasta 12,5% a 60 países, entre ellos nuestro país, que quedó con el mínimo, con el 10% del arancel.
1: La justicia le otorgó el arresto domiciliario a Facundo Leal en la causa por drogas. Es el exfuncionario que seguirá con monitoreo de vigilancia electrónica.
0: Nueva ley de inocencia fiscal. La oposición se endurece para evitar que incluya a funcionarios públicos.
1: En la puja electoral al 2027, Flor de Estefani se lanzó a la carrera electoral y dijo que quiere ser gobernadora.
0: Hablamos también de la Cámara Federal de Mendoza porque Sebastián Soneira asumió precisamente y dijo que hay que continuar con el proceso de normalización.
1: La justicia electoral levantó la suspensión a La Libertad Avanza Mendoza, pero mantiene la multa por los balances.
0: Sigue el conflicto en Medio Oriente. Donald Trump afirmó que el acuerdo nuclear con Arabia Saudita depende de que Riad reconozca a Israel.
1: Importante declaración, la ONU alertó que Medio Oriente se está saliendo de control y pidió dar marcha atrás con las hostilidades.
0: Subieron los homicidios 6,6% en el primer semestre en Uruguay.
1: Los ADRS se hundieron hasta un 9% y el riesgo país tocó máximos en un mes ante el clima global adverso.
0: Y aunque hay 9.000 millones de dólares invertidos, el 97% del fondo, estamos hablando de los fondos del resarcimiento, ya se asignó a 57 obras y solo quedan 35 millones de dólares libres para nuevos proyectos.
1: Privados quieren quedarse con el seguro. Es el proyecto de cobre insignia del gobierno de la provincia de Mendoza.
0: Y por otro lado, les recordamos, el 31 de julio vence el impuesto automotor. Un dato importante.
1: Hablamos de fútbol, hablamos de Boca porque venció 1-0 O'Higgins y definirá en Chile el pasaje a octavos de la Copa Sudamericana.
0: Y Otamendi se nos va de la selección argentina, pero se mete en River.
1: Belgrano pisó fuerte, venció al central de Di María y Argentino lo ganó sobre la hora a Sarmiento.
0: Hablamos de la situación en alta montaña, 19 personas aisladas en las cuevas están siendo asistidas y esperan que Vialidad despeje el camino.
1: Alfredo Cornejo recibió a jóvenes del CFI y defendió la diversificación económica y las reformas del Estado.
0: Y hablábamos de Flor de Estefanis, también hablamos del intendente de Guaymallén, de Marcos Calvente, que analiza congelar los sueldos de los funcionarios.
1: La titular del FMI, Cristalina Georgieva, viajará a Vaca Muerta como parte de su visita a la Argentina.
0: Caputo dijo: no hay nuevas bajas de retenciones. Fue en Rural y desactivó expectativas. Los anuncios ya se hicieron, dijo el ministro de Economía.
1: Propiedad privada. Sturzenegger se reunió con Patricia Bullrich en el Senado, pero aún no están los votos asegurados.
0: Causa AFA, revés para Tofoni, para Guillermo Tofoni. La justicia le prohíbe que use documentación obtenida en territorio estadounidense.
1: Agenda del presidente Javier Milei. Viaja a Brasil en apoyo a dirigentes de derecha y también partirá la semana que viene rumbo a Lima y luego a Bogotá.
0: Y decíamos expectativa por el anuncio, porque se confirme el anuncio del arribo del Papa el próximo 8 de noviembre a la Argentina. Se habla de que iría a la Casa Rosada, de que viajaría a Córdoba. Bueno, hay expectativa, así es que estamos atentos a ver qué sucede. Y bueno, y tenemos mucho para disfrutar de materia deportiva, ¿no, Tincho?
1: Exactamente, con los partidos y la vuelta de Gimnasia de Esgrima de Mendoza en la jornada del día de hoy. Franquito Colapinto y River en la jornada del día de mañana.
0: Bueno, recordemos, 3 grados 4 décimas es la temperatura de esta ahora, la sensación térmica mucho más baja, 1 grado 4 décimas, pero se espera que trepemos hasta los 14 grados. Disfruten de la mañana, buen viernes, quédense en Radio Mitre Mendoza. Nosotros nos encontramos el lunes
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0: de Noticias.

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1: Las 7 de la mañana.
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0: Hola, hola, hola, hola, hola, hola, hola, muy buenos días. Bienvenidos a Primero Mendoza. Sí, aquí estamos, arrancamos con todo. Sí, viernes ya, ¿eh? Sofi, viernes, Claudio,
1: viernes,
0: buenos
1: que
0: días.
1: Viernes, quiero viernes.
0: Carlitos.
2: Buen día, la semana.
3: ¿Cómo andan? Buen día.
0: Sí, Carlitos.
3: Buen día. Fin de semana con todo. Con todo. Cerremos la semana a toda pompa, la primera semana sí. Postmundial.
0: Sí, señor.
3: Y de aquí en adelante empezamos el operativo reelección.
0: Empiezan las carreras, Carlitos. Claro que sí, ya lo vamos a estar desarrollando, obviamente. Quédense para clima político y demás. Pero bueno, en esta mañana que está bastante frío, lo tenemos que decir. Está fría la mañana, con una temperatura que quizás nos marca, pensamos que estaba un poco más abajo, pero estamos en el orden de los 3 grados, una sensación térmica, Claudita, ¿no? En el orden de 1 grado aproximadamente,
1: sí,
0: ¿no?
1: Estamos ahí. Bueno, aguantar.
0: Invierno se llama, es el nombre de esta temporada, ¿no? Esta etapa del año. Así que bueno. Va a repuntar un poquito la temperatura hacia el fin de semana, eso también tenemos que marcarlo en base a lo que hemos tenido en estos días, así que vamos a ver qué pasa, sobre todo el domingo, ¿no? Y el inicio de semana, por lo menos la máxima en las tardes va a estar un poquito mejor, por arriba de los 20, 22 grados. Hoy, por ejemplo, no más de 13, 14 grados, ¿no? Así que bueno,
1: todos estarán esperando el domingo, ¿no?
0: El domingo y el lunes, bueno, por lo menos en invierno arrancar de esta manera, y después que sigue y está pendiente todo lo que pasa con el temporal, ¿no? Con el temporal de nieve, lo que pasa en la alta montaña, y esto de algunas ventanitas que se van dando, vamos a ver qué pasa hacia el fin de semana con esto del poder andar por la ruta allí en la zona montañosa, sobre todo los turistas. En este caso, en estas últimas horas se ha podido llegar hasta Punta de Vacas, pero también esto es antes de los centros de esquí, pero también es verdad que hubo que bajarlos en la jornada de hasta Uspallata, ¿no?
1: Bueno, ahora la información a esta hora es que solo está habilitado hasta Uspallata el tránsito,
0: claro.
1: Y estas ventanas que vos decías son el 24, el 26 y el 29 de buen tiempo, pero después hasta el 4 de agosto.
0: Exacto.
1: Vamos a estar con condiciones que mejoran, pero a partir del 4 de agosto seguimos así complicados.
0: Ahí está, y viendo esto, si después se extiende un poquito más con todo lo que tiene que ver con las nevadas, pero bueno, estas posibilidades de limpieza de la ruta, un gran trabajo está haciendo también allí,
1: sí,
0: ¿no? Distintos cuerpos oficiales, hay vialidad también. Bueno, la limpieza permite que los turistas puedan ir arribando un poquito más cerca de los centros de nieve. Todavía no se da esta posibilidad de habilitación por caso. Vamos a ver, este fin de semana se ve una sorpresa con los puquios, con penitentes y demás, distinta a la realidad en el sur con las leñas, que está full y que este fin de semana inaugura todas las pistas,
1: exacto,
0: ¿no? Ya ahora es full, completo. Vamos a estar pendientes de eso. Bueno, muchos temas para tratar, debate en el Congreso, lo que se viene, sobre todo con esto de que el gobierno está tratando de buscar posiciones con las provincias, con los legisladores de cada provincia, con los gobernadores, por supuesto, para avanzar con reforma política, las PASO, eliminación de las PASO, pero también con este tema.

0: que se ha metido con todo, que tiene que ver con algo que veníamos hablando, Claudita, Sofi, Carlitos,
1: Sí.
0: el tema de la inviolabilidad de la propiedad
1: de
0: privada
1: la propiedad
0: y el
1: privada.
0: Capítulo fundamental de la extranjerización de tierra, ¿no?
2: Un debate profundo
0: muy
2: que
0: bueno,
2: se viene
0: interesante,
2: y
0: sí.
2: Que las posiciones están
0: seguro.
2: Hay 100 posiciones y
0: sí.
2: Hay divisiones importantes,
0: bien.
2: Algunas inconciliables.
0: Bueno, paquetes de regulaciones también que están afectando a distintos sectores. Hay buenos temas de fondo estructurales, a ver también allí cómo se van a subsanar para tratar de encontrar un equilibrio, ¿no? En esto de buscar el desarrollo, tampoco afectar tanto a sectores que necesitan también un empuje, ¿no?
1: Vamos y la a ley ver de que, inocencia fiscal 2.
0: Bueno, también,
1: bueno,
0: claro, con
1: también.
0: El tema de los dólares del colchón que ya se presentó ayer. Así que, bueno, varios temas para seguir allí debatiendo todo lo que está pasando y también el orden internacional con una nueva investigación de Trump, pero que Argentina no se vería tan perjudicada. Enseguida Claudita se los va a contar seguramente. Arrancamos con todo primero Mendoza. Bienvenidos.
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0: Bueno, saludamos a Luis Jofre. Luis, muy buen viernes. ¿Cómo estás?
4: Igualmente, Pablo. Buenos días, buen viernes para vos. Bueno, ya se está a esta hora en la zona de incremento de Paso Rosana Mariano Moreno, que tiene bastante movimiento vehicular. Cruzando desde Godoy Cruz a Capital, atención también, incremento que tenemos en la zona de acceso este, a la altura del viaducto de Vecina Zapata y Costanera, que nota la marcha que se intensifica, zona de Alén Costanera, sobre todo con los colectivos que cruzan a Calle Salta para girar al norte, y mantiene por su parte en Casa del Gobierno, tránsito fluido hasta ahora el sector de España y Pedro Molina. Atención, zona sur, permanece el corte de tránsito del grano a la altura de Calle Brasil, allí las obras que vienen haciendo la empresa Aguas Mendocinas por este corte. Ya tiene también bastante movimiento el ingreso de San Martín e Irigoyen, mano a capital desde Godoy Cruz, y en cuanto al microcentro, mantiene buena circulación todo lo que es Avenida España, llegando al sector bancario sin mayores inconvenientes. Recordamos también a los conductores que transitan quinta sección, el tramo reducido para ese día viernes de calle Martínez de Rosas entre calle Pueyrredón y Mariano Moreno. En este sector hay solamente un carril costado izquierdo para transitar. Hay mucho cuidado allí egresando hacia el sur de la capital. Semáforos operan sin inconveniente. También recordamos, Pablo, que durante el fin de semana continúan los operativos que tienen que ver especialmente con el control de alcoholemia. Así que el dato a tener en cuenta quienes visiten la capital de Mendoza. No hay otros incidentes viales. Estamos, como te decía, ingresando ya en el horario pico que tiene la capital de Mendoza. Siempre hacerlo con mucha precaución y especialmente los accesos, respetando las velocidades máximas están establecidas.
0: Perfecto, bueno, quedamos atentos, ¿no? Incluso todas las recomendaciones propias también hacia el fin de semana, Luis, ¿no? Ya estamos en este viernes pensando cómo manejarnos el sábado y el domingo.
4: Seguro, el tiempo va a acompañar para que esto invite a hacer algún viajecito corto,
0: claro,
4: por ahí dentro de la provincia, así que bueno, obviamente, velocidades precaucionales bien establecidas, el tema del alcohol, no alcohol al volante, y recordar también todos los ocupantes del vehículo, Pablo, que lleven correctamente colocado el cinturón de seguridad, si va alguna mascota también, la mascota tiene que ir sujeta en el asiento posterior, ¿no?
0: Perfecto, bueno, ahí está, siempre venían bien estas recomendaciones, así que las tomamos con fuerza para que no haya ningún sobresalto el fin de semana también. Luis, nos encontramos el lunes, dale.
4: Con mucho gusto, Pablo, un gran abrazo para vos y buen fin de semana. Que lo pasen.
0: Así es, buen fin de chau.
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0: Bueno, lo decíamos tempranito, ¿no? Recién al inicio del programa, esta situación de que estamos frente a una mañana fría, con una temperatura quizás que creíamos que iba a ser menor en cuanto a los números, está en 3 grados 4 décimos la temperatura actual en lo que tiene que ver con el Gran Mendoza, 1 grado 4 la sensación térmica, ahí sí se siente un poquito más el frío, está despejado. La humedad también es alta, el 96%, presión 920 hectopascales. Hablábamos con Claudita recién el tema de la visibilidad, bastante bien, porque por
1: normal,
0: ahí se van dando bancos de neblina,
1: sí.
0: ¿No? 15 kilómetros la visibilidad. Bueno, la máxima para hoy sí va a estar un poquito más arriba que la de ayer. Se entiende en unos 13, 14 grados para esta tarde. Vamos a ver ahí cómo se va dando progresivamente y así hacia el fin de semana. Esto del viernes un poquito más arriba, incluso la mínima va a estar en 7 grados y la máxima en 15. Y ya el domingo se da ese salto que veníamos marcando a lo largo de la semana, con información también que nos suministraba Pedro Massa, que lo vamos a tener dentro de poco porque está de vacaciones, y con un máximo del domingo de 22 grados. Ahí sí se nota un poquito más este salto, e incluso el lunes que va a repuntar aún más y se espera una máxima de 24 grados, ¿no? La tarde sería un poquito más agradable, teniendo en cuenta, bueno, este invierno con el frío que estamos pasando ahora y además lo que está pasando en la alta montaña, ¿no? Con estas nevadas y este pronóstico extendido, en principio este temporal que con algunos altibajos en cuanto a la fuerza de las precipitaciones nieves se va a mantener hasta los primeros días de agosto en principio, así que ahí lo tenemos presente también. Y ahí Claudita nos agrega lo que se viene también en los próximos días, ¿no?
1: El sábado atentos porque sí. Podría haber lluvias aisladas en algunos sectores del Gran Mendoza, porque seguirá nublado más allá de que tengamos algunos rayitos de sol de a ratos.
0: Bien, bueno, a tenerlo presente entonces.
1: En la mañana.
0: En la mañana. Uh-huh. En la mañana hay también la posibilidad de alguna precipitación aquí en el Gran Mendoza, ¿no? Bueno, con las particularidades también de toda la provincia y lo que está pasando en el sur también con el tema de las nevadas, bueno, que han permitido otro manejo, ¿no?, de la situación ahí en los sectores turísticos, ¿no? Así que a tenerlo presente y viendo también acá no solo lo del Servicio Meteorológico Nacional, sino también lo que indican desde el gobierno provincial en la Dirección de Contingencias Climáticas, muy similar a lo que plantea el Servicio Meteorológico Nacional: algo nublado con ascenso de la temperatura para este viernes, vientos leve del noreste, y en este caso en particular plantea sin precipitaciones en la cordillera, ¿no?, en esta jornada. Por eso decíamos de algunas ventanas ahí que Sofi recién también marcaba, sí, en algunos días puntuales.
8: 24, 26 exacto, y 29.
0: Exacto, y ya por caso, este sábado 25 sí va a haber algún tipo de nevada ligera, la menciona de esta manera, en la zona cordillerana, pero sí va a ir subiendo a poquito sábado y domingo la temperatura, ¿no? 18 dice máxima para el sábado y 22 para el domingo. Ahí también coincidencia con esto de que va a repuntar un poco el registro hacia el fin de semana. Ahora sí, está nuestro compañero, tenemos en contacto el móvil a Matías Gómez, que nos trae información de una situación puntual que se está dando en la costanera. Contanos, Mati. Buen día.
9: Sí, Pablo, una situación por dos, porque primero vamos a contarles que sobre el puente que baja hacia la costanera, que viene desde el sur hacia el norte, a la altura de la terminal, hay una alcantarilla que se ha desoldado, una rejita que es la para el desagüe, justamente, que está justo cuando bajan los autos, frente a la terminal, yendo hacia el norte sobre la costanera. ¿Qué ha pasado? Bueno, ante la peligrosidad de esta rejita que se ha desoldado, ha tenido que intervenir tránsito de la municipalidad de Guaymallén para trabajar en la zona, impidiendo que los autos pasen por ahí. Así que está restringido. Si usted cruza por el puente que está por sobre el nudo vial, cuando baja va a ver que está tránsito y se vuelven de dos carriles a uno solo. Así que mucha precaución al circular en la zona, mucha precaución. Y ahora, a esta hora, se está empezando a cargar muchísimo el nudo vial. Y la otra situación se da también a la altura de la terminal, pero sobre el acceso este del lado de Guaymallén, en el nudo vial. Uh-huh. Cuando uno va a cruzar para Ciudad, hay un Peugeot 504, sí, que ha quedado detenido, estoy llegando en este momento, sobre el medio del acceso este. No está señalizado, no está tránsito, el auto no tiene luces y tiene el capot levantado. Aparentemente ha sido una falla del auto y ha quedado justo en el medio de la calzada con un tránsito, Pablo, que está muy cargado. La precaución más que obvia, pero son estos dos puntos neurálgicos, dos puntos claves para circular. Os repito, cuando venís desde el este hacia el oeste por llegar al nudo vial para cruzar la ciudad, bueno, es el auto, el 504, parado totalmente. Y el otro, repito, es la bajada del puente del nudo vial desde el sur hacia el norte frente a la terminal. No se puede circular en los dos carriles por esta alcantarilla, por esta rejita, perdón, de soldada. Mucha precaución, ¿eh?
0: Bien, clarísimo, ¿no? Dos puntos claves ahí neurálgicos para ingresar a la ciudad que se van complicando. Lo veíamos tempranito, lo de este Peugeot que nos dice Mati, en el medio de la calzada directamente.
9: En el medio,
0: Mati,
9: literal,
0: Mati.
9: En el medio.
0: Está difícil ahí para ingresar a la ciudad. Tomen todos los recaudos y paciencia y también unos minutos de anticipación también. Gracias, Mati.
9: Hasta luego, Pablo.
0: Seguimos enseguida.
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2: Estamos en contacto con nuestro compañero Matías Gómez con el móvil, que nos cuenta lo que está pasando con el tránsito. Mati.
3: Bueno, complicado, como lo decíamos recién, Pablo, lo que tiene que ver con la entrada a ciudad, si uno viene de Guaymallén, por este auto que sigue, ¿no? Ahí con este desperfecto mecánico, y también el tránsito cargado al nudo vial. A esta hora, precaución al circular. Zona de la terminal, ya que estamos por aquí justamente averiguando todo lo que está pasando alrededor, muy cargada la calle también Bandera de los Andes llegando al Alberdi, semáforo sigue sin funcionar, al igual que Alberdi llegando al acceso este, también ese semáforo no funciona. Hay muchos colectivos por lo que salen de la terminal a esta hora, también a tener en cuenta por el movimiento, ¿no? Muchos que se van hacia el este y que ya reportan algunas demoras para llegar a su destino, por lo que están saliendo más cargados, y este es un dato interesante, más temprano. Los colectivos que antes solían salir hacia el este con menos gente, ahora están saliendo muy cargados con personas, por lo que sube un poco lo que es el movimiento en la terminal, más temprano por las demoras que se suscitan en el acceso este, sobre todo en el tramo Maipú, tramo Guaymallén. Siguen las obras en la sobre la banquina del cantero central, y ayer hablábamos con el intendente y nos decían que vienen muy bien con esos tiempos, así que esperar nada más ahí que sigan trabajando durante la jornada del día de hoy. Ascuénaga y acceso sur hacia el sur, siguen las tareas ahí justamente en la banquina y en el cantero central. La precaución viene al bajar la velocidad, porque están trabajando las máquinas desde muy temprano en esa zona. Un acceso sur que está muy cargado. Nos venimos para el centro, pasando el nudo vial, ya para la calle Zapata. Se puede ver bastante movimiento en las puertas de las escuelas. Doble fila, Pablo, lo que ya es habitual. Así que precaución, hay poco estacionamiento en las escuelas, en las puertas, mucha circulación de vehículos, al igual que San Martín y Morón, cargada a esta hora, y lo que es zona bancaria, zona del centro, está bastante todavía relajado el tránsito. No funcionan los semáforos de Olascuaga y de San Juan de los Ciruelos, esto es en el departamento de Las Heras, ahí lo que es calle Vallofet, y atención también en Martínez de Rosas y Moreno, que está complicado el tránsito porque está la calzada reducida, al igual que Paso de los Andes y Clark, calzada reducida por obras también de aguas mendocinas. Una recomendación, salga con mucho abrigo, Pablo, porque hace mucho frío a esta hora de la mañana.
2: Sí, coincido, está fría la mañana, así que abrigarse muy bien. Mati, volvemos enseguida con vos, dale.
3: Hasta luego.
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0: Bueno, 7 de la mañana, 25 minutos. Gracias a todos los oyentes por el contacto, por el mensaje, por prenderse aquí a la radio desde tempranito. Y bueno, vamos a hacer un balance, ¿no, Carlitos? Esta semana lo que nos ha dejado, como veníamos contando, ¿no? Post-mundial, vuelta a la normalidad, pero con temas que van haciendo una proyección de lo que se viene, ¿no?
1: Por supuesto, una semana en la que hubo mucho movimiento.
0: Sí.
1: O digamos que empezó el movimiento luego de que estuvimos todos obnubilados por la cuestión del Mundial, y con ese movimiento hoy estamos preparándonos para discutir ley de tierra, para discutir autonomía del Banco Central, para discutir la relación entre las provincias y la nación, que se viene políticamente y económicamente alguna diferencia o algunas coincidencias, habrá que ver. Así que bueno, tenemos un montón de cuestiones para debatir, y por supuesto en Mendoza sigue la ronda de candidatos y de gente que está pensando ya en ver cómo se va construyendo una nueva política luego de que finalice esta gestión.
0: Bien, y cómo va decantando y cómo se va definiendo eso de las candidaturas, ¿no? Pensando en el escenario, por ahora el que dijo el gobernador, de pasos para el año que viene.
1: Todos están de alguna manera diciendo, hablando algo, algunos en público, otros en privado, pero todos se están movilizando.
0: Y todos se están mostrando, exhibiendo y demás, lo vemos mucho también en las redes, en los actos oficiales y no. Así que bueno, vamos a ver cómo evoluciona también ese tema en materia política electoral. Queremos saber qué pasa en materia judicial, policial, venimos siguiendo algunos casos importantes, pero también en particular, ¿no? Lo que pasa con Aizam, lo que pasa con Corralito, lo que pasa con los desbordes. Sofi, tenemos novedades.
2: Exactamente, porque como lo venimos anticipando, hoy día viernes vence el plan para que el plazo para que Aizam presente el plan para mitigar emanaciones justamente allí en la zona de los Corralitos, situación que se deriva de la denuncia radicada en la justicia civil por parte de esta vecina de más de 70 años, de Marta, de la que hemos venido hablando largo y tendido, y que está avanzando en la justicia. Sin embargo, también ya se presentó un escrito por parte de quien la está representando, de la abogada justamente querellante, para que se acelere la respuesta a Marta en términos también civiles, porque aquí hay una demanda por daños y prejuicios, ¿no? Esa es la demanda civil. Y por otro lado, de la demanda civil se desprende esta situación, que es donde la jueza va, realiza, esto lo contábamos en su momento, una inspección ocular, constata, confirma que hay condiciones que no están de todo resueltas por parte de Aizam para esta vecina, no estamos hablando para la comunidad, para esta vecina, porque hicieron algunas reparaciones allí donde vive, y el plan que tenían que presentar, que es el que ordena la jueza concretamente, termina el plazo hoy.
0: Claro.
2: Hoy es el último día para que Aizam presente el plan de mitigación. Vamos a ver qué es lo que sucede, qué es lo que se plantea y demás. Pero bueno, estamos en la expectativa. Bien.
0: Bueno, quedamos atentos a eso. Lo que quedaba también interesante es que esta semana planteábamos estas nuevas denuncias o nuevos desbordes. Se van dando un poquito más allá. 200 metros, 1000 metros de la esquina de Severo del Castillo y 2 de mayo, donde está esta denuncia puntual de esta mujer, empiezan a generarse nuevos desbordes. Entonces también el ver cómo se va a ir manejando toda esta situación, pues se va pasando, pateando el problema
2: se
0: para
2: va
0: más
2: extendiendo,
0: adelante, ¿no?
2: Se va extendiendo el problema y a su vez la solución no llega, como bien vos decís, se dilata.
0: Bueno.
2: Lo anticipamos el otro día y lo confirmamos hoy nuevamente. A partir de la semana que viene, con la apertura nuevamente de la actividad judicial, se vienen nuevas denuncias civiles en los Corralitos y también en la Valle.
0: Bueno, ahí está la situación para nada resuelta todavía, y esperemos a ver cómo avanza la justicia, pero también la preocupación de los vecinos, pues están viendo nuevas situaciones que van apareciendo ahí con las cañerías y demás. 728, Claudita nos suma lo internacional.
3: Bueno, repasamos. Lo primero, vos hacías referencia, empiezan a aplicarse hoy los aranceles por parte de Estados Unidos. Son 60 países los que van a tener que, seguir este lineamiento de Estados Unidos, 10% como mínimo, algunos van a llegar al 12,5% o más. De hecho, Estados Unidos en algún momento iba mencionando, el propio Trump, cómo iba a aplicar aranceles. Son los 60 principales socios comerciales de Estados Unidos, que representan, adivina cuánto, Pablo, casi el 100% de las importaciones del país. Pero con Argentina la situación es diferente. Es lo que dicen, ¿no? Imposición general del 2,5%. Por ciento de lo que es el arancel, y Argentina tendrá un mínimo del 10. Se entiende que este es un beneficio por la relación que tiene Trump con Milei. Enseguida vamos a estar repasando algunos algunos datos, pero no es lo único, porque ustedes saben, en Europa, a partir de la ola de calor, también se han desatado incendios, hay evacuaciones que se han dado en las últimas horas, en España sobre todo, emergencia de alcance nacional en la región de Madrid y en otros lugares, y Francia ha solicitado los mecanismos de protección civil a la Unión Europea, esto por los incendios que se están desarrollando, que ya llevan miles de hectáreas consumidas y lamentablemente una situación que tiene que ver con el cambio climático.
0: Bien, bueno, lo tenemos también presente, lo vamos a ir desarrollando y contando enseguida nada más. Ahora sí vamos a las noticias, llega Mitre, informa primero y regresamos.
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6: Para 7:31 minutos en toda la República Argentina. La temperatura actual en Mendoza es de 3 grados 8 décimas, la humedad del 94%.

0: Atención conductores costaneros, en la bajada del puente del nudo vial de sur a norte está restringido el tránsito porque se rompió una rejilla. El tránsito, reiteramos, se encuentra restringido en la zona. La alianza política entre Milei y Donald Trump determinó que los Estados Unidos imponga el arancel más bajo a las exportaciones que recibe de la Argentina. La oficina del representante comercial estableció una imposición general del 12,5% para frenar la ofensiva global de China, mientras que Argentina tendrá un arancel mínimo del 10% con la exclusión específica del acero y el aluminio. La Justicia Federal le concedió este jueves el beneficio de la prisión domiciliaria al mendocino Facundo Leal, ex titular de ARSAT y del organismo regulador del Sistema Nacional de Aeropuertos. La decisión fue adoptada por el juez federal al hacer lugar a un planteo de la defensa basado en el severo cuadro de adicción a las drogas que padece el exfuncionario. Leal permanecía detenido en Ezeiza desde finales de mayo, cuando fue arrestado tras una serie de allanamientos en Buenos Aires y acá en la provincia, en Mendoza. El gobierno provincial amplió el presupuesto en más de 371 mil millones de pesos por la recaudación. El decreto firmado por Cornejo y Víctor Fallad incrementa las partidas de gastos y recursos para atender necesidades de distintas áreas del Estado y cubrir compromisos derivados de las paritarias. Fútbol, Boca Juniors. Venció 1-0 Higgins y definirá en Chile el pasaje a los octavos de la Copa Sudamericana. Miguel Merentiel le dio la victoria al anfitrión tras muy buena asistencia de Leandro Paredes. Al Ceneice le bastará con un empate el próximo jueves para avanzar de fase. La térmica es de 2 grados 5 décimas. El viento sopla del oeste a 6 kilómetros por hora. El cielo se encuentra despejado en todo el Gran Mendoza y la máxima 14 grados.
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2: Bueno, Claudita, actualizamos información importante esta hora, dale.
0: Bueno, vamos a repasar la información vinculada con la situación en alta montaña, sobre todo teniendo en cuenta cómo se da el dato de las rutas relacionado con la transitabilidad. Enseguida vamos a estar dando los detalles, pero me parece interesante primero repasar lo que tiene que ver con alta montaña, que repasaban ustedes y recién lo decía también Sofi, el tema de las ventanas, precipitaciones nibias el 24, 26 y 29. Transitables de Uspallata por ahora y están mejorando las condiciones o van a mejorar a partir del 4 de agosto por varios días. Por ahora cerrado, hasta nuevo aviso, repasamos el Sistema Integrado Cristo Redentor. Pehuenche también cerrado. Y lo decíamos, el gobierno ha compartido hace un rato la transitabilidad de algunas rutas, las provinciales, la 52 transitable del Gran Mendoza hasta el segundo mirador pasando el Hotel Villavicencio y desde Uspallata a Agua de la Zorra con portación de cadenas, intransitable desde el segundo mirador hasta Agua de la Zorra, tramo peligroso por nieve y hielo, es lo que nos están indicando desde Vialidad Provincial. La 89, ruta provincial Vallecitos, transitable con mucha precaución, solo 4x4 ese tipo de vehículos y con uso obligatorio de cadenas desde el Chacay hacia arriba por nieve y mucho hielo, hay máquinas que están trabajando en la zona. Ruta provincial 13, transitable de Uspallata al Cerro Siete Colores con portación obligatoria de cadenas y la ruta provincial 222 a Las Leñas, lo que mencionabas, Las Leñas, que está a full con el tema de digamos la nieve, transitable con portación obligatoria de cadenas hasta Las Leñas y atención para los que se trasladen hacia esa zona porque hay máquinas que están trabajando. Importante ese dato, Pablo, para que lo tengan en cuenta aquellos que viajan hacia esa zona, teniendo en cuenta que también hay muchos turistas en la provincia de Mendoza y a tener en cuenta las recomendaciones que están dando desde el gobierno de la provincia. Repasamos los vuelos a esta hora de la mañana y les contamos que de acuerdo a lo que nos da como información aeropuertosargentina.com, hay una demora de un vuelo que debía llegar, un vuelo internacional, Pablo, que debía llegar a las 3:20, es un vuelo que viene desde Punta Cana y está demorado, está llegando en este momento, entendemos, porque era el horario previsto después de las 7:30. También la información, después el resto de los datos es de absoluta normalidad en cuanto a arribos y partidas, digamos que es lo único destacado. Y en este momento también está preembarcando un vuelo que debe despegar con destino a Punta Cana y es la novedad porque era el que venía atrasado, ya están con el preembarque los pasajeros que van a salir en un rato. En el resto con absoluta normalidad, de acuerdo a lo que indica la información de aeropuertosargentina.com. Me quedo también con los datos de ANSES de cómo es el calendario de hoy, pago de jubilaciones y pensiones que superan el mínimo, documentos terminados en 2 y 3, asignación por embarazo, documentos terminados en 9, desempleo 4 y 5, de acuerdo a lo que nos indican desde ANSES. Recuerden que la información la pueden encontrar en todas las redes y en la página. Y cerramos la información de servicios con los datos del sorteo nocturno de la Quiniela de Mendoza. Primer premio para el número 6593 y en el caso de la Nacional el primer premio es el número 0753.
2: Vamos a ver acá entonces el significado de los sueños y números para loterías y quinielas.
0: 93 Mendoza, 53 Nacional.
2: El 93, ahí lo vamos a chequear, el 93 es el enamorado.
0: Ah,
2: ahí
0: bueno.
2: Está, muy bien. Y el 53, el barco.
0: El barco, bien.
2: Todo dado en ese cuadro mágico.
0: El enamorado
2: mágico,
0: se fue en barco.
2: Muy romántico. Se fue, pero se fue acompañado.
0: Claro, obvio. Está enamorado.
2: O se fue a buscar a su enamorada.
0: También, claro, también.
2: 7:38, agradecemos los mensajitos, Claudia, recordamos las vías de comunicación.
0: Repasamos, 2615-881003. Recuerden, si quieren enviar un audio, sí, lo pueden hacer, es bienvenido, 20-30 segundos para que podamos compartirlo rápidamente al aire. Y la opción de, por supuesto, comentar mensajes a través de digamos, mensajes escritos. Bien. En redes estamos en arroba Radio Mitre MZ, siempre con información en nuestras redes, y ustedes pueden comentar. Estamos en X Twitter, Facebook e Instagram.
2: Bueno, y le sumamos, que ya que estábamos con los juegos y demás, hay premios en esta jornada, hay lindos premios que se pueden llevar para disfrutar también el fin de...
0: Así es, tenemos un voucher de Lata Volata y un voucher de 50.000 pesos de Óptica Latino. Así es que un viernes con premios.
2: Excelente. Gafas y también para ir a comer algo rico ahí a Lata Volata.
0: A Lata Volata, sí.
2: Comida italiana, mediterránea, buenísimo. Sobre todo pastas, así para que se hagan una idea de lo rico que se come en este lugar. Bueno, sumamos información, Sofi, de último momento.
3: Tremendo. Sí. Un conductor alcoholizado fue detenido por atropellar y matar a un peatón. Esto ocurrió en las últimas horas en el departamento de Maipú. Un hombre de 38 años ahora está a disposición de la justicia luego de que, reiteramos, impactara a un peatón de 74 años durante la madrugada en calle Osami Sur y ruta provincial 60. El hombre, el conductor, atropella al peatón, huye del lugar y al rato va a la casa de su padre. Según lo que argumenta luego en la justicia, es que estaba en estado de shock. Llega lo de su padre, deja el auto con el que había atropellado al peatón, y allí es que decide volver y presentarse en la justicia, y le hacen allí el dosaje de alcoholemia, y tenía 0,64 gramos de alcohol en sangre. Reiteramos, atropelló y mató.
2: Bueno, y además el dosaje se le hace varias horas después del siniestro, ¿no?
3: Puede haber bajado.
2: Una baja en la graduación, pero incluso estaba ya en infracción a la ley, ¿no?
3: Pero mató a una persona.
2: Por supuesto, sin dudas, ahí está una tragedia, ¿no?, que se da frente nuevamente a un conductor ebrio, un conductor alcoholizado aquí en la provincia de Mendoza, algo que lo vamos viendo y lo recordamos cada jornada, tomar conciencia entre todos esta situación que no deja de ser una epidemia social en nuestro territorio. Bueno, ahí vamos a estar ampliando, ¿no?, incluso cómo continúa, cómo evoluciona este caso, ¿no, Sofía? Y sobre todo el futuro de este conductor alcoholizado después de la tragedia que ha provocado. 7:00 a.m, 41 minutos. Sí, vamos a la tanda y volvemos.
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0: 7:46. Volvemos al contacto con el móvil, con nuestro compañero Matías Gómez. Nos amplía información de lo que está pasando en el nudo vial allí, Costanera. Mati, te escuchamos. Ahí se cortó la comunicación. Entendemos que se va complicando. El tránsito está bastante caótico, ¿no? Circular por la zona, lo decíamos desde tempranito, ¿no? Nos pasó a varios ahí observar este vehículo, un Peugeot 504, un auto bastante antiguo, ¿no? Blanco y demás, que estaba frenado en la mitad de la calzada. Obviamente con algún desperfecto mecánico impidiendo allí, obviamente, el normal al flujo del tránsito y más a esta hora, así que se estaba complicando un poquito. Vamos a tomar contacto ahí con Matías que nos cuente la situación. Mati, ¿nos escuchás ahora?
1: Sí, Pablo, los escucho bien. No, les quería contar que el auto, el 504, ya fue movido a un costado, ya no interrumpe lo que es la calzada, por lo menos del acceso este, pero el nudo vial se está dando una situación muy particular con respecto a la cantidad de vehículos a esta hora, bocinazos, y está muy lento para avanzar. Esto por un lado. Por otro lado, el puente que baja desde el sur al norte del nuevo vial, lo que decíamos, avanza a paso de hombre. Avanza a paso de hombre hacia el norte. Y último momento, atropellaron a una mujer en San Juan y Vicente Zapata. Nos estamos trasladando, estamos solo un par de cuadras, pero ahí podemos ver esto, ¿no? De lo que está sucediendo en lo que es el ingreso por Vicente Zapata. La mujer ya fue trasladada al Hospital Central. En este momento el caos vehicular por Vicente Zapata llegando a San Juan es muy notable. Así que la precaución, la de siempre vigente y buscar vías alternativas. Ampliaremos información, Pablo, cuando lleguemos al lugar sobre lo que ha pasado con esa mujer que fue arrollada por un auto cuando cruzaba la senda peatonal.
0: Bien, gracias Mati. Se suma también algunos oyentes que nos estaban advirtiendo de esta situación en estos momentos. Así que ahí vamos a estar siguiendo de cerca. Nos avisas vos también cualquier novedad en la zona. Dale. Gracias, 7:48.
2: El segundo caso en pocas horas de peatones atropellados. Recién decíamos un peatón que perdió la vida de 74 años y ahora esta información en desarrollo que nos cuenta Matías.
0: Acá sí ya más en pleno centro, ¿no? En el otro fuera del ciudad, departamento de Maipú. Y con esta persona alcoholizada veremos qué reporta en este caso puntual de este nuevo accidente.
2: Exactamente,
0: ¿no?
2: Y respecto a lo otro estamos consultando la parte judicial porque obviamente quedó ya aprendido este sujeto de 38 años, el conductor en estado de ebriedad que atropelló y mató. Vamos a ver la calificación, Pablo, que se resuelve, porque es muy grave esto.
0: Es muy grave lo que ha pasado, porque encima se fugó, tuvo tiempo también para, bueno, volver a retomar contacto con las autoridades, y ahí también se le detecta, recién en ese momento se le detecta la graduación alcohólica, puede ser menor a la que había tenido en el momento del accidente.
2: Claro, tenía 0,64, ¿no? Más de dos horas después siniestro vial.
0: Y más de dos horas
2: también. Más de dos horas después. Claro.
0: Bueno, ahí estamos, atentos a ese caso en particular, y lo decimos, ¿no? No solo pasa el fin de semana, van dando estos casos, lo vamos notando también, ¿no? Días hábiles y bueno, veremos qué reporta también este nuevo accidente allí en el ingreso a la ciudad que nos reportaba también Mati y los oyentes. Gracias, pues nos estaban también advirtiendo de esta situación. Vamos a recordar las vías de comunicación, Claudita, y tenemos también los premios para hoy.
3: Por supuesto, repasamos que tenemos lindos premios, tenemos el voucher para la Tabolata y tenemos también un voucher de 50.000 pesos de Óptica Latino. ¿Cómo deben hacer para participar? Sí. Nos envían un mensaje con sus datos, nombre, apellido, DNI completo. Y recuerden que el número es el 2615-88103. Por escrito el mensaje y participan por estos premios.
0: Todos están participando, son varios los oyentes que ya nos han dejado ahí sus datos, están cumpliendo con los requisitos, así que hasta las 10 de la mañana hay tiempo de sumarse. 10:15 decimos quién se va con estos premios tan buenos para participar. 7:50, hacemos tanda, volvemos enseguida.
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1: Bien, 7:54, volvemos al contacto con el móvil. Está nuestro compañero Matías Gómez, nos trae más info. Mati.
2: Sí, Pablo, en San Juan y Vicente Zapata, como les había adelantado, ocurrió un accidente recién entre un automóvil y un peatón. El automóvil venía por San Juan hacia el norte, dobló por la calle Vicente Zapata y una mujer junto con otra persona, eran dos, iban caminando cruzando por la senda peatonal. Una de ellas fue impactada por el auto, un Cronos, que ha quedado a un costado. En un principio estuvo bloqueando el tránsito y ahí era el dato que dábamos hace rato, ¿no? Porque estamos en una zona muy céntrica de mucho movimiento y se complicaba con los autos. Bueno, ahora ya fluye un poco mejor. La mujer está siendo atendida en la clínica de Cuyo, muy cerca de esta zona, de San Juan y Vicente Zapata, y el auto está aquí con las pericias de la policía, claro, tránsito y preventores. El hombre le hicieron una alcoholemia, le dio cero, y es una zona muy concurrida. ¿Por qué? Porque hay una escuela en esta zona, en lo que es San Juan y Zapata, así que está. Para que se den una idea, Pablo, la doble fila de los padres que hacen el ascenso y descenso de los niños, y por otro lado está tránsito tratando de controlar la situación, y está la policía, el móvil de tránsito, y los curiosos que al ver las sirenas, las balizas, bajan la velocidad, así que es una mañana caótica en el ingreso a la ciudad.
1: Bien, Mati, gracias, ¿no? Complejo el tema del tránsito que está pasando también aquí en la ciudad, y lo vamos reportando. Enseguida volvemos con vos, Mati, gracias.
2: Hasta luego, Paul.
1: Bueno, justo nos dejan un mensaje también vinculado a esto, al accidente ahí de San Juan y Vicente Zapata, lo que está pasando en el nudo vial, pero también nos dicen, buen día, Pablo, equipo, para tener en cuenta, en calle 25 de Mayo de Ciudad hay tres autos estacionados sobre el lado izquierdo, de norte a sur, llegando a Pedro Molina, son un peligro. Saludos nos deja acá Diego, también advirtiendo esta situación, ¿no? La complejidad que está viéndose en el tránsito por estas horas aquí en la propia ciudad de Mendoza. Así que bueno, sumamos también esa información. 7:56, recordamos las vías de comunicación, Claudita, también para que se inscriban al concurso.
0: Repasamos, 2615-881003, ese es nuestro número, nombre, apellido, DNI completo por escrito, y participan por estos premios. Recuerden, tenemos el voucher para la tabolata y el voucher de 50.000 pesos de Óptica Latina.
1: Bien, Claudita, contame esta situación que se está dando en el vecino país de Chile. Se está volviendo, creo que podría ser una novela internacional, ¿no?
0: Tal cual, es de lo que habla todo Chile, más allá de otros temas, ¿no? Sí. Pero ha generado mucha controversia que a partir del temporal, tres personas quedaron atrapadas en el camino, en la nieve, por justamente estas intensas nevadas.
1: El tema es
0: ¿quiénes son esas personas? Bueno, se habla de un hombre, dos mujeres, las dos son maestras del colegio donde va su hijo. El tema es que, si hay que ponerle una definición, habían salido de trampa, él está en pareja. Okay. Según lo que dijo después de que fueron rescatados, hay que decir que ellos tenían como plan ir a bailar a un boliche. Decidieron desviarse del camino, fueron a un lugar, estaban claramente en un lugar donde nevaba, se quedaron con el auto varado en el medio del camino porque no podían seguir transitando por la nieve. El tema es que tuvieron que buscar refugio. Van a parar a un refugio. Quedan atrapados una semana en ese refugio porque no podían salir de ahí por la nevada.
3: ¿Qué habrá pasado esa semana?
1: Tapados en nieve. Ahora están pidiendo auxilio por todo, pero al principio del refugio ellos iban más allá de la comunicación.
3: Me parece que no quieren salir del refugio ahora.
0: No, ahora no quieren darle la cara a la gente. El tema es que los van y los rescatan. Claro. Hasta ese momento la misión era rescatar a esas personas. Sí. Era tan difícil el acceso al lugar que tuvieron que hacerlo con helicópteros, ¿sí? Porque no se podía llegar en vehículos. El tema es que después trasciende la historia que hay detrás de estas tres individuos.
1: Este individuo está en pareja, tiene familia,
0: sí,
1: ¿no?
0: De hecho, tremendo. Cuando trasciende que eran conocidos, que ellas son maestras de la escuela donde va su hijo, aparece en escena la pareja de este hombre que dice que las mujeres descaradas, las maestras, cuando llevaban a su hijo, lo invitaban a salir a él frente a ella, en su cara. Terrible la situación. Y el tema del otro, la otra historia paralela es que el esposo de una de las maestras fue a buscar al hombre y dicen que fue hasta armado.
3: No,
0: sí, es sí. alguna de las versiones que sí, están sí. corriendo en sí, Chile.
3: Sí, sí. Si no. la docente le invitaban a él. Bueno, él tampoco
1: bueno,
3: sé que no.
1: Bueno,
3: pero nada, pero armado fue.
0: El tema es que hace años no que se conocen nada, todos claro. y la historia no. terminó de esta manera. Bueno, hoy Chile también está hablando de esto y ha trascendido la frontera. Todo el mundo va a hablar de esto, que sin duda es.
3: Mirá, se viene serie.
1: La realidad supera la ficción 100%. Siempre. Aparte de todos los condimentos, serie, ¿no?
3: Sí.
1: Mamá de escuela, no. profesor, el tema este de que lo estaban picanteando ahí en la puerta de la entrada. Ya le estaban tirando alguna onda especial, claro.
3: Estaban arrastrando nada.
0: ¿Cómo definen la situación las autoridades chilenas? Sí. Los encontramos en buen estado de salud.
1: Eso, ¿cómo estaba el hombre?
0: Estaba.
1: No. ¿Cómo estaba? Estaba bien.
0: Todos
1: las mujeres,
0: estaban
1: las,
0: bien.
1: Las maestras.
0: En buen estado de salud. Pobre. Pero con un fuerte impacto emocional después de pasar casi una semana aislados en plena cordillera.
1: Pero
0: es
1: por algo.
3: El impacto emocional lo va a tener claro, ahora cuando vuelva a la casa.
1: El impacto emocional no lo van a dejar claro. entrar. Ahí,
0: y el impacto físico, porque un par de coscorrones se van. Bueno. Se va a comer el señor, sobre todo, me imagino. ¿No?
1: ¿La habrá pasado tan mal o se le habrá complicado realmente cuando vieron que no tenía escapatoria? No
0: dice
1: tenía
0: que
1: salida.
0: Llegaron hasta un refugio donde Dios estaba mío. Claramente abastecido porque estaba previsto que sucedió, que hay, digamos, alimentos e insumos sí. para que la gente pueda quedarse en el lugar en caso de una emergencia.
3: Un receso,
0: en ese
3: un
0: sentido estaban bien protegidos.
1: Una semanita.
0: Después.
3: Claro. Un receso invernal se tomaron.
1: Unos días estaba todo bien, pero después de que se le complicó.
0: Después volvía.

0: son noticia nacional e internacional, internacional. Y, nada,
1: y que va a ser plasmado, y va a ser plasmado en la televisión. Olvidate, en la serie, olvidate, en la
2: no sé. Qué terrible, bueno, terrible.
1: Ahí está. Un triángulo.
2: Increíble. El triángulo amoroso.
0: Congelado. El triángulo amoroso congelado.
2: Hay más de uno ahí. Esto sucedió en las termas del Valle de la Colina y bueno, y en el sector del Cajón del Maipo.
1: Ahí está. Algo con la colina, el título, el secreto de la colina, algo, en el triángulo de la colina. Bueno.
2: Casi 7 días estuvieron ahí en la cordillera.
1: Ahí está.
2: Impresionante las imágenes del rescate. Era todo blanco.
1: Habrá que escuchar a los protagonistas, a ver qué tienen para decir. Si
0: las
1: están
0: versiones.
1: Así, ¿qué les pasó y qué fue lo que vivieron?
3: No, pero digan,
1: no. Creo que quieran hablar.
0: Se llaman al silencio.
4: Hay que negarlo, Benjamín.
1: Claro. Bueno,
0: sí.
1: Ahí está.
2: Era un viaje de estudio.
1: Sí, sobre todo, ¿no? Un retiro espiritual, también.
0: No,
1: 8
0: no.
1: de la mañana, un minutito, hacemos las noticias. Llega Mitre Informa Primero.
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8: Dos minutitos, ya pasado las 8 de la mañana en toda la República Argentina. La temperatura actual en Mendoza es de 3 grados, 8 décimas, la humedad del 94%. Detuvieron a un conductor de 38 años en Maipú tras atropellar y matar a un peatón de 74 años. El trágico hecho ocurrió durante la madrugada en Osami Sur y Ruta 60. El automovilista escapó del lugar tras el impacto, regresó 2 horas después y el test le dio 0,64 gramos por cada litro de sangre. Quedó alojado en sede policial y el auto fue secuestrado. Más siniestros viales, el tránsito muy complicado en Vicente Zapata y calle San Juan. Una mujer fue atropellada en esa intersección. Un choque entre camionetas en la calle Burón Surmer y Rufino Ortega de Ciudad. Una de las camionetas quedó incrustada en el zanjón. Se recomienda al circular por la zona. Javier Milei viaja este viernes a Brasil, apoyará a Flavio Bolsonaro y da inicio a su gira por Sudamérica. El presidente estará en San Pablo, donde asistirá a un acto de lanzamiento del candidato opositor a Lula da Silva. La agenda internacional del presidente continuará la semana próxima con un viaje a Colombia, donde asistirá a la ceremonia de asunción del presidente electo Abelardo de la Espriella. Antes, Milei hará una escala en Lima para participar también de la asunción de Keiko Fujimori. El gobernador de Tucumán fue intervenido de urgencia por un problema coronario. Osvaldo Galdo presentó un intenso dolor precordial mientras se encontraba en la ciudad de Buenos Aires. Ahora permanece internado con evolución favorable. Adiós a un grande. Nicolás Otamendi anunció su retiro de la selección argentina. El actual jugador de River fue pieza fundamental del exitoso ciclo del entrenador Lionel Scaloni, siendo campeón del Mundial en Qatar 2022, la finalísima y bicampeón de América. La térmica 2 grados 5 décimas, el viento sopla del oeste a 6 kilómetros por hora, el cielo se encuentra despejado en todo el Gran Mendoza y la máxima 14 grados.
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0: Milei en una reunión, que es de alguna manera la copresidenta de la Argentina, de hecho, que está dispuesto a conversar con los gobernadores afines acerca de cómo se realizarán las próximas elecciones. Vale decir que está planteando la posibilidad de alianzas políticas más que lo que hizo hace un año atrás, en la que su juego fue el de armar estructuras partidarias de La Libertad Avanza por todo el país, inclusive en los lugares amigos, excepto apenas uno o dos. Me parece una propuesta interesante si realmente se conforma una alianza política para gobernar en una eventual segunda gestión de Milei, en la cual los gobernadores que forman parte o que formaron parte del radicalismo, del PRO, de Juntos por el Cambio, algunos peronistas, pueden generar una cuestión más ampliada de gobernabilidad, más racional, más sensata, menos forzada por idas y venidas, por amagues y por agresiones circunstanciales de uno y otro lado. Así que eso yo lo deseo y me gustaría que realmente ocurriera, o sea, que desde el oficialismo se presentara una propuesta integral y organizada de poder encontrar o hacer más racional la política en la próxima gestión, si les tocara ganar. La duda que tengo es que esto no sean excusas, como fue hace un año atrás, o simulacros para la construcción de un unicato. Vale decir, ceder algunas cuestiones objetivas para que el gobierno de Milei, en la eventualidad de una reelección, esté totalmente centralizado en su persona y, por supuesto, en la de su hermana, bajo la excusa de algunos apoyos menores o de algunas ayudas menores a los eventuales aliados. Yo desearía, sinceramente, creo que es importante que, así como el peronismo debería reconstruir una alianza renovadora de cosas nuevas para presentar una alternativa, que el oficialismo debería presentarse de una forma lo más unida posible entre todas aquellas personas que suscriben los conceptos básicos del liberalismo, tanto en su faz económica como en su faz política, vale decir, republicana. Ayudaría a controlar incluso los excesos de este gobierno. Así que deseo, sinceramente, que una alianza política racional se construya como una propuesta y una oferta para las próximas elecciones.
1: Perfecto, Carlitos. Ahí está. Entonces, atención a lo que se venga, ¿no? ¿Qué puede decantar de estas intenciones que hay de un lado y del otro? 8:08, hacemos nueva tanda. Volvemos enseguida.
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0: Bueno, momento de reflexión, editorial de Carlitos La Rosa con este título. ¿Se busca recrear juntos por el cambio o un unicato?
1: Es una pregunta muy de fondo porque depende de ella cómo se la responda lo que ocurrirá de acá hasta las elecciones. Hablamos de una frase interesante, la que dijo ayer Karina.

0: 8 de la mañana, 13 minutitos. Gracias a todos los oyentes por sus mensajes y también para participar de los concursos. Enseguida vamos a repetir allí la posibilidad de acceder a los premios. Ya tenemos en línea al Ministro de Educación, Cultura, Infancias y Dirección General de Escuelas, DGE, aquí de la provincia, Tadeo García Salazar, para charlar un poquito de este tema, ¿no? Cómo va avanzando la educación en la provincia de Mendoza, también vinculada a las nuevas tecnologías, porque por primera vez se va a realizar una evaluación a nivel mundial el tema de la alfabetización en inteligencia artificial. Y Mendoza, de alguna manera, se iba adelantando, se ha anticipado con algunos programas y está trabajando en esta competencia en particular. Queremos conocer un poquito esto y también hablar un poco del escenario que se vive en la provincia también en materia política, por supuesto. Los saludamos, ministro Pablo Marino, y el equipo aquí le dice buen día. Estamos con Carlitos Larrosa también. ¿Cómo va?
1: Hola, muy buenos días, Pablo, para vos.
0: Buen día, buen día. Bueno, cuéntenos de esta situación que se está dando, estas evaluaciones a nivel internacional vinculadas a la inteligencia artificial y lo que ya está haciendo la provincia, de alguna manera adelantándose a estas tendencias.
1: Sí, efectivamente. Ustedes saben, hay una evaluación que se denomina PISA. Esa evaluación se toma en las escuelas secundarias de la provincia de Mendoza. Tercer año, generalmente se toma por rango de edades. Son chicos de 15 años en todas las escuelas secundarias de Mendoza. Y hasta el momento venía evaluando matemática, lengua, ciencias y pensamiento crítico, que se denomina, que es pensamiento interdisciplinario. Y a partir de lo que anunció la OCDE y este organismo al cual adhiere Argentina, que a partir del 2029 va a empezar a evaluar alfabetización en inteligencia artificial. Nosotros ya estamos trabajando en 100 escuelas secundarias de la provincia de Mendoza, un programa que se llama Secundarias Innovadoras. Hay una plataforma que se llama Mendoza Aumentada, uh-huh. Y trabajamos de primer a tercer año con determinadas herramientas de inteligencia artificial que conocen los chicos. Y de cuarto y quinto año de la secundaria estamos trabajando con un curso que se llama Operador de Inteligencia Artificial.
2: Ahora, Tadeo.
1: Entonces, bueno, eso nos posiciona un poco para estar claro, bien claro. Evaluados, suponemos, cuando sea la primera evaluación.
2: Ahora, Tadeo, Carlos, ¿cómo te va?
1: ¿Qué tal? Buen día.
2: Quería que me explicaras un poquito más, porque la gente no entendemos mucho a lo mejor del tema, un poquito más, ¿qué significa aplicar hoy en la educación? Primaria, secundaria, la inteligencia artificial. Dame algún ejemplo de en qué manera modifica o ayuda o perfecciona la educación convencional.
1: Bueno, te digo cómo lo trabajamos nosotros. Sí. Por ejemplo, se dan los temas de la currícula, de matemática, de lengua, de ciencias, del plan de estudios de la provincia. De ejemplo, teorema de Pitágoras en primer año de la escuela secundaria. Lo da el docente, luego tiene una clase donde se ve un video, después de ese video empieza un proceso que es de interacción con un chat de inteligencia artificial, es decir, se le enseña al estudiante a prontear sobre el tema del día, uh-huh. Y después empieza un proceso creativo que sobre el tema del día tienen que producir música, un video, un contenido, un avatar, un mapa conceptual, cualquier de las herramientas que se pueden utilizar con distintas plataformas de inteligencia artificial, y producen, crean contenido con IA. Entonces, un poco la idea es el uso con propósito pedagógico de la inteligencia artificial. Ese uso, enseñarle a los jóvenes a prontear y a generar contenido con IA con el tema del día, tiene un doble objetivo. O sea, no solo es enseñar inteligencia artificial, sino también reforzar el conocimiento del tema del día. Entonces, los chicos luego, en las pruebas estandarizadas, rinden mejor matemática, rinden mejor lengua, rinden mejor ciencia. Sobre esto ya tenemos un estudio incipiente porque lo estamos aplicando recién desde julio del año pasado y son muy buenos los resultados que tenemos.
0: Bien, bueno, interesante, ¿no? Como para ir potenciando, y esto lo ven en otras provincias, Mendoza se va destacando, ¿hay una misma voluntad incluso como política nacional de avanzar sobre esto o es algo, o somos una isla en ese sentido?
1: Por ahora lo estamos haciendo solo en CABA y en Mendoza, uh-huh. En Ciudad Autónoma de Buenos uh-huh. Aires y Mendoza, con este sistema. Y la Nación ha generado hasta el momento solo una comisión en el Consejo Federal de Educación que recomienda que se vaya investigando el uso pedagógico de la IA, pero bueno, al no tener mucha evidencia todavía en Argentina, las otras provincias diríamos que están más atrasadas en esto, y hay 3 o 4 más que están utilizando, pero plataformas de marcas comerciales, no desarrollos propios hechos en las provincias.
2: Tadeo, ayer el intendente de Capital, Ulpiano Suárez, se juntó con el Alejandro Molero, el de General Alvear, para insinuar una fórmula compartida para las próximas elecciones, y en esta misma radio, Flor de Estefani, la intendente de Santa Rosa, habló de las ganas que tendría de presentarse para las próximas elecciones. Vos personalmente, más allá de todas tus actividades, que sé que son muy intensas, ¿Estás pensando en presentar o imaginar una alternativa para suceder a Alfredo Cornejo en las próximas elecciones?
1: Sí, absolutamente sí. Estamos trabajando para eso, para hacer opción en el 2027, pero es un proceso largo que hoy le preocupa solo a la política y no a la gente, entonces, pero estamos trabajando para eso.
0: ¿Y cuál sería ese proceso largo y cómo se va a ir decantando, ¿no? Porque uno ve el escenario que plantea el gobernador, ¿no? Esto de hacer pasos aquí en la provincia, bueno, va a haber un solo candidato, también entendemos del espacio del cornejismo. ¿Cómo se está definiendo esta situación? Porque vemos otras figuras dentro del elenco gobernante o del riñón de Cornejo, si se puede decir de esa manera, que también quieren participar de esto.
1: Bueno, ese proceso se va a definir como se definió en el 2023 y en el 2019, cómo era la sucesión o la oferta que tenía Cambia Mendoza de candidaturas. Entonces, primero hay una discusión hacia adentro con, entiendo yo, gobernador, ministros, intendentes, para ver quiénes son los interesados y qué se puede ofrecer a la ciudadanía. Y yo creo que la herramienta de la PASO provincial es una herramienta que es muy buena para dirimir en el caso de que no sea solo una de las candidaturas y que se pueda utilizar en el 2027.
0: ¿Y ahí qué cree que va a pasar, o por lo que usted está viendo, ¿no? El escenario que se va dando, si se dan esas PASO, ¿va a ser también en alianza con el gobierno nacional, con un candidato propio de La Libertad Avanza? ¿Cómo se va a bajar acá en la provincia? ¿Cuál es su visión sobre eso?
1: Bueno, eso es también un trabajo que viene de arriba hacia abajo. Como ustedes bien dijeron, hay una discusión nacional sobre si se mantienen o no las primarias para las candidaturas nacionales, es decir, presidente y legisladores nacionales. Depende de lo que suceda con eso, va a ser lo que pase en las provincias, pero hoy el frente de Cambia Mendoza más La Libertad Avanza, yo creo que es una opción concreta y que puede ser y seguir presente en el año 2027.
0: ¿Esto se va a dar todo, este frente se va a dar todo dentro de esa primaria, o cree que puede saltar alguna situación que vayan a jugar por fuera?
1: Yo creo que sería poco inteligente que ese frente no tuviera unidad de criterio, así que creo que se va a solucionar todo dentro del frente.
0: Y en el tema de los sondeos que se van dando, que se van conociendo y demás, ¿cómo cree que puede llegar a convocar o a generar interés su candidatura o lo que se está debatiendo ahí puertas adentro del oficialismo particularmente, ¿no? Porque si uno ve los demás candidatos, llámese Petri, llámese Ulpiano Suárez, bueno, ¿qué pasa con los candidatos del espacio de Cornejo cuando uno ve los números? ¿Cómo se hace para ir repuntando en ese sentido?
1: Bueno, yo creo que hay un trabajo que, en el caso particular de los que somos ministros, está atado a nuestros resultados de gestión. Entonces, cada uno tiene sus antecedentes, su capacidad de gestión, sus equipos de trabajo. Me parece que más allá que representar una imagen puntual de una medición, hay que representar una propuesta de gobierno, y en eso es lo que vamos a trabajar.
0: Le agradecemos este contacto de Radio Mitre de Mendoza, ministro.
1: Bueno, muchas gracias por la difusión de estos temas. Que tengan buen día.
0: Que tenga una buena jornada. Hablamos con Tadeo García Salazar, bueno, ministro de Educación, Cultura, Infancia, CIDG, dándonos su posición.
2: Absolutamente sí.
0: Ya está. Eso dijo que sí, lo venía también. Bueno, viene trabajando en ese sentido.
2: Claro, pero lo dijo bien, absolutamente sí.
0: Está totalmente enfocado en eso. Más allá de la gestión, lo dijo, como siempre, ¿no? Lo contamos, que están todos trabajando.
2: Estamos pescando un candidato por día,
0: Ahí está. Va prácticamente, es uno por día. Ya enseguida lo seguimos analizando en clima político, pero cómo se van mostrando, exhibiendo todos, y quieren también llegar a ver si ocupan el sillón de San Martín.
2: Como él dijo, yo voy a seguir trabajando, esto veremos qué pasa, pero me parece bárbaro que se esté pensando en renovar la política dentro de un par de un año y algo.
0: Hay que ver estos meses, ¿no? Cómo se va dando todo este movimiento y cómo se va generando el interés allí en los ciudadanos, ¿no? Frente a las necesidades que se van mostrando, ¿no? Día a día, que se van dando. Bueno, 8:22, sí tenemos contacto con nuestro compañero Matías Gómez, que nos trae más información del accidente de tránsito que contábamos recién ahí en Vicente Zapata y San Juan. No, otro accidente, Mati. Vamos con el de la camioneta en Boulogne-sur-Mer. Otro accidente que se suma esta mañana bastante movida. Mati, te escuchamos.
3: Sí. Muchísimos accidentes, sobre todo en la zona del centro. Ahora nos trasladamos hasta Boulogne-sur-Mer y Rufino Ortega, donde dos camionetas impactaron. Entre ellas, la colisión llevó a que una de ellas quedara sobre el canal, casi adentro del canal de riego. Estoy hablando sobre Boulogne-sur-Mer. ¿Qué pasó? Iban las dos camionetas en el mismo sentido, por Boulogne-sur-Mer hacia el norte. Una quiso doblar y la otra no, siguió de largo. Venían rápido por la fuerza del impacto, por el choque. El tren delantero de la camioneta quedó totalmente destruido. Ya van a poder ver las fotos. Ha quedado casi adentro cae dentro del canal y por suerte no hay heridos. Me explicaban desde Tránsito de Ciudad que al no haber heridos, lesionados, no se aplica lo que es el alcoholímetro, así que no hay medición de alcohol. Nos explicaban, porque yo lo primero que pregunté es si hicieron el control de alcohol, me dijeron que no, porque no hay heridos de gravedad, no hay lesiones, entonces no se hace esta medición, así que a tener en cuenta esto. Son dos personas que están bien, están trabajando ahora Tránsito, está trabajando la policía, pero no está cortado el tránsito, sino que bueno, es impactante ver la camioneta casi adentro del canal.
0: Llama la atención esto que decís, Mati, ¿no? De que no se hace la medición ahí de alcohol, ¿no? El control de alcoholemia.
3: Yo pensaba que era algo de rutina, que se tenía que hacer en todos los accidentes, claro. Pero me explicaban desde Tránsito porque al no haber lesionados, como el caso, por ejemplo, de la señora que contábamos en Vicente Zapata y San Juan, que sí hubo una lesión, una señora fue colisionada, impactó, le tuvieron que trasladar al nosocomio, bueno, se hace el alcoholemia, dio cero al muchacho, y acá no, porque no hay lesiones. Saltaron los airbags de las camionetas y quedaron, digamos, intactos ellos. La camioneta no quedó intacta.
0: Está bien. Pero, bueno, pero fíjate en los controles que se hacen en controles fijos o móviles. Cuando ahí se para una persona y se le hace un control de alcoholemia sin haber habido de por medio un siniestro vial, ¿no? Extraño.
3: Me llama la atención la explicación, claro. Pero bueno, es lo que me dijeron.
0: Bueno, bien, vamos a indagar un poquito más a ver si va en ese sentido, ¿no? Porque uno lo entiende que hasta en los controles de una persona que viene sin ningún tipo de incidente, claro. Esto
3: yo pensaría que es de rutina, exacto, de oficio, que exacto, se hace ante cualquier accidente.
0: Totalmente, ¿no? Y lo importante como para generar también trabajo de prevención, ¿no? En ese sentido. Sin duda. Bueno, Mati, gracias. Seguimos con vos enseguida.
3: Hasta luego, Pablo.
0: Hacemos nueva tanda, ya regresamos.
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9: Hora 8, 29 minutos en toda la República Argentina. La temperatura actual en Mendoza es de 3 grados 8 décimas. La humedad del 94%. De cara a la disputa de la gobernación en 2027, hablamos en Radio Mitre Mendoza con Tadeo García Salazar, ministro de Educación, Cultura, Infancias y de la DGE, quien dijo que están trabajando para ser opción en el 2027.
10: Sí, absolutamente sí, estamos trabajando para eso, para ser opción en el 2027, pero es un proceso largo que hoy le preocupa solo a la política y no a la gente, entonces, pero estamos trabajando para la sucesión o la oferta que tenía Cambia Mendoza de candidaturas. Entonces, primero hay una discusión hacia adentro con, entiendo yo, gobernador, ministros, intendentes, para ver quiénes son los interesados y qué se puede ofrecer a la ciudadanía. Y yo creo que la herramienta de la PASO provincial es una herramienta que...
9: Reiteramos, detuvieron un conductor de 38 años en Maipú tras atropellar y matar a un peatón de 74 años. El trágico hecho ocurrió durante la madrugada en Osamisuri, Ruta 60. El automovilista escapó del lugar tras el impacto, regresó 2 horas después y el test de alcohol le dio positivo. El viento se encuentra en calma, el cielo está despejado en todo el Gran Mendoza y la máxima para el día de hoy, 14 grados.
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12: 8 de la mañana, 31 minutos.
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0: Bueno, 8 de la mañana, 32 minutos, abrimos con toda la mesa de Clima Político. Cintia Vargas, muy buenos días.
1: ¿Cómo están? Bien, ¿y ustedes?
0: ¿Cómo lleva este frío y esta mañana movida también?
1: No está frío, lo que hay es...
0: muchos accidentes.
1: Exactamente.
0: Y mucho traba, está trabado todo.
1: Mucha congestión de tránsito realmente.
2: Y con todas las construcciones y reconstrucciones, bueno.
0: Mucha obra también.
2: Está en pleno movimiento. Ayer quise ir a buscar a mis nietas, tuve que hacer una odisea como la película.
0: A mí me pasó algo peor, ayer a la tarde, noche. En el acceso este, en la zona de Maipú.
1: Soy catarsis, venga, a ver,
0: no,
1: cuéntenme.
0: Me pasó algo real porque creo que no, le puede haber pasado a varios. Claro, sí, si no lo tenías muy en claro, a la altura de las colectoras de Maipú, donde está complejo por el estado en el que se encuentran las colectoras, el hecho de ir por el acceso este hacia el este, en un momento se hace un bypass hacia el otro carril, hacia la ruta, digamos, que viene hacia el centro, y ahí... conviven dos carriles, ¿no? En ese tramo de lo que viene del este y lo que vos vas hacia el este en una sola ruta, digamos, en el costado que habitualmente venía hacia la ciudad. Y me costó, yo tenía que ingresar hacia Maipú en un momento. Y era de noche, muy poca iluminación, y me costó con autos que tenía atrás muy tratar de irme para poder regresar, pero a la vez querer regresar para ir a buscar a mis hijos.
1: Claro.
0: No podía porque la colectora iba en el otro sentido. Un lío.
2: Bueno,
0: de verdad, me pasó eso. Fue como un ejemplo concreto.
1: Son hechos que van sucediendo con esto. Sí, es verdad. Hay problemas, hay congestión de tránsito.
0: Pero
1: pasan
0: la obra se está haciendo.
1: La obra se está haciendo.
0: Y es fundamental.
1: Y me parece bien, me parece muy bien. Lo del acceso este. Y lo del acceso este y lo del acceso sur. El acceso sur está trabajando, no cortan los carriles, trabajan todo el tiempo, pero no cortan los carriles. Entonces vos tenés los dos accesos que la verdad son obras que se necesitaban en la provincia. Pero bueno, sí, congestionan un poco, generan estas complicaciones, como dice Pablo, como vos decís, Carlos, pero... más allá de todo eso, hay dos cuestiones: el salir con tiempo, por supuesto, y el otro, manejen más tranquilo. Esto de las camionetas que contaba Matías recién, realmente es bueno, la persona atropellada, el atropellado de ayer, o sea, todo esto que se va dando. Manejemos tranquilos.
2: Estamos en una situación problemática difícil, pero es para bien de Mendoza y lo podemos hacer. Media hora más en la vida de una persona no es tanto.
0: Claro, bajar un cambio porque si no vamos a tener más accidentes.
1: Exactamente. Bueno, metámonos en política, que para eso nos pagan.
2: Para eso nos pagan, por lo menos en estas horas.
1: Paga la radio, ¿no? Estamos hablando. No, claro, por la duda.
0: Por la duda, sí.
2: Ahora van a ser sobrados, ¿viste?
0: Y todo eso lo de siempre, Dios mío.
2: Bueno. Yo tengo unas ganas de algún día, porque ahora yo no sé si se venden sobre y dónde se venden.
0: Es verdad, debe ser un desafío.
2: ¿Cómo será cuando te den la platita vos en un sobre? ¿Pero cómo te lo den? Me encantaría saberlo. Me encantaría saberlo por curiosidad, no por otra cosa.
1: Bueno,
2: como me han dicho tantas veces en sobre.
1: Claro, viste que lo viven diciendo. Antes de meternos concretamente en la política, es interesante la reunión que se va a dar a las 11 de la mañana en el tercer piso de Casa de Gobierno, donde se juntan autoridades provinciales y nacionales por los operativos las nevadas, ¿no? En los operativos en alta montaña y las intensas nevadas que hay.
2: La nieve es impresionante.
1: Está habilitado para hasta Punta de Vacas, entonces hay mucha gente. Imagínate, viernes, sábado, domingo va a ser de turismo intenso, yo diría, interno y de otras provincias también, porque recordemos que en Buenos Aires están de vacaciones, entonces hay mucha gente y muchos que quieren llevar a sus chicos a ver la nieve o que quieren ir a estar un rato en la nieve. Manejen con cuidado, volvemos a lo mismo, ¿no? Con paciencia, con cuidado, porque lo que va a ser viernes, sábado y domingo en alta montaña me parece que va a ser bastante, bastante intenso. Nos metemos de lleno en política, ahora sí.
2: Tengo una especie de libretita para anotar las claves.
1: Sí.
2: Porque si no, uno se pierde. La clave de Mitre a la mañana cuando vengo dormido y tengo que poner para prender la computadora, ¿cuál será? Porque es parecida a la clave de otros lugares.
1: Claro.
2: Y de esto, y la de mi computadora de mi casa.
1: Claro.
2: Y la obra social te piden clave.
1: Vivimos con claves.
2: Para todo te piden clave.
0: Bueno, ahora vos tenés un apartado que dice candidato.
2: No, me he comprado otra
0: agenda, pues no va a entrar.
2: Imagínate, ayer tuvimos a Flor de Estefanes, sí. Que dijo en Radio Mitre, sí.
1: Sí.
2: Hoy nos enteramos de que Ulpiano le ofrece a Molero, el intendente de General Alvear, la posibilidad de compartir una fórmula como gobernador y vice. Y recién, en Radio Mitre también, Tadeo García Salazar, el ministro de Educación, dice absolutamente sí, quiero ser gobernador. Ya tenemos tres en un día y medio. O sea, ven, vamos a necesitar una libreta porque se ve que se vienen con
1: se
2: todo.
1: Se vienen con
2: lo
1: todo.
2: Cual me parece bárbaro, no lo critico, al revés. Me parece interesantísimo que haya una linda oferta para que se, y que después empiecen a discutir las ideas para ver cuál es lo mejor. Me parece bárbaro, no tengo ningún problema.
1: Bueno, tenés...
2: Siempre y cuando no hagan politiquería o no. Electoralismo, sino que simplemente digan queremos compartir nuestras ideas para una Mendoza nueva. Me uh-huh. parece bárbaro.
1: Sí, será el momento después, obviamente, obvio. De sentarnos a escucharlos, claro. A ver qué proponen, ¿no? Para esta Mendoza, para los proyectos que tengan en este sentido. Hasta ahora no vemos que se haga politiquería, me parece que no. Vienen los candidatos lanzándose o diciendo...
2: Me parece bien que lo digan, ¿para qué van a estar con la hipocresía?
0: Por supuesto, eso. Me parece que están sincerando algo que lo hacían siempre.
2: No es tiempo. Díganlo, queremos ser. Ahora vamos a seguir trabajando lo nuestro, no vamos a perder tiempo con esto, pero vamos a ir armando nuestro plan de gobierno, lo cual es un plan de gobierno, se necesita un año para armar un plan de gobierno, sí. Cintia, sí. Pablito.
1: Sí, y más.
2: Y más también,
1: y más
2: supuesto,
1: te diría, ¿no? Por supuesto, sí, si ya tenés ir conformando equipos, ir hablando, se necesita tiempo para poder así armarlo. Es. Bueno, el absolutamente sí de Tadeo García Salazar se suma, a ver, si bien siempre lo hemos mencionado, me parece interesante que haya dicho sí, estoy, quiero ser y bueno, y empezar a jugar otros partidos, ¿no? Otras uh-huh. cuestiones que empiezan ya con proyectos, con otras preguntas que les iremos haciendo a todos los candidatos. Todos a pasan todos. Por acá, hablamos, charlamos al aire para que nuestros oyentes puedan conocer lo que significan y de todos los partidos. Ayer hablábamos también con Flor de Estefani sobre este punto que dijo, bueno, sí, voy a ser candidata a gobernadora también. Y preguntás, bueno, ¿qué pasa dentro del peronismo? Algunos te dicen, y es muy apresurado, me voy a ir al peronismo concretamente.
2: El peronismo está muy atrasado, yo te diría que al revés.
1: Bueno, por eso dije, lo voy a traer de la mesa y debatámoslo.
2: Tiene que apurarse, no decir que está... Que tiene que ser lo más tranquilo. No, el peronismo está muy atrasado en esta carrera y los radicales se están moviendo como en la guerra, los radicales de La Libertad Avanza. Peronistas, muévanse más. Hice muy bien lo de Flor Estefani de ayer de animarse a alargar el tema.
1: Bueno.
2: Pero háganlo no solo ella, creo que tiene que haber otro candidato.
0: Va ganando terreno, si no ella. Sí,
2: a no ser que la acepten a ella por unanimidad.
1: Bueno, eso es lo que manifiestan en general desde los sectores que podrían ser candidatos, otros que no. Pero básicamente lo que dicen es, no, todavía falta un montón. Esperemos, no, lo de Flor es muy apresurado. Vos decís que no es apresurado. A mí tampoco me parece apresurado. Me parece que tenés que tener una oferta electoral que te permita decidir, bueno, a ver, escuchemos propuestas, ¿no? A partir de ahora. Muchos, hay una particularidad en estos candidatos, o en la mayoría de los candidatos, tienen gestión. Todos vienen con gestión.
2: Sí, claro.
1: Uh-huh. El oficialismo, son ministros.
2: Son intendentes
1: y esto corren con una ventaja. El que tiene gestión corre con una ventaja porque tenés que mostrar, ¿no? Lo demás, por ahí puede ser, prometer, pero
2: y es más esto confiable para porque digo uno que ha laburado en un municipio, en donde fuera, es una persona que a mí me garantiza que la eventualidad de ser gobernador pueda no empezar de cero, no tener que aprender, sino que ya pueda transmitir su experiencia en un plano mayor.
1: Claro.
2: Me parece bien, me parece bárbaro, por eso no tengo ningún problema.
1: Pero fíjate vos, esto de los intendentes no se venía dando en las elecciones pasadas. Tuvimos de candidatos a Omar Parisi, por ejemplo, a ver, en el peronismo.
2: Estaba
1: trabajando en el sector privado.
2: Diputados, senadores,
1: claro, exactamente. Pero que hayan intendentes o ministros de los dos lados, digo, es un peso diferente que se marca en cuanto a la gestión. Y me parece que con esto se corre con un...
2: Estoy totalmente de acuerdo.
1: Con un caballo de comisario, como total. Dice Carlos, en este sentido, porque no tenés que... lo que podés mostrar es gestión.
2: Entonces, es lo más importante para este tipo de cosas que es lo que necesitamos. En lo que viene ahora, después de una era cornejista marcada por muchas complejidades que la iremos haciendo el balance de a poco, es un gobierno que debería básicamente ser un gobierno simple y que haga muchas cosas. Porque Mendoza ahora, con la minería, con los fondos del plan de resarcimiento, uh-huh. con los nuevos recursos que va a haber en las distintas áreas y los recursos naturales y todo lo demás, Mendoza necesita básicamente movimiento, gestión, acción, obras.
0: Uh-huh. ¿A qué te referís, Carlito, cuando decís un gobierno simple? Porque uno por ahí lo piensa cuando hablaba Cornejo de la revolución de lo sencillo. ¿Hace falta un gobierno vaya más hacia la acción sobre otros puntos?
2: Simple lo digo en el sentido de que no sea un gobierno que necesita tener demasiadas pretensiones intelectuales o grandes proyectos generales, sino que sea, vamos a construir una Mendoza en base a todo lo que tenemos en este momento.
0: Que se desarrolle en base
2: tenemos
0: a
2: tal
0: esto,
2: cosa,
0: esto,
2: tal que vamos a hacer. No es simplemente hacer cosas simples. Pueden ser cosas muy estructurales.
0: Claro.
2: Pero quiero mendocino las cosas. Uh-huh. Quiero gente que me hable de cosas, más que me hable de grandes proyectos. Ya tuvimos una era de Cornejo, donde Cornejo fue un gran proyecto, una gran era, 12 años, algunos lo van a amar, otros lo van a odiar. Ese balance es ineluctable. Pero lo que queremos es gobernadores concretos, que por eso me parece bien esa idea de la gestión. Gente que diga, yo laburé y quiero seguir laburando, pero en un nivel distinto. Me parece más razonable.
1: Un ascenso.
2: Claro, me parece
0: y resultados más concretos en
2: hay
0: el corto plazo.
2: Hay épocas que se necesitan fundadores, grandes utopistas, grandes creadores. No creo que este sea el momento para eso. No creo que este sea el momento. Eso se puede hacer a nivel nacional, quizás. Pero a nivel provincial lo que necesito es un buen gestor que haga las cosas con razonabilidad, con consenso y que sea una persona medianamente aceptada por todos, tanto en un lado para otro, Flor Estefani o Ulpiano, o Tadeo o quien quiera, me parece muy bien, o Mema o quien lo desee, me parece bárbaro.
1: Sí, son puntos que
2: o también están los del Partido Verde, que
1: sí.
2: Otra gente no
1: digo en los partidos mayoritarios, digo en el oficialismo y en la oposición, concretamente de las dos áreas. Los candidatos vienen con gestión.
2: Sí, señor.
1: O sea,
2: sí,
1: eso me parece destacable. Hay lío, ya que estamos, quedémonos así en la provincia, hay mucho lío en La Libertad Avanza. Mucho lío. Contame. Hay una yo te la
2: obsesionada con el tema, por eso me interesa mucho tu
1: ¿cómo
2: opinión.
1: ¿Cómo obsesionada? Bueno, me gusta la interna.
2: Pero me encanta porque yo no conozco mucho. Así que me quiero aprender.
1: Yo le denominaría operativo desgaste a Facundo Correa Llano.
2: Sí. A ver, contame.
1: Contábamos esta semana lo de Alejandra Gómez, la vicepresenta de La Libertad Avanza, que
2: le pidió con la rendición de cuentas.
1: Bueno, y así está sucediendo en distintos departamentos, en el Valle de Uco, en Tunuyán, también empiezan algunos cuestionamientos. Y si vos empezás a analizar y a ver el panorama, terminás diciendo, bueno, evidentemente lo que buscan es el desgaste de Facundo Correa Llano. ¿Qué quieren? Cuestionar la imagen de Facundo Correa Llano y decir, no sirve de presidente, no lo queremos de presidente, no nos gusta de presidente. Y de esta forma ir desgastando
2: ¿Pero tienen alternativas?
1: Algunos sí.
0: Claro, ¿con qué finalidad se hace un poco eso, no? Uno interpreta también la interna. Pensar por el lado de quiénes son los que están en contra de la figura que va tomando fuerza de Correa Llano, ¿no?
1: Claro.
0: Uno puede pensar aliados más a Petri también, ¿o no? También por ese lado, claro. Una interna más dura desde ese lugar, ¿no?
2: Otra interna, esta señora, por ejemplo, que lo cuestiona, Adriana, no sé cuánto.
1: Alejandra Gómez. Que es la vicepresidenta.
2: La vicepresidenta. Uh-huh. ¿Ella quiere reemplazarlo?
1: No.
2: ¿O ella quiere ofrecer otra alternativa más conocida? ¿Qué sé yo? ¿Cuál va a ser la relación con el Partido Demócrata?
1: A ver, básicamente lo que no les gusta de Facundo Correa Llano es esta relación un poco... lo acusan de manejar el partido solo, de que es su partido y de que maneja todo solo y que los acuerdos los hace solo y de que Buenos Aires habla solo. Eso es un poco lo que le están cuestionando. Y que acá en la provincia, dice, acá en la provincia tenemos muchos más personas que podrían ser, quieren apoyos concretos a candidatos, quieren apoyos.
2: ¿Has sido la persona de la Libertad Avanza? Yo no conozco
1: No. A ver, vos tenés.
2: Si vos pedís que te diga.
1: No, de la Libertad Avanza, concretamente la Libertad Avanza, vos tenés a Facundo Correa Llano y no mucho más. Después, que se pasaron, por ejemplo, del PRO a la Libertad Avanza, de la UCR a la Libertad Avanza, sí tenés un poco más conocidos.
2: Son diputados,
1: claro.
2: Y no pareciera que estuvieran muy metidos en la interna partidaria.
1: Sí, están.
0: Pero es que ahí está la
2: interna partidaria de la Libertad Avanza en Mendoza.
1: Claro, Eso
2: es lo que me gustaría
1: saber.
2: Que la Libertad Avanza era un pequeño partidito propio que estaba radicado en la casa personal de
1: Facundo. Tienen un local grande ahí.
0: Que quieren decir que no es la voz central.
1: Por eso voy a lo del desgaste. Claro,
2: Por eso me parece que lo que yo estoy diciendo no es un chiste. Lo que estoy diciendo es lo que los otros están diciendo. Che, Facundo, no es una propiedad privada tuya la Libertad Avanza. La Libertad Avanza es nada menos que el partido del poder hoy.
1: Mira, los presidentes de los
2: partidos. Puede poner un candidato a gobernador.
1: Claro. Bueno, claro, ahí está el punto. Los presidentes de los partidos, más allá de que leíamos esta encuesta de que el 77% de la gente no valora a los partidos políticos, los presidentes de los partidos, por carta orgánica, pueden llevar acuerdos o no. Y son con los que te tenés que sentar a dialogar formalmente para hablar. Vos, Carlos, sos Facundo Correa Llano, yo soy Peti Lombardi y el Pablo es Mercedes Llano. En algún momento, el presidente del partido no es Mercedes Llano, bueno, no importa. Nos tenemos que sentar, te tenés que sentar con el presidente del partido a hablar. Si el presidente del partido deja de ser Facundo Correa Llano y ponen a otra persona al frente del partido, el diálogo empieza ahí a decir, bueno, a ver, si yo soy el presidente de la Libertad Avanza, voy a tener que definir quién es el candidato de la Libertad Avanza o no. Hay muchas cuestiones que se están tejiendo por abajo que tienen que ver con este punto concreto. Por eso digo, el operativo desgaste, quieren la presidencia de la Libertad Avanza para poder hacer muchas más cosas que hoy Facundo Correa Llano lo ven más como un aliado de Cornejo, aliado de la UCR, aliado de Cambia Mendoza.
2: Pegado con el candidato, con el presidente del partido, con
1: Peti Lombardi. Por eso digo, o sea, lo ven un aliado. Entonces dicen, no nos sirve este presidente así, queremos otro presidente que cuestione un poco más las medidas y que tenga más poder para poder negociar en esta cuestión.
2: Me gustaría ver el nombre, porque Facundo Correa Llano, por eso no es un hombre que hable mucho, medio silencioso, pero por ahí publica alguna nota en los diarios, pero no es una figura de gran protagonismo, no habla nada en la Cámara de Diputados, o sea, no es una figura de muy fuerte, pero es el único que está. Sí, entonces voy a
0: está claro que en el fondo lo que se está discutiendo en la Libertad Avanza es el tema de lo que va a pasar en la plataforma 2027 y con la candidatura a gobernador. Esa es la discusión de base, de fondo.
1: Ese es el fondo, esa es la base y eso es lo principal.
0: Es lo único que importa.
2: Porque le quería sumar otro elemento al. Me gustaría ahí, Cintia, Pablo, que hablara con nosotros el gobernador Alfredo Cornejo, porque él, ¿te acordás que siempre decía de que le hubiera gustado cuando asumió Milei que se construyera una liga de gobernadores, o sea, Juntos por el Cambio reconstruido, aliado con Milei, o por lo menos presionando a Milei para una alianza? Y ahora es Karina Milei la que lo dice. Karina Milei ayer dijo concretamente que quiere un acuerdo con los gobernadores. Y ya aparentemente podría haber acuerdos electorales con 10 gobernadores. Ya te digo, Entre Ríos, Mendoza, Chaco, San Luis, la Capital Federal, San Juan, Santa Fe, Neuquén, Chubut y Jujuy. E incluso se podrían sumar algunas otras provincias como Río Negro y Santa Cruz.
1: Sí.
2: Me interesa mucho ver qué opinión tiene Cornejo sobre eso, porque esto es una especie de Juntos por el Cambio ampliado con la conducción de Milei, está claro. Pero es un poquito la idea que quiero ver si es posible esto, porque yo de Karina Milei desconfío mucho que quiera esto.
1: Bueno, pero hay una necesidad, que es lo que veníamos explicando durante toda la semana, hay una necesidad concreta del gobierno nacional con los gobernadores. Sí. Los necesitan. Total. Los necesitan para aprobar las leyes económicas, que sigue siendo económica desde la regulación.
2: ¿Para un acuerdo así económico, un pacto de mayo, o para una alianza política?
1: Bueno, no, es que ahí está el punto. Como los necesitan para eso, uh-huh, empieza a hablarse de esta alianza, política.
2: Que es lo que siempre se negó el gobierno.
1: Una de las, a ver, cada vez que podés leer, podés escuchar o podés hablar con cualquier persona, te dice, en Mendoza tiene otro tema, otra cuestión que tiene que ver con si ponen candidato libertario o no. Hasta ahora, lo que dicen es, hay un acuerdo en que no va a haber candidato libertario en Mendoza. Es lo que dicen hasta ahora, es lo que decían hasta ayer a las 8 de la noche, les voy a decir así concretamente. No hay candidato libertario en Mendoza, porque esto le van a dejar a Cornejo que sea el armador de todo esto. Ahora, a cambio de que Cornejo apoye absolutamente, los legisladores nacionales apoyen todas las propuestas que vengan del Ejecutivo.
2: Ayer de casualidad,
1: necesitan esa cuestión.
2: Ayer de casualidad estuve leyendo una cosa, sí, que no es conocida, por lo menos para nosotros, que estamos en Mendoza, pero que me sonó preocupante. O sea, por ejemplo, dentro de las provincias que yo cité, sí, una que es probable, pero no todavía entre las 10 primeras, es Río Negro, porque en Río Negro gobierna también una persona que podría ser aliado, que es Alberto Huretilnek.
1: Uh-huh. Sí.
2: Pero hay un problema. En Santa, en Río Negro, Huretilnek no le va muy bien en la encuesta y le va muy bien al candidato libertario, que es un tal Aníbal Tortorielo, uh-huh, que era un hombre del PRO, que se acaba de afiliar a Libertad Avanza. Entonces, ahí están pensando en Río Negro, diciendo, si tenemos un candidato competitivo como Tortorielo, ¿para qué vamos a apoyar a un gobernador que lo más seguro es que pueda perder su reelección? Y me hizo acordar a Mendoza.
1: Claro.
2: Porque en la otra provincia se van a liar porque no tienen candidato competitivo, exacto, menos Mendoza.
1: No, porque además hay otra cuestión que les han prometido el gobierno nacional a las otras provincias. Como tienen reelección, exacto, es apoyar directamente al gobernador, exacto, que tenga reelección. Directamente.
2: Pero Mendoza,
1: el problema es Mendoza.
2: Claro. No tienen reelección.
1: Claro.
2: Y el candidato de Cornejo no se sabe si puede ser mejor o peor que el que quiere ser candidato de la Libertad Avanza, que es un hombre de la Unión Cívica Radical que se afilió, claro, de la Libertad Avanza, como es Luis Petri. O sea que me parece más cercano el caso de Mendoza al de Río Negro que al del resto de las provincias. Sí, con otras provincias no es facilísimo.
1: No, porque los apoyan directamente, claro.
2: Pero acá va a pasar lo mismo, van a apoyar a Ulpiano o a Tadeo o a quien quiera Cornejo.
1: Bueno, ese es lo que formaría parte del acuerdo que se viene hablando hace unos meses.
2: Es un acuerdo pesado.
1: Y que va tomando un poco más de fuerza.
2: No creo que Luis Petri lo acepte así porque sí.
1: No,
2: ni aún siendo un hombre, Milei tendría que llamarlo y decirle, te bajás claro, y punto, porque si no le dice nada o es ambiguo, Luis Petri se va a presentar, te lo firmo ya mismo.
1: Sí, sí, sí, sí. La idea de ese sector es presentarse, o sea.
2: Y están trabajando para eso.
1: Claro, entonces, son puntos que empiezan a ver. Ahora, si vos decís, le terminás de creerle como Mendoza al gobierno nacional de esto, y yo también dudo, ¿no? O sea, dudaría.
0: O del gobierno provincial te dicen, es lo que nos han prometido también, el acuerdo que se está llegando. Y
1: yo le diría al gobierno provincial,
0: claro,
1: que dude.
0: Ojo, y lo que decimos, hasta dónde se puede llegar que cumplan, ¿no?
2: Yo puse como
0: porque pueden bajar y decir, no, va a ser Petri, ¿no?
2: Mi nombre de la editorial de hoy, ¿se busca recrear Juntos por el Cambio, sí, o fortalecer un unicato?
0: Bueno.
2: Yo tengo mi duda. O sea, de que esto sea engaña pichanga, en la cual directamente se alíen solamente con lugares donde no pueden perder, uh-huh, y que rompan en todos los lugares donde pueden ganar, incluso en Cava. Pues en Cava tienen un problema ahora. No tienen candidato, porque Patricia no ya quiere ser mucho más que la jefa de gobierno y pero porque estarían, a dónde no tenían.
1: Sí, pero fíjate vos que estarían dispuestos a un apoyo a Macri. Estarían. Bueno, pero es un avance.
2: Es un avance. Lo tratan bien, lo abrazan. Claro. La Karina no habla mal de él, pero mientras tanto está diciéndole a lo suyo, che, pero busquen alguno, en una de esas encuentran alguno.
1: ¿Vos pensás que tenían de candidato a Manuel Adorni?
2: ¿Adorni o Patricia? No existe más. Está muy arriba para eso.
1: Patricia Bullrich.
2: Y el otro está muy abajo.
1: No, Patricia Bullrich se queda en el Senado, digamos, ella misma dice, uh-huh, a mí me gusta donde estoy, eso puede ser, no de senadora, pero puede ser de vice también,
0: claro,
1: ¿no?
0: O sea,
1: podés, podés tener muchas más opciones.
0: Hay chances de una vicepresidencia.
2: Sí, claro, chances, lo que no, creo que Patricia no le molestaría, no sé si a los Milei les encantaría tener alguien que le esté, como se dice en términos vulgares, soplando el aliento en la nuca. Porque ese teatro no es un vicegobernador, no sería una vicepresidenta recontra confiable. Uh-huh. No lo sería. Eso es indiscutible, porque si Patricia acepta ser vicepresidenta, es con un solo objetivo: para ser presidenta dentro de 4 años. Uh-huh. Es la única forma.
1: Lo que nombraste vicegobernador me hiciste acordar que no hablé de lo de Ulpiano Suárez y Molero, ¿no? Sí, Ulpiano Suárez y Molero.
2: Lo fue a visitar.
1: Lo vienen...
0: Pero Molero tiene para ir por la reelección en la comunidad.
1: Bueno, hay dos cosas. En este sentido, Molero desde hace un tiempo, él viene así coqueteando, digamos, con Ulpiano Suárez, y lo que manifiestan es, bueno, a ver, hace mucho que de Alvear, sabemos que Bel Casado es de San Rafael, pero que de Alvear nos surge alguna figura importante con proyección a nivel provincial, digamos.
2: Pero entonces, tengo que estar muy seguro de que Ulpiano va a ganar, porque si no se pierde la
1: gobernación. Pero es que si todavía no hay candidato, o sea, todavía no están bien, oficializados los candidatos.
2: Sí, pero ayer fue, bueno, sabes, se lo ofreció el cargo.
0: Claro, bueno. O sea, está la posibilidad de que desista ya y se
1: a ver, Abed también quiere,
0: claro,
1: Mario Abed, el intendente de Junín.
0: Hay varios.
1: Claro, por eso, a ver, tenés un montón, tenés un abanico de gente.
2: No, se va a ver más. Yo te digo que el cuadernito mío lo veía.
1: Ah, no, tenés el cuadernito.
2: No hay problema, yo lo veía.
1: Pará, ¿lo tenés divididos por partidos?
2: No, voy mezclando todo. Candidato.
1: No, porque si yo te decía, a ver.
2: Le pongo un color.
1: Si ponías UCR o Cambia Mendoza, tenías varios. Si ponías el libertario, yo te contaría dos en los libertarios. Y
2: quedó.
1: No. Yo te digo. Anda anotando dos. Dejar dos lugarcitos.
2: A veces se mezclan.
1: Bueno, por eso. Te estoy hablando por partido. Después pueden mezclarse.
0: Claro, libertario. Hoy
2: porque
0: libertario.
2: Y después el peronismo. PD.
0: El PD, el PJ.
2: Son un montón. Como, sí. No, yo pongo
1: y después el peronismo,
2: pero
1: vos los mezclás.
2: Yo pongo
1: todos
2: nombres.
1: Juntos.
2: Claro. Bueno. Los que se quieren postular por el partido que sea, eso ya lo veremos. Están. Porque no tengo ninguna certeza sobre por qué partido se pueden postular.
1: Bueno,
2: no
1: escucha esto. Vagoncito del tren libertario.
0: Mira.
1: ¿Quién es el vagoncito del tren libertario? El PRO. Es lo que le dijo Durán Barba, lo que se ha convertido el PRO. En un vagoncito del tren libertario.
2: No está muy mal definido.
0: ¿Yo sabes por qué?
1: Me dio mucha risa. Dije, bueno, lo tengo que llevar a la mesa.
0: No, y viene a colación por lo que recién quería decir. Cuando Carlito habla de esto, de que Karina se abriría o que está viendo con buenos ojos cómo hacer como este Juntos por el Cambio y que le den un lugar y qué sé yo, hay que ver después qué lugar real le dan, ¿no? Como pasó con Macri, qué lugar le dio a la UCR, por ejemplo, ¿no? Digo, ¿qué piensa de eso? Por ejemplo, un Ernesto Sanz, que también estaba trabajando pensando en un Junto por el Cambio al revés, ¿no?
2: No creo que piense.
0: No está muy convencido
2: él,
0: de...
2: Él lo que diría, sí, Junto por el Cambio sí, pero con Milei no.
0: Pero con Milei no, claro.
2: Cobos y Sanz son hoy los verdaderos.
0: Me vino a raíz de todo el vagoncito, ¿no?
1: Es lo que dice Carlos, claro. Cobos y Sanz son...
0: Ellos no quieren saber nada.
2: Ellos ya hace mucho tiempo que dejaron de creer en Milei. Son una expresión diferente, responsable, republicana, pero y que sueñan con una alianza, pero no con Milei.
1: Bien. Rápido, antes de irnos a semáforo, Uñac es el otro candidato del peronismo.
2: Exactamente.
1: Otro candidato del peronismo a presidente.
2: Candidato
1: a presidente.
2: Lo veo como candidato.
1: Bueno, sí, es una cuestión. Pero le gusta, como para hacerle ruido a Kicillof, y le gusta bastante a diversos sectores lo de Uñac. ¿Con quién estuvo Uñac? con Anabel Fernández Sagasti. Uh-huh. Estuvo acá en Mendoza, reunidos en su despacho, en el despacho de Anabel Fernández Sagasti, uh-huh, hablando sobre lo que viene.
2: Por el kirchnerismo.
1: Y es que sería así, un candidato más. Ellos dicen que no, la gente de UNAC te dice no, somos un peronismo más tradicional, pero no son Axel Kicillof, claro, que está en contra del kirchnerismo puro, a pesar de haber

0: diálogos. Y estuvo con Jaque también, con Celso Jaque, el intendente de Malargüe. Fueron gobernador casi en simultáneo. Sí, claro. Entonces, estuvieron también la foto política, el cafecito y
1: qué interesante cuando uno pide figuras diferentes, figuras nuevas, pero también qué dificultad tienen para que no prendan siempre, ese tipo de figuras. Claro. ¿No? Porque uno piensa un Uñac a nivel nacional, ¿qué fuerza puede tener?
2: Yo lo veo muy pequeñito, muy insignificante. En cambio, Celso no, Celso lo veo como un posible reelecto. Claro. Malargüe lo veo tranquilo, tampoco tiene más ambiciones de ser gobernador. Ya es un hombre maduro. No, está bien.
0: Bueno, vamos a semáforo rapidísimo. Sí.
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0: Muy bien, ¿rojo?
2: Bueno, yo lo de la semana me enojó mucho lo de Aerolínea Argentina. Uh-huh. Los 390 sí, lo millones de dólares que vamos a tener que pagar me parece una verdadera estafa y consentida por los argentinos que permitieron que eso llegara, que los fondos buitres se impusieran eso. Si la tenemos que pagar va a ser un verdadero latrocinio.
0: Sí. Bien, ¿amarillo?
1: Yo puse las dudas que hay, esto que se está generando, más allá de los acercamientos y los posicionamientos, viste lo de Bullrich con Sturzenegger, tratar de mostrar un poquito de coincidencia, pero las dificultades están teniendo porque los números están ajustados con el tema de lo que se viene, que es la ley de inviolabilidad de la propiedad privada, y en eso el capítulo de extranjerización de la tierra,
2: que es un tema muy interesante. Porque yo estuve leyendo y hay cosas que son razonables y que podrían ayudar a la inversión en la Argentina. Sí. Pero otras que suenan como muy peligrosas y que no están y que me parecen más ideológicas que prácticas.
1: Sobre todo por levantar las limitaciones al 15%
0: claro.
1: Y demás, ¿no?
0: Sumaría también a amarillo lo que está sucediendo con la vitivinicultura o lo que puede llegar a suceder con la vitivinicultura en caso de aprobarse el proyecto de regulación de Sturzenegger.
1: Sí.
0: Que tiene mucho, mucho que ver. Ahí la posición de la provincia va a estar tan complicada,
1: sí,
0: ¿no? Varga Arizu.
1: De hecho, el ministro de la producción a veces ha estado más apoyando a la industria vitivinícola que otra cosa, ¿no?
0: Sí, bien, se vienen dando algunas cuestiones y son aspectos que tendrán que hablar.
1: Yo había puesto lo de las dudas por la ley extranjera y también este paquete de desregulaciones de Sturzenegger, y no solo con la industria vitivinícola, pues empiezan a sumar otros sectores, farmacéutico, cárnico, marítimo. Hay varios, ¿no?, que están en preocupación por lo que significaría empezar a liberar algunas cuestiones, ¿no? O sea que es interesante. Está como en ese amarillo.
0: Bueno, ¿y verde?
2: Yo verde veo en general una situación política y económica que tiene enormes dificultades. La gente no llega a fin de mes, la política tiene su enfrentamiento, pero no veo una situación, ¿cómo decirte?, de gran quiebre, de gran ruptura, de grietas. Veo que hay que en estos momentos la política, sobre todo será porque recién terminó el mundial o lo que fuera, está funcionando tanto la política como la economía con una normalidad que no es común en la Argentina, donde siempre hay grandes, grandes líos. Vivimos 2 meses y medio con el tema Dorni. Las corrupciones fueron tremendas en todo aspecto. Ahora estamos con una relativa calma que espero se mantenga lo más que se pueda.
0: Bien, muy bien. Vamos con mensajes. Vamos. Bueno, dice excelente programa, dice Cristina, muchas gracias. Buen día, familia de Radio Mitre. Participo por los sorteos, pero qué excelentes comentarios. Dice gracias, dice Irma. Llevo 3 años asistiendo al colegio y toda la vida fue igual. ¿Qué machista es? ¿El chileno va a buscar al tipo? Si quién lo hace de corneta en la chilena, no el tipo, por eso nos odian. Voy a ir al caso concretamente.
2: Sí.
0: El caso del que ayer a la tarde se está hablando en todos lados, que es este hombre que se escapó con las maestras del jardín. No, porque en un momento se decía que eran las mamis, en otro, la maestra del jardín.
1: Claro.
0: Y quedó varado por la nieve. Se fueron a la alta montaña.
1: Y pasaron los tres una semana en un refugio y ya no
0: querían. Con dos maestras. Nada, claro. Las dos maestras de su hijo.
1: Que se entiende que lo estaban buscando también al muchacho en cuestión. Así que se ha armado un toletón.
2: La pregunta, yo no quiero ser indiscreto,
0: es un lío.
2: Pero, ¿qué pasó en esa

0: semana.
1: Sí, Carlitos.
2: No, bueno, no sé.
1: Se les,
2: no, no,
1: se les acabaron los víveres. Claro.
2: Carlos, no sé qué pasó, no sé.
0: Tenían víveres.
1: Sí, pero se acabaron, ya está.
2: ¿Sabes qué? Que
1: pidiendo ayuda.
2: Se fue
0: con... Y parece que él está se casado con las señoras también.
1: Sí, sí.
2: Claro, todos.
1: Se arma un lío. O sea,
2: sí, hay un lío terrible.
1: No, no entra a su casa ese muchacho.
0: Y la señora tampoco.
2: Claro, se fueron a pasear a la montaña y de repente temporal. Entonces,
0: a lo mejor
2: me parece que iban por un ratito, un rato para, nada sí, más.
1: Sí, me parece que se iban a bailar.
0: Las dos señoras, las dos maestras le van a explicar los problemas que tenían los hijos del padre en la escuela.
1: Claro, le iban a explicar lo de las notitas y todo eso.
0: Pero interesante. Interesante eso de ir con dos maestras y la maestra los hijos de uno a hacerse una aventura en la nieve, me suena como qué algo
1: educativo, ¿no?
0: Por lo menos
2: no
0: atractivo.
2: ¿Te suena atractivo? Educativo. Claro. Atractivo.
0: Una aventura que no me disgustaría vivir. Pero sí, espero que no me esté escuchando en este momento.
1: No, te va alejando.
2: Bueno, obviamente dice, buen día chicos, muy buen viernes. Temprano escuchaba, ahora lo estamos remontando, escuchaba lo del muchacho este que se quedó varado con las maestras. Mirá si le llego a decir a mi esposa, amor, me quedé varado acá en una cabaña por 7 días. Dice, a la vuelta me prepara las valijas. Saludos chicos desde Godoy
1: Cruz. Yo lo único que digo es que con dos maestras algo habrá aprendido.
0: Pablo es tan pudoroso, tan discreto, tan correcto, tan, a diferencia de nosotros dos, tan poco transgresor, es tan el serio de esta mesa.
1: Sí, sí, pues ponía el equilibrio, pero bueno, estoy diciendo algo haber aprendido.
0: No, no me jodas, lo bueno, que has dicho, jodas.
1: Está bien.
2: Ay, no, yo no quería tocar este tema, pero son los oyentes.
0: No.
1: Va a ser
0: muy interesante.
2: Pero es que es el tema.
1: Va a ser novela, va a estar en las plataformas. Algo va a generar alguna historia.
2: Sí, yo creo que Netflix tiene que estar ahí.
1: Sí.
0: Es un tema muy interesante. Y lo que pasó en esa semana, no por tema íntimo, pero me gustaría el contexto, por lo menos, a ver.
1: ¿Qué pasó ahí?
2: El contexto, bueno. ¿Qué pasó? La vuelta, vos querés ver ahora cuando los bajaron. Bajaron de la alta montaña. Son de Chile. Y bueno, ayer era lo más comentario. Carlitos La Rosa, habría que recordarle a la honorable, bien descansada y mejor paga legislatura que esta es zona fría cuando voten, dice Yolanda.
0: Es cierto. Bueno, adhiero totalmente.
2: Bien, ya vamos a ir con audios. Buen día, si cambia Mendoza tienen su boleta a Milei para presidente, ¿se puede cortar? Quisiera alguien que siga con el programa de Milei, pero más humano y que apoye el trabajo nacional.
0: Bueno, pero cortando no va a significar nada, no va a votar a nadie. Tiene que haber otro.
1: No, aparte va a ser, si lo dice literal de cortar boleta, en este caso es boleta única. Claro, además es marcar no se puede cortar más la boleta. ¿Sabes?
2: Claro, exactamente.
0: Se puede votar,
1: Ahora ya votamos en los dos distritos, tanto nacional como provincial, con boleta
0: puede
1: única.
0: Puede votar otro candidato, claro.
2: Se maneja, exactamente, se manejan de esa forma. Uh-huh. Buenos días. ¿Está errado este inspector de tránsito en no proceder a realizar la alcoholemia cuando no hay heridos? Una aseguradora no va a pagar daños si su cliente está con alcohol, dice José María. Uh-huh. Bien, sí, hay toda una cuestión ahí que se da porque no, no hubo heridos, pero le saltó el airbag, o sea, un montón de cuestiones que se dieron. Está hablando del accidente de las dos
1: camionetas en Boulogne-sur-Mer, sí.
2: Buen día. Sería interesante conocer los montos de los sueldos de intendentes y funcionarios que se congelaron en Santa Rosa, capital, Maipú, y también que los imitasen al resto de las comunas. Los municipios deberían decretar moratorias para pagar deudas ante emergencia social ocasionada por el gobierno nacional, que ocasionó el endeudamiento de muchas familias. Qué pésimo antecedente que a Facundo Leal le otorgaron la prisión domiciliaria por ser adicto a las drogas. ¿Cuántos presos en la misma condición hay en las cárceles?
0: ¿Será que no lo aguantaba más?
2: ¿Lo premiaron por ser libertario?
0: Un drogadicto, las cosas que tenía que... ¿Será que no lo aguantaban más? Le dijeron,
2: sí, pero es raro. A mí también ayer me hizo ruido, digamos.
1: La decisión,
2: La decisión.
1: Un poco.
2: Y los fundamentos, básicamente.
1: Sobre
2: los fundamentos.
0: España decía en su momento, este hombre, si lo tienen más de un mes preso, va a cantar todo porque un drogadicto de su nivel, que es grande, no aguanta un mes sin droga. Y este hombre ya lleva más de un mes sin droga, tiene que estar desesperado.
2: ¿Cómo puede ser que los jerarcas políticos o casta determinen los candidatos para que existen los afiliados? Y desastre, y dice, pobre Argentina, siempre son los mismos que viven de la política.
0: Para eso están los... las elecciones, las PASO, las votaciones.
1: Claro.
0: Los candidatos no los puede elegir el pueblo en general.
2: No, al tener no porque tiene que ser uno. Gente, claro, gente que está preparada y dispuesta a eso, ¿no? O sea, por eso tenés esa función. Lo único en lo que es bueno el peronismo es en detentar el poder, de ir por el poder y obtenerlo. Una excepción a la regla, que fue el marginal de Milei. Pero se va a organizar después del cachetazo y vuelve. Y ojalá vuelva purgado de la indecencia. No va a desaparecer. Bueno, dice, no había hierba en la montaña. Dice. No, yo leo el mensaje, está no bien, empiecen, no empiecen a reírse. Los Milei no tenían antecedentes para la presidencia. ¿Por qué los pedimos para la gobernación? ¿Seguiremos eligiendo casta Mendoza gobernada por los mismos de siempre, con los empresarios y medios de siempre?
0: Yo personalmente cuando voy a un médico, me gustaría y me encanta, si me tiene que operar, un médico con mucha experiencia. Y en todos los aspectos de la vida lo mismo. Lo que dijo Cintia recién, que yo comparto, es que es bueno tener gestión. Sí. O sea, por tener gestión vos sos casta, no necesariamente sos casta y sos un corrupto. Claro. Sino,
1: la experiencia vale.
0: La experiencia vale, claro. Y también en política. ¿Por qué vamos a poner a cualquier tipo que sin saber nada, porque no sea casta, vaya y sea un ignorante? No. También hay que valorar la gestión y la experiencia. Lo que pasa es que lo que hay que criticar es la corrupción.
2: Totalmente. Buen día, saludos a todos. Y con respecto a las maestras, los niños ya tienen puntos extras gracias al sacrificio del padre, dice Carlos.
0: Eso es otra cosa para investigar. Los chicos
2: ¿van a tener gancho?
1: Van a probar todo.
0: ¿Los chicos resultarán beneficiados después de esto? Y si resultaron beneficiados, ¿en qué habrá influido el padre? ¿Qué habrá hecho el padre para que los hijos salgan bien?
2: Che, estamos en clima político. Ya está, dice, buen día, Radio Mitre. Qué maestro este muchacho. Dice. Bueno, a ver, vamos con audios. Mejor vamos con audios.
3: Pero me siento totalmente con Carlos. Acá no hay políticos. Acá hay pancistas, tipos que buscan solamente su beneficio personal. No le importa ni la familia, ni los amigos, ni la sociedad, ni los compatriotas, ni nada. Conceptos, no tienen ningún concepto. Lo único que tienen es su avaricia y su forma de seguir robándonos plata. Carlos, tú lo sabes perfectamente. Él. No lo defienda a estos delincuentes y pida a estos sinvergüenzas que hagan algo conmigo por la patria o con cerebro o cosas honestas cuando se están todos rascándose la panza para adentro entre ellos.
4: Agradecería si Radio Mitre Mendoza puede hacerse presente en el Liceo Agrícola DAT en el horario en el cual ingresan los chicos para que vean que la policía se queda tomando mates en el auto y no sé para qué van. Lo último que hacen es cuidar que los chicos crucen la calle con precaución. Buen día, gracias. Pregúntenle a Tadeo por qué esperan que empiecen las clases para arreglar los colegios. Si el personal de mantenimiento se le paga sueldo todo el año, ¿por qué no lo hacen en las vacaciones? Toda la vida han hecho lo mismo, son una vergüenza.
5: Che, qué mal pensado con el profesor. Buen día, chicos. Feliz viernes. Muy buenos los informes de su notero. Espectacular. Nos ayuda para poder desplazarnos más tranquilos.
6: Buenos días, Radio Mitre. Para decirles que, aparte que el programa es buenísimo, el semáforo de Lisandro Moyano y Pedro Pascual Segura de Las Heras está en intermitente hoy otra vez. Gracias.
2: Bueno, hay varios semáforos. Sí. No sé qué está pasando con la red semafórica porque hay muchos que no están en funcionamiento.
0: Es propio de todo este lío que hay para modificar todo.
2: Claro, pero en sectores donde no hay obras, entonces eso deben tener cuidado. Bueno, ¿nos vamos?
1: Cerramos. 9:15, nos encontramos el lunes con más clima político, por supuesto hacemos una tanda, ahí volvemos con más.
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14: 9:30 a.m.
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14: Vamos urgente al contacto con nuestro compañero Matías Gómez. Nos trae esta novedad, un accidente en el nudo vial. Mati, ¿te escuchamos?
15: Sí, en este momento acaba de ocurrir un auto de una motocicleta, una moto de baja cilindrada, 110. Los dos están interrumpiendo el tránsito, hay un caos en el nudo vial a esta hora. Es un auto, un Corsa, que va en el mismo sentido que la moto, justo en, a la altura de la terminal, en el nudo vial, enfrente, digamos, uno viene por el desde el sur hacia el norte y hace la curva para ya ingresar al nudo vial por lo que sería Vicente Zapata, bueno, del lado de Guaymallén. Justo ahí ha ocurrido este accidente que ocupa dos partes, la mitad, digamos, de la calzada. Está muy complicado el nudo vial. Esto acaba de ocurrir, Pablo, no ha llegado ninguna autoridad todavía del municipio ni la policía. Así que transitar con mucha precaución.
14: Quedamos atentos, Mati. Volvemos con vos enseguida. Gracias.
15: Hasta luego.
14: Vamos a las noticias. Ya regresamos.
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14: Hora 9:31 en toda la República Argentina. La temperatura actual en Mendoza es de 4 grados, la humedad del 88%. Continúa cortado el tránsito en el viaducto Mano que va al norte. Están arreglando una rejilla y luminarias. El corte durará hasta pasada las 10 de la mañana. Hay gran congestión vehicular en la zona. Se recomienda circular con precaución. Además, reiteramos, nudo vial complicado con demoras debido a un accidente. Reiteramos, circular con precaución por la zona del nudo vial. Adrián Rabier, el vocero presidencial, reconoció que el gobierno ve factible un leve aumento del tipo de cambio en el marco de su análisis sobre el futuro de la economía.
19: Cuando uno mira lo que le pasó al macrismo, ellos creo que estaban un tipo de cambio de 15 pesos, se fue a 60. Cuadruplicar el tipo de cambio significaría que hoy pasamos de 1.500 a 6.000, claro, para llevar a una cosa parecida. Si vamos al 2002, donde el tipo de cambio pasó de 1 a 3, sería como hoy pasar de 1.500 a 4.500.
14: Sí.
19: Nadie ve ese escenario. Ahora, que el tipo de cambio llegue a 1.800, a 1.700 para dentro de unos meses, es una posibilidad. Y además, digamos, la estabilidad cambiaria está muy clara. Yo no me preocupo por ese lado.
14: Tras el triunfo de Boca Juniors por la Copa Sudamericana, Leandro Paredes puso en duda su continuidad en la selección.
20: Mirá, creo que va a ser para muchos pensar en una decisión de seguir o no. Creo que, como dije recién, fue un proceso hermoso, espectacular, logramos cosas importantes. Va a ser muy difícil mantener este nivel, va a ser muy difícil que el grupo siga funcionando de esta manera. Hay que pensar, hay que poner un montón de cosas sobre la balanza, seguramente hay que hablar también con el entrenador y demás, pero es muy difícil, hay que tomarlo obviamente decisiones con calma y
21: procesar. Ahora vas usted, vos ¿no? ¿Vos estás para seguir?
20: ¿Cómo te digo? No lo sé, la verdad que no lo sé. Seguramente, como dije recién, es un proceso, hay que digerirlo, hay que pensarlo, hay que tomar decisiones apresuradas, pero seguramente es algo que hay que hablar.
14: Ahora la térmica es de 2 grados 7 décimas, el viento sopla del oeste a 6 kilómetros por hora, el cielo se encuentra algo nublado en todo el Gran Mendoza y la máxima a 14 grados.
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0: 9 de la mañana, 34 minutitos. Bueno, seguimos de cerca de lo que está pasando en la alta montaña. Esta semana hemos estado muy pendientes. Vamos a ver cómo evoluciona toda esta situación con el temporal extremo de nieve, ¿no? Lo que ha llevado a que incluso haya localidades que tengan personas aisladas, que esté pasando por un momento difícil los pobladores también de la zona y que se haya tenido que evacuar, ¿no? Incluso a muchas personas, turistas y demás. En esta semana hablábamos de un centenar, ¿no? De mendocinos y turistas, ¿no? Que habían sido, Sofi, de alguna manera movidos ahí para poder rescatarlos, para poder asistir.
1: Casi 100 personas rescatadas y hay 19 personas en las cuevas que están aisladas, con asistencia, pero aisladas y pidiendo que se despejen los caminos.
0: Bueno, queremos conocer un poquito más cómo se está viviendo esta situación ahí en la zona, ¿no? En estas localidades, tanto en Punta de Vacas, que hasta dónde se ha podido llegar, ¿no? Independientemente de que a veces se vuelve hasta Uspallata, ¿no? Porque los caminos vuelven a estar complicados. Ahí la Ruta 7, vamos a ver qué pasa en Penitentes, en las cuevas, allí en la zona de sobre todo esto, ¿no? De las cuevas principalmente. Ya estamos en contacto con Mario González, ahora sí lo tenemos en línea. Es un mendocino que vive en Penitentes hace 30 años y es guía de montaña y comerciante. Lo saludamos, Mario, Pablo Manino y todo el equipo aquí te dice buen día. ¿Cómo estás?
2: Hola, buen día, Pablo. Hola a la audiencia, ¿cómo están todos?
0: Bien, Mario. Bueno, difícil la situación que están transitando. Contanos un poco cómo es el día a día, cómo están llevando este temporal.
2: Sí, la situación es compleja, como en cualquier momento puede ocurrir durante cualquier invierno. Esto, en general, aparentemente nos agarra de sorpresa, pero no es tan así, porque hay inviernos crudos y con el anticipo desde hace meses de que el fenómeno del niño iba a venir con intensidad, creo que estaba en cada uno de nosotros poder prepararnos lo mejor posible. Y no cuando digo nosotros, no es solo los pobladores y comerciantes y prestadores de servicios de alta montaña, sino también los organismos oficiales que deben estar trabajando en este corredor internacional.
0: Y en este sentido, ¿se ha trabajado correctamente? ¿Cuál es la evaluación que haces de lo que ha pasado en esta semana, no? Esto de poder ir, por caso, limpiando la ruta hasta ciertos lugares. Todavía no se puede acceder allí puntualmente a la zona de Penitentes, bueno, donde está el centro del Parque de Nieve, donde están los puquios también. Digo, ¿cuál es la perspectiva que ves en el trabajo que se está haciendo?
2: Mira, en general yo considero de que los temporales están agarrando tarde, no se los ataca en tiempo y forma. Bueno, yo he estado aquí, como vos mencionaste, llevo 30 años acá, he estado 10 años en Las Leñas, donde tuve la responsabilidad, entre otras cosas, también en algún momento de la Ruta 222, pero cuando acá comienza a caer 5 o 10 centímetros de nieve, tiene que empezar a despejarse. Y en general, y por lógica de gravedad, es de arriba hacia abajo, o sea, desde las cuevas hacia abajo. Eso requiere de una estrategia, de una planificación y a su vez de maquinaria en condiciones y de combustible y de elementos para poder trabajar adecuadamente. Cuando los recursos son escasos o son muy, muy justos, el que lo administra tiene que evaluar y tomar decisiones que no siempre son las que convendrían, ¿no?
0: Bueno, interesante el planteo, ¿no? ¿Ya han hecho algún tipo de reclamo, de solicitud ahí los vecinos de Penitentes? No sé la forma que se han podido organizar para poder tener una apertura un poco más rápido.
2: Mira, nosotros convocamos, cuando digo nosotros, somos los prestadores y vecinos de la alta montaña, a una reunión en el mes de mayo donde tuvimos una buena participación, ya que vino en su momento la directora de Vialidad Nacional del Cuarto Distrito, vino el comandante de Gendarmería, vino el Grupo Urbano Municipal, vino Turismo de las Heras, y se reunió con nosotros precisamente para evaluar en caso de estas situaciones qué se podía hacer, pero en general hubo muy poca... No te digo muy poca aceptación, pero no hubo demasiada puesta en marcha respecto a ese tipo de cosas, ¿no? Creemos que podemos aportar mucho más de lo que realmente se nos está tomando en cuenta.
0: Bien, bueno, quedamos a la expectativa, a la espera. ¿Crees que se va a poder dar con alguna de estas ventanas la posibilidad de llegar justamente a la zona donde vos estás, ahí en Penitentes, que se va a poder dar esto antes de que finalice el temporal, de tener habilitado ahí la posibilidad de ir a estos parques de nieve, no sé, los puquios, Penitentes?
2: Se debería llegar. De hecho, no solo los puquios y Penitentes existe acá, sino que también hay 3 parques de nieve más un un cuarto que es propio del ejército argentino. Empezando desde abajo están las pircas, claro. Y las pircas y altas cumbres antes de penitentes, y luego está Aconcagua Park, que es un desarrollo que vengo realizando desde hace ya 20 años, pero de todos modos la posibilidad de llegar aquí con turismo está condicionada a dos factores principales, ¿no? Fuera de la apertura propia de la ruta, al ensanche de la calzada, al despeje total de los estacionamientos para que no se colapse la ruta, y por otro lado al análisis del riesgo, riesgo de avalanchas que pueda haber a lo largo de todo el corredor internacional, desde Punta de Vacas principalmente hasta el túnel internacional. Esto incluye obviamente los parques de nieve y las localidades y los parajes donde habitan las personas y los comerciantes.
0: Bien, bien, queda claro, ¿no? La posición y esto también de él, lo que considera se trate de anticiparse al temporal o ir trabajando de manera más rápida, ¿no? Quedamos a la espera, como decíamos recién, y bueno, a ver si se puede dar alguna novedad en este fin de semana. Y lo último que quería consultarles, ¿cómo lo están manejando ustedes, ¿no? ¿Cómo van resistiendo esta situación o cómo se van manteniendo, ¿no? Para poder, bueno, esperar a que se pueda habilitar nuevamente todo. ¿Qué pasa con los víveres? ¿Reciben algún tipo de asistencia?
2: Bueno, mira, en realidad no deberíamos necesitar asistencia, pues tendríamos que estar preparados. Si nosotros hemos resuelto trabajar en la alta montaña, nos tenemos que preparar para estar en la alta montaña. La gente que ha sido evacuada, no en el caso de los turistas, que no fueron muchos, sino algunos pobladores y demás, deberían haberse autoevacuado antes y no generar las complicaciones que eso implica. Hay gente que queda porque tiene suficientes alimentos, suficientes víveres, preparación, ropa y demás, y trabaja y sabe trabajar en la montaña. Y hay otros que aún no tienen la experiencia, que en ese sentido tendría que haber más acción social por parte de los organismos para poder evaluar, hacer un censo adecuadamente y previamente, para poder identificar dónde están los puntos críticos. Desde ya, el punto crítico es la Villa La Cueva, el lugar donde yo he vivido hace 30 años atrás, durante temporales de 2 y hasta 3 metros de nieve en 2 días, pero preparado. Claro. Ahí en estos momentos hay gente, pero el problema principal pasa por si hay algún tipo de problemas de salud, que en ese sentido toda la alta montaña está muy desprotegida. El servicio de emergencia coordinado con la ambulancia, única ambulancia que tiene, ya está apostada en Upallata porque no tiene un garage donde guardar la ambulancia en esta zona, que es clave por el tema de las temperaturas. Y así se puedo mencionar otros ejemplos. Acá no podemos transitar mucho porque el combustible está a 60 kilómetros, no hay una estación de servicio. Y lo mismo, tenemos que racionar los alimentos para poder conservarlos, ya que no hay a dónde abastecerse en esta zona.
0: Bien, muy interesante lo que nos estás contando, Mario. Te agradecemos y bueno, esperemos a ver qué pasa en las próximas jornadas. Y en esto me parece el mensaje de estar preparado realmente, ¿no? Para enfrentar este tipo de situaciones que puede darse tranquilamente, puede pasar en cualquier otro momento, ¿no?
2: Exactamente, así bien. Es, Pablo. Y por último, para no extenderse más, sí, te agradezco. Y creo que hay que abogar a que todos queremos trabajar y es indispensable trabajar. Y creo que acá también el organismo correspondiente tendría que poder gestionar algún tipo de ayuda, así como cuando hay granizo o algunas inundaciones y demás, en las zonas agrícolas ganaderas tienen algún tipo de apoyo. La actividad turística en alta montaña requiere y necesita, y no es necesario, sino que es imprescindible que sea asistida. Bien. Porque si no, no se pueden continuar con los emprendimientos que venimos llevando adelante exclusivamente con esfuerzo propio.
0: Queda claro el pedido, el reclamo, veremos qué respuesta encuentran ahí las autoridades. Gracias, Mario, por este contacto.
2: No, gracias a ustedes nuevamente, que tengan buen día.
0: Que tengan buena jornada. Hablamos con Mario González, la realidad que se está viviendo por estas horas en localidades como Penitentes, un hombre que hace 30 años vive ahí, guía de montaña, comerciante. Y bueno,
2: alta montaña requiere y necesita, y no es necesario, sino que es imprescindible que sea asistida. Bien. Porque si no, no se pueden continuar con los emprendimientos que venimos llevando adelante exclusivamente con esfuerzo propio.
0: Queda claro el pedido, el reclamo, veremos qué respuesta encuentran ahí las autoridades. Gracias, Mario, por este contacto.
2: No, gracias a ustedes nuevamente, que tengan buen día.
0: Que tengan buena jornada. Hablamos con Mario González, la realidad que se está viviendo por estas horas en localidades como Penitentes, un hombre que hace 30 años vive ahí, guía de montaña, comerciante. Y bueno,
2: que tengan buen día.
0: Que tengan buena jornada. Hablamos con Mario González, la realidad que se está viviendo por estas horas en localidades como Penitentes, un hombre que hace 30 años vive ahí, guía de montaña, comerciante. Y bueno,

0: de 2 grados 7 décimas. Y si nos vamos a la zona de alta montaña, ahí estoy repasando los datos, 2 grados 6 décimas bajo cero, con el cielo parcialmente nublado. Es una actualización de datos de las 9 de la mañana con la estación meteorológica de Uspallata. Okay. Sí, la humedad es del 91%, no hay viento en superficie, la visibilidad en alta montaña, al menos en Punta de Vacas, es normal. Bien. Sí, hay alerta por el tema de las nevadas, alerta amarillo por nevadas.
1: Estamos atentos a eso. 9:45, tanda, ya volvemos.
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1: Bueno, 9 de la mañana, 50 minutos.

0: Vamos al contacto nuevamente con el móvil. Está nuestro compañero Matías Gómez, nos trae más información. Esto venimos contando esta mañana accidentada. Mati.
1: Sí, totalmente. Ese es el título para la jornada del día de hoy. Una mañana accidentada. Bueno, lo último que les comenté fue lo que ocurrió en el nuevo vial del lado de Guaymallén. La curva ya para conectar a Vicente Zapata. Bueno, sigue el auto involucrado con la moto. La moto sigue sobre el suelo. Llegaron recién las personas, los médicos que trabajan con las motoambulancias. Revisaron a la chica de la moto, está bien, ya se retiraron y ahora hay dos móviles de la policía. O sea que está la calzada súper reducida a esta hora en la conexión hacia Ciudad, cuando uno viene por Costanera, que quiere conectar a través del nuevo vial para ingresar a Ciudad. Está muy cargado el nuevo vial a esta hora. Y te sumo otra información, a modo de cierre. Más temprano, Pablo, recordás que hablábamos de la rejita que estaba desoldada cuando era el puente del nuevo vial, de sur hacia el norte, en la bajada del puente. Bueno, sigue desoldada la rejita, ya no está tránsito en la zona, pero ¿qué pasa? Está cortado el tránsito sobre el puente ahora. ¿Por qué? Porque hay un camión de vialidad provincial que está trabajando sobre las luminarias. Entonces, no se puede circular por el puente del nuevo vial hacia el norte. Está complicado ingresar a Ciudad por el nuevo vial hacia el oeste, así que evite ahora el acceso este a la altura del nuevo vial.
0: Bien, Mati, gracias. Ahí lo vamos sumando también para tenerlo presente. Si ya volvemos con vos.
1: Hasta luego.
0: Bien, vamos con más.
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0: Bueno, ya estamos en contacto con nuestro compañero, ahora sí, con Juancito Bindi. Bueno, para ir desandando todo lo que está pasando en el mundo deportivo, ya con el fútbol, ¿no? El retome ahí de la actividad y lo que pasó con Boca en la jornada de ayer, seguramente. Juancito, buenos días.
3: Hola, abrazo.
0: Juan, bueno, hablemos de Boca, ¿no? Y este triunfo, pero también con algunas dudas que han quedado, ¿no? Ahí dando vueltas.
3: Sí, sí. Porque el resultado, además, es un resultado peligroso. Boca... apenas sobrepasó 1-0 a O'Higgins, un equipo que, la verdad, y sobre todo en la primera parte del primer tiempo, mostró que era un equipo con algunos argumentos, pero que, por supuesto, digamos, si Boca no, vamos a decirlo buenamente, si Boca no puede pasar a O'Higgins, realmente estaríamos hablando de un verdadero problema. Boca tiene una plantilla que no se puede comparar. Pero el resultado es corto, es de apenas 1-0, lo cual significa que la próxima semana, cuando le toque cruzar la cordillera y Boca juegue en el país trasandino, un resultado idéntico, pero del otro lado te lleva a tener que disputar un partido en una zona de eliminación que hasta puede concluir en penales, digamos. Y ahí, bueno, sabemos que a Boca le han pasado estas cosas en los últimos años. Esto es lo que lo vuelve peligroso. No obstante esto, Boca ganó el partido. Para añadir algunos datos, comentar y decir que no llegaron a pasar 100 horas. Han hecho la cuenta y me pareció interesante medirlo así. Menos de 100 horas de diferencia entre la final de la Copa del Mundo, el partido más importante que ofrece el fútbol cada 4 años, y su prestación de ayer en la Bombonera, totalmente decisiva además. Hablo de Leandro Paredes, que con su asistencia puso a Miguel Merentiel mano a mano con el arquero para el gol genense. Así que lo de Paredes es realmente de un destaque impresionante. Se presentó también el arquero, Álvaro Montero, que además instituyó todo un récord. Es el arquero más alto en la historia de Boca, 2 metros 01, una verdadera bestia del arco, que tuvo en el primer tiempo una tajada muy interesante. Es un pibe que, para quien no lo sabe, llegó a Vélez después del campeonato en el que Vélez justamente fue campeón. Vélez tenía en Marchiori un arquero que era además muy querido por los hinchas. Guillermo Barros Esqueloto apostó por Montero. En ese momento, para la gente de Vélez fue toda una polémica, pero la razón le cayó de lado a Guillermo y Montero terminó siendo convocado a la Copa del Mundo. Ahora llegó a Boca y a mí me parece que por primera vez en mucho tiempo Boca tiene un arquero de peligro. De peligro no, que genere peligro, sí, sino al revés, peligro para los rivales.
0: Exacto.
3: Y por último, una línea de Sebastián Villa, que fue silbado en la previa del partido y que alternó después en el campo buenas y malas para, bueno, que Boca también, y esto en favor del Genese y del Vasco, tenga que jugar un partido definitorio apenas comenzada la temporada, ¿eh? Para Boca, la verdad que esto ha sido un inconveniente, pero bueno, es un inconveniente en el que Boca se metió solo. Así que un poco lo que ha dejado.
0: Queda claro,
3: El partido de Boca Juniors, un elenco, el del Vasco Rabarrena, que la verdad tenía que sacarse el partido, el primero de los
0: por
3: partidos
0: lo menos,
3: de
0: claro.
3: encima, lo hizo. Nada más que eso.
0: Cumplió con ese primer objetivo, pero bueno, quedaban esas dudas. Vamos a ver cómo avanza hacia lo que se viene. Juancito, ¿qué tenemos en esta jornada?
3: Bueno, la vuelta del fútbol argentino ya se ha instaurado entre todos nosotros con los partidos de ayer y hoy con 5 partidos. La verdad que el fútbol nos pone de cara ya directamente con un cambio de chip. Va a jugar Gimnasia en un horario extraño por el día, porque digo, no deja, más allá de ser la víspera de un fin de semana, no deja de ser el viernes por la tarde, claro. Día y un horario laborable, y le toca al Lobo jugar a las 16:45, en este caso frente a un rival como Central Córdoba, que es un equipo que creo yo, si hay que enfrentarlo, este es el momento, porque es un elenco que ha hecho bien las cosas en primera, pero que tal vez está atravesando su momento de mayor cantidad de dudas después de lo que fue su la salida de su técnico, que era Lucas Pucineri. Esto parece indicar que el nuevo entrenador va a ser Sebastián Domínguez, pero por lo menos todavía hoy no está esto oficializado, y por supuesto mientras tanto hay un interinato. Bien. Pero además hoy va a jugar Racing con Gimnasia, va a jugar Vélez con Instituto, y a la noche Huracán y Banfield y Platense Unión de Santa Fe van a completar los 5 partidos que se van a jugar en la jornada de hoy. La fecha continuará mañana con 2 partidos, por supuesto también el domingo, el día del fútbol argentino por excelencia. Será el de menos, porque tendremos nada más que 3, pero bueno, así es nuestro fútbol, está de regreso, está con nosotros, y hoy nos presenta una agenda cargada de fútbol.
0: Ahí arrancó con todo. Juancito, nos reencontramos el lunes, gracias.
3: Chau, chau.
0: Chau, chau.
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5: 10 de la mañana, 2 minutos.
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0: Tres minutitos han pasado las 10 de la mañana en toda la República Argentina. La temperatura actual en Mendoza es de 4 grados, la humedad del 88%. Mucha congestión, llegaron las motoambulancias al accidente del nudo vial entre auto y la moto. El tránsito se encuentra muy complicado en la zona. Además, se encuentra cortado el puente del nudo vial sentido al norte por arreglo de luminarias. AFA, la justicia de los Estados Unidos, citó a más testigos y aparecen nuevos giros sospechosos. Se trata de representantes de otras empresas que son sponsor de la selección, cuyos nombres se mantienen en reserva. Se suman al testigo citado para el jueves. Voceros de la AFA niegan que sea el gerente de marketing, mientras aparecen nuevas operaciones bancarias por unos $700,000. Los hospitales públicos cobrarán más a obras sociales y prepagas tras una actualización de aranceles. El aumento es del 10% e incluye cambios en partos, cesáreas, vuelos sanitarios, internaciones y otros servicios. Bajo el nuevo esquema de la unidad de internación mendocina, el costo de la internación en la clínica se fijó en $345,000 por jornada. Fútbol, Ángel Correa jugará en River, se cerró el acuerdo y Coudet tendrá a otro campeón del mundo. Luego de algunas idas y vueltas en la negociación, el millonario sumó al delantero que ya dejó Tigres y se encuentra en la Argentina a la espera de la revisión médica. La térmica 2 grados 7 décimas, el viento sopla del oeste a 6 kilómetros por hora, el cielo se encuentra algo nublado en todo el Gran Mendoza y la máxima 14 grados.
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Bueno, momento de la noticia positiva y poner en valor esta situación que se concretó, ¿no? Un nuevo encuentro familiar en nuestra provincia a través del programa de identidad biológica. Se trata del cuarto encuentro familiar que decimos del año, resultado del trabajo, ha sido articulado entre el Programa Provincial de Identidad Biológica y el Registro Provincial de Huellas Genéticas. ¿Sí? Esto de Pensaste en tu origen, acercarse, ¿no?, al programa de identidad biológica, esto a través de la Dirección de Derechos Humanos del Gobierno de la provincia, llevó adelante. Sí, concretó este nuevo encuentro familiar en el marco de este programa de búsqueda familiar, identidad biológica, de origen y socioafectivo, reafirmando este compromiso con la restitución del derecho a la identidad. En este caso, la protagonista de la búsqueda es Rosa Miriam Ubieta, que ingresó al programa de identidad biológica.

0: fatídica, el 23 de octubre del 2025, con esta meta de encontrar a un familiar biológico y reconstruir su historia de origen. Tras varios meses de trabajo interdisciplinario, también investigación y articulación con distintas instituciones, y gracias también al acompañamiento del Registro Provincial de Huellas Genéticas, que ha sido clave, fue posible localizar entonces a Juan Alberto Rodríguez, su hermano biológico por parte materna, y se concretó de esta manera un nuevo reencuentro entre hermanos. Esto representa, como recién decíamos, el cuarto encuentro familiar del año impulsado por este programa. Es una política pública que está creada bajo la Ley Provincial 9182, que garantiza el derecho de las personas a conocer su identidad y acceder a su historia biológica. Así que una linda noticia, noticia positiva, con esto que Mendoza ha concretado un nuevo encuentro familiar a través de este programa de identidad biológica.
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0: Bien, y en este caso el consejo para esta jornada tiene que ver con el uso de las pantallas, ¿no? Para tomar más conciencia, un poquito más de atención a lo que pasa y sobre todo lo que pasa con los chicos, ¿no? Sofi, en esto
3: sí,
0: es algo
3: siempre,
0: que nos pasa cotidianamente,
3: sí,
0: ¿no?
3: Es un tema de conversación, creo que sí, de todas las casas.
0: Siempre.
3: Porque si no tenés un hijo, tenés un ahijado, un sobrino y demás. Y la realidad es que nos toca a todos de lleno y es importantísimo regular, ¿no? Regular sí, el tiempo que están frente a las pantallas.
0: Ahorita nos pasa de manera cotidiana.
4: Sin
0: ¿no?
4: duda. Y hoy, ¿qué se debate en el mundo? Que el acceso a las redes sociales, claro, el acceso a
3: postergarlo, dilatarlo lo más posible.
4: Y la Sociedad Argentina de Pediatría hace hincapié en eso y nos aconseja a nosotros como papás o a los futuros papás que debe evitarse la exposición a las pantallas si son chicos que tienen menos de 2 años y a partir de los 2 y hasta los 5, limitarla, como total, dice Sofi, 1 hora por día, estar supervisado por adultos. Y hay algunos papás que adoptan que se alejen de las pantallas hasta los 9, 10 años y me parece lo mejor.
0: Está muy bien, está
4: parece
0: muy bien.
4: Lo más positivo, ¿no?
0: Tomar, ser activos en eso, ¿no? Tomar decisiones con la responsabilidad obviamente de los papás y poner algún tipo de límites en eso está bueno por lo que significa, pero también para todos, para los adultos y demás, porque nos termina afectando incluso la vista más allá de otros aspectos, ¿no? Así que cuando llegue, en este caso también el fin de semana, es común esto que nos pasa de que aumentamos el uso de las pantallas. Así que bueno, ¿qué recomiendan? Y sobre todo los amigos del Hospital Español, hacer pausas, descansar la vista y sumar otras actividades. Si puede ser al aire libre, mucho mejor.
4: ¿No? Volver a eso,
3: de mesa,
4: ¿no?
3: Los juegos de también, mesa, que tan lindos son. Y te reúne con la familia. Digo, hay que generarse también el tiempo, ¿no?
0: Muy bien.
3: Para disfrutar de eso.
0: Todo esto ayuda a cuidar el bienestar, que eso es en definitiva lo que se busca. Ahí está el consejito de los amigos del Hospital Español.
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0: Bien, 10 de la mañana, 10 minutos, volvemos al contacto con nuestro compañero Matías Gómez con este informe ya preparado vinculado al turismo desde la terminal de ómnibus. Mati, te escuchamos.
5: Sí, Pablo, es porque ayer justamente hablábamos con Testa, que es del Emetur, acerca del movimiento que está habiendo ahora sobre las vacaciones de invierno de otras provincias, y lo que dejó también este crecimiento del turismo, ella lo catalogaba de un 75%, lo catalogaba como positivo, y esperan más hacia la semana que viene, que sería ya para cerrar el ciclo de vacaciones, sobre todo de las provincias que vienen a visitarnos aquí a Mendoza. Bueno, ¿qué es lo que está pasando en la terminal? Hay bastantes movimientos de vehículos, hay movimiento de personas que se van a otros lugares y muchos que vienen a disfrutar de la provincia de Mendoza. Chile es uno de los destinos, pero bueno, está más elegidos, pero bueno, al estar cerrado el paso se ha tenido que interrumpir para varios turistas que han venido a la provincia, pocos varados. Apenas 5 personas la semana pasada que estaban organizando su viaje para Chile tuvieron que, bueno, reorganizarse en Mendoza. El movimiento en esta temporada, más o menos en lo que va por día, es de 40 a 50 mil personas en el movimiento que tiene la terminal de ómnibus. Hablamos con Omar Olmos, él es el jefe de operaciones de aquí, de la terminal de ómnibus de Mendoza, para preguntarle cómo viene el movimiento, y él lo cataloga como positivo, también bastante parecido al año 2025. Lo escuchamos.
6: Sí, las alternativas son muy diversas en Mendoza, sí. Y eso, tal cual lo decía, llama mucho a un turismo de paseo por Mendoza en sí. Esto podemos ver también de que hemos recibido esta semana mucho turismo del norte, muchos chaqueños, muchos misioneros, y como turismo internacional muchos brasileros que vienen con la idea de todo lo que es Mendoza, toda la alternativa de Mendoza y, bueno, el condimento especial, la nieve.
7: Pero para Chile ya este turismo no se ve tanto como antes, ¿o sigue habiendo movimiento a pesar del paso cerrado, digo?
6: Sigue habiendo mucho movimiento. Ajá. Y, bueno, la alternativa a veces de la hotelería en Mendoza y los servicios que se están brindando en Mendoza es muy interesante para el...
5: Repito el dato que decía Testa ayer, ¿no? Mucho turismo, si bien hay de Buenos Aires, de Chaco y de Córdoba, entre los que más están viniendo. Y resalta lo del turismo también de personas de Brasil, que son uno de los más, de los turistas, de los más que visitan aquí a la provincia de Mendoza. Bueno, y resaltar esto que destacaba Olmos acerca de los servicios. Bueno, aquí en la terminal también hay varios servicios, muchas personas que están de paso lo utilizan. Hoy, si me preguntás cómo está el movimiento adentro de la terminal, hay de todo, ¿eh?
0: Bien, bien. Bueno, Mati, quedamos atentos, ¿no? Esto va a ser dinámico, ¿no? Y sobre todo lo que pase hacia el fin de semana. Gracias, la seguimos después.
5: Hasta luego, Pablo.
0: 10 de la mañana, 13 minutitos. Claudita nos cuenta esto de qué está pasando también con el consumo que venimos viendo, particularmente con un producto.
4: Un producto en particular, que recién incluso hablábamos de una oferta acá en Mendoza que tiene que ver con eso, los precios que de alguna manera hacen que la gente cambie el consumo. Y el cerdo es una de las opciones. Bien. Cuando por ahí uno no llega a fin de mes o sube el precio de, por ejemplo, la carne de vacuna.
0: Ve con otros ojos ese
4: producto. Este producto que es la carne de cerdo. El consumo en Argentina, escucha esto, Pablo, creció 300% en las últimas dos décadas, en los últimos 20 años, y alcanzó los 20 kilos por persona al año. Este es un estudio, son datos oficiales del INTI, que ha revelado que la cuadrada, la nalga, la paleta, la bola de lomo y la bondiola aportan proteínas de alta calidad, y en la cuadrada es el corte con mejor perfil nutricional entre los que ellos han analizado. Y desde la Federación Porcina Argentina, lo que hacen es buscar impulsar el consumo de estos cortes y promover la incorporación en los menús de las escuelas y los hospitales. ¿Qué te dicen desde la federación que se ha apuntado a ampliar el conocimiento sobre los cortes? Todos te dicen la carne de cerdo es saludable, es bastante magra, y bueno, lo que ellos quieren es que la gente lo tome como más como beneficio que por conveniencia económica, que es lo que hablábamos. A veces el cambio del consumo tiene que ver con eso, pero desde la Federación Porcina dicen no, que se incorpore en el hábito de consumo porque tiene muchísimo para contribuir a los mejores hábitos y más saludables. Pero es una tendencia que ha ido creciendo 20 por cápita, per cápita.
0: Sí, es impresionante lo que
4: por
0: lo
4: año.
0: Que
4: puede crecido, ser más, ¿no? Menos, de acuerdo a cada uno, pero lo cierto es que 300% ha crecido el consumo de carne porcina en los últimos 20 años.
0: Uno lo piensa, pues, el consumo que ha crecido de proteínas y demás, pero también la cuestión económica, sin duda. Y recuerdo, y no es por este el motivo, Cristina diciendo que la carne de cerdo mejoraba la actividad sexual también en su momento, ¿no? Potenciando un poco al sector, ¿no? Para que se consumiera más, pero definitivamente en dos décadas ha crecido muchísimo.
4: Muchísimo, muchísimo.
0: Sofi, nos vamos con este dato que tiene que ver con la investigación por la muerte de un bebé en Luján.
3: Exactamente, un bebé de apenas 20 días que falleció en el día de ayer en Luján de Cuyo, en Ugarteche. Se abrió una investigación judicial y la conclusión a la que se ha llegado es que murió por muerte súbita, es decir, que se cierra ya la investigación. Por eso queremos contarlo, porque fue un episodio que trascendió ayer por la tarde-noche, a partir de que en horas de la madrugada del jueves asisten justamente los papás con este bebé. Cuando ingresan al centro asistencial, ya estaba hacía varias horas sin vida, y bueno, empezó toda la investigación como corresponde, y lo cierto es esto, que los informes arrojaron que fue muerte súbita.
0: Bien, bueno, ya damos esos datos para que quedara claro también todo el trabajo que se había estado haciendo y la investigación al respecto, ¿no? Todo el trabajo judicial. Bueno, tenemos que decir quién se lleva los premios de esta jornada, Claudita, que teníamos dos premios.
4: Sí, recordemos, teníamos el voucher de La Tabolante y también el voucher de Óptica Latino.
0: Bueno, decimos quién se lleva el voucher de Óptica Latino. Se va para Susana del Carmen Romero. Felicitaciones,
4: muy bien, Susana.
0: Susana.
4: Ahí está. Susana.
0: La ganadora. Ahí va el regalito para Susana. 0.90, las últimas tres cifras del DNI. Ahora decimos quién se va a comer algo rico ahí a los amigos de La Tabolata. El premio es para Gustavo Díaz Rullero.
3: Muy bien,
0: felicitaciones.
3: Gustavo también.
0: 037, las últimas tres del DNI. Gracias a todos por sumarse, por participar. Lindos premios para que disfruten del fin de. Nos reencontramos el lunes con todo aquí en Primero Mendoza. Sofi, Clau.
3: Hasta el lunes.
0: Chao, Carlitos.
4: Hasta el lunes. Buen fin de.
0: Buen fin de, claro. Buen fin de. Sí, sí, sí. Es verdad.
3: Provincial.
0: De julio, patrono Santiago.
4: Bueno, no trabajes mañana.
0: No pase nada por eso mismo. Ya volvemos. Con Ceci el pase.
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0: 10 de la mañana, 23 minutitos y ya estamos aquí con Ceci Ranua para disfrutar de este pase en Radio Mitre Mendoza. ¿Cómo va, Ceci?
1: ¿Qué tal, Pablo? Buen día, señora, señor. Muy bien, porque ha salido el sol y es viernes.
0: Qué bueno.
1: Feliz.
0: Todos juntos, ¿sí?
1: Sí, todo.
0: Lo estábamos esperando.
1: Deseábamos el sol nuevamente en la tierra del sol y del buen vino. Además, porque los turistas se llevan la doble experiencia, la nieve y la cuyanía.
0: Qué lindo ser turista.
1: Bueno.
0: Venía a Mendoza en estos días, impresionante. Bueno, todo el movimiento que hemos visto en la montaña. Vamos a ver qué pasa hacia el finde. Parece que las nevadas van a estar más tranquilas. Esperemos que sea así por el temporal este que continúa hasta principios de agosto, ¿no? A ver si se puede dar en este trabajo de limpieza de la ruta internacional, a ver si se da de poder avanzar un poquito más, ¿no? De Uspallata pasar a Punta de Vacas y de ahí un poco más llegar a Puente del Inca,
1: exacto,
0: Penitente, bueno, no sé, las cuevas, pero
1: poco
0: por lo menos,
1: a poco,
0: claro,
1: ¿no?
0: O llegar a los parques de nieve, ¿sí, no? Que es un poco también lo que están esperando
1: la idea.
0: Los propios operadores.
1: Y en una de esas el tiempo se apiada y se pone del lado de los que quieren trabajar, ¿no?
0: Seguro.
1: En el turismo especialmente en esa zona porque han invertido dinero además.
0: Claro que sí. Bueno, y hay actividades, ¿no? Sé si en esto lo veníamos contando, siempre con los municipios, con la provincia, esto. O también particulares, ¿no? Que van haciendo distintas actividades, hay agenda ahí para los turistas también. Obviamente, nosotros ya tuvimos nuestras vacaciones, pero por caso tenemos muchos turistas de Buenos Aires, ¿sí? ¿No?
1: Claro.
0: Que abrieron sus vacaciones esta semana, ¿no?
1: Por supuesto. Y esta es muy, pero muy esperada,
0: sí,
1: porque ya es un clásico en el bosque de Cacheuta. Se hace esta reunión importante donde hay chocolatería, patio gastronómico,
0: bueno,
1: artesanos. La verdad es que es uno de los momentos destacados del invierno,
0: sí,
1: en Luján.
0: Y para disfrutar con todo en familia y en ese orden, ¿no? Uno dice, bueno, qué rico, chocolate, de paso ves alguna artesanía, podés comer también algún plato ahí gastronómico,
1: sí,
0: típico. Y bueno, y también disfrutar con alguna actividad y demás, así que está buena la propuesta, ¿no? Que tiene ahí la comuna de Luján, ¿no?
1: Bien, vamos a saludar a Patricia Tan, es funcionaria de Luján de Cuyo, hemos conversado en más de una oportunidad con la secretaria de gobierno de la comuna. Patricia, bienvenida, ¿cómo anda?
2: Hola, buen día, ¿cómo estás?
1: Muy bien.
2: Buen día para toda la audiencia.
1: Muy bien, aquí con Pablito Manino, hablando de las virtudes de este encuentro que se hace ya un clásico, decíamos, invierno en el bosque con mucho chocolate.
2: Uh-huh. Invierno en el bosque. Y la verdad que estamos muy contentos de hacerlo en esta fecha porque estamos chequeando que mucho turista,
1: sí,
2: está visitando nuestra montaña, así que Cacheuta va a estar disfrutado por todos estos turistas que nos están visitando este fin de semana.
0: Buenísimo. Decimos entonces, Patricia, este sábado 25, este domingo 26, contanos un poquito el horario, cómo va a estar todo dispuesto, cómo es la forma de ingreso también.
2: Uh-huh. La propuesta es, como bien dijiste, el sábado 25 y el domingo 26 a partir de las 10 de la mañana, de 10 a 18,
0: uh-huh,
2: en los bosques de Cacheuta, con entrada libre y gratuita,
0: okay,
2: con muchas actividades. Tenemos más de 100 emprendedores entre artesanos y gastronomía, más el patio gastronómico. Y como novedad tenemos una gran kermés para que los niños puedan disfrutar de estas vacaciones en un lugar tan lindo como son los bosques de Cacheuta.
1: Claro, bueno, buenísimo. Definitivamente lo interesante es que probablemente acompañe el buen tiempo, obviamente con el frío de la zona, pero los turistas y los locales tienen un segmento importante con esta amplitud, porque va desde los más chiquitos hasta los más grandes,
0: uh-huh,
1: y hay para todos los gustos.
2: Es así, y también aparte de la kermés hemos pensado en espectáculos artísticos. Va a estar nuestro ballet municipal con distintas presentaciones, vamos a tener un grupo de folclore, así que como vos decís, para los mayores y los niños va a estar preparado el lugar para que lo puedan disfrutar todos.
1: Lindo.
0: Y uno piensa en los bosques de Cacheuta, ¿no? Aquellos que no lo conocen, como para guiarse, es fácil de llegar. Una vez que estás en Cacheuta te vas a ubicar sin problemas, ¿no?
2: Antes de llegar al pueblo de Cacheuta,
0: bien,
2: se encuentran los bosques de Cacheuta con un estacionamiento, así que van a poder acceder fácilmente a disfrutar este día. Y como bien dijiste, hemos chequeado que nos va a acompañar el tiempo.
0: Bueno, eso es interesante porque se prevé para la alta montaña, ¿no? Alguna precipitación, pero más débil. En principio,
2: uh-huh,
0: viene lindo lo que va a estar allí pasando en Cacheuta en particular, ¿no?
2: Viene lindo el fin de semana, así que esto está apuntado para todos los vecinos de Mendoza,
0: uh-huh,
2: pero también para los turistas que sabemos que están llegando a visitar la provincia y en especial nuestro departamento.
1: Estamos hablando con Patricia, sí, Tahan, que es la secretaria de Gobierno. Patricia, una pregunta recurrente es si la playa se paga para poder dejar el vehículo tranquilo uno y estar disfrutando de la propuesta.
2: Hay una playa que depende precisamente de las termas de las termas de Cacheuta, sí. Y sí es paga esa playa.
1: Bien, bien, para que la gente que va ya considere este importe extra para que, bueno, el auto quede seguro en un sitio accesible, además.
0: Seguro, bueno, y para disfrutar de, claro, y después para disfrutar todo, ¿no? Lo que es, uno piensa en chocolate, no solo chocolate, bueno, como uno lo tiene entendido, sino también poder tomarse un chocolate caliente, digo, todo lo que tiene que ver. Exacto, ¿no? Contanos, no sé si hay algo más destacado.
2: A ver. Muy buena pastelería, eso. Hemos convocado a artesanos que hacen buena pastelería, está pastelería bueno. Local, así que van a encontrar una gran diversidad de gastronomía y de puestos donde van a poder comprar artículos regionales y distintas cosas que hacen nuestros hacedores de la cultura.
0: Buenísimo. Y este invierno en el bosque, ¿no? Esto de los bosques de Cacheuta tiene que ver con el mejor invierno, ¿no? Todo este plan que tiene la comuna, que ha seguido haciendo actividades en distintos lugares, ¿no?
2: Es así, nosotros todas las vacaciones de invierno hemos programado esto, Mejor Invierno en Luján, sí. Donde hemos estado en todos los distritos con actividades por vacaciones de invierno, donde hemos tenido este mismo formato de kermés y actividades lúdicas para compartir con toda la familia, así que hemos tenido mucho éxito en los distintos distritos con esta propuesta.
1: Simplemente bueno. Invitar, anímense, háganse el viajecito, es relativamente cerca y a los turistas esto le va a encantar, Patricia, ¿eh? Definitivamente.
2: Sí. Es así, es disfrutar la linda zona que nosotros tenemos, sí. El camino es lindo, vistoso, podemos disfrutar de la montaña, anexado que vamos a tener buen clima y esta linda propuesta que le ofrecemos a todos los mendocinos y turistas.
0: A disfrutar entonces. Patricia, muchas gracias por este contacto con Radio Mitre Mendoza. Sí.
2: Gracias a ustedes y los esperamos entonces el sábado y el domingo en los bosques de Cacheuta de 10 a 18 horas.
1: Perfecto. Hermoso. Gracias. Sí, bueno, sí.
2: Muchas gracias.
1: A usted, Patricia.
0: Qué bueno, ¿no?
1: Qué gusto, ¿no?
0: Sí, claro. Ir a disfrutar de un chocolate, de gastronomía, de artesanos. Una agenda interesante para sumar ahí el fin de semana.
1: Agende. Sí. Busque buen abrigo, sí. Y vaya a disfrutar. Cuando está soleado, el punto es increíble. Y si está nubladito, se arrima la tacita de, sí, chocolate caliente y la pasa bien igual.
0: Y lo puedes hacer antes de subir más arriba o, bueno, quizás cuando estás bajando de haber tenido contacto con la nieve, quien te dice un chocolate caliente sale como piña, como decimos. Hermoso.
1: Planazo.
0: Un planazo.
1: Sí, sí, señor.
0: Bueno, buen programa, Ceci. Nos quedamos escuchando en la radio y buen fin de semana para todos.
1: Claro, empieza Hoy por Hoy.
0: Sí, sí.
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0: 10 de la mañana con 33 minutos. ¿Cómo andan? Bienvenidos a Hoy por Hoy en el aire de Radio Mitre Mendoza. Aplausos porque es viernes, señoras y señores, y ha llegado soleado, divino, una mañana espléndida con mucho turismo aquí en el centro, al menos, con mucha información para compartir y las ganas de acompañarlos de todos los días hasta las 2 de la tarde en nuestra queridísima Radio Mitre Mendoza. Ventanas, en una de esas, si usted se anima, hoy da para abrir un poco, que se ventile, aire natural, corra esas cortinas, vale la pena, llene de luz ese ambiente y deje la radio encendida porque, le repito, hay mucho para contar. El equipo está listo, hay alguien que va a llegar un poquito más tarde, está el timbre preparado, porque depende la hora, será media falta o lo llamamos al señor de las faltas, el que pasa la falta. Porque me parece que hay un caballero que está ausente. Solo eso diré, señora, señor. Empiezo a saludar a las chicas. No, pero yo tengo dos caballeros en este equipo. Montalbini, que está tocando los botones, está llamando por teléfono. Y la Giglia, que no está. ¿Cómo anda Durán?
1: Muy bien, Ceci, porque hoy, a pesar de que sabemos que está fría la mañana cuando venimos, entendíamos que iba a ser diferente, digo, en esto que empezamos a transitar, que es básicamente el aumento de la temperatura. Mañana, sobre todo, el domingo. Lindo. Pero es la esperanza.
0: Claro,
1: es la esperanza de un día más cálido.
0: Por supuesto. Hoy esperamos una máxima de 14, mañana 15, el domingo 22, el lunes 24. Atención, porque ahí está el ladino, el que siempre nos acompaña, ¿no? El que pone todo más caliente. Bueno, el amigo Sonda, ya les vamos a contar un poquito más. Pero bueno, hoy excelente amplitud térmica del 3 al 14 nos vamos y a esta hora 8 grados 2 décimas con 77% de humedad. ¿Cómo anda Belén?
2: Bien, sí, el mismo culpable de la nieve que va a caer, claro, en Cordillera.
0: Lo culpamos, pero no tanto.
2: No sí, tanto.
0: Porque
2: no
0: nos
2: tanto.
0: Manda nieve.
2: Sí, y nos eleva un rato.
1: Que nos hace bien.
2: Sí. Claro. Sí. Después están las consecuencias, que te puede doler un poquito más la cabeza, un poquito menos. Eso. Pero pensemos en el agua. Pensemos en el agua. Siempre que las condiciones estén controladas en alta montaña y no haya ninguna persona sufriendo nada, está bueno, ¿no? Lo
0: muy
2: que está
0: bien
2: sucediendo. Y fuerza para los choferes de camiones, los conductores, sí, que van a tener que esperar un rato más.
0: Sí, muchos ya están bastante acostumbrados, curtidos por esta situación, especialmente los que hacen este corredor bioceánico, porque en invierno nobleza obliga, la montaña manda, la naturaleza manda y las condiciones suelen ser las que tenemos habitualmente. Lo que sí señala el gobierno, coincide la gendarmería, la vialidad, incluso a PROCAM, es que este temporal hace mucho tiempo que no se presentaba así tan intenso.
1: Claro.
0: Por eso es un temporal típico de invierno.
2: Claro, lo que pasa, hace muchos años que no han tenido que rever toda la logística. Acá hablaba con Radio Mitre un conductor chileno y contaba que él estaba súper agradecido por la asistencia, porque la verdad que tienen médicos, cada uno con su tratamiento habitual lo puede continuar, pero sí, tarea para la casa, la misma que hace 200 años, el tema de los servicios básicos, porque son tantos que se colapsan los baños, los sanitarios, las duchas, o se corta la luz y se quedan sin agua. Entonces estaba muy agradecido por un lado y pidiendo esto básico otro año más para ver si en algún momento se soluciona.
0: Algunos desenganchan y se van, se pagan de repente una noche de hotel, tienen mejores condiciones. A veces también hay que dividir, ¿no? La carga, un poco pone el Estado, el gobierno, y otro poco pondrán los privados. Ayer nos decía, creo que hablamos con Carlos Mesina, nos decía, gran parte del gasto lo asume la empresa.
1: Claro.
0: Que es la que emplea al camionero. Uh-huh. Hay que decirlo. Después, bueno, obviamente pasan los días si se empiezan a dar situaciones más complejas. Está muy bien que tengan atención médica.
2: Sí, atención médica permanente, porque si hay algunos compañeros que tienen, por ejemplo, caso diabetes, que tenés que tener cierta inyección, la insulina, la comida, todo el control permanente, y él decía, lo tenemos.
0: Eso es bueno.
2: Estaba muy agradecido.
1: Y nosotros en el programa de Pablo hablábamos con un camionero chileno que estaba varado en Mendoza y él estaba en un parador y nos decía que recibían también colaboración y asistencia por parte del gremio de los camioneros en Argentina. Digo, está bueno porque también hacía referencia a esto de en Chile, como las distancias son más cortas, vuelven tal vez a su casa. Acá, bueno, se quedan varados y es la manera de hacerlo, ¿no?
0: Bueno.
2: Así es. Está bueno que esto suceda de este lado donde es tan agreste todo, donde todo está tan lejos, donde todo es tan solitario.
1: Las distancias son muy largas.
2: Sí, claro, los lugares de asistencia están muy retirados. La cantidad de camiones y la cantidad de nieve que cayó.
0: Me parece buena la decisión del gobierno de impedir que los internacionales sigan subiendo. Se quedan en la ruta 7 con comodidades y luego, cuando haya posibilidad, irán en cápsulas de a 200 sí. tratando de atravesar el paso. Muchos mensajes, ya están muy activos, me encanta.
2: ¿Con los lentos o no?
0: Con los lentos también. Acaba de entrar uno de Queen, Love of My Life.
2: Oh, qué
0: lindo, ¿eh? Lo vamos agendando, ya teníamos varios de la semana. Viernes de lentos, viernes de catarsis y viernes de tanda. La primera y ya volvemos.
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1: 44 minutitos, pasaron de las 10 de la mañana. Reitero el dato meteorológico para usted que se ha sumado. Buen día, 8 grados 2 décimas, así lo recibimos, 77% la humedad. Máxima para el día, 14 grados, así lo recibimos la Giglia. Media falta.
2: ¿Cómo, Ceci? ¿Son unos minutitos?
1: No, bueno, espérala.
3: No está justificada.
1: ¿Está justificada?
2: Está justificada, sí.
1: ¿Dejó el certificado en la preceptoría?
2: Todos los certificados, sí. La prueba, adjuntamos la prueba.
1: Muy bien. ¿Ya tiene carnet?
2: Tengo, sí, la renovación, carnet nuevo.
1: Perfecto, licencia de conducir, sí, de la claro. Gilia ya nos puede llevar.
3: Sí, 10 años, ¿no?
2: Por 10 años, sí, hasta 2031 no tengo que renovar. Mirá. Bastante bien en Luján, ¿eh? Saludo a la gente de Luján que encima nos escuchan.
1: Muy bien.
3: ¿Cómo encima?
2: Que, no, que aparte nos, si encima de hacer su trabajo bien, encima nos escuchan.
3: Ah,
2: digo que hacen,
3: todo bien.
2: Hacen las cosas bien ahí, nos hicieron un trámite muy, muy rápido.
1: Bien, bueno, mi estimado, vamos a hacer la tapa, ¿le parece?
2: Seguro.
1: Arrancamos con muchos temas y vamos a poner, por supuesto, lo que pasa en la montaña, temporal y una conferencia que van a brindar autoridades provinciales y nacionales a propósito de los operativos por estas intensas nevadas, título número uno. Hablaremos de la visita del Papa porque ya hay muchos datos disponibles, está prácticamente confirmado esto, que llega León 14 a la República Argentina en noviembre. Feriado por Santo Patrono Santiago, vamos a brindar muchos datos de servicios. Hoy hay una gala en el Independencia, además. Vamos a hablar de la caída del consumo y de la confianza según la Universidad de Itela, que hace la medición y la solemos compartir. Vamos a estar hablando del acuerdo por la ley de inviolabilidad de la propiedad privada, acuerdo entre Bullrich y Sturzenegger para que marche y se apruebe. Mencionaremos el tema arancelario de los Estados Unidos. Dicen que no impacta demasiado en Argentina, será un 10%. Les vamos a contar un poquito más. Y además, prácticas libres, Gran Premio de Hungría y está Franquito Colapinto. ¿Qué me suma, Claudia?
0: La visita de Uñac, ayer hablábamos del recorrido que iba a hacer Sergio Uñac, que se subió hace ya un tiempo atrás en la carrera hacia una posible presidencia como candidato a la presidencia argentina. Lo decíamos, estuvo en la Federación Económica, estuvo también con Anabel Fernández Sagasti, con Celso Jaque, y vamos a repasar lo que compartía también él en redes, que fue un resumen de lo que estuvo viviendo en la provincia de Mendoza.
1: Muy bien. Belén, cuénteme.
3: Bueno, Ceci, nosotros vamos a repasar también cómo va a funcionar todo mañana en Mendoza con respecto a este feriado de Santo Patrono Santiago. Comercio y transporte, enseguida te cuento. Además, ¿qué pasó a las 9 de la mañana en los cuerpos de bomberos voluntarios de todo el país? Se unieron, hicieron una acción conjunta, los de Mendoza adhirieron y ya te voy a contar también de qué se trató todo esto.
1: Muy bien, muy bien. Fede.
2: Ceci, bueno, con este accidente que ocurrió en Osami Sur y Ruta 40 tenemos que dar más información porque se están conociendo ahora las identidades de las personas involucradas. Ernesto Flores, de 74 años, fue la víctima y resonó un poco más el nombre de el hombre que lo atropelló justamente y que huyó y que después volvió a la escena o al lugar del hecho. Es Jerónimo Allende. Quizás el nombre no le suena, pero es un abogado defensor de animales que fundó PEMPA. ¿Qué es PEMPA? La asociación que se encarga de rescatar a los animalitos, sobre todo a los equinos, que nosotros hemos hablado acá, ¿no? Condenas a personas que maltratan animales, que después los consideran seres sintientes. Bueno, también en criaderos de perros han tomado a los perros ahí y los han rescatado. Bueno, en esta madrugada o pasada la medianoche, atropelló a un peatón. Se fue del lugar y cuando volvió, la policía, accidentología en realidad, le hizo el testeo de alcoholemia y le dio positivo, 0,64, bastante más de lo permitido. Han pedido el recupero de la libertad, todavía no lo imputan, eso es el dato al menos judicial por ahora, pero sí está aprehendido. Vamos a ver qué novedades podemos traer de acá hasta las 2 de la tarde seguramente algo más vamos a tener, porque claro, piden el recupero de la libertad porque son de 3 a 6 años con un homicidio culposo y la inhabilitación puede ir hasta los 10 años.
1: Mañana accidentadísima en la provincia, circule con precaución, luces encendidas, cinturón de seguridad, lejos el teléfono celular y siempre prendida la radio porque te vamos informando. Ayer tiramos el título de las dos adolescentes que 29 días después de los terremotos fueron rescatadas, permanecen internadas en estado reservado, pero no descartan los rescatistas en Venezuela hallar a más personas con vida. Atentos a este dato, hay una muy buena nota en Clarín que luego compartiré con ustedes. 2615-881003, el teléfono de contacto. Hay premio, Claudia. ¿Y qué premio?
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1: Antes de la tanda, que me ibas a
3: sumar, Belén. Sí, en el último momento llega esta información de alta montaña. El tránsito interno habilitado solo hasta Uspallata. Personal de Vialidad Nacional realiza trabajos en la ruta 7 a la altura del arroyo El Taure. ¿Por qué? Porque hay desprendimiento de piedras de gran tamaño. Una vez que la ruta está en condiciones, se habilitará el tránsito otra vez hasta Punta de Vacas. Y además hay maquinaria pesada trabajando en la precordillera sanitaria hacia Villa Las Cuevas. Atención con este dato entonces, que se restringe por un rato al menos el tránsito hacia las localidades fuera de Uspallata. Ahí se puede llegar en este momento.
1: Bien, señoras y señores, a la tanda. Sí, claro, ya venimos.
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0: 5 minutos nos separan de las 11 de la mañana. Estábamos leyendo información vinculada con un pedido que hacen las autoridades sanitarias a propósito del regreso de muchos argentinos de los Estados Unidos, país donde el sarampión ha regresado con fuerza, y la idea es que las personas tengan en cuenta la vacunación y los cuidados necesarios. Vamos a hablar de este tema que es vital para mantener la salud pública. Ya está en línea Iris Aguilar para hablar del tema. ¿Cómo anda, Iris? Bienvenida.
1: Hola Cecilia, un gusto.
0: Un placer para nosotros recibirte. ¿Qué le podemos decir a los mendocinos a propósito de esta situación que se ha planteado?
1: Mira, sumar que la Copa del Mundo se desarrolló en 3 países, México, Canadá, Estados Unidos, y los 3 países tienen brotes de sarampión.
0: Claro.
1: Por lo tanto, tenemos que estar, así como en su momento consultaron muchos viajeros para ir con las vacunas al día, chequear si tenían sus calendarios completos, que no es nada más ni nada menos que tener las vacunas que corresponden de acuerdo a la edad. Ahora tenemos que estar alertas al regreso, y además del regreso, que somos una provincia con un alto flujo turístico, y por ende tenemos que estar alertas a la aparición de casos, básicamente, para que quede claro para todas aquellas personas que nos están escuchando, si alguien tiene fiebre y exantema, es decir, sarpullido, manchas en la piel de color rojo, fiebre y sarpullido, independientemente de la edad, independientemente que tenga todas las vacunas al día, debe consultar de inmediato con el sistema de salud.
0: Bien.
1: Es fundamental, y esto del inmediato tiene que ver con que el virus del sarampión tiene una particularidad, y es que es de los virus más contagiosos. Si el COVID, un caso, podía contagiar a 3 personas susceptibles, el virus del sarampión, un caso, puede contagiar hasta 15 susceptibles.
0: Upa.
1: Y a eso, además, le agregamos que, a diferencia del COVID, donde insistíamos con el distanciamiento social, el virus del sarampión, el distanciamiento social no nos sirve porque queda suspendido en el ambiente hasta 2 horas. Y luego, cuando cae sobre la mesa, el teclado, el carrito del supermercado, persiste también durante 2 horas. Por lo tanto, imagínense una situación de un cine, por ejemplo, con alguien que está en periodo de incubación de sarampión y que estamos compartiendo 2 horas ese ambiente, o una sala de espera, o un colectivo. Entonces, por eso es que insistimos en que la consulta tiene que ser precoz si aparece fiebre y manchas rojas en la piel.
0: Muy bien. Iris, ¿cuánto tiempo se incuba esta enfermedad?
1: El periodo de incubación llega de 14 hasta 21 días. Es prolongado el periodo de incubación. Pero contagia en la persona que tiene el sarampión desde 4 días antes de la aparición de las manchas en la piel hasta 4 días después. Es decir, que esa persona puede sentirse un poco decaída, no estar con fiebre, no tener manchas en la piel y hacer su vida normal, hacer un asado porque volvió del mundial.
0: Claro.
1: Y ahí ya está contagiando, y es por vía respiratoria el contagio. Entonces, por favor, la consulta precoz y decir a dónde voy, si voy a una guardia, miren, yo tengo fiebre y manchas en la piel. La conducta es ponerle un barbijo y priorizarle la atención para evitar el contagio y que aparezcan casos secundarios.
2: Bien. Iris, ¿cuál es el riesgo de contraer sarampión?
1: Bueno, el riesgo, primero, que es sumamente contagioso y que por lo tanto genera un impacto económico importante, en primer término. En segundo término, en términos sanitarios, hay que pensar que el sarampión no es una enfermedad, como decían nuestras abuelas, que es mejor tenerla que no tenerla, porque es una enfermedad que puede tener secuelas graves, como sordera, puede provocar inflamación del cerebro, que es lo que denominamos encefalitis, dando cuadros graves y dejando potenciales secuelas de por vida, puede provocar neumonía por sarampión, y 1 a 2 casos de cada 1000 por sarampión se van a morir. Así lo digo de brutalmente, para saber que no es una enfermedad inocua o banal. Y además, un dato que la enorme mayoría no conoce, es que tiene complicaciones a muy largo plazo. Hasta 10 años después de haber tenido la infección, puede provocar una enfermedad degenerativa del cerebro que se llama panencefalitis esclerosante subaguda, 10 años después de tener sarampión, y que tiene una letalidad, una mortalidad del 100%. Entonces, aquellos que tienen dudas de que sarampión es una enfermedad que no pasa nada, sí pasa. Nos puede costar la vida, nos puede costar una internación, nos puede costar tener un cuadro neurológico que genere secuelas que nos queden de por vida. Y lo mejor de esto, hay una buena noticia, y es que hay una vacuna segura, eficaz, gratuita, que está en calendario y que es sumamente efectiva, muy efectiva. Bien. Que requiere dos dosis y que da protección de por vida.
0: Bien, y así se pide, llega uno y dice, me quiero vacunar contra el sarampión y ya está.
1: Exacto, uno dice, quiero saber cómo estoy con el tema del sarampión. Chequeamos en el sistema, nos fijamos a ver si tengo una dosis, si tengo dos, por ahí hay gente que tiene tres porque han habido campañas. Y en base a eso iniciamos o completamos esquema. Y en el caso de los más pequeños, es una vacuna que en el calendario, los papás que nos están escuchando la van a ver como SRP, bien, triple viral, porque protege contra sarampión, rubiola y paperas. Y esa la poníamos a los 12 meses y al ingreso escolar. Ahora la colocamos a los 12 meses y a los 15 meses. Dato importante, sí, las embarazadas no se pueden poner esta vacuna, por lo tanto los que están alrededor de las embarazadas tienen que

0: No es la situación de Mendoza. Yo estoy leyendo acá en el 2025, primera dosis de triple viral contra sarampión, 97% de cobertura en Mendoza.
1: Bien.
0: Pero tenemos un 83% en el país. Y claro, vacunas de ingreso escolar, 92% en Mendoza, pero un 55% en el país. Mm. Y en esto, el virus no distingue provincias ni fronteras. Las coberturas, o sea, la cantidad de población tiene que estar vacunada de manera homogénea en todo el país para evitar la reaparición de estas enfermedades. Así que, por favor, a los padres que se dejan guiar por mensajes totalmente nefastos y falsos de la vacuna produce autismo, la vacuna claro, tiene aluminio, tiene mercurio, tiene metales pesados, nos ponen un chip, por favor, seamos serios, busquemos información confiable, estamos abiertos acá en el vacunatorio central para evacuar dudas, uh-huh, y por favor, vacunemos a los más pequeños, vacunemos a los adultos para evitar la reaparición de estas enfermedades que no vemos gracias a las vacunas.
1: Muchos preguntan acá, personas mayores, Iris, si ya tuvieron la enfermedad, ¿deben volver a inmunizarse?
0: Mira, esa pregunta es muy buena y me quedaba en el tintero. Los nacidos a partir de 1965 tienen que estar vacunados, ¿sí?
1: Bien.
0: Y tienen que tener constancia de vacunación escrita. Si no hay nada escrito, no lo creemos y se vacunan. Los nacidos del 64 para atrás no hace falta que se vacunen. ¿Por qué? Porque fueron generaciones que estuvieron expuestas al virus salvaje. El sarampión, había brotes epidémicos uh-huh, permanentemente. Entonces se los considera protegidos naturalmente.
1: Bien.
0: Entonces, 1965 en adelante, a buscar carnet de vacunas, aunque sean viejitos, aunque sean dos sí, dosis puestas hace 30 años, no importa, sirven, me da protección de por vida.
1: Bien, bien, un lujo. Nuestra jefa de inmunizaciones, gracias Iris.
0: Gracias a ustedes, que tengan buen día.
1: Un placer, lo que tenías que saber ya está dicho, tenelo en cuenta, divulgalo, hay que vacunarse. 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
1: 11:05 minutos.
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0: 5 minutos han pasado las 11 de la mañana en toda la República Argentina. La temperatura actual en Mendoza es de 8 grados, 2 décimas, la humedad del 77%. Habilitan cuenta sueldo en dólares para que las empresas puedan pagar salarios en moneda extranjera. Modifican la operatoria bancaria para entidades empleadoras que tendrán la opción de abonar remuneraciones en divisas estadounidenses, además de la moneda local. El gobierno designó a Fernando Subirats como nuevo subsecretario de Comunicación y Medios Públicos. Era director de Radio Nacional desde el año pasado y tiene trayectoria en el área. Estará bajo la órbita de Fabián Fernández. Un feroz incendio azota Madrid y el sur de Francia. Al menos 80.000 evacuados. El gobierno de España declaró la emergencia nacional mientras la histórica ola de calor aviva los fuegos en toda Europa y obliga a decenas de miles a buscar resguardo. Viento en calma, cielo ligeramente nublado en todo el Gran Mendoza y la máxima para el día de hoy, 14 grados.
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1: Bueno, 11 minutitos pasaron de las 11 de la mañana. Estaba leyendo el dato, lo comentábamos fuera de micrófono. Le dieron la domiciliaria a Facundo Leal.
2: Sí, noticia que se dio a conocer ayer, que había resonado igual en los pasillos de la justicia antes de que iniciara la feria judicial. Uno trata de hablar con los defensores de Facundo Leal y la bajada que hacen es: nosotros no podemos dar esta información. Así que la información simplemente la pueden dar los fiscales, los jueces, bueno, Marijuán, Rafecas. La verdad que es de acceso directamente en los pasillos de la justicia federal. Los abogados de él no quieren dar explicaciones y uno no sabe por qué, pero bueno.
1: Leal, que al que le encontraron millones de dólares y droga.
2: Sí, y bueno, y justamente por ahí viene el motivo, ¿no? Por el cual le dan la domiciliaria, porque entiende justamente que es un fallo que se toma en cuenta, o que toma en cuenta, mejor dicho, su cuadro de adicciones. Él lo había manifestado. De hecho, cuando él es detenido, su abogado sí dijo que iban a ir por ese camino, o al menos así lo daba a entender. Así que bueno, fue el juez federal Sebastián Ramos que ahora sí le concedió la prisión domiciliaria. Rafecas lo había negado. Se había negado o había rechazado quizás ese pedido, pero así que el ex funcionario que estaba detenido desde fines de mayo, principios de junio, después de los allanamientos en Palermo y en Mendoza, ahora fijado su domicilio justamente en Palermo, bueno, por su cuadro de adicciones, obtuvo este beneficio legal.
1: Fíjate, le encontraron 650 mil dólares en efectivo. Se entiende que alguien pudo sacar un poquito más porque hubo un desfasaje entre que allanaron una casa y la otra en Cava y en Mendoza. Monedas de 6 países, 128 gramos de ketamina, 164 grados de cristal, 72 pastillas de MDMA. Son todas sintéticas estas que le estoy nombrando, ¿eh? 14 gramos de cocaína, un vapeador de cannabis y 15 cucharas.
2: Sí, más todos los elementos para espionaje que tenía en su casa. Bueno, realmente es complejo el panorama, o al menos era complejo el panorama que se le venía a Leal, pero pudo obtener este beneficio legal que se le llama, ¿no? En los pasillos judiciales. Y recordar que la Cámara Federal porteña lo ha procesado, de todas formas, a Leal por lo que es tráfico de drogas. Así que bueno, ahora el fiscal Guillermo Marijuán cuestionó que la acusación por comercialización podría ser discutible dentro de las cantidades encontradas y bueno, planteó algunas dudas sobre esa hipótesis, pero la Cámara Federal porteña igual ya lo había procesado.
1: Hay que decir que a Leal, para él, sí. Claro, sí, para él es muy buena noticia. Hay que ver cómo avanza la justicia en la otra causa por presunta corrupción en ARSAT, porque además él era funcionario de la ORSNAR. Digo, hay otra causa, la primera, que es la que termina con esta sorpresa, que encuentran la droga y los dólares, porque en realidad lo que estaban buscando era ver si estaba vinculado con corrupción.
2: Sí, y después que se hicieron algunos allanamientos también en sus localidades que tiene acá, sobre todo en barrios privados que están ahí en Godoy Cruz, cerca del corredor del oeste, donde ingresaron, sí, y bueno, no encontraron nada, pero bueno, la investigación sigue. En ambas causas, ¿no?
1: Bien, bien. Bueno, 15 minutitos pasaron ya de las 11 de la mañana. Hemos hablado bastante de este temporal que está en la zona de montaña y creo que vamos a continuar ahora mismo hablando con Lito, que es dueño de un resto en las cuevas. Están aislados hace varios días ya. Lito, ¿cómo anda? Bienvenido.
3: ¿Cómo está, teleaudiencia? Muy buenos días. Audiencia, mejor dicho.
1: Y sí, ahora estas son oyentes, esta es radio, así que Lito...
3: Exactamente, oyentes de la radio.
1: ¿Usted cómo está? ¿Está aislado todavía?
3: Todo bien por acá, encerrados nada más, viviendo este encerramiento que ya llevamos 10 días, pero estamos todo bien.
1: ¿Cuántas personas están con usted, Lito?
3: Conmigo somos 6 personas.
1: Bien, bien.
3: En mi resto, que es mi señora, mi hijo y 3 colaboradores.
1: Bien. Tengo entendido, me han comentado que ustedes hicieron un túnel para poder salir.
3: Sí, es verdad, es verdad. Hemos hecho un túnel para poder llegar a la espalda del negocio.
1: Bueno, ¿y con qué hicieron el túnel, Lito? ¿Con qué herramientas?
3: pura pala, esfuerzo, y después con chapas para ir haciendo el techo, uh-huh, y para ir apuntalándolo con algunas maderas.
1: Bien, bien. Y el resto está en están en zona de nieve, pero digo, ha caído mucha. ¿Cómo está la estructura? ¿Está todo bien a pesar de esto que, bueno, es un encierro obligado por la situación, no?
3: Y no, este es un edificio ya muy, muy viejo, pero muy, muy, muy bueno.
1: Claro.
3: Este era las viejas instalaciones del automóvil argentino.
1: Claro. Sí, sí, sí.
3: O sea, tiene buena estructura, está bien.
1: Uh-huh. ¿Y usted sabe hasta cuándo se van a tener que quedar allí, Lito?
3: Mira, estamos esperando que llegue Vialidad con una brecha sanitaria, que deben estar trabajando denodadamente, porque hay mucha nieve, así que, y bueno, cuando llegue la brecha sanitaria veremos qué cantidad de gente quiere bajar.
1: Claro, ¿usted cree que alguno se querrá quedar? ¿Usted se quedaría, Lito? ¿Se va a quedar?
3: Yo sí me voy a quedar, tengo que cuidar, tengo que venir todos los días al resto para ver el agua, para ver cómo está la estructura, uh-huh, para controlar los freezers, y no se ha cortado la luz, y gracias a Dios permanentemente está funcionando.
1: Claro.
2: Y Lito, ¿hace cuánto que no vivían una situación así, si es que nunca la habían pasado o la habían pasado en algún momento?
3: Sí, yo hace 24 años que estoy aquí en la zona. Y en el 2004-2006 también nos tocó una nevadita como esta, pero no tan prolongada. Esto es lo que tiene, que es prolongado.
0: Lito, sabemos que tiene que caminar desde donde está usted hasta el restaurante para todos los días. Me imagino que lo hace, porque usted dice que lo tiene que cuidar y tiene que fijarse, por ejemplo, el tema del agua, entre otras cosas. ¿Cómo es caminarlo todos los días? ¿Hay mucho viento blanco? ¿Hay días que no? ¿Cómo es hoy, en este momento, la situación ahí donde está usted?
3: En este momento nos está neviscando, pero hay mucho viento, muy mucho viento. Anoche estuvo nevando con viento también, que volvió casi a tapar todas las entradas, ¿no? Uh-huh. Para llegar hoy al resto hemos tenido que paliar un poco también.
1: Lito Calabrese es el dueño de este restaurante allí en Las Cuevas. ¿Ustedes tienen víveres para cuántos días? ¿Suelen tener siempre un acopio importante por si ocurre esto en el invierno?
3: Sí, nosotros que nos dedicamos a atender el turismo, uh-huh, tenemos bastantes provisiones. Así que, bueno, alta montaña de lo que es Las Cuevas, que trabajamos con restaurantes gastronómicos, todos tenemos,
1: claro,
3: provisiones. Uh-huh. A no ser la gente que está trabajando en la empresa Pamar, que son por turnos. No sé cómo estarán de provisiones, la gente de seguridad,
1: claro,
3: esas personas que están por turnos, pero nosotros que vivimos permanente tenemos provisiones.
1: Lito, dice que hace 24 años, ¿siempre se dedicó al restaurante o un día decidió subir y quedarse allá para atender a los turistas?
3: Un día decidí venirme y estar acá.
1: Uh-huh. Y evidentemente nunca se ha arrepentido.
3: Sí, esto es una elección de vida estar acá.
1: Fíjese.
0: Lito, veíamos que ustedes han tenido que construir un túnel para poder llegar al resto. Digo, ¿decidieron hacerlo porque entendían que, más allá de las alertas que había, que esto podía complicarse con el tema de poder llegar y hacer ese camino todos los días?
3: Sí, mira, hasta que decidimos hacer el túnel era todos los días palear, y dijimos, bueno, busquemos una solución como la antigua, hacer un túnel y poder caminar por ahí sin esforzarnos tanto, ¿no? Uh-huh. Porque acá en la montaña, a 3.200 metros de altura, el desgaste es terrible.
1: Sí, sí, el oxígeno, el esfuerzo, lo que significa.
3: Exactamente.
1: Uh-huh. Claro que sí. ¿Qué es lo más lindo, Lito, de estar? Usted dijo, esto es una decisión de vida, quedarse allá, trabajar, bueno, es lejos, hay poca gente. ¿Qué es lo más lindo? ¿Qué es lo que le encanta?
3: Mira, acá realmente tenés el trabajo que viene acá. Uh-huh. O sea, el turista llega acá y encuentra la forma de pasar un par de horas acá en las cuevas, bien atendido. Bueno, eso decimos, una fuente de trabajo para la familia.
1: Bien.
3: Así que estamos acá bien.
1: Bien, ¿cómo se compone su familia, Lito?
3: Mi esposa y dos hijos.
1: Claro, está bien acompañado.
3: Uh-huh. Mi hija bajó el martes pasado, o no, el miércoles pasado, pero mi hijo se quedó.
1: Bien, bien. Bueno, enhorabuena que pueda, a pesar de la contingencia, pergeñar esta idea del túnel, disfrutar del momento y aguardar, ya va a llegar la vialidad seguramente para darles una mano.
3: Sí, seguramente que sí, lo estamos esperando. Sé que los muchachos están trabajando sí, denodadamente para llegar a las cuevas.
1: Uh-huh. Soy curiosa, Lito, ¿cuántos años tiene?
3: 72.
1: Ah, pero un guapo, guapo.
3: Un pibe.
1: Un pibe, me encantó. Lito, que sea un gran día y que pronto llegue lo que necesitan.
3: Bueno, muchísimas gracias y un abrazo para todos.
1: Un placer hablar con usted. Lito Calabrese, 72 años, hace 24 que tiene el restaurante en las cuevas. Están aislados, han hecho un túnel, se las arreglaron y esperan a la vialidad para poder tener mejores condiciones y obviamente una posta ante esta situación del temporal. Tanda y volvemos.
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0: 11:27, hacemos Hoy por Hoy hasta las 2 de la tarde en el aire de Radio Mitre de Mendoza con lo que va ocurriendo, lo que pasa por este programa que además está contento. El grupo está contento porque hay lindo sol, va subiendo la temperatura, 12 grados 7 la actual con 62% de humedad, sin viento en superficie y con una máxima estimada en 14 grados. Va subiendo rápido el asunto, ¿eh?
1: Sí, bueno, está lindo.
0: Pero... sí. Está muy lindo el viernes. Viernes de visita, jueves de visitas en realidad. Ustedes saben que decíamos en este programa, termina el Mundial y arrancan las campañas. Y Uñac lo sabe.
2: Uñac lo sabe. Bueno, ayer estuvo en la provincia de Mendoza el senador nacional, que bueno, ya se ha proclamado, quiere ser candidato a la presidencia de la Nación. Estuvo en la Federación Económica y él escribía que visitaba ese lugar en un encuentro con empresarios de distintos sectores productivos. Vino a escuchar la situación que está atravesando la economía de Mendoza en la voz de los protagonistas, los empresarios, y reemplazar proyectos que acompañan la recuperación. Claramente también vino a darle propuestas, porque está hablando de proyectos. Y pone el signo de alerta, ya cerraron más de 28.000 pymes en el país, el reflejo de un entramado productivo desmantelado y de políticas y sin políticas públicas que lo protejan. Apoyar a quien invierte, produce y genera empleo es una necesidad estratégica. Vamos a seguir trabajando por esas recuperación, de ella depende el sustento de millones de familias argentinas. Eso por un lado. Esa fue una escala de la visita también. Sí. Se lo ve en lo que ha compartido en redes, que estuvo reunido con Anabel Fernández Agasti, recordemos, están juntos en el Senado, y le agradece por recibirla en Mendoza para dialogar sobre la situación del país y los desafíos que enfrenta el desarrollo productivo de Cuyo, y habla de trabajo conjunto que es clave para ejecutar soluciones concretas. Y dijo, necesitamos construir una propuesta federal que escuche y ponga al interior y a las regiones productivas en la agenda nacional. Y por último, comparte un posteo con Celso Jaque, el intendente de Malargüe. Era parte del recorrido, llegar a la ciudad y después ir hasta el extremo sur, si se quiere decir, ¿no? Claro. De la provincia de Mendoza. Sí. Ya estamos en Malargüe y si bien está fresco el clima, se siente el calor de cada uno de los que son parte de esta hermosa ciudad. Y le agradece al exgobernador por invitarlo a conocer de primera mano la realidad del departamento más extenso de la provincia. Estuvo en la sede del Partido Justicialista de Malargüe, uh-huh. Incluso compartió imágenes en sus historias de Instagram, Sergio Uñac, y se lo ve mostrando todo el frente de la sede del Partido Justicialista de Malargüe. Bueno, haciendo este recorrido que lo ha llevado ya por otras provincias y que claramente lo va a seguir llevando por ese camino en este contacto con los referentes del peronismo, ¿no? De cada una de las provincias.
0: Un peronismo mendocino que sigue muy dividido, porque hay otros intendentes que están trabajando activamente por Axel Kicillof.
2: Bueno, ayer hablábamos con Flor de Stefanis, por
0: ni
2: ejemplo.
0: Ni más ni menos, uh-huh. ¿No? Pienso en eso. Una vez más llegan, tal vez intentando, candidaturas importantes, pero no unificadas. ¿Habrá unificación finalmente?
2: Y es la pregunta que nos hacemos, con varios candidatos en el ruedo. Recordemos que cuando empiezan a hablar de Sergio Uñac, candidato que él lo manifiesta, que ya había tenido la especie de la bendición de Cristina, sí. Muchos empezó a hablar de que la fórmula, en ese momento se hablaba así, de que la fórmula sería Massa Uñac, Uñac Massa. Para Cristina era lo que se hablaba dentro del kirchnerismo en ese momento, cuando se conoce que Uñac quería ser presidente. Veremos si finalmente se da. Es alguno de los nombres que habían empezado a sonar hace algunos meses atrás. Sobre la marcha se van cambiando las cosas porque también entró al ruedo Pichetto, Miguel Ángel, claro. Pichetto, que también ha hablado abiertamente de la posición que tiene con respecto a la situación de Cristina Fernández,
0: ¿no? Bien, o sea, los ungidos por Cristina, Uñac y Pichetto. Uh-huh. Y por fuera de la cancha viene Axel Kicillof remando en el dulce de leche pastelero, hay que decirlo, ¿no?
2: Pero también con el apoyo de gran parte del peronismo y de ex camporistas o ex kirchneristas, si se quiere, ¿no?
0: Bien, bueno, vamos a seguir hablando de este tema, Claudita. Ahora noticias en Hoy por Hoy.
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5: Hora 11:32 en toda la República Argentina. La temperatura actual en Mendoza es de 12 grados 7 décimas, la humedad del 62%. Habilitan cuenta sueldo en dólares para que las empresas puedan pagar salarios en moneda extranjera. Modifican la operatoria bancaria para entidades empleadoras que tendrán la opción de abonar remuneraciones en divisas estadounidenses, además de moneda local. Se suicidó un policía en San Carlos. Ya son 8 en el año y crece la preocupación por la salud mental en la fuerza. El efectivo residía con su mujer y su hijo en Eugenio Bustos y trabajaba en la División de Cuerpos Especiales del Valle de Uco. Mendoza tendrá este sábado un feriado provincial inamovible por el Día del Santo Patrono Santiago Apóstol. Desde el gobierno provincial informaron que, como ocurre en cada feriado, el transporte público urbano, media y larga distancia operará con frecuencia de feriado. La mayoría de los comercios mantendrá la atención al público durante la jornada. El viento en calma, el cielo ligeramente nublado en todo el Gran Mendoza y la máxima para el día de hoy, 14 grados.
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0: Buenos días, Cecilia. Acabo de escuchar a la doctora Iris hablar sobre la vacunación y los felicito a ustedes por tener la iniciativa siempre de invitarla, convocarla y a la doctora que es tan clara y tan específica para dar toda la información. Sería bueno que en las escuelas se divulgara esto en reuniones de padres, porque justamente hay mucha gente reticente y que solo hace daño a su hijo y a la población. Así que muchísimas gracias por toda esta información.
1: A usted por acompañarnos, a todos los oyentes. Mucha gente se hizo eco de esta nota que hicimos con Iris Aguilar a propósito de esta advertencia que ha hecho el Ministerio de Salud de la Nación por las personas que van a regresar de al menos tres países que tienen brotes de sarampión: Canadá, México y los Estados Unidos. El movimiento antivacuna ha hecho mucho daño, sigue haciendo mucho daño. Lo importante es llevar información de primera mano de gente seria como es la doctora Aguilar, que, bueno, permite a través de los medios de comunicación que la información se divulgue y que esto vaya de boca en boca y logremos que en algún momento tengamos aquella capacidad de inmunidad, ese porcentaje altísimo que se requiere para que no se contagie la gente.
2: Y de hecho, Ceci, lo que vos decís con los antivacunas, recordemos que hasta hace no mucho tiempo, hace unos meses atrás, el Ministerio de Salud fue a buscar a los padres, los multó y los envió a la justicia. Sí. Y que hay una causa en trámite por certificados truchos por esta vacunación. Que padres decirle. A ver, el modus operandi está en investigación, pero lo repasamos rápidamente. Padres que le ofrecían un dinero al médico diciéndole, bueno, firmame todos los certificados como que mi hijo está vacunado y no está vacunado, las vacunas no existían. O al revés, que el médico le ofrecía a los padres. Claro. Vos sos antivacuna. Bueno, mira, este puede ser lo que podemos hacer. Y a cambio de una suma importante de plata, sí, bueno, se hacía este tramado. La causa no ha tenido muchos avances porque estuvo mucho tiempo con secreto de sumario. Una enfermera fue a declarar hace 2 o 3 semanas por voluntad propia y a explicar su situación, pero no tiene imputados por el momento.
1: ¿Qué cosa, no? ¿Por qué esa lentitud? Habría que preguntarle al ministro Montero qué piensa de esto. ¿Por qué no avanza esta causa? Si estamos tan interesados en que la gente se vacune, cuando tenés uno solo de estos, de los que se sospecha, ya tenés un gran drama. Dijo: el sarampión por cada uno contagiado contagia 15. Ojo, que estábamos tan preocupados por el COVID, mirá sí, de lo que estamos hablando.
3: Sí, sí, y a nivel nacional los datos, de 10 personas, 9 no vacunadas se contagian.
1: Claro.
3: O sea, es altísimo el nivel de contagio. Otra cosa que está bueno de Iris Aguilar es que ella siempre te dice, mirá, si no te vacunás contra esto te vas a morir, si te da la enfermedad es probable sí, que te mueras. Y no te da la vuelta de que sí, de que no, sino es un riesgo real que te puede pasar eso, ¿no?
1: Exactamente, para eso está la vacunación, ¿no?
3: Claro, me parece claro, porque si no nos entran con claridad, siempre le estamos buscando la cuarta, quinta pata al gato en este sentido,
1: sí,
3: ¿no?
1: Le quitamos el romanticismo, hay que ser claro en este asunto. No te vacunás, no solo corres riesgo vos, pones en riesgo a todos los demás. Dicho el punto, avanzamos.
3: Bueno, Ceci, adelantaba, ¿no?, que hoy en los cuarteles de bomberos voluntarios de todo el país, a las 9 de la mañana, hubo una acción. Esa acción fue encender las sirenas. Ayer se encargaban los bomberos primero de pedirle calma a la población, de que no se asustaran, que no iba a ser una urgencia, una emergencia, sino que era una manifestación simbólica. ¿De qué? De un reclamo que se está haciendo para que se cumpla de manera efectiva la Ley Nacional 25.054, que es la que sostiene el Sistema Nacional de Bomberos Voluntarios a través del envío de fondos. Y también la Ley Provincial 7679, que reconoce la actividad de los bomberos como servicio público y también garantiza los fondos destinados a las necesidades operativas de las asociaciones. ¿Qué ha pasado? No les ha llegado el dinero de los fondos nacionales. En este sentido, voy a tomar parte de lo que manifestaron los bomberos de aquí de Mendoza, de Maipú, pero que coincidían con el resto de toda la provincia y del resto del país. Dice: esta acción expresa nuestro apoyo a todas las asociaciones de la provincia y muy especialmente a los cuarteles que hoy atraviesan una situación crítica que compromete seriamente su operatividad. La falta de recursos afecta el mantenimiento y la renovación de móviles, la compra de equipamiento de protección personal, herramientas, hasta la posibilidad de cumplir con obligaciones básicas como, por ejemplo, el seguro de las unidades. Cuando esos recursos no llegan, hay cuarteles que deben reducir su capacidad de respuesta o directamente dejar vehículos fuera de servicio. Es uno de los panoramas. Esto se repite en todos lados donde los fondos no llegaron en tiempo y forma. Recordemos que son bomberos voluntarios.
1: ¿Qué atraso tiene la llegada de fondos?
3: Ellos no han manifestado específicamente el atraso. Ayer estuve viendo algunos bomberos de Buenos Aires, tampoco lo decían en específico. Voy a seguir buscando, voy a preguntarle aquí a los bomberos de nuestra provincia, conocemos a varios, para que nos cuenten qué tan atrasado está este pago. Lo que sí es que ya lo vienen reclamando hace un tiempo largo. Pero recordemos aquí que nosotros tomamos una buena noticia cuando la Nación dijo le vamos a enviar los fondos. Recuerden que también los contamos, lo contamos acá. Nos sorprendió esta otra parte. Nosotros todos confiados en que esos fondos ya estaban no solamente anunciados, sino distribuidos, pero a luz cuenta de esto que sucedió hoy en todos los cuarteles voluntarios del país, que no ha sucedido.
1: Bien.
3: ¿Qué dicen ellos? No tenemos fondos, entonces nuestras capacidades se reduce tanto que por ahí puede poner en riesgo a las comunidades cercanas a nuestros cuarteles, a las que no vamos a poder asistir si no tenemos con qué.
1: Bien, 40 minutos de las 11 de la mañana, 2615-88-1003, el teléfono de contacto con Hoy por Hoy, que tiene viernes de catarsis, viernes de lentos, ya hay 4 en esta lista maravillosa. No podemos extendernos a veces mucho más, pero los disfrutamos. Y después hablábamos un poco del tema bolichón. Nos gusta. El viernes tiene otro saborcito.
2: Y tiene un cierre mejor, claro.
1: Un cierre más.
2: Eso, vos decís, ¿no? Otro saborcito.
1: Más arriba, claro, la giglia. Bueno, Claudita, hay 2 premios, ¿los podemos repetir?
4: Sí, los podemos repetir. Para aquellos que nos están escuchando, recuerden que nos tienen que dejar sus datos, nombre, apellido, DNI completo. En este día viernes, como dice Ceci, tenemos 2 premios. 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Recuerden al WhatsApp y por escrito.
1: Ya venimos.
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0: 11:46, hacemos el programa en un viernes soleado, señoras y señores, con buena amplitud térmica. Empezó baja la temperatura, pero va repuntando poco a poco. Esperamos una máxima de 14 grados, la actual 12 grados 7, y probablemente a partir del mediodía lleguemos a esos 14 grados. En instantes vamos a seguir hablando del estado del tiempo, por supuesto, porque tenemos un fin de semana por delante, con feriado incluido, el santo patrono Santiago. Enseguidita, Belu, vamos a hablar de los servicios.
1: Cómo no, sí, es importante para mañana, ¿no? Porque el comercio, parte del comercio, la mayoría abre.
0: Bien, enseguida nomás quédese que le vamos a contar absolutamente todo lo que tiene que saber. A la calle sí, con Matías Gómez, porque hubo hoy, decíamos, una conferencia por el tema alta montaña y los operativos. Mati, sumate, buen día.
2: Buen día, Cecilia. Bueno, está sucediendo todavía. Es una reunión donde hay personas del Ejecutivo, de la provincia, del Ministerio de Salud, Ministerio de Gobierno, también del Ministerio de Seguridad, del Ministerio de Producción. Al respecto habló, por ejemplo, recién Marengo, acerca de cómo es Marengo, que pertenece al Ministerio de Gobierno, hablando sobre la situación que se está trabajando en alta montaña con los camiones. Recordemos que siguen varados más de 1.550 camiones. Bueno, lo que ya había adelantado aquí en Hoy por Hoy, lo que iban a estar trabajando en estos pulmones que se están realizando para tratar de contener a tantas personas. En la reunión también están participando desde el departamento de Las Heras. Hay también personas vinculadas a gendarmería, funcionarios de gendarmería, que están manteniendo esta reunión extensa que comenzó muy temprano, a las 10 de la mañana, y también participan desde el EMETUR. Hasta el momento habló, como decíamos recién, el subsecretario de Comercio, Marengo, y se espera también la palabra de Gabriela Testa, hablando de diferentes decisiones que se van a tomar en alta montaña, y hablan también algunas personas vinculadas a Defensa Civil, como podemos ver que está Burriesa participando de esta reunión. Ante una pregunta que hacíamos si se había evaluado en esta reunión usar algún que otro explosivo para tratar de adelantar posibles alud, porque claro, recordemos que desde Chile también se había estado hablando de esta posibilidad, Cecilia, porque con explosiones controladas se podría hacer. Nos dijeron, mira, por el momento en Mendoza no se está evaluando eso, pero bueno, es una de las posibilidades también a tener en cuenta en esta conversación. Ha sido bastante larga la reunión y está sucediendo. Ahora se acaban de abrir las puertas. Vamos a ver en unos instantes también si podemos volver con alguno de los entrevistados. También sobre todo, Cecilia, para ver qué es lo que se está hablando desde el paso personal de gendarmería. Así que volveremos en unos instantes.
0: Por supuesto, Mati, gracias.
2: Hasta luego.
0: Está disponible el audio, es una nota que le hicieron al campeón mundial Marc Cucurella. Él habló de su hijo, de uno de sus hijos, creo que se llama Mateo, tiene autismo. Él dijo, ojalá no tuviera ni un céntimo con tal de que mi hijo estuviera sano. Me dejo crecer el pelo porque a él le gusta, así largo, tiene rulos, rulos bien largos. Y lo ha visto seguramente en más de una oportunidad a Cucurella. Para que si algún día me lo dejo largo, me olvida, al menos pueda reconocerme por mi pelo.
1: Sí, él dice.
0: Impactante, sí, esta nota que ha dado Cucurella.
1: Dice realmente que lo reconoce en la cancha por su pelo.
0: Sí, y va directamente a él, se le tira encima, él se sienta en el piso, lo abraza, lo reconoce, y le había prometido que lo iba a llevar a la cancha si llegaban a la final. Y España llegó a la final, wow, y llevó a su hijo. La nota realmente vale la pena.
1: Me sorprendí lo grande que está ese niño, ¿eh? Porque cuando Cucurella y su esposa cuentan sobre Mateo, ellos contaron algo que le pasa a muchos papás. No tenían información y no sabían de dónde sacarla.
0: Claro.
1: Entonces tomaron esa bandera, al menos en España, que después se hizo, por supuesto, viral a través de las redes en su momento, para que todos tomaran conciencia de poner a disponibilidad desde los gobiernos mismos la información para los papás que recibían esta noticia, ¿no? Que su hijo tenía espectro del trastorno autista.
0: Claro, y no pocos lo sabían. Claro, y exacto. Él, bueno, se desnuda de esta manera, sí. Cuenta lo que le pasa, la angustia que le provoca. Esto que dice Belén, la falta de preparación para un diagnóstico que nadie espera, porque esa es otra realidad. Para hablar a cara descubierta, nadie espera un diagnóstico diferente. Entonces, cuando llega, hay que armar una realidad en función, en este caso, de esta criatura. Él dijo que hay un padre en él, más allá del deportista de élite, que todos los días tiene que desafiar algo cotidiano con su hijo. Aprender a vivir con él de esta manera. un notón, ¿eh? Y una declaración de estas que sirven, que verdaderamente influencian al resto de la población.
3: Sí.
1: Su madre es importante, en su momento dijo, aprendemos más nosotros de él que lo que nosotros podemos enseñarle. Como que todos los días para ellos era un desafío de aprender algo nuevo para poder acompañarlo.
3: Y que les puede pasar a cualquiera, ¿no? Uh-huh. Uno por ahí entiende que la vida de gente como este deportista de élite, que tienen otro tipo de contratos, que a nivel material no le debe faltar nada, tal vez no tiene ciertas necesidades o no atraviesa ciertas situaciones y claramente las atraviesan, ¿no?
0: Sí. Por eso él dice, ¿no? No tener un peso, pero tenerlo sano. Uh-huh. Fíjense a qué nivel él se plantea esto, que es irreversible, desde luego, y que lo desafía a él, a su familia y a todo el entorno, señaló Cucurella, que lo ayuda, porque obviamente la carrera de él es muy demandante.
4: Sí. Viajes constantemente, bueno, sobre todo el ambiente, ¿no? del fútbol, que también es un ambiente ruidoso, con todo lo que eso implica para un niño con autismo, un ambiente en el que hay sorpresas casi todo el tiempo, uh-huh. Y eso puede afectar su estadía, por ejemplo, si lo va a ver a su trabajo, como lo hacen todas las familias del fútbol argentino, español, inglés, de ir a la cancha, de disfrutar un partido de fútbol, y bueno, también ese ambiente para él, bueno, y ahora estuvo en la final, vos lo decías, Ceci, ¿no?
0: Claro, Mateo tiene rulos como papá, es muy parecido a Marc, y él logró, como le había prometido que si España llegaba a la final lo llevaba a la cancha, lo ubicó en un palco insonorizado, para que él pudiera ver desde allí a papá, no solo en el partido, sino luego cuando se coronó campeón mundial y levantó la copa en la cancha con su hijo.
4: Tremendo.
3: Qué lindo.
0: Busquen la nota, está en Mitre, vale la pena, minuto a minuto. Volvemos a Matías en la conferencia en el gobierno. Mati, adelante.
2: Sí, estoy con Santiago Suárez, jefe de gabinete del Ministerio de Gobierno. Santiago Suárez, buen día, estamos en vivo para Mitre. En primer lugar, consultarle el saldo de la reunión, los puntos más importantes y los más críticos que se abordaron, porque se hizo bastante larga, intuimos que hubo muchos temas que se estuvieron conversando.
5: Bueno, sí, convocamos una reunión interministerial y también con organismos nacionales y departamentales. Hemos venido siguiendo por las situaciones extremas de meteorológicas en alta montaña, un trabajo que venimos siguiendo con Gabriela Teste y con Mercedes Ruz. Entonces, bueno, también focalizar un poco la información que sale desde el gobierno, los pasos a seguir, informar las condiciones meteorológicas extremas en las que estamos también por los próximos días, los trabajos que están haciendo los diferentes organismos en alta montaña, coordinar también con el área de salud, de Vialidad Nacional y Provincial, los trabajos que se están haciendo, y ser claros también con la información, porque hay muchos, estamos en un periodo de evacuaciones también, que sepan los turistas a qué puntos están habilitados, bajo qué condiciones están y cuáles los riesgos posibles que se puede haber en alta montaña.
2: ¿Se van a tomar medidas concretas a partir de esta reunión en algún punto en específico?
5: Se viene trabajando hace ya un par de meses, esta no es la primera reunión que tenemos, solamente que esta por ahí es pública, pero el equipo de alta montaña trabaja diariamente y comunican diariamente. Era más que todo porque son situaciones, ha habido nevadas extraordinarias como no hay hace 40 años y prevemos que por lo menos hasta los primeros días de agosto va a estar el clima así. Entonces la idea también era comunicar por dónde se va a comunicar diariamente, hasta dónde se va a poder llegar, más que hay turismo, está el tema también de los camiones que trabajan bajo su protocolo también, que se los va a habilitar cuando se pueda, ir previendo todos los, hay muchos factores a tratar, entonces bueno, seguir coordinando estas acciones.
2: ¿Van a reforzar personal vamos en alta montaña? ¿Qué se estuvo hablando con Gendarmería en cuanto a esta reunión?
5: Están los equipos arriba trabajando, Gendarmería, Vialidad, están trabajando permanentemente todos los días, los equipos están trabajando y que no haya pasado nada hasta el momento también es fruto del trabajo que se viene realizando y coordinando. Sino más que todo también, bueno, unificar la información y la prevención para la gente que quiera subir.
2: Se han encontrado con muchas personas que van a alta montaña a pesar de estas recomendaciones.
5: Sí, para eso, bueno, se los frenan donde se los tienen que frenar, pero al haber turismo y por ahí que vienen otras provincias y que quiere ver un poco de nieve, se suben a la montaña y por ahí se los informa y por ahí no van a esquiar, sino que van a ver un poco de nieve y hay que ser muy responsables con esto, que no se puede estacionar al lado de la ruta, los lugares que no están habilitados. Entonces,
2: eso es importante, ¿no?
5: El turismo no sabe esas cosas, entonces nosotros tenemos que estar muy organizados y coordinados para informar estas cosas también.
2: ¿Cómo sigue ahora, Santiago?
5: No, ahora, bueno, Gabriela Testo está comunicando cómo es hasta el momento en los protocolos que estamos siguiendo, está habilitado esta hospedata hasta el momento, por lo menos también hasta el fin de semana, se están haciendo trabajo permanentemente de arriba también. La gente, que los pobladores de alta montaña, están todos contenidos y bajo evaluación de gendarmería y de vialidad también. Hasta el momento se habilitan todos los cuartos y se ven informando todos los días según las condiciones climáticas.
2: ¿No van a haber más evacuados por el momento?
5: Por el momento no, si tiene que haber, están los canales de comunicación previstos entre nosotros para hacerlo.
2: Muy amable.
5: A ustedes.
2: Bueno, Ceci, ahí escuchamos a Santiago Suárez, muchas gracias por su tiempo. Jefe de Gabinete del Ministerio de Gobierno, haciendo un resumen de lo que fue esta reunión. Y bueno, a tener en cuenta una de las palabras que... sobre la prevención, parece que también se han encontrado con una situación de que muchos suben a alta montaña y después tienen que ser rescatados o asistidos porque, claro, se quedan a un costado, estacionados, y la nieve, recordemos que es un temporal enorme el que hay, los deja varados. Entonces, las recomendaciones de no ir por el momento o de ir hasta donde marcan los puntos las autoridades.
0: Bien, y a pesar de eso, bien preparados. Acá lo han dicho expertos. Hay que llevar víveres, mucho abrigo, agua para hidratarse, termos con agua caliente, comidas calóricas o bien algún producto como el chocolate, que es excelente, por si uno se queda ahí.
2: Sí.
0: Bueno.
2: Acá sigue la reunión. En realidad, ya está finalizando.
0: Ah, bueno.
2: La hicieron larga, sí. A ver... Bueno, no, se nos iba, ahí estoy viendo si podíamos hablar con alguien de gendarmería, pero acaban de ingresar. A ver, ¿podemos hablar un segundo para Radio Mitre en vivo? Ah, ok, listo, gracias. Nos dicen que tienen que pedir habilitación a Nación.
0: Autorización.
2: A ver, ¿puedo hablar con...? Bien, ¿cómo le va? Bueno, de la policía también me dicen que no. Al momento, así que bueno, volveremos en unos instantes si hay más información.
0: Bueno, estaría bueno que si vamos a llamar a una conferencia de prensa con distintos actores de organismos nacionales y provinciales, antes los autorizaran para hablar, sino para qué vamos.
1: Para ver si se reunieron. Claro, puede ser.
0: Bueno, pero una, ¿no? Uno piensa, se le ocurren cosas, en definitiva. Gracias, Mati.
2: De nada, Cecilia, hasta luego.
0: No le vamos a decir nada al Mati porque después se enojan con Matías porque nosotros hacemos preguntas que no gustan. Me iba a decir, Claudita.
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0: Las 12.
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0: Hora 12 en toda la República Argentina. La temperatura actual en Mendoza es de 12 grados 7 décimas. La humedad del 62%. Se llevó a cabo una reunión en Casa de Gobierno entre autoridades provinciales y nacionales sobre los operativos que se realizan debido a las intensas nevadas. Estiman que tomará de 5 a 6 días normalizar el tránsito una vez que abra el paso. Pérdida de gas en calle Tirazo frente al barrio Paraguay en Guaymallén. Una máquina pinchó un caño de gas y ya trabajan para reparar el daño. Por momentos hay olor en la zona. Encontraron a un enfermero sin vida en un hospital. Tenía una jeringa clavada y se reaviva el caso Propofest. El trabajador de 51 años fue encontrado en el área de hematología en Mar del Plata. La autopsia preliminar indicó que falleció por un paro cardíaco mientras la justicia espera los resultados de las pericias toxicológicas para determinar si hubo intervención de alguna sustancia. Dos ataques rusos a plena luz del día dejaron al menos 11 muertos en la región de Kiev. El presidente de Ucrania, Volodymyr Zelensky, dijo que los bombardeos provocaron decenas de heridos, al tiempo que informó que se lleva a cabo una operación de rescate en curso. Fútbol. Gimnasia y Esgrima de Mendoza pone en marcha sus ilusiones en el torneo clausura este viernes. El Lobo Mendocino hace su esperado debut en la fecha 1 del certamen de la Liga Profesional cuando reciba a Central Córdoba de Santiago del Estero. El encuentro está programado para las 16:45. El viento en calma, el cielo ligeramente nublado en todo el Gran Mendoza y la máxima para el día de hoy 14 grados.
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10: Actualizamos datos del tránsito en la capital. Atención, bastante movimiento ya tenemos a esta hora en la zona de calle Lavalle, con demoras desde San Juan hasta la Costanera, la conexión de Rondó con el viaducto, demoras también que se producen para cruzar al departamento de Guaymallén. Se carga la marcha Avenida San Martín a la altura de Peltier Mano hacia el sur, y tener en cuenta también quinta sección, quienes se egresan por calle Martínez de Rosas, está reducido a la altura de Leonidas Aguirre y el tramo de Martínez de Rosas entre Pueyrredón y Mariano Moreno. En ese sector queda solamente medio carril habilitado, trocha del costado izquierdo para ingresar hacia el departamento de Godoy Cruz. Microcentro a esta hora con buen tránsito, Español Norte. Se carga por momentos el tránsito en el tramo de Avenida Godoy Cruz entre San Martín y Patricia Mendocinas, con la circulación de colectivos, y permanece con buen egreso Emilio Civit hacia la zona del Parque General San Martín. Como siempre pedimos a esta hora transitar con mucho cuidado. Recordar además que la ciudad de Mendoza continúa con los operativos durante el fin de semana en los lugares de diversión nocturna, que tienen que ver sobre todo con el control de alcoholemia, por lo cual consigna tener en cuenta en la capital este fin de semana. Pedimos a esta hora transitar con mucha precaución, sobre todo sector bancario, donde hay movimiento peatonal importante en ese punto de la capital.
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1: 8 minutitos del mediodía. Les iba a contar que finalmente no lo hacía desde el año 2017, casi una década sin colocar bonos en el exterior. La provincia de Neuquén ha decidido emitir. Ha hecho un roadshow durante 3 días, fue virtual. Los funcionarios provinciales estuvieron de reuniones con más de 30 inversores internacionales. Neuquén es sinónimo de Vaca Muerta, ya nadie duda ni discute esto. Y más de 170 inversores locales, que han dicho que la demanda ha superado ampliamente el monto ofrecido, hubo más ofertas de las que Neuquén esperaba y concretó una emisión internacional de deuda por $500 millones a una tasa del 7,35 anual y marcó de esta manera su regreso a los mercados globales después de 9 años. De acuerdo a lo que ha comentado el gobierno de Rolo Figueroa, el gobernador, los fondos se van a destinar, escuche bien, para acelerar el plan de infraestructura que acompaña la expansión económica impulsada por Vaca Muerta, el crecimiento de la producción energética y el desarrollo del gas natural licuado, donde YPF, entre otras, tiene muchas expectativas puestas y mucho trabajo desarrollado. Así que Neuquén ha vuelto a los mercados internacionales tras poco menos de una década y ha tomado deuda por $500 millones a una buena tasa, con el objetivo de acelerar un plan de infraestructura para que Vaca Muerta siga creciendo y dándole, obviamente, pingües ganancias a los neuquinos. Claudita.
0: Así es. Bueno, sin duda es un tema importante. Tiene que ver con cómo las provincias también capitalizan un poco lo que es el beneficio. Vos decías, Vaca Muerta es, sin duda, una de las grandes promesas para, no solamente pensando en la actualidad, sino también en el futuro para la provincia de Neuquén. De hecho, también parte para la provincia de Mendoza, y lo hemos hablado, cómo también quiere capitalizar más largo un poco de todo el movimiento que se genera alrededor de Vaca Muerta.
1: Por supuesto, ¿no? Claudia, nadie duda, ¿no?, de que los grandes ingresos están dándose por el tema de energía y petróleo. El superávit se mantiene y se sostiene mucho más ahora que con el campo. Y la verdad es que hace tiempo que Neuquén ha decidido dar este salto de calidad y en cantidad, considerando que tiene, bueno, algo que en el mundo entero es destacado, ¿no? Lo que son los yacimientos y lo que es Vaca Muerta en sí misma. Lo cierto es que son bonos subsoberanos y regresa así la provincia a la escala internacional con algo que es indispensable, y es la confianza. Nadie le va a dar confianza a una provincia que no tiene con qué desenvolverse. Uh-huh. Neuquén es Vaca Muerta y lo ostenta de esta manera y logra este resultado. Por eso lo destacamos.
0: Sí, agregamos, Ceci, sí, pensando en esto de que va a suceder y en la agenda del presidente Javier Milei, recordar que Cristalina Georgieva va a llegar a la República Argentina y que sería uno de los lugares que iría a visitar, el único, de hecho, sí, que iría a recorrer con el presidente. Eso por un lado. Ya que estamos, hablamos de la agenda. Hoy viaja a San Pablo. El presidente Milei va a tener una reunión con el senador del Partido Liberal, Flavio Bolsonaro. La justicia le negó la posibilidad de visitar a Jair Bolsonaro. ¿Por qué? Porque dicen que solamente va a tener visitas de abogados y médicos mientras dure la campaña electoral. Sí, es lo que ha dispuesto la justicia de Brasil para Bolsonaro, que claramente tenía intenciones de ser visitado por otros referentes políticos, y como son tiempos de campaña, es lo que le ha negado la justicia de Brasil a Bolsonaro. Las elecciones en Brasil se van a realizar el 4 de octubre. Lula está en campaña, es candidato también el hijo de Bolsonaro, Flavio Bolsonaro, y bueno, de alguna manera lo que hace Javier Milei es ir a visitarlo. Por eso hay coincidencia en cuanto a lo ideológico. El otro dato es que Milei va a estar recibiendo un reconocimiento, va a ser recibido por el gobernador de el estado de San Pablo y con honores militares en la Plaza Cívica. Está previsto ese recibimiento para Milei, y después se va a realizar una ceremonia de imposición de la Orden de Ipiranga en el grado de Gran Cruz, que es la máxima distinción que otorga ese estado. También van a estar participando participando otros referentes de la derecha en Brasil en este recibimiento a Javier Milei. Y hay que tener en cuenta que Javier Milei empieza a hacer este recorrido porque quiere, digamos, tomar esa agenda de ser el referente a nivel latinoamericano. Recordemos que vuelve a la Argentina, va a estar en la rural, va a recibir también...
1: El domingo, ¿no?
0: Exactamente, ahí va a estar en la rural, se entiende que va a haber un mensaje y después va a estar viajando a Perú para la asunción de Keiko Fujimori, que va a ser el martes.
1: El martes, martes 28, mañana asume, recuerden, ayer se los contábamos, lo que es la bicameralidad de Perú que se había perdido con el autogolpe de Fujimori. Recuerden que tenían solo una cámara, a partir de mañana cambia esta realidad en Perú y además el martes ya Keiko Fujimori será cargo por completo del Ejecutivo peruano. Damos vuelta a la página, volvemos con la información a nuestro país. El gobierno una vez más intenta desregulaciones, hay distintos caminos. Uno va por el lado de la vitivinicultura porque hay intenciones de modificar la Ley General de Vinos y la Ley Nacional de Alcoholes. Ya había avanzado el gobierno nacional a pedido de algunos bodegueros, atención, eso lo dijo incluso Sturzenegger, con la disolución de la Corporación Vitivinícola Argentina, la COVIAR, y también hay intenciones de eliminar la obligación de fraccionar y envasar el vino en origen. Bueno, vamos a hablar de todo esto, vamos a pedir opiniones al menos acerca de esta situación que se plantea. En este caso está en línea Sergio Villanueva, él es el gerente de la Unión Vitivinícola Argentina. Sergio, bienvenido.
2: ¿Qué tal? Buen día, ¿cómo están?
1: Muy bien, muy bien. Con ganas de saber qué opinan ustedes acerca de esta intención de desregulación del sector que tiene el gobierno nacional.
2: Mira, el tema es el siguiente. Acá no es un proceso de desregulación. Es un proceso de cambio del modelo vitivinícola uh-huh. argentino a través de poder cambiar la definición de vino, la posibilidad de cortar vino nacional con extranjero, el envasado en origen. Yo te diría la retirada del Instituto del Control de Cosas Básicas, como son el origen de los productos, la trazabilidad. En realidad, esto es como una especie de, no de desregulación, de desnormativización del sector, obviamente sin ningún consenso, porque ya lo hemos vivido antes con el tema del comprobante de ingreso de uva, con las informaciones. Es un cambio de modelo a pedido, obviamente, porque para los que conocemos el sector sabemos que todo es, alguien pasa un paper y se transforma en un proyecto de ley. Pero es grave para el sector y para la naturalidad del vino argentino, para sus exportaciones, para sus productores, uh-huh. para la identidad del vino argentino en general, ¿no?
1: Bien. Sergio, en algún momento nosotros hablamos con el bodeguero mendocino que le escribió a Sturzenegger y le planteó que, por ejemplo, el aporte que hacían a la COVIAR les parecía desmedido y no tenían ningún tipo de beneficio. ¿Usted opina en el mismo sentido que necesitan la COVIAR y que el PEBI es importante?
2: Mira, todo el tema de planificación es importante. A pesar de que, como decía Eisenhower, el que fue presidente de los Estados Unidos, los planes cambian día a día, pero la planificación como si es tal. Yo conozco al bodeguero que dijo eso y tenemos los registros de las veces que fue a la COVIAR a obtener beneficios, digamos, acceder a créditos, acceder a cosas de turismo. Pero bueno, hoy lo ideológico y el vedetismo, es decir, yo se lo dije, va más allá de las cuestiones. No quiero entrar en un tema personal, pero me parece una falta de respeto. En realidad lo que pasa es que borrar cualquier tipo de organización donde se sienten viñateros, cooperativistas, entidades regionales, es una forma de ir en contra del modelo, porque para imponer un modelo masificado que pueda mezclar vino nacional con extranjero, por ejemplo, o decir que el vino se puede hacer también de mosto sulfitado y no como dice la definición de vino actual, cualquier organización es un escollo a esta situación. Acuérdense cuando vino Sturzenegger y los gobernadores de las provincias vitivinícolas salieron a decirle que querían el comprobante de ingreso de uva y él lo sacó igual, digamos. Si hoy está vigente es porque hay un recurso judicial que presentaron los sectores privados. Uh-huh. O sea, esto es como una especie de estalinismo donde te dicen lo que tenés que hacer y lo más grave es que lo dicen en Buenos Aires, digamos, ¿no? Y acá hay que obedecer. Así que eso va a ser toda una batalla cultural, te diría, de lo que es Mendoza, porque la mayor cuestión que tiene el mendocino y Mendoza y su cultura es la diferenciación y viene de la historia de la vitivinicultura, de sus hectáreas, sus pocas hectáreas, del capitalismo de pymes que es Mendoza, de las pocas hectáreas que tiene un productor, que promedio son 10 hectáreas, eso no se puede barrer para hacer una fábrica de vinos, ¿no?
1: Sergio, el sector, ¿en qué momento está ahora? ¿Cómo está atravesando esta situación? Hubo siempre críticas acerca de los manejos con el tema vitivinicultura, pero ahora el gobierno toma cartas en el asunto y empieza a tomar decisiones, porque también hay una interna fuerte dentro de la vitivinicultura mendocina.
2: Mira, la interna de la vitivinicultura mendocina son siempre, pero hay cosas que no se pueden tocar, digamos, ¿no? Que eso no es como tocar la Constitución, digamos, ¿no? No se puede hacer sin consultar, no se puede hacer sin debatir, y menos llevarla a una discusión en Buenos Aires con lobistas que viven allá. Es como la pérdida del poder político del sector vitivinícola federal en función de otra cosa. Discutir siempre se puede discutir, y esto pasa en todas partes del mundo. La vitivinicultura no se puede unir, se puede articular, porque tiene distintos intereses. Lo que no puede hacer es romper las reglas de juego básicas, digamos, ¿no? Porque esto, repito, tiene otra lógica, ¿no?
1: Bien. Te preguntaba, Sergio, por la situación del vino argentino. ¿Hubo un semestre positivo en cuanto a exportaciones? ¿Cómo está el sector?
2: Mira, el sector en el mundo está en reconversión, porque hay menos consumo de alcohol, distintas formas de consumirlo. Hay una cuestión que es general, y las vitivinicultoras en el mundo lo que tratan es de equilibrarlo, digamos, ¿no? Nuestra forma de equilibrar para mantener el hectareaje, el empleo, es siempre diversificar o exportaciones de graneles o fraccionado o a mosto, que es un gran jugador para contribuir a ese caso. Todavía Argentina es muy chica en su exportación, tiene que crecer bastante porque tiene un gran mercado interno, pero cuando se te desequilibran los stocks, los precios bajan, y hoy la situación del productor primario es compleja, digamos. No es irreversible, ni es tan grave como la plantea mucha gente. Pero bueno, hay que sentarse a una mesa, y cuando vos estás tratando de equilibrar esa cuestión, es importante que no cambien la regla de juego, porque si no agrega una nueva incertidumbre a un mercado donde el que compra tiene una ventaja sustancial del que vende, que en este caso es el productor o el elaborador.
0: Sergio, hay una situación que es real, que es el acuerdo Mercosur-Unión Europea. ¿Cómo afecta esta desnormalización, como lo definió usted, a este plan del gobierno, a los vinos argentinos? Y lo otro, digo, pensando en cómo se le ha plantado el sector de la carne frente a lo que pretenden hacer, que es lo mismo, ¿no?, de regular algunas normas. ¿Cómo le afecta al vino con este acuerdo con la Unión Europea?
2: Mira, lo primero que afecta es el acuerdo interno del Mercosur, porque cuando se firmó el acuerdo del Mercosur, cada país puso su definición, y los tres países tienen la definición de vino como la fermentación de la uva fresca y madura, o de mosto virgen. Cuando nosotros cambiemos la definición, vamos a tener problemas para ingresar a nuestro mercado Brasil, que es el mercado que más crece, y que es el segundo mercado argentino después del Reino Unido. Entonces, todo este cambio de reglas, el mundo es un mundo competitivo. Cuando vos cambiás tus definiciones, tus prácticas enológicas, las derivás a un tercer organismo, estas cosas que aparecen en ese proyecto, lo primero que hacen tus competidores es detectarlo y empezar a decir, pará que has cambiado la regla de juego, pará que el vino argentino hace esto, mirá que el vino argentino no tiene trazabilidad. Todo esto va a ser una conclusión. La primera pregunta, que es como es el tema del acuerdo con la Unión Europea, si hay algo que tiene ventaja a la Unión Europea es que tiene a los grandes productores de vino, digamos, ¿no? Italia, Francia, España, Portugal, Alemania, etcétera. Sí. Ellos tienen una política agrícola terriblemente subsidiada, terriblemente agresiva, y obviamente que van a venir por el mercado local y por el mercado europeo. Pero bueno, son las reglas de juego. Cuando esto se discutió, Argentina logró 8 años de grabaciones lineales para que ellos ingresaran. Vamos a tener que estar muy atentos a que eso no sean subsidios para tratar de desplazar al productor local. Pero bueno, también para venderles a ellos hay mejores condiciones, y eso lo tendríamos que ver con el desarrollo del tiempo. Pero lo que no podemos hacer nosotros es jugar nosotros en contra de nosotros mismos, cambiando la regla de juego, las definiciones, por gente que no lo sabe, o yo sí creo que sí lo sabe, ya ha hecho un dibujo para transformar a la industria vitivinícola en una fábrica de vino en cualquier parte del país, sin identificación, haciendo el vino a partir del mosto, mezclando vino nacional con extranjero, con lo cual nos vamos a comprar todos los excedentes del mundo, porque cuando cae el precio del vino intente ser rentable para el productor, esas grandes empresas van a importar vino y van a bajar el precio, y la gente no lo va a diferenciar porque va a estar mezclado el argentino con el nacional, cosa que hoy no se puede.
1: Sergio, muchísimas gracias por la nota.
2: No, por favor, hemos tratado de ser sintético de un tema complejo.
1: No, pero se entendió perfectamente. Sergio ha sido muy amable. Sergio Villanueva. No, por favor. el gerente de la Unión Vitivinícola Argentina, a propósito de este panorama que planteamos, de la posibilidad de que haya cambios a nivel nacional. Les tiro dos datitos. Vino argentino, semestre positivo, exportaciones crecieron 14,2%, obviamente esto impulsado por el desempeño de los graneles y el mosto concentrado. Cerraron una primera mitad del año en alza, el valor FOB superó los 392 millones de dólares y se está consolidando la vitivinicultura en Córdoba, señoras y señores. Sí, como lo escucha, también en la Patagonia, en el norte y en Cuyo. Hay que mencionar que según un informe del INB, la provincia se ubica novena en el ranking nacional, Córdoba, impulsada por un notable avance en Calamuchita y obviamente el trabajo que están haciendo los cordobeses para tener buenos vinos. Variedades, Malbec, por ejemplo, cordobés. Tanda, ya venimos.
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3: Ceci, bajó la humedad, no lo
4: me
3: puedo
4: encanta.
3: Creer.
4: Bien ahí.
3: Tenemos 59%, ¿hacía cuánto que no decíamos eso?
4: Y desde que empezó el temporal, Claudia,
3: sí,
4: extrañamos la cuyanía.
3: 90, 98 era lo que estábamos acostumbrados a decir en estos últimos días. Bueno, 60% de la humedad, 14 grados 3 décimas la actual, es decir, ya estamos en la máxima en este preciso instante, porque era de 14 grados la máxima pronosticada para hoy. Cielo, con alguna que otra nube, estamos viendo el sol por lo que vemos, sí, la gente nos puede contar, nosotros sí. Estamos en el estudio, y el pronóstico indica cielo parcialmente nublado para la noche. Sí, para tenerlo en cuenta, no se van a desaparecer todas las nubes, hay que tener presente eso, porque mañana vamos a tener en la madrugada cielo mayormente nublado, mañana sábado, la máxima va a ser de 15 grados y atentos porque hay posibilidad de lluvias aisladas en la mañana del sábado aquí en el Gran Mendoza, lluvias bien. Aisladas. Por ahora es lo que indica el Servicio Meteorológico Nacional. ¿Cómo venimos con las máximas ya el domingo y el inicio de la semana que viene? Mucho más arriba, 22 para el lunes.
4: Eso es sonda. Sonda en altura tiene que ser.
3: Sí, mira, estoy viendo. Parcialmente nublado es lo que viento desde el este para el domingo, con ráfagas entre 13 y 22 kilómetros. Esto es lo que está indicando el pronóstico extendido. Puede llegar a cambiar, por supuesto. Claro. El lunes, máxima 24 grados, también significa un ascenso importante de la temperatura, pero el cielo va a seguir mayormente nublado.
4: Bueno, fin de semana. Yo me imagino la situación. Sabemos que la montaña está llena de nieve, que se puede avanzar al menos hoy hasta Uspallata. Si van a pasear, hay una fiesta de chocolate en el bosque de Cacheuta, mucho turista dando vueltas. Si van a pasear, respeten todo lo que se pide. Vayan con tiempo, sepan que se pueden atrasar, que el tránsito está complicado. Busquen todas las alternativas de información disponibles para llevárselo mejor a ese viaje.
5: Sí, y con cadenas también háganlo en caso de llegar hacia la alta montaña, ¿no?
4: Obligatoria, las tiene que tener en el baúl, con la bolsita en el baúl. Aprenda a colocarlas, no improvise. Hay un tutorial de la radio que está en nuestras redes sociales, búsquelo. Lo hizo Silvina Esgro para que usted coloque las cadenas con normalidad, correctamente, es lo importante. Así que si van a pasear, porque la mayoría se va a entusiasmar.
3: Sí.
4: Se van a entusiasmar para ir a la montaña.
3: Todos te dicen, queremos ir a la montaña en casa, ¿no?
4: ¿Y qué te parece? A mí me encantaría.
3: Queremos ir a la nieve.
5: Es lindo ver la nieve.
4: Sí, entrar a Uspallata, ese valle divino, esa zona preciosa que tenemos, y ver los pinitos nevados, las casitas. No, es todo lindo. Hay que ir, pero prepárense. No se larguen a tontas y a locas. Prepárense para ir a la montaña nevada. Señoras y señores, noticias y volvemos.
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0: Hora 12, 32 minutos en toda la República Argentina. La temperatura actual en Mendoza es de 14 grados 3 décimas, la humedad del 59%. Javier Milei viaja a Brasil para respaldar la campaña de Flavio Bolsonaro y Lula da Silva espera que no cruce una línea roja. El presidente se mostrará con el candidato del Partido Liberal, que no es el favorito en las encuestas. El mandatario brasileño comenzó a pactar con los aliados del centro y busca hilar a la derecha. La mirada del plan alto ante la nueva visita libertaria del presidente. Se suicidó un policía en San Carlos. Ya son 8 en el año y crece la preocupación por la salud mental en la fuerza. El efectivo residía con su mujer y su hijo en Eugenio Bustos y trabajaba en la División de Cuerpos Especiales del Valle de Uco. River anunció la llegada de Ángel Correa. Se terminó la novela y el campeón del mundo. El refuerzo del Chacho Coudet. La negociación se cerró en 15 millones de dólares y se mejoró la forma de pago. Es la compra más cara en la historia de la institución. A sus 31 años, Angelito, ya grande, regresa al fútbol argentino tras más de una década en el exterior. El viento sopla del norte a 6 kilómetros por hora. El cielo se encuentra ligeramente nublado en todo el Gran Mendoza y la máxima, 15 grados.
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0: 12:34, tenemos 6 para aprovechar antes de la tanda y están en la gatera, López Grilo y La Giglia. Así lo decimos, el que sale primero gana.
1: Bueno, vamos, cortito y al pie, la policía ha desarticulado un punto de venta de drogas en Guaymallén, secuestró más de 20 millones de pesos en efectivo. 2 detenidos, un hombre y una mujer, aparte de esa cantidad de pesos argentinos en efectivo. También secuestraron $3,150 y 6 teléfonos celulares que van a formar parte de esta investigación o van a ser sometidos a estos peritajes. 57 gramos de cocaína compactada, 3 tubos de acrílico con 12 gramos de cocaína cada uno, utilizados para presentar la sustancia como de mayor calidad, y 49 envoltorios listos para vender. También secuestraron, 6 packs de creatina en polvo. Sustancia utilizada para el estiramiento de la droga, para simular, no solamente vendían la droga, sino que también la vendían seguramente de la mala calidad, ¿no? Exacto. Toda droga es mala, pero cuando se habla de esto, la usaban para el estiramiento de la droga, estos packs de creatina. Así que en Guaymallén encontraron esta banda, 2 detenidos y mucho, mucho dinero incautado.
2: Bueno, voy a tratar de remontar la largada a lo Colapinto.
0: Me gusta. Acelere.
2: Bueno, nos había quedado pendiente esta pregunta que vos hacías. ¿Cuánta plata le debe el Gobierno Nacional a los cuarteles de bomberos voluntarios, Ceci, que hoy a las 9 de la mañana activaron sus sirenas para visualizar la problemática de que no les envían fondos? Lo digo rápido. Más de 9 meses de fondos adeudados. Depende de cada una de los cuarteles. Uh-huh. Algunos más, algunos menos. Correspondientes eso al remanente del año pasado. Todavía hay partidas de este año que no llegan a algunos lugares. Esto es lo que están reclamando. El promedio de deuda es unos 60,000 millones de pesos para el sistema de bomberos, lo que representaría un promedio entre 45 y 100 millones adeudados según el cuartel de bomberos. Una cosa que no sabemos para terminar es que el 5% de nuestros seguros, los que tomamos, menos los de vida, el resto, 0.5%, constituye el fondo de envío nacional para los cuarteles de bomberos voluntarios. Es por esto que dice, si todas las personas pagan regularmente sus seguros o aquellas que lo hacen, el fondo se está nutriendo ese 0.5%.
3: Pero no está llegando la plata.
2: Pero no está llegando. Es decir, la plata estaría entrando, lo que no estaría es saliendo hacia los cuarteles. Eso es lo que reclama.
0: Gracias, Belén.
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0: Bienvenido, Juan, ¿cómo estás?
6: Bien, ¿qué tal?
0: Muy bien, esperándote para hablar de fútbol porque juega River y además de Fórmula 1 porque Franquito está en su GP.
6: Bueno, arranco por ahí, si querés, por el accidente de Franco, que, ha terminado despistado en la práctica libre número 2 de Hungría. Hablan de un buen ritmo con el que venía, pero hace 2-3 minutos se terminó estrellando. Recordamos que por cuestiones reglamentarias, como le toca a todos los pilotos que corren, él no participó de la primera prueba libre, estuvo Paul Aron en su lugar. Esto es algo totalmente reglamentario. Salió en el Gran Premio de Hungría y despistó. Esto ha derivado en una bandera roja. Obviamente esto acaba de pasar, por tanto desconocemos qué es lo que Franco podrá alegar. Claramente entró rápido, me da esa sensación en una curva para él muy muy cerrada, desconocida para él, pero una curva muy muy cerrada, y me parece que cuando tocó el freno el auto se le dio vuelta. Esto es lo que se ve, pero veremos qué pasa. Hay carrera en Hungría el próximo domingo, y después, como dicen los europeos, receso de verano. La Fórmula 1 recién va a retornar en el último fin de semana de agosto. Así que, ojalá que lo que ocurre hoy con Franco, que igual no ha dañado significativamente el auto, no debería generarle un problema mayor, no lo bajoné y al contrario funcione como una especie de espaldarazo para él de cara a la carrera del domingo.
0: Sin dudas. ¿Y de River qué decimos?
6: Bueno, River acaba de ejecutar la compra más cara, más onerosa de su historia. Todavía incluso los detalles de la letra fina no están, pero de antemano les digo que River ha pagado por Correa un piso, y digo piso porque vamos a esperar los detalles, de 15 millones de dólares. Realmente una compra histórica, sobre todo porque River compra un jugador, un futbolista del mercado mexicano.
0: Sí.
6: Son cifras mexicanas, hablando de fútbol. Y esta ejecución de esta compra de Ángel Correa se sintetiza en lo que está ocurriendo ahora. En una clínica de la zona de Belgrano, en la ciudad de Buenos Aires, está el futbolista campeón con el seleccionado nacional en el Mundial 2022, realizándose los estudios pertinentes. Así que esperamos por un Ángel Correa que de un momento a otro va a salir y va a formular declaraciones como el nuevo refuerzo de River.
0: Muy bien. Contenta la parcialidad, digo. Acá tengo un hincha de River sentado, cerquita.
1: Lo banco a Angelito Correa. Es mucho dinero. River viene gastando mucho dinero
0: ustedes
1: en los mercados de pases.
0: Son millonarios.
1: Bueno, pero
3: es el nombre.
0: Claro,
3: nada más.
0: Claudia también. Estoy rodeada, Juan, de hinchas de River. Claudia también.
3: Sí.
6: Rodeada.
0: Pero
6: vos sabés que eso se repite mucho en el hecho de que me parece, ¿no? Nadie cuestiona a Correa, me parece que todos están de acuerdo que es un grandísimo jugador y una grandísima compra para River, pero el tema es el dinero.
0: La plata, claro.
6: Pero igualmente me parece que uno gasta también en función de lo que genera. River no es que ha hipotecado,
0: claro,
6: uno de los arcos para traer a Correa. River genera mucho dinero, chicos. Es te diría, para ponerlo en términos, es una de las empresas más rentables de la Argentina, River.
0: Sí.
6: Y no es una empresa, es una sociedad civil sin fines de lucro. Uso esa palabra para jugar con el hecho de la rentabilidad. ¿Cuántos pueden generar en Argentina ingresos en dólares como genera River? No muchos. Pero bueno, sí, es mucho dinero y obviamente en el fútbol, cuando vos valés tanto, después el hincha te exige por eso, ¿viste?
1: Claro, hay que demostrar.
6: Pero me parece... ¿Cómo?
1: Que va a tener que demostrar, Angelito, digo,
0: claro.
1: ¿No?
0: Dólar por dólar.
1: Sabemos que es un gran jugador, sin duda, pero bueno, que ya lo queremos ver en cancha, básicamente.
6: Fíjate que ni salió del médico y ya le dicen tiene que demostrar.
0: Claro.
6: Pero es así, el hincha piensa así, y
0: bueno.
6: Está muy bien, porque el club es de los socios, de los hinchas, y bueno... Es mucho dinero, sí, eso es verdad.
0: Definitiva. Acá dice, menos mal que acá hay una hincha de Boca, María Elena, que se suma, manda los corazoncitos, porque estamos, bueno, son muchos los de... También
1: bueno.
0: Está Manino, Cintia, hay
1: Martín,
0: mucho River.
3: Martín
0: también.
3: Martín es de River, es verdad.
0: Es la primera vez que trabajo en un medio de comunicación con tantos hinchas de River. Mayormente siempre la mayoría es de Boca. Debo decirlo.
6: Mira, para Boca también hay, porque... Es muy probable que Boca pueda cerrar, mejor dicho, no sé si es muy probable, pero me parece que se avanzó mucho en la posibilidad de que Boca pueda cerrar a un delantero que viene buscando, que juega en Tigre, estoy hablando de Romero, por el que Boca va a desembolsar, o por lo menos planea, una cantidad de dinero, el pase de un jugador que es Javier Saralegui y el préstamo de otro. Boca está trabajando eso y no se ha retirado para nada del mercado de pases. Así que también me parece que Boca puede llegar a tener novedades en las próximas horas.
0: Acá todos contentos, mandan corazoncitos. Juan, gracias.
6: Abrazo, chau.
0: Abrazo y buen fin de semana. Juan Bindi en Hoy por Hoy. Se despide Juan, llega el doctor Silvio. Ay, Silvio, le vamos a hacer un saludo especial a su madre. Dice que hoy es el cumpleaños, así que combo completo, deportes, doctor, cumpleaños de mamá. Felicitaciones.
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0: 49 minutitos de la hora 12 lo esperaban. Ayer salimos y Cintia nos dijo, ¿cómo no contaron lo de la mamá de Wanda? Nosotros dijimos, había tanto para contar ayer. No hay tiempo para todo. Dicen que la mamá de Wanda Nara dijo que Icardi decía de la China Suárez. Oh. Atención. Lloraba porque tenía olor.
1: O sea, que la China lloraba porque tenía olor.
2: No.
1: O que Icardi lloraba porque la China...
0: Icardi.
1: Ah, bueno.
3: Pero ¿por qué llorás adelante de la familia cuando se supone que venís de cometer una infidelidad?
2: No es nuevo eso. Parece que ya hay muchos que están hablando del mismo tema.
0: ¿Del olor?
2: Sí.
0: ¿Mal olor o lindo olor?
2: Mal olor.
0: Mal olor.
2: Eso lo... Pasa que Icardi eso lo dijo también antes de estar con ella. De esta manera.
3: No, lo dijo cuando supuestamente tuvieron el approach
2: en
3: París.
2: Claro, en París.
0: Bueno, Nora Colosimo es el nombre de la mamá de la madrina. Estuvo hablando de cómo sufría por sus nietos, etcétera, etcétera, etcétera. Dijo que la China es una mala palabra. Y corta la,
2: familia,
0: la bocha.
2: O sea, no se habla de esto, la innombrable.
0: No, claro, es una cosa afuera, diría, bueno, ¿no? No me la nombren ni hoy ni mañana. Pone la mano, me encanta. Ni mañana ni nunca, Juan Pablo. Mauri Icardi no tiene nada que ver para mí. De 100 hombres, 99 son infieles. Una cosa es algo
3: y dice que su marido
0: chiquito.
3: No es infiel. ¿Quién le cree?
0: Otra es lo que todos saben, los antecedentes de ella.
3: Ah, sí, de ella a seguro.
0: Y le tiró el...
2: No, el prontorio por la cabeza.
0: Claro, 100 kilos de cemento le tiró encima.
3: Bueno, pero el pibe no es ningún santo. O sea,
0: claro, pero acá...
1: ¿Cómo? Él era el casado.
0: Hoy hablábamos de eso. Si uno no quiere, dos no pueden.
2: Eso
3: es como el chileno que fue a buscar al hombre este que estaba desaparecido en la montaña con la esposa porque entendía que la tenía secuestrada. No, la esposa fue porque la invitaron.
0: Ya prende la luz sola, sabe lo que hace.
3: Sabe lo que hace.
0: No. Él le decía llorando que la China tenía olor. Bueno, tanto olor no ha tenido porque...
3: Me encanta.
1: Sigue.
0: Juntos.
2: Le habrá comprado perfume.
1: Se habrá puesto un broche en la nariz.
3: El próximo negocio que puede hacer la China es sacar su perfume.
0: Olor a China le pondría yo.
3: Tal cual, más vale, olor a China.
1: ¿Por qué estas ideas las damos gratis nosotros?
3: Sí, no. Claro. Si fuera
1: dinero.
3: Wanda ya lo hubiera hecho perfume.
0: Ay, yo quiero la Academia Wanda.
2: Me quedé pensando en eso. Solamente 10 argentinas. Y mujeres de cualquier planeta, que digan que sí, ya tiene 1 millón. ¿Cómo? O sea, imagínate que es porque salía 100.000 pesos el precio total del curso.
0: Acá preguntan si podemos hacer una suerte, ¿viste cómo se hacía con la antena de la satelital? Pagaba uno y todos iban, ¿no?
3: Y compartían.
0: ¿Por qué no?
2: Creo que sí.
3: Queremos
2: porque...
3: el diploma. ¿Cuánto salía la membresía?
2: 100.000.
3: Podemos hacer una vaquita y alguien que se asocie. Estaría bueno para ver qué contenido,
2: solo, porque
3: ¿no?
2: Porque es un solo pago de 100.000, claro. Y tenés todo. De
1: a uno y nos cuenta.
2: Porque
1: nos cuenta
2: la experiencia. Tenés los
0: ahora,
2: tips.
0: Si vos vas y le decís a Wanda que queremos sacar un perfume que se llame Olor a China, ¿vos decís que nos va a coachear bien?
2: Para mí lo saca inmediatamente.
3: Lo saca ella.
2: Si son dólares.
3: O puede sacar aroma Wanda como para subir que tengo mejor perfume yo que vos.
1: Cada vez que vas a decir, y hasta tengo la publicidad.
2: ¿Verdad? ¿Ah, sí?
1: Olemos nueva fragancia, mejor. Olor a China.
2: ¿Por
0: qué nos perdemos de patentar estas cosas nosotros? Somos
3: nos
0: muy
3: quedamos
0: leales.
3: Todos mirando a la gila.
1: Olor a
0: la expectativa que generó Federico.
3: No a chivo, a China.
1: Bueno, ¿no?
2: No, pero nada de nada.
1: Viste que hay muchas publicidades que se hacen con juegos de palabras y que piensan que todo el momento, todo el tiempo vas a decir un insulto y no.
0: Yo voy a repetir esto que me escriben. No sé si me estoy metiendo en un berenjenal.
2: A ver,
0: dicen,
2: a ver.
0: Olor a China, olor a chiñe.
2: No,
3: eso es absolutamente calificativo eso para
0: horrible.
3: La China,
2: qué feo que alguien hable de eso.
0: Pero ya hablar del olor de alguien, ¿no?
2: Sí. Es que para colmo muchos hablan del mismo olor. Si estuviésemos hablando de olores distintos.
3: Pero es feo que los hombres... La China puede ser lo que sea, ¿no? Alguien está es Team China, Team Wanda o Team, no sé, Pampita, porque ha estado en situaciones complicadas siempre.
1: Hay
3: la China.
1: Equipo que el fútbol
3: pero
1: argentino.
3: Digo, de ahí a hablar es de poco caballero. Claro. Eso primero. Y
1: a
3: segundo,
1: revelar.
3: Sí, yo me imagino Mauri Icardi defendiéndose de Wanda. Wanda diciéndole, vos me fuiste infiel con la China, y él diciendo, no, quiero estar más con ella porque tiene feo olor. Es terrible, bueno, pensar una discusión acá, de ese tipo, ¿no?
0: En un momento dijo que, bueno, acá hablan de otras cosas, che. Esto es muy fuerte.
1: ¿Olor a chi?
0: Nah. Ahí está. Tu próxima fragancia. Sí. Me gusta. Acá dicen que ella olía a marihuana y él tenía fiebre. Todo en la misma nota, ¿eh? Atención, señoras y señores.
2: ¿Qué le hacemos?
0: ¿Qué decir? ¿Cómo salimos? Es un túnel como el de las cuevas, necesito.
1: Tengo una...
0: Patenten. Sí, primero patentamos. Sí,
1: sí. Primero patentamos. Acá me parece que la patente se la sacaron directamente. Porque recién contamos que chocó en la carrera y me parece que chocó también la relación.
3: Sí, eso.
0: Pero no nos escuchan, no nos quedas. Ahí va, Franco. No, porque... Va solo, ¿eh?
1: Sí,
0: la
1: sí,
0: tiró por él, la dejó.
1: Sí, sí. Sí, sí, pero llegan más confirmaciones de esto. Llegan más confirmaciones porque todos en el entorno ya hablan de que ya no son 2 semanas sin verse, sino que ya es más de un mes sin verse.
3: Claro, ya
1: no
3: se salió.
1: Ya hasta las amigas de ella hablan de que hace mucho que no tienen contacto. Ni uno ni el otro la energía como para verse. No, eso.
3: Como para preguntarse, buenos días, ¿cómo estás? Por ejemplo.
1: La charla puede estar, el tema es el cara a cara. No, todos confirman eso.
0: La química, no. Si ella está en Hungría y él está en Estocolmo, ¿quién? No anda,
3: sí, sí. No sé cómo se las relaciones a distancias no existen. Anda. Pregúntenle a Pampita.
1: No, y con tanto trabajo.
0: Pobre, olor a Pampita. Podremos hacer otro también,
3: sí,
0: ¿no?
3: O sea, que estamos... ¿Se acuerdan que decía que había olor a...
1: Hoy sería olor
3: a sexo en el motorhome?
0: Con el hilo...
3: Y era la misma protagonista.
1: Déjame pensar el remate de la publicidad, porque todavía no lo tengo.
0: La palta, la mantita, el motorhome. Busquemos cosas en común y
2: se
0: hagamos
2: ve que
0: un...
2: Siempre ha sido el mismo problema, el olor a algo.
0: El olor.
2: No, bueno.
0: No,
2: es que eso
0: estamos
2: debe
0: en horario de protección. Volvamos, no podemos.
2: Volvamos a la 1 de la mañana.
0: Volvemos. Los niños, por favor. Claro, pensemos en las criaturas.
2: Tengo un reclamo que hizo Valentino Martín.
0: Mucho gusto.
2: El hijo de Ricky Martin. Y ahí está, y ahí residió el problema de todo esto. Valentino hizo un video en sus redes sociales y les dijo, si me van a seguir, no me sigan porque soy el hijo de Ricky Martin.
3: Es igual.
2: Porque yo soy Valentino. Me gustaría que alguien me dijera por mi nombre sin decir después el hijo de...
0: Está como el hijo de Porcel, ¿no?
2: ¿No? Yo no quiero que me vean como el hijo de Ricky Martin. Ustedes deben verme como Valentino. Hizo todo un video de un montón de minutos para explicar. Claro, el chico está harto de que nadie, dijo él, valore sus propios méritos, lo que él es como persona, porque siempre está siendo algo de su padre y en realidad difícil. Él vale por sí mismo. Entonces dijo, si me vas a seguir, seguime porque soy yo, no porque soy el hijo de mi papá.
0: ¿Y a qué se dedica Valentino? ¿Organizar
2: un partido político? No sé, pero es
0: claro,
2: igual.
0: Un partido político, le diría a Cristina y vaya
2: Ricky
0: a la
2: Ricky Martin a su edad. Es un
3: igual.
2: Calco a Ricky Martin. Es tremendo el parecido, la genética absoluta.
0: Acá llega una paloma preguntando si canta Valentino.
2: No lo tengo en esa, porque la verdad es que salió de la nada.
0: Busquemos,
2: este chico,
0: Valentín.
2: Si
0: llama al señor este, el que tenemos, el productor, para buscar estrellas.
1: ¡Que viva!
2: Tenemos
1: uno que
2: va. Lo busco y me dice abajo, hijo de Ricky Martin.
0: Pobre.
1: Aprovecho y viva.
3: Bueno, dale. Quiere muchos me gusta, muchos seguidores.
1: Sos hijo de Ricky Martin, claro. Que sos hijo de uno que más o menos
0: nunca
1: he conocido.
0: Nos toca nada. El día que te toca ser el hijo de, pero sé el hijo de mi vida.
1: Tanto deseando estar ahí.
3: Tanto deseando una herencia,
1: no querés,
3: y él no quiere estar renegando de sus orígenes.
2: Tiene 18 años, claro. A él dice que le duele mucho que le digan eso. Me da, lo entiendo, porque vos me como adolescente estás buscando tu identidad, tu pertenencia, y no la encontrás porque... Vos no sos vos, básicamente sos tu papá para el mundo, ¿viste?
0: Aquí, por ejemplo, pobre. ¿No te gustaría ser el hijo de Madonna? Imagínate.
2: Sí, pero vos lo mataste, dijiste el hijo de Porcel. Sí.
0: Y bueno, porque pasó algo.
2: Sí, él dijo también.
0: Para trascender a los padres, Hay que hacer una carrera.
2: Claro. Pero ahí el hijo de Porcel, recuerden que se estaba, cobraba por ir a...
0: A los asados.
2: A tus asados. Está, lo está intentando.
0: Cada uno hace lo que puede, ¿no?
2: Es emprendedor. Solo lo critico porque se le está dando una vuelta para ganarse unos pesos.
0: Es emprendedor. Me gusta eso.
3: Bueno, yo me quedo con un internacional, Tom Holland, sí, que en un stream estuvo hablando de la película del Hombre Araña, pero habló de compartir parte de la promoción de la peli con Messi. Sí, habló de lo que significó para él eso y dijo, siento una inmensa gratitud porque él no suele hacer esas cosas. Bueno, lo hemos visto en una publicidad a Messi, ¿no? Creo que entendió lo que es estar tan expuesto y todos los beneficios que puede surgir de eso, ¿no?
1: Claro.
3: Tal cual. Y dijo, que él saliera de su zona de confort y entrar en nuestro mundo de Spider-Man no solo fue emocionante, sino que nos dio mucha confianza en que la película que estábamos haciendo está llegando a todo el mundo, incluso al más grande de todos los tiempos.
0: Pero
3: porque
0: era pantalla verde, Tom.
3: Bueno. Hay que salir de, no sé, estar disfrutando de la pile con Antonella e irte a hacer una promoción de una peli, ¿no?
0: Con Tom. Yo me imagino al hijo de Messi diciendo, no quiero ser el hijo de Messi.
1: Eso pensaba yo recién, pero dije, no voy a comparar a Messi con Ricky Martin. No,
3: dice, escuchen esto.
1: O a Ricky Martin con Messi,
3: escuchen esto que dijo. Lo he admirado por muchísimo tiempo. Yo soy un chico petizo y él también lo es. Pero superó eso y es el mejor jugador de toda la historia, a pesar de algunas de sus desventajas. Habla de lo que significa por ahí, ¿no? Que te puede cortar la carrera, el futuro, el tema de la estatura, que a él le podría haber pasado y sin embargo, claro, no le pasó.
1: Buena actuación de Tom Holland en La Odisea también.
0: Mira.
3: ¿Sí?
1: Y están en toda la cartelera aparecen Tom Holland y Zendaya, que son pareja en la vida real, pareja en Spider-Man, o bueno, vamos a ver ahora qué es lo que pasa en esta película. Y también salen en La Odisea los dos, también salen en otras películas. Zendaya también tiene una película con Robert Pattinson que también está en el cine.
0: Lindo.
1: Bueno, copan la cartelera, parece.
0: Cierro con un cumpleaños, bellísima ella, Evangelina Anderson. Ay, sí, muy bien puesta, todo bien colocado, lindo. Sí. Un tortito chiquitito, una cosita.
2: Otra vez el problema de la torta, esto
0: torta
2: no puede ser.
0: Es un drama. La
3: torta es que no come torta, claramente.
0: Ah, ¿no come?
3: Y no.
0: No tiene una porción chiquita. 43 cumplió, está espléndida.
3: Divina, sí. En Marbella.
0: En Marbella. ¿Y por qué? Sí. Vamos a festejar, Claudia. Este frío, te cae la nieve, no te viene nadie.
1: Nos vamos con él.
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7: 2 minutitos han pasado la 1 del mediodía en toda la República Argentina. La temperatura actual en Mendoza es de 14 grados 3 décimas, la humedad del 59%. En el panorama de Mitre Informa Primero Títulos, Javier Milei viaja a Brasil para respaldar la campaña de Flavio Bolsonaro y Lula da Silva espera que no cruce una línea roja. El presidente se mostrará con el candidato del Partido Liberal, que no es el favorito, es en las encuestas. Habilitan cuentas sueldos en dólares para que las empresas puedan pagar salarios en moneda extranjera. Modifican la operatoria bancaria para entidades empleadoras que tendrán la opción de abonar remuneraciones en divisa estadounidense. La alianza entre Milei y Donald Trump determinó que los Estados Unidos imponga el arancel más bajo a las exportaciones que recibe la Argentina. La oficina del representante comercial estableció una imposición general del 12,5% para frenar la ofensiva global de

0: a la República Argentina como parte de esta gira que incluye a Uruguay, en segundo lugar a nuestro país y después a Perú, a su querido Perú, donde estuvo más de 20 años el Papa León XIV trabajando. El 8 de noviembre llegaría a nuestro país, iría a la Casa Rosada y luego a Córdoba y se quedaría en Argentina hasta el 11 de noviembre. Ese día partiría rumbo a Perú y se quedaría en su querido país hasta el 17 de noviembre. En Uruguay, que es el comienzo de la gira, se quedaría un día y medio. Se entiende que León XIV iría a Córdoba, especialmente invitado. Visitaría también la Ciudad Autónoma de Buenos Aires para un acto más multitudinario y participaría de 6 eventos en la provincia de Buenos Aires, incluida la casi, te diré, obligada visita a la Basílica de Luján, obviamente. Bueno, ¿quién está a cargo de todo este viaje? Ustedes saben que llegó el nuncio apostólico Banach hace poco tiempo, fue recibido por el presidente de la Conferencia Episcopal Argentina, que es ni más ni menos que Monseñor Marcelo Colombo, el arzobispo de Mendoza, y el encargado de estos viajes ya había venido a la Argentina para ver a dónde iba a parar, de qué manera se va a desenvolver esta gira. Se llama José Naom Jairo Salas, es mexicano. Salas Castañeda, me faltó un apellido más, es coordinador de los viajes apostólicos desde el año pasado y se entiende que siempre este hombre hace al menos 2 visitas antes al lugar a donde va a ir el Papa. Ahí establece horarios, dónde para, de qué manera se va a movilizar, qué horarios va a tener el Papa León XIV. Así que está casi, te diría, confirmado en la totalidad, que sí, el Papa León XIV viene a nuestro país. A Mendoza probablemente no, y sí, seguramente muchos contingentes de mendocinos partan rumbo a Córdoba, o a Buenos Aires, como hicieron cuando estuvo Francisco en Brasil, ¿se acuerdan?
1: Sí.
0: Que salían los colectivos llenos de fieles mendocinos rumbo...
2: 2014, ¿no?
0: Claro.
2: 2013-2014.
0: El famoso Hagan Lío, ¿se acuerdan? Cuando estuvo allá Francisco, recién flamante papa, así que se estrenaba ahí en actos multitudinarios, hasta allá fue la gente.
1: Veremos cómo es el panorama, porque en un primer momento incluso se hablaba de Santiago del Estero, digo, claro. Se van como puliendo los detalles de lo que podría ser la visita del Papa.
0: Bueno, lo que se entiende es que ellos quieren que siempre duerma en Buenos Aires, o sea que tiene que ir y venir,
1: claro,
0: a lo largo de esas jornadas del 8 al 11 para participar de todos estos encuentros. Reiteramos, nota, usted la quiere leer completa, vale la pena, está hoy publicada en Infobae y la firma Hernán Reyes Alcaide, que evidentemente tiene muy buena información a propósito de lo que se ha pergeñado. Hace tiempo que viene gente del Vaticano a la Argentina con el objetivo de armar el viaje lo más del modo más pulido posible, de forma tal de insertar la visita a la Argentina entre la de Uruguay y Perú, que eran las originales.
1: Sí.
0: Bueno, enseguida va a llegar Belén y nos va a contar lo del santo patrono Santiago. Atención, porque hay mucha gente esperando por el feriado, los negocios y además el tema del transporte público, porque repetimos, no es un día más. Tengo un minutito, Fede.
2: Un minutito, lo aprovechamos bien, Ceci. Hoy termina la feria judicial. A partir ya del lunes, la Corte y la Justicia Provincial van a volver a trabajar prácticamente con normalidad y no de turno, como lo vienen haciendo, turnándose semana a semana por las vacaciones de invierno. Algunas causas que se tienen que resolver en esta parte del año que vamos a empezar a transitar judicialmente hablando desde el lunes. Bueno, la causa de los rugbyers franceses, tiene que tomar una decisión la corte en ese sentido. También vamos a tener novedades del próbolo a partir de la próxima semana, sí, por el caso próbolo 2, sí, ¿sí? Vamos a ver qué pasa en esa causa, también con los abusos en el Cristo Orante, sí, nosotros dijimos que le habían revocado el sobreseimiento a los 2 monjes de el Valle de Uco y vamos a tener novedades en ese sentido, y también en la causa de los planes de ahorro. Son las 4 causas que podrían venir inaugurando la segunda parte del año judicial. Y a no olvidar que el lunes también arranca un nuevo juicio y es contra las ex autoridades de la Liga Mendocina de Fútbol, entre ellas Carlos Surasi, sí, que era presidente en su momento y por administración fraudulenta se va a sentar en el banquillo de los acusados desde el lunes.
0: Muy bien, hacemos la tanda y enseguida regresamos.
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0: 13:25, nos queda mucho programa por delante, hay secciones, información y premios, señoras y señores. Y el dato meteorológico, ya superamos la máxima pronosticada, 14,5 grados, viento del noreste a 6 kilómetros horarios, obviamente la calidez la aporta el viento, visibilidad normal, humedad 61% y la máxima quedó en el camino, Belén López Grillo.
1: Menos mal, es una buena noticia.
0: Es buena, sin dudas.
1: Vamos a hablar sobre lo que sucederá mañana en el marco del feriado en la provincia de Mendoza por patrono Santiago. ¿Cómo va a funcionar el transporte público? Y el gobierno informó que, como ocurre en los feriados, va a ser frecuencia de feriado. Y eso es parecido a un día domingo, como un día domingo. Oh. Acá está el tema. Los colectivos van a funcionar como día domingo, pero el comercio abre. Esta vez el dato no lo pasa la CECITIS, sino la específica de comercio de la Cámara de Comercio, Industria y Agropecuaria, que sí ha hecho un relevamiento previo para saber cómo va a funcionar el comercio en la ciudad de Mendoza, y el 61% ha dicho que abre todo el día. Esto motivado, por supuesto, por la presencia de turistas aquí en el Gran Mendoza. 26% atenderá solo por la mañana y después el 13% directamente no abre. Como siempre decimos, en este caso la mayor cantidad de comercios ha dicho que va a tener disponibles sus puertas. Habrá que coordinar ahí el ingreso o la salida de los trabajadores con las frecuencias de los colectivos.
0: Qué problema ese para más de uno, ¿eh?
1: Sí.
0: Y una hora antes, en algunas ocasiones, si tienen que hacer transbordo, si toman más de un colectivo, se les va a complicar.
1: Así es. La frecuencia de feriado, esto va a ser para transporte público urbano media y larga distancia. Ténganlo en cuenta, es decir, habrán demoras. La mejor forma es cuando subo, ¿no?, la aplicación, para que tengas los horarios correctos y no estés esperando tanto tiempo afuera en una parada de colectivo. Y después te organices para volver a casa también, ¿no?
0: Sí, efectivamente. Más aún porque muchos salen temprano, hace frío, desde luego. Y en casos en los que el dueño confía en el empleado que abre, bueno, puede ocurrir, ¿no?, algún tipo de demora. 61% dijo que abrirá las puertas.
1: Así es.
0: Es importante, es bastante más que en otras ocasiones. Así que tengamos en cuenta el datito que nos da Belén sobre esta celebración de la Iglesia, ¿no?, de la Iglesia Católica, que convierte en un feriado la legislación vigente. Hoy a la noche hay un encuentro en el Teatro Independencia, a propósito, claro, una gala.
1: Es la gala solidaria, como contaba aquí Marcelo de Benedictis, el vocero del arzobispado. Es un evento, dijo, cultural de altísimo nivel, porque de hecho el director de la Fiesta de la Vendimia, aclaró él, está involucrado en la organización de esta gala, y también es un evento solidario.
0: Bien, completito. Completo. Hoy a la noche.
1: Hoy a la noche.
0: Señoras y señores, vueltita y nos quedan 2 minutos antes del top horario, Fede.
2: Los aprovechamos bien, Ceci, porque bueno, enviaron a juicio a Jorge Alberto Payero. ¿Quién es este hombre? Bueno, un médico que prestaba servicios para OSEP y que fue acusado por abuso sexual de una paciente menor de edad en el hospital El Carmen. Fue denunciado en el año 2019, está en libertad en este momento y después de más de 7 años de investigación, y después del pedido, por supuesto, de la fiscal, que es Mercedes Moya, bueno, va a llegar a juicio. Todavía no hay fecha para ese juicio, según lo que estuve averiguando, pero fue la jueza Martín quien ratificó la teoría oficial y desestimó, bueno, un recurso que era la oposición, básicamente, de la elevación a juicio. Así que después de varias pruebas respecto de lo que fueron cámaras Gesell y esas declaraciones que tuvo que hacer la menor, que en ese momento ingresa al hospital en el año 2019 con 16 años, ingresa al hospital por un fuerte dolor en el pecho a la altura de las costillas y bueno, debido a que sus padres estaban trabajando lo tuvo que hacer sola, fue sola a la consulta y ahí es atendida por Payero. Bueno, algunas horas más tarde denunció que este médico le había desabrochado el corpiño, le bajó el pantalón, también la hizo quedarse prácticamente desnuda y la manoseó. Esa fue la denuncia por la cual ahora va a ir a juicio este médico de la OSEP.
0: Bueno, tengo segunditos y los aprovecho. Dice, buen día, Belén, Cecilia, esto ya lo viví. El feriado pasado, comercios abiertos, turistas, mendocinos comprando y no había colectivos. Mala de Mendoza, mal por el turismo. También nos dice Inés de Godoy Cruz. Esperé ese día 40 minutos un colectivo. Subimos 15 personas. Claro. Se dan situaciones que deberíamos conjugar de otra manera,
1: claro, son incompatibles, ¿no? Son incompatibles.
0: Claro.
1: Porque si el comercio, si todos queremos que el comercio funcione y queremos darle una mano al comercio de Mendoza, todos deberíamos colaborar desde nuestros lugares. Entonces el gobierno, en este sentido, lo digo sinceramente, podría articular que ese día, para colaborar con el gobierno, en este momento que tanto turismo hay, por lo menos en este feriado, se articule de otra manera, ¿no?
0: Después teniendo en cuenta la experiencia,
1: claro,
0: ¿no?
1: La experiencia. Después, bueno, también los choferes tienen que tener sus feriados correspondientes, todo lo que vos quieras, pero acá hay que articular de una manera que es un servicio público básico donde muchos trabajadores y personas interesadas en venir al centro, en este caso, están en esta situación que no pueden resolver.
0: Están limitados. Y hay que generar exactamente lo contrario. Bueno, en otras partes del país lo deben hacer. Hay que buscarle la vueltita, simplemente. Top horario.
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0: 13:30 minutos.
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0: Muy bien. Nos quedan lentos. Nos quedan mensajes, mucha información para compartir y claro que sí, Claudita, ganadores.
4: Ganadores, hay que decir quiénes se llevan los premios, Ceci. Primero, como siempre hacemos, agradecer a todas las personas que han participado, que siempre son muchas y que están esperando siempre algún regalo
0: es
4: de
0: verdad.
4: La radio, hay que decirlo también. Vamos a decir quién se lleva el voucher de La Cabrera. Es una ganadora y ella es... Lorena Fernández, 320, así termina el DNI de Lorena, que va a ir a disfrutar de La Cabrera con este voucher. Y también tenemos el voucher de 50.000 pesos de Óptica Latino de España y Rivadavia de Ciudad. Es un ganador en ese caso. Y él es Raúl Moreno, el DNI termina en 033. Sí, el
5: toma,
4: de Raúl.
5: Un regalito.
0: Ay, qué lindo. No nos podía faltar, ¿no?
4: No, el cierre con
0: el señor de los regalitos. Sí. Bueno, gracias a todos los que han participado. Hasta último momento están mandando los mensajes. No procrastinen, mándenlos temprano. Les pedimos, por favor, Belén, cuénteme.
1: Sí, cortito. Me quedo con una más del comercio porque hay un nuevo acuerdo salarial que se conoció en el día de ayer. Es para julio, agosto y septiembre. El aumento total es de 5.7%, 1.9 para este mes, julio, lo mismo para agosto, igual porcentaje para septiembre. Asignación extraordinaria no remunerativa.
0: ¿El bono? ¿Es un bonito?
1: Sí, es un bonito de 50.000 pesos, pero se va a pagar en dos veces, 25.000 con el sueldo de este mes, 25.000 con el sueldo de agosto. Y después están estos famosos 120.000 pesos no remunerativos que ya se habían hablado, se concordó prorrogar la incorporación al básico. Se va a hacer la incorporación, sí, en 6 cuotas de 20.000 pesos, pero a partir de diciembre, 20.000 pesos hasta llegar a mayo. De esa manera, a mayo va a quedar incorporado totalmente esos 120.000 pesos no remunerativos.
0: Muy bien. Claudita, te escucho. ¿Enseguidita? ¿Damos la vueltita?
4: No, ahora, porque estaba confirmando una información bien. Que ha surgido a partir de la situación que habían denunciado algunos residentes de la zona de La Pega en La Valle y que incluso se estaba esperando que terminara la feria judicial para avanzar en lo que entienden pueden ser denuncias. Y digo esto, ¿por qué? Porque estaba hablando con gente del municipio. De hecho, el municipio sacado un video en sus redes sociales aclarando que ellos desde el municipio fueron de los el único municipio y el primero que de alguna manera se sumaba al reclamo de la gente de Corralitos por recordemos por los derrames cloacales en zonas productivas. ¿Qué es lo que nos acaban de aclarar desde ambiente del municipio de La Valle? Y gracias por la respuesta porque han sido muy accesibles a la hora de la consulta. Que primero que hay que decir que la posible denuncia se ampara en estudios que hicieron con el laboratorio de la Facultad de Ingeniería de la Universidad Nacional de Cuyo, donde dicen que está contaminada un pozo de La Pega. ¿Qué nos dicen de La Valle? Y el resto de los estudios dieron bien para consumo, pero uno de La Pega en particular bien. Decía que no era para apta para consumo personal, ni tampoco ni siquiera para el aseo personal. Era lo que decía el informe. ¿Qué nos aclaran desde La Valle? Que ese pozo no es para consumo, es un pozo en una finca privada que se usa para riego.
0: Qué importante es esto que estás haciendo, Claudia, de quitarle el miedo a la gente, ¿no? Con esta aclaración que da la comuna Porque si no, esto se viraliza y la gente vive sufriendo por cuestiones que tal vez son inexistentes o no son como las cuentan.
4: Es importante por eso la aclaración que nos hacen desde el municipio de La Valle. ¿Qué dicen? Y es real que también el informe lo dice, que los otros pozos que fueron consultados, uh-huh, que incluso en algunos casos eran canillas de domicilio para consumo, no arrojaron resultados positivos con respecto a contaminación. ¿Qué quiere decir esto? Que el único que dio contaminación es uno que se utiliza en una finca y no es para consumo humano. Vale la pena aclararlo porque Hemos hablado incluso con el propio intendente, que nos dio la posibilidad de hablar con la gente de ambiente de La Valle para aclarar la situación. Y sí, ellos en redes sociales aclaran también que han sido el municipio que en un primer momento se sumaba al reclamo que hacía la gente de Corralitos porque entendían que podía llegar a afectar a la zona de La Valle. Así es que veremos qué sucede en los próximos días, porque la gente que había comenzado con el reclamo en su momento es gente de Maipú, de Corralitos y de La Valle, hablaban de tomar acciones legales en los próximos días después de la feria judicial.
0: Es una asamblea del agua, así son las asambleas del agua.
4: Y también vecinos, ¿no? Que se han sumado, se han autoconvocado en este reclamo, que han colaborado incluso para hacer este estudio en la universidad, porque es un estudio que se tiene que pagar, por supuesto, para poder avanzar en lo que ellos entendían era parte de las pruebas que van a reunir para hacer la denuncia, entendemos.
0: Queda aclarado entonces lo de la comuna y me parece muy importante para que la gente no viva con miedo. Me voy al contacto con Matías Gómez. Nuevamente, Mati, súmate.
5: Me sumo con información que tiene que ver con el ministro de Gobierno, Natalio Mema, porque estuvimos en una conferencia de prensa, hace ratito hablábamos también en esta conferencia de prensa donde se presentaban las nuevas líneas de financiamiento para pymes, y habló con la prensa y le preguntamos acerca de cómo están las relaciones con Nación en cuanto a lo que tiene que ver con las elecciones y los frentes electorales, las formaciones para este 2027. Nos decían que las relaciones están bien, están estables, están todavía negociando algunas instancias que tienen que ver con aprobaciones de leyes, sobre todo en lo que se va a dar en el Congreso de la Nación, en el Senado, y esta ley de reforma electoral que plantea eliminar las PASO. En ese sentido dijo, bueno, en Mendoza están funcionando las PASO, vamos a ver qué va a pasar en Nación. No obstante...
0: Mati, vamos a tratar de recuperar a nuestro compañero, se cortó la comunicación, increíble, ¿no? Está en la Casa de Gobierno y hablamos con las cuevas, 3 metros de nieve, lo más bien.
2: Adentro del túnel.
0: Y la Casa de Gobierno, no podemos salir, qué cosa eso, ¿no?
4: Sí, es muy raro.
0: Es raro.
2: También nos pasa con las internacionales, ¿no?
0: Exacto. Salen...
2: Limpito.
0: Hablamos con gente en los Estados Unidos, en Dallas.
4: En Venezuela, cuando fue lo del terremoto hace no tanto tiempo también.
0: Lo más bien. Uh-huh. ¿Qué pasa? Bueno, a ver, Mati, terminemos el reporte porque nos quedamos por la mitad.
5: Se quedaron con la intriga. ¿Qué dijo el
0: claro,
5: PASO? Bueno, lo que dijo fue que Mendoza está funcionando muy bien el tema de las PASO, pero que ellos tienen propuestas para ver si se puede analizar, tal vez modificar el proyecto que ha presentado Nación. Le preguntamos acerca de su relación y ahora vamos a escuchar el audio. Lo que dijo es muy cortito, pero es interesante. Y después les voy a contar cuáles serían las modificaciones. Le preguntamos acerca de cómo está la relación con Santilli y se analizan presentar alguna modificación en cuanto a lo que tiene que ver con las elecciones PASO. Escuchamos lo que dice Mema.
6: Bueno, es probable. Nosotros la conversación la tiene a nivel ejecutivo el gobernador, con las autoridades nacionales, con Santilli particularmente, y a su vez nuestros legisladores también, tanto nuestros senadores nacionales como los diputados nacionales.
5: Bueno, se está todo viendo. Ahora, él nos dijo de récord que lo que se está pensando, y lo agarramos con pinzas, es decir, acá termino y lo dejo ya al dato, tiene que ver con no ir tanto a las urnas como fuimos en otros años, no me recuerdo que fueron 7 veces, por ejemplo, si no se trata de no cambiar el acto eleccionario, la cantidad de veces que uno va a votar. ¿Y cómo sería esto? Presentando tal vez uno de los proyectos, una lista en donde vayan, ahí mismo, por ejemplo, si se elige presidente, ahí mismo estuviera la posibilidad de poner los candidatos internos, o sea, los candidatos de las PASO. Vamos a ver qué pasa. Es una de las posibilidades que hoy analiza Provincia, presentar a Nación.
0: Muchas gracias, Matías.
5: Hasta luego, Susi.
0: Hasta luego. 13:39, tanda y volvemos.
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0: 13:44 minutitos, hacemos un extendido rápidamente. Esta semana Claudia nos ayudó con el tema del tiempo porque Pedrito se tomó unos días de descanso, hay que decirlo, Claudia.
1: Sí.
0: Claro, y porque en Buenos Aires las vacaciones están a pleno. Así que está descansando.
1: También para él.
0: Y pobre Pedro, en algún momento le iba a tocar.
1: Claro.
0: 14 grados 5 la actual máxima superada para mañana 15, el domingo 22, el lunes 24 y el martes 21 grados. Buena amplitud térmica, pero ingresa otro frente con todo lo que eso trae, ¿no? Algo de sonda y luego el frío, señoras y señores.
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0: El Banco Central de la República Argentina habilitó el pago de salarios en dólares a través de cuentas sueldo. Adecuó la normativa a la reforma laboral y con el cambio el salario podrá abonarse en moneda nacional o en extranjera, tal como lo prevé la nueva legislación. Los bancos deberán permitir depósitos y extracciones de efectivo en dólares en la sucursal donde esté radicada la cuenta y cuando tengan disponibilidad de billetes, también en otras sucursales y cajeros automáticos. Además, la gratuidad de la cuenta sueldo alcanzará los fondos acreditados por la reforma laboral, incluso si permanecen depositados por tiempo indefinido.
3: Un abogado penalista quedó detenido luego de atropellar borracho y matar a un peatón. También había huido de la escena y volvió 2 horas más tarde. Todavía no es imputado y su abogado defensor ha pedido que recupere la libertad. La víctima tenía 74 años y estaba identificada como Ernesto Flores. El abogado penalista que quedó detenido se llama Jerónimo Allende y era un nombre asociado a una de las organizaciones de rescate animal más activas de Mendoza, llamada PEMPA. La investigación quedó a cargo de la fiscal de tránsito Giselle Lana, quien deberá definir la situación procesal del letrado mientras avanza la incorporación de las pruebas.
1: El gobernador de Tucumán, Osvaldo Jaldo, fue intervenido quirúrgicamente de urgencia ayer por un problema coronario. El mandatario de esa provincia había viajado a Buenos Aires para reunirse con Diego Santilli, el jefe de gabinete, pero sintió un fuerte malestar físico. El gobierno de Tucumán informó que Jaldo recibió la alta médica en el hospital italiano, donde permanecía internado después de la intervención. Según el comunicado oficial, evolucionó favorablemente y va a continuar la recuperación con controles médicos ambulatorios. Había presentado un cuadro clínico con intenso dolor precordial y sudoración mientras se encontraba en la ciudad de Buenos Aires. Bueno, se hizo la evaluación correspondiente y ante la sospecha de una angina inestable se decidió realizar la intervención.
0: Último momento, guerra en Medio Oriente. Irán amenazó a la familia real británica y podría atacar una base militar en Reino Unido. Es en represalia porque el flamante primer ministro británico Andy Burnham autorizó que aviones estadounidenses despegaran desde el complejo militar de Fyneford, ubicado en Inglaterra, hacia territorio iraní. Advertimos a la monarquía británica, principal causante de las desgracias de los pueblos de nuestra región y responsable de un oscuro historial que incluye la división de países islámicos, masacres generalizadas, la imposición de gobiernos autoritarios, lo que es peor, la organización y liderazgo de la ocupación de Palestina y la creación de la Nakba israelí, además de haber participado activamente en las agresiones de Estados Unidos, dice el mensaje de los guardias de la revolución iraní contra el Reino Unido de Gran Bretaña.
3: Golpe al tráfico ilegal de fauna. Rescataron más de 20 aves silvestres en operativos realizados en La Valle y en Las Heras. Las aves rescatadas reciben atención veterinaria ahora en el Ecoparque, donde van a iniciar su proceso de recuperación. Los operativos fueron coordinados por el Ministerio de Energía y Ambiente, también el Ministerio Público Fiscal y el Ministerio de Seguridad en el marco de las acciones para combatir el tráfico ilegal de fauna silvestre. Además del rescate de estos 20 ejemplares, durante los operativos se secuestraron jaulas, tramperos y otros elementos utilizados para la captura, el transporte y el mantenimiento ilegal de estas aves silvestres.
1: El Banco Central habilitó las cuentas sueldo en dólares para que las empresas abonen los salarios en moneda extranjera. La medida ajusta la normativa vigente a los cambios previstos en la reforma laboral. La decisión fue formalizada a través de una comunicación de la autoridad monetaria que dispuso la incorporación al dólar estadounidense como moneda admitida para la captación de depósitos en la cuenta sueldo.
0: El gobierno de Donald Trump anunció aranceles a 60 países y un 10% para productos argentinos. Aplica tasas a decenas de socios comerciales. Lo hizo a través de un documento sobre trabajo forzoso. Es un mecanismo que buscó Estados Unidos para refrendar los gravámenes establecidos en el comercio bilateral que habían quedado en el limbo tras una decisión de la Corte. Habría exenciones para ciertos productos, incluidos los de nuestro país.
3: Tras estar más de 3 años y medio prófugo, se conoció la primera imagen de Juan Manuel Reverter después de su detención en Estados Unidos por el femicidio de Agostina Jalabert, la modelo argentina que fue asesinada en febrero de 2023 en Playa del Carmen, en México. La fotografía fue tomada durante el procedimiento realizado en el condado de Deschutes, en el estado de Oregón, donde el acusado fue arrestado, como decíamos, tras permanecer prófugo durante 3 años y medio. La captura estuvo a cargo de los efectivos del Servicio de Alguaciles de Estados Unidos, con el apoyo del Servicio de Investigaciones de Seguridad Nacional e Interpol Washington. La imagen que han difundido corresponde a este operativo y muestra por primera vez al acusado bajo custodia desde que comenzó la búsqueda internacional en su contra.
1: El gobierno de Venezuela calificó como histórico el acuerdo alcanzado con la empresa mendocina IMSA para avanzar en la recuperación de parte de la infraestructura eléctrica del país afectada durante años por problemas de inversión, retrasos en obras estratégicas y denuncias de corrupción. La propia presidenta encargada de Venezuela lo destacó públicamente al convenio y aseguró que va a permitir reforzar el sistema hidroeléctrico del Caroní. La compañía argentina cuenta con el equipamiento ya fabricado que podría ser incorporado en los proyectos previstos. Este acuerdo contempla trabajos en las centrales hidroeléctricas de Tocoma y Macagua, con el objetivo de recuperar capacidad de generación y fortalecer la estabilidad del sistema eléctrico de ese país.
0: 2:09 p.m. Vamos a comentar una información que tiene que ver con un destino muy elegido para el turismo, como es Iguazú. Desde luego, la provincia de Misiones, que, bueno, lamentablemente ha tenido que cerrar el acceso a la Garganta del Diablo en las cataratas del Iguazú por la impactante crecida del río. No es la primera vez que esto ocurre, ya hemos tenido en varias ocasiones este tipo de cierres preventivos, especialmente porque hay, repito, mucho turismo en Misiones. Lo cierto es que las intensas lluvias en el sur de Brasil han provocado este fenómeno, así que se espera que la situación mejore en los próximos días, pero tanto en Misiones están como en Mendoza. Por tiempo indeterminado. Uh-huh. La naturaleza manda, no hay caso.
1: Bueno, hay que esperar, porque es verdad que
3: el turismo espera, claro, eso.
1: En un primer momento en Mendoza se hablaba como días, digamos, de que se terminaba este frente, 24 de julio en un primer momento, después se extendió un par de días, ahora ya se habló del primero o 2 de agosto y ya ahora estamos hablando de algunos días más, ¿no?
0: Sin dudas. El río Iguazú fue el que registró ayer mismo una crecida que llevó su caudal a más de 8.500 metros cúbicos por segundo. Señoras y señores, el equivalente a más de 8 millones de litros de agua cayendo cada segundo sobre las cataratas del Iguazú. Esto obviamente hizo que el cierre preventivo se diera rápidamente en este circuito maravilloso que es el de la Garganta del Diablo, tanto en el sector argentino como en el sector brasileño. Así que hasta nuevo aviso, tampoco Garganta del Diablo, ¿eh? Y tampoco vas a tener alta montaña.
3: La nieve.
0: Y bueno, ¿qué quieren? Todo no se puede.
3: Hay que, sobre todo cuando hay temporal y todo eso, bueno, evitemos. Podemos ir, capaz La semana que viene se mejora un poco el tiempo.
0: Y vamos.
3: Estamos esperando la buena ventana.
0: Y la gran ventana, la gran es cierto. Pero repetimos, la naturaleza es muy poderosa. Fede.
3: Bueno, Ceci, contamos información que viene desde la ciudad de Mendoza porque los preventores estuvieron trabajando en distintos puntos de la ciudad y detuvieron a un hombre que dañó un vehículo. Quedó detenido en el momento en el que lo estaba haciendo, así que se suma a lo que nosotros siempre reportábamos, ¿no? Estos detenidos que son agarrados con las manos en la masa.
0: Sí.
3: Y que después rápidamente son condenados. Y también identificaron a 2 sujetos que ya fueron puestos a disposición de la policía porque trasladaban sustancias ilícitas, dice acá. Bueno, entre ellas cocaína y marihuana. Bueno, los detuvieron en un operativo con rápido accionar de los preventores en las calles de la ciudad.
0: Claudita.
1: Bueno, me quedo con algo internacional que ha sido noticia en las últimas horas. Hay 120 millonarios británicos que le han propuesto al nuevo primer ministro, le han enviado una carta, ¿sí? En la cual es una carta abierta que está impulsada por una especie de organización, asociación, se llama Millonarios Patriotas, así se llama, sería la traducción. Uh-huh. Entre ellos está, por ejemplo, el exfutbolista Gary Lineker y otros famosos millonarios del Reino Unido. ¿Qué están proponiendo ellos? Un impuesto del 2% sobre los patrimonios superiores a 10 millones de libras, serían algo así como unos 13 millones de dólares. Y es bastante extensa la carta, pero dicen, por ejemplo, hay algunos párrafos, podemos pagarlo, no hablamos de subir impuestos a quienes trabajan todos los días, sino a quienes obtienen ingresos de la riqueza que poseen. Argumentan que una mayor carga sobre las grandes fortunas ayudaría a reducir la desigualdad y permitiría financiar inversiones en infraestructura, salud y educación. Andy Burnham no descartó debatir el impuesto del patrimonio y dijo que en algún momento podría ser necesario pedir un poco más incluso. Hay que destacar que hay un fondo al que pueden brindar los millonarios en el Reino Unido para colaborar en algunos proyectos. Ellos quieren que vayan direccionados específicamente a algunos sectores y entienden que sería devolver en este caso a su país, porque entienden que el desarrollo tiene que tener el aporte de los que más tienen.
0: Último momento.
3: Último momento. Si se mete en este momento a la página del Senado, senadomendoza.gov, está hackeada la página de la legislatura. Han puesto una foto del Chiqui Tapia. Dice, no hay nada justo en Argentina, tú no eres la justicia. Mientras este país esté plagado de racistas corruptos y miembros de milicia, nunca se hará justicia. Es lo que dice la página del Senado. Es tremenda la imagen.
0: ¿Senado
3: dice,
0: nacional o provincial?
3: No, provincial. Senadomendoza.gov con bealta.ar. Dice Hackett by, bueno, y da una serie de números y letras. Dice, nunca se hará lo justo y lo correcto, ahora nosotros somos los que te juzgamos.
1: Ah, no, caramba. Es la página oficial, porque la página oficial es Cámara de Senadores de Mendoza.
3: No, senado.gov. No, en la web.
1: Ah, la web.
3: No es el Twitter, es la web. senadomendoza.gov con bealta.ar.
0: Caramba.
3: Realmente un ciberataque está sufriendo esta página en este momento. Y una página de una institución muy importante como es la Casa de las Leyes. Bueno, en este caso la Cámara de Senadores.
0: Estuvimos hablando de ciberdelito y de la inversión y de la ley, fíjense, ¿no? Qué paradoja. Sí. Bueno, tengan en cuenta el dato, ¿no? Un hackeo. En este caso con la foto del Chiqui Tapia. Sí. Si pasa, te lo contamos, olvídate. Vamos a ver si alguien hace declaraciones o en las redes sociales se puede leer algo a propósito de esta situación. Mientras tanto, nos ponemos lentos.
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0: Bueno, a lo largo de la semana fueron dejando pedidos.
1: ¿Sí?
0: Y sí. Y hay buenos lentos.

0: Por usted que lo pidió. Este es lento, lento, ¿eh? Temazo para bailar. ¿Te gusta, Claudita?
1: Sí, me encanta.
0: Bien ahí. No está Belén en este momento, que es la fanática. ¿Hay otro? Sumemos, por favor. Este Phil, claro. María Elena lo pidió la semana pasada, insistió esta semana y lo tenemos a Phil Collins.

0: Es tristón, pero ¿lo aprueba Federico?
1: Sí, banco, porque es para bailar de un lado al otro. Así.
0: ¿Y este?
1: ¿Cómo hacían para bailar el lento y no ponerse a cantar en el claro. estribillo? Era
0: o
1: difícil.
0: Cantar al oído, ¿no?
1: Bueno, esa era la otra.
0: Este, por ejemplo.
1: Bailando solo. Ah, claro.
0: Este es Sergio Dalma.
1: Así es.
0: O este nos encanta. ¿Le gusta Claudita? La veo sonriente.
2: Sí.
0: ¿Me trae recuerdos?
2: Todo lo que sea lento me encanta.
0: Tiene que explotar el estribillo.
1: Sí.
0: Este es para el bamboleo, como dice Federico.
1: De un lado al otro.
0: ¿No? Un lado para el otro. Corres el riesgo de la tribuna, ¿no? De levantar las manos, de ponerse.
2: Sí, claro.
0: ¿No?
1: Y
2: sí.
1: Eso es lo que digo yo. Hay
0: tribunero.
1: Mucho, hay muchos lentos que son para cantar a los gritos directamente.
0: Ahí va. Y este es un gol olímpico.
1: Es para la linterna del celu, ¿viste? En el recital.
0: Como acá.
1: Como está haciendo Claudia.
0: Se
1: este
0: lo
1: momento.
0: Pierden porque no nos ven. Menos mal, dicen acá. No,
2: hemos evolucionado. Antes era el encendedor, ¿te acordás? Cuando no estábamos.
0: Y quemaba.
2: Con la
0: llegaba un momento que el dedo gordo te quedaba pelado. Este me encanta. ¿Cuántas veces escuchamos Queen?
1: Mucho, mucho.
0: En el programa.
1: Sí.
0: Y ahora ponen, me encanta, me gusta. Y pidan a lo largo de la semana. No procrastinen también el lento.

0: Y se te pianta el lágrima. Gracias por poner a Dalma, dice. Lo amo. Y sí. Liliana, ¿eh? Y este lo suma al DJ. Ah, Claudita Durán, muy bien. Sí, la jugué callada, Claudita. Me
1: sonando,
0: encanta.
1: Impresionante. Estuve buscando en la semana canciones.
0: Bien, ¿sí? Bien, Durán que hace los deberes, no como otros que lo hackean. ¿Qué pasó con el hackeo?
2: Bueno, está lento el hackeo. La página está lenta como el... Como el
0: lento, bueno.
2: Ahora en la sección.
0: En fin, ¿se puede entrar a la página?
2: A ver, vamos a entrar de vuelta.
0: Reiteramos, no, Senado, no hackearon la página, no. Ahora está bloqueada. Bueno, nos vamos, señoras y señores, con Lento con Información. Buen fin de semana y hasta el lunes.
3: Cielo mayormente nublado, temperatura 15 grados, una décima. Moody's mejoró la nota de la ciudad de Buenos Aires. Días atrás, la calificadora de riesgo también había elevado la de la Argentina. CABA pasó de una calificación crediticia denominada B2 a B1, nota que había perdido hacía 14 años. Según Moody's, se adoptó esa medida por las bajas necesidades de financiamiento de la ciudad de Buenos Aires y su manejable exposición a la deuda en moneda extranjera. Fútbol, Liga Profesional, con 5 partidos, continuará la primera jornada. A las 16:45 jugarán Gimnasia de Mendoza, Central Córdoba de Santiago del Estero. A partir de las 19 se enfrentarán Racing Gimnasia y Vélez Instituto. Desde las 21:15 Platense recibirá Unión de Santa Fe y Huracán a Banfield. El pronóstico del tiempo para lo que resta de la jornada anticipa probabilidad de lloviznas para esta tarde. Para mañana sábado, cielo mayormente nublado, mínima estimada 10 grados, máxima 16. El domingo, mínima 12, máxima 18, con cielo también mayormente nublado. Ahora cielo nublado en la ciudad de Buenos Aires, el viento del norte a 6 kilómetros por hora, la presión 1016.9 hectopascales, temperatura 15 grados una décima, 79 el porcentaje de humedad.
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3: 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Profe Lázari.
4: Bueno, este domingo se va a producir la inauguración de la Sociedad Rural, con la cual termina la
3: exposición.
4: Vamos a tratar de explicar por qué es la inauguración.
3: ¿Por qué todo al revés?
4: Bueno, en realidad la idea que no es que es al revés, sino que todo lo que hemos vivido en cada uno de estos días es la preparación para tener listos los grandes campeones de cada raza bovina, de cada raza ovina, de cada raza caprina. Entonces, cuando está todo listo, se hace la fiesta de inauguración.
3: Okay,
4: es como nosotros que celebramos nuestro cumpleaños una vez que terminó el año. Entonces,
5: mira.
4: Claro,
3: ¿no? Claro, cuando se cierra el año, en realidad.
4: Sí, cuando se cierra, nosotros cumplimos. Un año es cuando termina. Entonces, es como celebrar el cumpleaños, esta fiesta que se hace generalmente el último domingo de julio. ¿Cuándo empezaron a venir los presidentes de la República a esa exposición, a esa inauguración? En la primera exposición rural de 1875.
3: ¡Wow!
4: El presidente Nicolás Avellaneda, que no tenía ningún vínculo con la industria campera, no era ganadero, no era estanciero, era un abogado que había llegado desde el Tucumán. Entonces asistió a esa primera exposición que se hizo en la esquina de Florida y Paraguay. Donde está hoy el Florida Garden. Ahí estaba el Jardín Florida. Ah, debe ser por eso. Mirá vos.
5: Ahí va, bien pronto.
4: Acabo de darme cuenta que era una cancha de pelota paleta que tenía un prado, es decir, tenía pasto, y entonces ahí se hizo la primera exposición rural. Cuando rápidamente se instala este predio ferial aquí en Palermo, en tierras que pertenecían a don Juan Manuel de Rosas. Esto forma parte de la confiscación de bienes que se hizo luego de la batalla de Caseros, y el caserón de Rosas, todas sus tierras, se convirtieron en distintos espacios, los 4 jardines, el jardín botánico, el jardín zoológico, el jardín de Rosas, el Rosedal, y después, mucho tiempo después, el jardín japonés y el parque 3 de febrero. Este predio se concesionó a la Sociedad Rural. Esta concesión tuvo muchos avatares a lo largo del tiempo, y los presidentes primero venían en su carácter de estancieros, por ejemplo. Hipólito Yrigoyen venía a ver las vaquitas que venían de su estancia. El que inaugura la tradición del discurso presidencial el día de la inauguración, que es el día de cierre, fue Julio Argentino Roca en 1883, que trajo un discurso y lo dio frente, no estaban construidas estas tribunas, es decir, era algo mucho más campestre.
3: Había
4: una pista, pero que era un descampado, digamos.
5: No, corral tenía, grande.
4: No había instalaciones, eran corrales y tabladas. Cuando nosotros hablamos de la tablada, tiene que ver con que son esos corrales con tablas que se usaban para contar el ganado cerca de los mataderos, cerca de los frigoríficos, mucho más adelante. La cuestión es que a partir de que Roca da un discurso en el que planteó la política para el sector, que era en aquellos tiempos un sector práctica y exclusivamente ganadero, no había agricultura, entonces comenzó esa tradición y la fiesta fue despertando mayor interés hasta que en 1910, cuando se inaugura la pista central de Palermo, que es la misma que está, es decir, esta pista tiene 116 años en el tal como la vemos, es que la inaugura el presidente José Figueroa Alcorta, que entra con el carruaje que poco tiempo después iba a utilizar la infanta Isabel en los festejos del centenario de la Revolución de Mayo.
3: Ajá.
4: Bueno, la cuestión es que los presidentes en general veían como uno de los actos, digamos, protocolares importantes del año, participar de esta exposición, por una razón. La Argentina prácticamente era una potencia ganadera y agrícola, y la industria iba a empezar un poquito después, entonces era como ir, era la gran exposición
3: de toda la economía,
4: de toda la economía argentina. Y pensemos que en 1910 la Argentina era la primera exportadora de cereales del mundo, la primera exportadora de carnes del mundo, título que ostentó durante 100 años.
3: Wow.
4: Lo explicábamos el otro día, la razón por la que la Argentina exporta tanto grano, tanto aceite y tanta carne, tiene que ver con nuestra baja población en relación a la producción.
3: Claro.
4: Hay otros países que producen mucho más que nosotros, pero se lo consumen.
3: Nosotros nos sobraba.
4: Nos sobraba y nos sigue sobrando. De hecho, más o menos se hace una estimación de que hoy la Argentina provee el alimento necesario en términos de valor energético para 500 millones de personas en el mundo.
0: 10 argentinas casi.
4: 10 argentinas.
3: Claro.
4: Entonces, eso le da una capacidad exportable muy grande. Los primeros conflictos empezaron con los gobiernos nacionalistas de la Revolución del 43, que habían derrocado al gobierno conservador de Ramón S. Castillo, y entonces hubo como un rechazo a recibir a esos presidentes, el presidente Ramírez, el presidente Farrell, y después, cuando gana Juan Domingo Perón en 1946, no viene a la exposición. Se corta esa tradición que durante muchos años se había mantenido. El primero que entró en un automóvil a la pista central fue el presidente Agustín Pedro Justo.
3: Ah,
4: que tiene, fue el primero que entró en auto, un Packard, que era el coche presidencial.
3: Mira,
4: y después
3: ¿convertible?
4: Era un convertible, exacto. ¿Cómo sabe lindo de autos esto?
3: No, bueno, porque me imagino unos convertibles de esa época antigua, divinos, ¿no?
4: Sí, sí, sí, que cuando salías para Mar del Plata, la trompa estaba en Dolores y no salías del
5: Chacón. Terrible, grande, grande.
3: Larguísimo.
4: Gigantesco. Ajá. Bueno, Perón va a venir a la sociedad rural en solo dos ocasiones, 1950 y 1951, pero como visitante, no participó del acto de inauguración.
3: Ah.
4: Las tensiones entre la sociedad rural y el gobierno peronista fueron enormes. En la década de 1960, por supuesto, vino el presidente Frondizi, vino el presidente Illia, vino el presidente Guido, y cuando el general Onganía era presidente de la República, tenía ciertos delirios de emperador. Por ejemplo, un día le preguntaron: ¿usted cuánto cree que hace falta que usted gobierne para arreglar el país? Yo creo que con 20 años es suficiente. ¿No? Es decir, tenía una visión así de los tiempos, y entonces se hizo un carruaje presidencial y entró.

0: donde el presidente se sometía un poco al escrutinio de la visión del campo respecto de su gestión. Raúl Alfonsín no dejó de venir nunca. Mirá. Y en una ocasión, después de la crisis económica del 88, cuando empieza el, ¿se acuerdan ustedes? Iba a comenzar el plan primavera que se adelantó y fue en invierno, ¿no? Entonces la situación del campo era complicada, se habían puesto retenciones y entonces hubo una chiflatina fenomenal que Alfonsín, como un duque, se la bancó y después contestó como era él, ¿no? Que tenía ese entusiasmo.
1: Entusiasmo.
0: Sí, digamos.
1: Buena definición.
0: Era un hombre que...
1: de carácter.
0: Enfrentaba las dificultades, es decir, no se quedaba callado, y esa fue una de las ocasiones. Después, Menem fue muy bien tratado aquí. Ajá. Y asistía habitualmente a las exposiciones rurales.
1: Es verdad, tenía buen vínculo con el campo.
0: Tenía,
1: ¿no?,
0: buen vínculo. En realidad, Menem tenía un carácter, nunca se peleó con nadie.
1: No, es verdad.
0: Eso es notable.
1: Sí.
0: No, si uno se quiere poner a pensar, ¿cuáles fueron las peleas históricas de Menem? Ninguna.
1: No.
0: Cuando todo el mundo pensaba que lo iban a destrozar porque haber ido con la Ferrari a Pinamar, agarró y dijo, pero si te regalan una Ferrari, claro, vas a andar a 80 por la Ayuda 2. Es decir, tenía... Claro,
2: decían, usted es un corrupto, un sinvergüenza, y si usted lo dice, debe ser así.
0: Sí, sí.
2: Entonces te dejaba, ¿viste?
0: Sí, claro. Nunca, no era combativo. Después va a venir Eduardo Duhalde en una circunstancia también muy compleja, que no era amable porque se habían restaurado las retenciones. La relación del campo con Menem había mejorado porque habían desaparecido las retenciones.
1: Ajá.
0: Que fueron y vinieron muchas veces en nuestra historia. Y finalmente Néstor Kirchner, que asumió el 25 de mayo de 2003, decidió no venir nunca, y ninguno de los presidentes que uno puede decir que fueron kirchneristas, Néstor Kirchner, Cristina Fernández de Kirchner y Alberto Fernández, nunca vinieron a la sociedad rural.
1: Ninguno,
0: ni a visitar,
1: de los tres, ¿no?
0: Ninguno de los tres. Es decir, que durante 20 años, perdón, 16 años no vino. Después, con Macri también la relación de la sociedad rural fue bastante buena, y en el caso del presidente Milei, uno sospecha que no va a haber grandes discusiones porque... la sintonía con el campo, más allá de tener puntos de vista diferentes con respecto, por ejemplo, a las retenciones, a la velocidad de la baja de las retenciones, es una buena relación. Recordemos que el presidente Milei en varias ocasiones se reunió aquí en el restaurante, central del predio ferial de la sociedad rural en Palermo. Se ha reunido con las autoridades de la sociedad rural e incluso generando un hecho notable, que era que todos los integrantes de la mesa de enlace, que son, pertenecen a agrupaciones,
1: sí, a
0: gremiales que son de, que no son la sociedad rural, sin embargo, se han podido reunir aquí, así que probablemente el domingo, después de las palabras del presidente y de la apertura y desfile de todos los campeones, la gente se quede tranquila porque va a haber un carrusel militar y varias bandas militares.
1: A las 7 de la tarde.
0: A las 7 de la tarde, un espectáculo. Ya estuve ayer tratando de averiguar lo que van a hacer. Yo vendría.
1: Sí, va a ser muy lindo, muy pintoresco, y además se van a subastar elementos de los distintos regimientos, elementos históricos.
0: Me explicaron que se llama carrusel porque van dando vuelta a las bandas y se enfrentan. Entonces
1: bueno,
0: parece ser que se va a producir un choque.
2: Pero
0: no me explicaron qué es lo que pasa ahí. Así que habrá que verlo.
1: No creo que haya una carga de caballería.
3: Tenemos que ser pacientes.
0: Sí, claro.
1: Bueno, el domingo a las 7 de la tarde, aquí en la pista central de la rural. Presentó la columna de historia Concepción del Uruguay.
2: Siempre recordamos que con este tema del campo, ¿no? Los tractores están en el campo y los detractores estaban en la Rosada.
0: Muy bien.
2: Hay que recordar siempre el daño que hicieron Néstor Kirchner y su mujer al campo, ¿no? A Cristina le habían puesto meteorito porque siempre caía contra el campo.
0: Ah, sí, claro.
2: Siempre. Viste que... Yo soy del campo.
0: Sí.
2: Viví también la 125, como mis amigos sufrían por eso.
1: 2008 fue, ¿no?
0: 2008.
2: Los del campo le decían estos sinvergüenzas kirchneristas, no les pedimos que nos den una mano, solo nos saquen las dos del cuello.
0: Claro, claro.
2: Los estaban ahorcando mal. ¿Cuántas historias? El tema paciencia.
0: A ver.
2: Tijuana, México.
0: Oh.
2: La mujer que dice, querido, llamaron los secuestradores de tu mamá.
0: Oh.
2: ¿Y qué pidieron? pidieron que le mandemos la dirección que ellos

0: van a pagar el taxi, no la aguantan más. ¡Más!
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2: Paciencia. Tengo paciencia, mucha paciencia, pero se me sale la cadena cuando pido disculpas o algo y me siguen insistiendo en agredir. Ahí pierdo la paciencia y voy a los bifes. Así de simple. Un abrazo grande al Ruli de la Plata.
3: Graciela de Núñez. Bueno, yo la verdad es que no tengo paciencia. Soy bastante impaciente y ansiosa. Para lo único que tengo paciencia es para enseñar. Me encanta. Soy docente, me fascina. Trabajo también con chicos especiales. En ese lugar tengo una paciencia, pero impresionante.
0: ¿Para qué cosas tenés paciencia y para cuáles no? Esa es la consigna del día. Yo creo que la paciencia depende mucho del día que uno tenga. Hay jornadas en las que me banco todo y otras en las que una pavada me hace explotar. Tengo mucha paciencia con los animales y con los chicos porque siento que ellos no tienen maldad. En cambio, me cuesta muchísimo con la gente maleducada o con los que contestan de mala manera, nos dice Marianela.
4: Buenas tardes. Respondiendo a la consigna, tengo mucha paciencia para cocinar. Si una receta dice 4 horas de horno, espero las 4 horas porque me encanta hacerlo bien. El problema es cuando intento armar un mueble con instrucciones. A los 10 minutos ya estoy renegando y termino llamando a mi hermano para que venga a rescatarme, dice Noelia.
0: ¿Profe?
5: Hola chicos, los escucho desde Córdoba mientras trabajo. Hay gente que trabaja, ¿vieron?
0: Mucha gente que trabaja y mucha gente que está de vacaciones, que está acá en la rural o anda por la ciudad,
5: Bueno. Antes era cero paciente hasta que tuve que cuidar a mi papá durante una recuperación. Ahí entendí que apurar las cosas no servía para nada. Desde entonces soy mucho más tranquila. Lo único que me desespera es perder tiempo en trámites que podrían resolverse en solamente 5 minutos.
0: Yo soy bastante ansiosa, así que la paciencia no es precisamente mi fuerte. Si tengo que esperar un trámite o una respuesta importante, me pongo nerviosa enseguida. Pero curiosamente tengo muchísima paciencia para tejer, hacer manualidades o cuidar plantas, cosas que llevan tiempo y dedicación. Sí, totalmente. Pintar mandalas, por ejemplo. ¿Alguien pintó mandalas de acá? No.
4: Hay que tener mucha paciencia.
6: Dice,
4: yo practico y ya incorporé dejarme fluir. Es parecido a tener paciencia, pero observando el momento como una aventura que se presta para descubrir algo. Miren si tendré paciencia, que espero desde los 5 años contactar con seres extraterrestres. Y ya llevo 73 años esperando, aunque algunas pequeñas respuestas he tenido. Nos felicita por el programa, dice, me gustan ya todos, aunque no dice.
0: ¿Profe?
5: Buenas tardes, soy Rubén de Avellaneda. Hace 30 años manejo colectivo. Así que imagínense la paciencia que he tenido que desarrollar. Escuché miles de historias, conocí gente de todo tipo, pero cuando voy al supermercado y el de adelante recién empieza a buscar la billetera cuando ya le dijeron el total de la cuenta, ahí me cuesta muchísimo mantener la calma.
0: Pero qué impaciente, apurado. Buen día, yo creo que la paciencia es un músculo que se entrena. Cuando era más joven quería todo para ayer. Hoy aprendí que muchas cosas llegan cuando tienen que llegar. Tengo paciencia para escuchar a un amigo con un problema, para ayudar a alguien que necesita aprender algo o para acompañar a mi esposa cuando está preocupada. Lo que me cuesta muchísimo es la falta de respeto y la viveza criolla. Eso sí que me hace perder la calma, dice Carlos.
4: Hola, mientras manejo el camión, me considero paciente porque la ruta te obliga a hacerlo. Hace un tiempo quedé más de 6 horas parado en un corte y hoy me recuerdo y no me quedó otra que esperar tomando mate. Pero si estoy hablando con alguien y mira el celular cada 10 segundos, me dan ganas de cortar la conversación. Ahí sí que se me va la paciencia.
0: Dios mío, chicos, están pasando.
4: Toros.
0: Estos son toros.
4: Wow, toros.
0: ¿Qué sí, raza?
4: O vacas, qué sé yo. A ver, hay que mirar bien para abajo.
0: A ver,
4: no se ve.
0: Toros. Son. ¿De qué raza serán? ¿Qué raza extraña, no?
7: Bueno, son Hereford.
4: Hereford, sí.
0: ¿Qué, pero qué.
4: ¿Cómo sabes, Ron?
5: Qué hombre de campo, ¿eh?
4: No,
5: qué hombre de campo.
0: Pero qué hermosos ejemplares.
4: Sí, sí, sí. No sé si te encontrás con ese solo a la noche en la calle.
0: Impresionante.
4: Sí, sí, vestido de rojo.
0: Impresionante. Y acá tenemos una vidriera espectacular, sí, porque sí, sí, nos pasa.
4: A propósito, pasa por adelante nuestro. Mira, sí, ese se quiere quedar escuchando encendido, si no, no lo dejan.
0: Déjenlo,
4: no,
0: déjenlo, déjenlo.
4: Mira cómo se calma. Ahí está.
0: En un rato viene Martín Esteman con un animal.
4: ¿Ah, sí?
0: Ah,
5: eso
0: no,
5: sí son animales.
0: Les va a encantar.
4: Vos, Mary, ya tenés tres al lado. ¿Querés otro?
0: Sí, sí, uno okay, más, uno más. Bueno, vamos a la pausita. Son las 14:30, es hora de las noticias.
7: O sea que yo creo que mi paciencia debe ser más de in China. Porque no dura nada,
4: Otra.
7: Yo creo que cuando repartieron la paciencia yo estaba en la otra fila, en los reclamos.
4: Ah, claro. Ah, no te tocó nada.
7: Y tengo el recuerdo de don Basilio,
4: ¿sí?,
7: un viejo hombre de campo. Uh-huh. Y vieron que en el campo estaban esos lugares donde iban los hombres a divertirse.
4: Sí.
7: Había hermosas señoritas, luces apagadas y parejas prendidas.
4: Epa.
7: Y claro, don Basilio, hombre viudo, ya había enviudado hacía como 35 años, quería una alegría.
4: Sí.
7: Ya estaba bastante, bastante grande. Y fue.
4: Bien, don Basilio.
7: Y estaba la madama, doña Juana, y la que atendía.
4: Luz Roja.
7: ¿Usted fue ahí?
5: No, hemos
7: exactamente,
5: visto,
7: hemos visto
5: firulos
7: había
5: por todos lados.
7: Yo tengo un amigo que como estaba la luz roja, nunca se animó a entrar.
5: Porque no se ponía verde.
0: No, que claro, creyó sí, que era un semáforo.
7: Sí, claro, por eso no quería entrar, no se animaba a entrar.
5: Bien.
7: Y esta mujer le dijo, mire, don Basilio, tengo rubias, tengo morochas.
0: Pero es delito eso.
7: No, tengo pelirrojas. Y don Basilio así con una... Bien de paisano, bien hombre de campo. Y si no tendría una que tenga paciencia.
0: ¡Ah!

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2: Horas 33 minutos en Buenos Aires, cielo mayormente nublado, temperatura 15 grados, 8 décimas. Lo reiteramos, reglamentan el pago de cuentas sueldo en dólares. La medida la adoptó el Banco Central para empresas que abonen los salarios en moneda extranjera. La disposición también alcanza las eventuales cuentas sueldo en dólares utilizadas para trabajadores que no se encuentren comprendidos por el régimen de contrato de trabajo. Las cuentas sueldo en dólares tendrán las mismas condiciones que las cuentas sueldo en pesos. No cesan los incendios en Madrid. El fuego ya consumió más de 100.000 hectáreas y se acerca peligrosamente a la capital española y a la ciudad de Ávila. También hay 7 focos activos en la zona de Castilla y León. 50.000 personas fueron evacuadas. Básquetbol, LeBron James a Philadelphia 76ers. El alero, que jugará hasta los 43 años, firmó un contrato por 2 años. LeBron conformará uno de los tríos más temibles de la NBA junto a Joel Embiid y Jaylen Brown. Buenos Aires, cielo mayormente nublado, viento del norte a 6 kilómetros por hora, la presión 1016 hectopascales, temperatura 15 grados 8 décimas, humedad 77%.
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0: Bueno, Fabri, ¿qué hay de novedades en cuanto al vino?
1: Bueno, a ver, vamos a seguir hablando un poquito. Y anoche, bueno, esto lo hablamos antes, Mary, pero anoche lo veía a Paredes jugando, acuérdense, soy bostero.
0: Increíble, ¿no? Porque el domingo jugó la final del Mundial y ayer fue jueves y jugó en Boca.
1: Ahí está, estaba jugando como si nada en menos de 4 días. Y la verdad que eso es ser un gran profesional, pero también demuestra que cuando hay un acontecimiento importante siempre hay que estar preparado para el día después, ¿sí? Porque la vida sigue. Y en vinos hay una pregunta que nos interpela a todos los actores de la industria.
0: Sí.
1: Después del Malbec, ¿viene más Malbec? Y cualquiera sea la respuesta, surge enseguida otra pregunta.
0: ¿Cuál?
1: ¿Por qué? Digo, todavía no respondimos, pero ya nos preguntaremos por qué. Por eso, hoy en Encendidos vamos a allanar el camino y vamos a dilucidar esa incógnita que tiene el vino argentino.
0: Ajá.
1: Si bien cada cual es libre y puede elegir el vino que quiera, lo interesante para la Argentina es tener una variedad de uva que da un vino que es admirado en todo el mundo.
0: Uh-huh.
1: Y si no lo es más, no es porque al Malbec le falte algo, sino es por falta de recursos para invertir en, por ejemplo, difusión en los principales mercados de consumo del mundo. Por eso se vuelve más importante la participación del mercado interno, es decir, nosotros, los consumidores argentinos. Porque para lograr un posicionamiento consistente a nivel global, primero se debe consolidar acá, ¿no? En su cuna, en su lugar de origen.
0: Uh-huh.
1: Claro que la variedad es de origen francés, ¿no? Pero hoy en el mundo, Malbec es sinónimo de la Argentina, sin que ello implique ignorar que la uva nació en Cahors, a muchos kilómetros de acá, en el suroeste de Francia. Pero de la historia de cómo llegó a la Argentina y logró posicionarse, ya le hemos contado varias veces acá en Encendidos.
0: Sí, claro.
1: Mis compañeros ya la saben de memoria.
0: Todos los
1: oyentes tienen paciencia para volver a escucharla.
0: No. Sí.
1: Así que lo interesante es que el Malbec, por mérito propio, se convirtió en un vino de bandera, porque es un vino que representa al país. Por eso, cuando mejor lo haga, va a ser mejor para todos. Y no importa si se consume o no, es algo que todos debemos querer. Es decir, no importa que seas abstemio, ¿sí? Es algo que tenés que defender. Es como ver ganar a la selección en el Mundial sin que te guste tanto el fútbol.
0: Claro.
1: O como valorar y respetar la carne argentina, uh-huh, acá en la rural, siendo vegano. O sea, es algo que está sucediendo y que vos tenés que apoyar, aunque no comulgues con eso. Y en ese sentido, está la pertenencia que se siente cuando algo te representa y se transforma en orgullo.
0: Uh-huh.
1: Y es eso lo que ofrece el Malbec como ningún otro vino argentino, porque se sabe es la mejor carta que tienen casi todas las bodegas. El vino que más les piden y con el cual más quieren diferenciarse es el Malbec. Por suerte, su amabilidad es ideal para lucirse en todos los segmentos y en diferirse en diversos estilos. Siempre cae bien parado, porque en la copa y desde el primer sorbo, yo siempre digo, es un vino encantador, de taninos dóciles, de sabores que se reconocen, muy expresivo. Claro que hay algunos exponentes que tienen muchos más atributos que otros, pero lo importante es que el Malbec es distinto y es el único que nos puede diferenciar en el mundo del vino. El desafío que viene para el Malbec argentino es muy grande. A nivel internacional, tiene que tratar de consolidarse mucho más que la cepa emblemática de un país. Debe ser considerada una categoría asociada al origen con calidad y con personalidad. Este vendría a ser el principio del reconocimiento global que va a sostener a la industria, ¿no? Y eso lo va a lograr tanto por su perfil versátil como por su capacidad de ofrecer vinos cada vez más precisos, complejos y ligados al terroir.
0: Uh-huh.
1: Es por ello que el futuro del Malbec está en el origen. Y si bien durante muchos años el gran desafío fue que el mundo conociera el Malbec, hoy el desafío es que el mundo entienda de dónde viene y cuáles son las características.
0: Ajá.
1: De ahí que la próxima etapa será profundizar en esta conversación en torno a la altura, los suelos, las parcelas, los microterroir. Es decir que vamos a pasar de hablar simplemente de Malbec a hablar de Malbec de montaña, del Valle Duco, de Hualtallarí o de Paraje Altamira. Hoy el Malbec no es solo un emblema argentino, sino también una variedad capaz de revelar con nitidez y carácter la esencia de los diferentes lugares donde provienen los vinos. Y eso es lo que hace único a un vino, lo especial de su origen.
0: Ajá.
1: Siempre y cuando eso se pueda reflejar en las copas.
0: Claro.
1: Hoy la Argentina tiene una gran oportunidad y los winemakers lo saben muy bien. Pero necesitan del apoyo y la confianza de nosotros, los consumidores, porque más allá del Malbec preferido, todos debemos sentir orgullo. Pero, mientras tanto, se puede jugar otra ficha, sin que esto implique diversificar tanto los recursos o perder fuerza del mensaje. porque la diversidad en la Argentina sigue siendo un valor agregado y está dando otros vinos de calidad internacional. Ajá. Y ahí surge la pregunta.
0: ¿Cuál?
1: ¿Seguimos solo con el Malbec o podemos apostar a otro vino? Torrontés, blanco faragante, autóctono, pero va a costar mucho convencer al mundo porque nunca va a terminar y nunca va a dejar de ser un vino de nicho.
0: Ay, el torrontés está es popular en otras partes del mundo. Es de acá.
1: Está acá.
0: Es de acá. Y, bueno, es un buen producto a desarrollar, ¿eh?
1: Sí, pero al ser muy aromático tenés muy pocas chances de conquistar. Siempre le va a gustar a pocos.
0: ¿En
1: donde
0: serio?
1: Vayas.
0: Sí. Ay, es tan rico el torrontés.
1: Y bueno, entonces nos lo tenemos que tomar todo.
2: Ya la conquistó.
0: No, ahí no, está. A mí me encanta. Me encanta el torrontés.
1: O, por ejemplo, con el Bonarda Argentina, que tenemos más de 18.000 hectáreas, pero no logra reflejar los lugares como lo hace el Malbec. Ah. Entonces nos va a quedar acá. O el Cabernet Franc, ¿no? Que tiene gracia, se puso de moda. Que está buenísimo, que tiene buen carácter, pero solo hay 2.000 hectáreas, con lo cual va a llevar muchos años que se invierta. Piensen que de Malbec hay 50.000. O Cabernet Sauvignon, el rey en el mundo, interesante apuesta, pero es donde hay más competencia del mundo y hasta podría llegar, imagínate que nos vaya bien con Cabernet Sauvignon. ¿Quién va a ser el primero que lo va a sufrir? El Malbec.
0: El Malbec, claro.
1: ¿Ok? Se va a canibalizar. Entonces, surgen ahí preguntas. ¿Rosados? ¿Espumosos? Interesantes categorías, muy amplias, muy ambiguas para diferenciarse. Uh-huh. Pero hay una variedad.
0: A ver.
1: De uva con gran reconocimiento mundial. Y que a decir de la prensa internacional, algunos exponentes locales ya llegaron a los 100 puntos. Es decir, que calidad potencial tenemos. Uh-huh. Y además es una categoría consolidada en el mundo. Y las tendencias la favorecen porque cada vez se toman más vinos blancos. Uh-huh. Estoy hablando de ella, de la reina. Y no es Mary, pues estoy hablando de un vino.
0: No.
1: Chardonnay.
0: Ah.
1: Algunos pensarán que es atrevido porque está la Borgoña, de donde salen los vinos más prestigiosos del mundo. Que Estados Unidos es un gran laburo, que Australia, que Chile tienen espectaculares Chardonnay. En realidad todo país productor quiere destacarse con esa uva justamente porque es la reina. Por eso suena lógico que la Argentina también lo quiera hacer. Y si lo hace apostando fuerte, además es un gran complemento al Malbec porque es una pareja blanca, ¿no? Uh-huh. Imaginen por un momento una gran comida argentina que comience con un plato a base de pescados o una entrada, un dorado, pez limón, merluza, acompañado de un gran chardonnay.
0: Va perfecto.
1: Bien, y después que siga el plato principal con un buen ojo de bife y un Malbec, ¿no sería único?
0: Sí, claro. Sí.
1: Bueno, ese es el camino, así que la respuesta está en el chardonnay.
0: El chardonnay, salud.
3: Vamos todavía. Farmacia llena de gente, esa mujer que entra le dice al farmacéutico, ¿tiene talco eficiente para ponerme en la cola? No, señora, no. El eficiente es para ponerse en un talco, para ponerse en los pies. Ay, no, idiota, yo le pregunto si tiene para ponerme en la fila.
0: ¡Ah!
3: No tengo paciencia.
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2: Susana era cero paciencia. Hace 3 años que voy a los grupos del doctor López Rossetti y cambió mi vida, cambió mi vida. Lo recomiendo de todo corazón.
3: Soy Gloria de Domínico. Yo puedo estar un rato larguísimo cortando, batiendo, picando, mezclando, pesando, la mezcla acá, después el segundo paso. Puedo estar una hora haciendo todo eso. En el momento que tengo que poner en el horno y me dice 45 minutos de horno a 180, ahí me pongo de mal humor. Y a cada rato veo la hora y no puedo entender por qué tengo que esperar 45 minutos para sacar la comida. Eso me pone de muy mal humor.
4: Le habla Roberto, soy de Rosario, soy viajante. No tengo paciencia en la ruta 11 de Santa Fe, de Rosario a Chaco. No tener lugar para esquivar los pozos. No tengo paciencia. La verdad que rompo cubierta cada 2 o 3 viajes. Abrazo, chicos.
5: Quítame la ropa, cómeme la boca.
6: Rosa de Corrientes, soy igual que Rolo. Cero paciencia. Se ve que cuando Dios repartió la paciencia, yo estaba en otro lado. 5 minutos esperar algo, me entra una ansiedad total, una desesperación. Perder el tiempo me enloquece.
7: Dale.
8: Hoy hablamos de la paciencia aquí en Encendidos en la Tarde. ¿Para qué cosas sí tenés paciencia y para cuáles no, eh? Atención que se viene un animalito acá al frente del tráiler de Radio Mitre, así que vamos a estar mostrándoles, contándoles de qué se trata, los cabañeros, todos los detalles para aprender un poco también de estos animales hermosos que disfrutamos, que son los mejores del país. Hola chicos, yo siempre digo que la paciencia depende de con quién estés. Con mis nietos puedo pasar horas jugando, armando rompecabezas o escuchando las mismas preguntas una y otra vez, y no me molesta para nada. En cambio, si tengo que llamar a una empresa y me dejan 40 minutos con la musiquita en espera, ahí sí que me sacan de las casillas, dice Patricia.
9: Muy bien, ahí está. Buenas tardes, equipo. Marcelo de Lanús. Tengo paciencia para hacer asados. Ajá. Me puedo pasar toda la mañana al lado de la parrilla cuidando el fuego porque sé que vale la pena. Ahora, si alguien viene cada 10 minutos a preguntar, ¿falta mucho? Ahí sí me empieza a acabar la paciencia.
8: Ajá, mirá. Profe, ¿tiene algún mensajillo por ahí?
10: Hola María y Tommy.
8: Hola.
10: Bueno, soy Micaela de San Justo. Tengo una paciencia enorme para los animales. Hace un tiempo encontré una perrita abandonada que tenía muchísimo, muchísimo miedo. Uh-huh. Estuve semanas sentándome al lado sin que se me acercara. Hoy duerme arriba del sillón como si siempre hubiera vivido conmigo. Ay. En cambio, con las personas que prometen algo y no cumplen, no tengo ninguna paciencia.
8: Ah, buen día, encendidos. Yo me considero una persona muy paciente, lo reconozco. Siempre quiero que todo salga rápido. Y me cuesta esperar, pero cuando se trata de mis amigos o de mi familia, hago el esfuerzo porque entiendo que cada uno tiene sus tiempos. Tengo paciencia para escuchar problemas, para acompañar a alguien que está pasando un mal momento y para cuidar a mi perro cuando se enferma. Lo que no tolero son las personas que se quejan de todo y que nunca hacen nada para cambiar las cosas. Esto lo cuenta Federico.
9: Muy bien. Buenas tardes, encendidos.
8: Buenas tardes.
9: Mi mujer
8: dice
9: que soy el hombre más paciente del mundo.
8: Ajá.
9: Hasta que llega la hora de salir de casa. Ella siempre dice 5 minutitos y esos 5 minutos son media hora. El otro día perdimos una reserva por eso.
8: Ajá.
9: Desde entonces, cuando escucho ya estoy, empiezo a desconfiar. Para todo lo demás tengo paciencia, pero con la impuntualidad no puedo, dice Bruno.
8: Hola, encendido, yo trabajo atendiendo al público, así que si no tuviera paciencia no duraría ni una semana. Aprendí a respirar hondo y a entender que muchas veces la gente llega enojada por cosas que no tienen nada que ver con uno. Ahora, cuando salgo de trabajar, se me terminó la paciencia. Si voy al supermercado y alguien se quiere colar en la fila, ahí sí que me enojo, dice Juliana.
10: Hola, encendidos, soy Oscar y los escucho desde Bahía Blanca. Para pescar, esperar un turno o hacer una fila, soy un santo.
8: Ah.
10: Pero cuando mis nietos me quieren enseñar algo en el celular y me dicen, es re fácil, abuelo, mientras tocan todo a la velocidad de la luz, ahí sí pierdo la paciencia porque no entiendo nada y ellos se ríen de mí. Al final, terminamos riéndonos todos juntos.
8: Ay, qué bueno. Yo me considero bastante paciente porque creo que muchas discusiones se evitarían si todos escuchásemos un poco más. Tengo paciencia para aprender cosas nuevas, para ayudar a mis compañeros de trabajo y para acompañar a mis hijos con la tarea, aunque a veces tarde más de lo que quisiera. Lo que realmente me hace perder la paciencia es la falta de educación. Un buen día, un gracias, no cuesta nada, dice Ramiro de Paraná. Y un último mensajito, Fabi.
9: Vamos, dice, hola Mary, soy Sofía y los escucho desde Puerto Madryn. Yo no nací paciente, la vida me obligó y después de eso muchas cosas dejaron de parecerme tan graves. Lo único que todavía me saca es la gente que trata mal a los empleados que los están atendiendo. Ahí no me puedo quedar callada.
8: Mira vos, son las 3 de la tarde, estamos preguntando para qué cosas tenés paciencia y para qué cosas no, y le agradecemos a la gente que ha traído el animalito, que es sorpresa el animal que les vamos a presentar
10: impresionante.
8: Ahora.
10: Impresionante.
8: Así que ahora nos vamos afuera del tráiler y enseguida les contamos todo. Ahora las noticias.
7: Dicen que el primer amor dura toda la vida a menos que te cases con él.
10: Ah, claro.
7: Eso es verdad. Yo estoy esperando ansioso que lleguen las elecciones del 2027.
10: ¿En serio?
7: Sí, para no votar al kirchnerismo.
8: ¡Qué ansiedad!
7: Una amiga mía, qué sé yo, años esperando el príncipe azul. ¿Viste que las mujeres se esperan siempre? Cuando llegó el príncipe azul, dice, no.
10: ¿Qué?
7: Tanto esperar, pero no es el tono de azul que a mí me gusta.
8: ¡Y bueno!

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2: ...15:02 en Buenos Aires, cielo mayormente nublado, temperatura 15 grados, 8 décimas. Milei a Brasil, el presidente de la nación viajará esta noche para apoyar a Flavio Bolsonaro en su campaña por la presidencia. Según diarios brasileños, en el entorno de Lula no cayó para nada bien la inminente visita de Milei. Una importante fuente del Poder Ejecutivo de Brasil dice que hay solo una línea roja que, en caso de cruzarse, recrudecería el vínculo entre ambos mandatarios. Es si Milei realiza ataques personales hacia Lula. Vacaciones de invierno, recambio turístico, el informe de uno de nuestros cronistas.
3: Comenzó el recambio turístico durante las vacaciones de invierno en Retiro. Es intenso el movimiento. Los principales destinos turísticos: el litoral, la costa atlántica, Iguazú y el sur del país. Entre llegadas y partidas se van a movilizar alrededor de 966 micros. La principal opción, la gasolera. Así le dijeron a Radio Mitre.
4: Nosotros ahora venimos de Misiones, pero vivimos en Necochea, somos de Misiones, nos fuimos a Misiones de vacaciones, porque las vacaciones empiezan antes que acá en Buenos Aires y ahora ya estamos volviendo al trabajo, digamos, a Necochea.
3: Claro. ¿Y el tema gastos, por ejemplo, cómo se manejaron?
4: Y viste que hoy en día vas más o menos cuidando los gastos. Ya compras pasaje ida y vuelta por las dudas y de Necochea acá está 60-63. Y de Misiones sería de Oberá Misiones a Retiro pagamos 86, pero 98 pagó ella, depende, viste, algunos nos hicieron descuento por viajar siempre.
3: Cuidando bolsillos.
4: Pero
3: digamos,
4: cuidando bolsillos, sí. Y después la estadía ya, familia, casa, ya vas por ahí sobrellevando. Hoy en día, claro. Es que lo que se hace ahora.
3: Desde Retiro, Jorge Moure, Mitre informa primero.
2: Esperan lloviznas para esta tarde, el cielo continúa por el momento mayormente nublado. Viento del norte a 6 kilómetros por hora, la presión 1016 hectopascales, temperatura 15 grados 8 décimas, humedad 77%.
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3: Bueno, acá estamos en el tráiler de Radio Mitre, en la parte de afuera, con un animalito que nos ha venido a visitar, que parece el burrito de Cachamay, digan la verdad.
4: Sí, así es.
3: Idéntico, idéntico. Y estamos con su cuidador, que se llama Juan Manuel Llaver, de Cabaña Los Cedros de Cañuelas. La raza, él ahora nos va a contar, pero se llama Remonta Argentina. Hola, Juan Manuel.
5: Hola.
3: Es re jovencito, chicos, tiene 13 años. Igual,
6: ¿el burro?
3: No, igual, a ver,
6: ¿el
3: es
6: burro
3: más,
6: o Juan Manuel?
3: No, no.
6: Juan Manuel.
3: Juan Manuel tiene 13 años. Igual, a ver, es mucho más alto que yo con tacos.
6: Sí, grande, mocoso.
3: Es sí. Gigante.
6: Come
3: gigante.
6: Bien.
3: Pero bueno, ¿cuánto hace que te dedicas a esto?
5: Y hace 4 años más o menos.
3: ¡Ay, de chiquito!
5: Claro, o sea, yo de más chiquito iba al campo, pero no hacía mucho con los animales y ya hace unos 4 años empecé a estar más con ellos. Y bueno, con este empecé hace un año.
3: Contanos, ¿qué edad tiene este animalito?
5: 4 años tiene.
3: Ah, buenísimo. O sea, ya es un adulto.
5: Sí, claro, más o menos.
3: ¿Cuánto vive un burro?
5: Y 30 años vivirá.
4: Ah, bueno. Ah, bueno.
6: Mirá vos.
3: Qué bueno, o sea que lo vas a tener durante mucho tiempo. Y contanos, la raza se llama Remonta Argentino. Contanos de qué características tiene esta raza.
5: Bueno, a veces son un poco malos.
3: Ah, bueno.
5: O sea, en mi experiencia con este, no. Este es bonito, se deja tocar.
6: ¿Cómo se llama?
5: Conejo.
3: Ah.
5: Pero después otros, porque son de los militares, ¿no? Y otros que vi son medio malos.
3: Pero, por ejemplo, ¿para qué se usan esta raza de burros?
5: A veces para hacer mulas. Y sí, porque pueden cargar cosas. También se usan para proteger a las ovejas, los potrillos de los pumas.
3: O sea que son como de transporte y de cuidado, sí. para cuidar a otros rebaños. Se está poniendo nervioso, chico.
6: No querrá hablar, Mary.
5: Tranquilo. Nada más que quiero mover un poquito.
3: Si querés, lo paseamos un poco. Dice, ¿hacen algún ruido? Sí.
5: Sí.
3: Rebuznan, ¿cómo se llama?
5: Rebuznan, ahí está.
6: Ahí va.
5: Vamos, voy a dar una vueltita.
3: Yo te acompaño.
6: Vaya caminando.
3: Mientras nos contás. Si me pasa algo, miren al norte.
6: Sí.
5: ¿Qué te cuento? Decime.
3: Bueno, por ejemplo,
6: ¿Qué comen?
3: ¿Qué hace? Conejo, dijiste que se llama.
6: Sí.
3: ¿Qué hace acá en La Rural? ¿Vino a competir? Contanos.
5: Sí, vino a competir.
3: ¿Ya compitió?
5: Sí, el viernes pasado.
3: ¿Y cómo le fue?
5: Bien, salió gran campeón.
6: ¡Ah!
3: ¡Gran campeón! ¡Chicos!
7: ¡Argentina! ¡Carajo!
6: ¡Argentina!
7: ¡Vamos todavía!
3: Mirá vos, y contanos algunas características físicas de la raza. Color del pelaje. Yo no entiendo mucho de burros, pero salvo que a veces uno está rodeado un poco. Pero
6: claro, trabajas con burros y no aprendiste nada todavía.
3: ¿El pelaje es siempre de este color? ¿Cómo es la combinación de colores?
5: Sí, a veces puede ser más marrón, más marroncito. O muy negro. Este es medio marrón de esta parte y ya marroncito por la cola. Y bueno, blanco por la trompa, la panza y una parte de las piernas. También a veces tienen rulos.
3: Mirá vos, ¿de esta misma raza?
5: De hecho, ahí en la pista auxiliar.
3: Vamos a caminar.
6: Quiere pasear, conejo.
5: A ver.
3: No, ahora se empacó, chicos.
6: Que no se empaque el burro,
5: Hay una donde está la pista auxiliar, donde están los gran campeones. Hay una que tiene rulos, hay una burra que fue la gran campeona que tiene
6: rulos. Esa le gusta a conejo, me parece.
3: Sí, y se mezclan los de rulientos de los pelo lacio, digamos.
5: Sí.
3: Este chico es un crack, miren cómo maneja. Un fenómeno.
6: Maestro, ¿no?
3: ¿Querés decir algo, conejo?
6: Ah. Uy, mirá. No,
3: mirá, se acopló un poco. Bueno, vamos a pasearlo un poco. Vamos a pasearlo. A ver, contanos.
6: Mary, yo tengo una pregunta.
3: Sí, dale, dale.
6: ¿Viste que las orejas son grandes?
3: Sí, enormes.
6: ¿Tiene que ver con su capacidad de escuchar más que, por ejemplo, los caballos? No, pero en serio.
3: No, del oído.
6: Las orejas.
3: María, la sensibilidad del oído. Claro.
0: A mí en la escuela me ponían este tipo de
6: orejas de burro.
3: Orejas de burro.
6: Orejas de burro te van a crecer, decía la canción. Claro.
3: A ver, ¿siempre tienen ese tamaño de orejas?
5: Sí, yo creo que esta raza, sí. Además, bueno, el tema de si tiene más oído que los caballos...
6: No lo sabemos.
5: No sé, quizás sí.
3: O sea, no le hicieron una audiometría.
5: Tiene más sensibilidad en los oídos. Ah. En las orejas, o sea, no lo voy a tocar ahora, ¿no? Ah. Pero si lo tocas no le gusta nada. De hecho, a veces hay gente que le toca las orejas cuando está ahí en el box y
6: se pudre todo.
5: Se vuelve loco.
3: Como siempre decimos, este animal es reproductor, o sea, gana un premio como campeón de su raza, quiere decir que es casi, digamos, un ejemplar perfecto de su raza, así que se supone que va a vivir muchos años, ¿y ustedes lo van a mantener en la cabaña?
5: Obvio.
3: ¿Cuánto vale un animal de estos?
5: Bueno, a este, el año pasado, como salió gran campeón, lo compramos por $4,000, así que quizá ahora que, bueno, es bicampeón, en realidad puede valer 8,000. Un poquito más. No creo que el doble, pero un poquito más nada más.
3: Sí, no, en realidad no son muy caros, ¿vieron? No son tan caros los animales, ¿no? Porque además el trabajo y el tiempo que lleva la crianza, se está agarrando confianza, la crianza de estos animales, ¿no? Porque, ¿en qué, cuánto tiempo, por ejemplo, de preñez tiene?
5: Tiene un año.
3: Un año, es mucho. Uno de los animales más con más tiempo de gestación, ¿no?
5: Sí, creo que igual que los caballos, sí, un caballo, un burro, tiene un año.
3: ¿Y la cabaña está en Cañuelas? ¿Tienen muchos ejemplares?
5: ¿De burros? Sí. Tenemos tres.
4: Y una pregunta picante.
3: Profe Lázaro.
4: ¿Para el burro? Burro con burra da burro.
5: Sí.
4: Y burro con yegua da mula,
5: sí.
4: ¿Es así?
5: Sí. Pues. Lo diferente que tiene la mula del burro es que tiene las orejas más chiquitas, tiene las orejas como un caballo, creo que la trompa también, y bueno, el cuerpo este es...
7: Declaraciones exclusivas.
3: Pobre cielo. Bueno, creo que está perdiendo la paciencia. Le escucharon la voz, ¿no? Escucharon
4: sí, sí, sí.
3: Nos preguntábamos qué ruido hacía. Bueno, sí, entonces caballo, o yegua con burro, sale la mula. Bueno, muchísimas gracias, Juan Manuel, por hacernos conocer un poquito
4: un capo
3: de esta raza. Injustamente se les dice burro a la gente que no es muy inteligente, porque ¿son inteligentes los burros?
5: Obvio, es solo un mito eso. Son muy inteligentes los burros, en realidad. Este yo lo quiero acostumbrar a que coma cubos de azúcar y a veces se los escondo en el fardo y él los escupe. O sea, lo siente y lo escupe. Y nada, es bastante inteligente.
3: Así que ya saben, desterremos el mito de que el burro es burro. Juan Manuel, gracias, gracias por haberlo traído.
6: Bravo.
0: Allá en mi pueblo estaban haciendo unos experimentos, cambiar de sexo al burro.
4: ¡Upa!
0: No, lo lograron, ¿eh?
6: ¿Ah, sí?
4: Sí.
0: Metieron, por ejemplo, en un lugar muy oscuro al burro. Estaba tan oscuro el lugar.
6: ¿Qué?
0: ¿Y sabes por qué le hicieron meter en un cuarto oscuro?
6: ¿Por qué?
0: Para que sea burra.
6: Ah, claro.
0: Una pavada que...
6: Sí, era hoy.
0: Yo me acuerdo que un día le pregunto a mi vieja, mamá, ¿cuánto vive un burro? Me dice, ¿qué rolo te sentís mal?
6: No.
0: ¿Qué sale de la relación de un burro con un gato, por ejemplo?
4: No sé.
6: Ni idea.
0: Salen los vecinos a callar al pobre gato.
6: ¡No!
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1: Volvió el profesor. Saquen una hoja.
2: Bueno, profe Lázaro, ¿vio cuánta gente tomando mate acá en la rural, no?
3: Impresiona.
2: El imperio del mate.
3: Termo, se ha caído el mito de que solo los entrerrianos van con el termo, sí, bajo el mate.
2: Y los uruguayos.
3: Y los uruguayos, ¿no? Uh-huh. Bueno, la Ilex paraguariensis, ese es el nombre científico de la yerba mate, fue un descubrimiento que hicieron los guaraníes antes de que llegaran incluso los jesuitas, uh-huh, y que solían tomarlo poniendo unos cuencos al sol para que el agua se calentara, molían la hoja de la yerba mate y la tomaban como si fuera una sopa y usaban de filtro los dientes.
2: Ajá.
3: Y después hacían un bollito y lo escupían. Entonces ahí, ¿cómo es que se convierte en esta bebida nacional realmente de toda la región? Mirá, hay gente que viene a saludar todavía.
2: ¿Qué dice?
4: El que más sabe.
2: El que más
4: Miguel
2: sabe.
4: Del Cel diciendo, el que más sabe es el profe Lázaro.
2: El profe Lázaro.
4: Grande Miguel.
2: Grande Miguel.
3: Gracias, querido. Bueno, la cuestión es que los jesuitas empezaron a descubrir una cosa.
2: Sí.
3: Porque primero les dijeron que no podían tomar más esa bebida.
2: Ajá.
3: Y entonces los guaraníes, que construían las propias misiones en las cuales iban a vivir, estaban más cansados.
2: Sin tomar el mate.
3: Sin tomar el mate. Entonces descubrieron que era importante mantener esa infusión y la fueron perfeccionando. Ahí nace la famosa calabaza, la bombilla. La bombilla es un invento jesuita.
4: Ajá.
3: ¿Sí? Y entonces descubrían que un jefe de familia guaraní podía tener 15, 16 horas de trabajo tomando mate y unas 8, 9 en caso de no tomarlo.
2: Pero antes de los jesuitas, ¿con qué bombilla tomaban?
3: No tomaban bombillas. Tomaban era un cuenco, como un plato hondo.
2: O sea, hacían la infusión.
3: La infusión.
2: Ah,
3: y después, okay, del mismo plato la tomaban.
4: Con los dientes de filtro.
3: Y trataban de filtrar el mate con los dientes.
2: Ah,
4: horrible.
3: Sí, sí, una cosa bastante
2: original. Sí, sí, sí.
3: Bueno, la bombilla.
2: Y eso les daba energía.
3: Claro. Uh-huh. Los jesuitas intentaron llevar la yerba mate a la India, donde tenían misiones, llevarla.

0: a China y por alguna razón que hasta hoy es bastante inexplicable o la deben saber los científicos, que son los que verdaderamente saben, no se ha logrado cosechar la yerba mate en otros lugares. Los jesuitas sí establecieron el método para la cosecha de la hoja y es tan importante lo que producen los jesuitas en cuanto a enviar yerba mate por el mundo que el Imperio Británico, el rey de Inglaterra en 1700, prohibió el comercio de la yerba mate en todo el Imperio Británico, porque lo veían como un competidor directo del té, claro, que era el monopolio comercial que mantenían a lo largo y lo ancho del mundo. Nunca olvidar que la revolución estadounidense nace de un impuesto al té. Sí. El té es un elemento cultural. Bueno, con el tiempo, este descubrimiento, digamos, hecho en la simple observación, hasta hoy hace que cuando un pibe o una piba quieren estudiar de noche y mantenerse despiertos sin tener la excitación que le da el café, ajá, toma mate, toma mate, toma mate, y en la Argentina se ha convertido particularmente en una ceremonia de amistad, donde cuando uno se pone a tomar mate, más allá de que haya o no haya alguna cuestión de índole, digamos, sí, sanitaria, se comparte el mate, se comparte la bombilla, y hasta hoy no ha quedado demostrado, nadie sabe explicarlo del todo por qué, que alguna enfermedad se haya transmitido a través de compartir el mate. El 96% de los argentinos toma mate.
1: ¿96?
0: El 96%.
1: Ah, impresionante.
0: No toman, no todos toman, claro, permanentemente, claro, pero es una infusión que una vez por semana, el 96% de los argentinos al menos toma un mate.
2: Yo estoy, sí, en el 4%, profesor.
0: ¿Sí? Sí. Sí. Bueno, yo, ya haremos algo.
1: Yo voy a decir algo terrible, no, del una realidad en la que acabo de caer. ¿Qué? Cuando el profe habló del energizante que es el mate. No sé si seguramente mucha gente vio imágenes de la selección española de fútbol en este, sí, mundial, bajando del micro y un jugador bajaba con el termo abajo del brazo y el mate, ¿y de ahí? Tomando mate. ¿Quién era ese jugador?
2: No me digas.
1: Ferran Torres,
2: no,
1: chicos.
2: Y fue el que hizo el gol.
1: No, el que nos hizo el gol a nosotros.
0: No hay que exportar yerba mate.
1: No, es terrible, chicos. Recién acabo de caer en esa situación.
2: Con razón, no.
1: Busquen, por favor, busquen en Google a Ferran Torres tomando mate mientras bajaba del micro de la, bueno, de la selección española.
0: Así es.
1: Es terrible esto.
0: Es terrible.
1: Se nos volvió en contra el mate.
0: En algún momento, durante el gobierno militar, se decidió prohibir tomar mate en las oficinas públicas, ajá, porque se consideraba que era un elemento de distracción.
1: De vagancia.
0: Y la comprobación inmediata fue la alteración del carácter de los que trabajaban hacia el mal, la intolerancia, las discusiones y demás, y después de 3 años volvió a dejarse tomar mate en las oficinas.
1: Ajá.
0: ¿No? Es cierto que siempre hay algún pícaro que sale a tomarse unos mates y va con 4 termos, eso hay que evitarlo.
1: Claro,
0: ¿no?
1: Claro.
0: Pero realmente es un elemento de la cultura nacional. En el Vaticano, en los museos vaticanos, hay una sala dedicada a todos los mates regalados por los presidentes de la Cuenca del Plata.
1: Claro. Cristina le regaló una a Francisco, un mate.
0: Sí, sí.
1: Le explicaba, sí, cómo tomar.
0: Tomar mate.
1: Sí, explicaba.
0: A un hombre que tomaba mate hasta en misa. Pero bueno, sí, no importa, esas son otras cuestiones. Así que esto de ir viendo, fíjense, a ver, levanten la mano quienes toman mate.
1: Uh-huh. Todo el mundo.
0: Todo el mundo.
2: El 96%.
0: Exactamente. Ajá, no, ajá. Bueno, pero hay que comprobarlo. Mirá, si no levantaba la mano nadie, la estadística entraba en crisis. Ajá. Así que, pero bueno, esta bebida que hoy día tiene una gran exportación a Siria, al Líbano, sí, en Medio Oriente, ya es una costumbre. Aunque les parezca mentira, Gran Bretaña todavía prohíbe el comercio en Gran Bretaña de la yerba.
1: ¿Por qué?
0: Porque quedó esa vieja prohibición del 1700, claro, y no está. Pero si uno va a alguna tienda en el centro de Londres, ahí está,
1: consigue
0: alguna yerba argentina.
1: Siempre que haya algún argentino.
0: Creo que lo esté tomando, ¿no?
1: Sí,
0: bueno,
1: sí.
0: Argentinos, siempre que hay lío, hay. Y ahora en Gran Bretaña están con bastante
1: miedo. No, a mí me impresionó mucho las movidas que se hicieron con este mundial en las distintas ciudades del mundo. En todo el mundo había argentinos y muchos, muchos. Estamos diseminados por todas partes, con lo cual estamos llevando nuestra cultura y nuestras costumbres a los distintos países, y claramente lo que yo contaba de España tiene que ver, debe tener que ver con eso.
0: Sí, sí, sí, sin duda debe haber compartido algún vestuario con algún...
2: Seguro.
0: Con algún jugador argentino.
2: La historia de Griezmann, del Atlético de Madrid, que jugó muchos años, él le gusta más el mate que a muchos argentinos.
1: ¿Ah, sí?
2: Claro, claro, claro. Y es francés.
1: Claro, mira vos.
2: Así que tuvo compañeros argentinos en Atlético. Ajá. O sea, el Cholo, ¿no?
1: Claro.
0: Así es. Bueno, el Cholo Simeone además lo hizo de Racing. Es otro detalle.
2: Pobre
1: Griezmann.
2: Pobre Antoine.
1: Sí, sí. No, Dios mío. Bueno, el otro día con Eduardo Feynman hablamos con el embajador español en Argentina.
0: Sí.
1: Usted no lo escuchó, ¿no?
0: ¿Por qué?
1: Menos mal que no lo escuché.
0: No, creo que es de River.
1: No, es de Racing. Y yo se lo reproché al embajador, pero dice que cuando llegó a la Argentina, acá lo hicieron hincha de Racing y le agarró un tal fanatismo que era impresionante.
0: Yo estuve con él y me pareció un hombre muy inteligente.
1: No, yo le dije, a usted le gusta sufrir, embajador. Bueno, el mate, un símbolo
0: de la argentinidad.
1: Un símbolo de la argentinidad, sin duda.
0: En el campo, en las estancias, siempre hay construcciones a lo largo de todo el campo que se llaman materas.
1: Las materas.
0: Que tienen el fuego siempre prendido con una pava allí, y cuando llega el momento de restaurar fuerzas o de recuperar el calor, se reúnen en la matera patrón y peones a tomar mate todos juntos como si fueran lo mismo.
1: En la playa.
0: Claro.
1: Pero en la playa, no en las playas argentinas, que sería casi lógico. En las playas de Miami, ya el mate corre como si fuera, no sé.
2: Está lleno de argentinos ahí, Mary.
1: No, lleno de argentinos. Es impresionante. Acá cuando cruzás la parte donde están los caballos, acá en la exposición rural, están todos los cuidadores de los caballos sentaditos en las sillas materas, las sillas bajitas, compartiendo el mate.
0: Exactamente, una costumbre nacional que además tiene beneficios físicos que vale la pena tomar en cuenta.
1: Sin duda. Gracias, profe.
3: Ya que estamos en la rural, alguna vez se pensó que el ajedrez tendría que ser el deporte nacional. ¿Por qué el ajedrez?
2: ¿Por qué?
3: Porque el peón le da mate al caballo.
2: ¡Ah! ¡Qué lindo sería! ¿No?
3: Allá en mi pueblo había uno que le habíamos puesto yerba buena.
2: ¡Upa!
3: No se lavaba nunca el tipo.
2: ¡No!
1: ¡Bien!
3: Y dice que está tan cara la yerba, tan cara, que te van a dar mate, ni en el ajedrez te lo van a dar. Ni en el ajedrez te lo van a dar.
2: ¿De lo cara que era?
3: Sí, por supuesto. ¿Y puedo mandar un chivo?
2: Sí, por favor.
3: Para mates, yerba mate Cristina.
2: ¿Ah, sí?
3: La más rica porque tiene muchos palitos verdes.
4: ¡Ah! ¡Qué swing que me da el mate!

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2: 15 horas, 30 minutos en Buenos Aires. Cielo mayormente nublado, temperatura 16 grados, 8 décimas. Más sobre la salud de Osvaldo Jaldo, el informe de uno de nuestros cronistas.
3: A pesar de haber recibido el alta, el gobernador de la provincia de Tucumán, Osvaldo Jaldo, deberá hacer reposo según la indicación médica como consecuencia de la intervención cardíaca practicada en el hospital italiano. De esta manera se pospone su encuentro con el jefe de gabinete, Diego Santilli, que estaba pautado para estas horas. Alan Zurita, Mitre informa primero.
2: Causa vialidad, Cristina Kirchner contrató a un abogado de Lula. Se trata de Rafael Balim. Se sumará al equipo que diseña la estrategia judicial de la expresidenta para presentar ante distintos organismos internacionales. Fútbol, el técnico que intentará devolver a Italia lo más alto. Andrea Pirlo es el nuevo entrenador de la selección azzurra, un seleccionado que estuvo ausente en los últimos 3 mundiales, incluso en sus últimas 2 participaciones en una Copa del Mundo 2010 y 2014, no superó la fase de grupos. En su etapa como jugador, recordamos, Pirlo fue campeón del mundo en 2006. En Buenos Aires, cielo mayormente nublado, el viento del oeste a 4 kilómetros por hora, la presión 1015.6 hectopascales, temperatura 16 grados 8 décimas, humedad 73%.
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0: somos así.
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2: Tranquilo, no pendo de un hilo. Si no tengo miedo, que no estoy comprometido. Conmigo llevo cicatrices del camino recorrido.
3: No, no tengo nada de paciencia, sí, sufro mucho. Para cómo soy re puntual y soy protestona. ¿Cómo será que también con la inteligencia artificial yo la trato, la maltrato? Tengo miedo que en algún momento, si se revela, venga a justiciarme. Porque la reto, le digo, pero si te pregunté una cosa, ¿por qué me contestás esto? una vergüenza.
4: Habla Marta Alcira Ferrari de Concepción del Uruguay. Bueno, a mí me sobra la paciencia. En algunos momentos, bueno, cuando tengo que estar esperando al médico, que venga un taxi y eso. Pero me sobra la paciencia en el sentido de que dibujo y hago unos tremendos afiches con hojas de cartulina inmensa y ahí no quiero que nadie toque nada, así que ahí me sobra la paciencia.
5: Les cuento, yo antes vivía en Capital, ahora estoy viviendo en Chascomús y la verdad no me adapto. No me adapto a ese ritmo de ir al banco y que tardan 2 horas porque están charlando de sus temas personales. No lo puedo todavía aceptar. O van bordeando la laguna con el auto, paseando, y van a 10. Y yo tengo que ir al médico, quizás. Me es algo que no tengo paciencia. Todavía no logré tenerla.
6: Yo creo que soy paciente siempre. Sonrisa, alegre, pacífica, especialmente con los niños y con las personas mayores. Pero cuando alguna persona me molesta, es maleducada, desubicada y atrevida, o mentirosa, ahí pierdo la paciencia y saco el indio.
7: Les habla Alfredo del Remanso. Generalmente tengo una santa paciencia, pero alguna cosa la pierdo es cuando con el mismo cuchillo del queso blanco untable alguien lo mete en la mermelada, por ejemplo, o cosas similares. Un beso a todos, muy lindo el programa.
8: Gracias a una pequeña oyente que está aquí en la rural, Cami, que me hizo un dibujo mío.
9: Estás igual,
8: Sí, estoy igual. Sí, gracias, Cami, que dice que nos escucha con su perrita Pequi, son de Belgrano R. Gracias por el dibujito hermoso. Bueno, la paciencia. Hola, buen día para todos. Yo me considero una persona paciente, pero porque no me queda otra. Soy mamá de 3 chicos y aprendí que si uno se enoja por todo, no llega vivo al final del día. Tengo paciencia para explicarles las cosas, para ayudarlos con las tareas y hasta para escuchar el mismo cuento todas las noches. Lo que me cuesta muchísimo es la gente que trata mal a los demás, porque sí, o los que viven apurados y te hacen sentir que todo tiene que ser inmediato, dice María del Carmen.
10: Ay, ay, ay, dice, hola María y equipo, soy Hugo, los escucho desde Chascomús. Soy jubilado y una de mis pasiones es restaurar muebles viejos. Hay una mesa que me llevó más de 2 meses porque quería dejarla como nueva. Para eso tengo toda la paciencia del mundo.
9: Muy bien.
10: Pero cuando vienen a casa y no devuelven las herramientas al lugar donde estaban, me vuelvo loco.
8: ¡No! Pierde la paciencia, profe.
11: Hola, encendido. Soy Silvia de Ramos Mejía. Tengo muchísima paciencia para tejer. El invierno pasado le hice un pullover a cada uno de mis nietos y tardé meses, pero verlos usándolos me llenó el alma. Ahora, si estoy contando algo y me interrumpen cada 2 palabras, ahí sí que se me acaba la paciencia.
8: ¿Cómo anda el equipo más divertido? Diste este mensaje. Yo creo que la paciencia viene con los años. Cuando era más joven me enojaba por cualquier cosa. Hoy elijo mucho mejor las batallas. Tengo paciencia para pescar, para arreglar cosas en casa y para enseñarles a mis nietos a andar en bicicleta. En cambio, pierdo la paciencia cuando veo gente que no respeta a los mayores o cuando alguien habla encima del otro sin dejarlo terminar, dice Ricardo.
10: Qué barbaridad. Hola, encendidos.
8: Hola.
10: Soy Carla desde Villa Carlos Paz. No me considero una persona muy paciente, pero hice un esfuerzo enorme cuando mi hija quiso aprender a andar en bicicleta. Estuvimos casi 1 mes saliendo todas las tardes hasta que un día arrancó sola y no la alcanzaba más. Eso sí, si estoy viendo una serie y alguien me cuenta el final o tira un spoiler, no lo perdono nunca más.
9: No.
10: es letal.
8: No, terrible. ¿Profe?
11: Buenas tardes, chicos. Soy Hola. Diego de La Plata. Yo pensaba que era impaciente hasta que empecé a entrenar para correr una media maratón.
8: Mira.
11: Me llevó casi un año mejorar los tiempos y entendí que las cosas importantes no salen de un día para otro.
8: Totalmente.
11: Pero con el tránsito no puedo. Si alguien maneja mirando el celular, me saca de quicio.
8: Oh, sí, en el tránsito es fácil perder la paciencia. Hola, encendido. Yo no soy muy paciente, lo admito. Si tengo que hacer un trámite largo, ya empiezo a mirar el reloj cada 2 minutos. Pero también es cierto que cuando un amigo necesita hablar, puedo quedarme horas escuchándolo sin mirar el teléfono. Creo que depende de las personas, no tanto de las situaciones, nos dice Carola.
10: Muy bien. Buenas tardes, chicos. Soy Verónica de Banfield. Tengo un emprendimiento de tortas y aprendí que decorar una torta lleva tiempo. Una vez estuve casi 8 horas haciendo una para un casamiento y quedó hermosa. Pero si tengo que ir a un restaurante y me traen la comida fría después de esperar un montón, ahí sí que se me termina la paciencia.
8: ¡Opa! ¡Profe!
11: Hola María, los Hola. Escucho desde Villa María, Córdoba. Tengo paciencia para cuidar las plantas. Mi jardín empezó con 2 macetas y hoy parece un vivero.
8: Mira.
11: Algunas tardaron años en florecer, pero nunca bajé los brazos.
8: No.
11: Lo que no tolero... Es que me llamen por videollamada sin avisar.
10: No, no,
11: primero
10: no,
11: un mensajito, por favor.
8: Videollamada, no. Buen viernes, gente. Para mí, la paciencia es una virtud que cuesta un montón mantener. Trabajo todo el día con clientes y muchas veces hay que poner la mejor cara aunque estés cansado. Tengo paciencia para atender a la gente, para cocinar un buen asado y para esperar resultados cuando uno hace las cosas bien, dice Gustavo.
10: Bien, voy con otro.
8: Dale.
10: Hola, encendidos. Soy Esteban de Neuquén. Yo descubrí que tengo paciencia cuando nació mi primer hijo.
8: Ajá.
10: Las noches sin dormir, los llantos, los pañales. Pensé que no iba a poder, pero uno aprende. Ahora, lo que no aguanto es la gente que pone el teléfono en altavoz en el colectivo y hace participar a todos de la conversación.
11: Una barbaridad. Buenas tardes, encendidos. Soy Fernando de Caseros. En casa dicen que soy el rey de la paciencia porque todos los domingos me siento con mi hija a hacer rompecabezas de 1000 piezas.
8: Ajá.
11: A veces estamos semanas para terminarlos. Pero cuando voy al banco o a una oficina y veo que la persona de adelante recién empieza a llenar los formularios cuando llega al mostrador, ahí siento que mi paciencia desaparece.
8: Último mensaje. Hola, chicos, me encantó la consigna. Yo diría que soy paciente con las personas, pero impaciente conmigo misma. Si algo no me sale, quiero resolverlo enseguida. Y eso a veces me juega en contra. En cambio, con mis hijos, con mis amigas o con mis alumnos, tengo toda la paciencia del mundo, porque entiendo que cada uno aprende y vive a su ritmo. Y respecto a las historias repetidas, mi papá tiene la costumbre de volver siempre a los recuerdos de cuando éramos chicos, dice Laura. Bueno, hacemos el corte acá.
10: Sí.
8: Vénganse para el tráiler de Radio Mitre, porque ya después de la pausa,
10: ¿qué hacemos?
8: Vamos a celebrar los cumpleaños, a cantar el pastel, vamos al resumen Blue recargado.
10: Por favor.
8: Y a la canción que vamos a hacer con todos los oyentes que vengan aquí al tráiler de radio.
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2: Pasteles vamos, del día Mary, de vamos, hoy, ¿eh? Quienes cumplen años. A ver, quiero pedir un pastel para mi hija Yara O'Connor, Yara, que hoy cumple años. Saludos de sus papás y sus hermanas, dice Mariana de Pergamino.
3: Muy bien.
2: Hola, encendidos. Hoy quiero pedir un pastel para mi marido Roberto.
3: Grande Roberto.
2: Que cumple 59 años. Está trabajando desde temprano y seguro nos escucha en el taller. Mandamos un beso enorme de parte de toda la familia. Feliz cumple, amor, dice Silvia de San Martín.
3: Un beso grande.
2: Hola chicos, ¿les pueden regalar el pastel a mi mamá Norma, que hoy cumple 74 años?
3: Parece menos, Normita.
4: Mucho menos.
2: Es la primera en prender la radio todos los días y no se pierde un programa. La saludamos sus hijos y sus nietos, que la queremos muchísimo, somos de Quilmes.
3: Beso grande. También.
2: Hola queridos encendidos, hoy cumple 80 años don Ernesto.
3: ¿Qué tal?
2: Y quería pedirles si lo saludan con el pastel.
3: Sí. Pero don Ernesto, ¿cómo no?
2: Es un fanático del programa y todos los días pone la radio bien fuerte para que la escuche toda la casa.
3: Qué lindo.
2: Lo saludan sus nietos desde Luján.
3: Grande, maestro.
2: Muy bien. ¿Alguien más tiene pasteles?
4: No.
2: ¿Para todos ellos? Ahí va. Vamos.

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2: Vaya.
3: ¡Yupi!
4: Y recuerden, señores, que este programa
0: trae suerte.
1: Vamos, Mary, vamos.
3: Chicos, la suerte que le trajo este programa.
1: ¿A quién?
3: A Oba Sabatini.
1: No puede tener.
3: Y Caterín.
5: Es lo único que tiene.
3: Y Caterín Fulop. A los dos.
1: Pero no puede ser tú.
3: A los dos le trajo suerte este programa. Porque, bueno, Caterín Fulop y Oba Sabatini hace 32 años que están casados.
1: Sí, señor.
3: Bueno, ella fue invitada a Puro Show.
1: Sí.
3: Y el ciclo de Canal 13. Y le preguntaron. ¿Cuál era? Bueno, aparte de su rutina de entrenamiento, sí, porque ella está diosa.
1: Un lomo Caterin total.
3: Fulop, es hermosa. Pero le preguntaron cuál es el secreto para transmitir esa química que tiene la pareja.
1: Ah. ¿Cuál es?
5: ¿Cuál es?
3: ¿Y cómo sostienen el deseo después de 32 años de matrimonio?
1: ¿Cuál es el secreto?
5: ¿Lo reveló?
3: Sí, lo reveló.
2: A ver,
3: reveló.
2: A ver, contá, contá.
3: Dicen que ellos... Porque, a ver, lo que le decían los entrevistados era: ustedes dos irradian sexo.
1: ¡Ay!
5: Oh.
1: Ay.
5: A ustedes, y así se lo dijo.
3: Así le dijeron, ustedes irradian. Porque ahora, profe Lazari, la onda en la tele es hablar de sexo.
2: Ay.
1: No importa.
2: A toda hora.
1: El otro no interesa.
3: No hay otro tema, no
5: ahora
3: sé.
5: Ahora entiendo mucho de lo que veo.
3: Totalmente, bueno.
2: ¿Y qué dijo Katy?
3: Dijo que, no evitó el tema en absoluto, al contrario, Dijo, somos adictos al sexo.
1: ¡Ay! Ay.
3: Aprendan ustedes, miren el secreto para tener un matrimonio
1: lindo, ¿no?
3: Largo. Yo creo, dijo Caterín Fulop, yo creo que eso es importante para que una pareja dure tantos años.
2: Mira.
1: ¿Verdad?
3: ¿Sí?
1: Mira.
3: Y dijo que tienen una costumbre con el Oba.
1: ¿Cuál es?
3: Dice, él me dice, ¿almorzamos hoy? ¿Y qué significa? Porque es como un código entre ellos. Almorzar significa
1: sexo.
3: Que van a tener sexo.
2: Ah, mira.
3: Sí, ajá. Porque como ahora Katy Fulop está trabajando muy temprano,
1: ajá,
3: no puede trasnochar y no pueden salir a cenar y después hacer el amor. Entonces, ¿qué hacen? Almuerzan,
1: mira,
3: y postre.
1: ¿Qué mira tal? Yo hace tanto que estoy a dieta.
5: Me pregunto cómo llamarán a almorzar.
3: No. Almorzamos hoy y eso significa que el postre
5: bien.
3: Es el sexo.
2: Muy bien.
3: Bueno, chicos, la suerte que le trajo este programa.
1: ¿A quién?
3: A Anamá Ferreira.
1: Pero qué grande Anamá, divina Anamá, ¿eh?
3: Anamá Ferreira es abuela, chicos.
1: ¿Ya es abuela?
3: Sí, lo anunció.
5: Tan joven.
3: En las redes sociales. En las redes sociales.
1: El programa.
3: Sí, dijo que nació su nieta.
2: Muy
3: que
2: bien.
3: De la hija, su hija se llama Taina Laurino.
1: La piba.
5: Qué linda.
3: Taina Laurino y el marido Georgie Neus. Y ayer fue 23 de julio,
1: claro,
3: ¿no?
1: Ayer.
3: Bueno, confirmó la llegada de la beba. Qué
1: bueno,
3: alegría.
1: ¿Qué tal?
3: Hoy es el gran día.
1: Oyente este programa.
3: Bienvenida, Amalia, a este mundo maravilloso. Abuela, soy abuela.
1: Ah, muy bien.
3: Feliz.
1: Un beso, Abu.
3: Feliz. Por otro lado, Anamá Ferreira no se quedó callada respecto a la academia que puso Wanda Nara. ¿Vieron que Wanda?
2: ¿Qué academia?
1: Academia del Cubo.
2: Wanda.
3: Bueno, Wanda Nara puso una academia. Subió a sus redes una serie de cursos online en el que teóricamente Wanda Nara le enseña a las chicas a ser como ella.
1: Pobrecita,
3: y
1: ¿no?
3: A tener éxito. Y a tener éxito en la vida.
2: Ah, mira.
1: Eso sí, éxito.
3: Entonces,
2: ¿y cuál es la clase 1?
3: Y no, bueno, Anamá Ferreira se indignó con esto y dijo,
1: sí,
3: ella tiene que tener mucho cuidado de no engañar a la gente. Les dan un diploma, claro, porque te dan un diploma en la academia.
1: ¿Ah, sí?
3: Sí,
1: en la academia. 100 lucas sale el curso.
3: Les dan un diploma, el cuaderno lo bajás de internet y dicen, vas a escuchar mis audios de WhatsApp, una cosa así. Y dijo que eso le parece como que estaban estafando a la gente. Hay que tener cuidado con la gente porque anda corta de plata.
1: Es verdad.
3: Y va a pagar un curso pensando que va a conseguir un jugador de fútbol o alguien. ¿Y qué les vas a decir a las chicas para que sean como Wanda?
1: Es verdad.
3: Acá nosotros conocemos a Wanda y sabemos cómo comenzó todo, ¿no?
1: Va.
3: ¿Entendés?
2: Opa, qué directa.
1: Claro, claro.
3: Dice, yo no...
1: Nenita suya, indifrondi ni llegue.
3: No menosprecio, dijo Anamá Ferreira, no menosprecio la inteligencia de nadie, pero...
1: Divina, Wanda.
3: Pero por ahí la gente pobre va a pensar que va a lograr tener una casa en Milán o qué sé yo, como logró Wanda.
1: Mm.
3: La gente joven hoy en día tiene una cultura de redes sociales que lo hace cualquiera.
1: No quieren laburar tampoco.
3: Sabe que tiene que subir y no. Pienso que si ella hubiera dicho voy a dar unas clases magistrales o de emprendedora, me parece que hubiera sido mejor.
1: Ahí tiene razón, nada más.
2: Sí.
3: Así que no le gustó nada la academia de Wanda Nara. Bueno, otro tema.
6: ¿Qué pasó?
3: Chicos, ¿cuándo entró Daniela Celis a Gran Hermano?
6: Hace una semana.
3: No, ni siquiera. Me parece que fue el lunes o martes. Ya salió de
6: No, ¿qué pasó?
5: Qué falta de respeto.
3: No, dice que se fue por el amor de sus hijas. No puede estar un día sin sus
6: pobrecita.
3: Hijas. Pobrecita. Dijo, grande, gracias Gran Hermano por esta oportunidad. La verdad que acá entró una niña llena de ilusiones.
6: No, mirá.
3: Por esa puerta para cumplir todos sus sueños.
6: No, Mary.
3: Y yo siento... Yo siento que hoy se va una mujer cumpliendo esos sueños.
6: ¿En tres días?
3: No, dice, bueno, esta casa me dio esta casa me dio mi vida.
6: Para tan y algo de valor, ¿no?
3: Me dio mis hijas. Esto es verdad, chicos, ¿eh?
6: ¿Ah, sí?
3: Y sí, porque
2: ahí
3: lo conoció a Thiago Medina, claro, y tuvo a sus hijas. Yo siento y digo que siempre fue mi lugar seguro y ahora mi lugar seguro lo tengo afuera.
6: Mirá.
3: Me voy por el amor de mi vida, que no puedo estar un día más sin ellas. Es muy difícil para mí.
6: Pobrecita,
3: la
6: ¿no?
3: verdad.
2: Somos todos.
3: Soy mamá, soy primeriza y necesito abrazar y estar con mis
5: hijos. Todos somos Daniela.
3: Bueno, y la última, chicos, si hay un ser afortunado en este mundo.
6: ¿Quién?
3: Es Mirko, el hijo.
6: Mirko.
3: El hijo de Marlene.
6: ¿Es verdad que está por escribir sus memorias?
3: No, pero chicos, a ver.
2: Pero pará, ¿cuántos años tiene?
3: Tiene 8 años.
6: La vivió todas, ¿eh?
3: Es hiper famoso y exitoso desde que es chico. Pero la educación que le dieron a Mirko es impresionante.
6: Es verdad, eso es cierto.
5: La mejor de todas.
3: Una educación pensada en 3 idiomas. Español,
6: 3 idiomas.
3: Inglés y alemán.
2: Ok.
3: Sí, mira. Marley contó que decidió que su hijo tenga una formación multicultural desde chiquitos.
6: Ajá.
3: Y además le dio herramientas tecnológicas para acompañar su aprendizaje, incluidos sistemas de inteligencia artificial que ayudan a organizar su rutina.
6: Bien.
3: No, impresionante, Mirko, ¿eh? Qué vida afortunada.
6: Pobrecito.
3: Bueno, bueno, chicos, ¿qué pasó? Fabri, ¿qué pasó en la Argentina mientras esto pasaba
6: aumentó,
3: en la
6: aumentó? Curso de idiomas.
2: Es cierto, aumentaron los cursos de idiomas.
6: ¿Cuánto?
2: 5,2%.
6: ¡Argentina!
3: Todos a aprender idiomas,
6: vamos,
3: chicos.
6: Vamos, Mary.
3: Bueno, vamos a cantar. A ver, ¿está la señorita Cami?
7: Sí.
8: Hola, Mary, ¿cómo
3: estás? Hola, ahí está nuestra productora.
6: ¿Esta era Camila?
3: Esta chica...
2: Sí, qué grande que está.
3: Sí. Pegó el estirón, Camila.
5: Pensar que llegó de bebé.
3: Bueno, ¿repartiste la letra de la canción?
8: Sí, ya estamos todos acá. Contentos, atentos, esperando a cantar.
3: La canción es muy famosa. La verdad que hemos repartido la letra, pero la sabe todo el mundo. ¿Nos van a acompañar?
9: Sí,
3: vamos. Bueno, esta canción, un día como hoy, pero del 2001, hace ya 25 años, fue la más escuchada del mundo.
6: ¿Ah, sí?
3: Es de Cristian Castro y dice así.

0: mejor público. Sí. ¡Vamos! Gracias a todos por haber estado aquí. Nosotros nos despedimos de La Rural. Ustedes se quedan todos con Fernando Bravo, por supuesto, y después con Tato Yang. Y el lunes nos reencontramos en la radio, porque volveremos y seremos encendidos.
1: ¡Chao!

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0: 16 horas en Buenos Aires, cielo mayormente nublado, temperatura 16 grados, 8 décimas. Más sobre el discurso de Milei en La Rural, no irá en cadena nacional.
1: Según fuentes de Casa de Gobierno, el discurso del presidente Javier Milei en el marco de su participación en la inauguración de la exposición rural en Palermo el próximo domingo no será transmitido por cadena nacional. Recordemos que el ministro de Economía, Luis Caputo, adelantó durante su paso por la exposición en el día de ayer que el presidente no haría ningún anuncio hacia el sector del campo sobre nuevas bajas de retenciones. Desde Casa de Gobierno, Jorge Moure, Mitre, informa primero.
0: Investigan la muerte de un enfermero en Mar del Plata. Una compañera de trabajo lo encontró en una sala del hospital interzonal con una jeringa clavada en la zona del vientre. A su lado se hallaron dos puntas de ampollas de vidrio. La principal hipótesis de la muerte es una sobredosis de propofol, un potente sedante de uso estrictamente restringido en el sistema de salud. El enfermero, cuyo nombre no se dio a conocer, tenía 51 años. Flavio Briatore bancó a Franco Colapinto. Después de su accidente, a través de una publicación en redes sociales, Alpín aseguró que arreglarán el auto y que estará listo para mañana. A lo que Briatore agregó, mañana será un nuevo día. En Buenos Aires, cielo mayormente nublado, viento del oeste a 4 kilómetros por hora. La presión 1015.6 hectopascales, temperatura 16 grados 8 décimas, humedad 73%.
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Señoras, señores, tengan todos ustedes muy buenas tardes. Qué alegría estar aquí, por Dios. Con toda esta gente que te recibe con el corazón en la mano. Qué bueno, qué bueno. Y los animales también, ¿eh? Porque nos mueven la cola. Algunas señoritas están bailando también acá. Ahí está.

0: hasta aquí, señoras, señores, formalmente. Buenas tardes para todos ustedes y gracias por este marco que le dan de trascendencia a nuestra presencia aquí de Radio Mitre en el marco de la Feria de la Rural. Bueno, nada, ahí tengo una oyente muy linda que se llama, ¿cómo se llamaba? Flora. Es una chiquita de apenas 12 años que escucha el programa todas las tardes y seguramente con la musiquita también se entusiasma como todos los chicos y también como todos los grandes, ¿no? Porque uno lo contagia de alegría, sabe que algo mejor está por pasar con el buen ánimo que venimos a plantar nuestro programa del día de hoy. Así que bueno, nada, muchas gracias por darnos este marco, gracias por recibirnos con tanto cariño y vamos a comenzar nosotros nuestra tarea como corresponde en este día viernes, donde estamos despidiendo de nuestro paso por la Rural en la edición 2026 de esta muestra realmente espectacular, con una cantidad de gente que me parece hoy supera los días anteriores. A mí me dijeron que toda la gente linda viene los viernes, sí, y entonces por ese motivo.
1: Pero yo vine.
0: Claro. Yo dije, toda la gente linda, vamos a convenir que hay algunas excepciones, ¿no?
2: Por favor. Siempre, como siempre.
1: Pensé que era martes yo,
0: perdón. No. Bueno, así que a lo de los viernes, les aclaro que a lo de los jueves le dijimos lo mismo, a lo de los miércoles lo mismo, y así sucesivamente. Bueno, señoras, señores, a mi derecha la señora Mariana Martí, nuestra querida locutora y compañera.
2: Ay, Marianita, muchas gracias. Mirá, el aplauso para vos. Qué lindo, qué bien que sí, me hace sentir usted.
0: Decile a esta gente que hay 28 grados de temperatura.
2: Ay, me encantaría decirles eso, miren, pero en realidad en este momento tenemos 16 grados 8 décimas, cielo mayormente nublado, lo estamos viendo, y 73% la humedad. Hay una leve probabilidad de que quizás haya alguna llovizna por la tarde, tarde-noche, pero la vamos a ahuyentar, vamos a hacer todo lo posible porque no llegue, por lo menos acá, que no llegue.
0: Pero acá que no llegue, pues tenemos mal tiempo. Sostenido durante mucho tiempo, el sol, qué sé yo, no los estamos viendo, ¿eh? Hace ya bastante tiempo, esta pequeña resolana que aparece que no nos alcanza, queremos más sol que nos llene de energía. Bueno, tengamos esperanza de que todo
2: tengamos
0: va a andar.
2: Esperanza.
0: Tengamos esperando. Siempre, aunque no lo veamos, el sol siempre está.
2: Siempre está, dice, atrás de las nubes está.
0: Atrás de las nubes está. La señora Alejandra Canosa es la responsable. Mirás qué aplauso para
3: gracias,
0: vos.
3: Gracias, muchas gracias. Besos a todos, gracias por estar en el móvil. Bueno, mucha cosa en el mundo del espectáculo, agenda completa como siempre, ya sabés, y me interesa contarles un ratito a los oyentes lo que dijo Oscar Martínez luego de la polémica que se generó con la cantante Rosalía, la catalana, que armó una explosión increíble. ¿Qué dijo la gente del Movistar Arena de respecto a los que quieren devolver las entradas? Y por otro lado, ayer en Córdoba, en el Museo Metropolitano, se canceló un tributo. Así que yo te diría, querida Rosalía, que más que dos posteitos, hagas un video y que pongas
0: la carucha, ¿no?
3: La carita. Sí, mi amor.
0: ¿Dónde suspendió, me decías?
3: En el Museo Metropolitano había un tributo a ella. Esta canción, La Perla, le ha costado varias tardes.
0: Se ha suspendido. Yo lo voy a ir a ver el martes a Rosalía. Me despierta curiosidad, obviamente. Tengo entradas desde mucho antes de este episodio desagradable.
2: Fíjate si hay lugares vacíos.
0: Voy a ser testigo de cómo reacciona la gente. Lo que pasa es que yo voy al tercer recital, porque ella trabaja dos, tres, y yo voy al cuarto. Así que a lo mejor en los primeros es que se produce algún hecho.
3: De todas maneras, vamos a decir las cosas como son. El show es extraordinario.
2: Es muy buena.
3: La mística que tiene, le pifió, como dijo ella, mala mía, reposteó algo que no debería haber reposteado. Me parece que hay que pensar primero y después activar, ¿eh?
0: Bueno, señoras, señores, el hombre encargado de deportes es el señor Juan Bindi, que está aquí con nosotros. Mirá, Juancito.
2: Que también lo aplauden a nuestro.
1: Qué lujo.
0: Qué lindo, Juancito.
1: Qué lujo. Hola, Fer. Hola, bueno, hola a todos. Buenas tardes. Muy bien, por suerte. Aquí con muchas novedades. Vos sabés que después de lo que fue el Mundial, varios de los campeones, bueno, han sido protagonistas, pero también campeones del mundo, más allá de que no hayan estado particularmente en este Mundial. Lo digo porque por estas horas, y seguramente por alguna autopista que pasa por allí, esté Ángel Correa llegando al Estadio Monumental. Ya se ha hecho la revisión médica, ya salió de esa clínica que está en el corazón de Belgrano y va a firmar su contrato. Así que seguramente en el horario del programa habrá foto oficial del nuevo refuerzo de River. No tengo ni que decir que es un refuerzo de lujo.
0: Sí, sin duda alguna. Yo estoy invitado por la gente de River mañana para ver el partido. han tenido un gesto, me han llamado, me dijeron si quería ir a ver el partido. Le digo, sí, con todo gusto.
1: Qué bueno.
0: Estamos iniciando una etapa con Otamendi. Estamos iniciando, no creo que vaya a jugar Correa mañana. Por
1: no, supuesto, pero...
0: pero por lo menos está remodelado. Espero que Chacho pueda acomodar las piezas como uno desea que las acomode y que el equipo funcione. Hasta ahora no ha dado demasiadas muestras de dar en la tecla, pero esperemos que, bueno, que simplemente que pueda dar en la tecla, que pueda acomodar las piezas, que estos refuerzos millonarios, dicen que lo de Correa es la transacción más fuerte que ha tenido el fútbol argentino, Juan.
1: River, por lo menos,
0: 15 palos.
1: Sí, son 15 millones, que yo creo que ese es el piso, yo creo que entre una cosa, impuestos, va a terminar siendo un poco más, pero sí. Y te decía, más allá de que Correa no haya estado en este último mundial, lo uno a por ejemplo, aquí estoy viendo en una de las pantallas que tenemos, un homenaje a Nico González en Escobar, hoy a la mañana en Gualeguay a Lisandro Martínez, sí. Ayer a Marco Senesi también en su localidad. Bueno, muchos de los campeones.
0: Bueno, el así que Medina ayer también.
1: Medina, ¿no? en Villa Caraza. Sí. Ayer a la noche también jugó Paredes. Y me parece que mañana vas a tener la enorme posibilidad.
0: Imagino que Paredes le entregaron una plaqueta ayer, ¿no?
1: Le entregaron una plaqueta, un fenómeno. Vamos
0: Fue
1: a escucharlo.
0: Fue ovacionado también, ¿no?
1: Fue ovacionado como corresponde. Y mañana seguramente vas a tener la enorme posibilidad de ver a Otamendi y a Montiel.
0: Era,
1: así que,
0: era el único jugador de Boca que estaba en la selección, ¿no?
1: De la selección argentina, sí.
0: Y River tenía dos, ¿no?
1: River tenía dos, porque, bueno,
0: claro.
1: En realidad también podríamos agregar, no formaron parte del plantel final, pero el arquero Beltrán, también el chico Freitas, y por el lado de Boca Aranda, viste que se quedaron hasta último momento entrenando, los tres fueron muy considerados por Scaloni. Así que bueno, con todo eso y algunas otras cosas vamos a pasar la tarde porque es uno de esos días de mucha información.
0: Bueno, hay una señora que se llama Soledad Montserrat García, ella es de Curuzú, Cuatiá, Corrientes, en la provincia de Corrientes, y me cuenta que ha sido compañera de estudios de hoy mi yerno, Juan Ignacio Corinaldesi, un joven de Bahía que vive ahora ya en Bahía Blanca. Vive con mi hija, por supuesto, vive con mi nieta. Quiero decir que el matrimonio está todo en orden. No, lo digo porque por ahí a lo mejor se pensaba que era un tipo que había pasado ya por mi vida. No, lo quiero mucho a Juani, gran tipo, y es un asador de primerísima línea, muy más allá rico. De muy buena persona. Bueno, señoras, señores, con estas cuestiones casi domésticas, entre en familia, estamos haciendo este programa que estamos poniendo en marcha, que lleva un número, como todos, el número 404, el número del programa que hoy estamos poniendo en marcha en la sintonía de Radio Mitre. Bueno, tenemos muchas cosas y obviamente tenemos una visita particular, nos ha prometido visita el intendente, mejor dicho, el jefe de gobierno. Intendente es en la prehistoria se usaba el nombre intendente, ¿no?
2: Así se decía,
0: el jefe de gobierno. No, sin embargo, en los pueblos no.
1: San Pedro sigue siendo pueblos y en las ciudades grandes también.
2: Sí, es verdad.
0: No, sí, pero acá se dice el jefe de gobierno
1: aquí de la ciudad de Buenos Aires.
0: De la ciudad de Buenos Aires. Bueno, así que nos ha prometido visitar. Espero que pasada las 5 de la tarde ande por aquí. A mí me ha asombrado y lo quiero contar porque, sinceramente, uno a veces no repara, tiene una pequeña rutina de entrada, viene al móvil, comienza a trabajar para preparar el programa y no sale mucho a recorrer. Pero a mí me asombró, ¿sabes qué? Están jurando animales de alto porte, toros de altísimo porte, son unos ejemplares extraordinarios que están en la pista central. Y la pista central está llena de gente. Es una cosa, las tribunas
2: explotadas,
0: están,
2: Fernando, ayer
0: explotadas
2: lo mismo,
0: de gente,
2: ayer
0: más allá de la que está caminando, obviamente, por la rural. Pero específicamente la muestra,
2: claro.
0: Todas las tribunas están totalmente colmadas. Tengo una muy buena noticia que la voy a decir ahora y me voy a los anuncios. Ha salido el sol.
2: Ay, sí, por
0: ha
2: un rato,
0: salido el sol, señores. Por un ratito ha salido el sol. Espero que no se vaya. Tratémoslo bien para que no se vaya. Nos vamos por los anuncios, Bruno, y volvemos por más. Dale.
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3: Bueno, ¿cuál sería su primer título, Canosa?
5: Bueno, voy a desarrollar lo que comenté, que tiene que ver con Rosalía, si ya la dejamos descansar el fin de semana. Bueno, Oscar Martínez, que es un gran actor, que es nuestro, que es argentino, pero que además está viviendo en España, fue consultado respecto de toda esta polémica y este caos que se generó no solo con Rosalía, sino también con todo lo que se ha dicho de Argentina luego de la final de la Copa del Mundo. Dijo Oscar Martínez: se equivocó refiriéndose a Rosalía y se tiene que hacer cargo. Esto deja una mancha muy fea, les da pasto a quienes nos están criticando con esa fiereza enorme. El costo es que hay gente muy herida y no se lo van a perdonar tan fácil. Hay que hacerse cargo lo que uno dice y punto. Esto sea de la índole que sea. Bueno, Oscar Martínez, que es un hombre sensato y que tampoco opina de cualquier tema.
3: Además de eso, yo creo que a veces la euforia, la corriente, te lleva a de pronto decir algo que no sé si en el fondo pensás.
5: En caliente.
3: Hasta el propio Bardem ha salido a pedir, no sé si disculpa o aclaraciones.
6: Rarísimo,
3: yo, Bardem. Claro, sí. Yo no creo que un triunfo deportivo te pueda desbordar de tal manera. Puede haber que se molestaron por los incidentes posteriores al partido, con alguna reacción de los jugadores argentinos. Uno también dice, che, muchacho, no hubiesen terminado de esa manera, más allá de que a lo mejor haya pasado algún entredicho que en caliente te llevó a tener un comportamiento extraño, como el ratón Ayala, por ejemplo, que le pegó un cachetazo al pibe Olmo y ahora está arrepentido y se le voy a pedir disculpa. Puede pasar, pero eso no desemboca en que haya una catarata de agresiones y a poner en duda nuestra identidad y a poner en duda nuestra condición de una sociedad muy, muy integrada al resto del mundo. Nosotros no podemos ser, no somos racistas de ninguna manera, y si tenemos las puertas abiertas de nuestro país para que una cantidad impresionante de alumnos, por ejemplo, de otros países vengan a cursar de manera gratuita a las universidades argentinas, es porque efectivamente, yo no sé si esto pasa en otros países, De pronto hay medicina gratis que también a los residentes extranjeros se le está dando, aunque no tenga la nacionalidad, pero aunque sí sean residentes. Cuando de pronto te pasa algo, que te duele una uña en cualquier lugar de otro país, te rompen la cabeza. Entonces la solidaridad de estos muchachos no sé hasta dónde va. Y hablamos de Inglaterra, y hablamos de España, y hablamos a lo mejor de Francia, países que si hay algo que han hecho también en algún momento de su historia es salir a colonizar otras regiones del mundo. Así que no nos vengan a joder con estas cuestiones. Se equivocaron, muchachos. Bueno, pidan disculpas. Pidan disculpas. Bueno, dijiste los números de lotería, me recalenté, dale.
4: No te enojes, Fer, el sorteo matutino en la ciudad, el 2931, que es la luz. En la provincia, el 263, el casamiento. En Santa Fe, 1992, el 92, el médico. Bien. Y en Córdoba, 1523, el cocinero.
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3: Yo recién les di con un caño y Facundo nos va a dar con un Cañoli. Porque está Facundo Cañoli, el hombre que le pone su apellido a los embutidos más extraordinarios que tiene la ciudad de Tandil y que se conocen en toda la Argentina. ¿Cómo estás, Facundo? ¿Bien?
7: ¿Cómo estás, Fer? Bueno, muy bien, muchas gracias.
3: Los Cañoli son amigos nuestros. Yo cada vez que voy a Tandil siempre está servida una buena mesa con los productos de Cañoli. Bueno, ¿cómo les va? ¿Bien?
7: Bien.
3: Ustedes tienen una presencia histórica acá en La Rural.
7: Sí, hoy estábamos sacando la cuenta, ya 20 participaciones. Así que estamos. Wow.
3: Mirá,
7: acá en La Rural.
3: Qué bárbaro. Wow. Y Facundo se planteó, dice, bueno, hoy tengo que visitar un

0: Lame, y vino a visitarme a mí. Bueno, ¿y les está yendo bien? Sí,
1: sí,
0: como por siempre,
1: sí.
0: ¿No?
1: Sí, muy bien. Para nosotros estar acá en el Rural, como siempre, es primero un orgullo y un honor, porque bueno, Buenos Aires siempre fue muy rica de nuestra historia, ¿no?
0: Claro.
1: Acá fue por primera vez donde empezó a comercializar. Se comercializaban dos cosas en Tandil. Primero la piedra y después los salames. Así que...
0: Claro, la piedra movediza. Cuando era movediza. ¿Cuántos años tiene la empresa?
1: La empresa está por cumplir 100 años ya. 100
2: años.
0: Wow.
2: Sí,
0: qué bárbaro.
1: Próximo a cumplir 100 años.
0: Wow. En la descendencia familiar, ¿quiénes fundaron la empresa? En el caso tuyo, que llevas el mismo apellido.
1: La empresa la fundó mi bisabuelo, que se llamaba Pedro.
0: Uh-huh.
1: Él la fundó alrededor de 1940 más o menos. Y después, bueno, hoy estamos en la cuarta generación, que es la que soy yo,
0: sí.
1: Que también estamos metidos, está la tercera y cuarta generación trabajando en conjunto. Pero bueno, siempre se fue pasando el oficio de mano en mano.
0: Claro.
1: Y bueno, cada generación le fue tocando dejar un pedacito de sí, ¿no?
0: Sí. Escuchame una cosa, ¿y tu bisabuelo qué empezó? ¿Facturando en su propia casa, de pronto, los primeros embutidos?
1: Bueno, él primero puso una carnicería ahí en el puesto municipal en Tandil. Y bueno, de a poco luego fue como Tandil, había muchos inmigrantes que sacaban piedra de la ciudad, porque Tandil era eso, ¿no? Se sacaba muchísima piedra. Es más, muchos de los adoquines que están acá en Buenos Aires son piedra de Tandil.
0: Ah, son piedra de Tandil. Wow. Ah, mira, no sabía eso.
1: Se comercializaba eso. Él de a poco empezó a agarrar escala, empezó a producir un poco más, porque empezó a través de cajitas de madera que se transportaban en el tren. Acá, como estaban los restaurantes y toda la parte de gastronomía, estaba en las líneas ferroviarias, porque antes, cuando el tren andaba,
0: claro,
1: estaban todos los restaurantes cerca de los puestos ferroviarios. Empezó a estar los salamines tandileros en esos puestos, ¿no? Y ahí se empezó a generar un poquito más de escala. Sí. Y es más, se llama salamines tandileros porque la gente...
0: Es lo que yo te iba a preguntar, porque a uno le suena tandilenses, ¿no?
1: Claro. Y porque la gente empezó a asociar, ahí como venían el tren con los vagones llenos de piedra. La gente asociaba el tren, le decía el tandilero, ahí viene el tandilero, ¿no?
0: Ah,
1: que era el que venía acá,
0: claro,
1: que caía en Constitución. De Tandil a Constitución venía. Y entonces ahí empezó a hacerse conocido el nombre de tandileros, el nombre de Tandil. Y bueno, y ahí fue donde el abuelo, allá por 1945, 1946, le puso Cañoli, genuino de Tandil, ¿no?
0: Claro.
1: Que hoy, como tenemos nosotros nuestro logo. Por todo lo que Tandil, las propiedades que tenía Tandil y por todo lo que nos ha dado, el espíritu
0: está
1: emprendedor
0: bien.
1: Que tiene la ciudad y
0: está
1: lo
0: bien.
1: Seguimos teniendo.
0: Bueno, yo te agradezco, Facundo, que hayas pasado por aquí a saludarnos. Sé que nos vas a dejar un regalito, te los agradecemos, pero no hacía falta, ¿eh?
1: No.
0: ¿De acuerdo?
1: Sí, para que coman un poquito. Acá les traje. Uno de los salames que fue premio, ganó el premio acá, el mejor salame del país, que es el salame DOT de Cañoli.
0: Mira,
1: para que lo prueben.
0: Es interesante, ¿no? Que un salame haya ganado un premio.
2: Un salame
0: premio,
2: coronado,
0: ¿no?
2: Qué lujo, Dios mío.
3: Me siento identificado. Pero...
0: Claro.
1: No. Y es un salame que es de denominación de origen, o sea, para que también la gente entienda que tenemos una denominación de origen en Tandil, así como para que se entienda rápido.
0: El champán,
1: sí, claro. O también el queso Roquefort,
0: claro,
1: son de origen
0: claro.
1: Y únicamente de lugares específicos que son en Francia o,
0: claro,
1: o bueno, con champán y todo eso.
0: Está bien.
1: En Tandil tenemos un salame que es este, que es la denominación de origen de Tandil. Y bueno, para que la gente lo conozca, ganó el premio hace poquito, así que lo traje acá para que lo prueben ustedes.
0: Bueno, qué bueno. Te agradecemos, Facundo.
1: Bueno,
0: y gracias por este paso por nuestro programa.
1: Muchas gracias a ustedes, a vos y a todo el equipo.
0: Muchas gracias. Y saludos a toda la familia. Saludos a la familia de Tandil y a tantos amigos que tengo yo en Tandil. Bueno, son las 4 de la tarde y 26 minutitos. Hemos pasado ya los primeros anuncios, ¿no, Mariana? La primera tanda.
2: Pasamos la primera tanda.
0: Vamos, Canosa, con lo tuyo.
2: Muy bien.
0: Además.
2: 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Pronto vamos a contarles a ustedes quiénes son los que van a formar parte de esta nueva segunda etapa.
0: Aquí hay animales de alto porte y también hay lobos, ¿eh? Hay lobos transitando por la rural, porque mi amigo el lobo Gianelli, que días pasados apareció
2: el que
0: acá.
2: Llame, el que te llamó el día del
0: ahora,
2: amigo.
0: Ahora vas a venir, lobito, para acá. Escuchame vos, Mariana.
2: Sí, te
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0: Bueno, Juancito, la cancha, señor, está libre para vos. A ver, los primeros títulos del deporte, desarrollamos más.
3: Si te parece, porque como todavía estamos esperando a ver qué ocurre, ya hemos dicho lo que ocurrió con Ángel Correa, voy a Paredes, que ya pasó, que ya habló, que ya dijo. Ayer Paredes se presentó a jugar con Boca a menos de 100 horas de haber jugado la final de la Copa del Mundo, una cosa encomiable. Fue la figura del equipo, dio la asistencia para el gol de Merentiel y a la salida de su participación, obviamente lo estaban esperando los colegas y Paredes, como siempre, habló, porque además de todo es muy generoso. Y claro, obviamente la vinculación con la selección argentina, con Messi, con el futuro de varios jugadores todavía estaba dando vueltas.
0: Él, y el de él también, ¿no?
3: Y el de él en particular. ¿Te parece que lo escuchemos?
0: Dale.
3: A Leandro Paredes.
4: Duele porque creo que lo dijimos durante todo el Mundial también, que no queríamos que llegue el último partido, no queríamos que llegue. Creo que él todavía ha tomado una decisión, que era también su último partido en la selección. Ojalá que no, ojalá que pueda seguir jugando. Va a ser decisión de él, que lo que él lo haga feliz, seguramente a nosotros también. Así que ojalá.
3: Y te hago un 2-1 rápido, porque ahí escuchábamos a Paredes. Vos sabés que esto no es ninguna novedad, ellos lo han dicho. Cuando Paredes y este señor que voy a nombrar ahora se retiren de la actividad, van a ser una dupla técnica. O por lo menos Ángel Di María va a ser el técnico y Leandro Paredes va a ser su ayudante de campo. Esto ya lo han contado ellos, va a ser así, son muy amigos. Y lo vinculo, ¿por qué? Porque acabamos de escuchar unos segundos de Leandro Paredes, pero quiero también unos segundos de Ángel Di María, que también jugó anoche. Y más allá de que no jugó este Mundial, es un símbolo total de la selección argentina. Y le manda un mensaje muy claro a Messi y a Scaloni. Escuchamos a Di María.
5: Tiene que seguir Scaloni, Leo, Messi, ¿qué decís?
6: Sí, Leo tiene que seguir hasta cuando no quiera él. Creo que puede seguir muchísimos años más. Con 39 años demostró que es uno de los mejores y sigue siendo uno de los mejores de la historia. Y ya no hay, ya no tiene techo, ya no hay más nada para él. Y Scaloni creo que es la escaloneta, es la escaloneta de esta selección y ojalá siga. Creo que por el bien de todo está haciendo una buena generación de chicos que está sacando ahora y todo suma, así que ojalá que siga. Es decisión de él, él sabrá qué es lo que quiere, pero obviamente como argentino me gustaría que siga.
3: Clarito, ¿no? Los dos, en el caso de Paredes y en el caso de Di María. Angelito un poco más reflexivo. Ayer su equipo perdió, le ganó Belgrano en Córdoba a Rosario Central, pero dos campeones del mundo, dos exponentes del fútbol argentino hablando sobre la escaloneta.
0: Bueno, qué cosa, ¿no? Porque ayer Di María perdió, le ganaron en el último minuto, ¿no?
3: Exacto.
0: En el último minuto le ganó Belgrano. Y después el Mudo Vázquez apareció en la televisión con el trapo de las Malvinas son argentinas.
3: Sí, sí, no era el
0: no era el original, el mismo, pero era una réplica muy parecida. Sí. O sea, es que ha hecho carne, ha revivido el espíritu patriótico. Me parece que le han dado un golpe de memoria.
3: Malvineros, sí,
0: a las Malvinas,
3: sí,
0: con este episodio.
3: Sí,
0: ¿no?
3: Señor.
0: Increíble.
3: Sí, señor.
0: Bueno, Lobito, no te vayas, de venir por acá. te digo que está el señor Iván Steinger con nosotros, el hombre del cine, el hombre de la ficción, esta sabiduría caminante del séptimo arte. ¿Cómo le va?
7: Hola, Fernando, qué presentación, che, qué bien.
0: No te lo voy a cobrar, quédate tranquilo.
7: Menos mal, porque es carísimo,
0: te doy a relajar con un salame y te vas contento.
7: Bueno, ya está. Ya estoy hecho, Estoy bien, pero claro. Bueno, tengo para contarte algo, para repasar algo de los estrenos, también para la gente que está mirando las plataformas, dos o tres productos nuevos que están ahora a disposición del público y, en mi caso, preparándome para la función de teatro mañana.
0: Bueno, ¿vas a debutar otra vez con Puntera de Acero?
7: Con Puntera de Acero, mañana, sí, señor.
0: ¿En qué teatro, Iván?
7: En la sala Beckett a las 21 horas.
0: ¿Dónde es la sala Beckett?
7: La sala Beckett es en la zona del Abasto, Guardia Vieja y Billinghurst, Guardia Vieja al 3500. Bueno. Así que estamos muy contentos.
0: Bueno, me alegro mucho. Es una obra que uno recomienda vivamente porque trata un tema actual, muy hablando de racismo.
7: Justo.
0: Increíble,
7: ¿no?
0: Increíble.
3: ¿Y dónde se pueden encontrar las entradas?
7: En Alternativa Teatral o directamente en la boletería. Bien. Pero es una obra que precisamente habla de
0: racismo.
7: Es una radiografía del odio. Básicamente.
0: Exactamente, una radiografía del odio. Interesante, con una temporalidad enorme. Después lo vamos a recordar en otro momento del programa. Tengo que ir a las noticias porque son las 4 de la tarde y 32 minutos.
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2: 16 horas 33 minutos en Buenos Aires. Cielo parcialmente nublado, temperatura 17 grados, dos décimas. Ley de inviolabilidad de la propiedad privada. El gobierno confía en que se apruebe el mes que viene. El informe de uno de nuestros cronistas.
3: De no haber inconvenientes, el próximo 6 de agosto se le dará la media sanción a la ley de inviolabilidad de la propiedad privada. Lo adelantó el senador de La Libertad Avanza, Bartolomé Abdala.
4: Y bueno, han sido todos los senadores de La Libertad Avanza ya confirmados, avisados, y entiendo que tanto el grupo de los aliados como el resto de los senadores de la casa tendremos que asistir a esa sesión, en donde somos optimistas que en esta oportunidad se va a aprobar.
3: Siempre puede haber imprevistos, pero casi seguro que ya van a contar con esa sanción.
4: Y como viste que yo siempre digo, en el minuto 90 se resuelve. A veces, bueno, quedás empatado, digamos, no tener una definición clara, pero estoy convencido que este 6 de agosto se va a resolver.
3: Desde la rural, Alan Zurita, Mitre informa primero.
2: Más sobre el viaje de Milei a Brasil, nuestro acreditado en la Casa de Gobierno.
5: El presidente partirá a las 8 de la noche con destino a San Pablo, Brasil. En medio de la campaña en el país vecino, la agenda oficial, recordemos, se reunirá con el senador Flavio Bolsonaro y también participará de una convención del Partido Liberal, donde Milei será distinguido. El presidente estará acompañado por la secretaria general de la presidencia, Karina Milei, y el canciller Pablo Kirno. Cabe destacar que la justicia brasileña rechazó el pedido para que Milei visite a Jair Bolsonaro, quien cumple prisión domiciliaria. Desde Casa de Gobierno, Jorge Moure, Mitre informa primero.
2: En Buenos Aires, cielo parcialmente nublado, viento del sudoeste a 2 kilómetros por hora, la presión 1015.3 hectopascales, temperatura 17 grados, dos décimas, humedad 71%.
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11: Comenzamos a armar la segunda media hora de nuestro programa y obviamente la actualidad siempre nos da un material para que podamos analizar y en tal caso ir recogiendo opiniones. Y en este caso voy a recoger la opinión de Fernando Holanda, que es el presidente de la Cámara de Exportadores, a propósito de las aranceles que acaba, los aranceles que ha colocado el gobierno de los Estados Unidos en un arrebato de Trump, como tanto de los que tiene arrebato, pero que también en este caso involucra a Argentina. Bueno, nada, queremos saber de qué manera incide en la vida de los exportadores. Señor Landa, una reflexión suya nos viene muy bien en esta tarde de Radio Mitre. Soy Fernando Bravo. ¿Cómo le va? Buenas tardes.
12: ¿Qué tal, Fernando? Buenas tardes.
11: Bueno, digo, una reflexión suya nos viene bien, a ver cómo se toma esto, qué incidencia tienen los nuevos aranceles que ha colocado el gobierno de los Estados Unidos.
12: Bueno, este es un tema bastante difícil de seguir y entiendo que para el público en general es aún más complejo, porque esto tiene una historia bastante larga. Esto empieza cuando Trump coloca unos aranceles recíprocos, lo llamó justamente así, arancel recíproco,
11: sí.
12: Que luego la Corte Suprema lo declaró ilegales, colocó un 10% a un conjunto de países, incluyendo la Argentina, bajo una sección del Código Comercial, que era la sección 122, que justamente concluye hoy. Entonces, estos aranceles en verdad vienen a reemplazar toda esta sucesión de medidas que se van cayendo, ¿no? Esta medida está justificada en un soporte legal del Código Americano referido a actitudes discriminatorias contra los Estados Unidos. En particular, en el caso de lo que le han aplicado a la Argentina, refiere a una investigación sobre trabajo forzoso. Y el argumento es que, digamos, o hay trabajo forzoso, los países no han hecho suficiente para impedir el comercio de bienes que se producen con trabajo forzoso, que ese es el caso de Argentina, por ejemplo.
11: Ah, está bien, está bien. Bueno, de manera tal que hay que prestarle atención a todo eso, porque ¿se aplicará a quiénes? ¿Se aplicará a todos? No, ¿a quiénes?
12: No, acá hay cuatro grupos de países. Ahí te voy a decir dos elementos. Hay cuatro grupos de países. Uno es que le aplican el 10%, entre los cuales está Argentina, está, por ejemplo, que yo, Canadá, está México, el Reino Unido. Eso se suma al arancel normal que tienen los Estados Unidos para importación de cualquier bien, ¿no? Hay otro grupo que le pone un máximo de 10%, es decir, no es 10% más el arancel vigente, sino que es el complemento al arancel vigente hasta llegar al 10%, que es el caso de la Unión Europea y Taiwán. Ajá. El resto de los países tienen o 12%, 12,5%, por ejemplo, Brasil, Chile, Australia, que se suma al arancel vigente, o en el caso de Japón, Corea y Suiza, que igual que el caso de la Unión Europea, es el complemento al 12,5%. Ahora, la pregunta de rigor es, bueno, ¿y esto cómo influye a las exportaciones argentinas?
11: Claro, por ejemplo, ¿qué pasa con la carne? ¿Cómo influye en la exportación de carne, por dar un ejemplo?
12: Bueno, acá hay un tema que hay excepciones. Además de los aranceles hay excepciones. Excepciones generales que se aplican a todos los países, que es eso, por ejemplo, es el caso del petróleo, y excepciones particulares para los países. En el caso nuestro, el caso de la Argentina, nosotros tenemos excepciones generales que corresponden al 61% de lo que se le exportamos a Estados Unidos. Y otro 10%... que no están afectados por esta medida, pero que tienen distintas afectaciones. Por ejemplo, excepciones específicas para productos que la Argentina exporta, muy poquito. 0,1% de las exportaciones de Argentina están bajo excepciones específicas para la Argentina. Después tenemos 9% de las exportaciones que ya tienen otras medidas, por ejemplo, aluminio, acero, tienen un arancel superior. Y y tenemos un 30%, unos 2.500 millones de dólares afectados por estas medidas. Un claro. 30% de los efectos. Y son básicamente economías regionales, ¿no?
11: Claro, claro, claro. Bueno, un cuadro, obviamente, para analizarlo en detalle a cada uno de los exportadores y los distintos rubros, pero este es un paneo general, digamos, de cómo incide en el mundo de las exportaciones. Le agradezco, Landa, que haya usted participado en nuestro programa de esta manera. Muchas gracias, ¿eh?
12: No, al contrario.
11: Fernando Landa, presidente de la Cámara de Exportadores, y su visión sobre esto que aparece como una de las novedades. Me gustaba pensar con algún economista, pero bueno, están un poquito todos de vacaciones, si lo que ha dicho el vocero presidencial va a incidir o no en la economía. El tipo ha dicho muy suelto de cuerpo, yo lo considero como una especie de irresponsabilidad, que en poco tiempo el dólar va a estar en 1.800 mangos. ¿Pero esto qué significa? ¿Que invitó a la gente a que de pronto salga desesperado a comprar dólares porque de pronto en dos meses va a estar en 1.800 mangos? Cuando hoy, ¿cuánto está? ¿Hoy cuánto cotizó? ¿1.500 y pico?
13: Hoy cerró en 1.520, Fer, y bueno, el blue en 1.545 y subió el riesgo país. Sigue el contexto también internacional que obviamente hace que nuestros mercados también repercutan.
11: Claro, pero el riesgo país baja hoy, sube mañana, es de una inestabilidad realmente difícil de entender. Pero digo yo, salir muy suelto de cuerpo, lo dice el vocero presidencial, no lo dice un comentarista, no lo dice una persona cualquiera, lo dice, bueno, es probable que a lo mejor en septiembre el dólar esté en 1.800 pesos. Una locura, Una locura, porque si algo que no, que la sociedad argentina reclama es tranquilidad en la parte económica, sí, no intranquilidad, precisamente. Por eso después no le dan bola a Caputo cuando dice, y traigan los dólares del colchón. ¿Para qué vamos a traer los dólares del colchón si de pronto los dólares van a valer 1.800 según dice tu vocero? ¿Qué confianza inspira a la sociedad argentina para que lleve adelante una medida de esas características? Muchachos, tienen que pensar en lo que se dice. Yo no me explico cómo a veces son tan sueltos de lengua. Vamos a cambiar de tema. ¿Vos sabías que hay un récord histórico del precio del oro a propósito de esto? 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
11: Bueno, hay deportes, hay teatro. Ah, perdón. Hay deportes, hay teatro, hay espectáculo, hay de todo. Pero ahora hay algunos anuncios.
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4: Claro, efectivamente. Se premia mucho esas historias anónimas que hay, ¿no? Esas historias mínimas.
3: Exactamente.
4: Como decía aquella película notable de Carlito Sorín, ¿no?
5: Sí, claro.
4: Historias mínimas. Vos sabés que ayer estuve hablando de cine, estuve con Teté Costaró grabando la presentación de la película que van a proyectar dentro de un mes, que es la película del Rey. Porque la película del Rey cumple 40 años.
5: Cumple 40 años, sí,
4: efectivamente. Señor. Se estrenó el 28 de agosto del 86. Lo recuerdo claramente porque era el día del cumpleaños de mi mamá, 28 de agosto. Y estuve hablando con Carlito Sorín. Es interesante lo que dice Carlito Sorín. Cuando él fue a filmar la película del Rey, que se filma en la Patagonia, en el desolado paisaje de la Patagonia, llevó, qué sé yo, como 3 camiones, vestuario, grúas, equipo, luces, de todo. Era como un circo andante para filmar la película del Rey. Y ahora está haciendo una película. Y la está haciendo con 2 teléfonos celulares y una pantallita de LED. Y dice, me entra en el baúl del auto todo.
3: Qué bien. ¿Cómo cambió todo?
4: Es interesante. Se lo contaba en una nota a Marcelo Stiletano había pasado. Y hablé con Carlito Sorín y estaba muy contento. Si lo ven Alfredo Di Angeli, no lo dejen entrar a la rural. 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
4: Si querés subir, Alfredo, escúchame. Si querés subir, Alfredo, deja de...
3: Estás saludando a la gente.
6: ¿Cuántos fans?
4: Deja de juntar votos. Deja de juntar votos. No más,
3: dice.
4: Bueno,
3: no
4: ¿te
3: más.
4: Retiraste de la política? Más o menos.
3: Más o menos.
4: Bueno, me da mucho gusto verte, Alfredito, Vení, subí acá.
3: Date una vuelta.
4: Vení, te vamos a dar. Tengo un minuto, Mirá que tengo un minuto. Dame los estrenos vos.
5: Sí, señor. Ayer se estrenó Sí, Cambio y María Elena y el Cadáver, 2 estrenos nacionales, cada uno con su producción, tratando de salir adelante, teniendo en cuenta que son buenas ideas y que a veces las buenas ideas no tienen o no les hace falta tanta producción. Y finalmente, mencionar que Backrooms, una de las películas de terror que del año, digamos, han tenido una enorme repercusión, se volvió a estrenar pero con 15 minutos más.
4: Ah, mira.
5: A mí me suena... A veces esas cosas me suenan medio a camelo, ¿no? O sea, pero estrenala completa de una sola vez y no me venga con una excusa. Pero bueno, está bien que generó muchísimos fanáticos porque es uno de los éxitos de terror del año. Se llama Backrooms. Y de nuevo la puedes ir a ver al cine con 15 minutos más.
4: Bueno, la gente de Mar del Plata anda por acá, pedía
3: sí,
4: que lo saludáramos.
3: Desde Mar del Plata. Mar del Plata,
4: que tenemos tanta audiencia en la ciudad de Mar del Plata. Y el Dibu Martínez anduvo por Mar del Plata, el Dibu, ¿no?
7: Sí, el Dibu, sí. Fue ahí. El Dibu tiene su estatua y sí, claro que sí. Claro sí. Que sí.
5: Y vinculado al cine, está abierta todavía la inscripción para el próximo festival de Mar del Plata, para inscribir las obras y luego se van a hacer.
4: Bueno, va a entrar Alfredo de Angelis, ¿sí? ¿Va a entrar ahí?
3: Ya está entrando.
4: ¿Va a venir acompañado?
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4: Estoy saludando a Alfredo de Angelis que viene. Sentate ahí, Alfredo, sentate ahí, o cualquiera. Y vos sentate aquí, tu acompañante, vení. Sentate, contame, ¿qué me decía al oído? Yo tengo auriculares puestos, no te escuché un soto lo que me dijiste. Decime.
2: A ver, bueno, primero saludarte, Fernando. Bueno, para bien. Mí es un honor estar acá. Sí. Con tu equipo. La verdad que todas las tardes los escucho.
3: ¡Ay, qué bueno! Ah,
5: sí. ¡Sos vos el oyente!
2: No, sí, por supuesto. Bueno, lo que pasa es que la tecnología me supera, por ahí no te puedo mandar mensaje.
5: Bueno.
2: Me acompaña Malala. Malala es de Río Negro, diputada provincial. Fue la que enfrentó a los mapuches en el lago Mascardi.
5: ¡Ah, me acuerdo de usted! Claro.
2: Tenemos una historia media parecida.
5: ¿Qué? ¿Por qué?
2: Y porque ella luchando, el legislador y yo luchando, llegamos a esto.
5: Bueno, ¿cómo está Malala? ¿Bien?
3: Bien, muy bien, gracias. Bueno. Gracias por recibirnos.
5: No, por favor, de aquello que de pronto lo desveló en algún momento, ¿se ha calmado la cosa ahora?
3: Sí, ahora está calmado por ahora, tenemos una tensa calma, pero sí.
5: ¿Sí?
3: Sí.
5: Porque yo he seguido de cerca esto con Frutos, me acuerdo.
3: Claro.
5: Cuando le habían apropiado, le habían usurpado la propiedad, lo maltrataban, lo insultaban, hasta le pegaron inclusive. Estuve muy cerca de él, salió al aire muchas veces conmigo y me hice eco, obviamente, de sus dificultades y de todo lo que estaba pasando, ¿no?
3: Sí, éramos parte de los vecinos que acompañábamos a Diego en esa lucha por la propiedad privada.
5: Claro. Días pasados lo vi a Jones Wallace, que está desfigurado. Está,
3: sí, parece...
5: Parece volvió a la civilización.
3: Parece que salió recién de la UCA.
5: Sí. Bueno, ¿y la vida cómo va? ¿Bien?
3: Bien. Bueno. Gracias a Dios. Bien acá, en la lucha de la política
5: está bien.
3: De la provincia de Río Negro, tratando de representar los valores y los principios del PRO.
5: Bueno, otro día tendremos el PRO. Qué interesante, ¿no? ¿Cuál será la vida del PRO? ¿Cuál será la vida del
3: bien
5: PRO en el futuro?
3: Bien amarillo y orgullosa.
2: Todavía estamos con la bandera. Nosotros somos los que sostenemos la bandera.
5: ¿Y se sostiene el PRO como partido político?
2: Por supuesto, sí.
5: Yo sé que tienen de pronto dos gobernadores, que tienen muchos intendentes.
2: Muchos.
5: Pero tiene la capital federal. Hoy va a venir Jorge Macri acá precisamente. Vamos a hablar si va a ser... cree el reelecto o no, en fin. A lo mejor hoy hay una información, un artículo interesante. Dice que a lo mejor Mauricio tiene ganas de volver a la arena de la capital federal.
2: Mauricio es un estadista, lo dije en el 2018 y se rieron todos. Y ahora me están dando la razón. Me están dando la razón, es un estadista.
5: Bueno.
2: Y yo, qué sé yo, somos... Pero bueno, nosotros no queremos que le vaya mal a este gobierno, pues no queremos lo otro.
5: Claro, claro.
2: Pero también te queremos estar porque hay
5: quieren muchas... tener su identidad. Por más supuesto. Allá de que coincidan a veces con las ideas libertarias y apoyen algunas votaciones, quieren tener identidad propia, que me parece que sería bueno sostenerla. No creo en que haya apenas dos partidos o un partido en el país. Creo que la oferta política tiene que ser generosa. Y me parece que es interesante que fortalezcan el partido y peleen por los lugares que tienen y traten de conservarlos, ¿no? Más allá de que obviamente después amparen un poco las ideas generales como para tener un gobierno con una proyección diferente al calvario que tuvimos, ¿no?
2: Por supuesto, Fernando, lo hemos vivido.
5: Sí.
2: Y la verdad que quién más que vos para contar lo que la historia argentina. Y yo te escucho y la verdad que nosotros queremos ser parte de un cambio en el país donde la honestidad, de la transparencia. Yo lo veo a Rogelio Frigerio en mi provincia haciendo transparentando la gestión, Jorge Macri, Nacho Torre en Chubut y tantos otros intendentes del PRO transparentando la gestión, decirle al pueblo esto es lo que estamos haciendo, esto es lo que queremos hacer.
5: Bueno,
2: y eso es el PRO.
5: Alfredito, yo hoy puedo rescatar solamente el saludo y
2: gracias.
5: La presencia de
2: gracias,
5: ustedes.
2: Gracias, Fernando.
5: Están un poco fuera de programa.
2: No, tengo... para mí es un gran honor estar acá.
5: Bueno.
2: Y verlas personalmente, esas voces tan femeninas que de todas las tardes.
3: Gracias.
2: Esas cosas lindas de la vida.
5: Sé sincero, ¿te desilusionan un poco a la chica?
2: No.
3: Mentino, por lo menos.
2: Al contrario. Ya, la verdad que venir acá y caminar, encontrarme con tanta gente, sacan fotos, Alfredo.
5: Bueno, pero este era tu lugar, Alfredo.
2: Claro,
5: tu ámbito, ¿no?
2: Sí, la verdad que estoy muy contento.
5: Bueno.
2: Y agradecerte estos minutos que nos diste, porque la verdad que es un honor estar con personas como vos.
5: Mira, yo cuando vengo a la rural vengo con la puerta abierta del móvil. El que pasa y que siento que puede ser atractivo, algo útil, vení, subí, decí tal cosa, aunque sea en una dosis homeopática, como en este caso, pero por lo menos tener la presencia. Me
2: Fernando,
5: parece que también parte de la función de la radio, ¿no?
2: Fernando fue de las primeras personas que me dio micrófono. En la que me dio micrófono, en otras radios me daba micrófono y me llamaba.
5: En la pelea de la 125.
3: Sí. Claro, histórica.
2: Se me terminó mi paz. Yo digo, ahora estoy escribiendo un libro que después les voy a mandar.
5: Bueno, dale.
2: Pablo Abeluto está escribiendo el libro.
5: Ah, mira.
2: Y se los voy a mandar para que cuente parte de mi historia de la vida.
5: Está bien.
2: Y bueno, para mí, qué sé yo, me cambió la vida.
5: Sí, me
2: imagino. Un gringo que se comía las S, le faltaba un diente.
3: Hemos evolucionado mucho.
2: El senador de la nación, imagínate vos.
4: Está bien. Bueno, cosas. Alfredito, gracias.
2: Gracias a ustedes. Gracias. Aprovecho para saludar a todos.
3: Muchas gracias.
2: Esta amplia audiencia que tiene.
4: Sí, impresionante. Impresionante. Gracias. Bueno, tengo que ir por los anuncios, si no me va a fagocitar el felino. Dale.
6: Bravo. 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
2: 17 horas, 2 minutos en Buenos Aires. Cielo parcialmente nublado, temperatura 17 grados, 2 décimas. Juan Maíquez negó cualquier vínculo con Chiqui Tapia. El ministro de Justicia reiteró que no conoce a Claudio Tapia y que no tiene ningún tipo de injerencia ni relación ni absolutamente nada con la AFA. Además, Maíquez agregó que, desde que llegó al ministerio, todas las causas avanzaron y todo lo que pasó judicialmente fue en perjuicio de los imputados. Nico González homenajeado en su Escobar natal. El futbolista argentino fue ovacionado y recorrió las calles de su pueblo en un camión de bomberos. El jugador de la Juventus afirmó que, si bien no sabe qué hará Messi y qué decisión tomará Scaloni, habrá un gran cambio en la selección argentina.
3: Eso depende de cada uno de ellos, yo no me puedo meter en la vida de lo que piensen los demás. Veremos qué pasa, veremos qué sucede, yo creo que va a haber un cambio importante, ya sea para la selección, ya sea para cada uno de nosotros como personas. Pero bueno, veremos más adelante qué sucede.
2: Fútbol Liga Profesional, 19 minutos del primer tiempo, Gimnasia de Mendoza y Central Córdoba de Santiago del Estero empatan 0-0. Buenos Aires, cielo parcialmente nublado, viento del sudoeste a 2 kilómetros por hora, la presión 1015.3 hectopascales, temperatura 17 grados, 2 décimas, humedad 71%.
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8: Yo tengo que agradecer a la gente de Rauch, en la provincia de Buenos Aires, que hacen la Fiesta Nacional del Ave de Raza, que es una exposición avícola, sí, de industria y comercio, show en vivo, desfile institucional, elección de la nueva cohorte y muchas actividades más. Yo estuve animando un año la Fiesta Nacional del Ave de Raza, allá en Rauch, me acuerdo que lo pasé muy bien, tengo un lindo recuerdo de esta ciudad. Así que muchísimas gracias por haberme traído precisamente esta información y además habernos regalado unos dulces que hemos acá distribuido entre el personal femenino de la broadcasting.
9: Maracuyá y qué te tocó.
10: Naranja y maracuyá.
9: Qué bueno, mirá, qué buena combinación.
10: Limón y jengibre, me adivinaron el pensamiento, amo.
8: Está bien. Bueno, obviamente, tratándose de lava y de raza, saludo a todos los gallinas.
9: ¡Vamos!
8: Como no podía ser.
9: ¡Qué lindo lugar, Rauch! ¡Qué sí, lindo lugar!
8: Efectivamente. Bueno, vamos a seguir avanzando, señores. 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
8: Bueno, Juancito, hablemos del fútbol local, si no te parece mal, dale.
12: No me parece mal, porque hoy, justamente hoy, ha dado inicio una nueva fecha de nuestro fútbol argentino, este fútbol argentino tan cambiante, que para hoy ofrece 5 partidos. El primero de ellos ya empezó, ya se está jugando, de hecho en Mendoza.
8: ¿Ah, sí?
12: Tenemos, sí, 22 minutos, está jugando Gimnasia, el Lobo Mendocino, con Central Córdoba. Un Central Córdoba que arrancó el campeonato, un campeonato que arrancó bastante temprano, esto es cierto, pero sin entrenador. O sea, tiene un interino, no es que no hay nadie sentado en el banco de suplentes hoy. Pero está todavía en definición quién va a ser el técnico porque se fue Pucineri. Van 22 minutos de partido e igualan 0-0. Pero, no es lo más importante del día, ni por asomo, porque hoy va a estar jugando Racing.
8: ¿A qué hora?
12: A las 7 de la tarde.
8: Mira.
12: Juega con Gimnasia. Gimnasia el Lobo Platense, en sí. Este caso. Será el debut de Juan Pablo Boivoda como entrenador de Racing en el campeonato doméstico y en el cilindro. Ya había debutado por la Copa Argentina, pero no lo había hecho en la cancha de Racing. Además, a las 7 de la tarde va a estar jugando Vélez, lo hará frente a Instituto, y a las 9 y cuarto de la noche tenemos otros dos partidos. Uno más en la ciudad de Buenos Aires, Huracán de Parque Patricio jugando con Banfield, y muy cerquita, aunque ya no en la capital federal, sino en Vicente López, Platense recibiendo a Unión. Son los 5 partidos del día. Esto parece estar armado al revés, porque hoy viernes 5 partidos.
8: Mañana sábado
12: 4. Y el domingo 3. O sea, va bajando la cosa, recordando que ya hubo partidos ayer, como contábamos más temprano. Así que armado de esta manera está todo. Seguimos expectante, Fer, por lo que ocurra con Angelito Correa, que ya está en el Monumental. A las 6 de la tarde arranca en el entrenamiento de River y allí vamos a saber si Otamendi y Montiel aparecen en la lista de concentrados.
8: Ese fue el tiempo del fútbol, señores. Ahora es tiempo de bike.
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8: Iván, recordame un poco, ¿te puedo manguear entradas para el espectáculo este que decías vos de Puntera de Acero?
13: Sí, claro, por supuesto.
8: Yo diría un par de entradas. Yo ya la vi y la voy a ver de nuevo.
10: Igual que yo, volveré.
8: Sí, volveré a verla porque me parece que es interesante. En tiempos de racismo, en tiempos de odio, me parece que es interesante ver esta apuesta teatral que protagoniza Iván Steijan y
10: Romina Pinto, que está fantástica.
8: Y Romina Pinto, son dos actores nada más, pero que se las rebuscan realmente muy bien con una actuación desconocida. La cosa es en la sala Beckett.
13: Así es, te pongo a disposición un par de entradas para la sala Beckett mañana a las 21 horas en la zona del Abasto. Está la sala Beckett en Guardia Vieja 3556 entre Billinghurst y Sánchez de Bustamante. Para la función de mañana te pongo a disposición un par de entradas.
8: Bueno, ¿y cómo hacemos? Las personas que llamen de pronto les damos las entradas, ¿no? Aquel que se muestre con interés en ir a verla.
12: El número de WhatsApp que Mariana siempre tiene,
10: sí,
12: a mano.
10: Sí, claro, 1130030790, y que ahí pongan, quiero las entradas, queremos las entradas. Obviamente tiene que ser gente que esté en Capital Federal, sí, o claro, alrededores, porque mañana a las 9 de la noche tienen estas invitaciones, claro, justamente dos invitaciones para ir a ver esta obra.
13: Puntera de acero.
8: Yo siempre lo digo, ¿no? La gente no se anote por anotar, se anoten los que pueden,
10: claro,
8: ir.
10: En la zona, claro, de la Abasto, 9 de la noche.
8: Interés. Así que, porque si no, de pronto sorteamos y le damos a una persona que dice, bueno, no, pero no voy a ir, total, ya. No se anoten por anotarse, ¿no?
13: Correcto.
8: Sea aquellos que tengan interés en hacerlo. Repetí el teléfono para que se anoten, luego los chicos hagan el sorteo.
10: Sí.
8: Y nos diga quiénes son los ganadores.
10: El WhatsApp de la radio, el número 1130030790, y pongan justamente que quieren ir a ver Puntera de Acero, esta obra que protagoniza nada más ni nada menos que Iván Steijan.
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6: Quiero decirles que por razones de programación, sobre todo aquellos que siguen las presencias del padre Ángel Rossi con nosotros, hoy no estará a 5:30 de la tarde, estará un poquitito antes, así que en un ratito estará ya antes de las 5:30 haciendo la reflexión habitual de los días viernes. Lo aclaro porque la gente siempre tiene la costumbre de escuchar a algunos columnistas sabiendo que van a un determinado horario. Claro. Como el horario hoy por razones de programación lo alteramos, es por eso que lo estoy avisando. ¿Cuántos estrenos hay previstos? Saludo a la gente de San Genaro en la provincia de Santa Fe, que
7: mirá,
6: están
7: la
6: pasando
7: bufandita que
6: por
7: tiene,
6: acá. No solo la bufandita, mirá el poncho de tiene la señora. Una cosa
8: tremendo,
6: espectacular.
8: Ah, tremendo.
6: No, con ese poncho como para decirle que no la vi.
7: Claro.
9: Muy linda, el buzo.
6: Mirá, no te vi. No.
9: Fíjate el buzo que tiene las diferentes remeras de digamos la titular, la suplente, la alternativa.
6: Ah, mirá.
9: Todas las remeras en el bus.
6: River. Sí, pero estaba viendo otra cosa. Yo lo tenía tapado por el cartel mío.
9: Claro.
6: Bueno,
9: claro.
6: Amigo. Muy lindo buzo, muy original. Bueno, vamos con los estrenos de la semana, Iván.
10: Mirá, Fer, vamos a mencionar el estreno más destacado. Se llama El amor que permanece. Es una película que no es tan fácil de encontrar en la cartelera porque, como saben, estamos en vacaciones de invierno y todas las películas que se estrenan tienen que competir contra, a saber, Los Minions, Toy Story 5, Moana y ahora, que se estrenó la semana pasada, La Odisea. Serían como las cuatro películas.

0: de una familia que cuando a los comienzos nos vamos enterando de que los papás de esta familia con tres chicos se está empezando a separar. Y hay un paralelismo entre un clima tan hostil como el de Islandia, en donde los fríos son realmente esos que te hacen pensar y muy duros. Va trazándose un paralelo climático entre el clima que se vive dentro de la familia y el que se vive afuera. Y a mí me pareció realmente muy creativa esa forma de poder contar la historia. Y por cierto, viniendo de este director en particular, además muy poética. Entonces, de los estrenos que hemos tenido esta semana, yo es el que quiero destacar. El amor que permanece, bien, que se corre un poco de ese cine comercial lógico en las vacaciones de invierno.
1: La Odisea anda de maravilla, ¿no?
0: Anda muy bien. Vuelvo a decir que es la película...
1: para ver la semana que viene.
0: Y si podés llegar a tener tiempo de hacerte un lugarcito para verla en el IMAX, realmente, realmente es un espectáculo aparte, porque la película está pensada en ese formato.
1: Lo que pasa es que a veces no es fácil, es difícil
2: encontrar en
0: Fernando,
2: IMAX.
0: Y es muy difícil, muy difícil encontrar entrada.
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3: 1, 2, 3 grabando es lo que está haciendo en este mismo momento la señora Mirta Legrand, porque están grabando junto a su nieta los programas del fin de semana. Mañana van a estar cenando en la mesaza de Mirta el periodista deportivo Gustavo López. También se suma el director y actor José María Muscari, que está por estrenar una obra donde habla de su historia con su hijo adoptivo. El actor Benjamín Vicuña y Karina Masoco, que lo último que hizo en televisión fue A la Tarde, programa que le levantaron sin previo aviso. En tanto que con Juana van a estar almorzando el escritor y guionista Eduardo Sacheri, con quien hablamos días pasados. El actor Pablo Novak, colega de esta radio.
2: Claro que sí.
3: La influencer Sofi Morandi, la diseñadora y comunicadora gastronómica Jimena Sáenz y el actor Nico May.
1: Estamos en este momento nosotros con el móvil de Mitre, al lado de la tribuna principal, cerca de la pista, y acaban de salir unos ejemplares que acaban de ser jurados de las distintas cabañas, y realmente son unos ejemplares extraordinarios. El último viene con una cucarda verde. Amigo, el de la cucarda verde.
2: Y el otro violeta, mira, acá violeta.
1: ¿Son los que ganaron?
2: ¿Son ustedes los que ganaron?
1: No, son los que... ¿Cuál es el que ganó? ¿Cuál es el que ganó?
2: Ahora viene
1: el que ganó. Bueno.
2: Márquennos.
1: Esta es la raza Angus Limousin, ¿no? Sí. Entiendo un soto yo, pero me pareció que esto es así.
2: ¿Limousin?
4: Lamousin.
1: Lamousin.
0: No, Limousin.
1: No, pero el chaleco decía Lee. ¿El chaleco decía Lee o no? Sí, dice
2: Lee. Sí, Limousin. Dice, tiene razón.
1: Maestro, este es el ganador.
2: Ese es el ganador.
1: Muy bien. Ahí va.
2: Se le toma.
1: Qué bueno. Qué pedazo de bicho, ¿eh? Qué ejemplar.
2: Son enormes,
1: qué ejemplar. Uy, ¿usted también es el ganador?
2: ¿Usted ganó?
1: Amigo. Mirá, ¡ey! ¡Ey!
4: No nos dio.
1: Debe ser el ganador porque no nos dio ni pelota.
2: Mirá.
1: Y bueno, así es la cosa. Cuando ganan, cuando están en la pobreza, te saludan. Pero cuando el toro pasa y ganador...
2: Te ignoran, Fernando.
1: Son realmente indiferentes. Efectivamente es una jura muy reñida, porque si vos me ponés frente a cada uno de ellos, decís que parece que son todos iguales, ¿no?
0: Claro.
1: Sin embargo, no. Son diferentes. Bueno, ¿qué hora es, chiquita?
2: En este momento son las 17:22,
1: bueno,
2: Fernando.
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4: Bueno, sabemos que el Mundial y el fútbol tienen un peso enorme, pero la noticia deportiva del día tiene nombre y apellido y no tiene que ver con el fútbol, y lleva el nombre de LeBron James. El King acaba de confirmar su traspaso a Filadelfia.
1: Mirá.
4: A los 41 años, en diciembre, el 30 de diciembre, cumple 42 años LeBron James.
1: ¿Qué cosa
4: va?
1: Mirá vos qué ejemplo de longevidad, tanto de Messi como de LeBron James.
4: Tremendo.
1: Dos superestrellas de los dos deportes que practican a los 39 y a los 42.
4: Impresionante lo del King, lo de LeBron James, que además va a jugar en un club. Filadelfia es un club, digamos, centenario, pero más allá de eso, quiero decir, es fundacional del básquetbol de la NBA. Es un equipo con muchísima historia, que ha ganado nada más que 3 títulos. Que es mucho, pero digo nada más porque podría...

0: haber ganado todavía más. Y se lleva a LeBron, pero ya lo tiene a Joel Embiid y ha comprado en este mismo receso de verano en los Estados Unidos a Jaylen Brown, el jugador de los Celtics. O sea que no solamente es LeBron James la estrella que llega a Filadelfia, que es la estrella más grande, pero además ha conformado un equipazo que, ya te digo, antes de que empiece el torneo, parte como uno de los candidatos. Entre todas las cosas que dijo LeBron, porque la verdad ha escrito un texto bastante largo, en el que dijo: pensé que había terminado cuando terminó la temporada, confesando que estaba para retirarse, pero que no estaba listo para anunciarlo. Y dice entonces: todavía amo de verdad este juego y tengo más para dar. Así que, entre otras cosas, eso fue lo que ha comunicado el King LeBron James, que a partir de hoy se ha transformado en nuevo jugador de los Philadelphia Sixers.
1: Y no es ningún queso, LeBron, ¿eh?
2: No.
1: ¿Sabes que no?
3: De ninguna manera.
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1: Esta música de presentación, que sirve para introducirnos en el mundo del padre Ángel Rossi, el arzobispo de Córdoba, suena todos los viernes a las 5:30 de la tarde, y hoy, por razones de programación, lo hemos tenido que, que adelantar la misa del padre Rossi unos minutitos antes, y el padre es muy cumplidor, y bueno, ahí está en el aire y lo recibimos con el enorme agrado que siempre nos produce su presencia radial. ¿Qué tal, Ángel? ¿Cómo va? Buenas tardes.
4: Hola, Fernando, buenas tardes. Bueno. Bien, muy bien, gracias a Dios. Aquí bueno. Estamos.
1: ¿Estás en Córdoba?
4: No, estoy en Buenos Aires. Tengo un casamiento.
1: Ah, mira.
4: Esta tarde, y ya después pego la vuelta. Ha sido una escapada fugaz, pero bueno. Estamos.
1: Bueno, acá estamos. Bien. Y acá estamos en el aire. Y gracias por hacer desde este lugarcito también para nosotros en este día viernes, Ángel. Y gracias por aceptar estos minutos que te corrimos de tu habitual espacio. Porque yo siento que la gente, con los oyentes, con las radios, tiene una suerte de costumbre, ¿no? Y saben que a tal hora pasa tal cosa. Por eso a mí me gusta siempre ordenar, para que la gente también se ordene. Pero hoy, bueno, no te alteramos demasiado. Apenas unos minutitos. Yo lo he anticipado que ibas a estar antes. Así que seguramente tus seguidores están escuchándote, ¿eh?
4: Bueno, gracias, che. Pero bueno, el domingo que viene es la jornada de los abuelos, de los ancianos, porque para la iglesia es la fiesta de San Joaquín y Santa Ana, claro. Que según la tradición, no está en la Biblia, es tradición, serían los papás de la Virgen, por lo tanto los abuelos de Jesús. Por lo tanto, la iglesia, a partir del Papa Francisco, declaró este domingo el día de los abuelos, el día de los abuelos, ¿no? Y junto con eso, el Papa León ahora largó este mensaje bajo con una introducción que es el profeta Isaías, que es: yo no te olvidaré, ¿no? Justamente muchas veces nuestros ancianos, nuestros viejitos, nuestros jubilados, en fin, ese mundo ya mayor y a veces desprotegido, a veces también es el más olvidado o invisibilizado. Entonces, justamente el desafío nuestro es hacer lo contrario, tenerlos muy presentes, sobre todo porque, digamos, los abuelos, los ancianos, son fuente de sabiduría, ¿no? Y el Papa pidió que no se dejen solos los ancianos, invitando sobre todo a los jóvenes a visitar a sus abuelos, a hacerse una foto, un video con ellos. O sea, los jóvenes necesitan a los ancianos, así como los ancianos necesitan a los jóvenes, ¿no? Dar más voz a la sabiduría de nuestros ancianos para mejorar este mundo en el que ciertamente se ha globalizado la corrupción, el maltrato de los más débiles, en fin, de la naturaleza también, ¿no? O sea, no descartar a los jóvenes y los ancianos, visitar a los ancianos, buscarlos en sus casas, ver quiénes viven más solitos, averiguar si necesitan algo. Esto es una manera de no olvidarse de ellos, es una manera de hacer que estén presentes. Y después escucharlo. El primer paso de la sabiduría es la capacidad de escuchar. Este es el primer paso. Una persona es ir a visitarle, y la sabiduría de los ancianos es muy importante. La sabiduría de los ancianos significa el magisterio de la fragilidad. Me gusta ese título. Magisterio de la fragilidad. La fragilidad de los ancianos choca, por otro lado, en un mundo tan consumista, donde la felicidad es posible solo cuando tenemos muchas cosas. En cambio, la sabiduría de los ancianos nos dice que la felicidad es un pan que se come juntos, que para ser felices todos necesitamos de una ayuda, de una persona alrededor, ¿no? Y junto con eso, traslado la escena a un abuelo de familia grande, Julio Dardanelli, ya falleció, y allá por el 91, son familia grande aquí de Bellavista, pero Julio Dardanelli, que tenía un montón de nietos, y tiene un relato muy lindo, que le llama a él la trampa, ¿no? Se refiere a sus abuelos cuando vienen, a sus nietos cuando vienen el fin de semana o el domingo a la casa, ¿no? Y entonces, fíjense, dice, fagocitosos llegan, corren, saltan, rompen, gritan, el piano me aporrean, suben, bajan, exploran, golpetean, discuten esto es mío, se maltratan, se alían, hurgan, la heladera asaltan, ensucian, untan, embadurnan, mean, piden, más piden, trepan, empujan, desordenan, lloran, cantan. Así por fin, cuando termina el día, concluyen la tormenta y el tormento. Entonces no sabrán de mi alegría, ni que al mirarlos irse, colmados, quietos, me deprime el silencio y al momento renace mi ansiedad de ver los nietos de nuevo. Bueno, creo que este relato, digamos, gracioso y lleno de ternura, puede describir también esa gracia linda de los abuelos en ese, claro, vínculo hermoso con sus nietos, ¿no?
1: Interesante, porque es el pensamiento de los abuelos. Yo te cuento una pequeña anécdota que la conozco de mis épocas de pibe. Mi papá era muy amigo de una familia, y entonces una familia un día, esa familia que vivían en Zárate, le dice, ¿vas a Buenos Aires? Dice, ¿me podrías hacer el favor, dice, llevar a mis hijos? Dice, que están en la casa de los abuelos en San Pedro. Dice, ya que vas a Buenos Aires, pasás por Zárate y me lo dejás. Dice, sí, mi papá dice, no tengo ningún problema, eran chicos. Lo llevo. Tenía mi viejo para con esa familia un altísimo grado de confianza, como para confiarle efectivamente el traslado de los chicos. Entonces mi viejo me contaba que cuando subieron los chicos al auto, que dejaban la casa de los abuelos, mi viejo dijo, bueno, dice, le dijo a los pibes, ¿no? Y bueno, y lo pasaron bien, sí, dice, bueno, qué contentos se deben poner los abuelos, dice, cuando ustedes vienen. No, dice, se pone contento cuando nos vamos. Dice. Esta es la visión de los pibes, ¿no? Porque sabe que le dieron vuelta a la casa, ¿no?
4: Bueno. Pero bueno, esa es la experiencia linda. Bueno, así que vaya un saludo muy cariñoso a los abuelos, bueno, a los ancianos.
1: Me incluyo, Ángel, yo soy abuelo de 5, así que me incluyo.
4: Y yo estoy casi en un umbral, mira, yo estoy en la antesala, me parece.
1: Bueno, te dejo un saludo grande, gracias, muchas gracias, y estamos siempre atentos, Ángel, ¿eh? Muchas gracias.
4: Dale. ¿Sí? Gracias. Que Dios lo bendiga, che, gracias.
1: Gracias. El padre Ángel Rossi pasa como siempre con esta impronta tan particular por nuestro programa y con su sello de comunicación que tiene, ¿eh?, el arzobispo de Córdoba. Nos vamos por las noticias, son las 5:30 de la tarde pasaditas.
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2: Diecisiete horas 33 minutos en Buenos Aires. Cielo parcialmente nublado, temperatura 16 grados, 8 décimas. Apretada agenda de Cristalina Georgieva, la titular del fondo, llegará a la Argentina el próximo lunes.
3: La semana que viene llega al país, la directora general del Fondo Monetario Internacional, Cristalina Georgieva, será entre el 27 y 28. Según fuentes oficiales, su agenda incluye reuniones con el presidente Javier Milei, el ministro de Economía Luis Caputo, el presidente del Banco Central Santiago Ausili y otros funcionarios, así como encuentros con académicos, estudiantes y referentes del sector privado. La visita también incluirá una parada en Vaca Muerta, donde mantendrá intercambios con trabajadores y empresarios del sector energético. Desde Casa de Gobierno, Jorge Moure, Mitre informa primero.
2: Más sobre el traspaso de rutas nacionales a las provincias, se suman apoyos de gobernadores. Otro móvil Mitre.
4: Luego de la firma del convenio que formalizó la cesión por 20 años de la ruta nacional A012 a la provincia de Santa Fe, más gobernadores se mostraron a favor de este tipo de medida. Es el caso del administrador de Río Negro, Alberto Beretilnek, quien ante la consulta de Radio Mitre al respecto, esto es lo que decía.
5: Nosotros hemos solicitado la ruta 22 y 151, teniendo en cuenta que no hay una actitud del gobierno nacional, que no tenemos la posibilidad de que se resuelva. Nuestras rutas, tanto la 22 como la 151, son rutas de acceso y egreso a Vaca Muerta. Son las rutas que vinculan a Bariloche, por ejemplo, con el resto del país. Con lo cual no podemos darnos el lujo de que esas rutas causen pérdida de vida ni afecten nuestra actividad económica. Por lo tanto, estamos en negociaciones con Vialidad Nacional para el traspaso de las rutas a la provincia de Río Negro.
4: Desde La Rural, Alan Zurita, Mitre informa primero.
2: Fútbol, torneo clausura, terminó el primer tiempo, Gimnasia de Mendoza y Central Córdoba de Santiago del Estero empatan 0-0. En Buenos Aires, cielo parcialmente nublado, la presión 1015.6 hectopascales, temperatura 16 grados 8 décimas, humedad 73%.
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10: Pensaba yo.

0: Más allá de la entrada que vamos a regalar y que luego vamos a dar, un amigo mío, Batistelli, va a ir, porque me pidió entradas a mí, y yo digo, bueno, voy a hacer una gestión con Iván.
1: Sí, claro.
0: Va a ir, que quería ir a ver la obra. La obra es en la calle Guardia Vieja
1: 3556, entre Billinghurst y Sánchez de Bustamante. Mañana, 21 horas, la obra se llama Puntera de Acero, la sala es Beckett.
0: Efectivamente, una obra que nosotros, yo al menos, recomiendo.
2: Y yo también la vi, muy bien.
0: ¿Vos también la viste?
2: Yo también la vi.
0: ¿Y qué tal?
2: Me parece espectacular, me encantó.
3: Ay, ¿se aturó?
4: Se emocionó, Fernando.
1: Sí. Viene de años,
3: agua para el conductor.
0: La emoción. No, lo que pasa es que estamos degustando un pan dulce muy rico. Gracias, señora.
2: También que nos
0: eso
2: quedó.
0: Eso es lo que necesitaría.
3: Qué rico. Un sorbo de agua.
0: Un golpe,
3: Fernando,
0: en el pecho.
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0: El Florida, claro, es del Florida Garden.
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3: ¡Ah! Me encantó ese eslogan.
4: Esa fue gratis, ¿eh?
0: No me explico cómo te ha dedicado al deporte.
4: Yo no, tampoco, no sé qué hago acá.
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0: Dime algo más del cine, Iván, querido.
1: Sí, señor. Bueno, hablamos de impresión de pantalla. Sabemos que esta es una sección en la que vemos algo en alguna plataforma y de alguna manera también hacemos una recorrida por eso. Bueno, se estrenó en Netflix una serie que se llama El Halcón. Una serie de 8 capítulos de 30 minutos, que digo porque muchas veces nos confundimos, estamos en las plataformas, entramos a ver qué hay para ver y de repente nos encontramos con una enorme cantidad de productos cuya procedencia desconocemos, pero sobre todo también desconocemos de qué bagaje cultural viene esto. Entonces, la historia de un golfista, un egocéntrico que solo piensa en sí mismo, solamente le podía caber a un actor, gran actor de comedia, que se llama Will Ferrell, que ha hecho muchísimas películas de comedia y que sería, digamos, de la generación posterior a la de cómicos como Chevy Chase, Steve Martin, Martin Short, aquellos que conocen de qué estoy hablando porque han sido películas y comedias realmente muy graciosas y muy famosas. Va por ese lado ese tipo de humor y yo les diría que si no les va mucho el humor americano con mucha cultura norteamericana, diría que no sería la serie para ver. Por el contrario, si tienen mucho bagaje de esto, sobre todo aquellos que ven Saturday Night Live y otro tipo de series que se emparentan mucho con ese humor americano, bueno, entonces El Halcón puede llegar a ser su serie que se ve muy, muy rápido. Tengo otra comedia para recomendarles después.
0: En un ratito.
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0: Dice la señora Canosa.
6: Bueno, ayer después de La Rural me fui al Teatro Picadero con Andreita Esteves Mirson. Compartimos una experiencia, sí, porque ella tiene un hijo viviendo en Barcelona y yo tengo los únicos dos hijos que tengo viviendo en Madrid. Nos pareció un buen plan para ir a compartir juntas porque fuimos a ver Okasan, que significa madre en japonés. Es el primer unipersonal que está protagonizado por Carola Reyna. Hace un trabajo realmente maravilloso, un recorrido contando un cuento de una mujer que por primera vez viaja a Japón a visitar su único hijo que vive allí hace un año. Bueno, y empieza en realidad a tratar de adaptarse a la vida de este hijo, por momentos se siente completamente rara, porque descubre que su hijo ya es parte de ese paisaje nuevo y ella de alguna manera empieza también a reconocerse a sí misma. Un viaje que se convierte en la aventura de encontrar quién será ella a partir de ese momento. Yo la recomiendo, las entradas están completamente agotadas.
0: Pero no tiene funciones seguidas, ¿no?
6: No, tiene todos los jueves y agregaron algunas mañanas los viernes, pero yo les digo que se metan en su cuenta de Instagram, que es @tdechina, es el Instagram de Carola Reina, o en su defecto el de el Teatro Picadero, que allí están bien especificadas las funciones y los horarios con tiempo, porque bueno, ya dije que están agotadas. La dirección es de Paula Herrera Nobile y está basada en el libro de Okazan de Mori Ponsori. Es un proyecto que se gestó en pandemia, que se fue postergando y que definitivamente ya lleva 4 temporadas y también lo ha hecho en España.
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4: Una época viví enfrente del tradicional Pizza Cero que estaba en el barrio de Palermo, ¿eh? Uno que estaba ornamentado con muchas plantas en el techo.
5: ¿Hablas del que está cerca de la televisión pública, del otro lado?
4: No, ese es el que está en la actualidad.
5: Ese está.
4: Frente al Automóvil Club.
5: Exacto.
4: No, otro estaba antes en la calle Ugarteche.
5: Ah, el de Ugarteche
4: y Cerviño. Sí, histórico lugar. Y yo viví enfrente, muchos años viví. Bueno, era visitante habitual.
5: Eso te iba a decir, es habitué del lugar.
4: Claro, porque de pronto salíamos con mi mujer y íbamos al cine, después, bueno, ¿y dónde vamos a comer? Qué sé yo, y bueno, viste, estacionar, demorarnos, llegar.
3: Vamos
4: a casa y cruzamos Pizza Cero.
3: Claro,
4: y bueno, así que bueno, éramos parroquianos que nos quedábamos inclusive hasta altas horas de la noche. Bueno, Juancito, querido, ¿querías hablar de la escaloneta?
6: Sí, o de Scaloni. Dos o tres cosas de Scaloni que me parecen interesantes. La primera, que es una genialidad, es una especie de mártir al cual la gente le va a llevar ofrendas.
3: Ay, le aparece, llevan de todo.
6: Todos los días aparecen videos más impresionantes. Hoy ya han debido vallar la casa de Scaloni, porque ya es, recordemos, la casa de los padres. No, pero una valla.
4: No, una valla de protección para.
6: Sí, de protección, porque.
3: Esta privacidad. Encima,
6: más claro. Los padres viven allí. Ayer, en un momento, la puerta quedó abierta, el padre se asomó, salió a saludar. Pero claro, la gente va con mucho amor, le llevan cosas, le hacen firmar cosas. Firmó un auto, le hicieron firmar un perro.
4: ¿Un auto? ¿Firmó un perro? Auto.
6: No, un perro en el lomo, pero un perro que tenía ropita, le hicieron firmar la ropita del perro.
3: Como la salchita
6: de. Y claro, la ciudad está revolucionada, se hizo famoso, le han hecho notas al verdulero, porque hicieron un pedido en la verdulería y entrevistaron al verdulero y le preguntaban, ¿y qué pidió Scaloni? Y dice, bueno, son 3 kilos de naranja, 3 kilos de papa.
4: ¿Qué pidió? Se pidió escarola.
6: No, pero
4: genial.
6: Revolucionado. Hay gente que va, un chico que le gritaba, le decía, si me das un autógrafo te traigo 2 lechones. Y él decía, no me traigas lechones, yo te firmo.
5: ¿Sabés quién subió una foto con Scaloni también? Miguelito del Cel, que siempre nos escucha.
4: Ah, bueno.
5: Sabe que Miguelito se lo cruzó por ahí.
6: Qué grande, Miguel. Sí. Bueno, a propósito de las visitas, quería mostrar, está en nuestro canal de YouTube, una visita muy especial que él tuvo hoy. Él se sacó una foto especialmente con los veteranos de Malvinas de San Lorenzo, ni más ni menos.
4: Claro.
6: Y le desplegaron, le llevaron como ofrenda una bandera, él se sacó la foto con los muchachos, compartieron un momento. Así que está viviendo una situación realmente espectacular. Y todo esto lo quiero terminar diciendo que por primera vez en la semana, la AFA, a través de sus redes sociales, compartió un video específicamente dedicado a Scaloni. Es un video largo, dura como 2 minutos, no tenemos por supuesto tiempo de pasarlo, y además es rico en imágenes, ¿no? Porque va mostrando las cosas que hizo Scaloni, pero tiene un locutor. Y el locutor va contando todas las proezas del ciclo Scaloni, comenzado allá por 2018. ¿Cómo remata el video con el locutor oficial de la AFA? Diciendo, ¿y si te digo que hay todavía más capítulos por escribir? Esta es la primera.
3: Nos solucionamos, chicos.
6: Esta es la primera pista que uno puede agarrar. Yo creo que cuando se hacen estos guiones no se trata de generarle un malestar ni una incomodidad al técnico. No estoy queriendo decir que esto sea una confirmación, ni mucho menos, pero sí digo que pasada la emoción violenta, la tristeza de haber perdido, tal vez con el correr de los días, y así como alguna vez Messi renunció a la selección y la gente hasta en los subtes le pedía, Leo, no te vayas, tal vez esta demostración popular en Pujato pueda ayudar a que Scaloni se quede.
4: Hay una vieja imagen que yo tengo muchas veces para de alguna forma decir que uno, cuando atraviesa una situación difícil, es bastante difícil reflexionar inmediatamente, ¿sí? Entonces yo, para mí, lo tengo como una suerte de imagen y digo, bueno, cuando baje el polvo de la explosión, vamos a ver cómo está todo, ¿no?
6: Claro.
4: Y uno se imagina que hay una explosión, sube la columna de humo, la columna de que empaña todo, y después comienza a bajar y vos volvés a ver el paisaje como estaba antes de la explosión. Y yo creo que acá lo que hay que pasar es esperar que baje el polvo de la explosión de haber perdido con España. Y las cosas seguramente se van a ver con más calma, se van a ver con mayor tranquilidad, va a aparecer las primeras posibilidades de revancha, las primeras posibilidades de ver con claridad qué vamos a hacer en el futuro, qué jugadores definitivamente se bajan de la selección, como en el caso de Otamendi, que acaba de definitivamente ya de no digo de renunciar, pero de despedirse. La palabra renunciar es una palabra difícil, yo creo que nadie renuncia a la selección, se despiden de la selección.
7: Se cierra, ¿no?, un ciclo.
4: Se cierra un ciclo, y bueno, pero obviamente cuando baje el polvo de la explosión, en el caso de la selección, se verán mejor las cosas. Uno va a retomar la calma, va a empezar a analizar un poco dónde está parada su vida, lo que le entregó, todo eso, y finalmente si va a continuar o no va a continuar. Por eso que me parece interesante. Y hablando de video, me gustó mucho uno que hizo, creo, la televisión, creo que ESPN, que se lo dedicó a Messi, con un recuerdo de Messi que dice, al final termina de gracias, capitán.
6: Sí.
4: Me pareció muy lindo, muy sentido, muy merecido por otra parte, porque se ocuparon solamente de Messi, ¿no? Y no suena como una despedida, suena como un reconocimiento.
6: Ay, claro.
4: Porque si haces un video por ahí de despedida de Messi, yo por ahí está leyéndose como que se despidió de la selección. Messi todavía no ha hablado. Seguramente, ¿por qué no ha hablado? Porque está esperando que baje el polvo de la explosión.
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4: ¿Qué temperatura tenemos ahora en una tarde que sigue siendo gris sobre Buenos Aires?
3: Sí, mayormente gris, es verdad. 16 grados 8 décimas la temperatura y 73% la humedad.
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4: Me gustaría un aporte más tuyo sobre el mundo del cine y las películas que se están viendo ahora, Iván.
7: Sí, señor. Bueno, hablábamos recién de las películas más comerciales que están en cartel en este momento, y con las vacaciones de invierno obviamente se potencian. Toy Story 5 tiene que contar efectivamente en función de cuál fue el abordaje que hicieron esta vez, y creo que fue la decisión más inteligente. Entender o tratar de ver a los objetos que son juguetes como algo obsoletos y que tienen una lucha denodada con contra la tecnología. Entonces, el hecho de poder mostrar a los chicos completamente alienados frente a una pantallita chiquitita y los juguetes tratando de recuperar el lugar que alguna vez perdieron, a mí me parece que es una hasta batalla cultural, podría decirse, que es linda de ver y un lindo mensaje para los padres. En el caso de los Minions, es aventura pura, a puro golpe y a puro slapstick, que es el tipo de humor que manejan los Minions. Y Moana simplemente hace honor a aquella película estrenada hace muchos años ya, más de una década, y que en definitiva se terminó convirtiendo también en un ícono cultural, esta vez Moana actuada por actores de carne y hueso. Queda la Odisea, recién lo hablábamos, es una película que adapta los poemas de Homero, el poema épico por antonomasia, del cual luego se habrían de agarrar muchísimas aventuras filmadas en cine, pero además la literatura y un montón de cosas, por El Señor de los Anillos a la cabeza, ¿no? Si se puede trasladar un paralelo entre la aventura de Frodo y la aventura de Odiseo, obviamente es una de las bases importantes. ¿Dónde poder ver la Odisea? Mi recomendación, porque fue pensada así, si pueden darse una vuelta por el IMAX, genial. Y si no, en alguna pantalla grande de alguna de las cadenas de cine. Valen la pena esas, cada una con sus argumentos.
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2: Confirmo con Juan Bindi que mañana a las 12 están las pruebas de clasificación para el Gran Premio de Bélgica, que tiene a Colapinto. Espero que esté Colapinto mañana, ¿no? Para la clasificación, porque hoy tuvo un accidente en las pruebas previas, las prácticas libres, lo que se llama. Se fue en una curva y pegó con la parte de atrás contra el murallón y quedó estropeadísimo el auto. Él no le pasó nada, pero el auto quedó estropeadísimo. A mí me parece que ese chico está atravesando un momento emocional distinto, porque ayer comentábamos que se había peleado con la novia.
3: Dicen que había cortado,
2: ¿no?,
3: con Maya Refico. Sí, con Maya. Es posible.
2: Es posible. Pero además, el otro día en la conferencia de prensa lo ponen con los dos españoles.
4: Sí.
2: No sé si no lo verduguearon y él medio reaccionó mal, ¿no?
4: Ayer, sí, en realidad no fue. Eso ya fue después en una nota. Él es un personaje muy carismático, muy simpático. Pero yo creo que él también debe entender, y esto lo digo elogiándolo, que él ya es una figura de altísimo rango.
3: Sí.
4: Y me parece que como cuando vos sos un personaje clase A, vos tenés que, en ciertos temas, cuidarte un poco. Él va a tener que ir a correr a España en algún momento. Y ayer dijo cosas jocosas, que son divertidas, pero yo las guardaría para hablar con los amigos. Messi no habla así, Del Potro no hablaba así, Nalbandián o los tenistas de hoy, o Manu Ginóbili, y Colapinto en su métier está en ese rango. Él es el piloto que representa la bandera argentina en la Fórmula 1. Entonces yo creo que hay cosas que ya el chiste ya quedó de lado y ya sabemos todo lo que él aporta, pero me parece que eso lo tiene que cuidar.
2: Un poquito más de seriedad.
4: Sí, más, exacto. Él no es un panelista de un programa de televisión.
3: Es que contesta todo lo que le preguntan.
4: Claro, y contesta la verdad como si estuviese hablando con los amigos.
3: Exacto.
4: Claro. Periodísticamente uno hasta podría decir lo agradece porque te da título, mirá. Pero hay figuras que tienen que cuidarse un poco.
2: Es muy interesante lo que dice Juan. Sí. Porque los humoristas, cuando imitan a una persona, sobre todo a una persona conocida y popular, lo que se rescata son los bocadillos que más usa.
4: Sí.
2: Y Nacho Bullián, cuando lo imita a Colapinto, lo primero que dice que hace, boludo.
4: Claro.
2: Dice, ¿por qué?
3: Es un clásico.
2: Bueno, porque Colapinto, una de las bocadillos que más dice es eso. Cuando habla, entra en confianza y bueno, se maneja de esa manera.
4: Sí.
2: Yo sé que es un código muy instalado en el público más joven.
4: Sí.
2: A mí no me gusta tanto, pero digamos que es parte de su idioma cotidiano, digamos. No,
4: y yo con esto no estoy queriendo decir que hoy él chocó, se pegó una piña por eso. Ni le bajo el precio. Es un piloto excepcional. Está teniendo un gran año. Hoy tuvo mala fortuna en Hungría, en una pista difícil que él ya había adelantado. Por la temperatura de la pista le iba a costar el agarre. Me parece igual que fue su maniobra la que lo perjudicó. Mañana entonces la clasificación. El domingo la carrera. Y recordamos que después llega lo que en Europa se conoce como el receso de verano.
2: Claro.
4: Hay carrera el domingo y después habrá que esperar hasta finales de agosto. Habrá un mes sin actividad en la máxima del automovilismo.
2: Bueno, muy bien, señoras, señores, así están las cosas. Tenemos el panorama en el horizonte más cercano, por lo tanto vamos al panorama de Mitre de las 6 de la tarde.
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0: 18 horas, 2 minutos en Buenos Aires. Cielo parcialmente nublado, temperatura 16 grados, 8 décimas. Tema candente, desde el oficialismo siguen con atención las declaraciones del vocero presidencial en cuanto al dólar. Es porque Adrián Rabier dijo que es una posibilidad de que el dólar llegue a 1.800 pesos en los próximos meses.
1: Ahora, que el tipo de cambio llegue a 1.800, a 1.700 para dentro de unos meses, es una posibilidad. Y además, digamos, la estabilidad cambiaria está muy clara. Yo no me preocupo por ese lado.
0: A todo esto, en la City porteña el dólar cerró a 1.520 pesos, el paralelo 1.545. El Banco Central hoy compró 345 millones de dólares. En cuanto al riesgo país, subió y se ubica en 437 puntos básicos. Con relación a los activos argentinos que operan en Nueva York, bajaron arrastrados por las caídas de los mercados mundiales debido a los nuevos ataques de Estados Unidos a Irán. Reglamentan el pago de cuentas sueldo en dólares. La medida la adoptó el Banco Central para empresas que abonen los salarios en moneda extranjera. La disposición también alcanza las eventuales cuentas sueldo en dólares utilizadas para trabajadores que no se encuentren comprendidos por el régimen de contrato de trabajo. Las cuentas sueldo en dólares tendrán las mismas condiciones que las cuentas sueldo en pesos. Milei a Brasil, el presidente de la nación, viajará esta noche para apoyar a Flavio Bolsonaro en su campaña por la presidencia. Según diarios brasileños, en el entorno de Lula no cayó para nada bien la inminente visita de Milei. Una importante fuente del Poder Ejecutivo de Brasil dice que hay solo una línea roja que, en caso de cruzarse, recrudecería el vínculo entre ambos mandatarios. Es si Milei realiza ataques personales hacia Lula. Causa AFA, Juan Maíquez negó cualquier vínculo con Chiqui Tapia. El ministro de Justicia reiteró que no conoce al presidente de la AFA y que no tiene ningún tipo de injerencia, ni relación, ni absolutamente nada con la Asociación del Fútbol Argentino. Además, Maíquez agregó que, desde que llegó al ministerio, todas las causas avanzaron y todo lo que pasó judicialmente fue en perjuicio de los imputados. Fútbol, emotivo homenaje a Nico González. El jugador de la selección fue homenajeado en su Escobar natal. Recorrió las calles de su ciudad en un camión de bomberos. El jugador de la Juventus afirmó que, si bien no sabe qué hará Messi y qué decisión tomará Scaloni, habrá un gran cambio en la selección argentina.
2: Eso depende de cada uno de ellos, yo no me puedo meter en la vida de lo que piensen los demás. Veremos qué pasa, veremos qué sucede. Yo creo que va a haber un cambio importante, ya sea para la selección, ya sea para cada uno de nosotros como personas. Pero bueno, veremos más adelante qué sucede.
0: Automovilismo, un viernes complicado en Hungría para Franco Colapinto. Fue un día bastante corto, creo que los coches de este año, con la baja carga aerodinámica que tienen, son cada vez más difíciles de conducir. En un circuito como este, con muy poco agarre, todo se vuelve bastante complicado, explicó el piloto argentino. Perdí la parte trasera en la última curva y golpeé el coche contra las barreras de neumáticos. No fue un buen día, ni en el comienzo que esperábamos. Perdimos mucho tiempo en pista, así que ahora debemos centrarnos en lo que podemos aprender e intentar mejorar para mañana, se lamentó Colapinto. A todo esto, Flavio Briatore bancó a Franco Colapinto. Después de su accidente y a través de una publicación en redes sociales, Alpina aseguró que arreglarán el auto y que estará listo para mañana, a lo que Briatore agregó: mañana será un nuevo día. Fútbol, torneo clausura, 20 minutos del segundo tiempo, Gimnasia de Mendoza, Central Córdoba de Santiago del Estero, empatan 0-0.
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0: Fernando Martínez, buenas tardes.
4: Buenas tardes. Están cerradas en las inmediaciones de la cancha de Huracán en Parque Patricios, en Amancio del Corte y Colonia. También en la zona de la cancha de Vélez. En Devoto hay un corte del paso a nivel de Chivilcoy y las vías del San Martín. Quedan demoras todavía en Benito Moreno hacia el oeste tras un accidente en el kilómetro 15, zona de Ciudadela, ocurrido más temprano. Cargada la Panamericana, también la autopista de Lepeán en ambos sentidos de circulación. En cuanto a los subtes, las 6 líneas horario.
0: 18 horas, 8 minutos en Buenos Aires, cielo parcialmente nublado, temperatura 16 grados 8 décimas, humedad 73%.
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6: Retomamos el diálogo con ustedes, señores, desde la Rural. Sabemos ya que está perdiendo Unión en el partido que está jugando. No, era una broma para Miguelito del Cel, que anda acá por el barrio y que lo vamos a invitar para que dentro de un rato pase por el móvil, ¿eh? Pero Unión empieza a jugar dentro de un rato. Estamos en el primer plano de este momento del programa con el jefe de gobierno de la Ciudad de Buenos Aires, Jorge Macri, que está aquí con nosotros. Bienvenido, Jorge, ¿cómo andamos?
7: Muy bien, muy bien, muchas gracias. Bueno. Y gracias por esperarme.
6: No, por favor, hasta las 7 te podíamos esperar.
7: No, sí, ya sé, pero me había comprometido más temprano, me invitaron a entregar unos premios y me atrasé un poquito.
6: Menos mal que teníamos unos conejos de la galera, pudimos ir sacando.
7: Siempre sacan, ¿no?
6: Siempre sacamos. ¿Qué estuviste, jurando un caballo?
7: No, jurando, no.
6: No, digo, colocando premios.
7: Sí. De la raza criolla, gran campeón, así que gran campeona, muy linda, un animal maravilloso, la verdad, sí. Que una competencia, porque raza criolla es de las que más competencia hay a nivel nacional. 16.000 compitieron hasta llegar acá. Oh,
6: qué bárbaro. 16.000
7: sí, a lo largo de todo el país, sí. Y acá eligieron dentro de todas,
6: bueno,
7: las categorías.
6: Uno acá realmente ve los que llegaron al final, ¿no? Y los que llegaron al final, los animales están terminados de una manera extraordinaria. Extraordinaria.
7: Para mí todos son lindos, ¿no? Sí. No sé cómo hacen los jueces. Fue muy interesante algo que yo no sabía, la primera vez que lo veo. El juez explica su fallo.
6: Ah, mira.
7: Se habla de cada uno de los caballos, que en este caso las yeguas que llegaron a competir, y explica por qué eligió una, la otra, describe cada una de las categorías. Claro. Muy interesante, muy, claro. Muy transparente además.
6: De manera tal que todo el mundo entiende por qué se juzga. Bueno, ¿te está entendiendo la Ciudad de Buenos Aires de todo lo que estás haciendo en tu gestión, Jorge? Hablando de entender.
7: Sí, yo creo que sí. Me parece que hemos logrado recuperar el orden en la ciudad, que es algo no menor, porque sin orden es muy difícil que haya libertad, que haya progreso.
6: Cuando decís orden, ¿dónde pones los acentos?
7: En todo. El orden es aplicable a muchos órdenes de la vida, pero si querés, desde la seguridad, desde el tema de que no haya más manteros, piquetes, las casas ocupadas. La semana que viene probablemente lleguemos ya a 900 propiedades devueltas a sus propietarios.
6: ¿Propietarios?
7: 900. Algunas hace 30 o 40 años que estaban usurpadas, ya la gente había perdido toda la esperanza de poder recuperarlas. Y es impresionante, Fernando, cuando las veces que, no a muchas, pero me ha tocado ir con ellos y rompen en lágrimas porque eran las casas por ahí de sus abuelos y ya sintieron que por ahí la abuela o el abuelo se murió y ya sintieron que no lo iban a recuperar nunca. Y hay un doble dolor, porque hay una emoción por recuperarla y cuando entran y todo está tan venido abajo, también claro, hay como una tristeza de... ¿Para qué la usurparon? Para tenerla así, además, porque la verdad que te encontrás con cosas muy, muy maltratadas, pero bueno, devolverle la propiedad a alguien es muy importante, no solo para esa persona, porque en ese lugar se instala todo el mal, desde ahí sale el narcomenudeo, el que roba, el que se esconde,
6: claro.
7: Entonces también el que vive al lado vive mal, el que vive enfrente vive mal.
6: Además, obviamente, desde el punto de vista impositivo, esa gente no paga nunca nada a la ciudad.
7: Peor, te diría, los propietarios por ahí siguieron pagando sus impuestos durante mucho tiempo sin poder acceder a su casa. Una cosa es una injusticia descomunal. Pero hay orden en muchas cosas. Acabamos de sacar un estatuto docente nuevo que ordena algunas cosas que estaban desordenadas. Por ejemplo, cada docente tiene derecho a 28 días al año para poder estudiar o capacitarse. Pero ese derecho era por cargo. Y por ahí un docente tenía 3 cargos. Entonces podía tomar 84 días al año. 84 días al año es algo parecido a 4 meses hábiles completos.
6: Claro.
7: Entonces, esas cosas también ordenarlas es razonable, porque el chico tiene que estar en el aula, ahora, la escuela tiene que estar abierta, pero si no hay docente...
6: ¿Esa es una negociación con los gremios?
7: Sí, y de decisión. Uh-huh. Y de decisión. Hoy, por ejemplo, el presentismo de los docentes en las escuelas de la ciudad lo dan poniendo el dedito con huella dactilar, con lo cual todo está controlado y no hubo lío. Uh-huh. Yo creo que cuando ven que vos tenés decisión política y lo que estás planteando es razonable y es difícil discutirte en lo público respecto a algo razonable, bueno, lo aceptan.
6: Bien. ¿Qué atributos mayores sentís que tiene tu gestión para pretender la reelección, como sé que estás pretendiendo, salvo que me equivoque?
7: Sí, mi deseo es ese.
6: Ajá.
7: Bueno, yo creo que en estas variables de orden hay mucho, la seguridad, creo que la limpieza ha mejorado mucho en los últimos meses, el esfuerzo que hicimos poniéndole mucha presión a las empresas, pidiendo a la gente más compromiso.
6: Yo creo que hay que crear la conciencia que está la campaña, ¿no? De 19 a 21, nunca después, tal cual.
7: Está bien. Que la gente ayude. Los pequeños gestos, a veces sentimos que el pequeño gesto nuestro no importa y hace a mucho, ¿no? La madre Teresa de Calcuta tiene una frase muy linda que es: una gota no cambia el mar, pero el mar no sería el mismo sin esa gota, ¿no?
6: Sí, claro.
7: Y creo que todos, si nos ponemos del lado de hacer las cosas bien, cambiamos un montón. Desde cuando sacás tu mascota a pasear, a el horario de cumplir. Pensá que solo perros hay 400.000 en la ciudad de Buenos Aires.
6: Sí.
7: Con lo cual, a 200 gramos por día de regalitos son algunas toneladas.
6: Sí, yo vivo en un barrio de gente educada y, sin embargo, tiene una relación con la caca de los perros realmente espantosa.
7: Sí.
6: No es por nada, no es el caso mío, yo soy levantador, ¿no? Pero digamos que yo sé que hay mucha gente que es impresionante. Yo camino por algunas veredas y me asombra que gente que sé que vive en ese lugar con un nivel de instrucción más o menos elevado, pero que no tengan consideración con la caca de los perros, porque
7: y además
6: es una fuente de enfermedad.
7: Total, pero y además no es que no saben, porque si ese regalito se lo deja en su living o en su habitación, lo levantan,
6: con él. Sí, ¿no? Exactamente.
7: Es como que hemos roto, o algunos han roto, el compromiso del afuera, ¿no?
6: Sí,
7: y ahí afuera convivimos todos.
6: Compromiso del otro también, ¿no?
7: El respetar al otro, el querer al otro, el querer este lugar en el que vivimos, esta ciudad maravillosa, también la construimos entre todos. Creo que lo que estamos haciendo en cultura es muy potente. Haberlo recuperado Julio Boca para el Teatro Colón. Estamos llevando la Escuela de Artes Escénicas, la estamos reconstruyendo al lado, abajo de la plaza. La reconstrucción del Centro Cultural San Martín, que no es el Teatro San Martín, que es lo que está sobre Avenida Corrientes, sino que está detrás, una obra de Mario Roberto Álvarez excepcional, que estaba con riesgo de derrumbe, que era la sede del Manuel de Falla, nuestra gran escuela de música. Ahí estamos haciendo una inversión descomunal. La verdad que lo que está ocurriendo en cultura es muy importante. El apoyo que le damos al cine, a la industria audiovisual, que es estratégica para nuestra ciudad.
6: Yo días pasados fui a ver a Elena Roger en Invasiones Inglesas.
7: Increíble.
6: Un espectáculo supremo.
7: Increíble.
6: Y yo les decía que ese es el teatro del Estado.
7: Tal cual.
6: El particular no hace una inversión de esas características, ¿no?
7: Y déjame que
6: me parece extraordinario que el Estado, en este caso el gobierno de la ciudad, haga esa apuesta, que fue realmente y es extraordinaria. Yo recomiendo que no se la pierdan, si puede, sobre la idea de música de Charlie, una presentación de Elena, encabezando un elenco extraordinario, una idea de producción extraordinaria. Mira, a mí me tocó ir el día de las vísperas de la fiesta del Día de la Bandera.
7: Sí.
6: Cuando terminó el espectáculo, todo el elenco se puso a cantar Aurora. Mm. Te digo que toda la gente lloraba a mares.
7: Es que es emocionante. La vi dos veces. Pero además hay algo nuevo que trajimos. Nuestra ministra Gabriela Ricardes es, la verdad, una persona que además estuvo, viene de la escuela del San Martín. Hay algo nuevo que estamos haciendo que a mí me llena de orgullo. Esa producción que vos viste ahí, que es una producción financiada desde sí. el gobierno y del Estado, tiene también socios privados.
6: Ah, bien.
7: Y lo bueno es que esa misma producción después va a salir en gira por el interior del país y por el exterior. Hoy tenemos Ricardo III, que arrancó en el Teatro San Martín, en Madrid, batiendo récords. Hacemos una coproducción con Furriel.
6: Claro, con Furriel, exactamente.
7: ¿Qué hicimos? Hacemos un acuerdo. Entonces, toda esa escenografía, vestuario, que hubiera quedado solo para disfrute de quienes pudieron ir al San Martín, sale de gira y de ahí nos ingresan recursos para el propio teatro para seguir haciendo más producciones.
6: Qué bueno, qué bueno. Te llevo a la política. Dale. ¿El PRO te está apuntalando?
7: Sí.
6: ¿O estás teniendo rivales adentro?
7: Siempre hay sobrelecturas de tensiones. Yo estoy muy concentrado en la gestión y muy acompañado. Creo que tengo un gran equipo, un muy buen gabinete. Pablo Beresi Artúa en infraestructura está haciendo obras espectaculares, como el Puente de la Bruna, del que hablábamos recién, pero el túnel en calle La Pampa, o el que acabamos de terminar en Lorca, ahí en pleno Caballito, Irigoyen, al lado de lo que es Vélez Sarsfield. Vamos a hacer el de Álvarez Thomas, la autopista de Lepiane. Lo que estamos haciendo en salud con Fernán Quiroz es descomunal, con una inversión récord histórica para la salud pública.
6: Cuando hablas de esas inversiones, el gobierno se autofinancia, porque hoy tengo entendido, leí una noticia que hubo una calificación elevada de Moody's, precisamente superior al gobierno nacional. Sí.

0: la ciudad, y esto nos permite tomar deuda más barata y hacer obras a largo plazo que necesitan financiamiento, obviamente.
1: La relación con el gobierno nacional, no solo en la parte administrativa, en la parte política, ¿es buena? ¿Hay buena, convivencia?
0: Es buena.
1: ¿Como para que vayan del brazo y por la calle o no?
0: Bueno, vamos a estar acá, juntos. Vamos a estar acá juntos el domingo. El otro día ya compartimos el Tedeum y el presidente Milei lo conoció a Vito, a mi nuevo hijo.
1: ¿Y te saludó?
0: Sí, lo saludó y lo saludé a él. Disfrutó de Vito. No, estamos bien. Tenemos siempre, y es razonable que tengamos diferencias o puntos de vista distintos, pero hay algo que nos une, que es... Yo tengo muy en claro que el país no tiene que volver al pasado. Hay errores que cometimos en el pasado que no tenemos que volver a cometer. El populismo nos llevó a lugares muy complejos, muy oscuros, no solo desde el punto de vista de la inflación, que fue una catástrofe, desde el punto de vista del déficit, sino de los socios internacionales, de haber trabajado en destruir la cultura del mérito, del esfuerzo, el perseguir al privado. Nosotros estamos en la vereda enfrente de eso. Entonces nosotros, la gran amenaza es que volvamos a eso. Entonces tenemos que hacer el esfuerzo para estar juntos y tirar para adelante.
1: Bien.
0: Jorge, ¿cómo? El tiempo dirá. El año que viene es el año de esa discusión.
1: Claro.
0: Pero creo que tenemos que hacer ese esfuerzo.
1: Tengo que hacer una pregunta incómoda, porque yo leí un artículo importante de un editorialista importante que en el último renglón dice: Mauricio está pensando querer volver a la ciudad de Buenos Aires como intendente.
0: Mirá. No sabía, pero sería una linda competencia. Lo veo enfocado
1: en otra cosa.
0: En otras cosas. Caminando mucho el país, consolidando el PRO, preparando 150 candidatos en distintas provincias del país, en ciudades importantes. Yo tengo la certeza de que ahí donde el PRO gobierna, las cosas se hacen bien. Nosotros queremos seguir haciendo ese aporte. Y Mauricio tendrá que decidir también cuál va a ser su rol. Pero hoy ese rol de liderar al PRO, de decir acá estamos, damos una mano en el Congreso, hemos acompañado muchas veces en momentos muy difíciles al gobierno, en decisiones complejas, por esto que te decía antes, porque no tenemos que volver a caer en los errores del pasado. Este esfuerzo que la gente está haciendo, que es descomunal, no tiene que caer en saco roto.
1: Está bien.
0: Y ahí creo que todos tenemos que hacer nuestro aporte.
1: Jorge, gracias por estar.
0: Gracias a ustedes. Gracias. Disculpen de nuevo que llegué un poquito tarde, pero te todo... sacan. No. ¿Y ahora viene Miguel o no?
1: No sé, ¿se me fue Miguel del CEL?
2: Ahora viene una tanda.
1: Que, porque también. Esperalo que va a subir. Si no te parece mal, dale nomás.
3: Bravo, bravo. Fernando. 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
4: Hola, qué gusto saludarlos. Soy Juan Locatelli y es un placer acercarles la previa del automovilismo como cada viernes en Bravo por Mitre. 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Comenzando con lo internacional, undécima fecha de la Fórmula 1, la máxima llega este fin de semana al circuito de Hungaroring, el denominado Mónaco sin murallas. Circuito inaugurado en 1986 con una gran victoria de Nelson Piquet sobre Ayrton Senna, una pista lenta, angosta y muy técnica. Lewis Hamilton es el máximo vencedor con 8 triunfos. Un viernes complicado para la escudería Alpine, 14º Gasly en ambos ensayos. En el primero giró Paul Aron, el piloto estonio, 19º en el auto de Colapinto por reglamento Fiat. Y en el segundo el argentino Franco Colapinto tuvo un despiste que lo privó de mejorar su registro. El viernes lo dominaron las Ferraris. Demostrando su buen momento, Leclerc y Hamilton respectivamente fueron los que marcaron el camino. Mañana 7:30 la última prueba libre y a las 11 la hora de la verdad, la clasificación. El domingo a las 10 hora argentina se pondrá en marcha la 41ª edición del Gran Premio Húngaro a 70 vueltas al trazado de 4 kilómetros y medio de extensión. Acompañan en la Fórmula 2 con Nico Barrone, el argentino que clasificó 16º, y en la Fórmula 3 Fiat el ítalo argentino Mattia Colnaghi, de buena quali, clasificó 3º. A nivel local, en el Roberto Mouras de La Plata, las categorías de la ACTC se hacen presentes, donde sobresalen las TC Pickup. Y en Concepción del Uruguay, en la histórica Entrerrianas, gran festival de automovilismo zonal. Y en época de vacaciones invernales, les recomendamos el Museo del Automóvil Club Argentino, Avenida del Libertador y Tagle, de lunes a viernes de 10 a 18 horas. Y el Museo del Automóvil Irigoyen 2265 Villarreal, a 3 cuadras de Beiró y General Paz, de 15 a 20 horas. Un saludo enorme a la familia Espadafora. Dos paseos ideales para los tuercas que visitan Buenos Aires. Gran fin de semana para todos.
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6: Qué bueno es hablar con los oyentes, ¿no? Bueno, acá tenemos uno.
7: Sí, es verdad.
6: Que se llama Miguel del Cel y que está acá, ha venido a pasear por la Rural. Y obviamente pasó acá por el móvil y lo pudimos localizar. Lo tentamos, se quedó un ratito porque va ahora a la cancha platense a ver a Unión.
8: Sí, lindo escucharlo a Macri hablando de la caca de los perros. Una nota bárbara.
7: Hermosa tarde.
9: Sí, sí. Me faltaban los Terian. Que eso ya hacen otro tipo de tonelada.
6: Bueno, ¿cómo estás, Miguelito?
9: Bien, querido. Mirá, allá abajo está Javier Mariscotti, corredor de cereales.
6: Ah, mirá.
9: Para mí el mejor del país, pero él no le gusta que yo diga que es el número uno.
7: ¿Es tu community manager?
9: Sí. Rosarín, no, amigo de toda la vida, un fenómeno.
6: Con él se va directamente al grano, ¿no?
9: Sí.
6: Mirá,
9: cuando aparece un humorista, vos te haces gracioso. Cuando recién eras político. Ahora
10: se me metís. Trato
9: de hacer un todo. ¿Qué va el camión y el negro atrás corriendo?
6: Atrás del choclo. Escuchame una cosita. ¿Dónde están ensayando?
9: Estamos ensayando. Los días fueron Daddy y el Chino a casa, a Santa Fe. Uh-huh. Mateamos, comimos, hicimos un asadito y estuvimos toda la tarde riendo, ¿no? De taradece.
6: ¿Pero de eso están ahí ensayando de esa manera?
9: Sí, y ahora vengo el 5, 6, 7, 8, 9 días y me quedo toda una semana acá en Buenos Aires. Vamos a ir a lo del Chino y vamos a ir pasando letras, riendo.
7: Ay, qué lindo,
9: de
7: qué
9: todos modos, hay toda una estructura de del pibe con los videos, fotos, sonido, todo, que es todo un trabajo aparte. Nosotros bien. Ahora tenemos que acordarnos a ver qué vamos a decir arriba del escenario, más allá que tenemos que pelotudear.
6: Escúchame, Miguel, ¿va a ser una despedida larga o tiene...?
9: No, va a ser de fin de agosto,
6: sí.
9: 27, 28, 29 y 30 de agosto, sí. Y se agregó ahora 27 de septiembre en el Gran Rex, y después hay unos 10, 15 shows en el interior y termina Midachi.
6: ¿No va a haber una despedida chalchalera?
9: No va a haber una despedida chalchalera. Todos nos dicen lo mismo, pero no, le vamos a dar un corte, un final a nuestra carrera, que creo que es lógica, que está buena, 43 años...
6: En lo personal, ¿necesitaban sí. ponerle este moñito final a Midachi?
9: Sí, porque lo íbamos a hacer después de... A ver, nosotros terminamos en Carlos Paz cuando justo empezó la pandemia. Y el próximo show iba a ser el último show nuestro. Y la pandemia nos complicó.
6: Claro.
9: Después yo me operé la rodilla, me puse una prótesis. No se siente el ruido, ¿no? Wing, wing.
7: Acá hay prótesis varias.
6: Yo
7: por acá.
6: Yo estoy igual, si querés, te hago el ruido con la mía.
7: Hay rodillas.
9: Bárbaro, muéstrale edad.
7: Esto fue una idea de Dante Gebel, ¿no? Que medio que los arregló,
9: claro,
7: para que...
9: Fuimos al programa los tres, al programa de Dante, sí. que nos invitó. Bueno, ustedes, ¿por qué no lo hacen un cierre de carrera? Al final nunca se despidieron y prendió la idea.
6: Está bien.
9: Y se dio así. Así que van a ser estos últimos. Yo calculo que van a ser 15 funciones a nivel nacional.
6: Pero por lo que veo que están preparando, va a ser como una suerte de repaso de toda la historia.
9: Va a ser un repaso actualizado. Por supuesto que la pochola va a ser una teria. Yo ya estoy esperando que Daddy entre con una caretita de... ¡Au! Que me haga, y la Tota diciendo, ay, me da ahora
7: la Tota. Monólogo de Daddy va a ver, el típico monólogo
9: de Daddy, sí, porque Daddy es muy talentoso. Yo le tiré un par de ideas, por ahí paré alguna prende, pero es muy capaz. Y para mí, de los stand-uperos que hay, Daddy es extraordinario. Y después, por supuesto, a ver, cuando estemos en el boliche bailable, viste que ahora todo es con teléfono. Viste que están al lado tuyo y te escriben por teléfono. Ya no es el te miro a los ojos.
6: Face to face.
9: Sí, es una locura lo que estamos viviendo. Más allá que todo va a volver a la normalidad, creo, ¿no?
7: Hoy somos todos casi algo, ¿viste? No hay vínculos.
9: No, a mí el teléfono Dios me tiene repodrido. Yo creo que me está afectando la vista ya, porque me pongo... No, me llegan mensajes, mandame videitos, y después te enganchás con Instagram... mirá una camioneta, salen 200 camionetas. ¿Viste? No, mirá una mina, salen 300 minas. Tantas me quieren. ¿Viste? Parece que te vuelvo.
6: Sí, bueno, loco. Miguel, qué lindo, qué lindo. Bueno, qué lindo que estén con esta actitud, digamos, o sea, preparando, divirtiéndose ya previamente a lo que va a ser los shows finales, ¿no?
9: Sí, está estamos bueno con todas. ¿Viste? Uno que está. Yo estoy medio sordo con las prótesis. No, a mí es increíble como todas esas cosas después van a aparecer en el
6: sí,
9: escenario.
6: Sí, sí, claro.
9: Pero estamos bien, estamos físicamente bien, estamos felices. Creo que nos merecíamos esta despedida. Creo que hemos hecho un carrerón.
6: Sí, sin duda.
9: O sea, llegar de Santa Fe, tres vagos del interior, llegar a Santa Fe y haber provocado tanto, haber viajado...
6: No, además fueron de menos a más, porque de pronto las ilusiones juveniles era entre ustedes y total. No sabían dónde iban a llegar y finalmente...
9: Sí. Grabamos una cumbia hace tres meses atrás con los Palmeras, que se llama Todo fue un sueño. Después la tenés que pasar un día.
6: Bueno.
9: Porque habla también de que todo fue un sueño. Bueno, a vos te debe pasar. Vos ves fotos, yo por ahí me pongo a ver fotos.
6: Sí.
9: Nosotros tenemos, a ver, aparecieron fotos, Goyeneche entregándonos un wow. premio en nuestra primera temporada en Carlos Paz, hace 42 años atrás, Goyeneche nos entregó el premio.
6: Qué bárbaro.
9: Fotos con Gogó Andreu, con
6: que por
9: Sandro.
6: Gogó Andreu, qué
9: recuerdo. Bueno, con Messi, con Scaloni, con Diego. Y encima, lo que estoy viendo, que el pibe que está en toda esta parte tecnológica, ¿viste estas fotos que toman vida ahora? O sea que Mercedes nos va a estar abrazando. Va a ser un final, creo que emocionante.
6: Bueno, qué bueno.
9: Porque van a aparecer una determinada cantidad de fotos que hemos elegido con grandes artistas que voy a decir, no puede ser que me haya abrazado, me haya sacado una foto jugando al fútbol con Diego, con bueno, tantas cosas que nos han pasado.
6: Está bien.
9: Que realmente todo fue un sueño, ¿no?
6: Pero ustedes se adelantaron a las redes sociales. Y te voy a decir por qué.
9: ¿Por qué?
6: Porque en el año 91, la única vez que yo viví un momento, yo trabajé muchos años en un videoclub, y la única vez que yo viví un momento de indignación de los socios era porque no había más copias originales
2: del video de los Midachi que sacaron en el 91, creo que fue, 90-91. Sí.
9: Bueno, fue récord de
2: fue una fiebre, de venta, pero una fiebre total. Bueno, en esos videos, ustedes rompían la cuarta pared con el público que estaba en su casa. Porque me acuerdo que habían grabado unos inserts en esos videos en donde vos aparecías en un momento diciendo, uy, ¿qué está haciendo ahí? No sé qué. Y rompían esa cuarta pared con el tipo que estaba sentado en su casa frente a la tele, en un video que en realidad lo que hacía era compilar momentos en vivo de los Midachi, pero que ustedes rompieron esa.
9: Bueno, qué bueno que te acuerdas con las pibitos,
2: güey. Bueno, como si fuera dicho, yo tenía 21 años, 22 años.
9: Y menos también.
2: Nada, nada, que. Parece que no, pero.
9: Me gusta hacerte el viejo, vos sos como nosotros. Viste, querido, cuando te dicen ahora, qué bien que está. Yo cumplí 69 el 3 de julio, hace poco.
7: Pero claro, estás muy bien, te mantenés muy bien.
9: Gracias, mi amor. Yo sé que estás sola.
7: Sí, estoy sola.
9: Ya sabe todo. Yo averiguo.
7: Baja la presión.
9: Aparte, hacemos linda pareja.
7: Muy.
9: Mete un negrito como una rubia.
7: Ojo, que yo te tire un centro no es fácil.
2: Bueno, te lo estoy tirando. Miguelito, querido. Oh, Me da.
9: Me asustaste recién porque dijiste, va a perder el unión. Le digo, me quiero matar si tengo que ir a la cancha. No,
6: fue una joda.
9: No, pero digo.
10: Te digo. Te digo algo que recién le dije a Miguel, porque viste que ahora estamos todos jugando de ansioso nada más. Bueno, ¿y qué jugadores van a llegar al próximo Mundial y cuáles no? Recién le decía a Miguel, ellos le acaban de vender al Racing de Estrasburgo de Francia a un chico que se llama Mateo del Blanco, que vos no me vas a dejar mentir, Miguel, pero tiene una calidad, un marcador de punta por izquierda. Impresionante. ¿Sí? Impresionante, y un chico del club, además.
9: Te cuento una anécdota. Cuando el año pasado Unión entrena en AFA, y justo estaba Scaloni. Entonces Unión justo hizo una práctica. Me entero que está Scaloni, lo llamo y vino a saludar al plantel. Y le dije, acá tenés los dos marcadores de la selección, bueno, por Vargas y por Mateo del Blanco. Sí. Se sonrió, pero no estaba tan errado. Y este pibe Vargas tiene 20 años, es un fenómeno también.
10: Otro crack.
9: No, Unión está muy bien.
6: Miguelito, te deseo lo mejor.
9: No, querido, gracias.
6: Que ande bien Unión esta noche, ¿eh? Te voy a ver el partido por.
9: Hoy debutan cuatro pibes de la tercera.
6: Está bien.
9: Bueno. Van a andar muy bien. Bueno. El 2, el 5, el 3 y el 9.
6: Está bien. Mirá.
9: Así bueno, que prepárense. Ojalá que me vuelva feliz a Santa Fe. Esperemos. Y si no, será la semana próxima.
6: Estamos cerca, ¿sí? Gracias. Y no te olvides de mandar las invitaciones para el debut.
7: Ay,
6: para
7: no,
6: la
7: despedida, queremos ir.
9: Pero por supuesto que van a estar ahí.
6: Gracias, Miguel, por estar cerca. No,
9: gracias a vos, que siempre que paso me saludás. Y me querés, qué importante.
6: Te quiero, cariño. Nosotros acá hacemos el programa con las puertas abiertas. Cuando pasen los amigos, vienen a saludar.
9: Gracias. Después seguimos la charla con la caca de los perros, que estaba interesantísima. Mirá qué cosa para preguntarle.
6: Sin embargo, hay gente,
9: al jefe de gobierno.
6: Pero hay gente que no le importa una
9: cuando
6: mierda.
9: Cuando dijo que eran toneladas, yo me asusté.
7: ¡Qué horror!
9: Yo le digo, ¿dónde en Santa Fe? Me quedo en Santa Fe.
6: Nos vamos por las noticias, señores, de 6:30 de la tarde. Dale.
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2: 18 horas 37 minutos en Buenos Aires, cielo mayormente nublado, temperatura 16 grados, una décima. Volvió a crecer la mora bancaria de las familias. Según el Banco Central, en el mes de mayo llegó al 12,8%. Se trata del mayor nivel de los últimos 20 años. El informe oficial destaca que el incremento de la mora tuvo como principal motor el desempeño de los créditos familiares. Irán amenaza a Inglaterra, es en represalia por la decisión del gobierno británico de permitir que aviones estadounidenses despegaran desde el complejo militar de Fairford, ubicado en Inglaterra, hacia territorio iraní. La Guardia Revolucionaria iraní advierte en un comunicado dirigido a la familia real británica que se preparen para recibir ataques, ya que, agrega, cualquier base utilizada para invadir territorio iraní es un objetivo legítimo para nosotros. Fútbol, torneo clausura, Gimnasia de Mendoza derrotó 1-0 a Central Córdoba de Santiago del Estero.
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3: Atención automovilistas, está totalmente colapsado el cruce del puente Pueyrredón hacia Avellaneda desde Constitución a paso de hombre. Recomendamos desviarse, por ejemplo, hacia el puente Vélez Arfield, tomar caminos alternativos. También infernal la autopista de Lepiane sentido Ezeiza. Al oeste todavía hay retrasos, mano a Luján. Esto es luego de un accidente en el kilómetro 15, ya liberado, pero todavía con demoras desde la cancha de Vélez. Están cerradas las inmediaciones de la cancha de Vélez, también la de Huracán y la de Platense, mientras que Panamericana todavía está con marcha intensa, pero algo más fluida en estos momentos. Trenes y subtes horarios.
2: En Buenos Aires, cielo mayormente nublado, temperatura 16 grados, una décima, humedad 78%.
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11: Martín Stengman, buenas tardes, ¿cómo te va?
12: ¿Cómo estás? Fernando, buenas tardes para vos, buenas tardes para todos. Bueno, jornada del viernes aquí en la Expo Rural, una jornada que arrancó muy temprano con los premios Testimonios Clarín Rural a los referentes principales de la, del sector agropecuario y también de la agroindustria. Desde el sector ganadero aquí se estuvo debatiendo y también compartiendo información sobre el impacto de los aranceles a los productos que impone Estados Unidos con un 12.5%, cerca de 50, 60 países. Es una nueva imposición que tiene que que ver con los bienes, lógicamente, que se importen desde la República Argentina también. Argentina tiene una cuota preferencial de 20.000 toneladas de carne hasta las 100.000 toneladas que la amplió el presidente Trump hace poco tiempo. Bueno, esto seguirá con arancel cero, no estaría penalizada por los aranceles que está aplicando Estados Unidos. Ahora, la cuota que está extra preferencial sí va a seguir pagando el 26% de aranceles como venía siendo hasta ahora y no va a ser penalizada con el 10% como el resto de los productos de Argentina. Esto tiene que ver con un acuerdo comercial que hizo Argentina con Estados Unidos. Bueno, y el mercado de granos que terminó estimulado también con Chicago $3 para arriba la soja, $455 promediando, en Rosario $510.000 la tonelada de soja, Fernando.
11: Muy bien, gracias Martín. Gracias por, además, por esta posibilidad de vernos. Siempre nos escuchamos a la distancia, pero el estar acá en la rural nos da la posibilidad de vernos.
12: Un gusto, Fernando. Gracias.
11: Bueno, gracias a vos.
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11: Acá en la pista central, se produjo un hecho interesante que lo voy a comentar. La fanfarria de Granaderos está ensayando de alguna manera el acto del domingo y han hecho una puesta en escena, digamos, y han comenzado a tocar la marcha de San Lorenzo dando toda la vuelta a la pista, toda la fanfarria y todo lo demás. Y es impresionante cómo la gente comenzó a cantar. Y es emocionante, con la banda en el medio sí. Y la gente cantando en las tribunas. Realmente me quedé helado, te digo, ¿eh?
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11: Tu línea final, Iván, querido.
25: Hablando del campo, La Casa de la Pradera es una de las series más vistas en Netflix en este momento. La Casa de la Pradera la tendríamos que traducir como La Familia Ingalls. Porque, claro. En definitiva, es una nueva adaptación de los libros que escribió Laura Ingalls en momentos en los que su familia se estaba mudando. Vale la pena, son 8 capítulos con una mirada menos romántica, si se quiere, del oeste.
11: Muy bien, una joyita.
25: Una joyita.
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24: El sorteo vespertino en la ciudad, 3515, que es la niña bonita. En la provincia, 2705, el 05 es el gato.
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11: ¿Y las otras dos loterías?
24: Y en Santa Fe, el 7.786, que es el humo. Y en Córdoba, 9.355, los gallegos.
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11: Lo último tuyo, Canosa.
26: 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Si bien falta mucho para el verano, ya dieron la fecha. Será el 6 y 7 de febrero del 2027, por supuesto, y como siempre, en el tradicional Aeródromo Santa María de Punilla, en Córdoba. El año pasado asistieron 90.000 personas. Pronto vamos a conocer quiénes van a ser los que van a asistir, los artistas.
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25: Juancito, los últimos tramos del deporte.
4: Apareció la foto finalmente y esta es la línea. Junto al presidente Stefano Di Carlo, Ángel Correa firmó su contrato hasta el 31 de diciembre de 2029 y se convirtió en nuevo jugador de River. Esto acaba de ocurrir hace unos minutos nada más. River oficializa, ya está la foto y todo de Correa. Yo me permito recordarle a la gente que Correa jugó 10 años ininterrumpidos en el Atlético Madrid. 10 años, casi 500 partidos. Y fui a revisar los números del último año en el que jugó en el Tigres de México. 54 partidos y escucha, 23 goles, o sea, tiene un gol casi cada dos partidos, y 13 asistencias. O sea, participó en 36 goles nada más que en 54 partidos. Si logra sostener esto, estamos hablando de un refuerzo de una jerarquía que no hay en el fútbol argentino. Así que, bueno, oficialmente Ángel Correa, refuerzo de River, que juega mañana con Barracas.
25: Bueno, después del bochorno de Aldo Civi, mañana River va a hacer una fiesta con Otamendi en la cancha. ¿Está confirmado que debuta?
4: A ver, no confirmado porque el entrenamiento se está dando ahora. Yo creo que va a estar tanto él como Montiel, por lo menos en el banco de relevos. Pero me parece que los dos se mueren de ganas de jugar, sobre todo Otamendi, y de cumplir su sueño.
25: Y seguramente la presentación de Angelito Correa mañana también. Así que River mañana va a tener elementos como para maquillar un reclamo que bien podía haber sido duro de la gente, ¿no?
4: Y te digo algo, me da la sensación de que esto no va a ser lo último que llegue a River, ¿eh? Yo creo que el mercado todavía sigue.
25: Bueno, nos vamos por los anuncios para ir cerrando nuestro programa de hoy.
5: Hasta

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4: Juancito, el partido que estaba jugando hoy a la tarde.
5: No ha terminado, están en el tiempo de descuento y está ganando 1-0 Gimnasia de Mendoza con el gol de Módica a Central Córdoba de Santiago. A recordarle a la gente que dentro de unos minutos, 2 para ser exactos, juega Racing con Gimnasia.
6: Muy bien.
5: Duelo en el cilindro de Avellaneda. También, como precisaban nuestros compañeros, por eso, atención, alguna demora en el tema del tránsito hoy viernes en la zona de Liniers, porque juega Vélez con Instituto de Córdoba. Y a las 9:15 de la noche, Huracán Banfield en Parque Patricios, y el partido que tendrá como espectador de lujo a uno de los vicepresidentes de Unión en Vicente López Platense, jugando con el Tatengo.
4: A Miguel del Cel, que pasó por acá y iba rumbo a la cancha de Platense. Es decir que Gimnasia de Mendoza tuvo una victoria módica, digamos.
5: Exacto, una actuación módica, una cosita sencilla. Está cerrando.
4: Una pavada final para cerrar nuestra presencia aquí en la rural.
5: Sí, señor.
4: Iván, que tengas mucha suerte en la puesta en escena de Puntera de Acero.
7: Vamos, mañana con
4: en
7: todo.
4: En la sala Beckett de la calle Guardia Vieja.
7: Guardia Vieja 3556.
4: Bien, ¿a qué hora es eso?
7: 21 horas mañana.
4: Bueno, no se la pierdan si pueden. La señora Canosa también se despide. Gracias por todo y nos vemos el próximo lunes a las 4 de la tarde, pero en el estudio de la calle Mancilla.
8: Mañana voy a estar con Polino en la rural.
7: Muy
8: yo
7: bien.
8: Avisé.
5: Mirá lo que te
8: tiro. De 13 a 14 horas.
4: Es decir, que hasta dentro de un minuto y medio vos pertenecías a este programa.
8: No, el lunes.
4: Después
8: voy a estar
4: ya pertenecías al otro programa.
9: No pases chivo de otro lado, por favor.
4: Exacto. Bueno, ¿cómo estamos?
9: Hola, Fer.
4: Querido, ¿bien?
9: Muy bien, por supuesto. Me lo crucé a Miguel del Cel, qué tipo macanudo, ¿eh?
4: Sí, sí. Están preparando la despedida de Midachi, ¿eh?
9: Qué bárbaro.
4: Sí, se están divirtiendo mucho, dice. Así que bueno, espero que les salga bien. Bueno, nosotros nos vamos, señores, porque ya está todavía en todo su equipo. No queremos excedernos en el tiempo. Vamos a volver al aire de Mitre el próximo día lunes a las 4 de la tarde. Juancito Bindi se va a tomar unas pequeñas vacaciones.
5: Es cierto.
4: Así que, bueno, Juancito, qué lindo, querido. Bueno.
5: Para jugar con. Me guardan en un corral por unos días.
4: No.
5: Sueltan la otra semana.
4: No, te vas con Mercedes, ¿no?
5: Sí. Y no Nincy.
4: Bueno, así que, señoras, señores, nosotros nos reencontramos el día lunes en el aire de Mitre, puntualmente a las 4 de la tarde, como es costumbre. Así que muchas gracias por acompañarnos, muchas gracias por el cariño y el afecto que nos han expresado en cada paso y en cada momento de este tiempo que hemos estado aquí en La Rural, que es un hecho privilegiado, es el momento que vemos a los oyentes face to face, cara a cara, ¿no? Porque los imaginamos a la distancia, pero acá en La Rural, bueno, nos expresa su cariño y esto a nosotros nos llena el alma de satisfacción y un combustible indispensable para seguir adelante. Perdón. Bueno, gracias por todo. Hasta el próximo lunes. Queda el señor Tato Ian con todo y todo su equipo para seguir volviendo a casa con la mejor sintonía de Mitre. Gracias.
9: Gracias, Fer.
4: Chao.
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11: Diecinueve horas, 1 minuto en Buenos Aires. Cielo mayormente nublado, temperatura 16 grados, una décima. Jorge Macri destacó la relación con el gobierno nacional al visitar los estudios de Radio Mitre en La Rural. El jefe de gobierno porteño agregó:
12: es razonable que tengamos diferencias o puntos de vista distintos, pero hay algo que nos une, que es, yo tengo muy en claro que el país no tiene que volver al pasado. Hay errores que cometimos en el pasado que no tenemos que volver a cometer. El populismo nos llevó a lugares muy complejos, muy oscuros, no solo desde el punto de vista de la inflación, que fue una catástrofe, desde el punto de vista del déficit, sino de los socios internacionales, de haber trabajado en destruir la cultura del mérito, del esfuerzo, el perseguir al privado. Nosotros estamos en la vereda enfrente de eso. Entonces nosotros, la gran amenaza es que volvamos a eso. Tenemos que hacer el esfuerzo para estar juntos y tirar para adelante.
11: Advertencia a los docentes rionegrinos. la efectuó el gobernador de la provincia al visitar la rural, el informe de uno de nuestros cronistas.
0: Ante la amenaza de paro por parte de docentes nucleados en la Unión de Trabajadores de la Educación de la provincia de Río Negro, su gobernador, Alberto Beretilnek, ratificó que le descontará el día a los trabajadores que lleven a cabo la medida de fuerza.
6: La provincia de Río Negro paga los terceros mejores salarios del país. Hemos estado cancelando normalmente nuestras obligaciones de sueldos, de aguinaldos, y no hay ninguna medida que vaya ni en contra de los de la educación ni los trabajadores docentes de la provincia, con lo cual es una medida muy inaudita e incomprensible. Sobre todo porque afecta directamente a 170.000 alumnos y a sus familias. Así que obviamente ante una medida que no tiene ningún sustento ni tiene ningún fundamento, el descuento de 10 es algo que no se negocia, ni siquiera se analiza por sí o por no.
0: Alan Zurita, Mitre informa primero.
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13: Y atención, porque colapsa también el cruce del puente Vélez Sarsfield desde Caseros. Avanza a marcha lenta hacia el sur. Esto es consecuencia también de la congestión en el puente Pueyrredón desde la autopista 9 de Julio Sur a partir de Avenida San Juan. Hay marcha intensa, pero algo más fluida en Panamericana, todavía con retrasos. La conexión de Perito Moreno hacia el oeste.
11: En Buenos Aires, cielo mayormente nublado, temperatura 16 grados una décima. Humedad 78%.
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0: 19 horas 5 minutos de este 24 de julio del 2026. Bienvenidos todos, abrimos puertas, ventanas y tranqueras al volviendo a casa. Aquí estaremos, mira, estamos en la rural y hay un montón de gente, observándonos como a pecera, a los peces acá en la pecera de la radio, y nos da mucha alegría que nos acompañen, así que los saludamos y les agradecemos. Bienvenidos al país del volviendo a casa, al país en modo viernes, al país que ya empieza a salir del duelo por la final del mundial que perdimos, al país en modo vacaciones de invierno, al país de la rural de Palermo, como les contaba, al país del Chiqui Tapia en la mira del FBI, pero acá lo más campante, Bienvenidos al país del consumo con 7 meses seguidos de caída. Mamita. Bienvenidos al país que debe seguir adelante. Al país que piensa en la visita del Papa en noviembre. Al país donde de a poco volvemos a vivir la realidad. Bienvenidos al país de Insaurralde y Jessica Sirio. Al país que vuelve a agitar el Congreso, al país que atrasca, al país a la que te criaste. Bienvenidos al país que intenta desregularlo todo, al país que vuelve a mirar la economía, que vuelve a mirar la justicia. Bienvenidos al país de los periodistas más malvados de la Tierra, al país a veces contradictorio y a veces no, al país que deseamos, al país que somos, al país que queremos. Bienvenidos todos al país más loco del mundo.
1: Estamos volviendo a casa.
0: Y abrimos nomás la tranquera, Saludamos a toda la pandilla. Aquí está nuestra querida Carola Gil, más conocida como Charlotte. Hola, Carolita.
2: Hola, Tato. Hola a todos.
0: ¿Todo bien?
2: Todo bien, todo bien. Voy a subirme a esta silla que quedé media petiza.
0: Estás como... Es verdad, ahora pareces
2: una persona.
0: Está nuestro querido profesor Miguel Winiaski, más conocido como Michael.
3: Hola, ¿cómo estamos? Impresionante la gente, ¿eh?
0: La cantidad. Impresionante. Una fiesta. Qué bárbaro.
3: Una fiesta.
0: Y bueno, mira, acordate que la feria arrancó la semana pasada cuando estábamos en clima mundialista. Todavía estábamos en zona mundial.
3: Sí.
0: Después vino la final, después vino la lluvia.
3: Vino el duelo.
0: Unos días terribles y poco a poco se fue aclareando un poquito y volviendo a los tiempos de normalidad. Saludamos a nuestro querido uruguayo José Gabriel Carvajal.
4: ¿Cómo va, Tato? Te saludo con un gol de Racing.
0: ¿En serio? ¿Ahora ya?
4: Ahí, a los 6 minutos ya ganó 1-0 con gol de Milievich. Mirá vos.
0: ¿De quién?
4: Marko Milievich.
0: Ah, mirá, yo no daba un mango por ese. El otro día hizo un gol también.
5: Lo insultaste bastante.
4: Nadie daba un matco por ese.
0: Sí, porque no, porque el torneo pasado había estado muy mal. Pero le renovaron y mirá, sí. Ya hizo 2 goles.
4: Mirá cómo te brillan los ojitos lo que escuchaste.
0: Muy bien, gracias. Muy bien. No, igual, lo saluda Nachito. Primero, hola Nachito.
5: ¿Cómo estamos, Tatín? Buenas tardes, ¿todo bien?
0: Nuestro querido Nacho.
5: Un regalo de la defensa de Gimnasia para que Marko Milievich.
0: ¡Ay, Nachito! ¡Juy! ¡Sí! ¡El Gimnasia! ¡Ay! No es solo que está ganando Racing, está perdiendo Gimnasia, Nacho.
5: Mira que ya había sufrido bastante con el Mundial para empezar de nuevo el torneo, mamita.
0: Che, a propósito de eso les voy a confiar una conversación que tuvimos en el estudio hace un ratito, mientras esperábamos el pase y demás. Yo le confiaba al uruguayo que estoy muy angustiado con la imagen que vi anoche de Leandro Paredes. Leandro Paredes jugando en la cancha de Boca con la camiseta de Boca.
4: Y sí, juega ahí, Tato. ¿Cómo te va a angustiar que un tipo juegue bien al fútbol? Y
0: pero Leandro Paredes es del 5 de la escaloneta. Y está jugando Mundial.
4: El tema es que ya terminó
5: el Mundial. Claro, ya terminó el Mundial. ¿Querés que siga jugando?
0: Pero muy rápido.
3: Este es un pase de selección. Lástima que no hizo igual en la final.
0: No, y además que se lo hizo a uno que no es de la selección. Además, es uruguayo.
4: Te voy a decir algo. Sí. Buscá programa para el domingo porque no hay nada este domingo.
0: ¿No?
4: Y Boca a la tarde nada más para ver, pero Mundial ya está, ya terminó.
0: Qué cosa, ¿no? A mí me impresionó la velocidad con la cual ya está, ya terminó todo. Lo que era una fiesta, lo que nos congregaba, que estábamos todos hablando todo el tiempo del Mundial, de golpe, pluf.
3: Ahí salió la Nación, pero no solo en la Nación, unas estadísticas de Messi. ¿Sabes que es el mejor Mundial?
0: No tengas duda.
3: 8 goles, 4 asistencias, o sea, 12 conversiones por él.
5: Claro. Y con 39
3: pirulos. A los 39.
5: Ahí toma pa' vos.
0: Y la verdad que sí. La verdad que creo que estamos todos de acuerdo con que fue el Mundial de Messi hasta el último partido. El último partido, sí. Bueno, no existió ninguno.
3: En los,
0: ¿no?
3: últimos, en los últimos 7-8 minutos reapareció y casi.
0: Pero bueno, también hay que asumir que la derrota es parte de la vida, que está todo bien. Sí, hoy ayer, de hecho, cuando vi que estaba Paredes, me quedé mirándolo a ver qué decía después del partido, y la periodista que lo entrevistaba le preguntó por qué pasó en la final, y él dijo nada, nos ganó un equipo que jugó mejor que nosotros. Y a veces la vida es más simple, no hay que buscar conspiraciones.
2: Buscamos mucha vuelta.
0: No, viste, a veces, ¿y qué pasó? Nada, que nos ganaron porque jugaron mejor que nosotros. Punto y aparte, se terminó todo. Sí. No hay lugar para más nada.
3: Él ahora se lo toma así, pero en el partido agarró del cuello.
0: No, está bien, pero me refiero a las explicaciones porque... No es, esto no es Argentina, en todos lados pasa lo mismo. Siempre intentamos buscarle la explicación a lo que no nos conforma. Siempre buscamos la explicación a aquello que no nos deja satisfechos o que nos resulta demasiado exorbitante, demasiado exuberante.
4: El golpe emocional para comprenderlo a veces nos descoloca.
0: Te descoloca.
4: Pero no está mal que, como dice Miguel, pasado el tiempo tenés que...
0: Ya está.
4: Te sacás el sombrero y punto, se acabó.
0: Sí, jugaron mejor los gallegos, chao, ya está.
3: Ahora, los que vemos fútbol siempre, y no solo en el Mundial, y acá... Buscaron más o menos, pero para nosotros
2: sí. Sí, yo también, no me queda otra.
3: ¿No sufrís casi lo mismo si pierde Racing un partido importante o...?
0: No sé, a mí lo del Mundial, yo me enamoré de la escaloneta y creo que a todo el mundo le pasó un poco lo mismo. No digo que uno no pueda enamorarse Independiente, Miguel, pero...
3: Es difícil, en estos tiempos es difícil.
0: Pero sí, digo eso.
4: Pero cuando juega tu club...
0: Es distinto.
4: Cuarto de final, semifinal.
0: No es comparable. De Libertadores.
3: No, pero si perdés una final en la Libertadores. O en la
5: Para mí, el amor de un club mata el amor de una selección.
0: Bueno, pero es una discusión que no tiene sentido.
4: No tiene sentido. Pero yo te voy a decir: el promedio del hincha que va a la cancha todos los domingos a ver a su equipo y una final de Libertadores por una final de Mundial te cambia la
0: privilegia del club, pero me parece una discusión que no tiene ningún sentido.
4: No, pero no estoy planteando como discusión.
0: Sí, es así, es como vos decís.
4: Haciendo una mirada sobre la realidad.
0: Porque la tribu, mientras más, es más pequeña, con lo cual es más accesible, uno la conoce más, uno conoce a su pequeña familia, que es tu club.
4: Después hay detalles. ¿Qué tan habituado estás a que tu club llegue a instancias decisivas? Bueno. No, pero lo digo sin chicarle.
0: No, pero es verdad.
4: Y lo otro es, la conexión. Hay dos cuestiones. La conexión del último tiempo con la selección, a partir del título, obviamente, siempre es mucho más fuerte que antes. Y el otro tema es que desde hace, no sé, 20 años... la gente empezaba a ir a ver a la selección con la camiseta puesta. Hoy no hay nadie que no vaya al estadio, a cualquier estadio, con la camiseta de la selección. Hace 30 años atrás iba mucha gente con la camiseta de la selección, pero mucha gente, la mayoría por ahí llevaba o la camiseta de los clubes de los que eran hinchas. Vos no te olvides que vos veías a la selección jugar en el Monumental y tenías una cabecera con mucha gente de Boca y la otra con mucha gente de River.
0: También es cierto que todos usamos mal las camisetas de nuestros clubes, porque antes ir a la cancha con la camiseta de tu club por ahí era un peligro, y hoy en general ya no. Se hizo más habitual el uso de la camiseta de fútbol.
3: En general no, porque no hay visitantes.
0: Bueno, sí, por supuesto.
4: Sí, ese es el tema.
0: Bueno, está bien, pero no hay visitantes.
3: No hay, claro.
0: Con lo cual uno puede ir tranquilo a la cancha con la camiseta de su club, cosa que antes no se podía. Yo he ido, vos también, sos más de mi generación, uruguayo. No. Hemos ido a la cancha sin la camiseta del club.
4: Sí, primero que en aquel momento conseguir una camiseta era poco.
0: Era difícil.
4: No había una industria de la venta para el hincha en
0: primer. Pero además te la podían afanar, te podían pegar, agarrar entre cinco. Es lo que pasaba.
4: Sí, totalmente.
0: Y eso ha dejado de pasar. Y eso se obviamente que se celebra. Bueno, vamos a estar hablando, por supuesto, de la actualidad. Vamos a decir que hoy, a mí el dato que más me llamó la atención desde bien temprano es que se cumplen 7 meses de caída permanente del consumo, cada vez hay menos plata en la calle. Es algo que ustedes me dirán, no es noticia, es una obviedad. Sí, bueno, pero ya empieza a notarse de manera significativa en el que coloca el producto arriba de la góndola, arriba de la mesa, en la farmacia, en el supermercado, en el puestito, en donde sea, que está bajando el consumo. No es una baja brutal como hubo en otros tiempos, pero es significativa, y ya son 7 meses de caída permanente, que básicamente lo que delata es que estamos todos con menos plata que antes. Tan simple y tan brutal como eso. Hay que decir también que este domingo estará será la vieron que este es un país bastante chiflado, donde la inauguración de la Rural de Palermo se hace el último día. Cuando cierran, hacen la inauguración. Están todos medio locos también acá en la Rural. Bueno, eso es una tradición de la Feria Rural de Palermo, y esto va a ocurrir el día domingo. Va a venir Javier Milei. En general me decían que se hace los sábados la inauguración. Bueno, se va a hacer el domingo porque viene Milei, pero viene un ratito. Ya avisó que él viene, habla, da su discurso y se va. Después vienen los desfiles de las vacas, de los caballos, campeones y todo lo demás.
3: Sí. Bueno, está en Brasil, ¿no? Viaja a Brasil.
0: Viaja a Brasil a visitarlo a uno de los hijos de Bolsonaro. Sí. Lo que dicen que es un acto que intenta provocar a Lula da Silva, aunque dicen que Lula da Silva lo recibe con beneplácito porque entiende que lo beneficia. ¿Qué sé yo? En esas cosas de los cálculos que hacen los políticos, que no me parece que no son tan trascendentes para nosotros, pero que están ocurriendo. Efectivamente, hoy por la noche va a viajar Javier Milei a San Pablo para encontrarse con el hijo de Bolsonaro, Flavio Bolsonaro se llama.
3: Flavio Bolsonaro, sí, que aspira a la presidencia.
0: Sí, el 4 de octubre son las elecciones en Brasil. Habrá que estar muy atentos. Si pierde Lula, será una noticia mundial. Si no pierde, será una continuidad.
3: Sí.
0: ¿No? Porque Lula es... te guste más, te guste menos, es uno de los presidentes más fuertes de la región de los últimos 20 años.
3: Sí, la diferencia de la Argentina, hay una continuidad, hay una cierta política de Estado.
0: Sí, hay una política de Estado porque hay una cancillería, sí, que trasciende siempre a los distintos gobiernos.
3: La cancillería,
0: gobiernos,
3: ¿no? Itamaratí, y también la economía.
0: Hay una
3: política liberal, su vicepresidente, sí, liberal.
0: Sí, hay una industria que siempre sobrevive, muy potente, que es la que moviliza gran parte de la economía. La Argentina también tenía una industria, lo que pasa que la Argentina está mutando, está dejando de ser un país industrial para convertirse en un país, podríamos decir, energético, tal vez.
3: O sea, industrial, energético.
0: O no sabemos exactamente qué, pero claramente otra cosa. Hoy el campo es, bueno, hace mucho, pero hoy más que nunca, es uno de los sectores de la economía más vitales, pero quedó levemente relegado por el sector energético, que hoy está de moda en la Argentina. Lo que pasa que, claro, el sector energético, ¿qué inversiones trae? Trae mega inversiones que no dan laburo a los tipos de a pie comunes. Dan laburo a gente muy específica o a trabajos provinciales, dan menos trabajo, sí, que...
2: servicios asociados.
0: Claro, dan menos trabajo que una fábrica de autos, por decir algo bastante evidente y bastante obvio. Bueno, ese tránsito, ese cambio del orden económico tiene un altísimo costo. Social, obviamente.
3: Sí, pero fíjate, Tato, que no hay una convulsión social. Hay camusa, piquetes.
0: No,
3: menores. Y todavía hay un sostén importante.
0: Sí, primero veremos. Porque, como bien decís vos, no hay resistencia, no hay resistencia organizada, por lo menos. Y después porque yo creo que la gente entendió que lo que estaba antes no funciona más y que hay que probar otra cosa, también eso es cierto. Y eso le da al gobierno un changüí o una espalda un poco más grande para orientar el rumbo sin tener que dar explicaciones a cada minuto, ¿no? Me parece que pasa por ahí también.
3: Y al final, después de estirar lo máximo posible la atención, por ejemplo, en el caso Adorni,

0: prescindido, después de un larguísimo tiempo y un costo increíble, ha prescindido de esos factores tan irritantes.
1: Sí, sí. De hecho, en estos días hubo bastante lío porque el nuevo vocero, yo no sé si fue un furcio o qué, pero el nuevo vocero del gobierno habló de que el dólar podía escalar a...
2: No sé, 1.800.
1: A 1.800 pesos. Esto generó un gran revuelo. Generó un revuelo, pero no tanto.
0: No tanto. Internamente, aparentemente.
1: Internamente hubo muchos reproches, así como vas a decir semejante cosa. Pero tampoco hubo tanto lío, porque hoy de verdad nadie cree que el dólar va a estar en 1.800, por lo menos en el corto plazo. Cambió la dinámica, claramente se modificó, y la Argentina es otra. Ojalá que termine bien esta historia. Uno tiene, por supuesto, sus dudas, sus precauciones, y me parece que está bien que así sea, que hay que tenerlas. Me hace señas Pupa. Cuando me hace señas Pupa...
2: ¿Qué pasa?
3: Se armó el quilombo.
1: Es una tandita, ¿no? Bueno, vamos a seguir una primera tanda porque tenemos tanda demorada porque increíblemente hay mucha gente que quiere auspiciar en Radio Mitre y en nuestro programa, así que bueno, en parte nos da alegría. En parte, mira, ya los extrañamos. Pequeña tanda y seguimos volviendo a casa, dale.
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0: volviendo a casa a las 19 horas 25 minutos. Estamos en la rural, en la Feria Rural de Palermo, físicamente, pero ustedes nos escuchan, que nos escuchan en el auto, en la radio de la cocina.
1: En el teléfono.
0: En el tele, mucha gente en el teléfono, por supuesto.
2: Mucha gente mirándonos por YouTube.
0: Ah, mucha gente por YouTube. Así que tenemos. ¿Vos vas a leer los mensajes de YouTube, Nachito?
2: Sí.
0: Los mensajes de YouTube que también leemos, por supuesto que sí. Y lo que nos dejan al teléfono. Al teléfono.
2: Así es.
0: ¿Qué tenés que agradecer, Nachito?
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0: Dejá de mandarle un saludo, un gran abrazo a Cristian.
2: Beso enorme a Cristian. Sí,
0: que siempre nos acompaña, siempre se copa con nosotros. Y nosotros con él. Nos reímos con él. Sí. No solo de él, que también nos reímos de él.
2: Bueno.
0: De nosotros.
1: Nos reímos de todas.
2: Beso grande para Chris. Siempre presente.
0: Sí, de verdad. Sabe que lo valoramos. Bueno, vamos a estar con toda la actualidad. Fútbol, ¿cómo sigue Gimnasia Racing?
3: 1-0 sigue ganando Racing y está jugando Vélez, que empata con Instituto 0-0 también. Partidos de las 7 de la tarde.
0: Vélez Instituto. ¿Y el otro que jugó, quién era?
3: Ya te actualizo, esperá.
0: No parecía un partido de la primera.
3: No, porque era Gimnasia Mendoza con Central Córdoba Santiago del Estero. Ese era el.
0: ¿Y de qué división es eso?
3: Primera división.
2: Primera división, claro.
0: Primera división.
3: Sí.
0: En la primera juega Racing, San Lorenzo, Boca, juega Estudiante, eso. ¿O no?
3: Juegan esos también. Ganó Gimnasia Mendoza 1-0.
0: ¿Ganó quién?
3: Gimnasia de Mendoza 1-0.
0: Todo bien, les mando un beso a los hinchas de Gimnasia de Mendoza.
3: Que están chocho por la victoria.
0: Que claro, que están chocho por la victoria, les importa un pomo que yo los cargue.
3: Platense con Unión y Huracán Banfield hoy más tarde.
0: Vos te das cuenta que termina el Mundial y volvemos a la realidad de los torneos de 200 millones de clubes. Sí, sí. Al Chiqui Tapia que se nos va a matar de risa otra vez más. ¿No?
2: Como diría el Chiqui Tapia, no traten de entenderla, disfrutarla.
0: Es verdad.
3: Tengo Federal A, si querés también ahí.
0: Hoy una excelente entrevista que hizo de La Nación, Hernán Capielo, al ministro de Justicia, Juan Bautista Maíquez, donde defiende, dice que no tiene nada que ver con el Chiqui Tapia, que ni lo conoce y demás, y defiende que han nombrado un montón de jueces, cosa que se esperaba que nombren muchos jueces, cosa que no se hacía hace mucho tiempo, había una gran demora, así que eso es una buena noticia. Pero la justicia sigue siendo uno de los grandes problemas de la Argentina, creo que coincidimos todos en que tal vez el mayor, o por lo menos esa es mi opinión, el mayor de los problemas de la Argentina es la justicia. Se han nombrado en este tiempo muchos jueces, entiendo que quedan por nombrarse muchos más, ojalá que se haga lo mejor posible. Me permito alguna duda, pero bueno, esto es un poco la idea del tiempo que se viene. Digo esto porque el gobierno está en un entramado donde no hay muchas leyes, por ejemplo, que vayan a salir en lo inmediato. Hoy estuve leyendo un poco y repasando un poco los proyectos de ley del gobierno. Hay algunos que son muy interesantes, otros más polémicos, pero todos son para dentro de, por lo menos dentro de un mes, para que vayan a discutirse en el Congreso. Viene, me parece que post mundial viene una etapa más de menos anuncios grandes y de menos medidas trascendentes, sino de una etapa más calma. Esperemos que sea con una mejora en la economía, que como decíamos, es lo que más necesita un impulso y un empuje para que estemos un poquitito mejor todos.
4: Sí, la inflación controlada, ¿no? Ahí es donde.
0: Eso sí. Eso lo han logrado, claramente.
4: Mientras eso se sostenga, bueno.
0: Es que eso me parece que lo han sostenido y lo van a seguir sosteniendo, pareciera. ¿No?
4: Pareciera.
0: Siempre hay que ser precavidos en la Argentina.
4: Tenemos el potencial, pues aquí estamos, ¿no?
0: Pero creo que es el gran mérito del gobierno de Milei al día de hoy es ese. Haber contenido la inflación, haberla moderado, no digo terminado, porque no la terminó, pero haberla llevado a números mucho más lógicos. En un país que no es lógico, Miguel.
4: El país más loco del mundo.
0: El país más loco del mundo. Bueno, vamos a ir al informativo, a la vuelta del informativo seguimos. Tenemos foto del día. Hoy, Carolita, ¿qué tenemos?
1: Historias.
0: Hoy tenemos historias de Charlotte, que siempre nos gustan tanto. Y hoy tenemos a gente que sabe.
2: Sí, ¿eh? Como atentos, todos los viernes.
0: Atentos que hoy tenemos un gente que sabe que tiene que ver con este lugar donde estamos situados físicamente, que es la Feria Rural de Palermo. Así que atentos, vamos a estar hablando de un bicho que camina que a mí me da miedo. A mí me da miedo, les adelanto eso.
2: Guarda.
0: Y créanme, a ustedes también les va a dar miedo. No te hagas el guapo, uruguayo.
3: No. ¿Eh? No, yo no soy guapo.
0: Gracias, José Manuel. Ya venimos, dale.
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7: Cielo algo nublado en Buenos Aires, 14 grados 8 décimos la temperatura. ...19:32, la hora de la vuelta a casa en anochecer de viernes, con radar de tránsito Mitre.
8: Hay congestión en la autopista Buenos Aires-La Plata, en el kilómetro 5... hay un vehículo detenido mano a La Plata, está sobre el carril número 1... además, hay balizamientos por obras en el kilómetro 6 hasta el kilómetro 4... sentido capital, sobre los carriles 3 y 4... esto está provocando demoras en ambos sentidos, es en la zona de Empalme con la 25 de mayo... también retrasos que permanecen para cruzar el puente Pueyrredón, en la autopista de Lepiani en general pasa a la altura de las zonas de Villa Devoto y Liniers, mano al Riachuelo. Ya Panamericana y Acceso Oeste están fluidas hasta ahora.
7: El gobierno relativizó los aranceles de Donald Trump, mientras tanto espera definiciones de Estados Unidos. La Casa Rosada destacó que Argentina quedó alcanzada por el arancel más bajo, con una tasa del 10%, y exenciones negociadas con Washington. El Ejecutivo reconoció que no espera una aplicación integral del acuerdo comercial en el corto plazo, porque todavía faltan definiciones estadounidenses. En el oficialismo consideran que el alineamiento entre Milei y Donald Trump contribuyó a que el país conservara el tratamiento preferencial acordado en el mes de febrero. Fútbol, Liga Profesional, Torneo Clausura. En Avellaneda, Racing le gana 1-0 a Gimnasia Esgrima La Plata. En Liniers, Vélez igual a 0-0 con Instituto. Antes en Mendoza, Gimnasia venció 1-0 a Central Córdoba de Santiago del Estero. 21-15 en Vicente López, Platense recibirá Unión y en el Duco, Huracán se medirá con Banfield. 14 grados 8 décimos la temperatura en Buenos Aires, 83% la humedad.
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0: acabó.
1: Nosotros tenemos también a Calamaro acá,
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1: Me encanta esta versión, ¿te gusta, Carolita?
3: Sí, muy buena.
1: A ver, escuchamos un poquito al Calamaro, que es al Calamaro de los discos, vamos a decirlo así.
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1: Y a nuestro Calamaro.
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1: Qué tipo genial, Calamaro, ¿no? ¿Siempre te gustó, Nachito?
4: Sí, desde pibe.
1: ¿Desde pibe?
4: Sí, sí, sí, lo he ido a ver varias veces. Mejor recital que vi en mi vida, Calamaro en Cosquín Rock.
1: ¿En serio?
4: Imponente.
1: ¿Año? ¿Te acordás, no?
4: No, 2000 y algo, no me acuerdo ni a
1: par. ¿Mejor recital del uruguayo, José Gabriel? ¿Cuál fue tu mejor recital, te acordás?
5: Oh.
1: Es difícil, ya sé, hay muchos. Elegí alguno.
5: Mirá, ¿sabes cuál voy a elegir por una circunstancia distinta? Serrat. Octubre del 84, todavía no se había producido la apertura democrática en Uruguay. Y fue a cantar el centenario completo. Yo estudiaba periodismo, estudiaba de noche. Salimos antes y nos fuimos, porque la verdad no teníamos un peso, a escucharlo alrededor del estadio. Entra Serrat y dice: con la generosidad de ustedes voy a pedir que abran las puertas del estadio, no quiero que nadie quede afuera de esto.
3: Ay, y entraste.
5: Y entramos. Y lo vimos en el piso del centenario.
1: Qué lindo.
5: Y fue histórico, impresionante.
1: Carolita, uno, elegí un recital.
3: Ay, yo creo que debe ser el uno de los primeros a los que fui, el de Amnesty en Argentina.
1: Yo iba a elegir ese mismo. Extraordinario.
3: Sí, somos medio contemporáneos, claro. Vos y yo.
1: Argentinos tocaron Charlie. Y Gieco, gracias. Y después estaba Pat Metheny, Bruce Springsteen,
3: Sting, Peter Gabriel.
1: Peter Gabriel, mamita querida. Y la Yusun Nudur, ¿se acuerdan de la Yusun Nudur?
3: Y
1: falta uno.
3: Y
1: Tracy Chapman. A Bruce ya lo nombré, por supuesto que sí.
3: Tracy Chapman, que no sabíamos ni quién era.
1: Sí, vos sos más de ópera y esas cosas.
5: No.
1: Alguno popular.
5: Popular, por supuesto. Vos sabés que el Negro Rada, también saco la cédula, pero en la dictadura, en la Argentina, con gran tensión en derredor de obras, con militares, todo lo que ocurría, el Negro Rada fue genial. Tocache, Negro Rada, tocache, grita la hinchada, que acá no pasa nada.
1: Que aquí no pasa nada. Y sigue activo el Negro Rada, qué maravilla.
5: Enorme,
1: ¿no?
5: Talento.
1: Mirá que se han muerto tantos de sus camaradas, digamos, de época, y él sigue, qué maravilla.
5: Me pasó a mí una vez con el Negro Rada. Nosotros estamos acostumbrados a ver gente conocida y
1: sí.
5: Estoy en Montevideo, yo daba clases en Montevideo. Y pasa el Negro Rada y le digo: Negro, déjame sacarme una foto con vos. Y fíjate que uno está acostumbrado,
1: claro,
5: pero bueno,
1: claro,
5: gran
1: sí.
5: Admiración.
3: ¿Y te sacaste?
5: Y me saqué.
3: Ah, bien.
1: Che, bueno, extraordinario un momento.
3: ¿Y
1: pero,
3: Nacho?
1: Nacho, vos.
4: Sí, yo dije que
3: ¿cuál?
4: Cosquín Rock, Calamaro.
3: No,
1: Pupa me hace. Y Carola me hace enseña
3: no,
1: para que le pregunte a Nacho.
3: No
1: lo había
3: escuché,
1: preguntado.
3: No escuché lo de Nacho. Por eso.
1: Vamos con.
5: El tuyo. ¿Y cuál fue el tuyo?
1: Y yo ya me sumé al de Carola con Amnesty.
5: Ah, ese mismo.
1: Si no, alguno de Spinetta seguramente, en algún teatro.
5: Sí, claro.
1: En Ciudad, mira, te voy a decir uno. En Ciudad Universitaria, año fines de los 90, que presentó un disco ahí en una sala de Ciudad Universitaria, no me olvido más.
5: Qué genial. En Ciudad Universitaria.
1: En Ciudad Universitaria, en el medio de la facultad.
5: Entrañable.
1: Cierra vos, Nachito.
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1: Las historias de Charlotte. ¿Qué traerá esta noche, Carolita?
2: Bueno, no, un recuerdo infantil. Yo iba a jugar a la casa de unas amigas que eran hermanas, se llamaban Maite y Malaque.
1: Maite y Malaque.
2: Sí. Bien. Y la madre Estela, que murió hace muchos años ya, nos dejaba hacer chupetines con caramelo derretido.
1: Bien, azúcar derretido.
2: Claro, claro. Y nos dejaba ponerles colorantes y un palito y lo tirábamos sobre el mármol frío y esperábamos así ansiosas.
1: Ay, qué bueno.
2: a que se endureciesen. Y después teníamos, bueno, lo que nosotras le llamábamos las paletas. Los chupetines, eran chupetines. Era toda una aventura hacerlos.
1: No, pero el chupetín casero era paleta.
2: Sí, era paleta. Era, viste, era
1: un, como era, el chavo, como
2: claro,
1: la paleta del chavo.
2: Era un círculo medio desprolijo, ¿no? Y le podíamos poner así un poco de colorante y color. Por supuesto, con supervisión adulta, porque el caramelo es de las cosas que más queman.
1: O sea,
2: es sumamente peligroso. Pero bueno, nos dejaba hacer eso. Y ella sí. Unas naranjas caramelizadas también.
1: Ah, sí.
2: Y todo esto me vino el otro día cuando estaba haciendo las naranjas caramelizadas. Sí, sí. Y que hice algunas, si les traje para que prueben, no me salieron del todo bien porque hay un gran problema, que es no se pueden hacer en días de humedad.
1: Me estás cargando.
2: Sí, no quedan bien en días de humedad. Quedan sabrosas de gusto, pero de apariencia no quedaron tan ricas.
3: Muy buena.
2: Sí. Y me puse a investigar un poco, digo, ¿cómo será la historia de los caramelos y las golosinas? ¿Desde hace cuánto el hombre comerá este tipo de cosas dulces y para qué? Bueno, casi tienen la edad del hombre, porque...
1: Siempre gustó de lo dulce el hombre.
2: Siempre... que lo tuvo a mano y el primer dulce con el que tuvo contacto fue la miel, algo que
1: claro,
2: tiene bastante sentido, ¿no? Y les estoy hablando ya de 500 antes de Cristo,
1: sí,
2: ¿no? Donde se ponían frutos secos con miel o semillas de sésamo con miel, higos con miel para preservarlo, bueno, en algunos casos para ofrendas a dioses y en otros casos también para consumos. Pero recién en la India, en el siglo VI, descubren cómo cristalizar el jugo de la caña de azúcar y lo empiezan a llamar la miel sin abejas.
1: ¿Y qué era eso?
2: Bueno, caña de azúcar, sí.
1: Era azúcar.
2: Sí. Pero con este proceso de cristales, algo más parecido, aunque no del todo parecido, al azúcar que consumimos ahora. Y, por supuesto, los sabores más típicos eran el del jengibre, por ejemplo.
1: ¡Ay, qué rico!
2: Así que les traje también para probar un jengibre caramelizado.
3: Sí. Ah, bueno, ¿cómo está?
2: Este no lo hice yo.
1: El jengibre, yo el que conozco es el de los chinos.
2: Bueno, este es un jengibre. Este te va a encantar. Tanto es picante. Cuéntenle a los oyentes qué gusto tiene esto que les estoy haciendo probar.
4: Es una maravilla.
1: ¡Ay, qué cosa más rica! ¿Pero qué compraste?
2: Esto es un... No, esto me lo trajeron de regalo. Es un jengibre cortado en láminas y lleva el mismo proceso de caramelizado.
1: Perdón, ¿el jengibre de la verdulería?
2: Sí, el mismo que compras, la raíz de jengibre que compras en la verdulería, cortada en láminas muy finitas.
4: Es una maravilla.
2: Hervido.
3: ¿Me hace bien en la garganta esto, Carol?
2: Sí, te ayuda, sí.
3: Qué lindo.
1: Hervido con azúcar.
2: Hervido con azúcar en un almíbar. Un almíbar es una proporción igual de azúcar y de agua. Y después, cuando lo dejas secar, lo pasás por azúcar ya propiamente dicho en granos, ¿no?
3: Tráeme 3 kilos para la semana que viene.
2: ¿Te gustó? ¿Le gustó?
4: ¡Qué bueno! Yo propongo que se inaugure la sección Caro nos trae delicatez.
2: Historias comestibles.
4: Apoyada la moción.
1: Historias que podamos comer mientras tanto.
2: Historias comestibles, sí, sí, sí. Bueno, es que la historia de la comida y básicamente de cómo cocinamos está pero intrínsecamente ligada a la historia del hombre, a la historia de las guerras, porque el azúcar también se termina de consolidar en Europa con el colonialismo, por ejemplo,
1: y la historia de las conquistas, del territorio, ¿no? Porque cada lugar tiene su... sus productos y sus cosas.
2: De hecho, yo te había dicho que los en la India empiezan a procesar, pero después cuando Persia conquista, se guarda el secreto y lo empieza a extender por el Mediterráneo. Entonces casi que podés ligar la historia de las comidas con la historia de las conquistas, la historia de las guerras. Pero bueno, después vinieron grandes hitos en la, por supuesto, ya para el 1800 estaba consolidado el mundo de los caramelos, ¿no? Así como los entendemos, con sus colores y crocantes, ¿no? Cristalizados. Y en 1922, recién, un señor en Alemania de nombre Hans Riegel inventa los ositos de goma.
1: Me estás cargando.
2: Las gomitas, uh-huh, que siguen hasta la actualidad, y esa marca.
1: ¿De qué son las gomitas?
2: Que tienen gelatina. Azúcar, sí. Gelatina, sí. Tiene, bueno, y la marca alemana es Haribo, que son unos ositos básicamente de colores, como las gomitas de goma que comemos acá, que está funcionando.
1: ¿En qué año dijiste?
2: 1922.
1: Más de 100 años siguen las gomitas,
2: sí,
1: esas.
2: Y más de 100 años, bueno, casi 100 años, 1928, se perfecciona la fórmula del chicle globo, del bubble gum. Sí.
3: Qué rico los bubble gum.
2: Los chicles globo.
3: Bueno, pero
1: ¿qué bubble gum?
3: Los bubble gum eran los bubble gum.
1: No te hagas el cheronca.
2: Sí,
1: que
2: era jirafa.
1: Chicle.
3: Bueno,
1: chicle
3: está bien, jirafa. Pero los
1: bubble gum. ¿Vos no llegaste a comer jirafa, no?
3: Sí.
1: ¿Sí?
3: ¿Cómo que no? Sí, sí, sí.
1: Ah, mira.
2: Y para la década del 50, ya 70, estos caramelos con palito, tipo las pirulines, las lo que decíamos, los chupetines, las paletas, todo eso también se populariza, perdón, con muchos colores, diseños,
1: bueno,
2: ¿no?
1: El
2: y
1: de,
2: se masifica.
1: El famoso bicicletero que hacía los pirulines.
2: Los pirulines.
1: El pirulín, yo no sé.
2: Al que nunca le podía sacar ese papel celofán.
1: Tortura.
2: Chupaba papel celofán durante 45 minutos y empezaba a aparecer lo dulce, ¿no?
1: Qué bárbaro, ¿no? Es una de las uno de los registros de nuestra infancia.
2: Totalmente,
1: esas bicicletas llenas de las mielcitas. Bueno, las mielcitas, claro.
2: Ese jugo que venía en como una falsa naranja de plástico.
1: Eso era falsa naranja, era veneno. ¿O era agua con colorante?
2: No, era veneno, claramente, al que sobrevivimos, ¿no?
4: Esos copos, ese algodón de azúcar.
2: Sí.
1: No, bueno, pero eso, azúcar. Pero eso me parece azúcar, que es más natural, es azúcar.
2: Sí,
1: es
2: azúcar. Refinadísimo.
1: Pero lo que había en esa naranja de plástico es un misterio de la humanidad.
2: Totalmente, hay generaciones preguntándose.
1: Algún día van a venir marcianos a esta tierra solo a investigar qué tenía.
2: ¿Qué tenía el naranjú?
1: El naranjú.
4: Nunca una molécula de naranja ahí adentro.
1: Nunca, jamás.
2: Nada, nada, nada. Y los copos esos de algodón que decía Miguel que nos dejaban con un pico.
1: Era una porquería.
2: Glucémico, correcto.
1: Se te pegaban los dedos, era un menchaste.
2: Sí, sí, sí.
1: Bueno, eso sigue estando igual.
2: Sí, sí, existe.
1: ¿No? De hecho, la rural está físicamente al lado de el zoológico.
2: Y debe haber.
1: Tengo duda que en el zoológico están los tipos,
2: sí,
1: que venden eso.
2: Sí.
1: Y a los chicos les sigue gustando.
2: Era una sensación linda, igual, la de agarrar el pedazo de caramelo, sí, sí, algodonoso, sí, y que se disolviese en la boca, ¿no? Y desaparecía, era azúcar, ¿no?
4: Era exitoso,
2: no tenía.
4: Era exitoso,
2: tenía buen marketing. Pero bueno, el siglo XX básicamente es el siglo donde se masifican y se extienden por todo el planeta las golosinas y se convierten en una industria mega multibillonaria,
1: claro,
2: que mueve grandes millones alrededor del mundo y cada vez, viste, las hay más locas, más sofisticadas y originales.
1: Yo siempre me acuerdo de las novelas de García Márquez cuando él cuenta que llegaba a un pueblo un tipo que fabricaba hielo,
4: claro,
1: y era como una revolución cultural, no, histórica,
2: sí,
1: era
2: claro,
1: magia. Lo mismo debería ser, debe ser todavía en un pueblo, era un tipo con una fábrica de hacer esos copos de azúcar. Es una cosa extraordinaria,
2: sí,
1: un chico.
2: Con hilos que giran y uno bailando hasta conseguir este algodón enorme. Y bueno, y para.
1: Es magia eso, Carolita.
2: Sí, es magia. Y cada vez que uno tiene la oportunidad de viajar, ver las golosinas, son tan particulares
1: a
2: cada
1: eso,
2: país. Sí, yo no soy fan de lo dulce, pero observar las golosinas de los países y qué sabores prenden en cada país es también un pedacito de la historia, ¿no?, de ese país.
1: Y vamos a aprovecharlo a José Gabriel, que como ustedes saben es uruguayo.
2: Sí.
1: En Uruguay, por suerte, para ellos y para todos, nunca hubo un corte a las importaciones como hubo en la Argentina,
2: claro,
1: durante tantos años. Entonces vos vas a los supermercados y a los kioscos uruguayos y se venden cosas como en cualquier lugar del mundo.
2: Sí,
1: en la Argentina no.
2: Del mundo hay.
1: Que en la Argentina durante muchos años no, yo hace mucho que no voy a un kiosco, pero supongo que tampoco, porque también una golosina lleva a la otra y los cambios culturales llevan tiempo, pero en Uruguay siempre a mí me divertía ir a Uruguay porque veías productos que acá no se veían.
4: Sí, sí. ¿Eh? Tan extraño como que recuerdo todavía, era chico, y cae mi vieja, había ido a la feria, no sé dónde, había una feria que devengo, y había comprado papa canadiense.
5: Y era canadiense.
4: Era canadiense, sí, sí, era no. Papa de una papa canadiense, una papa más amarillenta que, sí, que la que estamos acostumbrados. Riquísima.
1: Ajá.
4: Nunca más vimos.
2: Y era una novedad. No,
4: era, claro, toda una novedad. Sí, porque sí. Mi vieja dice, bueno, compré porque estaba más barata.
2: Que la local.
4: Inexplicablemente, que la local era canadiense y además, claro, era muy rica. No me preguntes qué diferencia hay. Francamente, no, nunca me puse a estudiar
1: hay,
4: eso. Pero
1: una vez estuve en Perú y descubrí que hay una cantidad, sí, de, sí, variantes de papa.
4: Como de maíz, por ejemplo.
2: Sí,
1: no sé, de
2: todos
1: maíz.
2: Todos los colores, sí, tamaños.
1: De, sí, papa hay, sí, como que te diga, estoy diciendo una barbaridad, pero debe ser algo parecido.
4: Papas, maíz.
1: 2.500, sí, variantes, sí, de papa.
4: Maíz, papa y porotos, podés, es increíble la cantidad de variantes.
1: Mirá, que no sabía
4: en
1: que
4: Perú,
1: maíz también.
4: Sí.
1: Ah, ¿sí?
2: Qué maravilla.
4: Algunos vos lo mirás y decís, che, ¿cuál es la diferencia entre este y otro? Y los tipos te dicen, algo distinto tiene.
1: Y seguramente tiene algo, sí, distinto, otro sabor, otra textura, otra humedad, bueno, tantas cosas.
2: Bueno,
1: ¿Qué viaje, Carolita?
2: Otra vez les traigo alguna otra cosita para degustar.
1: Sí, nos encantó. Gracias, Carola.
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3: Ocho de la noche, cielo algo nublado en Buenos Aires, 14 grados, 8 décimos la temperatura. Reforma del Banco Central, el gobierno busca respaldo en el Congreso.
4: Tenemos que empezar a hablar con los aliados. Estas fueron palabras del senador Bartolomé Abdala de la Libertad Avanza respecto del debate que se vendrá en el Parlamento acerca de la reforma de la Carta Orgánica del Banco Central.
5: Tenemos que empezar a hablar con los aliados, lo haremos una vez que entre el proyecto. El proyecto todavía no ha entrado, pero desde la Libertad Avanza estamos convencidos que es una transformación interesantísima para que los próximos gobiernos, porque todo lo público es prestado y el día de mañana va a haber otro presidente y va a haber otro funcionario y no tengan la liviandad y la irresponsabilidad de emitir sin ningún tipo de respaldo.
4: Alan Zurita, Mitre informa primero.
3: Trump recibirá a Netanyahu en medio de la guerra con Irán. El presidente de Estados Unidos se reunirá este martes con el primer ministro de Israel. El encuentro ocurrirá en la Casa Blanca y será el primero entre ambos mandatarios desde el comienzo de la guerra con Irán en febrero. La cumbre se producirá en medio de la escalada de hostilidades entre Estados Unidos e Irán y con Israel en estado de alerta. Viento del norte a 6 kilómetros en la hora, la presión 1016 hectopascales. El cielo algo nublado en la noche de Buenos Aires, 14 grados 8 décimos la temperatura, 83% la humedad.
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6: Seguimos volviendo a casa a las 20 horas 2 minutos de este 24 de julio del 2026 y abrimos la segunda hora como lo hacemos habitualmente, como lo hacemos todos los días, eligiendo cada uno de nosotros nuestra foto del día. Lo voy a decir, pedirle a Miguel que arranque hoy, así él tiene sus cosas. Michael, sí. Querido, ¿cuál es tu foto del día?
7: María Corina Machado, ¿por qué en este caso? El secretario de Estado Marco Rubio de los Estados Unidos,
6: ¿sí?,
7: dijo hoy que María Corina Machado va a tener un rol en el proceso electoral que empieza a abrirse en Venezuela. Ojo, oh. Es una declaración que parte aguas. De todos modos, la
6: ¿cómo
7: selección...
6: que parte aguas? ¿Por qué parte aguas?
7: Y porque no había ninguna señal de proceso electoral alguno, ni de participación de María Corina dentro del despliegue de campaña. Igualmente, según Marco Rubio, habría elecciones a fines del 2027. Falta mucho.
6: Uf. Falta... No, porque yo escuché lo que vos estás diciendo. Digo, ¿por qué parte agua es un anuncio positivo?
7: Absolutamente.
6: Claro, 2027 es como la eternidad.
7: Pero parte agua quiero decir en el sentido de que hasta ahora hubo una cierta situación y a partir de ahora un nuevo escenario, ¿no? Nuevas aguas. Sí. Espero que no sean turbulentas, que explícitamente con anuencia de Washington ponen a María Corina Machado en el escenario electoral en esta transición tan extensa y curiosa transición venezolana, donde dicho sea de paso hay abiertas diferencias dentro del chavismo entre Diosdado Cabello, ya otros sátrapas de ahí como Mario Silva, un vocero espantoso del chavismo, y Delcy Rodríguez, ¿no? La acusan de haberse entregado de arrodillada al imperialismo, etcétera, etcétera. El discurso chavista, bueno, se están dividiendo y reaparece María Corina.
6: Bueno, gracias, Michael. Carolita, ¿tu foto del día?
8: Bueno, voy a poner mi foto del día a una ballena 6, que fue encontrada.
6: ¿Qué ballena?
8: Se llama la variedad de ballena, es una ballena 6, Baleanoptera borealis.
6: Ajá, no la tengo. ¿Y cómo es?
8: Bueno, es una ballena que en estado, en su adultez, puede pesar entre 15 y 30 toneladas. Es una ballena muy grande y fue encontrada en las costas del Río de la Plata, en realidad frente a la costa de San Isidro, de la localidad de San Isidro, y estaban intentando rescatarla entre Prefectura Naval y la Fundación Temaiken, a ver si la podían devolver al mar.
6: Pobre, que vendría del sur, supongo.
8: Sí, en este momento del año están migrando hacia el norte, y por motivos que no especificaron, pero que pueden tener que ver con condiciones climáticas o con un problema de salud de la propia ballena, se desorientó y quedó atascada en un banco de arena en una zona frente a las costas de San Isidro que se llama Los Bajos del Temor.
6: Ajá. ¿Y cómo hicieron?
8: Y bueno, estaban ahí tratando de... Iban a depender muchísimo de las cómo mareas subiese o bajase el agua como para poder llevar a cabo el rescate de la ballena.
6: Necesitamos una sudestada, digamos.
8: Claro, que suban las aguas y los bancos de arena queden más abajo. Pero es increíble ver una ballena que normalmente está en el mar argentino, un mar salado, mar... en las costas del Río de la Plata, claro, ¿no? En agua dulce. Así que no sabemos si la van a poder rescatar o no, pero es una foto del día de hoy.
6: Y sí, ¿qué te parece? Bueno, Uruguayo, ¿tu foto del día?
9: Mi foto del día es la de Leandro Paredes, de él habíamos estado hablando.
6: Sí,
9: porque
6: sí, extraordinario.
9: Cuatro días después de jugar una final de una Copa del Mundo, recordemos, entró en el segundo tiempo para tratar de mejorar un poco aquella primera parte tan floja que había tenido la selección argentina, jugó todo el resto de la final, llegó y por decisión propia se puso a disposición de Arruabarrena. Boca ya había jugado un partido por Copa Argentina la semana pasada, pero él entendió que el partido de anoche frente a O'Higgins de Chile por la Sudamericana, en un año en el que Boca no arrancó bien la competencia internacional, lo necesitaba, más allá de la lesión, de la seguidilla de partidos, de los roces, del viaje, del proceso, esto que has marcado tanto, Tato, y que tiene que ver con el proceso de calmar el dolor que significa la derrota en la final, sí, de la Copa, claro, del Mundo. Por eso mi fotografía de hoy es la de él, pero no solo porque decidió jugar, podría haber decidido jugar y que le saliera mal, que se...
6: No, hizo un pase-gol.
9: Hizo un pase-gol.
6: Sí, es un crack.
9: La asistencia para el único gol de Boca, la victoria que lo hace soñar con la posibilidad de estar en octavo de final, tuvo que ver otra vez con Paredes. Cuando uno analiza, y de verdad que lo hago despojado de cualquier cuestión emocional, y si no fuera así, la verdad, tampoco me importaría demasiado, fue el mejor jugador del partido.
6: Es que es, tienen hay tipos que tienen otra clase. Los jugadores de la selección, todos, porque a mí me ha pasado con otro, bueno, con otros jugadores verlos en Racing, tienen otra clase. Los jugadores, por algo, son jugadores de selección. Tienen otra calidad.
9: Jugadores de selección y de la selección campeona del mundo. Hasta
6: de nuestra selección, sí.
9: Sí, bueno, hasta que empezara el Mundial era la selección campeona del mundo. Sí, jugó la final, o sea, tampoco estuvo tan lejos.
6: No, claro, claro. Sí, tienen otra, son mejores que los demás.
9: Eso se llama jerarquía.
6: Jerarquía, tienen jerarquía.
9: Eso se llama jerarquía, y eso fue lo que demostró ayer Leandro Paredes en la cancha para poner a Merentiel cara a cara con el arquero y el único gol de Boca.
6: Y me pliego a lo que decís, que no es solo jerarquía porque tiene calidad, porque juega bien. Además... el amor o el compromiso.
9: compromiso
6: que es la palabra. Para jugar después de semejante paliza, de viaje, de todo.
9: Cuatro días pasaron, Tato, entre...
6: Una maravilla.
9: A ver, si vos te pones a pensar, pasó una semana y un día entre el desborde emocional del partido con Inglaterra, una final, un viaje, el proceso y jugar al fútbol 90 minutos.
6: No,
9: en
6: una
9: partido.
6: Locura. Un crack.
9: Y además hacerlo bien.
6: Hacerlo bien. Un fenómeno.
9: Terminó el partido y dijo: bueno, el técnico me pidió que tenga, me obligó a dos días de descanso y no lo va a poner a Arruabarrena, y hace muy bien, lo cuida el domingo, lo deja y lo llevará a Chile la semana que viene.
6: Sí, claro.
9: Pero la realidad es, como ocurrirá seguramente mañana, puede ocurrir con Otamendi y con Montiel, chapó, para sacarse el sombrero.
6: Sí, este sí, tipo de también lo mismo decimos por Otamendi y por Montiel.
9: Sí, sí, sí.
6: Son unos capos, pues, en serio. Nadie les puede ni siquiera pedir eso. Eso lo hacen porque ellos quieren.
9: De hecho, Arruabarrena ni osó la posibilidad de dialogar, decir, bueno, lo voy a hablar con él a ver cómo. No, no. Vino Paredes y dice: quiero jugar. Y el técnico le respetó esa voluntad, porque viene y te lo pide con tanto compromiso, es muy difícil dejarlo afuera, obviamente.
6: No, y estás hablando del campeón del mundo, escúchame, o del antes campeón del mundo, ahora subcampeón del mundo, ¿cómo no lo vas a decir que...? No, espectacular.
9: Porque además,
6: espectacular.
9: Y cierro con esto rápidamente, él asume, Tato, que es el jugador más importante que tiene este equipo de Boca.
6: Es que es así.
9: Es que no hay manera de... No se discute por ningún lado.
6: Bueno, yo voy a elegir como imagen del día a Rabier. ¿Quién es Rabier? Es el nuevo vocero del gobierno. Que claro, tiene una enorme ventaja y una desventaja. La enorme ventaja es que tiene todo para ganar, porque es el que reemplaza a Manuel Adorni. Si vos reemplazás a un impresentable, cualquier cosa te queda bien. ¿Y es así o no? Si vos tenés que reemplazar, no sé, jugás de cuatro y tenés que reemplazar al cuatro que se acaba de comer los dos goles en contra y te van a... Con que más o menos no hagas ninguna macana, sos Gardel.
9: No tenés que venir a jugar de cinco en Boca, por ejemplo.
6: No, claro, exacto.
8: Mi madre tiene una expresión para eso que siempre me da mucha gracia, que digo, ¿y qué tal? Y dentro de la sencillez del conjunto. Es muy buena.
6: Es buenísimo. Bueno, dentro de la sencillez del conjunto, este muchacho asumió como vocero del gobierno. Más o menos... sabe mucho de economía, los periodistas en la Casa Rosada medio que lo increpan porque le preguntan por cosas políticas y el tipo medio que de política no sabe un cuerno. Y bueno, la fue llevando. Hoy, o ayer en realidad, metió la pata porque le preguntaron si el dólar podía subir de precio. Él dijo, sí, bueno, un poco puede subir. 1.800, ¿y por qué no 1.800? Podría ser. ¿Para qué? Hoy salieron... todos los voceros el resto de los voceros del gobierno a decir de ninguna manera la bestialidad que dijo, rájenlo a Rabier. No, ¿cómo rájenlo si acaba de llegar y viene de reemplazar a Manuel Adorni que si no termina preso le pegan el palo?
10: Es que voceros como yo no había.
6: Fin. Ay, la que falta que se agrande Manuel Adorni.
10: El número uno, el vocero presidencial era yo. Pero bueno.
8: Y otras cositas,
10: perdón. Pero me supieron aprovechar.
8: No.
6: La verdad que no. Ojalá que se acomode. Ténganle un poco de paciencia. Hay que decir que hoy el cargo de vocero, no es que hay una fila de gente buscándolo. El cargo de vocero de este gobierno es difícil, así que ténganle un poco de paciencia a ver si se acomoda un poco. ¿Vos querrías ser vocero del gobierno? Dice uno acá que levanta la mano. No, es un cargo al que estamos todos mirándolo, por supuesto que sí. Así que bastante con que tengan un candidato y que el tipo quiera asumir ese lugar, ténganle paciencia. Cierra nuestra ronda de fotos. ¿Quién?
11: Franco Colapinto.
6: ¡No! ¡Franquito, querido! ¡Escuchame!
9: Dejate en medio auto.
6: ¿Qué pasó hoy? Yo me desperté temprano para ver. La primera vuelta no corrió. La primera tanda de entrenamiento libre... Le pusieron a Polaron, que es el suplente.
11: Como Polaron, boludo. Así.
6: Mala onda con Polaron.
11: Es un pobre pibe, boludo. ¿Qué puede ser?
6: Segunda tanda, ahí sí, sale Franco. Y de golpe, sácate. Se le va el auto y de cola contra una pared.
11: ¿Qué crees, boludo? Si el Tano, no sé, no ajustó varias cosas ahí en el auto, boludo.
6: Pues sí que fue el Tano, que fue Briatore. No, es Briatore, es el francés.
11: Briatore es un mafioso, boludo.
6: No, ¿cómo que es un mafioso?
8: Es su empleador. Pero, Franco, ¿cuál es tu foto del día?
11: Mi foto del día es justamente el Gran Premio de Hungría, boludo, que tuve que irme, que desvaría ahí en una curva.
6: Pobre Franquito. Mañana me voy a despertar temprano para ver la tercera ronda de práctica y después la clasificación.
11: Sí, obvio, boludo. Tenés que levantarte. Además, espero que la batata de Alvin me acompañe.
6: El uruguayo no puede creer que tenga a Franco Colapinto acá.
9: Cierro los ojos y le quiero preguntar en serio.
6: Sí, claro que sí.
11: No, boludo, estoy re enojado porque encima me pusieron en la conferencia de prensa con Sainz y con el otro Alonso, los dos españoles.
6: Pero son dos cracks.
11: Sí, boludo, pero son dos españoles, venimos de perder la final de la Copa.
6: ¡Ah, claro!
11: Un embole.
6: No me di cuenta, boludo, de eso.
9: Fue hecho a propósito.
12: ¿Fue hecho a propósito?
9: Sí, me dijeron que sí.
12: Pero ¿en no, serio?
9: Sí.
11: Estaba re caliente, boludo.
9: Lo habían, generar, lo habían hecho para generar este...
8: ¿Pica?
9: No, para generar este...
11: Tenía un mal humor,
9: la audiencia,
11: boludo.
9: Para generar...
8: Pero ya sabemos cómo se pone, Franco.
11: Sí. Ah, un mal humor.
10: Pobre Franquito.
8: Medio polvorita.
11: Y encima, después del despiste de hoy, ¿sabes qué? Un día de mierda. Váyanse a cagar.
6: Bro. Ay, pobre Franco. Bueno, mañana a seguirlo a Franco con la pinta. Vamos.
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2: Uh-huh. Hola, Tato querido. Juan Maicardi de Mendoza. Con mi hermano decimos que estamos vivos de casualidad. Ajá. Somos una generación a prueba de todo, no solo por lo que comíamos. Imagínate que sacábamos el alquitrán de las cadenas para masticarlo.
0: Sí, sí.
2: Hacíamos petardos con un bulón y azufre o con carburo. A mi hermano le hice un paracaídas de bolsas del supermercado y se tiró desde el tanque de agua.
3: Ay,
2: estamos vivos de casualidad.
3: Es verdad, hacíamos cada locura.
0: Para lo del alquitrán.
3: Sí, ¿te acordás?
0: ¿Por qué? Si para un chicle llegábamos de repente, ¿no?
3: Y, pero era la cultura de la época, sí, éramos callejeros, estábamos todo el día en la calle y no había nada que hacer, no había cine, no había telenovelas, no había dibujitos, había que inventar, arreglársela con lo que había en la calle.
4: Lo que teníamos a mano.
3: Ay. Es así, más mensajes.
5: Chicos, tengo 76 años y les digo que a mí el algodón me encanta, el algodón, y le compro a mis nietas cuando puedo. Bueno. Que a ellos por ahí no les gusta tanto y lo termino comiendo yo. Riquísimo.
3: Qué bueno, sí, es rico, es azúcar. Sí, pero, sí. Pero está bien eso de aprovechar a los nietos para comprar lo que uno quiere, ¿eh? Bueno. Eso es un buen método.
0: Vamos a tomar un helado, chicos.
3: Más mensajes.
6: Hola, Tato y equipo. Excelente el tema que plantea. Te cuento que soy de Entre Ríos, del interior profundo. Ahora vivo en Córdoba, pero en toda mi infancia, en mi patria, la tierra de los padres, cada vez que había fiestas patronales en el pueblo, aparecían vendedores que no existían durante el resto del año. Y una de las fiestas más grandes que hacíamos los niños era cuando podíamos acceder a esos copitos de azúcar que fabricaban, y era nuestro sueño y nuestra ilusión. Así que vivíamos esperando esa fiesta para comer copitos de algodón. Un abrazo, Osvaldo.
3: Gracias, Osvaldo, qué linda historia.
0: Claro, todo el año esperando que llegue.
3: Y ahí
0: otro gusto, ¿no?
3: No, pero pasa ya de que tenía otro gusto, Carolita, ¿sabes qué pensaba? Ahí aprendías a esperar.
0: Sí, la ilusión, sí.
3: Porque hoy es todo mucho más rápido, todo más, ¿no? Sí. Más fugaz. Ahí aprendías a esperar, capaz que tenías que esperar 6 meses, 8 meses, 10 meses, hasta que llegaba la celebración en la que venía el vendedor de copos de azúcar. Sí. Y sí, esa era así.
4: En los pueblos ni te cuento.
3: En los pueblos también.
0: Claro, pero es uno de los grandes aprendizajes del ser humano, aprender a posponer el deseo.
3: Exactamente.
4: Sí. Saber aburrirse.
0: Saber aburrirse, poder esperar, no necesitar la satisfacción inmediata, ¿no?
3: Bueno, en la tele antes, cuando ahora está Netflix y todo esto, que es todo más inmediato, pero vos veías una serie un martes a las 8 de la noche, terminaba a las 9 y tenías que esperar hasta el martes de la semana siguiente.
4: Para ver el siguiente capítulo, claro.
3: Y no sabías si el protagonista se moría o no se moría.
4: Ahí, ahora sí.
0: Y te veías toda la propaganda, porque si no tenías que levantarte a cambiar el canal, ¿no?
3: Y eso seguramente que educó a generaciones de enorme paciencia, cosa que hoy no existe más.
4: Recuerdo haber visto la serie de los Borgia, hará de estos 15, 16 años, que fue, no me acuerdo en qué canal, pero no te adelantabas, no tenías la chance de verla, tenías que esperar la semana, era los domingos a la noche.
3: Mirá vos.
4: En la familia, en familia.
3: Bueno, ¿cómo se llamaba?
0: Game of Thrones también.
3: Pará, había la serie de las mujeres que eran lagartos. Nachito, vos te vas a acordar.
0: Invasión B.
3: Que también había que esperar, por ahí te estaba por comerte

0: comerte la mujer lagarto y tenías que esperar una semana.
1: Pero eran lindas las mujeres lagarto.
0: Eran hermosas. ¿Eh? Tenían esos joggings, esas joguinetas, ¿te acordás? Más mensaje, dale.
2: Hola, Carola y Tato. Soy Juan, de acá de Tucumán. Mientras los escucho,
0: hola, Juan,
2: hago un exquisito arroz con leche. Y los escucho. El algodón, sí. Nosotros decimos algodón de azúcar. Hoy en día, para el Día del Niño, es uno de los regalos que se imponen para los niñitos, en la maquinita para hacer algodón de azúcar.
1: En casa.
2: Un abrazo grande.
0: Ay, qué capo.
1: Ahora compras la maquinita y lo haces en casa.
0: Mira vos.
1: Peligro, debe terminar todo.
0: No, también has hecho una bola de azúcar.
3: Azúcar, sí.
0: Yo igual te digo, no me pasa con la bola de azúcar, pero por el arroz con leche puedo cometer múltiples delitos.
1: Sí, qué rico.
0: Con canela, obviamente.
1: Canela, sí,
0: qué
1: sí.
0: Cosa más rica el arroz
1: qué
0: con leche.
1: Qué rico el arroz con leche. Y qué fácil.
0: ¿Así? ¿Ah, bueno, tráete un día la receta del arroz con leche.
1: Sí, un día te la traigo.
0: Más mensajes.
4: Hola, Tato y equipo, ¿cómo les va? Los escucho todos los días. Me encanta el programa. Bueno, les cuento, hace un tiempo estuve en Machu Picchu y nos dijeron ahí en Perú que hay 4.500 tipos de papa en el mundo y 4.000 son de Perú. Eso nos dijeron. Soy Laura de Palermo, un beso grande para todos y buen fin de semana.
0: Gracias, Laura.
5: Qué buen dato, ¿eh?
0: Gracias, Laura. Yo había dicho 2.500, me quedé corto. 4.500 tipos de papa en el mundo y 4.000 son de Perú.
1: Son de Perú.
0: Es una maravilla. Es una verdadera maravilla. Hay chiquitas, grandes, más amarillas, más rojas, más blancas, con más agua, con menos agua.
5: Sí, claro.
0: Y cada una tiene un sabor diferente. Las papas son una cosa extraordinaria, extraordinaria realmente. Gran mensaje, ¿eh? ¿Más? Dale, uno más.
6: A mí me gustaban los pirulines, ¿se acuerdan de ellos?
0: Sí.
6: Cuando era chiquita, iba a la escuela, siempre cuando salía mi mamá me compraba uno. Qué ricos que eran, no sé si son recuerdos de infancia o realmente eran tan ricos. Un beso, chicos.
0: Uy, cómo develar ese misterio, ¿no? ¿Eran ricos? ¿O eran ricos porque nosotros los recordamos ricos?
3: Un poco de las dos cosas, ¿no?
0: Supongo, ¿no?
3: Sí.
0: Debe haber un poco de las dos cosas. Extraordinario. Bueno, qué lindo mensaje. Vamos a hacer una cosa porque enseguida tenemos gente que sabe. Antes de gente que sabe, quiero aprovecharlo un ratito al uruguayo para que nos cuente qué es lo que... las novedades futboleras de estas horas.
5: Acaba de arreglar Tato Ángel Correa.
0: Ay, sí, quería hablar de eso.
5: Campeón del mundo, recordemos, con Argentina, campeón de la Copa América del 2021, fue parte del plantel de Qatar.
0: Del Atlético de Madrid
5: por muchos años, arrancó en San Lorenzo, es rosarino, 31 años, estaba en Tigres y después de una larga negociación acaba de hacerse la revisión médica y ha firmado el contrato con River para un mercado de pases en que River tiene la vuelta de Otamendi, lo hablábamos recién. Y después un par de jugadores que han venido, llegó Beltrán, Lucas Beltrán, el cordobés, que ya jugó en
0: River. Bueno,
5: sí, era bueno, jugó en Italia, jugó en España y ahora ha decidido regresar, lo mismo que Santos Borré. Para algunos
0: también
5: los años pasan, veremos cómo está Santos Borré.
0: Es verdad,
5: porque, Beltrán no, porque todavía es más chico. Pero vos sabés que la llegada de Ángel Correa, Tato, estuvo envuelta en el medio de discusiones entre clubes. Por la cifra, River termina pagando 15 millones de dólares más 2 por objetivos. Si cumple determinados objetivos el futbolista, River tendrá que pagar 2 millones más. Estamos hablando de
0: caro.
5: Muy caro, muy caro.
0: Tal vez lo valga, no sé.
5: Sí, probablemente. River además tiene la necesidad de tener delanteros de jerarquía. Pero no todo termina ahí, porque cuando ya estaba dos veces la negociación estaba cerrada, había un acuerdo por las cifras y los mexicanos se echaban atrás. En una de ellas pasó lo siguiente: amenazaron a la mujer, Sabrina Di Marzo, la mujer de Correa, en México. Y ella sale a hacer una publicación con mis hijas no se metan, con la familia no. Nos queremos ir. Y aprovecharon eso, los dirigentes mexicanos le subieron 2 millones de más a la negociación que ya tenían, y es por esto que una negociación que podría haber terminado la semana pasada, recién hoy se ha llegado a la conclusión de esta transferencia de Ángel Correa para que sea refuerzo de River.
0: Te hago una consulta. Ángel Correa, nadie duda de que fue un fenómeno de jugador, La gran pregunta es cómo está ahora.
5: Físicamente está bien.
0: Está bien.
5: Sí, ha convertido goles los mexicanos, además de porque habían hecho una inversión muy grande cuando lo compraron al Atlético Madrid, querían recuperar el dinero invertido, pero está bien. El Ángel Correa es un jugador inclasificable, dirían algunos,
0: claro,
5: porque
0: claro.
5: Es de esos delanteros que es capaz, con la camiseta de River, pongamos, ganarle él solo un clásico a Boca en la Bombonera. Y después un día contra un equipo de tercera en la Copa Argentina
0: tiraron todas a la tribuna.
5: Sí. Claro. El Cholo Simeone renegaba mucho con él por la falta de apego al rigor que el Cholo tiene,
0: claro, ahí,
5: tácticamente,
0: claro,
5: claro. Con algunos.
0: Y bueno, Codet también es así riguroso. Así
5: sí,
0: que,
5: sí.
0: Bueno,
5: pero
0: cómo se llevan.
5: Esa calidad, sí, como decís vos, y sabemos que está bien porque en México le ha ido muy bien, puesta en el fútbol nuestro, es más o menos lo que hablábamos recién de Paredes.
0: Es una gran
5: diferencia. Un salto claro, de calidad.
0: Claro. Bueno, ojalá que sea así para todos. Gracias, Uru. Vamos a ir al informativo, a la vuelta de informativo, gente que sabe, quédense, estamos ¿dónde? En La Rural, vamos a hablar de algo que tiene que ver con este maravilloso universo del campo, dale.
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9: La hora 20:32 minutos, cielo ligeramente nublado en Buenos Aires, 14 grados la temperatura. Jorge Macri destacó la relación con el gobierno nacional. De visita en los estudios de Radio Mitre en La Rural, el jefe de gobierno porteño esto afirmó.
10: Es razonable que tengamos diferencias o puntos de vista distintos, pero hay algo que nos une, que es, yo tengo muy en claro que el país no tiene que volver al pasado. Hay errores que cometimos en el pasado que no tenemos que volver a cometer. El populismo nos llevó a lugares muy complejos, muy oscuros, no solo desde el punto de vista de la inflación, que fue una catástrofe, desde el punto de vista del déficit, sino de los socios internacionales, de haber trabajado en destruir la cultura del mérito, del esfuerzo, el perseguir al privado. Nosotros estamos en la vereda enfrente de eso. Entonces nosotros, la gran amenaza es que volvamos a eso. Tenemos que hacer el esfuerzo para estar juntos y tirar para adelante.
9: Fútbol, Liga Profesional, Torneo Clausura. En Avellaneda, Racing le gana 2-1 a Gimnasia Esgrima La Plata. En Liniers, Vélez derrota 1-0 a Instituto de Córdoba. No hay viento en superficie, cielo ligeramente nublado en Buenos Aires, 14 grados la temperatura, 86% la humedad.
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5: Bueno, tenemos el gusto de presentarles la sección Gente que Sabe, que sabe, como saben ustedes, valga la repetición, es una de nuestras secciones favoritas, donde hablamos con alguien que sepa de cosas diversas, pero que sepa, de verdad. En general, fuera de la agenda cotidiana, hoy nos damos el gusto de hablar un tema que tiene que ver con el lugar donde estamos, porque estamos físicamente en la rural de Palermo y vamos a hablar de un problema que tiene que ver con el campo. Vamos a hablar con Francisco Pecio, que es ingeniero agrónomo. Primero lo saludo a Francisco, le pregunto si dije bien el apellido. ¿Pecio se dice así? Sí.
6: Sí, hola Tato, ¿qué tal? Sí, se dice Pecio.
5: ¿Cómo andas? ¿Bien?
6: Bien, muy bien, por suerte sí, todo muy bien.
5: Bueno, teníamos ganas de hablar con vos, y le cuento a los oyentes, porque hace pocos días nos topamos con una información, a mi manera de ver, hasta te diría, medio de que me generó un poquito de miedo, porque vimos en la tapa de algún diario, de algún artículo, unas imágenes muy impactantes de unos bichos enormes, que son unos jabalíes europeos, entiendo que es la raza, ahora le vamos a preguntar bien a Francisco, que están empezando como a ocupar más y más y más y más lugar hasta convertirse en una plaga dentro de la Argentina. Estamos hablando de jabalíes europeos gigantescos. ¿Esto es así? Contanos un poco, Francisco.
6: Sí, es así. Son jabalíes a esta altura, no son la especie pura, si se quiere, europea, sino que se fue cruzando muchas veces con el chancho doméstico y son, le llaman chancho cimarrones, chancho malo, jabalí, pero bueno, son diferentes grados de cruza con nuestros chanchos, digamos, pero que conservan como las mismas características o muy parecidas. Esta cuestión de que son andan en piaras, en grupos, se reproducen, son agresivos, van modificando el ambiente y principalmente son especies exóticas, o sea, no son nativos de los biomas argentinos, fueron traídos. Y eso lo que hace es que son problema para la salud humana y hacen grandes cambios en el ambiente. Son un problema.
5: ¿De cuántos estamos hablando cuando decimos que están avanzando? ¿Cuántos son?
6: Bueno, hay algunos grupos de investigación en Argentina que han hecho, no hay censos oficiales, pero han hecho estimaciones, grupos de la UNAS, del Arturo Jauretche, grupos del CONICET, y estiman más o menos en unos 2-3 millones de ejemplares en Argentina.
7: Suena a muchísimo.
5: Carola se asustó, Francisco.
6: Sí, pero el problema es que, bueno, hace 100 años que están en nuestro país, fueron ocupando más o menos los espacios que potencialmente podían ocupar y ahora se están reproduciendo, ahora, digamos, de hace varios años, que está aumentando la población y lo que pasa es que se empiezan a encontrar en lugares por ahí que están más poblados por la gente. Hace un año o menos, un poquito menos, aparecieron algunos en Escobar, la semana pasada alguno en La Plata. O sea, en lo que es Buenos Aires, ya están ahí dando vuelta. En otras ciudades del interior del país es más habitual verlos en las afueras y la gente que anda en la ruta da fe de que a la madrugada, a la mañana temprano, a la tardecita, muy factible que te cruces con alguno y eso es bastante peligroso.
5: ¿Qué tamaño tienen, Francisco, los bichos estos?
6: Y va a depender si son las hembras, si son los rayones que son las crías o los machos adultos. Los machos adultos pueden llegar a más de 200 kilos y son animales bastante grandes, pueden ser animales bastante grandes. Y andan en grupo, además.
7: Y vos dijiste, potencialmente pueden ser agresivos. ¿Qué podrían hacerte? ¿Tienen cuernos? ¿Muerden? ¿Qué hacen?
6: Tienen dientes, sí. Por lo general, casi todos los bichos que son silvestres el primer instinto que tienen es el de escape, el de fuga, no el de ataque. Ahora, si están, se sienten en peligro, acorralados o alguna cuestión así, pueden tender a la, al ataque. Lo más que nada, los adultos machos tienen unos dientes, unos colmillos bastante importantes, y hay casos documentados, no son tampoco tantos, pero hay casos documentados de ataque a humanos y perros, más que nada cuando están cerca, en situación de caza, etcétera. O sea, también para que no sea un pánico, claro. Pero puede llegar a ser. El mayor problema en día igual son dos. Uno es que modifican el ambiente, o sea, son un problema para nuestros ecosistemas y nuestras especies nativas, y además el tema de que su potencial consumo, porque eso podría ser un gran forma de controlarlos, es que transmiten enfermedades que son zoonóticas, o sea, que se le pasan a los humanos. O sea, si comemos carne jabalí sin ningún tipo de control sanitario, o sea, sin inspección, corremos el riesgo de agarrarnos triquinosis o algunas otras enfermedades. Mirá. Y ellos tienen la capacidad de contagiar al chancho doméstico y a otros bichos de algunas otras enfermedades.
5: ¿Vos sabés
6: que, entonces ahí es un combo, digamos.
5: Te cuento una cosa familiar mía. Primero contarles que Francisco además es docente de la Facultad de Agronomía de la UBA, así que después le vamos a preguntar sobre qué está haciendo la facultad. Pero yo hace poco comí en la casa de uno de mis hermanos que vive en las afueras de la ciudad, en una ciudad de campo, y comí jabalí. Y no me pareció muy rico, me pareció mucho más rica la vaca, o el chancho, o el cerdo. ¿Qué decís?
6: Sí, Eva, depende, es una carne buena, muy magra, muy saludable, en gran parte tiene que ver porque están en estado
5: salvaje,
6: silvestre, claro. Entonces tiene una alimentación bastante ricas en actividad, entonces es una carne magra, se puede preparar chacinados, se puede hacer asado, se puede hacer conservas, o sea, tiene múltiples usos la carne. Yo he probado en su momento y me gustó, digamos, es relativamente parecida a la del cerdo, es bastante de gustos. El problema es que son los riesgos sanitarios que conllevan, porque vos, para estar seguro, para poder comerla con tranquilidad, tendría que hacérsele un análisis de triquinosis, que es una enfermedad que se transmite en la carne, si se quiere, y que para estar seguro se tiene que hacer un control bromatológico de que ese animal no tiene triquinosis. Y entonces, si no tenés ese control, esa seguridad, es riesgoso, es muy riesgoso, es una ruleta rusa comer eso. Básicamente.
7: Claro. ¿Por qué propósito los trajo? Vos dijiste están en la Argentina, fueron importados, digamos, son una especie exótica que tiene más de 100 años en la Argentina. ¿Por qué los trajeron originalmente? ¿Por caza?
6: Sí, para caza. Fueron introducidos en 1905, 1904 en un coto de caza en la zona victorica, en La Pampa, para caza. Para un coto de caza. Después fueron llevados a algunos otros puntos del país para cotos de caza y terminaron escapándose, como otras especies exóticas que fueron introducidas para caza y que se escaparon. Sin ir más lejos, estaba viendo, me aparecieron ahí una alerta de que encontraron un posible antílope negro en Entre Ríos. Ahí hay un avistamiento.
7: ¿Y eso es una especie originaria de dónde, un antílope negro?
6: Esos son hindúes, si no me equivoco, pero hay otros que son africanos y hay ciervos en la zona del Salado, en provincia de Buenos Aires, y así, bueno, hay ardillas en la zona noroeste acá del AMBA. Hay diferentes especies exóticas animales que empiezan a ocupar espacios y van corriendo especies nativas, por lo general.
5: ¿Y quién controla todo esto? Si es que el Estado tiene que controlarlo, Francisco, porque se me ocurre que debe ser muy riesgoso que vengan especies que no son nativas y que, no sé, que corran a las originarias, ¿no?
6: Sí, ahí hay dos cuestiones. Una es, hay un control que es, si el Estado tiene una responsabilidad en sus diferentes niveles, la realidad es que muchas de esas especies fueron introducidas hace, caso del jabalí, hace 100 años, cuando no había controles sanitarios muy estrictos. Claro. Ahora eso sería impensable. Hace 100 años atrás o 120 años atrás, ya 120, no era tan así, entonces se introdujeron varias de esas especies. En la actualidad eso ya no es tan así, o no es sencillo. O sea, requiere ciertas el ingreso de estos animales exóticos requiere procedimientos bastante complejos, ya no es tan fácil. Y el tema es que después, una vez que están presentes, hay diferentes mecanismos combinados de control o de regulación de la cantidad de población, de bichos que tenemos. Claro. Entonces ahí vos tenés que mezclar una mezcla de caza con trampas, y más que nada eso. Hay otros métodos que no me parecen tan convenientes, esos no, deberían ser los ideales.
5: Dijiste 2 millones de ejemplos, es un montón.
7: Sí, muchísimo. Sí. Por eso, y además se encontró con algún depredador natural acá, no sé, el puma o algo, o va chocho por los
5: la
7: campos.
5: Pampa.
6: Sí. Y claro, está más cerca de estar chocho, pero ¿por qué? Porque el puma puede ser un predador, pero es más ocasional, no es no es un predador natural.
7: Claro, no te sirve como control de plaga.
6: No, de hecho en Europa sus predadores son los lobos y los osos. Y no vamos a importar ninguno de los dos.
7: Ya estamos bien, ¿no?
5: Claro, la que falta que traigan osos.
6: Claro, no, así sería así de mal en peor. No, pero por ejemplo, ahí tenemos un predador muy más terrible que es el humano eventualmente. Entonces, claro. Si pudiésemos... Por eso me parece que en parte el jabalí o el problema que tenemos con el jabalí es un desafío a la institucionalidad, si querés, porque ahí tenés que organizar varias cosas para poder resolverlo y que además podría generar recursos, o sea,
5: claro,
6: ingresos.
5: Que se lo pueda comer, digamos. O sea,
6: exacto, que lo puedas comer y puedas comercializarlo y pueda ser una actividad pujante.
5: Sí, al escabeche, qué sé yo, como sea.
7: Pero en forma controlada, exacto. ¿No?
5: Claro. ¿Y la facultad hace algo con esto, o más allá de la opinión? ¿Puede hacer algo o no?
6: Las facultades, en principio, la función es generar investigación. Ahí, nuestra facultad fue pionera hace mucho tiempo, ya un docente que ya está retirado, falleció, que él trató de hacer el proceso de domesticación, pero quedó, o sea, eso requiere décadas de trabajo. Y después hay algunas universidades, por ejemplo la UNAJ o la de La Plata, que trabajaron mucho en el estudio del comportamiento de este bicho, de esta especie, para hacer planes de manejo junto también con parques nacionales, para ver cómo es la forma más efectiva de control. Nosotros en mi cátedra, que es la de producciones animales alternativas, trabajamos no tanto en la cuestión biológica de esta especie, sino en los mecanismos de organización de los sistemas, si querés, productivos y ambientales,
5: claro,
6: para ver eso, cuáles son los métodos más exitosos para controlar. Y ahí también está la función en la universidad, que es investigación, docencia y extensión, es decir, acompañamos, nos interesa acompañar organismos provinciales, locales, de ver esos mecanismos, cómo
5: bueno,
6: se pueden hacer funcionar.
5: Y por lo pronto esto que estás haciendo ahora con todos los oyentes de Radio Mitre, que es contarle a la ciudadanía de qué se trata, porque obviamente que nosotros no andamos por los campos y esto nos queda lejos, pero es muy trascendente y es muy útil y muy necesario lo que estás haciendo. Francisco Pecio, ingeniero agrónomo, un capo, gracias Francisco,
6: Bueno, muchísimas gracias a ustedes. Y por ahí un mensaje es responsabilidad a la hora de consumir este tipo de carne,
5: claro,
6: porque tiene que pasar por un control. Una de las soluciones tendría que ser tener más frigoríficos y mecanismos habilitados y controles sanitarios, y de esa manera yo creo que como que encamina bastante. Pero entonces un mensaje para todos es, si venden salame al costado de la ruta y no tiene etiqueta, no lo compremos, porque es peligroso.
5: Muy bien.
6: Me parece que esto es una bárbaro. Un gran mensaje.
5: Francisco, gracias, Francisco Pecio, ingeniero agrónomo, hablándonos del jabalí europeo o el jabalí este que está poblando nuestras pampas. Ya venimos.
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3: Bueno, nos vamos, nos estamos yendo a agradecerles a todos, a buena Pupa, a todo el equipo de producción, de técnica, a La Rural, Carolita, sí. que nos permite estar acá todos los años. 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
2: ¡Chao, Tati! ¡Buen fin de!
3: ¡Buen fin de! ¿Cómo terminó Racing Gimnasia?
2: No sé, ¿sabes que no? Lo único que te voy a decir es que nos robaron.
3: Chao, Carolita.
4: Nos vemos.
3: Nos vemos a todos, con todos ustedes, el día lunes a las 19 horas volviendo a casa. Chao.
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